0: la alianza. El arca de Noé, bíblico. El Manus Vaivata que dice el maestro Samael, que enseñó esta ciencia a la humanidad en esa época, antes de la sumersión del continente Atlante. Así pues, que el arca de los gnósticos hebreos, judíos puros, de oro puro, llevada por cuatro ángeles, uno a cada extremo del arca, y en la parte de arriba del arca, dos ángeles que unen sus alas y están frente a frente durante la cópula metafísica. Esa arca contiene todo el tesoro entero de la luz del ser, que hay que realizarlo mediante el arcano AZF. Me explicó, me aclaró, me dijo el bendito Samael en un diálogo exquisito en la sede patriarcal de su ser, México, que la vocal A, indudablemente es igual a la madre natura, al alma mater, al húmedo radical, a la simiente humana. La Z es el signo del rayo. El rayo del ser que desciende a esa agua de la A, mater, con el fuego de la F y activa, pues, la energía creadora en el arca. Y así realizamos el arcano AZF. Obviamente que la alquimia suprasexual nos recuerda a los antiguos alquimistas y los de ahora y de siempre. Alquimia, la mezcla sagrada del mercurio puro, del azufre puro y de la sal pura, nos permite cristalizar el vitriolo, las tres fuerzas primarias de la naturaleza y el cosmos. El azufre puro es el fuego transmutado. Obviamente que el azufre arsenicado son los demonios rojos, los defectos de los siete pecados capitales de la ira, la codicia, la lujuria, la mentira, la pereza. Y como dice el Cristo Jesús, aunque tuviéramos paladar de acero y lengua de hierro, jamás terminaríamos de pronunciar todas las 10.000 abominaciones que todos cargamos dentro o en mayor o menor grado. Así que la alquimia es la ciencia de la mezcla sabia del fuego, que es el azufre, con el mercurio a través de la sal. La sal, me explica el Cristo Samael, es el agente universal. La sal contiene la energía del tercer logos, del santo conciliar, del santo conciliar, del santo conciliar, el divino Espíritu Santo. La sal de los siete mares está en la atmósfera planetaria. ¿Quién lo negaría? La mar que contiene la sal y las minas de sal de la Tierra palpitan en todo el espacio y todo el tiempo la respiramos. La sal con la lluvia cae en la Tierra y la vivifica y la concilia para que las semillas que se siembren en el útero de la tierra germinen. Así las semillas de la luz, las partes del ser de Pistisofía embutidas en el ego se liberarán y se unirán a las partes superiores del ser, y así germinará, pues, mediante la alquimia suprasexual, el ser en el alma. Y entonces el Cristo integrado con ellas descenderá al mundo causal y se expresará, pues, a través de una mente Cristo, de un astral superior, de un vital trascendente solar y un vehículo físico de oro puro. Es necesario asimilar que el altar del amor es el sexo. Para nosotros los gnósticos, el altar del amor de Dios, Padre, Madre, Eros y de todo el ser, está en el sexo, en la práctica del suprasexo. Por eso el mandamiento del amor es la suprasexualidad, la transmutación. El gran mandamiento del amor es la suprasexualidad. Debemos ser leales a esta suprasexualidad. Peregnes, debéis comprender y enseñar que la lealtad ciega, sistematizada que practican los enemigos de Dios es el peor enemigo del alma. Benditas sean las almas que hacen misión y que luchan por la causa del quinto de los siete, el bendito Samael, y enseñan sus mandamientos y el mandamiento del amor. Todos estos términos que hemos mencionado relacionados con el sexo, como arcano AZF, alquimia sexual, estos simbolismos, indudablemente, es el lenguaje de oro del tesoro Aryabhata Arran de la Logia Blanca, entregado por el bendito Samael el Misericordioso a nuestras almas. Permaneced fieles a vuestra simiente. Transmutad el agua pura cristalina, la simiente divina que brota del manantial de vuestro sexo donde está Dios. Cuando transmutamos esa agua cristalina de ese manantial divino de nuestro ser en el sexo, con la transmutación en el altar del amor, y esa energía divina eléctrica llega al corazón, entonces baña las flores perfumadas y las semillas bellas del alma en el ser de todos. Y es como un bálsamo divino por la gracia del ungido Samael que nos enseña a amar con la ciencia suprasexual. Que la paz más profunda reine en vuestros corazones, que el misericordioso Samael resplandezca en vuestra alma. Amad al Cristo en sustancia, hermanos y hermanas. Bendecid al Cristo en sustancia con la transmutación sexual, con aniquilación budista, y dad fe de esa experiencia que practicáis enseñando el tercer misterio de la luz, que son los misterios gnósticos para que las almas del mundo se rediman. Paz inverencial.
1: Hermanos, paz inverencial, como escuchamos esta hermosa conferencia del día de hoy, esta reflexión y esta llamada a la conciencia sobre la transmutación sexual, los invitamos a realizar sus respectivas preguntas. Ya tenemos algunas preguntas por aquí, pero también todos aquellos que vayan surgiendo con inquietudes, efectivamente, favor de enviarlas al chat o al correo de Radio IQ. Repito, preguntas Radio IQ, pegadito todo, @gmail.com o bien al chat de la radio. La primera pregunta, hermano Abad, es de nuestro hermano Eleazar. Él manda saludos a todos los radioescuchas, también a usted, a nuestro hermano Abad y, bueno, a mi persona. Reciba un saludo, hermano Eleazar. Él dice, la inquietud que tenemos es la siguiente. Abad, ¿sería tan amable de comentarnos la diferencia que hay entre una hora de transmutación, ya sea de soltero o en pareja, y una hora con plena conciencia o quizás menos tiempo, dice unos 20 minutos o media hora? ¿Qué diferencia existe en hacer el mismo trabajo en el mismo tiempo, pero de forma mecánica, sin conciencia? En otras palabras, practicar la transmutación debe de hacerse con calidad y cantidad. Gracias de antemano por su respuesta. Su servidor, Eleazar.
0: Eleazar, con calidad y el soltero mínimo una hora diaria. La puede hacer por la mañana media hora y por la tarde otra media o una hora. Si se levanta a las 5, a las 6 ya terminó y ya está libre. Y tiene la oportunidad de trabajar otra hora por la noche. Eso es todo. Otra pregunta.
1: Muchas gracias, hermano Abad. La siguiente pregunta la realiza nuestra hermana, bueno, nuestro hermano Israel, al cual enviamos un saludo, y dice, pregunta, hermano, paz inverencial, ¿cómo se despierta el amor? El amor hacia la suprasexualidad. ¿Cómo se despierta el amor consciente a la sexualidad?
0: Es una pregunta muy interesante, hermana. Amor es ley, pero amor consciente, dice el Cristo Samael. Todas las partes del ser forman una rosa, una flor con muchos pétalos. Cada pétalo es una parte del ser. Un pétalo es el alma humana. Entonces, el alma humana enamorada del Cristo en sustancia, el alma humana enamorada de la Madre Divina, la Princesa Kundalini, el alma humana enamorada del Espíritu Santo, dador de vida, y de todas las partes del ser, y el alma humana enamorada del Cristo íntimo, ama a su simiente creadora seminal, y entonces la transmuta. Y esa transmutación hace que el amor hacia la simiente del Cristo y de la Madre Eros la convierta en belleza. Y la belleza la convierte en amor, como dice el maestro Samael. Que el amor te convierte en belleza y la belleza te convierte en amor. Eso es cuando se ama al Cristo en sustancia y se transmutas como soltera, soltero o en matrimonio gnóstico. Entonces así se despierta el amor divino, y ese amor divino lo único que quiere hacer es dar testimonio de esa luz a la conciencia colectiva humana. ¿Otra pregunta?
1: Muchas gracias, hermano. La siguiente pregunta es de nuestro hermano Ulises. Él dice, paz inverencial, ¿a qué edad o edades se recomienda hablarles a los jóvenes de la suprasexualidad?
0: Bueno, a los jóvenes hay que hablar de la suprasexualidad desde muy temprana edad, porque ellos van a la escuela, al colegio. Y allí los niños tienen las impresiones de la sexualidad de su hogar, de la fornicación, de lo que habla su papá, su tío, sus hermanos mayores, sus primos. Entonces, antes de que se despierte la energía creadora, el impulso sexual a los 14, 15 años, ya un niño tiene que saber qué es la transmutación sexual. Desde los 10 años comenzarle a hablarle muy claro qué es la transmutación sexual, explicarle lo del pranayama, no imponerle nada, que él reciba la información. Pero aproximadamente 13 años a más tardar, 12, al niño hay que ponerse el papá y la mamá a transmutar con él, a cantarle el mantra niado transmutando, a que él vaya haciendo esa práctica con él, con ellos, con sus padres, y después piden por la muerte del ego. Entonces el niño cuando llega
2: a la edad de 15 años que despierta el impulso sexual, entonces no se le hace extraño. Y además, él al tener la información gnóstica de la transmutación y la castidad y la pureza del sexo, él no se va a dejar pervertir de los pervertidos amigos de la escuela y el colegio, que son los pervertidores, los degenerados yoes que pervierten a los demás e inducen a los niños a la masturbación desde los 12, 13, 14 años. Lo que si los padres quieren librar a sus hijos, tienen que tener el valor de ponerse a enseñarles y a transmutar con ellos, y así los niños se defienden de la lujuria, de las impresiones de sus amiguitos. He dicho, otra pregunta.
1: Muchas gracias, hermano Abad. La siguiente pregunta la realiza Judith Ramos, a la cual enviamos un saludo. Ella dice: paz inverencial. ¿Cómo hago para salir del estado de Icasia para realizar realmente un trabajo interno real?
2: A ver, casi no oí. ¿Qué hago para qué?
1: Para salir del estado de Icasia, para realizar
2: ¿Qué
1: realmente
2: es un casi? ¿De
1: es
2: qué?
1: Ajá, es el estado de adormecimiento, crueldad, ignorancia. ¿Cómo hace para salir de ese estado de adormecimiento, de crueldad, de ignorancia, para realizar realmente un trabajo interno real?
2: Bueno, para realizar un trabajo interno real, eso es muy progresivo a la capacidad del nivel de esencia, de conciencia de cada cual y de su fe. Hay que practicar todos los días los pasos de la meditación a los yoes, cuantos yoes aparezcan, y aniquilarlos. Luego en la fragua de Vulcano, aunque se aniquilen en la meditación. Eso para los matrimonios. Eso es obvio. Y la única manera de salir del estado de sueño de inconsciencia es eliminando el sueño que duerme la conciencia, y el que produce el sueño es el ego que la condiciona. Otra pregunta.
1: Gracias, hermano Abad. La siguiente pregunta la realiza nuestro hermano Juan Carlos de Tepoztlán, al que enviamos un gran saludo, y dice: mi pregunta es, ¿qué beneficios tiene la transmutación sexual en el cuerpo físico?
2: Bueno, la supratransmutación creadora sexual, ¿qué beneficios presta el cuerpo físico y vital? Porque no puede estar el uno separado del otro. Obviamente, al subir esa carga eléctrica de alta potencialidad por el sistema nervioso central medular y esa carga potente penetrar al sistema nervioso cerebral de las neuronas y de la glándula pineal y pituitaria, e inundar el sistema nervioso de la garganta, de la tiroides, del timo y pasar al corazón. Indudablemente, pues que mete una carga eléctrica a las células. Esa carga eléctrica viene desde el mundo de los electrones al cuerpo vital, a los éteres, y pasa pues a la estructura del núcleo de la célula, a los lisosomas, a los cromosomas, a los genes que hay en el núcleo, y se extiende por todo el cuerpo celular, del cerebro, del corazón, por donde va pasando. Entonces produce una vitalidad extraordinaria, que da un impulso sexual para continuar transmutando e impele a la transmutación. Entre más se transmute, más anhelos hay de transmutar. Los que hacen pausas, esos matrimonios de sábado y domingo, pues están condenados al fracaso. ¿Sí? Porque cuando van a transmutar, la mayoría de las veces, pues fornican el hombre porque no se aguanta. Y como trabajó toda la semana, pues entonces esos matrimonios no la hacen al final, pues no la hacen. Hay que tener una continuidad de propósito para que el cuerpo se vitalice y el cerebro seminizado, pues es una parabólica extraordinaria, una antena de captación de energía que devienen de las partes internas del ser, del mundo de las causas que pasan al alma y le dan el vigor y la fuerza y el impulso y la potencia para que siga transmutando sus energías creadoras. Otra pregunta.
1: Gracias, hermano. Nuestra hermana Judith pregunta y dice, paz inverencial. Hermano, ¿qué nos podría decir o qué nos podría explicar de las siguientes palabras? El mercurio es el espíritu de la alquimia. Gracias.
2: Tuve la alegría de escuchar cuando el maestro Samael nos visitó en Pedro Moreno, la asociación que me encargó dirigir cuando estuvimos en Guadalajara. Nos visitó y nos dio lo primero que nos dio una conferencia sobre el mercurio, el azufre, y explicó claramente que el alma metálica del mercurio, pues se lograba con el fuego del azufre y la sal. Eso forman una unidad que se llama vitriolo, vi-dos-triolo, dos, vi es de dos, que es azufre y mercurio, para formar vitriolo, tres con sal. Esa es la alquimia de los alquimistas antiguos. Entonces, el alma metálica del mercurio, obviamente que en la simiente en bruto están todos los metales, hierro, cobre, calcio, magnesio, cloro, sal, potasio, etcétera. Toda la tabla metálica de los 102 elementos están con los siete fundamentales metales en la simiente sagrada. Entonces, extraer el alma de los metales en bruto solamente es posible sometiendo en el crisol de la novena esfera al calor los metales. El cruce del lingam generador masculino con el ion receptor producen una hiperexcitación de la materia metálica en las glándulas sexuales. Esa agua cargada de todos los metales hierve a 100 grados. Entonces, cuando se transmuta, se extrae el alma de cada metal y se forma el alma metálica del mercurio, el alma metálica del fuego, el alma metálica de la sal en una sola unidad que se llama vitriolo. Y esa es la ciencia de la alquimia suprasexual. Otra pregunta.
1: Muchas gracias, hermano Abad. La siguiente pregunta la realiza nuestra hermana Antaris. Dice, paz inverencial, hermano Abad, un gusto saludarlo. Y pregunta, primero dice, hermano, ¿la transmutación sexual es el regalo del Cristo Samael que nos dio a nuestras almas para su salvación? Y la pregunta es, mi pregunta es, ¿cómo cambiar de nivel del ser conscientemente, constantemente, en la transmutación sexual? Gracias.
2: Hermana Antares, me da mucho gusto escucharte y tu pregunta. ¿Cómo cambiar de nivel de ser durante la transmutación y en cada transmutación? El ser es la esencia divina. La alma, la pistisofía, la fracción de alma es una parte del ser. Es la punta de la espada del ser. Entonces, cambiar de nivel de ser solo es posible recuperando las diferentes partes del ser de Pistisofía, sus virtudes, sus poderes, sus fuerzas, que subyacen condicionadas, prisioneras, adormecidas dentro de los diferentes demonios de ira, de odio, lujuria, pereza, mentira, etcétera, que cargamos dentro. Cuando eliminamos un yo, se libera una parte del ser y entonces hay un crecimiento interior de la esencia como ser, y cada vez la esencia hace más consciente el trabajo en la fragua de Vulcano, cada vez hace más consciente el trabajo en la aniquilación del ego, y cada vez habla más consciente sobre los misterios gnósticos de la luz del Cristo Samael a la conciencia colectiva humana. He dicho.
1: Gracias, hermano Abad. La siguiente pregunta la realiza nuestro hermano, nuestra hermana Rosario, y ya dice: paz inverencial, hermano, ¿cómo podemos tener una voluntad verdadera para lograr realizar la transmutación?
2: Bueno, gloria a Dios en la tierra y a los hombres de buena voluntad. Así proclamó el Cristo, Yeshua ben Pandirá, y proclama el maestro Samael. Para tener una voluntad verdadera, hay que comprender que el alma humana es la voluntad del Cristo íntimo, que se perdió, que se cayó, que se fraccionó esa voluntad en 10,000 partículas de luz dentro de los diferentes agregados psíquicos. Entonces la voluntad fue quebrantada por la inmunda fornicación. La voluntad fue quebrantada por la inmunda acción del orgasmo, por el inmundo espasmo y por la inmunda eyaculación seminal de los demonios, de los demonios, de los demonios. Porque la eyaculación es de los demonios y de la logia negra. La voluntad divina, que es la expresión de la razón objetiva del ser en la pistisofía, solamente es posible recuperando las fracciones de voluntad embutidas en cada virtud, en cada poder, en cada pétalo de rosa que está dentro del ego y que usa ese poder para condicionarnos y robarnos más la luz. Entonces, gloria a los hombres de buena voluntad que comienzan a amar, pues, la transmutación y los pasos de la meditación de la muerte del yo. De ellos será el reino de los cielos. Otra pregunta.
1: Muchas gracias, hermano Abad. La siguiente pregunta la realiza nuestro hermano Osvaldo. Por aquí lo tengo, perdón, se me movió el chat. Osvaldo dice, permítame un poquito, hermano. Bueno, la siguiente pregunta es de nuestro hermano. Son saludos, envía saludos nuestro hermano Osvaldo, envía saludos nuestro hermano Andrés Jaramillo, Fernando Tepoztlán. Dice, para un estudiante gnóstico, ¿en qué momento de la existencia se debe practicar la suprasexualidad?
2: Bueno, para un estudiante gnóstico, la suprasexualidad será practicada por el alma humana cuando ella reciba los misterios gnósticos de la luz del Cristo Samael, cuando el Salvador llegue a su alma y lea un libro, lea el matrimonio perfecto, lea un libro de gnosis, vaya a conferencias de gnosis. Entonces el ser lo está preparando para que comience a practicar. Para eso no hay edad. Hay gente que recibe la gnosis a los 50 años, a los 40, a los 20, a los 15, están en la gnosis con sus padres que están en la gnosis desde bebé. Entonces, la práctica de los misterios gnósticos de la luz coincide con la acción del ser dentro del alma a través de los misterios gnósticos de la luz en el momento que el ser, como me decía el maestro, cuando el discípulo está preparado, el maestro llega. Y el maestro llegó a nuestra existencia a los 15, a los 20, a los 30, a los 40, a los 50, es porque hasta ese momento el alma estaba preparada para recibir al maestro Samael y a su ser. Otra pregunta.
1: Muchas gracias, hermano Abad. La siguiente pregunta la realiza nuestra hermana Leonila, a la cual enviamos un gran abrazo. Ella dice, ¿cómo puedo practicar la transmutación suprasexual correctamente para no caer en el error?
2: Bueno, pues hay que estudiar el matrimonio perfecto, el libro Misterios del Fuego del Maestro Samael, el misterio del lauro florecer. Hay que estudiar las prácticas de la transmutación sexual que están en didáctica de transmutación sexual, que son las enseñanzas del Cristo Samael, que entregó en el monasterio al abad para que la entregara a los misioneros y al mundo. Y no hay otras más prácticas que esas, hermano. Es apegarse a la letra viva, ígnea, de las enseñanzas del bendito Samael el Salvador para hacer la transmutación correctamente. Con imaginación, con respiración, con inspiración, con voluntad. Y de esa manera, pues no se le da oportunidad a que el ego satanice el altar de Dios, que es el sexo. El altar de Dios es el suprasexo. Si el suprasexo está activado y por movimientos violentos, por disfrutar más de la lujuria y etcétera, etcétera, permitimos que la lujuria satanice y ritualice en el altar, la gente termina eyaculando el semen. No hay que permitir, pues, que la lujuria satanice el altar de Dios. Que entre oficiar Lilión Ajemá para fornicar con violencia, instinto animal. Hay que refinar el mandamiento del amor. Entonces así hacemos correctamente la transmutación sexual. Refinar significa delicadeza suprasexual. He dicho. Otra pregunta.
1: Muchas gracias, hermano Abad. La siguiente pregunta la realiza nuestro hermano Marco Álvarez. Enviamos un gran saludo a nuestro hermano Marco y a su hermosa familia. Él pregunta, hermano, cuando una persona está enferma y transmuta diariamente, ¿puede mandar esa energía al órgano enfermo? Muchas gracias, paz y merencia.
2: Obviamente que durante la cópula metafísica, si alguien tiene una enfermedad en el estómago, en un pulmón, en la garganta, en un ojo, puede llevar su energía a ese lugar, transmutarla y cantar el mantra Krin en ese lugar para que la electricidad potencial irradie esa área electrónicamente, los electrones, los protones, los neutrones, las moléculas, las células carguen esos tejidos enfermos de esa electricidad y ese sistema nervioso se regenere. Se lleva a ese lugar, se canta el mantra Krin, Madre Divina Eros, te suplico, intercede ante el ángel Rafael interior de la medicina, o invócame a Kaluswanga, el dios de la medicina universal maya, o invócame a Rafael, el padre de la medicina, o a Hermes Trismegisto, y que penetren su poder curativo en cada célula, molécula, átomo y neutrino de este órgano enfermo. Krim, Madre Divina Eros, Cristo, cámbiame células viejas por nuevas. Y se canta el mantra de la resurrección de las células. Talita Kumi, Madre Divina Eros, cámbiame y resucítame células muertas por vivas. Y se canta el mantra Talita Kumi. Cúrame, sáname, aliéntame, pan clara, aegaegu. Esta es la clave mágica, misteriosa, que el Cristo Samael me enseñó para curarme y curar enfermos. Paz inverencial. Otra pregunta. Oiga, hermana Saraí, sí, quiero hacerle una pregunta. Cuando usted iba a decir la pregunta del hermano Osvaldo, luego comenzó a hablar que de Tepoztlán y no sé qué, ¿cómo es ese rollo?
1: Sí, hermano, fue un error mío. Lo que pasa es que creí que era una pregunta, pero no era una pregunta. Él estaba indicando que por ahí tenía problemitas como para conectarse.
2: Bien,
1: ajá,
2: perfecto.
1: Sí, eran otras
2: Sigamos
1: cosas.
2: Adelante.
1: Ajá, sí. No, para conectarse no, por ahí escuchaba una repetición de la presentación que hice para la conferencia. La siguiente pregunta la realiza, aquí tengo, es que estoy recibiendo las preguntas, algunas ahorita en tiempo real. La realiza nuestra hermana Vicky, ella dice, Abba, paz inverencial. ¿Hay defectos negativos en un adolescente que se le enseña a sublimar sus energías sexuales, pero sin que haya recibido instrucción gnóstica correcta?
2: ¿Cómo? A ver, repíteme eso.
1: Yo tampoco lo entiendo mucho, hermano, esta pregunta. No sé a qué se refiera, pero voy a leerla tal cual. Dice, hay... Perdón, yo la leí mal. Dice, hay efectos negativos. Efectos. No defectos, efectos negativos en un adolescente que se le enseña a sublimar sus energías sexuales, pero que no haya recibido la instrucción gnóstica correcta. Es decir, hermano, que se le haya enseñado la transmutación, pero no se le hayan dado, me imagino, que la muerte del ego, o que no sepa que él transmute. ¿Hay algún efecto negativo con esto?
2: Bueno, el joven va a hacer su práctica de acuerdo a lo que le han enseñado. Obviamente que la transmutación nunca es negativa. Va de acuerdo la práctica al nivel de conciencia que tenga sobre la misma y va a ir creciendo a medida que vaya transmutando un día, dos, tres, una semana, seis meses, un año, dos años ese joven. Pues tendrá una conciencia objetiva sobre la transmutación sexual. Ahí es que cultivarle la continuidad de propósitos a los niños, a los jóvenes, los padres o los hermanos mayores sentándose con ellos a hacer pranayama y a cantar el yao durante la transmutación y a hacer las oraciones de la muerte del ego. Así sí se incentiva con la continuidad de propósito a que el niño tome conciencia sobre su trabajo. Otra pregunta.
1: Muchas gracias, hermano. Nuestro hermano Andrés Mora, al cual enviamos un gran saludo, dice, hermano Abad Fernando, puedo pensar que el yo causa es el ego de vidas pasadas, más el ego fabricado en esta vida. Un ejemplo, la soberbia fabricada en esta vida unida a la que traigo, como si el yo causa fuera de otras vidas y el ego actual es de esta vida. Él pregunta eso.
2: El ego actual tiene su causa siempre. No puede existir un yo que se manifieste por cualquier centro, por la boca, por la mente, por el corazón, por el sexo, si no hubiese una causa que lo impulsara a manifestarse. El yo es como un títere de un demonio más poderoso que una mano que tiene cinco hilitos amarrados y abajo hay un monito de papel. Esa mano es el yo causa que mueve al títere. No puede existir ningún yo si no existe un títere. Y todos los yoes que existen ahora en cualquier persona, esos yoes vienen de otras existencias y obviamente que la existencia pasada. Por destino y karma, están selladas los seres en la base del plasma por un sello negro que los impele a servir al espíritu inmundo pluralizado, a pecar y echarse más karma por destino y karma. Otra pregunta. Eso es terrible.
1: Sí, hermano. Nuestro hermano Ulises dice, paz inverencial, ¿a qué edad es recomendable que los jóvenes se casen para empezar a trabajar en el altar del amor?
2: Bueno, esa es una pregunta que me respondió nuestro amado y bendito Samael. Me dijo el maestro que los jóvenes masculinos, los varones, a los 7 años forman en sus glándulas sexuales la primera capa celular que va a producir semen. A los 15 años la segunda capa ya está hecha, ¿sí? Después de 7 años cumplidos, que entra a los 15, esa capa ya está formada y comienza a sentirse electricidad sexual. A los 21 años la tercera capa de células que crea la divina madre naturaleza, ha formado totalmente las glándulas sexuales o testículos del varón. Entonces, cuando un hombre cumple 21 años, está apto para contraer matrimonio, antes no. El problema es que los jóvenes, después de que se formó la primera capa celular a los 7 y antes de que se forme la segunda, a los 13, a los 11, a los 12, a los 14, se están masturbando. Porque los pervertidos yo es demonios de los amiguitos de la escuela, eso es lo que les dicen que hay que hacer. Y hasta hay métodos de la escuela establecidos por el sistema educativo para que la gente se masturbe, tanto niñas como niños. Entonces es mejor que no vayan a estudiar para que no se vayan a pervertir, ¿sí? Porque eso es un centro tenebroso que lo único que sirve es para destruir moralmente al alma de los jóvenes. Eso no es para salvar el alma. En el libro de Educación Fundamental, el maestro niega y rechaza totalmente la educación que se recibe actualmente en las primarias y secundarias. Es tenebrosa, no sirve para salvar el alma. Pero sí sirve para podrirse. Porque ahí es la escuela de la maldad. Si alguien quiere tener a sus hijos en la escuela de la maldad, que lo tenga, pues. Quizá tengan a las consecuencias. Por eso son así los hijos que no se quieren casar y hacer gnosis. Se volvieron depravados por eso. Bueno, entonces, las mujeres, me decía el maestro, forman en sus ovarios la primera capa creadora para producir óvulos en los primeros 7 años y a los 15 años forman la segunda capa. A los 18 ya la tienen terminada la tercera, perfectamente, aunque ella comience a ovular desde antes. Decía el maestro Samael, nos dice que el hombre está apto para el matrimonio cuando cumple 21 años y la mujer cuando cumple 18 años. Me explicó, mira, un árbol de limón, te aseguro que cuando da la primera cosecha, flores, y comienzan los limones a crecer en el árbol, si alguien se los quita verde, ese árbol ya no va a dar buenos frutos nunca más. Y es lo que pasa con la humanidad. Se ponen a eyacular las niñas desde jovencitas a fornicar con los amiguitos y viceversa. Y eso es una conejera, pues. Si los padres quieren enviar a sus hijos a las conejeras a que se prostituyan, pues que los envíen. Eso es un problema de ellos, porque no han entendido la gnosis, no han estudiado educación fundamental. ¿Y de qué sirve que hagan una carrera si están prostituidos y no le quieren la gnosis? ¿De qué les sirve? Perdieron el alma y perdieron su tiempo. Estos tiempos no es para eso. Otra pregunta.
1: Muchas gracias, hermano Abad. La siguiente pregunta, hermanos, les pedimos por favor que pongan su nombre. Él envía la pregunta como estudiante gnóstico, pero bueno, vamos
2: sí,
1: a darle.
2: Sí, un momento, hermana, que tenga el valor moral de dar su nombre el que haga la pregunta. Que no se esconda, porque eso es cobardía. Otra pregunta.
1: Sí, hermano. Dice, ¿cuántos años tiene que guardar una pareja divorciada para buscar una nueva pareja? Muchas gracias.
2: Bueno, una pareja divorciada. Si esa pareja se divorciaron es porque nunca estuvieron transmutando bien y porque todo lo hicieron mal y el ego les venció y que porque eyaculaban y porque Satán triunfó dentro de ellos. ¿Qué van a esperar? ¿Qué va a esperar una pareja así? ¿Qué va a esperar? Que pase el tiempo como célibes y engordando la cola, el cundartiguador que tienen como fornicario. Eso de esperar es para unos iniciados que llevan varias serpientes y que saben que tienen que esperar el tiempo que corresponde. De resto, los matrimonios que no han logrado nada, ¿qué van a esperar? Encontrar un amor al cual se enamoren, de verdad, que sientan amor y que el otro cónyuge también sienta amor. Y que se pongan a practicar en serio los misterios gnósticos de la luz para no repetir el error pasado. Porque los que repiten el error pasado del fracaso, pues seguirán fracasando y les dan una oportunidad no más y ya no hay más oportunidades de salvación. Porque la gnosis no es para prostituirse con fracasos. Otra pregunta.
1: La siguiente pregunta la realiza nuestro hermano Alexander, al cual enviamos un saludo. Él dice, estimado Fernando, muchas gracias. Comenzaré a leer El matrimonio perfecto. He leído otros libros, pero El matrimonio perfecto no. En cuanto a la sacerdotisa, no he podido trabajar en este momento debido a la cuarentena y aislamiento social debido al coronavirus legalmente instaurado por el gobierno de Colombia. ¿Podría darme el correo para comunicarme con un misionero? Bueno, hermano, para que le envíe el material de Radio IQ. Hermano, está el centro de descargas, hermano Alexander, donde ahí podrá encontrar el libro Las Tres Didácticas y todos los libros y prácticas de nuestro hermano Abad. Puede entrar a Radio IQ directamente y ahí tener y descargar esta hermosa información que el hermano Abad nos ha hecho con todo ese amor. Hermano Abad, no sé si quiere agregar algo más a este comentario.
2: Sí, y en las otras páginas de la Iglesia Gnóstica, pues está la didáctica para transmutación de solteros, casados, de novios que se van a casar, de recién casados y de matrimonios. El libro de las didácticas, cómo evitar la eyaculación seminal y durante la cópula metafísica, los pasos para la meditación de la muerte del yo, como indica la hermana Saraí, están en la página de la radio, están en el Facebook de Fernando Moya. Ahí descargue, hermano. Otra pregunta.
1: Gracias, hermano Abad. Enviamos saludos a nuestro hermano Everardo, que está enviando en estos momentos saludos. La siguiente pregunta la realiza nuestro hermano Andrés Mora y dice, hermano Abad, Fernando, dice usted que la Madre Divina elimina el ego una vez se ha comprendido. Si no es así, o sea, si no es comprendido, ¿no será eliminado? Esta comprensión se hace y se logra a través de los 22 pasos para la muerte del ego, o hay que entrar antes en una meditación antes de hacer los 22 pasos para poder comprenderlo.
2: Hermano, no le invente más cosas a la meditación de la muerte del yo enseñada por el Cristo Samael, sustentada en su quinto evangelio. Yo que descubrimos en la autoobservación, en el estado de alerta, o el yo que nos humilló, que nos constriñó, bueno, nos hizo fracasar, ese yo lo vamos a ponerle los pasos de la meditación, y eso es todo. Esos pasos siempre, obviamente, son activamente puestos en la conciencia, y la conciencia los realiza, y luego se pasan activamente a la fragua en Vulcano, o al terminar el soltero pide por la muerte del ego. Pero no solamente una vez, ya hice la meditación y eliminé el yo y ya no. Un momentito. Hay que someter ese ego a varios trabajos de aniquilación de ego animal. Si ya le hizo los pasos, volver y traer la imagen del demonio y eliminarlo. Y sus causas, y su personalidad, y sus sellos negros, y sus lazos negros, y sus gérmenes de maldad, y todo eso, una y otra vez, hasta que nuestra pistisofía sienta paz. Entonces, hasta ese momento, no dejaremos de aniquilar ese ego, hasta que nuestra pistisofía sienta paz. El ser nos va a poner los recuerdos de esa impresión tan tenebrosa, y vamos quemando esa impresión, esos recuerdos, todo y ya. Así es, otra pregunta.
1: Gracias, hermano. La siguiente pregunta la realiza nuestra hermana Laura. Dice, paz inmerencial, hermano Abad, gracias por esta hermosa explicación del trabajo con la transmutación en la novena esfera. Mi pregunta es, si no hay un trabajo personal antes de entrar al altar del amor, ¿no hay un trabajo sincero aunque no se derrame la energía?
2: Bueno, el trabajo que tiene que hacer el hombre y la mujer es orarle a la Madre Divina. Madre Divina Eros, Cristo en sustancia. Padre mío, a todo mi ser invoco, a Michael, a Gabriel, a todo mi ser para que me ayuden a transmutar la energía con voluntad, con conciencia, con espíritu. así con palabras cada cual muy sencillas, una adoración que dura unos pocos segundos. ¿Cuál es el problema hacerla? Introíbo al altar de Dei. Entro pues al altar de Dios. Cuando comienza el Lingam generador a trabajar en el Yoni receptor, los dos interiormente, entro al altar de Dios, que edifica la mente Cristo y despierta pues una eterna juventud para el alma, porque aniquilamos el ego y la recuperamos. Son las oraciones sencillas, antes e iniciales, que todo matrimonio debe realizar. Otra pregunta.
1: Gracias, hermano Abad. La siguiente pregunta la realiza nuestro hermano Gustavo Álvarez, a quien le enviamos un gran abrazo. Y él dice, ¿qué diferencia hay en la transmutación sexual entre una persona que come carne y una vegetariana? Gracias.
2: Es muy, perdón, muy interesante su pregunta. En el libro El misterio del lauro florecer del bendito Samael está el ritual del pancatagua. El que no haya leído eso tiene que leerse el ritual del pancatagua. Esos son términos sánscritos tibetanos. Tagua es vibración del éter suprasexual en los elementos. El cuerpo está constituido por tierra, agua, aire, fuego y éter. Entonces, esos cinco elementos inicialmente están en el esperma y el óvulo y continúan en el organismo que se va formando del bebé y cuando nace, y siempre estarán en el cuerpo vivo de hombre y de mujer. Caminamos sobre la tierra, respiramos el aire de la naturaleza, retomamos el calor del fuego y tomamos el agua y vivimos del agua. Entonces, somos dependientes de la madre naturaleza y de su éter que alimenta a nuestros cinco elementos en los alimentos. Tierra, cereales, garbanzos, lentejas, frijoles, maíz, trigo, arroz, etcétera. Tierra, agua, mariscos mínimo dos veces a la semana, pescados, almejas, camarones, etcétera. Agua de la vida. Entonces, esos alimentos que tienen, que son del agua, en ellos vienen los gérmenes solares del agua al sistema seminal. El iliaster del frijol, la lenteja, el maíz, etcétera, el iliaster, la semilla seminal creadora que está en esos elementos, cuando nosotros no los comemos, la madre naturaleza los procesa y pone el iliaster seminal en las glándulas sexuales del hombre y la mujer. Toma el iliaster del pescado y de sus glándulas, de sus células, de sus huesos, y los pasa a la simiente. Respiramos el prana de la vida de la madre divina naturaleza, del pulmón de la madre naturaleza, el espacio que contiene el oxígeno, el nitrógeno, los elementos que recibimos, es el pulmón de la madre naturaleza, entiendan eso. Nosotros nos alimentamos de esos elementos a través del aire y el iliaster pasa a través de la madre naturaleza particular y se coagula en el sistema seminal del aire. Luego hay que comer carne. A mí me dijo el patriarca Samael ahí en la oficina, está sentado los dos, juntó su dedo índice de su mano izquierda con la derecha y el dedo pulgar de la derecha a la izquierda, así como cuando uno hace como un corazón, sus manos eran un poco más grandes que las mías, y me dijo, mira, dos porciones así de carne a la semana. Si alguien no come carne, no tiene el fuego. El elemento fuego, el iliaster del fuego no se

0: cosechas de uva se coman, se compran kilos, costales de pasas y se come pasas todos los días y a toda hora y tienen elemento aire. Entonces, por negligencia, por pereza, no se justifica que no tengan el ilíaster solar de los cinco alimentos en su simiente. Entonces, edúquense y que se eduquen las mujeres, que son los que preparan los alimentos, y los hombres, para que tengan los cinco elementos, para que así no pierdan su vida, porque la pierden, hermanos. Pierden su existencia, aunque transmuten. No lograrán el despertar del fuego ni de la kundalini ascender por la casa de las 33 mariposas. Eso que les quede claro. El que no come pasas diariamente está fracasado de antemano. Y la mayoría están, lamentablemente, por negligentes, porque oyen y no escuchan las palabras del Cristo Samael. Otra pregunta.
1: Gracias, hermano. Enviamos saludos a nuestro hermano Carlos Ibarra en México, a Luis Torres en Piura, Perú. Y la siguiente pregunta la realiza nuestra hermana Leonila. Dice, paz inverencial. ¿Qué diferencia hay entre la alquimia sexual y la suprasexualidad de la que nos habla el Cristo Samael?
0: Lo mismo, hermana. Alquimia es un término que se usó en los primeros siglos, en el primer milenio y en el segundo milenio. Se refiere a un laboratorio donde hay vasijas que tienen mercurio, otras que tienen azufre, otros elementos. Ese laboratorio oratorium del tercer logos es la alquimia. Y la alquimia suprasexual es la práctica cuando en el laboratorio del tercer logos, el del Espíritu Santo, que son los órganos creadores, están los elementos que hemos mencionado, los cinco iliásteres de los cinco elementos. El quinto iliáster es el del éter, pero el éter no puede entrar a los demás elementos si le falta el fuego. Para que entiendan y dejen la negligencia, la pereza y la ignorancia. Porque verdaderamente es decepcionante lo que está pasando. Así pues, que el laboratorio, oratorium, porque el sexo es para orar, del tercer logo del Espíritu Santo, debe contener esos cinco iliásteres de los cinco elementos. Uy, si alguien no come cereales, va a estar siempre débil, no va a tener fortaleza. Si no come pescado, pues no ama al alma mater, a la madre naturaleza, a la madre estela del mar. ¡Qué horror! Pues, lo ideal es comer carne de cordero, reemplazarla por la carne roja llena de químicos. De químicos. Y de porquerías que tiene la carne roja. Pero los hermanitos, pues sus yoes sanguinarios, no quieren dejar de tragar carne roja, podrida de elementos dañinos para el organismo. Una pierna de cordero, el cordero, un chivo es un animal sano, que no tiene ningún clumbuterol, no tiene nada de químicos. Todo el químico de los animales, del ganado, de los vacunos, está lleno de esos alimentos de sustancias químicas para engordar, para soplar, para degenerar, bueno, para que se engorden como pollos para el matadero. Eso destruye la simiente humana, ese fuego degenerado de la carne roja. En otros tiempos se podía comer, o los que estén en la montaña y las tengan, pues qué bueno. Una pierna se compra y se filetea y se la comen en la semana, el hombre y la mujer. Pero allá cada cual, pues, si quieren salvar su alma, hagan lo que tienen que hacer. Nosotros nomás les decimos lo que hemos repetido desde hace 25 años. Otra pregunta.
1: Muchas gracias, hermano. Nuestro hermano Ulises pregunta, dice, paz inverencial, hermano Abad, ¿el trabajo en la novena esfera es infinito? Me refiero a

0: que se puede orar a todo el tesoro de la luz, a cada parte del ser, para agradecer por su ayuda a nuestra pistisofía, orar al bendito querubín del manzano para que nos permita trabajar con esas fuerzas elementales del Edén, cantar Yao y todos los mantras para cantar en la novena esfera. Y también, ¿cuáles son los cantos mántricos que se pueden cantar en la novena esfera?
1: Bueno, hermano, lo que usted dice es cierto. En el laboratorio oratorium, es para alabar al ser, cantarle pistisofía, canta alabanzas al ser en pistisofía. Ella le canta alabanzas. Hay que darle gracias a los 12 apóstoles salvadores, al Cristo íntimo, al fénix de fuego, el segundo, el Cristo, al Padre de todas las luces, a la Madre, a los 7 ángeles, a los 5 dioses de los elementos, orarle a las diferentes partes del ser, a Morfeo, a la doncella de los decuerdos, a mi intercesor elemental, al dios del tiempo, a Sorocotora interior, a Jehú, en fin. Podemos escoger una oración para cada parte del ser, en cada cópula metafísica, una fracción de tiempo. Y eso es bonito. ¿Y cuál es la, al final, cuál es la pregunta que hace?
0: ¿Cuáles son los mantras que se pueden cantar en la novena esfera?
1: Bueno, el maestro Samael lo dice textualmente en el matrimonio perfecto. El Yao es el mantra fundamental. Y Ignis, fuego. A Aqua, origo. Y origo, o principio. Entonces, el principio divino, el agua y el fuego. El principio divino es el tercer logos. El agua es la madre, Ignis es el fuego del Cristo y del Espíritu Santo y de ella misma en el agua. Entonces ese es el mantra fundamental de la novena esfera. Hay mantras como Yandran Hun Krin que da el maestro para despertar el Kundalini. Hay otros Dharanis, Inri, Enre, Honro, Honra, Unru, que se pueden cantar durante la cópula metafísica. Hay muchos Dharanis. Los fundamentales son esos. Otra pregunta.
0: Gracias, hermano. La siguiente pregunta la realiza nuestra hermana Margarita. Dice, paz inverencial, Abad. Lo saludo con cariño, Margarita Zúñiga. Mi pregunta es, ¿el significado de la sacerdotisa de fuego es porque ella tiene que avivar el fuego? Gracias.
1: Hermana Margarita, gracias. Me alegra escucharla. Un abrazo de corazón. Repítame la pregunta, hermana.
0: ¿El significado de la sacerdotisa de fuego es porque la mujer está en el papel de avivar el fuego?
1: Bueno, la Cihuacóatl, Cihuacóatl es el fuego, Coal, Ua, Coal es serpiente, el fuego de la mujer serpiente, el alma femenina encarnado en cuerpo femenino, contiene el fuego sagrado de la Madre Divina en ella, del Cristo en ella, del Espíritu Santo. Entonces, por eso ella es la portadora, la antorcha de fuego, que puede redimirse a la antorcha de fuego del hombre y viceversa del hombre y la mujer en la cópula metafísica. Entonces, Cihuacóatl, mujer de fuego, porque ella es la que enciende el fuego en el hombre. Ella enciende el fuego en el hombre. Por eso el maestro Samael dice en sus conferencias que la mujer atrae e inspira al hombre, pero lo provoca. Se provoca y viceversa. Entonces, porque ella trae ese fuego que impele al amor divino, impele al amor de Dios. Otra pregunta.
0: Gracias, hermano Abad. La siguiente pregunta la realiza nuestro hermano Luis Ortega, a quien le enviamos un gran saludo. Dice, paz inverencial, hermano Abad. Como nos explicaba anteriormente sobre los beneficios de la transmutación sexual en el cuerpo físico y sus efectos, mi pregunta es, si la glándula pineal está calcificada, ¿en qué ayudaría esto en la transmutación sexual? Gracias.
1: Si la glándula pineal está calcificada,
0: Ajá, sí.
1: bien, cada cual va a tener su glándula pineal en un estado biológico de acuerdo a la edad que tenga y a la edad en que comience a transmutar sus energías sexuales. No es por igual. Por tal motivo, esa glándula pineal es necesario que durante la transmutación sexual, cuando llega la corriente eléctrica al cerebro, se comprenda que por ende la Madre Divina Naturaleza, el Cristo y las diferentes partes del ser penetran, no solamente en el sistema neuronal nervioso de todo el cerebro, sino de la glándula pineal y pituitaria y la activan. La van activando, la van cargando, la van llenando de energía, de fuerza, la pineal y la pituitaria. Y hay un hilo nervioso que conecta a la pineal con la pituitaria. Si ese hilo está muy débil por tanta fornicación, pues con el tiempo se va regenerando a medida que se van seminizando la pineal y la pituitaria y se restablece el cable de alta tensión que une a la pineal y la pituitaria y el alma puede ver en visión, cuando se está durmiendo, al despertar, lo que el ser le vaya revelando. Porque al regenerarse la glándula pineal, las diferentes partes del ser descienden por ella, a través de su chakra, a los nadis vitales, a los tres hilos nerviosos, al sistema seminal, a cooperar con el alma humana del hombre y la mujer unidos en sus cuerpos para hacer ascender la energía hacia arriba. Entonces, a medida que se vaya transmutando, se va regenerando y el ser va pudiendo actuar mejor en la ascensión de las energías creadoras hacia el cerebro, hacia la garganta y hacia el corazón. Otra pregunta.
0: Muchas gracias, hermano. La siguiente pregunta la realiza nuestra hermana Alicia, a quien le envío un gran, gran abrazo con mi alma. Ella dice: Paz Inverencial, hermano Abad, envío un saludo. Cuando no está desarrollada la imaginación durante la transmutación sexual, ¿puede ser correcta o válida?
1: Obviamente que es correcta la transmutación. Si alguien se concentra y está llevando su energía de su altar, de su amor, de sus glándulas hacia el cosis y la sube hacia arriba, pues está usando la imaginación, hermano. Esa es la imaginación y la pasa al cerebro y la lleva a la garganta y la pone en el corazón y canta ahí. Oh, ella está ahora, está usando la imaginación, la voluntad. Obviamente que sí. Y eso cada vez se va a hacer con mayor concentración y con mayor inspiración. Entonces esa imaginación va a ser extraordinaria. Otra pregunta.
0: Gracias. La siguiente pregunta la realiza nuestro hermano Martín, al cual enviamos también un cariñoso saludo. Él dice: Paz Inverencial, un saludo al hermano Abad y a los hermanos. La pregunta es: ¿la castidad es parte de la suprasexualidad, hermano? ¿Y cómo podemos limpiar nuestras glándulas sexuales?
1: A ver, al principio no entendí la pregunta, diga de nuevo.
0: Sí, la castidad es parte de la suprasexualidad. Entonces, ¿cómo podemos limpiar nuestro caldero sexual o nuestras glándulas sexuales?
1: Bueno, son dos preguntas.
0: Sí.
1: Castidad, me explicó el Cristo Samael, adviene cuando un matrimonio transmuta sus energías, aniquilan el ego y sirven a la humanidad. Entonces, nace en ellos la castidad. Ser casto es evitar la eyaculación seminal, el orgasmo y el espasmo, la inmunda fornicación animal. Entonces, lograr castidad se logra con el tiempo y con el arduo y definido y radical trabajo del matrimonio en el altar del amor. ¿Y cuál es la segunda pregunta, hermana?
0: ¿Cómo podemos limpiar nuestras glándulas sexuales, nuestro caldero sexual?
1: Bueno, el altar se puede limpiar impidiendo que el Caifás, el Judas, el Pilatos, los demonios de Lilí y Najemá, de la lujuria inmunda, entren a oficiar en el altar. Es el alma con el ser que va a transmutar, es el alma con el Cristo, con la Madre Divina, con su ser la que va a transmutar ahí y no le va a dar cabida con movimientos vulgares, violentos, queriendo sentir más y más. Ese delirio que lo lleva al orgasmo y al espasmo. Es la única manera. El que va a oficiar es el alma humana con el alma femenina unidas en una unidad. El que va a oficiar es el Cristo, la madre Eros en ellos. Y que quede muy claro que no hay dos Cristos en el altar del amor. Que quede muy claro que no hay dos Cristos. Cristo es unidad múltiple perfecta. El Cristo íntimo, el segundo Logos, en el mundo del Cristo, de cualquier maestro, es el mismo del Cristo cósmico. Por tal motivo, el Cristo que invoca el alma femenina en el día, en los días de su vida, y el alma masculina, el varón, al unirse sus cuerpos, sus órganos creadores, sus almas, sus cuerpos vitales, el Cristo íntimo de cada cual no tiene personalidad ni individualidad en la magia sexual, es uno solo. La Madre Divina, en sus cinco impresiones de la luz, no tiene individualidad ni personalidad. La Madre Naturaleza, les pongo un ejemplo, tiene billones de almas, trillones y trillones de almas, de insectos, de plantas, de pescados, de animales y billones de humanos. Ella se desdobla sus cinco impresiones en cada elemental, pero es una sola. Que quede claro, ella se desdobla sus cinco impresiones en el alma de un manzano, de un aguacate, de un maíz, de un coco, etcétera. Y en todas las criaturas. Esas cinco impresiones son una en todas. Ese es el alma mater. Y en todos los humanos nacidos de ella. Entonces la Madre Divina, sus cinco impresiones de María con Pedro son uno solo en la fragua de Vulcano. Y el Espíritu Santo Universal de vida que concilia es uno solo con el alma y todas las partes del ser. Comprendido esto, entonces nace la unidad. Con voluntad divina de todas las partes del ser, una sola voluntad, una sola conciencia, un solo espíritu trabajando y no dándole oportunidad al espíritu inmundo que entre a la fragua encendida de Vulcano. Y esos son los que logran la castidad y que triunfan. Espero que hayan entendido correctamente lo que les estoy diciendo. Otra pregunta.
0: Muchas gracias, hermano Abad. La siguiente pregunta la realiza nuestra hermana Antaris. Ella dice: Hermano Abad, paz inverencial, ¿cómo puedo apelar a Pedro, el hierofante del sexo, para comprender su apología en el altar del amor?
1: Bueno, obviamente que el hombre y la mujer, y la sacerdotisa que trabaja con el fuego en la piedra cúbica de Yesod, de hecho, está apelando a Pedro. Si trae un defecto para aniquilarlo en la piedra de los sacrificios, está apelando a Pedro, que es la piedra, que es pitar, que es piedra de fuego. Pitar es piedra de fuego, así me dijo el Cristo Samael. Pira de fuego. Pira, pira de fuego. Entonces, también podemos invocar a esa parte del ser en la fragua de Vulcano. Sé mi guía, sé mi apoyo, sé mi sostén. Tú eres mi esperanza, ten piedad de mi alma, ayúdame a realizar la cópula metafísica correctamente. Esa es la oración para las partes del ser en la fragua encendida de Vulcano. También podemos llamar a Pedro y pedirle con esa oración sencilla: sé mi guía, sé mi apoyo, sé mi sostén, tú eres mi esperanza, no me dejes salir de la luz. Deposita tu gnosis, tu apología, tus misterios, tus sellos, tus virtudes en mi alma durante la transmutación. Entonces ya es muy diferente, eso es con más conciencia. Y si eso se hace a cada uno de los apóstoles, en cada práctica y a las diferentes partes del ser, pues va siendo muy diferente la práctica, más exaltada. Otra pregunta.
0: Muchas gracias, hermano. Andrés Mora Jaramillo dice: inmensas gracias, hermano Abad, por esta importante y excelente conferencia. Y bueno, también envía saludos a Radio Q, también reciba saludos de nuestra parte. Nuestro hermano Luis Ortega dice: paz inverencial, hermano Abad. ¿El esperma sagrado, al ser transmutado, se convierte en energía? Es decir, literalmente desaparece en lo biológico y deja un espacio físico para ser llenado por nuevos espermas. ¿O qué pasa, hermano, físicamente hablando de la transmutación sexual? Gracias.
1: Es correcto, hermano, lo que usted explica. Su alma dio la explicación correcta a su pregunta. Obviamente que la energía eléctrica que sale del esperma sagrado, de esa masa acuática, se hace vital, se hace astral, se hace mental, se hace causal erótica. Y se reabsorbe y se lleva la médula al cerebro. Entonces, cuando ya no hay erección en el falus vertical, después de un tiempo, o en el yoni receptor no hay potencia, es porque está transmutada toda la potencia sexual. Así de sencillito. El organismo va a producir nueva energía potencial con los cinco iliastres de los alimentos. Ahí está la jefa de la casa que hace la comida para que se la juegue bien, hermano. Ahí está la mujer que se la juegue bien, que le dé los cinco alimentos, los cinco elementos a su esposo y ella también. Otra pregunta.
0: Gracias, hermano Abad. Esta sería la última pregunta por parte ya de todos los medios que tenemos para re que realicen sus preguntas. La realiza nuestro hermano Ulises, dice: paz inverencial. ¿La limpieza del caldero sexual es indispensable? Conforme se va limpiando el caldero en los matrimonios, ¿su trabajo tendrá más posibilidades de salvar su alma?
1: Es correcto, hermano Ulises. La limpieza del caldero sexual hay que hacerla con la clave gnóstica del Cristo Samael de perseguir a Lilín, a Gemá. El que no practique eso jamás logrará la transmutación, siempre estará fornicando, cayéndose y de todo eso. El que se está cayendo sexualmente, si ya hizo la práctica de perseguir al dragón, de hacer ejercicios retrospectivos, sus adulterios, sus fornicaciones, sus cruces con otras mujeres, mujeres con otros hombres, tiene que volverla a hacer. Cada año hay que volverla a hacer durante 10, 15, 20 años, y cuando aparece una imagen del recuerdo sobre algo del pasado sexual, es porque eso hay que volverlo a aniquilar. Entonces así se limpia el caldero sexual. No hay otra forma. Para poder hacer bien el trabajo hay que limpiar el caldero sexual y por eso es esa práctica. ¿No? Que háganlo, no sean negligentes y gracias infinitas por cooperar con la conferencia, que es el fruto del trabajo de los hermanos de la radio, nuestra, etcétera, etcétera, hermano. Y entonces ustedes hacen un aporte que va a convertirse en una misión, porque esta conferencia se sube a YouTube y se pone en los Facebook, en la página, y va al mundo, hermano. Esto es una aportación a la conciencia colectiva humana, estas preguntas. Dios les pague por cooperar, que la fuerza del Salvador del mundo, Samael, siempre los acompañe. Paz inverencial.
0: Paz inverencial, hermano, ¿puedo hablar con usted fuera del aire?
1: Sí, claro, inmediatamente que termine.
0: Ok, muchas gracias, hermano. Hermanos, despedimos esta hermosa conferencia que hace una apertura espectacular en la conciencia para lo que es este trabajo de alta magia, que es la transmutación sexual, la suprasexualidad. Espero que todos ustedes lleven este código de conciencia en el alma de lo que es esta hermosa y sagrada práctica. Gracias a todos ustedes, enviamos un gran saludo con toda el alma y el corazón. Nos despedimos. Que la luz y la fuerza del Cristo Samael sea en vuestros corazones. Paz inverencial. Frases para reflexionar. Le preguntaron al Dalai Lama qué era lo que más le sorprendía de la humanidad y él respondió: el hombre, porque sacrifica su salud para ganar dinero y cuando lo consigue, sacrifica su dinero para recuperar la salud. Y está tan ansioso por el futuro que no disfruta el presente. El resultado es que no vive ni el presente ni el futuro. Vive como si nunca fuese a morir, y entonces muere sin haber vivido realmente nunca.

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aquel que te ignora? Es como un ciego que jamás ha visto la luz. ¿Y cómo describir a un ciego los colores? O a un sordo una hermosa melodía. Así eres tú, intangible, inalcanzable, luz de los cielos, inacabable fuente de alegría y alborozo. Para los dioses, su victoria. Para nosotros los mortales, luz de esperanza y misericordia. Aquel que no acude a ti en oración, Virgen de la Luz, es como alguien que quiere hacer volar una paloma sin alas o cantar una alabanza sin voz.

Fas inverencial, Saraí, audiencia de la radio de la Iglesia Gnóstica del Cristo Samael. Hoy vamos a reflexionar sobre el mandato del ser, el padre de todas las luces, para que la pistisofía pueda autorrealizarse y regresar al anillo de la luz, a la Eón 13, al lugar de las conjunciones de la luz, a la tierra del color rojo, como dicen los aztecas. Entonces, la conferencia de hoy es, esta cátedra de conciencia es el mandato del ser a la pistisofía para que ella pueda practicar autonosis. Bien. Me dirijo pues con todo respeto a todos los hermanos gnósticos del mundo en las diferentes latitudes, ciudades y naciones de la Tierra. Obviamente que el padre de todas las luces es el Buda Supremo, el ser del ser. El mismo que Ter de la Cábala hebraica. Él sabe lo que hemos sufrido por haber violado la ley a través del ego animal y el código de violaciones de un yo, los delitos cometidos de un yo, de ira, de odio, de lujuria, de pereza, de mentira, de gula, de orgullo, de infrasexualidad, etcétera, quedan registrados en la personalidad de ese yo con su karma correspondiente. Una persona puede darse el lujo de eliminar el yo, pero si no aniquila la personalidad previos negocios con la ley a través del Cristo y no aniquila a través del misericordioso y la madre divina el karma y el destino que lo tiene atado a ese demonio, aunque lo haya eliminado, entonces seguirá viviendo las consecuencias de las conductas tenebrosas de ese yo. Siempre será constreñido, victimizada nuestra alma. Ha llegado la hora de comprender que el karma y el destino están en la personalidad de cada yo. Entonces la personalidad, dice el Cristo Samael, es múltiple. Es homogénea, son muchas personalidades. 10.000 personalidades forman una personalidad única, satánica, porque son 10.000 demonios, 10.000 agregados psíquicos, 10.000 entidades psicológicas las que tienen enclaustrada, embotellada, enajenada, zombizada, pues, adormecida al servicio de la oscuridad, a la esencia, a la conciencia, al budata, a la chispa inmortal, a la fracción de pistisofía. Entonces, cuando el ser, el padre de todas las luces, deposita su mandato en pistisofía, a la vez lo deposita en todas las partes del ser, para que pistisofía regrese a la luz. Entonces, hay las circunstancias en las cuales recibimos la enseñanza gnóstica. Cada cual ha recibido la enseñanza gnóstica de diferentes maneras. Otros a través de un libro, otros a través de un amigo, de alguien, de un volante, de una invitación a una conferencia. Y ya decimos, esto es lo que yo andaba buscando. Conclusión, que cuando el Padre de todas las luces, a través del Cristo íntimo, deposita en el corazón de la pistisofía. La pistisofía es de naturaleza causal. La esencia está hecha de energía causal electrónica. Es una emanación de la energía de la Chakti, de la Kasia, de la madre divina Kundalini Chakti. Entonces, esa energía, en el corazón de esa energía, de nuestra chispa, ahí el ser deposita un mandato, un decreto ley de luz.
y en las diferentes partes del ser para que lleven a nuestra alma a encontrarnos con la divina gnosis que proclama el Cristo de Acuario Samael. Entonces, cada alma ha recibido la gnosis en diferentes circunstancias. Y eso es maravilloso. Entonces, eso es gracias al mandato del ser. El maestro Samael dice que cuando el discípulo está preparado, el maestro interno, el gurú, aparece. Así que los seres humanos involucionando en el caos sufren lo indecible, nos dice el Cristo Samael, pero el Cristo, el anciano de los días, pueden salvarnos. El Cristo trabaja terriblemente, íntimo, Atman, el Purusa, para liberar al alma caída a Pisti Sofía. El Cristo íntimo, el Hijo del Padre de todas las luces, busca a Pisti Sofía para salvarla, hermanos. Esto nos lo dice el patriarca Samael en la Biblia gnóstica. Los adeptos de la gran luz, los iniciados, buscan a Pisti Sofía, oculta dentro del iniciado para auxiliarla. Así que los redentores ayudando se ayudan. Estas son palabras del Cristo Samael. Los adeptos de la gran luz buscan a Pisti Sofía en las almas del mundo. Y como redentores ayudando se ayudan. Por eso, el fundamento de la autonosis es la liberación de la Pisti Sofía. Y el patriarca Samael nos dice que el que da recibe, y cuanto más se da, más se recibe. Mas quien nada da, hasta lo que tiene, le será quitado. Los regidores, que son las diferentes partes del ser, poseen los misterios de la luz. Y el Cristo íntimo deposita su poder salvador en los 12 salvadores, en los 12 apóstoles interiores para que vengan a salvar a Pisti Sofía. Así que el Cristo íntimo buscará el poder de tu alma. Él te revelará los grandes misterios para que puedas llegar a la Eón 13, hermanos. El Cristo íntimo buscará el poder de nuestra alma y nos ayudará a través de los 12 salvadores y las diferentes partes del ser para que recuperemos esas fracciones de luz, esas virtudes, esos poderes, esas chispas inmortales, esos diamantes que están condicionados por el ego animal a cometer delitos, a quebrantar la ley. El Cristo Salvador es el Salvador salvado, porque Él, como el bendito Samael, al develar la pistisofía, lo que en su ser y en la pistisofía de todas las partes de su ser que son una sola, es que cada alma con cuerpo de hombre y de mujer se reflejen en ella para que busquen y salven su propia pistisofía. Pistisofía, lo explica el maestro, es poder y sabiduría. El poder es fuerza sexual. O sea que el poder que está en el alma y decretado por el Padre de todas las luces para que se salve, es cuando le enseñan que en sus glándulas sexuales está el poder divino del Padre de todas las luces, del Buda Supremo, de nuestro ser y del Cristo y de todas las partes del ser para poder eliminar el ego, las entidades psicológicas abismales que nos hacen sufrir, enfermar y hacer daño a los que amamos y a los que no amamos. Entonces, ese poder
es activado en el alma para que ella tenga el don de la Kriya Shakti, es decir, el don de poder transmutar la energía sexual. Mientras el padre no deposite ese poder, ese mandato, el alma nunca podrá transmutar. Será un fracasado toda la vida. Jesús, Yeshua Ben Pandirá, dijo que un hombre sembró semillas en un terreno árido y no nacieron. Si se entrega la gnosis a alguien que no está preparado para recibirla y le gastamos tiempo, información, y él nunca va a practicar la gnosis. Se va a burlar, la va a despreciar. Luego sembró semillas en una tierra semifértil, ese hombre, y nacieron las semillas, pero luego murieron las plantas. Y por último sembró en tierra fértil la semilla de la gnosis. Nació la planta, dio frutos, creció. Y así es este conocimiento. De modo que solamente el mandato del ser, en las diferentes partes del ser y en el alma, en la conciencia, en la fracción de Pistisofía, por órdenes de él, es que le dan permiso a ella a que regrese. Nosotros hemos quebrantado la ley a través de los diferentes yoes en esta existencia y en las existencias pasadas, fornicando, adulterando y cometiendo toda clase de delitos. Aquí no hay ángeles, sino esencias embutidas en demonios con un 3% de conciencia libre, que viene a ser libre cuando alguien dice, se autorrecuerda con un mantra, no dice estoy en cuerpo físico, estoy en cuerpo astral. Cuando se autorrecuerda, aparece la libertad de conciencia. O cuando hace una obra buena, justa, noble, enseña gnosis, medita, ora al ser, ahí está actuando ese porcentaje libre. Está practicando autonosis. De modo pues, que es muy importante comprender que la gnosis es el misterio crístico fundamental que resplandecerá glorioso en la futura sexta gran raza después de la gran catástrofe que se avecina. Obviamente que cuando el padre decreta que el alma regrese a la luz, viene la resistencia del ego, la oposición del ego. Porque el ego no quiere morir, quiere seguir existiendo. Cada yo es un vampiro, cada yo es una garrapata, es un zancudo que chupa sangre. Cada yo se alimenta de la energía vital, sexual, mental, emocional, instintiva y motor del cuerpo físico vital y de la anatomía oculta del ser humano. Son sanguijuelas las entidades psicológicas que cargamos dentro. No son gente noble en modo alguno. Odian la luz. Por eso alguien que involuciona después de las 108 vidas, como ahora, que el 99% de la gente ya cumplió sus 108 vidas, de estos 7.500 millones de habitantes, a excepción de unos pocos, cuando entran a los mundos infiernos citados por el Dante Alighieri, o a los infiernos amarillos chinos, o al Tártaros griego, o a la Viche Indostán, o al Mictlán azteca, esas entidades despiertan en el mal y para el mal en esos círculos infernales. Sí, señor. Al servicio de entidades psicológicas espantosas. Entonces el dolor, el sufrimiento por seguir cometiendo el delito para pagar el karma, es una cosa terrible que no se le aconseja a nadie. Bien vale la pena que aquellas almas que tienen cuerpo de hombre y de mujer hagan un esfuerzo por revalorizar la gnosis en su conciencia, en su pistisofía, y ponerse a transmutar, aprender a controlar el aliento haciendo pranayamas, una hora diaria,
cantando las vocales y yao, los mantras para despertar el fuego, yandran, hum, krin, orándole a la madre divina en sus cinco impresiones de la luz, aprendiendo a aniquilar el ego, hacer la práctica de la reflexión analítica, del autoanálisis, autodescubrimiento, autorreflexión, autoaniquilación en los diferentes pasos de la meditación para la muerte del ego, para que luego en la fragua de Vulcano, en el arcano AZF, en el altar del amor, pues se disuelvan esos elementos indeseables con el fuego salvador de la Madre Divina, con el fuego salvador del Cristo, con el fuego salvador del Espíritu Santo. Ahora, el Padre da su mandato a los 12 salvadores que salven a Pistisofía. Y Pistisofía le canta alabanzas a la luz, de todas las luces, al Padre, que la salve, que la saque del cielo. El cielo es el excremento, hermano. Está en la inmundicia el alma, en el lodo como los cerdos. De modo que cuando canta alabanzas a la luz, de todas las luces, la Madre Divina interfiere a favor del alma. Porque ella ama el alma y ella ha sufrido mucho viendo a su hijo prisionera de los diferentes demonios. Como una mamá que tenga 5 hijos y que estén en prisión porque hayan cometido ciertos delitos graves. Dice, esa mamá no es feliz, está sufriendo. El Cristo sufre porque el alma es una emanación de él, es una emanación de él, es el alma humana. Todas las partes del ser sufren porque con todas las partes del ser formaron al alma humana. Le dieron con su aliento, su virtud, su poder, su gracia. Y de esa manera fue formada. Luego ella cometió el delito de fornicar, de adulterar y desarrollar los 7 pecados capitales pluralizados y descendió al caos del infierno y ahí está. Entonces ahora el mandato del ser a través de los 12 salvadores es que la saquen del caos a la Pistisofía. Pero tiene que trabajar en el caos sexual para poder emancipar su propia alma. Entonces la gnosis es psicología llevada a la práctica, es ciencia llevada a la práctica, es filosofía llevada a la práctica, es teología llevada a la práctica, es conocimiento superior divino, científico, real, porque la transmutación tiene un fondo científico extraordinario, irrefutable. De modo pues, de que cuando la Madre Divina interfiere ante el ser, para ayudar a Pistisofía, en el primer arrepentimiento, en el segundo, el Cristo le autoriza a Pedro que dé la solución sobre el arrepentimiento de Pistisofía, y Pedro, pues nos dice el patriarca Samael, el grande velador de la gnosis, que es Pitar, su nombre interno, que significa pira de fuego. Entonces, sobre esta pira de fuego, dijo Jesús el Cristo, edificaré mi iglesia. Es la piedra filosofal que tanto añora Pistisofía. Es la piedra que han despreciado los falsos edificadores de las falsas iglesias del mundo. Es la piedra de escándalo, porque el sexo se volvió algo corrupto, sucio. Una cancha de deportes y de degeneración, pura lujuria, depravación, en alto grado, ¿sí? Para buscar orgasmos, espasmos, eyaculaciones, de una u otra manera. De tal manera, pues, de que la Sagrada Pistisofía recibe del Salvador Pedro en su alma el código de luz. ¿Cómo puede ella en la piedra de fuego aprender a transmutar las energías creadoras? Entonces recibe del patriarca Samael, en el libro amarillo está el pranayama, en el libro misterios del fuego están mantras, en el libro matrimonio perfecto, el Iao, en el misterio del lauro florecer,
las claves fundamentales por las cuales ella puede aprender a usar la piedra en bruto, la energía creadora en bruto, aprender a transmutarla, ¿sí? Y a través de mucho tiempo va logrando, pues, hacerlo, primero pasivamente, tiene que aprender a inhalar, a retener, a llevar al cerebro, al corazón la energía, y después llevar, cantar los mantras. Y luego, que tenga control sobre el aliento de la vida, el prana, pues tendrá que trabajar en los misterios. Ella con un varón y él con una mujer sacerdotisa en un matrimonio debidamente constituido. Está prohibido por la logia blanca que la gente ande en moteles disque transmutando. Que anden noviando aquí y allá y disque transmutando. Esa gente está conminada al fracaso. Porque la gnosis establece el matrimonio perfecto. Aunque sea en una choza muy humilde, pero con amor, transmutando y aniquilando el ego. Entonces Pedro es el primer salvador que aparece en el segundo arrepentimiento. Eso es extraordinario. Y en el tercero aparece Marta, la humildad, que se necesita para que Dios, el mandato del ser, entre en nuestro corazón y podamos practicar la autonosis. Y luego viene Juan, el verbo. Sin el verbo es imposible. Juan, el apóstol Juan, deposita su mandato como salvador, como redentor en el alma de Pistisofía. Ese mandato de Juan en Pistisofía le da el poder de mantralizar, de cantar los dharanis mudra, o sea, los mantras sagrados al estilo tibetano. Cantidades de mantras para muchos aspectos, unos para transmutar la energía creadora con el pranayama, otros con cantar el yao, otros para despertar el kundalini, como lo dice el maestro Samael Yan Dran Hun Krin en el libro El Misterio de Florecer. Hay muchos mantras para diferentes actividades, para hacer girar los chakras, etc. Entonces, Juan es yao, el verbo creador en nosotros. Es la palabra que se imprime en el alma y que hace que ésta cante la energía que ha transmutado. Cuando un alma lleva la energía al corazón, su corazón se seminiza y abre las puertas para que el mandato del Padre y las diferentes partes del ser se entren a su alma y le apoyen y le ayuden. Cuando Pistisofía le canta alabanzas a la luz, es cuando ella se pone a transmutar la energía sexual. Esa es la verdadera alabanza, hermanos, entiendan esto. Esa alabanza es transmutación sexual como solteros o como casados. Y cuando alguien ama al Cristo en sustancia, al alma mater, a la simiente que está en el caldero sexual, y toma esa energía y la lleva y hace que ascienda por la médula, por los caduceos de mercurio, hacia la malla nerviosa de las neuronas y ganglionares del cerebro, y pasa, se seminiza y pasa la garganta, esta se seminiza y entra en contacto con Juan y pasa al corazón y entra en contacto con el corazón de todas las partes del ser que han recibido el mandato del Padre de ayudar a Pistisofía. Mientras esto no suceda, nadie podrá ser salvo, ni nadie puede decir que está practicando gnosis, si no está transmutando, como soltera, soltero o como un matrimonio. Mientras alguien no ame su simiente y sigan teniendo espasmos, orgasmos, fornicando, adulterando, masturbándose o infrasexualidades, de todas las aberraciones que hay, cada vez se hará más diabólicos y perversos, porque eso es magia negra, eyacular el semen de la peor especie. Eso es tantrismo negro. El tantrismo blanco es transmutación sexual.
Los tantras negros odian la transmutación sexual, no quieren ni escuchar ni hablar que les digan nada de eso. Así está la humanidad. El diablo es diablo con faldas o con pantalones. Entonces, cuando Pistisofía, el alma humana, el Buddhata, de hombre o mujer, la esencia divina, su conciencia, comienzan a amar su simiente y a llevar esa energía eléctrica al corazón, entonces el corazón de Pistisofía entra en contacto con el corazón de la Madre Divina, de Pedro, de los 12 salvadores, apóstoles y de todas las partes del ser, que le permiten con el mandato que ha dado el Padre que ella practique autonosis. Mientras tanto es imposible. Yo he escuchado a solteros empedernidos, a estudiantes que se dicen gnósticos, que dicen, no, pues yo transmuto cuando siento ganas de transmutar. A esos solteros, ¿no? Bueno, si todos los días una persona come y respira, pues todos los días hay simiente para transmutar, hermano. Un soltero no puede darse el lujo de no transmutar diariamente. Quiere decir que es perezoso, negligente y que no está haciendo correctamente las cosas como deben de ser. Si se quiere regenerar un soltero, tiene que transmutar. Porque un soltero grande o joven, astemio, tiene poluciones nocturnas. Amor Hers sueña que está con una mujer, adultera aquí y allá en el mundo de los sueños, en el astral inferior. Y acá abajo aparece como un santo el hermanito. Y son unos degenerados, esos hermanitos astemios y célibes, degenerados, fornicarios y adúlteros, porque eso es lo que hacen sus yoes mientras su cuerpo está durmiendo. Y luego llegan a los altares, a todos los lugares, como hermanitos, y se saben la gnosis, y hablan muy bonito, y etcétera, etcétera. Son hipócritas. El que se tiene que definir, se define en la novena esfera, para ángel o para demonio, hermanos. ¿Qué quieren ser? ¿Ángel, demonios? Espero que ángeles. Porque para demonio es continuar siendo fornicarios. Ya se es. Y para convertirse en ángel hay que fabricar los cuerpos internos y liberar a la fistisofía de los elementos infrahumanos que cargamos dentro. De modo pues que el Padre de todas las luces deposita su mandato en Juan, en Mateo, en Marcos, en Felipe, y el patriarca Samael habla de cada uno de los 12 apóstoles interiores, de las virtudes y poderes. Tuve la gracia de escuchar a los apóstoles internos del maestro Samael hablando de sus virtudes, dándome la enseñanza de ellos como redentores. Así pues de que vale la pena ser muy serios, tener disponibilidad al ser para poder lograr salir del dolor, de la miseria, del sueño, del sufrimiento, del constriñamiento en que está nuestra pobre alma afligida, embutida dentro del ego y con personalidad kármica y con un destino muy incierto para el ego pluralizado que es el abismo. O aniquilamos el ego aquí y ahora en esta existencia hasta todo lo que más podamos, o la madre naturaleza cuatlicue en el submundo, en los infiernos atómicos, nos lo desintegrará con amor, con las fuerzas centrífugas y centrípetas de la naturaleza, allá en el octavo círculo y en la novena esfera de la lava hirviente. El ego se elimina en el caos infernal, allá abajo, o se elimina aquí en el caos sexual, mediante el trabajo alquímico, hermano. ¿Sí? Cada cual decide lo que quiere ser, y si quiere paz, felicidad,
alegría, amor, contacto con la luz, con los dioses, con los ángeles, con los arcángeles, con las potencias, con las virtudes, con las dominaciones, con las exaltaciones, con los seres de luz, con la logia blanca, con el Cristo, con Samael, con la humanidad solar de los mundos superiores. Pues tenemos que recuperar nuestra alma para merecer el grado de estar en contacto con seres de conciencia. Mientras tanto, nuestro castigo es estar rodeados de gente con el ego pluralizado al servicio de Satán. Invitamos, pues, a las almas que me escuchan a estudiar cada año el libro La Pistisofía. No me cansaré de decirlo en cada conferencia. Una vez por año, póngale mucha atención a la lectura de los 12 arrepentimientos, a las 12 interpretaciones de los 12 apóstoles y la develación que hace el maestro Samael a las interpretaciones de los apóstoles y la develación que él

por ser moderadora y por el video que ha hecho extraordinario, que están haciendo circular, y también ella indicará en qué parte de las páginas de la zona del cargo se encuentra la revista antropológica llamada Ixtapaloc, que es Mariposa del Sol, al estilo azteca, un libro de antropología extraordinario, elaborados por el matrimonio Moisés y Janet de Irapuato. Los invitamos a entrar, pues, a la página donde la hermana Saraí indique para que descarguen esa revista, que es extraordinaria. Y continuaremos a través de hermanas y hermanos haciendo audiovisuales para que la enseñanza sea más objetiva y resplandezca en la conciencia de todos. Que la paz más profunda reine en sus corazones. Y mi dirección es abadgnóstico@hotmail.com y responderé con mucho gusto a sus inquietudes.

sin importar los obstáculos, el tiempo, tu pasado, tu presente o futuro, lucha sin cesar. El cielo está hecho para los valientes y no es fácil conquistar. Entre más grande sea la meta, mayor el sacrificio. Entre más alta sea la cima, más costoso el llegar. Por eso, noche, día, no dejes de andar. No pares, no mires hacia atrás.

0: frases para reflexionar. La felicidad no depende de lo que tienes o de quién eres, sino de lo que piensas. Buda.
1: Paz Inverencial, queridos hermanos de Radio IQ, estamos conectados ya totalmente en vivo, siendo las 3:01 de la tarde, tiempo de la Ciudad de México, tiempo de Guadalajara, Jalisco. Regresamos, ya hice las pruebas. Saludamos a todos nuestros hermanos con toda el alma y el corazón. Estamos presentando este hermoso tema de cómo viajan las naves de otros mundos y el diseño humano de las humanidades de otros planetas. Para ello presentamos a nuestro querido hermano abad de la Iglesia Gnóstica del Cristo Samael, Fernando Moya, que ya se encuentra con nosotros para dar inicio a esta hermosa conferencia. Los saludamos con toda nuestra alma y nuestro corazón. Recordemos, discípulo directo del Cristo Samael, ungido por el Cristo Samael y director de las actividades internacionales de la Iglesia Gnóstica del Cristo Samael, al cual cedemos el micrófono y lo saludamos con mucho gusto en nuestras almas. Paz Inverencial, hermano abad.
2: Paz Inverencial, hermana Saraí, moderadora, misionera de la Iglesia Gnóstica, gracias por la deferencia de invitarnos. Y hoy me dirijo pues a la conciencia de los radioescuchas a nivel mundial y de todos los hermanos, instituciones del mundo, para hablar de este tema científico, gnóstico, porque la gnosis es ciencia, filosofía, arte y mística solar trascendental. Para comprender cómo viajan o se trasladan, dijéramos, las naves por el espacio, entre los mundos, entre los sistemas solares, dentro de la galaxia y dentro del espacio sideral de cada planeta, pues primero

tenemos que tomar conciencia de ciertos puntos fundamentales, como es la cuestión denominada la cuarta vertical o el hiperespacio, así llamada por el gran científico y patriarca Avatara de Acuario, el bendito Samael. Nosotros queremos poner énfasis en el siguiente postulado. La física continuará estacionaria mientras la mente humana permanezca embotellada en el dogma tridimensional de Euclides. Incuestionablemente, la física contemporánea resulta ciertamente regresiva, retardataria y reaccionaria. Estas son palabras del patriarca Samael. Se necesita con urgencia máxima, impostergable, trazar la cuarta vertical, pero esto no es posible en tanto exista el escepticismo materialista sustentado en que todo el universo gira bajo la ley tridimensional y de la percepción de sus sentidos. Eso es absurdo. Bueno, cualquier humanidad del presente y del futuro podrán crear naves y atravesar instantáneamente la barrera de la velocidad de la luz. Las unidades cósmicas, porque así se le llaman en los mundos, unidades cósmicas, unidades de transporte o navios, aquí decimos ovnis o naves, regiamente basados en una nueva forma física de tipo tetradimensional, son construidos las naves, las unidades de transporte, los ovnis, basados en una física de tipo tetradimensional que nada tiene que ver con la construcción de un avión supersónico, bisónico, trisónico, de un submarino, de un satélite, de una estación espacial. Nada tiene que ver. Las construcciones tetradimensionales con las tetradimensionales de la Tierra. Así que las naves basadas en esta forma física de tipo tetradimensional pueden viajar entre la cuarta vertical a velocidades de la luz y superiores, decenas y cientos de veces más rápidas que la velocidad de la luz. La velocidad de la luz, imagínense. Entonces la conquista del espacio infinito. Cuando en un mundo se le permite la construcción de las naves bajo la física tetradimensional, entonces la conquista del espacio infinito será un hecho concreto, claro y definitivo. Incuestionablemente, aquellas naves impulsadas por energía solar habrán de ser gobernadas por hombres auténticos en el sentido más completo de la palabra. La navegación espacial, me dijo el patriarca Samael, el gran científico gnóstico, solamente es posible para las humanidades que no poseen ego animal, para humanidades que están en sus almas totalmente purificadas, libres de maldad y de odio y de todo lo que existe aquí en la Tierra. Para una humanidad terrícola como esta, perversa y degenerada hasta el tuétano, con representantes bélicos, genocidas y ecocidas espantosos, indudablemente que es imposible que el círculo consciente de la humanidad solar les otorgue la construcción de naves para viajar por el espacio y mucho menos la conquista del espacio exterior. Porque imagínense, los terrícolas genocidas, fratricidas, homicidas, que la guerra es un comercio y que no les importa en absoluto la naturaleza
ni el ser humano, no se le podría dar naves cósmicas, porque entonces las equiparían con bombas nucleares, con bombas atómicas, las equiparían con ojivas que contengan antras y viruela para ir a conquistar las humanidades vecinas y poner su bandera para explotar los minerales y luego decir estamos en un programa de reconstrucción. Así habla la gran bestia del anticristo. Por eso está vedada esta raza de que se le entreguen las naves cósmicas. No está más en este capítulo emitir el siguiente enunciado. Tras la barrera de la velocidad de la luz, 300.000 kilómetros por segundo, se encuentra la cuarta vertical. Ningún avión bisónico ni trisónico alcanza 300.000 kilómetros por segundo. Solamente una nave que está construida bajo las leyes tetradimensionales puede viajar a la velocidad, puede lograr la velocidad de la luz, los 300.000 kilómetros por segundo, y desplazarse aumentando esa velocidad muchas veces según la necesidad donde viaje. De tal enunciado podemos inferir el siguiente colorario, que es necesario conocer, pues, y saber y tomar conciencia que el mundo tridimensional euclidiano solamente es una dimensión dentro de múltiples dimensiones superiores que hay en la naturaleza, en el sistema solar y en el cosmos. Los sentidos de percepción humana, los cinco sentidos, que elaboran conceptos de contenido, opiniones, deducciones, tesis y antítesis de acuerdo a sus percepciones egoicas o científicas tetradimensionales, pues les es imposible conocer la verdad sobre las leyes de la naturaleza, el cosmos y mucho menos penetrar a la cuarta vertical. Los cerebros de la gente que camina sobre la faz de la Tierra no tienen resonancia por su degeneración con la fornicación. El sistema nervioso está atrofiado. No están aptos, pues, para poder entrar en contacto con una humanidad de naturaleza tetradimensional. De modo que, comprendiendo que existen dimensiones paralelas como las líneas de un ferrocarril, el mundo tridimensional es un riel de hierro y la otra tetradimensional física, porque es física, pero de otra oscilación y vibración energética, es la cuarta vertical o mundo tetradimensional. Los científicos hablan de la búsqueda del salto cuántico. Bueno, en la cuarta vertical del planeta Tierra, que es una Tierra física y etérica, que los sentidos materialistas no pueden percibir, indudablemente, eso es como si vemos la hélice de un avión o de una avioneta, girar. Ustedes saben que la hélice no se ve, pero sabemos que ahí hay un metal de dos aspas que está girando. Y eso es innegable. Si agarramos un lazo y lo hacemos girar a alta velocidad, o cualquier objeto, dejamos de verlo. Pero el lazo sigue existiendo en un campo energético diferente al de la percepción de los sentidos, y esto es irrefutable, esto es científico, esto lo puede comprobar cualquier persona, hasta en una bicicleta que vaya a 40, 70, 50 kilómetros de velocidad, las líneas metálicas que hay dentro de la rueda desaparecen. Entonces, así es la cuarta vertical, más allá de esta vibración tetradimensional,
existe otro campo electromagnético que corresponde a la cuarta vertical. Y en esa cuarta vertical existe una humanidad de carne y hueso como la nuestra. Y no degenerada como la nuestra, que camina y que tiene ciudades extraordinarias, distintas a las nuestras, ¿sí? Donde todo el planeta es una unidad. Bueno, la tesis y la realidad gnóstica de la cuarta vertical es una cruda realidad para los científicos gnósticos del planeta Tierra. Para los científicos gnósticos de las líneas de Marconi, que conquistaron el espacio con la ayuda de una humanidad marciana. Ahora, antes de estudiar cómo, este es el segundo punto, viajan las naves, debemos comprender cómo están construidas las naves interplanetarias. Quiero decirles que en todos los mundos del sistema solar, en los 12 mundos, porque nosotros somos parte de 12 mundos, Mercurio, Venus, la Tierra, Marte, Júpiter, Saturno, Neptuno, Urano, Vulcano, Plutón, Perséfone y Clarión, son 12 planetas. Que los científicos de la Tierra digan que no son sino 8, porque ahora Plutón lo consideran una luna, el consejo científico del grupo científico de la película del planeta de los simios resolvió que ya no era un planeta, que era una luna, pero que giraba alrededor del Sol. ¿Ustedes han visto luna girando alrededor del Sol? Todas las lunas giran alrededor de planetas. Por tal motivo, aunque sea pequeño y gira alrededor del Sol, es un planeta. Pero eso no es discutible. Se lo dejamos pues a la ciencia del planeta de los simios, del planeta Tierra. Esas tesis absurdas. Son 12 mundos totalmente habitados por humanidades. La humanidad que vive en la corteza terrestre teutónica del planeta Tierra es la humanidad más atrasada psíquica, moral y físicamente de todo el sistema solar. Eso es como si hubiera un manicomio. Todas las gentes con la catesis suelta, la ira, el odio, la lujuria, la infrasexualidad, la mentira, el engaño, la farsa, la envidia, el homicidio, el infanticidio, el aborto, la criminalidad, el ecocidio y la perversidad de todos. ¿Quién quiere entrar a un manicomio donde haya gente de esta a hablar con ellos? Pues nadie del sistema solar le interesa en lo más mínimo. Pues que sí se dejan ver todos los días las naves, y de todo tipo, y de noche y de día, en todos los continentes y en todas partes del mundo, frente a aviones, frente a buques, etcétera, en el espacio, en las plataformas satelitales que tienen las potencias del mundo, ahí les dan la vuelta, en las bases de la luna que tienen los científicos de la Tierra, etcétera, etcétera. Pero ahí pasan. Se dejan ver para demostrar que existe una supertecnología que está más allá de su alcance. Total, pues, de que esas poderosas unidades tenemos que tener conciencia cómo están construidas para saber cómo es que viajan. En cualquier mundo del sistema solar existen cientos de modelos de naves de transporte. Modelos que sirven para transporte terrestre dentro del planeta Marte, terrestre dentro del planeta Venus, terrestre dentro del planeta Júpiter. Así como aquí en el mundo tridimensional terrestre de este planeta, pues existen casi diferentes marcas de carros, de Ford, de Chevrolet, chinos, japoneses, hindúes, etcétera, etcétera, etcétera. Hay buques, hay aviones de diferentes empresas del mundo. Bueno, así también hay naves de todo tipo, inimaginables, esféricas como platillos, alargadas como cilindros, en formas piramidales, etcétera, etcétera, etcétera. Bien, entonces supongamos una nave cilíndrica, esférica, para producir la coraza de una nave, la parte exterior de una nave,
pues los metales son livianos, pero de una estructura molecular compacta supremamente poderosa. A esos metales, en los crisoles de fundición, dijéramos a las cazuelas, a las ollas, a los recipientes de fundición donde se echan metales para producir la coraza de una nave, a ese metal que se va a poner a hervir como lava, a calentar con fuego para que se derrita, se le echa imán puro, o la piedra llamada de magnetita, imán puro. Cierto porcentaje de acuerdo a la capacidad de recepción del recipiente que va a ser usado para fundir el metal o metales que construyen la coraza de las naves. Ese metal, al fundirse el imán o la magnetita dentro del metal, y luego al enfriarse y luego al laminarse en las plataformas de laminación en las fábricas, entonces ese metal es un híbrido que está cargado de piedra de imán. Y un metal cargado de piedra de imán es un colector de energía. ¿No? No se puede negar. Es un colector de energía. La coraza de una nave toma la energía del sol. En cualquier parte donde se encuentre en una atmósfera planetaria, en la atmósfera de Marte, de Júpiter, de Venus, de Mercurio, donde esté la unidad de transporte, parada, viajando a poca o gran velocidad, la coraza es un colector magnético de energía solar que retransmite, dijéramos, a una bobina de condensación. No es una batería como la batería de un camión, de una camioneta, de un carro, como las baterías que se usan para los submarinos, para las baterías de los barcos transatlánticos, para las baterías satelitales que hay ahí arriba en el espacio, en las plataformas, ¿no? Eso no tiene nada que ver, ese colector de energía que tiene la nave. Es un colector que está basado en leyes tetradimensionales, que es capaz de fijar, y son sencillísimos, la energía del sol a través de la coraza de la nave, que es el colector, y pasarla al acumulador. Y el acumulador se distribuye a través del sistema eléctrico tetradimensional y físico de la unidad para todo el manejo de circuitos y cuestiones electromagnéticas de la nave. Para todo lo que es una nave. Entonces, existe una coraza externa en las naves y existe una coraza interior. Y hay naves que tienen hasta tres corazas. Y en la coraza interior de la nave, que envuelve la nave, pues allá hay una atmósfera como la del planeta, donde se vive. Con el traje adecuado, las presiones atmosféricas no se alteran para nada. El aire es limpio y puro. O sea, es una tecnología que está fuera del contexto de todos esos trajes que usan para salir al espacio de las plataformas satelitales aquí o caminar dentro de un módulo de esos y que flota, ¿no? La tecnología es totalmente diferente, por eso usan trajes especiales. De modo pues de que hoy quise explicar que gracias al imán, a la magnetita, que cuando hierve el metal en los recipientes de fundición para la fabricación de las láminas de metal con que son construidas las naves, la magnetita penetra ese metal derretida, fundida con él, y se hace un híbrido de ese metal, captador de energía en cualquier parte donde se encuentre. O sea que ellos no tienen que ir a parar una gasolinera para cargarse, ¿sí? Y entre más luz haya, más energía. Ahora, el manejo de la nave depende del tamaño de la nave y de dónde va a viajar, si es dentro del mismo planeta, de un lugar a otro, o si va a salir del planeta a otro mundo. Entonces, aquí ya entra el tercer punto. Ya explicamos que las naves están construidas bajo una física
tetradimensional, desconocida para la humanidad terrestre. Por eso alguien ve una nave y al instante se les desaparece. Ahí estaba, pero ya no está. Ahí iba, pero ya no la vimos. Se metió a la cuarta vertical. O sencillamente están frente a nosotros, en el patio de la casa, en la montaña, en la selva. Ahí están y nos están observando, pero nosotros no los vemos porque están dentro del hiperespacio, en otro campo electromagnético. Entonces las naves pueden entrar y salir instantáneamente de la tercera dimensión a la cuarta vertical, gracias a la física tetradimensional. Comprendidos estos puntos científicos gnósticos, ¿sí?, que el patriarca Samael nos ha enseñado. Entonces, ahora reflexionaremos cómo es posible que una nave pueda viajar a esas grandes velocidades por el espacio cósmico o dentro del planeta. Normalmente las naves que se levantan de las bases de la Tierra. En la Tierra hay bases del planeta Venus, en el Brasil, en el norte de Europa, en diferentes lugares. Hay bases gigantescas en la Antártida de gente de la Galaxia Azul y de otros mundos que están debajo del hielo. Después de 600 metros de hielo, de medio kilómetro o más, de la coraza de hielo, de la capa de hielo de la Antártida, viene la Tierra. Y después de la Tierra abajo hay cavernas, en ciertas áreas gigantescas, porque la Tierra es hueca. Después del magma planetario viene una Tierra hueca, donde se establecen pues bases extraterrestres extraordinarias, donde ambientan el lugar como si hubiera luz, como nosotros la vemos en el día a mediodía, cuando el sol está en su esplendor. Conclusión, que hay bases de los 12 mundos aquí en la Tierra. En los Andes hay una base marciana cerca a la base de Marconi. Hay bases venusinas, marciana, jupiteriana, de los 12 mundos. Y en el mundo tetradimensional, donde está la humanidad solar con cuerpos físicos e internos de oro puro y que sus almas son de ángeles, sin ego animal, sin maldad de ninguna. Ellos tienen acceso a la tecnología. Entonces, el rey del mundo, nos dice el bendito Samael, allá en el Agarthi, una comunidad de humanos descendientes de la Lemuria y la Atlántida, con el rey del mundo, Zorocotora, pues ellos tienen fábricas de producir naves tetradimensionales con las que viajan dentro del planeta Tierra. Muchas de las naves son de Lagarti también, no de otros mundos. Viajan, pues, al espacio exterior, a otros soles, a otra galaxia. No están pegados a la Tierra. Tienen la venia del gran arquitecto del universo de poder desplazarse las humanidades solares de la Tierra por el espacio cósmico. Por tal motivo, obviamente, que una nave puede viajar de aquí de México al Brasil a una velocidad de 5.000 kilómetros por hora de espacio. O puede viajar a una velocidad impresionante. Y toda nave de cualquier base extraterrestre que esté en la Tierra, o naves de la gente de la Galaxia Azul, o de las que están en la Antártida, o las que están en Manaos, las que están en el sur de México, en el área de Catemaco, Veracruz, ahí hay grandes cantidades de naves, de bases extraterrestres. El asentamiento allá es gigantesco de bases de diferentes mundos. Y a mí me consta. Por tal motivo, pues, las naves de los hombres de la Tierra
se pueden desplazar dentro del planeta a velocidades superiores de los aviones, ¿no? Eso es obvio. Manejadas por la misma energía que ha tomado la coraza, aunque sea de noche, el acumulador tiene su energía ilimitada, ilimitada, que retransmite, y los impulsores de las naves, hay unos impulsores magnéticos de acuerdo a las fuerzas centrífugas y centrípetas planetarias, y hay ciertas tipo turbinas elaboradas con hélices al contrario, que giran al contrario de las de la Tierra, basadas en una física tetradimensional que permiten el desplazamiento de las naves en las atmósferas planetarias de los mundos. Pero cuando una nave va a salir del planeta Tierra hacia Venus, hacia Marte o a cualquier parte del sistema solar o fuera del sistema solar, toda nave se desplaza de donde se encuentre, ya sea en el Brasil, en el norte de Europa, en la China, hay poderosas bases extraterrestres. Se desplazan hacia el polo magnético de la Tierra Norte, que no coincide, nos dice el maestro Samael, con el polo geográfico. Entonces, el polo magnético, los científicos saben que un avión, si lo enrutan directo al polo físico, se van a encontrar que llegan a cientos de kilómetros de distancia, porque lo que los guía es el electromagnetismo del polo magnético que está a cientos. Se ha desviado el polo magnético del polo físico. El polo norte, pues para que me entiendan, ya no es el polo norte, aunque esté en el norte. Y una cosa muy diferente es el hielo que hay encima, allá arriba. Y otra cosa es el polo magnético, el chakra magnético físico, tridimensional y tetradimensional, de la cabeza sideral del planeta Tierra. Entonces tenemos que estudiar geología científicamente, que ese es el otro punto para comprender cómo viajan las naves. Entonces ahí entramos pues al magma terrestre, 6.000 kilómetros de magma aproximadamente, en forma esférica. Impresionante. O más, que pura lava física. Pero esa lava que hay en el interior de la Tierra, arriba de la lava hay una corteza que cubre la lava. Y encima de esa corteza hay un espacio aéreo, que son las gigantescas cavernas que están dentro de la Tierra. Y a mí me consta. Entonces, en la lava del planeta Tierra está derretida billonadas y trillonadas de magnetita de piedra de imán. Toda la lava contiene imán. Por el clavo del mundo que atraviesa el corazón de la Tierra. Es un clavo de imán que atraviesa el núcleo de la Tierra y que termina en dos cabezas achatadas como dos clavos, que son el polo norte y el polo sur. Estamos hablando de ciencia gnóstica. Entonces esa lava llena de imán, de ella salen las fuerzas eléctricas, centrífugas, que brotan por toda la superficie del casco planetario, de la corteza planetaria. Esas fuerzas suben en círculo alrededor hasta el campo magnético de atracción terrestre, a cientos de miles de kilómetros. Las fuerzas centrífugas planetarias pasan su campo magnético de atracción y son atraídas por el campo centrífugo venusino y marciano. Y es el intercambio eléctrico magnético de las más selectas energías físicas y espirituales entre los mundos. La transmutación de los mundos. ¿Está claro? Bien. Obviamente que la fuerza centrífuga receptiva del imán en el núcleo físico planetario de lava
en el núcleo tetradimensional de lava, en el núcleo astral planetario, mental planetario, causal planetario, hasta el corazón de la Tierra. De ahí sale una energía de esa lava centrífuga hacia afuera y otra centrípeta que atrae hacia el centro de gravedad planetaria todas las fuerzas que vienen de los 12 mundos del sistema solar, del sol y de los soles que nos rodean y de la galaxia del megalocosmos. Existe un intercambio electromagnético entre las más selectas energías de los planetas, metálico tridimensional, metálico vital, metálico astral, mental y causal, y de ahí para arriba. Y ese mismo fundamento de esa ley está en el corazón del planeta Venus. El corazón del planeta Venus es lava ardiente. Miles de kilómetros de lava en el interior de la Tierra, física y lava etérica. Esa lava está cubierta por una corteza, por una cáscara de piedra y de metales, ¿sí? Y de ese imán derretido que hay dentro de la lava del planeta Venus, dentro de la lava del planeta Marte, dentro de la lava del planeta Júpiter, dentro de la lava ardiente en el núcleo de Urano, de Saturno, de Neptuno, de Perséfone, de Vulcano, de Plutón, de Clarión y del mismo Sol. Esa lava ardiente, hermano, contiene imán en estado derretido dentro de ella y produce las fuerzas centrífuga que atrae la energía que viene del cosmos infinito para la vida. El intercambio ecológico entre las más selectas energías del mundo con los demás planetas y viceversa permite la vida en el sistema solar y en toda la galaxia. Y en base a esas leyes centrífugas y centrípetas están fabricadas las naves cósmicas que viajan por el espacio interestelar, de mundo en mundo, de sol en sol, de galaxia en galaxia. Así pues, almas de la Tierra que me escuchan, existe una fuerza centrífuga y centrípeta, gracias al imán que hay derretido en la lava dentro del planeta Tierra. Y eso no se puede negar. ¿Por qué si alguien da un salto hacia arriba, la energía lo trae hacia abajo? Porque existe una fuerza de atracción, hermano. ¿Por qué una fruta se cae? Porque existe una fuerza de atracción terrestre. Un avión se impulsa porque tiene una turbina poderosa que lo avienta para adelante. Bajo los sistemas de mando se conduce y se frena la velocidad del impulso que da el material líquido etílico que lo impulsa, y eso es todo. Pero él tiene que romper, pues, el campo de atracción centrífugo y centrípeto con la fuerza de sus motores, hermano. Por tal motivo, el mismo diseño que tiene el planeta Tierra lo tienen todos los mundos en el espacio cósmico interestelar, profundo, inabarcante. Ahora bien, comprendido este punto de la fuerza centrífuga y centrípeta, es obvio que si un navío, una unidad cósmica de transporte, esa unidad cósmica llamada nave o ovnis por aquí, por la gente de la Tierra, va a salir de cualquier parte, del Amazonas, de la China, del norte de Europa, de la Mongolia, del sur de México, de Veracruz, donde hay grandes bases por el área de Catemaco. Y se desplaza, sale de donde se encuentra dentro del interior de la Tierra, se levantan y se van a una velocidad despacio o rápida, 5.000 kilómetros por hora, 8.000, 10.000,
según la necesidad, o 15.000 kilómetros, o 20.000 kilómetros, y en un instante están en el...

con los poderosos de los Estados Unidos o de Francia o de Inglaterra o de la China. Es puras mentiras. ¿Ustedes creen que una embajada de hombres solares podría cometer el error de entrar en contacto físico con gente bélica asesina, sin escrúpulos? Eso es como si un grupo de científicos y biólogos y periodistas fueran a esas tribus que hay de caníbales en el Amazonas. ¿Qué le harían, hermano? No, pues apenas los ve, dice, hoy me como el hígado de este y frito el corazón para mi esposa, y ese que te ven están viendo como una gallina o un cerdo que van a procesar para alimentarse. Entonces, ellos no son tan ignorantes como para hacerse presentes ante los pervertidos homicidas que hacen guerra en la Tierra. Las humanidades solares, llamamos solares porque tienen cuerpos físicos como los nuestros, con semejanza a la nuestra, pero su psicología es diferente a la nuestra. No tienen los siete pecados capitales, no tienen ira, odio, lujuria, pereza, gula, no son homicidas, de cocidas, no hacen abortos, no cometen crímenes, no son infrasexuales, adúlteros, degenerados, no fornican, no eyaculan. Todas las humanidades de los mundos, del sistema solar a excepción de la Tierra, son suprasexuales, hombres y mujeres con cuerpos humanos, con alma de ángeles, limpios y puros, llenos de paz y amor. Es cierto que ellos, ahora que el anticristo desate la guerra termonuclear y la guerra biológica, porque ellos ya tienen planeado que necesitan erradicar esta raza, ya no quieren alimentarla, ya no, y crear su religión síntesis de ellos y establecer un orden mundial. Entonces tienen que matar a toda la raza humana y por eso van a crear la tercera guerra nuclear. Pero ellos saben que podrían crear y subsistir algunas gentes. Para eso han colocado en ojivas, antras con viruela, peste rabia con ébola y cosas así, virus de todo tipo. Porque al explotar pues, los vientos del norte y del sur, de los polos y todo esto, pues se esparcirán los virus. Y como dice el Apocalipsis, y desafiarán a Dios para la guerra y se comerán sus propias carnes como los zombies. De modo pues, que ha llegado la hora de comprender que nosotros, la gente de este mundo, somos monitoreados día y noche por las humanidades vecinas, porque saben que somos un problema para la raza humana y un problema para los habitantes del sistema solar. Si esta raza humana, bélica, con todo el sistema satelital que tienen montado alrededor de la Tierra, aunque ustedes ven a los hipócritas de todos los gobiernos bélicos, nosotros no tenemos nada, son como caperucitas, pero son lobos homicidas. Realmente existe un programa satelital gigantesco de cientos de satélites chinos, japoneses, ingleses, franceses, norteamericanos, etcétera, que contienen satélites, un misil nuclear a la derecha, otro misil nuclear a la izquierda, dos misiles nucleares a la derecha, dos misiles nucleares a la izquierda, tres a la derecha, tres a la izquierda, cuatro a la derecha, cuatro a la izquierda, cinco misiles a la izquierda, cinco misiles cargados con ojivas biológicas o nucleares, con bombas atómicas, a una órbita de baja temprana sobre este pobre hormiguero dirigido y apuntado directamente a los centros que ellos necesitan desaparecer y fumigar. Además existen satélites cargados con rayos láseres terribles que pueden vaporizar áreas enteras a medida que se van desplazando. Cuando entren en actividad esos satélites va a ser el pandemonio. Obviamente que armas desconocidas, aparte de las que muestran cada año en sus ferias los bélicos del anticristo, existen otras que desconoce el vulgo de la tierra y los mismos militares. De modo pues,

0: Estamos a las puertas de una terrible guerra nuclear y biológica y de una gran catástrofe planetaria. Por eso nosotros somos monitoreados por los habitantes de los mundos. Naves poderosas gigantescas a 70.000 kilómetros, a 100.000 kilómetros, a 50.000 kilómetros de la superficie terrestre nos observan las 24 horas al día. Yo he estado en una de esas naves, a 70.000 kilómetros de distancia de la Tierra. Extraordinario, maravilloso. Para mí es verdad lo que estoy diciendo. Que me crean o no me crean, que se ríen, que se burlen los escépticos, les digo lo que dijo el gran y sabio Víctor Hugo. El que habla de lo que desconoce y el que se ríe de lo que no conoce está en camino de ser idiota. Sí, señor, están en camino de ser idiota. Nosotros hablamos con conocimiento de causa. Los 12 mundos del planeta Tierra están habitados físicamente por humanidades solares extraordinarias, limpias y puras. Así pues, que hoy hemos reflexionado sobre las fuerzas centrífugas y centrípetas planetarias, sobre los condensadores de energía solar en el interior de las naves y cómo las naves, las cáscaras metálicas, sus corazas, son híbridas, cargadas de imán, que es derretido en la fabricación, en los recipientes donde se ponen los metales para construirse. Y que por eso una nave es un catalizador de energía por todo el cosmos donde se encuentre. Energía continua y permanente, hermanos. Esa es la ciencia del Cristo cósmico, de las humanidades que tienen al Cristo encarnado, de las humanidades solares. Samael es un hombre solar, el regente del planeta Marte, y está aquí con nosotros, con la logia blanca del planeta Tierra, para ayudarnos en los momentos terribles que se avecinan para nosotros, la raza humana. Habló para ustedes Fernando Moya, abad del Cristo Samael. Quiero decirles que tengo una dirección que se llama abadgnóstico@holmail.com, y hay una página, Iglesia Gnóstica del Cristo, Iglesia Gnóstica Cristiana Universal del Cristo Samael, donde pueden bajar toda la documentación del maestro y etcétera, y lo nuestro, en una forma gratuita, porque el conocimiento no lo vendemos. No somos traficantes de los misterios gnósticos de la luz. Todo es con amor a la humanidad y en forma impersonal. Que la paz más profunda reine en sus corazones. Abro un espacio para que me hagan preguntas.
1: Bien, tenemos la primera pregunta. Esa la hace, saludamos a todos nuestros hermanos que ya están conectados en el chat. Eleazar, John Borges, a todos nuestros hermanos. Y vamos a dar lectura a la primera pregunta de nuestro hermano Eleazar. Dice, Abad, saludos. Tenemos una pregunta. Si la vibración de la cuarta dimensión es mayor que la de la tercera dimensión, ¿es correcto que entre más se adentre en otra dimensión, la vibración también sea mayor? Gracias.
0: Bueno, la vibración en la cuarta vertical es una vibración energética muy pura de luz, ¿sí? Condensada en la materia física de plantas, animales, hombres y todo lo que existe, pero de una frecuencia energética más sutil, más espiritual, dijéramos así. Esa es mi respuesta.
1: Muchas gracias, hermano. Ahora tenemos la siguiente pregunta de nuestra hermana Rosario, a la cual enviamos un gran, gran saludo a nuestra querida hermana. Y dice, una pregunta de la conferencia, sobre la conferencia. ¿Cómo pasa el tiempo en una nave? ¿Y es igual el tiempo de la vida de nosotros en la Tierra con el de otros planetas? Muchas gracias.
0: Bueno, el tiempo de vida de un hombre mortal de la Tierra, lleno de vicios y de maldad, ahorita es como de 50 años, ¿no? Antes duraban 60, 80, todavía hay gente que se vende en el campo, que tienen edades avanzadas, pero los seres humanos de otros mundos duran edades de tiempo, hermano. 900, 1200 y pueden seguir prolongando su vida porque son hombres inmortales. Pero esto se sale del contexto de entendimiento de la raza humana. Esa es mi respuesta.
1: Muchas gracias, hermano Abad. La siguiente pregunta nos la hace nuestra hermana Leonila, a la cual enviamos un gran saludo también a nuestra hermana. Y dice, ¿los hermanos mayores se pueden teletransportar o necesitan naves para ir de un planeta a otro?
0: Por favor, una interferencia, repítame la pregunta.
1: Claro que sí, hermano. Dice, ¿los hermanos mayores se pueden teletransportar o necesitan de naves para ir de un planeta a otro o de una galaxia a otra?
0: Está prohibido por el logo solar que alguien viaje con el cuerpo físico de un mundo a otro. Se usan naves para viajar. Y eso es todo.
1: Gracias, hermano Abad. La siguiente pregunta la hace nuestra hermana Luz. Enviamos un saludo a Víctor y también a nuestra querida hermana Luz. Y dice, un saludo, hermano Abad. ¿Cómo es que los hermanos mayores escogen dónde colocar sus naves en la Tierra?
0: Bueno, cuando una nave viene a la Tierra, obviamente que aquí existe el gobierno de la orden sagrada del planeta Tierra bajo la regencia del rey del mundo Sorocotora, y existen centros de comunicación extraterrestre poderosos, como existen las torres en los aeropuertos, pero son totalmente diferentes, ¿no? Y entonces la nave que pide permiso, pues según el plan que tenga, si pertenece a una base extraterrestre, etcétera, etcétera, pues ya hay puerta abierta para que ella descienda, pero ninguna nave puede llegar a este planeta sin la autorización de entrada por los científicos que manejan los centros de recepción de las naves cósmicas, ¿no? Las comunicaciones cósmicas. Existen como las comunicaciones que hay en los aeropuertos, hermano, dentro de un orden y una ley. ¿Otra pregunta?
1: Muchas gracias. Enviamos saludos a todos los hermanos de todos los países que nos escuchan, Estados Unidos, Colombia, Canadá, España. Enviamos un gran saludo. La siguiente pregunta la hace, enviamos saludos a todos nuestros hermanos. Nos la hace nuestra hermana Luz y dice, ¿cómo es la Tierra en esa parte que nos describe hueca en el centro de la Tierra?
0: Bueno, la yema de un huevo es la lava. Después de la lava hay una corteza de varios kilómetros que cubre la lava. Y después de esa corteza existe una parte hueca. Hueca, hermano. En todos los continentes y debajo de los mares. Y después de esa corteza existe una cáscara de 60 kilómetros, que es la corteza teutónica biológica del planeta Tierra, que sostiene los siete mares, las cordilleras, a las selvas del Amazonas, del Kilimanjaro, de la China, etcétera, y todos los continentes. La corteza teutónica de la Tierra es como una cáscara de huevo que tiene unos 60 kilómetros, que contiene los mares, los ríos, los lagos, etcétera, etcétera. Debajo de esa corteza está la Tierra hueca. Cavernas tan grandes como Australia, hermanos, en la selva del Brasil abajo, de la Amazonía. Cavernas gigantescas, cavernas pequeñas, interconectadas, todas. Esa es mi respuesta.
1: Gracias, hermano. Enviamos saludos a Sandra. Nuestra hermana pregunta, ¿cómo son los hermanos que viven en el centro de la Tierra? ¿Cómo es la vida en el centro de la Tierra? Gracias por su respuesta. Saludos, Abad.
0: Los hermanos que viven en el centro de la Tierra, yo no he hablado de los hermanos que viven en el centro de la Tierra. He visto que en el interior de la Tierra hueca, en las cavernas, hay bases de humanidades de otros mundos y que hay humanidades que viven aquí, como los de la Galaxia Azul, que dice el maestro, de hace miles de siglos. ¿Sí? Y que también en las cavernas de Lagarte viven los sobrevivientes de la Lemuria y de la Atlántida, con Sorocotora, el rey del mundo, y su gente, los Goros, los ángeles de la Tierra, con cuerpos humanos. Entonces, Existen clanes solares dentro del interior planetario, inimaginables, pues, por la gente de aquí de la superficie. Otra pregunta.
1: Muchas gracias, hermano. Pregunta nuestra hermana Mariana acerca de todo esto que nos platicaba de los satélites y de la guerra que se prevé. Dice que por eso los científicos saben que están construyendo debajo del mar, como que están construyendo ciudades o algo para tener donde habitar.
0: ¿Quiénes? Es que hubo una interferencia. ¿Quiénes están construyendo? Dime anteriormente.
1: Los científicos, hermano. ¿Ha escuchado que los científicos
0: están? Ah, pues
1: están...
0: ya. Y así como hay bases subterráneas en los Estados Unidos, en la China, la Tierra está como un panal de abejas, llenas de bases subterráneas por los científicos de la Tierra. Perforan las montañas. Y hasta de pirita, y allá en sus bases antinucleares, contra bombas atómicas, los gobiernos y todo eso, y tienen bases para esconderse, y como panal de abejas tienen el planeta Tierra, la corteza teutónica. Entonces, ellos también tienen ciudadelas submarinas, así como tienen en la Luna plataformas para vivir, pues las tienen debajo del mar. ¿Cuál es la diferencia? Eso es una realidad, pues. Aunque en el mar es más difícil por la presión marina, pero todo es posible, y también la atmósfera de la Luna pues tiene otro campo magnético. Bueno, otra pregunta.
1: Muchas gracias, hermano Bat. Nuestro hermano Víctor dice, pregunta, ¿hay seres extraterrestres buenos y malos?
0: Bueno, la ciencia del anticristo, la de la gran bestia del apocalipsis, ha inventado para devaluar a los hombres solares, a las mujeres, hombres y niños de otros mundos, que los extraterrestres son malos. Entonces, los enemigos de la luz, la logia negra encarnada en los perversos de la Tierra a través de los centros y empresas cinematográficas, han creado decenas de películas en que presentan los extraterrestres como lagartos, como camarones, como pulpos, como seres deformes, monstruosos, que vienen a invadirnos, a apoderarse de nosotros, a hacernos guerra, y que son malos, o una cantidad de médium espiritista, gente pactada con pactos negros y de maldad, son poseídos por entidades demoníacas que dicen que son de un mundo, que son de otro planeta, les proyectan en sus sueños naves que los llevan a laboratorio y que les traen las glándulas, que hacen experimentos como hacer uno, aquí hacen los experimentos con conejos, con ratas. ¿Usted cree que una humanidad solar que le interesaría rajar a un humano, ¿para qué le va a mirar adentro? Si la psicología es de demonio, de ira, de odio, de lujuria, de masturbación, de adulterio, de fornicación, de infrasexualidad, de criminalidad, hermano, ¿sí? Entonces, la ciencia actual, a través de los medios de comunicación, tiene un programa, desvirtuar que las humanidades solares son hombres totalmente puros y limpios. Los únicos perversos somos nosotros. Cuando viajé en una nave con un venusino, le dije eso. La gente del planeta Tierra piensa que ustedes son monstruos. ¿Saben qué me contestó ese hombre? No hay más monstruos que los que ustedes cargan adentro. Y esa es mi respuesta. He dicho.
1: Gracias, hermano Bat. Mandamos un saludo a nuestro hermano Arthur en Perú. Y continuamos con la siguiente pregunta. La hace nuestra hermana Antaris y dice, paz inverencial, hermano. Con cariño enviamos saludos. Tengo la siguiente inquietud. ¿Cuál es el propósito de la interacción entre los habitantes planetarios y en especial con el planeta Tierra? Gracias por su bella conferencia.
0: Bueno, el motivo de esa interacción es que tiene varios motivos. Uno es ayudar a la humanidad en el momento de la desesperación y la angustia y el terror que desatará pues la ciencia bélica o la llegada del Cólubo. Y lo otro, porque van a venir a la Tierra por millares de naves cósmicas, como la Cruz Roja Internacional, ya lo verán, mis palabras las verán, naves de todo tipo en la atmósfera descendiendo ayudar a la pobre gente. Y el otro es que porque esta humanidad es un peligro. Si cualquier potencia de estas bélicas le diera por hacer un experimento de una bomba de hidrógeno en la atmósfera de la Tierra, como lo han planeado tantas veces y por fuerzas superiores se les ha impedido y han desistido de hacerlo, si hicieran reventar una bomba de las que hay ahora de hidrógeno, no de las que hicieron hace 40, 50 años, sino de las nuevas, en la atmósfera planetaria, entonces esa bomba de hidrógeno incendiaría el hidrógeno terrestre. La Tierra quedaría envuelta en llamas, en fuego, hermanos. Y ese incendio circularía por toda la atmósfera de la Tierra hasta su campo de atracción y pasaría a otros mundos quemando el hidrógeno de los mundos vecinos, creando una gran catástrofe en todo el sistema solar. Entonces ellos monitorean debido que al peligro que significa, ellos no pueden permitir que los científicos de la Tierra no lo van a permitir, hagan un experimento de hidrógeno en el espacio, porque sería la destrucción de toda la humanidad. Así son pues los científicos del planeta de los simios. Yo vi una película del planeta de los simios. Hasta son más adelantados los científicos del planeta de los simios y con más moral que la que tiene la gente de ahora, de los científicos de la Tierra bélica. Otra pregunta. Los buitres de la guerra. Otra pregunta.
1: Gracias, hermano Abad. Nuestra hermana Margarita, a la cual enviamos también un saludo, dice: gracias por la conferencia, hermano Abad. Mi pregunta es: ¿los hermanos mayores tienen algún tipo de festividades espirituales como la Semana Santa o algún tipo de festividad?
0: Bueno, Dios es unidad múltiple perfecta, hermano, ¿sí? Obviamente que en todos los mundos se le rinde culto al gran arquitecto del universo, a Elohim, al Dios creador, a la madre naturaleza del planeta, a las estaciones. Existen fiestas litúrgicas extraordinarias en todos los mundos, como los que tiene la iglesia gnóstica en el planeta Tierra, en lo físico y en lo interno, hermano. Otra pregunta.
1: Muchas gracias, hermano Abad. La siguiente pregunta la hace nuestro hermano Aliazar y dice: recientemente se han descubierto figurillas de culturas antiguas que muestran seres con cabezas deformes. Esa información creo que está adulterada porque muestran imágenes similares a las de hoy, a las de terror.
0: Sí, pues la ciencia quiere, en base a las semejanzas, mostrar cráneos deformes para decir que esos eran extraterrestres. O presentar a los extraterrestres con cabezas grandotas, de zancudos, con unos ojos de mosca o de lagarto, y puras aberraciones y estupideces de locos de la Tierra. Eso no se puede creer en esas. Eso es ignorancia, pues. Eso es todo.
1: Gracias, hermano Abad. También se han descubierto vestigios en los murales de las pirámides en Teotihuacán y en los mayas, hermano. Indicios de que estuvieron ahí los hermanos extraterrestres. ¿Qué pudiera compartirnos, hermano?
0: Bueno, el patriarca Samael, el regente del planeta Marte, un hombre del planeta Marte que tuve el gusto de compartir con él varios años, él me dijo, pues, de que los hombres del cosmos en las épocas solares de la edad de oro de esta raza aria de hace 30.000, 40.000, 50.000, 100.000, 200, 300, esta raza tiene 1.400.000 años, me dijo él, la raza aria, muy vieja, hermano, ¿sí? En esas razas, épocas solares extraordinarias, pues descendían las naves que venían del cosmos en los patios, en los jardines, con el permiso de los reyes de la Tierra, y convivían con ellos. Y muchas de las poderosas civilizaciones, como la egipcia, es una inspiración, pues, de la diosa Nilia, dice el maestro Samael. Y ayudados, pues, desde la Atlántida, esa cultura fue sembrada por humanidades que no tienen nada que ver con el planeta Tierra. Entonces hay culturas que fueron sembradas por habitantes de otros mundos en las edades solares, ¿sí me entiendes? Pero la Tierra tiene su propia cultura solar, la maya y la azteca antigua solar, la que viene de Aztlán, de Asgard, etcétera. Otra pregunta.
1: Muchas gracias, hermano. Pregunta a Sebastián, el hijo de Laura, al cual enviamos un gran saludo y nos da mucho gusto que esté hoy preguntando y participando del chat. Un gran saludo, Sebastián. Él dice, paz inmerencial, soy Sebastián y me gustaría saber cómo nos observan desde allá lejos los hermanos mayores.
0: Bueno, pues a mí el patriarca Samael, en un diálogo exquisito en el año 76, me dijo que cuando él fue al planeta Sol, al Sol, que tiene polos y montañas y ríos y que las arenas son del mar, son de puro oro, y que los 12 mundos del sistema solar, lo que pesan y el tamaño no son sino ni una millonésima del peso y del tamaño del sol, imagínense. Microbios son los mundos en relación al sol. Entonces, indudablemente que las gentes del sol tienen, me dice el patriarca Samael, que lo invitaron a un centro científico donde estaban observando un sistema solar donde planeaban viajar dentro de la galaxia, y tenían unos lentes de lentes. La ciencia óptica usa lentes muy poderosos para mirar los átomos, la estructura de los protones, neutrones, etcétera, de las moléculas, biológicos. Entonces, hay lentes de aumento, pero los lentes tridimensionales, con su gran potencia, los microscopios electrónicos y biológicos, palidecen, pues, ni existe medida de comparación con lentes de neutrinos. El átomo es un compuesto de energía positiva, negativa y neutra. Los electrones son los negativos, los protones son los positivos y los neutrones están compuestos por subpartículas atómicas que son neutrinos. Esos haces de luz los cristalizan. Así como la luz del sol está cristalizada en el cuarzo citrino. Sí, y el cuarzo citrino tiene cristalizaciones de luz y se ven como oro. Entonces, ellos pudieron, mediante la ciencia tetradimensional, cristalizar los neutrinos y hacer lentes. Con esos lentes pueden enfocar un planeta, Tierra, pueden enfocar una nación, un continente, pueden enfocar una nación, pueden enfocar un país, pueden enfocar una ciudad, en esa ciudad una casa, a una persona, hombre o mujer o niño, y estudiar su aura y su psicología negativa y ver sus virtudes, de su esencia, de su alma y de su ser, y mirar el grado de espiritualidad que tiene. Y mirar su estructura biológica mejor que la de un lente electrónico, pues, de los de aquí. Entonces, no hay comparación, y esos lentes están en todas las naves, hermano, que viajan por el espacio cósmico para observar antes de llegar. Eso es toda y mi respuesta.
1: Muchas gracias, hermano Abad. Nuestro hermano Javier de México pregunta, ¿cada planeta tiene sus propias características e influencias? ¿La Tierra tiene influencia? Es decir, ¿qué cualidad tiene el regente de la Tierra? Gracias.
0: Pues, hermano, ya usted escuchó la conferencia. Sí, la fuerza centrífuga, la fuerza centrípeta, La Tierra tiene grandes virtudes, la madre naturaleza es dadora de vida, todas las plantas, los animales, todas las criaturas son una emanación de la vida fluorescente, viviente, en la que nos movemos y tenemos el ser. Somos parte integral de un cuerpo planetario extraordinario, hermano. Esa es mi respuesta por ahora.
1: Muchas gracias, hermano. Creo que tenía la duda el hermano que si Marte era la fuerza marciana y Venus el amor, la Tierra, ¿qué virtud o qué característica tendría, hermano? ¿Qué sería?
0: Bueno, la Tierra es llamada por los hombres del espacio el zafiro azul. Ya sabemos que el azul es el rayo sagrado de la madre divina naturaleza, de la madre del cosmos, y de la madre de la Devi Kundalini, la serpiente alada de luz. Entonces, ese rayo azul pertenece a la naturaleza creadora femenina de este universo, hermano. ¿Sí? Hay una piedra que es extraordinaria, una piedra que tiene un minas en la Tierra y en el cosmos infinito, que es el lapislázuli. Es azul profundo, pero dentro de ella hay manchas de oro, porque el rayo del sol tiene dos rayos. Uno de oro, y que es la fuerza positiva de la divinidad creadora, del padre, y la fuerza negativa, que es la de la madre, el azul zafiro, ya sea claro o profundo. Esa es mi respuesta. Les agradezco que me hayan escuchado este tema científico, y pues adelante, guerreros, estudiad el libro. Todos los mundos del cosmos están habitados, que está en el menú de Labat. Y que la fuerza más profunda reine en sus corazones, y me pueden dirigir a mi dirección preguntas. Paz inverencial y gracias, Saraí.
1: Gracias, hermano. Al contrario, muchas gracias por esta hermosa conferencia y por, como cada sábado, instruir a todas nuestras almas. Muchas gracias. Paz inverencial.
0: Paz inverencial, bueno, estamos para servir.
1: Hermanos, hemos hasta aquí concluido esta bella conferencia. Enviamos un gran, gran, gran saludo con toda mi alma y mi corazón, muy contentos de estar interactuando con ustedes en estos momentos. Nos despedimos el día de hoy de todas sus almas, deseando, anhelando con toda mi alma y mi corazón que la luz del bendito Cristo Samael sea en vuestros corazones.

0: practicar.
1: No, Desmoyer. Por favor, os ruego, practicar. Es urgente que practiquéis para que podáis ver, tocar y palpar las realidades de los mundos superiores. Hay que dejar las teorías y al grano, a los hechos, a la práctica, mis caros hermanos. A la práctica, repito, a la práctica. La mayor parte de los hermanos han perdido el tiempo. Teorizando, nada más que teorizando. Enormes, inmensas bibliotecas. ¿Para qué? Millones de volúmenes. Sin embargo, los pobres estudiantes no tienen facultades, no saben viajar en cuerpo astral, nunca han hablado con un maestro, no han podido jamás conversar con un Elohim cara a cara. Eso es muy triste, el estado en que se encuentran. Cabezas llenas de teorías y de confusión, eso es todo. Es necesario que vosotros no seáis prácticos, mis caros hermanos. La teoría, no, es perdera de tiempo inútil. Ser práctico, tener mucha fe, no os canséis con estos ejercicios que os hemos dado. Sabed que yo, Samael aún peor, soy vuestro avatar, soy vuestro Buda Maitreya. He descendido de los mundos superiores para enseñaros, para ayudaros. Estoy con vosotros, invocadme cuando vosotros me necesitéis. Ningún trabajo os cuesta a vosotros. Concentraros intensamente en mí e invocadme. Podéis invocarme mentalmente, que yo concurriré a vuestro llamado para ayudaros intensamente. Estoy dispuesto a ayudaros. Quiero despertaros. Quiero iluminaros. ¿Entendido? Saber que yo no he descendido de los planos superiores para perder el tiempo. Yo descendí para ayudaros. Descendí de los mundos superiores para trabajar con vosotros, para serviros. Soy vuestro amigo, vuestro verdadero hermano, que os aprecio con todo el corazón. Es necesario que vosotros tengáis toda la fe en mí. Estas enseñanzas que estáis recibiendo vosotros se difundirán por toda la faz de la tierra, hermanos. Ha llegado la hora en que nosotros debemos lanzarnos a la lucha con estas enseñanzas. Ha llegado la hora en que nosotros debemos preocuparnos por conocernos a ti mismos profundamente, terriblemente, hondamente. ¿Entendido? No estáis solos, repito. Estoy yo con vosotros en espíritu y en verdad. Que lo oigan los siglos, que lo escuchen las edades. Estoy con vosotros en espíritu y en verdad. Estoy muy cerca de vosotros. Cada vez que vosotros pensáis en mí, yo estoy con vosotros. Y estaré con vosotros, hermanos míos, hasta la consumación de los siglos. Continuad adelante con valor, con voluntad, con tenacidad.

0: siendo 15 de agosto del 2020, para presentar esta hermosa y profunda conferencia acerca de la transmutación sexual y la clave para liberar a Pistisofía por el Cristo Samael. Una conferencia que la impartirá nuestro hermano abad de la Iglesia Gnóstica del Cristo Samael, Fernando Moya, discípulo directo del Cristo Samael y coordinador de las actividades internacionales de la Iglesia Gnóstica del Cristo Samael. Cedemos el micrófono para escuchar esta conferencia, para profundizar con nuestra alma y nuestro corazón, para cerrar los ojos físicos y abrir los ojos espirituales y escuchar con el alma. Paz inverencial.
1: Me dirijo a la conciencia colectiva de la hermandad gnóstica y de la humanidad con la finalidad de explicar en detalle la clave gnóstica que el Cristo de Acuario, el bendito avatar Samael, me enseñara para evitar la eyaculación seminal, para evitar el espasmo, para evitar el orgasmo, cuando éste se presenta durante la cópula suprasexual. Esta práctica está escrita una parte en el misterio del Lauro Flores, del misterio del Lauro Florecer, en el misterio del libro El Misterio del Fuego y en el Parsifal de Velado. Está distribuida en tres, pero él me la sintetizó y me la explicó para que la enseñara, para instruir a misioneros que se iban a preparar en su monasterio patriarcal en Guadalajara en el año 75, 76, 77. Bien. Obviamente que siempre el bendito hizo hincapié y está en sus libros de que tenemos que refinar el mandamiento de Roma. Roma es amor al contrario, así me dijo el bendito patriarca, este hombre solar. Refinar significa realizar delicadamente, con el abrazo de una ala de mariposa, el acto suprasexual, evitando tanto la femenina como el masculino, los movimientos bruscos, vulgares, del empujón del pecado. Porque eso significaría que se le permitiría a la lujuria entrar a oficiar y a retirar al alma de la pareja unidas, y le permitiría entrar a oficiar a la lujuria produciendo movimientos violentos con la finalidad de inducir el cuerpo, el sistema nervioso, a la eyaculación seminal. Cuando los yoes instintivos, animales, sexuales, burros, chivos, cerdos, que personifican a anagemá, la lujuria, poseen la mente del practicante, poseen el corazón del practicante y su sexo, se apoderan del centro instintivo y del movimiento. Entonces comienza la brutalidad, la brutalidad, la brutalidad. Y como consecuencia, impele, dominando la mente, apoderándose de la mente y de la palabra, a que el cuerpo llegue al punto del orgasmo, llegue al punto del espasmo, y se inicia la eyaculación del agua de la vida, produciendo la inmunda fornicación. Para evitar esta calamidad, este desastre tenebroso, lo primero es refinar el mandamiento de amor y estar en estado de alerta tal que no le demos cabida a que diferentes yoes animales de la lujuria entren a nuestro cuerpo, a nuestra mente, a nuestro sexo, a nuestro corazón, al centro instintivo y al centro motor, que impele la violencia sexual. ¿Está claro? Entonces ya basta de violencia sexual. El refinamiento exquisito del amor produce la exaltación de la euforia divina, el derecho del goce que tiene el hombre y la mujer de amarse ni sentirse. Pero entre más delicado es más exquisito. El violento solamente busca la eyaculación seminal. Entonces, fuera el burro, fuera el cerdo, fuera el gorila, fuera el caballo, de la psiquis y del sexo. Más, si hubiese una gran exaltación erótica por ese punto mencionado del yo de la lujuria apoderándose del organismo, de la mente, del cuerpo y los sentidos, el cuerpo indica y señala la proximidad de el espasmo de la eyaculación, una corriente eléctrica emanada del altar de las glándulas creadoras pasa a través del sistema nervioso o de los cables nerviosos desde la base del falus vertical hacia el glande masculino, una corriente nerviosa con un sonido que indica la proximidad hacia la eyaculación seminal. Si están en estado de alerta los hombres, si están en estado de alerta los sacerdotes, entonces le pararán a esa brutalidad, respirarán profundamente y cantarán los mantras y polarizarán su energía creadora y así evitarán la eyaculación seminal. ¿Está claro? Más, si por falta de estado de alerta y por brutalidad animal se llega al punto en que el organismo comienza a sentir el deseo del orgasmo y del espasmo para extraer el licor seminal, para eyacular, entonces la práctica crística del patriarca Samael es uno, retirarse instantáneamente. El falus vertical erectus se retira del yoni formal. El hombre se arrodilla. Y a la vez que se retira, está inhalando profundamente hasta llenar totalmente todos los pulmones, hasta llenar totalmente, no una parte, todos los pulmones, en billonésimas de segundo. Se retira, respira y tiene el dedo índice y pulgar, tres, para obturar las fosas nasales cuando estén llenos. Con el dedo índice y pulgar. Y al instante que está haciendo eso todo a la vez, voltea la lengua para atrás y la hunde en el paladar de arriba, la hunde para que presione la glándula pineal y pituitaria, que están exaltadas por el exceso de la lujuria que induce a la eyaculación seminal. Y ahí se aguantan con el aire retenido y diciendo: Cristo, Cristo, esta es tu luz. Cristo, Cristo, esta es tu luz. Cristo, Cristo, esta es tu luz. Y la energía va perdiendo su intensidad. El erotismo va mermando y el deseo de eyacular va pasando. Esta es la clave para que conserven, pues, su energía seminal. Es claro que no debemos llegar a este punto. Así pues, que comparto en detalle, porque ya a estas alturas de la vida y en los tiempos en que nos encontramos, es incongruente que se ande eyaculando el semen. Como los animales, como el burro, como el chivo, como el león, como el perro, como el cerdo, como el conejo. Nosotros los gnósticos no somos ni chivos, ni burros, ni perros que eyaculamos el semen. No somos gorilas que eyaculamos el semen. Somos suprasexuales. Lo transmutamos, lo conservamos y creamos los cuerpos solares del ser para que se exprese este y nuestra conciencia. ¿Está claro? Entonces ya basta los hombres de esa postura infrasexual degenerada de la eyaculación seminal. Eso es para las bestias. Si no nos corregimos, involucionaremos en las entrañas del mundo. ¿Está claro? Ahora bien, este es otro punto. El de la aniquilación del ego en la fragua de Vulcano. La madre Kundalini Eros no aniquila un yo que no ha sido comprendido. Así lo dice en Pistisofía el supremo patriarca de la iglesia gnóstica Samael. La madre Kundalini Eros no aniquila un yo que no ha sido comprendido a través de los pasos que se deben realizar en la práctica gnóstica, titulada Meditación para la Muerte del Yo, entregados por el Cristo Samael al abad del monasterio Fernando Moya en Guadalajara, Jalisco, donde se practicó durante 3 años, en cada curso 90 veces. Cada curso era de 3 meses, 90 veces había que practicar la meditación para la muerte del yo, para que todos los misioneros y misioneras lo promulgaran sobre la faz de la tierra. Esto luego, a la partida del Bodhisattva de Víctor Manuel Gómez, quedó totalmente abolido por los agnósticas y gnósticas líderes de ese mundo. Quedó abolida, no se practicó. Entonces el resultado fue el fracaso de toda esa gente, porque si alguien no practica los pasos para aniquilar el ego, sustentados en el quinto evangelio, porque no son míos, no podrá aniquilar el ego, disfrutará como un animal y eyaculará el semen, que eso es lo que han estado haciendo en todas las instituciones de la tierra, y que ahorita, en este instante, están haciendo. Puros conejos, conejas, burras, burros, chivas, chivos, gorilas, changos, todos eyaculando el semen y haciendo liturgia. ¿Y cree que así se van a salvar? Depravados, violadores de la ley. Así pues, que los exhorto antes de que sea tarde, porque se acabó el tiempo. Es eminente una guerra biológica y termonuclear inmediata. Se acabó el tiempo. De modo que el que se quiera regenerar, que practique los pasos para la meditación de la muerte del yo antes de llevarlo a la fragua de Vulcano. Si no lo ha hecho, está perdiendo el tiempo miserablemente, porque la madre Kundalini Eros ni en el hombre ni en la mujer va a aniquilar un ego, el cual no ha sido pasado por los pasos para la meditación de la muerte del yo. ¿Está claro? Llevamos 45 años promulgando los pasos para la meditación de la muerte del yo. Y se burlan los líderes del mundo de ella. Ellos pertenecen a las escuelas tenebrosas de la logia negra. Así pues, que si no se ha comprendido el yo, la madre Kundalini, no aniquila el yo en la fragua de Vulcano. Eso debe quedar muy claro en la conciencia, tanto de los hermanos como de las hermanas. Es necesario comprender profundamente que el Cristo Samael entregó la clave suprema. En la Pistisofía, capítulo 43, sobre la transmutación. La clave para liberar a Pistisofía durante la magia suprasexual. Quebrantar los agregados psíquicos, dice el patriarca Samael. Estoy leyendo Pistisofía. Capítulo 43 al final. De nada serviría poseer toda la erudición de este mundo si no se muere en sí mismo. Muchas hermanitas tienen la voz de mis rimiados, melosas, y hablan bello y dirigen meditaciones y prácticas. ¿Pero y qué? No practican lo que deben hacer en el altar del amor, ni la meditación para aniquilar el ego. Eruditos intelectuales brillan en estos momentos. Ratones de biblioteca que se saben los libros del Cristo. Pero no practican autonosis. Son fornicarios y fornicarias común y corriente. Quebrantar los agregados psíquicos solo es posible en la forja de los cíclopes. En pleno coito químico. Hombre, mujer sexualmente unidos. Están rodeados de terribles fuerzas cósmicas. Hombre, mujer sexualmente unidos. Están rodeados de terribles fuerzas que pusieron en existencia el universo. El hombre es la fuerza positiva, la mujer es la fuerza negativa. La fuerza neutra concilia a ambas. Si las tres fuerzas se dirigen contra un agregado psíquico, este se reducirá a polvo cósmico. El hombre en pleno coito químico debe ayudar a su mujer tomando los agregados psíquicos de ella como si fueran propios. Y la mujer debe tomar los agregados psíquicos del hombre como si fueran de ella. Quiere decir que el hombre tiene que pedir por sus yoes. El hombre tiene que rogar a la madre Kundalini por su yo que va a aniquilar y lo nombra, y la mujer repite sus palabras. La mujer enuncia el yo que va a aniquilar y su petición, y el hombre repite sus palabras. ¿Está claro? Lo que no se haga así es tenebroso, es tántrico, es de brujos y de brujas. Los que no dejan que la mujer ore son manipuladores del infierno y fracasan. Porque le quitan el derecho a ser Isis, a ser sacerdotisa, a ser mujer que ama y que quiere morir en sí misma. Esos son pervertidos, infrasexuales, disfrazados de tantrasexuales. ¿Y qué diremos de las calchonas, de las brujas, que no dejan que los hombres oren y ellas dirigen todo, manipulando y manipulando hasta en el sexo a los hombres? Son pervertidas y degeneradas. Así pues, que la mujer toma los agregados psíquicos del hombre como si fueran de ella, y el hombre toma los de la mujer como si fueran de él. Esta es la clave suprema. Y esas que se han burlado, y esos que se han burlado y que se burlan en la actualidad de las claves gnósticas de la suprasexualidad entregadas por el Cristo, descenderán a los mundos infiernos. Así la fuerza positiva y negativa, continúa diciendo el Cristo Samael, y neutra, se dirigirán contra cualquier agregado psíquico debidamente unidas. Esta es la clave para desintegrar los agregados psíquicos. Dice el Cristo en Samael, en Pistisofía, hombre, mujer unidos sexualmente deben orar pidiendo a la Virgen del Mar, de Vikundalini, desintegre tal o cual agregado psíquico debidamente comprendido profundamente. Eso tiene que quedar muy claro. Comprendido a fondo. Si el hombre quiere desintegrar un agregado psíquico de odio, lujuria, celos, él con su palabra, con su verbo, clamará a la Madre Divina Kundalini pidiéndole desintegre tal agregado. Y su mujer le ayudará con la misma súplica, como si el agregado fuera de ella. ¿Está claro? Así también procederá el hombre con los agregados psíquicos de la mujer. Ella los enunciará y pedirá a la madre Kundalini y él los tomará como propios. ¿Está claro? La totalidad de las fuerzas del hombre y la mujer durante la cópula metafísica debe dirigirse hacia los agregados psíquicos del hombre o hacia los agregados psíquicos de la mujer. Así acabaremos con el ego. Esta es la clave para liberar a Pistisofía. Hasta aquí la disertación para este día. Los invito a la reflexión evidente del ser, a tomar una conciencia consciente que con la gnosis no se juega, que las payasas y los payasos en la gnosis son basura y vómito del infierno. Se necesita una regeneración y autorregeneración consciente practicando y respetando la suprasexualidad enseñada por el Cristo Samael en la Biblia gnóstica develada Pistisofía. He dicho que la paz más profunda reine en sus corazones.
0: Paz inverencial, hermanos. Estamos totalmente en vivo ahorita con todos nuestros hermanos radioescuchas. Son 3:23 de la tarde, tiempo de la Ciudad de México, siendo el 15 de agosto del 2020, totalmente en vivo con nuestro hermano abad de la Iglesia Gnóstica del Cristo Samael, Fernando Moya, recordemos, discípulo directo del Cristo Samael y coordinador de las actividades internacionales de la Iglesia Gnóstica del Cristo Samael, que ya se encuentra con nosotros. Paz inverencial, hermano.
2: Paz inverencial, hermana Saraí. Me alegra pues que estemos de nuevo al aire a través de la radio, que estén trabajando en esta noble misión para la expansión de la doctrina del Cristo sobre la faz de la tierra. Ok, aquí estamos.
0: Muchas gracias, hermano. Tenemos ya varias preguntas. Invitamos a todos nuestros hermanos que han escuchado la conferencia. Si hay dudas o consultas, favor de hacerlas a través del chat de Radio IQ. Estamos recibiendo y a sus órdenes para recibir todas las preguntas. La primera pregunta la realiza nuestra hermana Judith Ramos desde Guadalajara, Jalisco, a quien le enviamos un gran abrazo. Y dice: ¿cómo tomar conciencia para tener amor consciente a nuestra simiente? Porque decae la energía sexual, ¿y qué podemos hacer para no perder el anhelo de buscar a Dios en nosotros mismos?
2: Hermana, repita al final, que es el punto fundamental de esa pregunta.
0: Claro que sí, hermano. ¿Por qué la energía sexual decae? ¿Y cómo podemos hacer para no perder el anhelo de buscar a Dios en nosotros mismos?
2: Bien. La energía eléctrica resurge, emana de una fuente termal que se encuentra en los órganos de creación, en el altar del amor. De ahí resurge. Entonces esa energía, cuando resurge, se cantan los mantras, se polariza, baja un poco la potencia energética, vuelve, se activa, como dice el misterio del auro florecer por el patriarca Samael en ese libro, se pone en práctica la técnica de Diana, que es la avivación del fuego mediante las caricias, los besos refinados,

0: de Eros, con el impulso de la madre Eros, con el impulso del hacedor de luz, el Cholot. Entonces el alma recibe una fuerza a través de la misma fuerza eléctrica potencial que lo impele a inhalar con vigor, con fuerza, con imaginación, con voluntad para canalizar la energía hacia la malla nerviosa, neuronal, cerebral de la garganta y el corazón. Eso gracias al impulso. Pero hay otro punto, si no hay potencia ni impulso durante la cópula metafísica, quiere decir que esa persona, su cuerpo está fallando en el ritual del pancatagua. Si no come cereales, no tiene energía. Si no come fuego, carne, no tiene energía. Si no toma uvas, no le dan ganas de transmutar, hermano. Que no come uvas, no le dan ganas de transmutar. Es el elemento aire, entonces hay que comer las pasas. Entonces, esto lo venimos diciendo de edades indescifrables. Entonces, la potencia sexual se pierde porque no se trabaja y no se come correctamente. En eso las mujeres tienen que estar muy bien despiertas. Y si no, los hombres, para adquirir que se compren esos alimentos, por favor. Otra pregunta. Entonces, así se activaría la potencia. ¿Habría suficiente potencia con la práctica del ritual del Pancatagua? Ahora, si hay enfermedades, si hay situaciones mentales, si hay crisis emocionales, si hay alguna enfermedad, pues no hay energía porque priman ciertos factores que impiden que haya esa electricidad. Si hay estados emocionales bajos por conflictos, pues no dan ganas. Entonces la persona está impotente sexualmente. Hay que trascender todo eso. Otra pregunta.
1: Muchas gracias, hermano Abad. La siguiente pregunta la hace también nuestra hermana Judith Ramos y ella pregunta, en el libro de Misterios del Fuego dice, ser es mejor que existir. Entonces, cuando uno empieza a amar su simiente, ¿está haciendo estas maravillosas palabras?
0: Claro que sí. Tú has afirmado, hermana Judith, lo que el maestro está enunciando, sin aumentarle una palabra más. No hay nada más que decir. Otra pregunta.
1: Muchas gracias, hermano Abad. La siguiente pregunta la realiza nuestro hermano Ulises Dueñas de Zapopan, Jalisco. Él dice, nuestra Kundalini es el fuego sexual, pero es urgente la necesidad de enseñarnos a autoobservarnos y comprender qué es lo que opaca nuestro Kundalini, porque hay yoes tan perversos que nos mienten y creemos que es verdad y hacemos. ¿Y hacemos cuando caigamos en estos? ¿Qué hacemos cuando caigamos en estos gimnasios difíciles? Gracias.
0: Bueno, cuando el iniciado está en el altar del amor y de pronto siente impulsos animales violentos y deja de refinar y busca satisfacer su cuerpo y excitar a la sacerdotisa y ahí lleno de lujuria, pues le cedió el altar al demonio de la lujuria. Entonces, si logra autodescubrirse en ese instante, pues tiene que tomar las riendas del altar para oficiar él y continuar inhalando, cantando los mantras y pidiendo por la muerte de ese demonio de la lujuria que se metió para avivar el fuego, para eyacular el semen. No hay nada más que hacer sino darle chicharrón ahí mismo. Y si no se alcanza, lo tiene ahí pendiente para la próxima vez que trabaje. Eso es muerte en marcha, porque en el altar del amor puede haber muerte en marcha por el autodescubrimiento. Si se mete un yo de la lujuria en el hombre, lo tiene que aniquilar si lo descubre. Si se mete en la mujer, ahí está. Ahí se metió el diablo a la caldera, pues te fregaste, ya no sales. Ni cenizas van a quedar de ti. Otra pregunta.
1: Muchas gracias, hermano. La siguiente pregunta la realiza nuestra hermana Isis desde Seattle, Washington, a quien enviamos un gran abrazo. Y ella dice, ¿cuánto tiempo debe de esperar uno para volver a tratar de transmutar cuando su pareja

0: bueno, después de que su pareja tuvo una caída.
1: Bueno, hermana, si el hombre tiene la energía para transmutar al otro día, pues inmediatamente. O sea, la caída sexual no implica que hay que hacer cuarentena, hermana, porque al contrario, la caída sexual se puede usar para meditar el hombre sobre su yo instintivo y brutal que lo llevó a la eyaculación seminal, para inmediatamente, apenas tenga la nueva potencia sexual al otro día, lo aniquile, en caliente, como decimos aquí en México. Entonces no hay que hacer cuarentena, sino apenas haya la energía, entrarle de nuevo al otro día para aniquilarlo, sin piedad al yo, después de haberlo pasado por los pasos de la meditación. Otra pregunta.
0: Sí, hermano, muchas gracias. La siguiente pregunta es de nuestra hermana Isis también. Ella dice, ¿qué debe de visualizar una pareja mientras transmuta en la cópula sagrada?
1: Bueno, eso sí es muy interesante. Imaginación, inspiración y voluntad. Imaginar es ver, me decía el Cristo Samael, y ver es clarividencia. Hay que imaginar la luz blanca del sol en los órganos creadores, que cuando toma la electricidad de la fuente termal eléctrica, esa carga eléctrica la puede visualizar como una luz de un rayo que va subiendo serpentino, un rayo, e inunda todo ese rayo el cerebro, la garganta y el corazón, y la plasma, la imprime, la sella con los mantras. Manda la energía para adentro, para la conciencia del corazón, de su alma y de todas las partes de su ser. Entonces, así se hace. Se necesita la imaginación creadora. Ahora, si la Madre Divina les ha dado una revelación de ver un caduceo de luz, de ver a la misma serpiente, pues va colocando su propia serpiente y con ella va trabajando con la imaginación inspirada. Otra pregunta.
0: Muchas gracias, hermano. La siguiente pregunta es de nuestra hermana Isis y dice, ¿cómo puede encontrar uno el verdadero yo causa de su ego?
1: Bueno, el verdadero yo causa del ego en el paso de la meditación es sencillo. Cuando uno analiza la causa externa, bueno, me dio ira porque el esposo tal cosa, o el hermano, o fulano, o el patrón dijo tales palabras y a mí esas impresiones no me gustaron y me sacó la ira, la causa externa. ¿Y por qué me da ira? Porque una persona tenga una opinión o emita un concepto, un sentir. Ah, pues por puro orgullo. Porque no puede aceptar ese demonio que otro opine distinto a él y le da ira. Y si ataca con ira, pues tiene la causa de la ira y el odio. El odio detrás del orgullo, la prepotencia. El orgullo, no, nadie puede pensar distinto a mí, porque a mí me da ira, me ofende mi amor propio, otra causa, y respondo con una cosa monstruosa, de ira, lleno de odio. Ahí está, sencillamente, detrás del caje de todo está el amor propio, el orgullo, y la ira violenta con odio. Cuatro elementos causales detrás de una acción, de unas palabras de otra persona que a uno no le gustaron. Otra pregunta.
0: Muchas gracias, hermano. Muy, muy claro ejemplo de esto sobre el yo causa. Nos vuelve a hacer otra pregunta nuestra hermana Isis. Ella dice, hermano, como usted dice que ya se nos terminó el tiempo, ¿se puede estar con alguien solamente con el único fin de trabajar? ¿O es necesario que haya amor entre esas dos personas?
1: Bueno, hermana, el amor es el fundamento de la existencia. Hay que buscar la mujer, como a mí me decía el maestro y como dice el bendito Samael, pues ella tiene en el centro sexual de ella la capacidad nata, instintiva, natural, de captar las verdades cósmicas a través de su maga elemental, que es la potencia sexual. Entonces ella en billonésimas de segundo, al mirar un joven, un hombre, sabe si puede ser su complemento, ¿no? Si lo ve simpático, bonito, si le atrae y él se porta bien y es cariñoso y se entienden pues con amistad, con cariño y luego con amor, a trabajar con amor consciente. Porque ¿cómo una mujer se va a ir a meter con un hombre que no le gusta? O viceversa, que no lo siente. Eso es absurdo. Tiene que sentir a ese ser. Ese sentir significa que el rayo del amor está en ella. Y entonces cuando ya llegan a través del matrimonio constituido a trabajar en el magisterio del fuego, entonces tomando la fuerza del amor consciente, se despierta el amor consciente en ellos. El amor consciente en ellos. Pero si por conceptos, por ideas, por una cantidad de cosas, viene el hombre adecuado y la mujer no lo acepta, viene para el hombre la mujer correcta y lo rechaza, entonces después no encuentran al que es porque están llenas de cosas por dentro de la cabeza, esas personas, ya sea hombre y la mujer. Tienen que estar muy alerta, pues, para no desperdiciar la oportunidad de la vida que les da de presentarles el complemento correcto. Otra pregunta.
0: Muchas gracias, hermano. Nuestra hermana Laura, también de Seattle, a quien enviamos un gran abrazo, dice, si se consigue parar a tiempo en el arcano ZF y no caer, ¿puede continuar con el trabajo o cuánto tiempo tiene que esperar?
1: No hay que esperar nada. Si consigue evitar llegarse al espasmo, al orgasmo, pues ahí inmediatamente hay que transmutar esa energía, I, A, O, I, la A, la O, y cantarla varias veces, una, dos, tres veces, hasta que la polarizó totalmente y sienta paz y tranquilidad y control. Inmediatamente pide por la muerte del ego y continúa común y corriente. Eso no hay que parar el arcano ni nada de eso, al contrario, aprovechar esa energía que se controló para transmutar y aniquilar el ego y continuar en la fragua de Vulcano con el trabajo gnóstico. Otra pregunta.
0: Muchas gracias, hermano. Laura continúa con la siguiente pregunta. ¿Esos mismos pasos para parar la eyaculación en los hombres son los mismos a seguir para la mujer?
1: Sí, son los mismos, solamente que como la mujer está más dotada de sentidos, pues, de percepción que el hombre, pues para ella es más fácil controlarse, salvo que tenga yo de lujuriosos espantosos, y tiene que actuar igual que el hombre, los mismos puntos, pues, no queda más remedio. Otra pregunta.
0: Muchas gracias, hermano. Nuestra hermana María, a quien también enviamos un gran saludo, ella dice, si en el acto no hay eyaculación, pero igual no se hace la oración, la interiorización, la transmutación y la aniquilación del ego, ¿sería como si hubiese habido eyaculación y solo alimentamos al ego?
1: No, ahí no hay eyaculación, pero tanto el hombre y la mujer que intencionalmente estén haciendo eso y los dos se hacen cómplices de eso, están formando una nagarica, están formando un hanasmusen espantoso, porque esa energía que no se transmuta y no se polariza, sino que se disfruta de ella, como no asciende, entonces el átomo negro de la base del coxis la proyecta hacia su cola y van engordando la cola y van engordando la cola con eso. Y entonces esa cola tiene mente, corazón y sexo, es un demonio. Fortalece de ese demonio instintivo y brutal de la lujuria que tienen adentro y de la logia negra. Entonces se vuelven adeptos de la oscuridad. Con el sexo, con el suprasexo no se juega. Con la potencia sexual no se juega. O se canaliza, se ora y se aniquila para salvar el alma, y si no lo hacen, la pierden, que se vuelven monstruos del abismo. Se despierten el mal y para el mal. Otra pregunta, eso que quede claro.
0: Muchas gracias, hermano. Continúa María con la siguiente pregunta. Dice, si el hombre o la mujer, solo uno eyacula, ¿el karma es para los dos o solo para la persona que cayó?
1: Bueno, obviamente que si el hombre eyacula el semen por su instinto animal y lujurioso, ¿qué tiene que ver la mujer? Él no se supo controlar. Entonces, el castigo es para el hombre. La mujer misericordiosa, si se da cuenta que está muy perecitado, le tiene que decir, respira, respira, pues. Y si ve que le va a eyacular adentro, pues lo saca al burro de adentro para que no le eyacule, porque el semen le pudre la vagina, el útero, y genera cánceres y miomas y todas esas porquerías. De modo que así es la situación. Otra pregunta.
0: Gracias, hermano. La siguiente pregunta también es de nuestra hermana María. Dice, cuando hay eyaculación, ¿cuánto tarda el cerebro en volver a seminizar?
1: Bueno, el cerebro está... ¿Seminizar el cerebro, hermana? Ahí hay una incoherencia. El cerebro solamente se seminiza, se cerebriza cuando llevamos electricidad sexual de la termal, de las aguas termales, del altar del amor, mediante la respiración, canalizando esa energía por la médula, por la casa de las 33 mariposas hasta la malla nerviosa del cerebro. Ahí hay seminización cerebral. No hay seminización cerebral mientras no se suba la energía creadora. Si no se sube la energía creadora, la energía potencial es absorbida por el demonio tenebroso de la lujuria, de ese átomo negro que está en la base del cosmos, para despertar en el mal y para el mal. Eso tiene que ser muy claro. Otra pregunta.
0: Muchas gracias, hermano. La siguiente pregunta la realiza nuestro hermano Marco, a quien enviamos también un saludo. Él dice, ¿la transmutación como soltero te ayuda a preparar y a fortalecer la voluntad para trabajar en la novena esfera y así evitar caer en tentación?
1: Obviamente, hermano, al hacer pranayama a un soltero, siquiera una hora diaria o dos, lo que más pueda, o media hora de pranayana, media hora de yao, entonces el soltero aprende el control del aire y la soltera a controlar el aire, a controlar la respiración, aprende a inhalar para cuando vaya a transmutar, aprende a desarrollar la imaginación cuando vaya a transmutar. Entonces, esa energía le va dando voluntad y el ser lo va a apoyar porque el ser está viendo que hay una disponibilidad al ser para hacer el trabajo, inmediatamente tenga un complemento, pues un esposo o una esposa. Otra pregunta.
0: Muchas gracias, hermano Abad. La siguiente pregunta, nuevamente nuestro hermano Marco pregunta. Hermano, ¿qué tan importante es tener el verbo refinado para el trabajo de la alquimia? Porque si tenemos un verbo vulgar y sucio, ¿qué resultado obtendríamos de ese trabajo esotérico?
1: Sí, la palabra tiene que ser como un perfume en el altar del amor, tan delicado como las alas de una mariposa, pues. Entonces, si en el día alguien se da cuenta que hay yoes asquerosos en la expresión de la palabra, inmundos, con vulgaridad, con morbosismo, con doble sentido, pues tiene que eliminar esos yoes lujuriosos, degenerados y perversos, uno a uno, hasta que logre algún día, pues, que su palabra fluya sin esa morbosidad y esa perversidad. Tendrá que eliminarlos en la fragua de Vulcano. Entonces, obviamente, que alguien que logre eliminar esa porquería de entidades morbosas que usan el verbo para la palabra para expresar su porquería, entonces cuando eso ya no sucede, Entonces el verbo está cargado de una nota muy potente, ¿sí? Y esa nota muy potente le permite, pues, polarizar con los mantras la energía creadora, correctamente. ¿Otra pregunta?
0: Muchas gracias, hermano. Dice la pregunta de nuestro hermano Marco, la siguiente pregunta. ¿Por qué si con el mismo verbo sucio que utilizamos en la vida común lo llevamos después al trabajo, no sería en vano el trabajo esotérico de la transmutación sexual?
1: A ver, un momentito, no confunda la gimnasia con la magnesia. Una cosa es estar echando la madre a otro y hablando porquería y echando caca por la boca. Y otra es cuando va a ir a orar a la madre Kundalini una persona y ora. Ese no es el mismo verbo. O a no ser que vaya a echar caca en el altar del amor. Entonces no me hagan esas preguntas estúpidas. Eso no corresponde a la gnosis. Que quede claro, pues. Otra pregunta.
0: Muchas gracias, hermano. Margarita Zúñiga, a quien enviamos un abrazo, dice, gracias, hermano, por esta conferencia. Y mi pregunta es, la clave para liberar a Pistisofía y para ser un matrimonio perfecto, hermano, ¿cómo eliminar de la psiquis a ese perro, a ese burro o a ese chango? Gracias.
1: Pues, hermana, pues ya con la... pues con la práctica de la meditación de la muerte del yo, el que se dé cuenta a la mujer que tiene un burro o una burra o una chiva adentro, o el hombre que tenga esos animales adentro, pues hay que meterlos a los pasos de la meditación de la muerte del yo, hay que sentir un gran anhelo de no volver a pecar con esos demonios y luego eliminarlos en la fragua de Vulcano. No queda más remedio. Llegamos al altar del templo de la luz, del amor, llenos todos de agregados psíquicos, puercos y sucios. Entonces tenemos que pasar por ese proceso de aniquilación consciente graduativa de uno a uno, hasta que por fin un día en la vida vamos sintiendo que vamos purificando nuestra alma, porque la vamos recuperando dentro de esas entidades puercas y sucias de la lujuria, ¿sí? Otra pregunta.
0: Esta pregunta también es muy similar a la otra. Es la pregunta de nuestro hermano Juan Sandoval, a quien enviamos un saludo. Dice, ¿cuál es la mejor clave como nos liberamos del peso para poder sentir a Pistisofía? Gracias, paz y merencia.
1: La mejor clave. ¿Qué es esas preguntas? Solamente hay una clave. Esa clave contiene comprensión del ego a través de los pasos de la meditación, remordimiento, arrepentimiento y aniquilación en la fragua de Vulcano. No hay nada más claves, hermano, y usted ya la sabe. Otra pregunta.
0: Muchas gracias, hermano. Nuestro hermano Carlos Ibarra, de Zapopan, Jalisco, hace la siguiente pregunta. Hermano, ¿cómo poder liberar la paciencia? Ya que nos dice el Cristo Samael y el Cristo Jesús que necesitamos que con paciencia podremos liberar a nuestra Pistisofía del obstinado ego para salir del caos. ¿Cómo trabajar con ella? Muchas gracias.
1: En la Pistisofía develada por nuestro amado patriarca Samael, él habla de una parte del ser, que es Tomás. El ángel Tomás es un ángel. Un ángel que tiene alas, que tiene luz blanca y un corazón lleno de comprensión, de tolerancia y de paz. De cognición de las verdades cósmicas que producen paz. Entonces, si invocamos a Tomás en la fragua de Vulcano y durante el día, porque sabemos que tenemos yoes impacientes por nuestro orgullo, por nuestra prepotencia, por nuestra soberbia, entonces Tomás nos va a ayudar. Y cuando aparezcan esos yoes, no queda más que someterlos a la reflexión analítica del autoanálisis, autocomprensión, para luego aniquilarlos en el altar del amor. Hay que comprender que los enemigos de Tomás son el orgullo, la prepotencia, el amor propio, que para manifestarse se expresan la ira con odio, porque le llevan la contraria, porque no están de acuerdo. Entonces no tienen paciencia, no tienen tolerancia. ¿Sí? porque son dictadores y dictadoras mentales, por eso son así, manipuladores y manipuladoras espantosas. Otra pregunta.
0: Muchas gracias, hermano. Esta pregunta la hace nuestra hermana Diana Sofía. Ella dice, hermano Abad, mi pregunta es, ¿cómo es que en nuestra psiquis habitan esos burros, chivos, puercos, perros, conejos, etcétera? Es decir, se sabe que se multiplican y si no se aniquilan a través de las múltiples vidas o reencarnaciones. ¿Pero qué fue su origen? ¿Cómo surgieron? ¿En qué raza? ¿En qué época?
1: Bueno, desde el instante mismo en que un hombre y una mujer se ponen a eyacular el semen, a tener espasmos y orgasmos en esta existencia, están dándole vida a nuevos yoes. Y aparte de eso, fortalecen los yoes que por destino y karma creados en otra existencia de cada uno de los siete pecados capitales y otros, tienen que aflorar. Hay yoes que tienen que aflorar a los 7 años, a los 10, a los 12, a los 15, a los 20, a los 30, a los 35, a los 40, por destino y karma. Tienen que aflorar a su momento. Esos yoes fueron creados en otras existencias. El policía del karma los trae para que actúen y se repitan las mismas circunstancias de la vida pasada, porque el destino lo único que le interesa es impeler al alma a pecar hasta el día de la muerte para que muera por lo que está señalado por los señores de la ley. Qué gacho la vida, pues, qué absurdo tener que vivir por la acción del destino y del karma. Horroroso. Entonces, para vencer esa situación de esos yoes que creamos con la fornicación en todas las existencias y que han de regresar graduativamente en esta existencia, pues lo que vaya aflorando hay que aniquilarlo. Y lo que sabemos que tenemos que aniquilarlo. Y si no, atenernos a las consecuencias de la desgracia, porque nos harán involucionar. Entonces la gente ingresará, se le abrirán las puertas de los mundos infiernos para que mamá Cuatlicue con supremo amor desintegre el ego allá abajo, si nosotros no lo hacemos aquí, no más que allá es con dolor. Otra pregunta.
0: Muchas gracias, hermano. Diana Sofía vuelve a preguntar, dice, otra pregunta, hermano Abad, se tiene sabido que por costumbre y hábito lamentablemente se practica el sexo con orgasmo, pero entonces es lógico que con un poco de esfuerzo, anhelo, práctica, dedicación, con alerta, percepción, se pueda llegar a la práctica con éxito, el sexo sin orgasmo. Mi pregunta es, ¿qué le pasa a ese líquido seminal físicamente una vez retenido y transmutado? ¿Para dónde se va? ¿En qué se convierte? ¿Y en qué nos ayuda? Gracias.
1: Bueno, el líquido transmutado, usted lo ha dicho. Si usted pone a hervir una olla de agua, ¿qué pasa, hermana? Sé que las mujeres que están en la cocina, cuando está hirviendo, ¿qué pasa? El agua se va evaporando y se condensa cuando los rayos del sol pegan en el agua fuerte, en el río, en el lago, ¿qué pasa? El agua se evapora. En ese vapor va una energía eléctrica vital, tremenda. Entonces cuando el agua seminal está sometida al calor de los cónyuges, se excita y esa electricidad asciende por hilos nerviosos, por cables en la médula, a los cables nerviosos de la malla nerviosa celular neuronal, al cableado nervioso de la lengua, de la garganta, del paladar y del corazón. Entonces esa energía que ha entrado en actividad queda polarizada, va desapareciendo el agua seminal porque va quedando en el corazón como energía creadora. El agua seminal no se puede subir al cerebro, así en bruto, subir agua al cerebro no se puede, ni menos al corazón, pero la transmutación es eso. Transmutar es cambiar la materia líquida en materia eléctrica, Transmutación es transformar la materia acuática en materia eléctrica mediante la cópula metafísica que contiene todos esos pasos que enseña Cristo Samael. Otra pregunta.
0: Muchas gracias, hermano. La siguiente pregunta es de nuestra hermana Diana y dice, y mi última pregunta es, ¿existe la posibilidad de que una persona que no como la gnosis, que no como la gnosis pueda salvarse? ¿Gente que ame a Dios?
1: A ver, un momentito. Si es la posibilidad que no como la gnosis pueda salvarse, ¿eso qué significa?
0: Es que así, es incorrecto. Sí lo escribió, hermano. Es que a veces hay faltitas de ortografía. Intenté acomodarla, pero no pude. Como, yo la entiendo así, porque continúa la pregunta y dice, gente que ame a Dios, que se porte bien, que haga obras de caridad, aunque sea la mínima posibilidad, ¿existe de que pueda salvarse? O sea, que no esté en la gnosis, pues, pero que ame a Dios y que se porte bien. Pues no sé, que haga caridad. ¿Tiene la mínima posibilidad?
1: Hay gentes muy nobles, con unos corazones bellos, que son, tienen almas más bonitas que muchos hermanitos y hermanitas. Entonces, la ley es justa. Le puede dar la oportunidad, pero eso ya era en el pasado. Ahora toda la humanidad tiene 108 vidas. Casi, la 99.5%. Entonces es saldo de cuenta. Si en otros tiempos alguien era muy noble, caritativo, iba en las 50 vidas, en la 80, y hizo un gran dharma, entonces la ley divina, el ser, podría hacer negocios con la ley para que en una próxima existencia recibiera los misterios gnósticos de la luz. Pero ahora el que no trabaja, desencarna y va para el abismo. Entonces la ley le va a pagar todo lo que haga. Ahora los tribunales objetivos de conciencia de cada uno de los 42 jueces del karma y de Anubis están llamando a cuentas a pueblos, naciones, personas, mujeres, hombres, niños, todos. Al que hay que darle dinero porque hay que darse porque se le debe, se le entrega todo. A la mujer que hay que darle belleza, se le da. En fin, se le paga todo. El que merece un dharma para que practique, no, si se lo dan para que practique. Si no le da la gana de practicar, pues va para el abismo. Entonces, saldo de cuentas es que todo el mundo está siendo llamado a cuentas. Pueblos, naciones, familias, individualmente hombres y mujeres. A responder ante la ley por sus actos de esta vida, su última, y de sus 108 existencias. De modo que el que no entre por una escuela de regeneración gnóstica correcta de la luz a practicar los misterios de la luz, va a involucionar. Eso sí, al 100%. ¿Sí? Ahí no hay caperucitas ni hay cenicientas que se vayan a salvar. Todo el mundo va para el abismo. Y en esta época, lamentablemente, la humanidad fracasó. Unos pocos serán seleccionados los que practiquen autonosis. Otra pregunta.
0: Muchas gracias, hermano. La siguiente pregunta es de nuestro hermano Fernando Ramírez desde España. Él pregunta, ¿cuál es la razón por la que el conocimiento del arcano AZF ha permanecido oculto y se ha enseñado en secreto en escuelas de regeneración de los siglos pasados? Paz inverencial.
1: ¿Cuál es la razón, Fernando? Nada más que de haber asesinado Yahvé y los judíos y los romanos perversos a la batara de Piscis, a Jesús el Cristo, y haberlo crucificado. En ese instante en que le clavaron la lanza en el costado, se cerraron las escuelas de misterios de la luz en el mundo físico. Entonces tembló con un terremoto .9, .10. Y casi se acabó la totalidad de Jerusalén. Todos los templos, palacios de cientos de pueblos y naciones en el mundo cayeron sobre el pavimento del templo hecho pedazos. Tembló la tierra, terribles terremotos. Y se cerraron las escuelas de misterio. Quedaron de labio a oído. Entonces, al regresar la edad de Acuario y venir el avatar de Acuario, Samael, la logia blanca otorgó la gracia de que del logado el sombrero de esta humanidad depravada y degenerada, fornicaria hasta el tuétano, de que quisiera salvar su alma, le iba a entregar la gnosis públicamente. Entonces, por eso a mí el Cristo Samael me dijo: mira, hermano, tengo que elaborar un idioma de acuerdo al idioma de ustedes aquí los terrestres, un lenguaje fácil que me lo puede entender el trabajador de pico y pala, para que aquellos que quieran regenerarse se regeneren y salven su alma, y si no, irán a la involución. Me dijo: mira, ahí está el ángel de Saturno, Orifiel, con la guadaña de la luz en la mano y el reloj del tiempo. Se acabó el tiempo. Va a cosechar a todos los cuerpos de esta humanidad que servirán de abono para la naturaleza. El cuerpo vital está cargado de ciertas energías. Me dijo que se llaman Ascoquim. Ascoquim. Ascoquim. Esas energías servirán de abono vital para el cuerpo vital de la naturaleza. Para eso servirán los cuerpos humanos. Y su psiquis, poseída por 10,000 demonios, ingresarán por las puertas al Mictlán interior, al Averno romano, al infierno amarillo, al mundo de Hades de los griegos, en las entrañas de la naturaleza. De modo que aquellos y aquellas que en este momento de la existencia han estado jugando con la gnosis en su hogar, jugando con la gnosis, de payasos con la gnosis, que se atengan a las consecuencias, porque ya no podrán autorrealizarse. Otra pregunta.
0: Gracias, hermano. La siguiente pregunta la realiza nuestra hermana Nancy e Iris Azaí. Ellas dicen: hermano Abad, paz inverencial, en el arcano AZF debemos descubrir en forma directa la síntesis cósmica y creadora del Espíritu Santo y su divina esposa, la Madre Divina Kundalini. ¿Es así?
1: No hay más que añadir, obviamente, hermana Nancy, que durante el ritual del amor adviene al alma, pues, la síntesis de la Madre Divina y del Cristo y del Espíritu Santo y de todas las partes del ser, porque como va recuperando a la pistisofía que se va liberando dentro del ego, entonces las partes del ser emanadas del Cristo y de la Madre Eros, pues se restablecen en el alma y adviene la síntesis de la Madre Eros y el Cristo en su propio corazón. Otra pregunta.
0: Paz inverencial, hermano. La siguiente pregunta nos dice así: paz inverencial, hermano Abad. También de Nancy e Iris Azaí, dice: ellas dan este sentir: mientras que el hombre intelectual es vencido por su fatal lujuria y fornicación, es arrojado a los mundos infiernos. El gnóstico esoterista, en pleno AZF, practicante de los tres factores de la revolución de la conciencia, entra victorioso en las regiones de los mundos superiores. Ese es su sentir sobre la conferencia, y dice: estar en plena alerta contra el ego que quiere sabotearnos en el arcano, ¿a qué divinidad debemos pedir la fuerza para no caer?
1: Bueno, estar en alerta es necesario, urgente, cardinal, y más en la fragua de Vulcano, para no cederle el altar a la lujuria. Entonces, el estado de alerta es una luz del ser. El alerta novedad, el alerta presente, y el que puede darnos ese estado de alerta es el Cristo íntimo, Atman, el Purusa, el niño de oro. A él le tenemos que pedir, antes de la cópula metafísica, con infinito amor, a través de la Madre Eros, interceda ante el Cristo y con ellos nos den los tres el estado de alerta novedad en la fragua encendida de Vulcano activada. Otra pregunta. Gracias por la pregunta.
0: Gracias, hermano. Nuevamente pregunta nuestra hermana Iris y Asaí y Nancy. Paz inverencial, hermano Abad. ¿Se puede invocar al dios Kamadeva y a su divina esposa Rati para implorar su ayuda para refinar el mandamiento del amor?
1: Sí, el maestro habla en el libro El Misterio de Hablo sobre el ser de la diosa Deva Kamadeva. Deva es diosa. Kama Deva significa maga elemental, la potencia sexual, y el otro dios mencionado es Eros. Indudablemente que ellos son inherentes a la potencia sexual, porque el agua seminal contiene la potencia sexual. Entonces, imagínense un ganso de luz con una gansa de luz que se juntan y forman un solo ganso de luz. Imagínense un sol blanco de luz que se junta con otro sol de la Madre Divina, forman un solo sol. Entonces, ellos, esa pareja divina, inmediatamente el hombre y la mujer logran la cruz de Pubenda en el altar del amor, se unen cuerpos, alma y espíritu. Ellos se fusionan, el cisne y la cisne, el ganso y la gansa divinos, la colibrí y el colibrí, en una unidad. Y esa unidad se funde en el alma. Y esa unidad con el Cristo y las partes del ser, Pedro, Michael, Gabriel, en fin, activan la energía creadora e impulsan al alma y le dan la potencia para que sublime su energía y la lleve al corazón. Entonces se hacen inherentes a la conciencia la Madre Eros Isis, Deva Kamadeva y su esposo. Otra pregunta.
0: Paz inverencial, muchas gracias, hermano. La siguiente pregunta la realiza nuestra hermana Ana desde España, a quien enviamos un gran abrazo. Y dice, saludos, hermano Paz inverencial. Comenta usted en la conferencia que la Madre Divina no aniquila un yo que previamente no haya sido comprendido mediante la aniquilación de la muerte del yo. Tengo entendido que el Cristo Samael habla también que hay que sentir arrepentimiento, es decir, dolor por el daño hecho y el propósito de no volverlo a repetir, no volver a pecar. ¿Es así, hermano? ¿Es así? Gracias, paz inverencial.
1: Es así, hermana Ana, haciendo la aclaración. Me explicó muy claro el Cristo de Acuario, del labio oído, en un diálogo exquisito con ese ser de luz. Hermano, hay que aprender a diferenciar entre remordimiento y arrepentimiento. Una persona puede sentir remordimiento porque se portó mal con su esposa, o la esposa fue manipuladora y se portó mal con el marido. Intencionalmente lo fregó, y lo fregó hasta que le sacó el ego. Sirvió de entrenadora, pues, o viceversa. Entonces, o si un hombre va y se gasta los alimentos en alcohol o en vicios y no lleva a la casa los alimentos para su mujer y sus hijos, y después que le pasa y tiene la cruda, tiene remordimientos. Entonces el remordimiento es muy diferente. Es la conciencia que está diciendo hiciste mal por esto y esto, y es la conciencia, y la persona le duele en el alma. Son los dolores del alma el remordimiento. Y cuando se acuerda de sus pecados del pasado, los iniciados sienten remordimiento por los pecados que hicieron, los pecados del alma. Y el verdadero arrepentimiento, me dijo el Cristo Samael, adviene cuando un hombre o una mujer, después de que comprendieron un defecto, lo aniquilaron en la fragua de Vulcano, totalmente una y otra y varias veces, y desapareció el defecto. Entonces el archivero del karma ante el trono de Anubis considera que está arrepentido porque ya mató el defecto. ya destruyó el defecto, ya lo incineró, ya no existe mente, corazón y sexo de ese defecto, ya no existen sellos y lazos negros de ese defecto, ya no existe personalidad de ese defecto, ya no existe la furia del deseo, ni de la mente, ni de la mala voluntad de ese defecto, ya no existen gérmenes de ese defecto. Entonces ahí hay arrepentimiento. Arrepentimiento significa eliminar para nunca más volver a pecar, porque cuando se elimina algo, pues ya no puede volver a pecar. Obvio, ya no puede volver a pecar porque el yo no existe. Entonces eso se llama arrepentimiento. Y los actos de dolor del alma son remordimiento. He dicho, otra pregunta.
0: Muchas gracias, hermano. La siguiente pregunta la realiza nuestra hermana Reina, a quien le enviamos un gran saludo. Ella dice, paz inverencial, hermano Abad, ¿a qué parte del ser podemos orar para que nos ayude a comprender los agregados psicológicos?
1: Bueno, me hicieron la pregunta a Tomás, hermana. Es un ángel, de verdad, es una parte del ser. A él le debemos de pedir todos los días de la vida. Tomás, dame la comprensión, dame la tolerancia, dame la paciencia, dame la cognición de captar la verdad cósmica que existe en este yo que me está molestando, que me está asaltando, que me hace que me dé ira, odio, lujuria, celos, lo que sea. Es Tomás, hermano. Y no más que Tomás, ahí está en la Biblia gnóstica, Pisti Sofía. Me alegra oírte, hermana Reina. Otra pregunta.
0: Muchas gracias, hermano. Continúa nuestra hermana Reina preguntando, en el caso de estar soltera, ¿cómo aniquilar las malas impresiones vividas con la anterior pareja para poder sanar el corazón y tener otra oportunidad de trabajar con la magia del amor?
1: Bien, hermana, eso es muy importante, hacer ejercicios retrospectivos. Y aparte de eso, el ser va, pone los recuerdos. En el día de pronto te llegó un recuerdo XX de la mala conducta del cónyuge. Por esto, por lo uno, por lo otro. Entonces, pues hay que pedirle a la Madre Divina que aniquile ese recuerdo en su triple poder, mente, corazón y sexo. Entonces, los recuerdos malos del cónyuge que se tengan han formado yo dentro de nosotros mismos, con la figura del cónyuge. Y aparece el cónyuge, el macho, con todos sus pecados. Y esos yoes aparecen para lastimar el alma, porque se identifica con ellos y sufre. Son sádicos. Aparte que le hizo daño en la vida, los yoes siguen haciendo daño como impresiones en la psiquis de la mujer, en su mente, corazón y sexo, o viceversa. Entonces hay que eliminar la imagen del cónyuge personificando la ira, el odio, la lujuria, las abominaciones que él tenga, una a una, y eliminar a el yo de la mujer, de ella misma, que se cruzó con ese hombre. Tiene que comenzar por el cruce sexual, a aniquilar el cruce sexual que se tuvo la mujer con el hombre, aniquilarlo a él y aniquilarse ella. Aniquilarlo a él fornicando, eyaculando, y aniquilando a ella siguiéndole el rollo y haciendo lo mismo. Cuando aniquile el yo de la fornicación con el hombre, una mujer que quiera liberarse de un cónyuge, una y otra vez, y aniquile ese yo de él, como si hace el trabajo completo, y se aniquila ella inmediatamente, y todos los recuerdos de la lujuria se aniquile, se dio el paso para liberarse para siempre ese desgraciado. Mientras tanto, tenga al marido en el centro sexual, será víctima de los recuerdos de él, y viceversa, en el hombre. Si la mujer se ha portado mal y la tiene en el centro sexual y no la aniquila, pues ese va a ser víctima de él ya toda la vida. Por eso la divina gnosis es una panacea, hermano. Hay que eliminar a la persona que tenemos dentro, que nos hizo sufrir, una y otra vez, cuantas veces la divinidad nos ponga los recuerdos de él, aquí aniquilarlo. Y yo reaccioné así, yo también me aniquilo, madre divina, y aniquílame como un yo. Y así se van liberando, pero primero comiencen por el sexo. Y luego, con el sexo y pidiendo, madre divina Eros, Cristo a los negocios esotéricos, para que me libere del destino y el karma que me ató en esta existencia este hombre, para que nunca más vuelva a aparecer como destino y karma en mi existencia. Y lo aniquila. Y eso es aniquilando la lujuria. He dicho, y así es, y no es de otra forma. Adelante, pues. Otra pregunta.
0: Muchas gracias, hermano. Juan Carlos de Tepoztlán, él dice, paz inverencial. Veamos un gran saludo a nuestro hermano Juan Carlos. Dice, mi pregunta es, ¿cómo podemos saber que estamos trabajando correctamente con la energía sexual en la novena esfera?
1: Hermano, si un alma llega, inhala y lleva su energía eléctrica al cerebro y al corazón y canta ahí una, dos, tres veces y pide por la muerte del ego, pues está haciendo lo correcto, hermano, ¿sí? Si se retira sin eyacular, está haciendo lo correcto. Si no está haciendo eso, pues está haciendo lo incorrecto. Eso es así de sencillo, hermano. No derramar el aseo sehari. Es lo correcto. Otra pregunta. Renunciar a la eyaculación en el momento de ella es lo correcto. Alabar a Dios, alabar al íntimo, es lo correcto en la fragua de Vulcano. Otra pregunta.
0: Muchas gracias, hermano. Nuevamente nuestro hermano Juan Carlos dice, ¿cómo es que las partes del ser nos ayudan en el altar del amor?
1: ¿Cómo es que las partes del ser? Sin las partes del ser sería imposible que alguien se uniera sexualmente. Para comenzar, el vehículo físico vital tridimensional con su asiento vital es el cuerpo de la bendita madre divina naturaleza particular, con todas las partes del ser, con que forman los órganos, las células, los huesos, músculos, órganos, etc. Segundo, todo lo que se come son partes del ser de la madre naturaleza. El semen de la naturaleza, la sangre de la naturaleza, el alma de la naturaleza, el íntimo de la naturaleza y el cuerpo de la naturaleza. Una persona se come una zanahoria, se come al elemental, se come la parte física, se come la parte vital. La zanahoria es una simiente, se come el semen, se come su sangre. Entonces, nos alimentamos de el alma, el cuerpo, la sangre, el semen de la madre naturaleza. Son partes del ser. Y el destilador, que es el cerebro, como una destiladora, destiladoras de aceite de oliva, que lo comprimen la semilla y destilan el aceite. Esa destiladora del cuerpo lo único es producir simiente para que haya vida, energía para que haya la palabra, imaginación, voluntad, se salten los sentidos físicos, etc. Millares de partes del ser trabajan, pues, y luego nos llevan al amor. Entonces está Michael, el sol, la energía eléctrica solar en la glándula sexual derecha y en la glándula izquierda de la mujer. Está Gabriel, la energía eléctrica poderosa de la luna positiva en la glándula izquierda del hombre y en la derecha de la mujer. Está invertido. Está Pedro y el hierofante del sexo, ¿no? El que nos asiste. Entonces están los maestros de la novena esfera, Yesod, el ángel de Yesod, el ángel del Edén, el Niko Anikar Om. Están los nueve guardianes de la novena esfera, parte del ser importantísimo. Entonces la madre divina Eros, el Cristo. Muchas partes del ser por mandato del Padre trabajan en la novena esfera. El alma lo único que tiene que hacer es cooperar con el ser, hacer lo que el maestro nos enseña y todo se vuelve fácil y no sufrido ni complejo, hermanos y hermanas. Por favor, otra pregunta.
0: Muchas gracias, hermano. La siguiente pregunta es de nuestro hermano José Eliazar, a quien le enviamos un gran saludo. Él dice, paz inverencial a todos los radioescuchas y en especial al Abad Fernando Moya y a los moderadores de la radio. La inquietud es la siguiente, Abad, por favor, ¿nos podría decir, cuando una persona se enferma por la razón que sea y una vez que se recuperó su salud, ¿qué tiempo más debe esperar para nuevamente transmutar sus energías sexuales?
1: Apenas sienta la electricidad, debe transmutar ya mismo. No hay que esperar. La gente siente en su anatomía la vitalidad en el cuerpo, en la palabra, y siente la potencia y siente el impulso en los órganos de creación. Se enciende la energía solar y ya hay que trabajar. No hay que meterle la mente, sino hacer lo que hay que hacer para salvar a Pisti Sofía. Y eso es todo. Me dio mucho gusto oírte, Eleazar. Otra pregunta.
0: Muchas gracias, hermano. Continúa con otra pregunta nuestro hermano José. Y dice, otra inquietud es si alguna persona que se decide a transmutar seriamente, ya sea como soltero o casado, y lo hace todos los días y aplica también la práctica de los 22 pasos para el ego, ¿puede ocurrir que el cuerpo físico, debido a no estar acostumbrado a este tipo de energía tan especial, puede ser que llega, no sé si sea la palabra correcta, pero dijéramos como a enfermar, porque le haga daño dicha energía, sino porque esté asimilando dicha energía, o es que el ego también se interponga para dañar a la persona y alejarlo de la práctica? De antemano, muchas gracias por las respuestas.
1: Bueno, ahí hay una pregunta incoherente, inconcisa. La realidad es que la pareja que logre transmutar de acuerdo a su potencia sexual diariamente o cada dos días, no sé, cada cual, eso es un bienestar para su alma y para su cuerpo, porque su cuerpo se llena de vida y de vigor. ¿Qué daño le va a hacer eso? Al contrario, lo que puede suceder es que los yoes tenebrosos, apoderándose de la mente, la psique, hace que tenga conductas por la cual se enferme. Eso no tiene nada que ver, porque ha transmutado todos los días, porque por destino tenga que tener una experiencia desagradable en un día o en otro día, un gimnasio, y no tiene energía vital, está anímicamente mal. Pero eso no significa que porque está transmutando todos los días está resurgiendo eso. Eso es un gimnasio. A cada cual le van a poner un gimnasio. Y transmutar todos los días no hace daño a nadie, por el contrario, sublimiza, vitaliza y energetiza el cuerpo. Qué bueno que algunos puedan hacerlo. Algunos lo logran hacer. Qué bueno. Otra pregunta.
0: Muchas gracias, hermano. Esta pregunta ya se la había leído y pido una disculpa porque yo dije que era Ana. Yo escuché la voz de Ana, pero no. Era Merce Salas, cuando habla acerca de que la Divina Madre elimina un yo comprendido y que sobre el arrepentimiento, que se debe de sentir ese arrepentimiento en el alma. Bueno, pregunta ya se leyó anteriormente. Gracias, hermana Mercedes Salas, recibo un gran abrazo. Nuestro hermano Martín Chávez, que también le enviamos un gran abrazo, dice un cariñoso saludo a todos los integrantes de Radio Q y al Abad Fernando Moya, y gracias a todos por compartir las enseñanzas del bendito Cristo Samael. Mi consulta, en la práctica de la magia sexual, si el varón no está totalmente consciente, siempre tiene la posibilidad de perder la energía sexual al llegar al orgasmo y al eyacular. Pero, ¿qué pasa con algunas damas que por diversas razones no tienen la posibilidad, así dice, por diversas razones no tienen la posibilidad de caer? Es decir, son anorgásmicas, o sea, sin orgasmo. ¿Pueden las mujeres anorgásmicas transmutar sus energías sexuales? Gracias por la atención y la consulta. Saludos.
1: Ahí hay dos preguntas. Una de los hombres que no tienen la conciencia para transmutar, ¿no?
0: Sí, hermano, así es.
1: Nadie que no tenga las claves correctas enseñadas por el Cristo Samael puede practicar el Sadaja Maituna porque terminaría eyaculando el semen siempre. Afortunadamente nosotros en la iglesia del Cristo Samael están todas las claves perfectas para realizar la suprasexual alquimia para salvar a Pistis.

0: Tiene control absoluto de sus órganos creadores. Ningún burro de hombre la pudo excitar para que eyaculara el semen. Ella sintiera orgasmo y espasmo. Y si ella nunca ha tenido un hombre fornicario y es así, pues bendición de Dios. Esa es una mujer sacerdotisa que se puede autorrealizar perfectamente, porque no tiene el impulso ni la potencia lujuriosa que la induzca a eyacular. Otra pregunta.
1: Muchas gracias, hermano. La siguiente pregunta la realizan de manera anónima y dicen: en la práctica, transmutando diario y haciendo la meditación del ego, llega un momento donde la energía no se puede controlar y esta me estalla en forma de ansiedad y desesperación. ¿Algún consejo?
0: Hermano, hay que cantar los mantras antes de llegar a esa actitud incontrolable de la energía sexual. Eso es una lujuria desenfrenada, de dragón del infierno. Eso separa los movimientos, los besos y todo, y a sublimar la energía conscientemente, para que esa explosión demoníaca que enloquece y que quiere el orgasmo deje de manifestarse. Inmediatamente se pide por la muerte de ella misma. Es la única manera. Respirando, reteniendo, cantando los mantras una otra vez, pidiendo la muerte del ego, y así se calma el diablo. Poco a poco se va triunfando sobre él. Otra pregunta.
1: Esta pregunta la realiza nuestra hermana Olenka, a quien enviamos un gran saludo. Ella dice: hermanos, buenas tardes, agradezco la misión tan generosa por realizar, que Dios los bendiga. Mi pregunta, por favor, es dirigida al hermano Abad Fernando Moya. En la conferencia usted nos comparte la clave enseñada por el maestro Samael para evitar la pérdida de la energía sexual en caso del varón. Pero, ¿qué debemos hacer nosotras las mujeres para evitar la pérdida de la energía cuando se avecina un orgasmo? Agradezco su respuesta, paz inverencial.
0: Bueno, cuando se avecina el orgasmo en la mujer, ella tiene que ha recibido la fórmula mágica de la doctrina del Cristo Samael de la transmutación suprasexual, ella tiene que llegar a evitar ese punto. Ella tiene que evitar por todos los medios llegar con su lujuria al punto donde sentía el orgasmo y el espasmo, como lo hacía anteriormente en el mundo profano. No lo puede buscar. Si lo está buscando, es su propia lujuria que la quiere conducir a la pérdida del alma otra vez. Entonces debe evitar por todos los medios llegar a ese punto de excitación en que sienta la compresión para el orgasmo. Y para ello, cuando tenga hiperexcitación, que se esté pasando los límites, tiene que pararle y comenzar a inhalar, a transmutar, llevar sus energías al cerebro, al corazón, y a cantar y totalmente, y hacerlo correcto. Y ella sintió la energía que la quería hacer eyacular. Entonces, después, madre divina, que este demonio de la lujuria en su mente, corazón y sexo muera en mí, y se la dedica al diablo. Y para ese tiempo que terminó de transmutar con los mantras, y ahora ya bajó la energía y vuelve y la activa. Entonces, de esa manera, poco a poco se puede ir liberando. Es que venimos de los infiernos de pecar, hermanos y hermanas. Entonces es difícil, complejo, pero que se puede, se puede. Adelante, pues, guerreras de Acuario y hombres guerreros. ¿Alguna otra pregunta?
1: Sí, hermano, aún hay varias preguntas que todavía nos hacen falta por leer. La siguiente pregunta es de nuestra hermana Leonila Domínguez, a quien le enviamos un gran saludo. Y dice: hermano Abad, paz inverencial, hermano, pregunta: ¿la práctica que enseña el maestro Samael para evitar el orgasmo y el espasmo es la misma para hombres y para mujeres? Creo que ya la habían hecho anteriormente y se relaciona a esta.
0: Sí, hermana Leonila, es la misma, hermana, no hay diferenciación. Gracias por tu pregunta. Ya fue respondida para otra hermana que la acaba de hacer. Otra pregunta.
1: Exactamente, hermano. Muchísimas gracias. Nuestro hermano Iván Rodríguez desde Tepoztlán, Morelos, envía un saludo. Gracias, hermano. Y dice, buenas tardes, hermano Abad, paz inverencial.

0: social, ¿nos pudiera compartir en qué momento comienza la infrasexualidad en esta raza aria? ¿Qué elementos dejan de lado esos hombres y mujeres que empiezan a desviar el camino de regreso al ser?
1: ¿En qué momento esta raza aria? Bueno, quiero que sepan lo que me dijo a mí el patriarca Samael, en un diálogo exquisito con ese hombre de la luz, con ese cosmocrator. Dijo que esta raza aria, los hijos del quinto sol, citados en la piedra del sol, tienen 1.400.000 años. La antropología de hace 2.000, 3.000 y 4.000 años es de ayer, de un suspiro, de un parpadeo de ayer. Eso no tiene que ver, es insignificante ante lo que ha pasado durante 1.400.000 años. Entonces existe una edad de oro, donde todas las parejas transmutan después de la catástrofe Atlante, una edad de plata sublime, luego viene una edad de cobre extraordinaria, y luego viene más adelante el Kali Yuga, la edad de hierro. Entonces, en la edad de hierro, hace unos 30.000, 40.000 años, que se inició, los hijos de los príncipes, de los dioses y de los matrimonios perfectos, se pusieron a pelear entre ellos, se pusieron a fornicar, se pusieron a, como esas guerras, pues, como esas películas, Games y Trones, por el poder, por todo, era una locura. Los reinos entraron en guerra. Se peleaba por poder, por lujuria, por de todo, porque comenzaron a eyacular el semen. Comenzó la caída, la edad del Kali Yuga. Hace 30, 40 mil años y cada vez ha sido peor. La triste historia de la actual humanidad de hace 500, del milenio pasado, hace 2000 años, 3000, todo lo que se sabe son guerras por poder, por lujuria, crimen y asesinato entre chinos, coreanos, tailandeses, de la India, de Irán, de medos, de persas, de afganos, de incas, de mayas, toda la raza del planeta Tierra en una belicosidad espantosa por el poder. Y no hay diferenciación en este momento. Es lo mismo con tecnología. Y eso es todo. El pecado de la fornicación comenzó hace unos 40.000 años en el planeta Tierra, la edad del Kali Yuga, y ahora ya está en el máximo de corrupción, y la humanidad está fracasada, y la logia blanca la ha condenado al abismo, al abismo, al abismo. Así dice el maestro Samael, no son palabras mías. Otra pregunta.
0: Muy bien, hermano. La siguiente pregunta la realiza nuestra hermana Carmen Rosas, a quien enviamos un gran saludo. Dice, buenas tardes, Abad. Saludos desde Tepoztlán, Morelos. ¿Cuántas veces recomienda trabajar cada ego aplicándole los 22 pasos? ¿Y cuántas veces en la fragua encendida de Vulcano?
1: Muy interesante, hermana. Si le hace el trabajo completo a un ego y lo mete a la fragua de Vulcano, su alma va sintiendo, decir, bueno, sí debo, todavía lo siento, a los días vuelve y lo siente. Entonces, aunque haya hecho un solo trabajo de meditación y un trabajo en la fragua de Vulcano, no significa que ese ego se aniquiló totalmente. Ese ego hay que someterlo varias veces a la fragua de Vulcano. Pero si aparece de nuevo, quiere decir que hay que volverlo a meditar de nuevo, aplicarle los pasos, y se trabaja otra vez, y entonces puede aparecer a los días de nuevo, y vuelve otra vez, hasta que llega un momento en que no volvió a aparecer ese yo, porque quedó aniquilado. Eso es así, no de otra manera, sin razonar. Otra pregunta.
0: Gracias, hermano Abad. La siguiente pregunta la realiza nuestro hermano Moisés. Enviamos un gran abrazo a mi querido hermano Moisés y a su hermosa esposa Janet. Él dice, ¿el refinamiento exquisito del sexo que nos menciona es a medida que se va eliminando cada uno de los agregados psicológicos?
1: Es correcto. Entre más se libere la pistisofía en la fragua de Vulcano, el alma enamorada en el amor fundida con la madre divina Eros y las partes del ser, siente la exquisitud del refinamiento puro y sublime del amor. Eso es así. Imagínese una pareja en cualquier planeta, en Marte, o en Venus, o en Júpiter, con cuerpos solares, sin ego, amándose. La exquisitez, la delicia, refinados, puros y perfectos en el altar del amor. Nosotros debemos aspirar a ese punto. Gracias por la pregunta, hermano. Otra pregunta.
0: Muchas gracias, hermano. La siguiente pregunta la realiza nuestro hermano Osvaldo Méndez. Veamos un gran abrazo a nuestro hermano Osvaldo y a nuestra hermana Elba, su esposa también, un gran abrazo. Dice, paz inverencial, hermano, ¿podemos caer en el error que en vez de ascender la serpiente al realizar la transmutación sexual esté descendida?
1: A ver, ¿qué? A ver, repítame esa pregunta del hermano Osvaldo.
0: A ver, déjame ver si la leí bien. ¿Podemos caer en el error que en vez de ascender la serpiente al realizar la transmutación sexual, esta descienda? O sea, que en vez de subir el fuego, pueda descender.
1: Bueno, es imposible que el fuego de la serpiente ígnea de la princesa Kundalini descienda durante la cópula metafísica a la cola, salvo que se eyacule intencionalmente, que no sea un trabajo de magia suprasexual, sino de fornicación. La fornicación lleva al despertar cada vez más y engordar la serpiente negra de la cola de las almas demonios del mundo por su lujuria. Pero cuando hay una transmutación a nivel de ser intencional y sana en una pareja, la energía eléctrica de la serpiente siempre es ascendente. La princesa va subiendo de altar en altar, de vértebra en vértebra, a través de la casa de las 33 mariposas. En cada altar en cada vértebra hay un altar vital, astral, mental y causal, y la serpiente va ascendiendo siempre cuando se están haciendo las cosas correctas y nunca va para atrás. Otra pregunta.
0: Hermano, ahorita me nació la inquietud, por eso el Cristo Samael dice que la práctica de fornicación es una práctica de magia negra, ¿verdad? Porque estamos engordando ese órgano curdantiguador.
1: Exactamente, sí. El satanismo, la brujería, la magia negra nace de la fornicación inmunda, de la eyaculación del enseminé. Toda la humanidad cayó en la magia negra. Toda la humanidad.
0: Wow, hermano.
1: Almas demonios.
0: Hermano,
1: aunque se vea muy bonito, el carro último modelo, alajadito, pintadita, son diablas o diablos, eso es todo. Está fornicando, hermano.
0: Muy bien, hermano. Y me surge la siguiente inquietud, hermano. Entonces, nos dice el Cristo Samael que el rasgo de esta humanidad es la crueldad, pero también podría ser la magia negra, hermano, porque incesantemente se practica este acto de fornicación.
1: Bueno, la crueldad nace de la lujuria, hermano. O sea, el rasgo es la crueldad personificada por la lujuria de la fornicación. Entonces, todo mago negro, toda bruja, toda calchona, todo monstruo de esos es cruel. O es cruel y perverso hasta el tuétano y odia la luz. Porque odia la castidad. Porque están llenos de lujuria. O sea, la crueldad es inherente a la lujuria. Son dos demonios unidos en una unidad. Otra pregunta.
0: Muchas gracias, hermano. Entonces, bueno, me nace la siguiente pregunta, hermano, o ¿qué nos puede decir sobre esto? A lo largo de mi existencia he visto como gente que llega a la gnosis, después se va y comenta que el acto, pues, ellos dicen, pues voy a practicar el acto normal, pero esto ya no sería un acto normal, sino a sabiendas de que esto es un acto de magia negra, estar conscientes para todos los hermanos que nos escuchan, que ya no estamos practicando un acto normal, que estamos, porque no es normal, es un acto de magia negra. Conscientemente estamos volviendo a practicar este acto de magia negra con la fornicación. ¿Verdad, hermano? Sería.
1: Ah, eso es así. Pero para el yo de la fornicación, eso es lo normal. Para un yo de lo que se sea, todo lo que hace es bueno. Para los yoes, todo lo que hacen es bueno. Ese es el problema. El yo de la fornicación, dice, logra el control de la mente y del cerebro de alguien que quería transmutar, y él dice, no, pues yo voy a seguir con el acto normal antiguo, porque al demonio para él eso es normalidad, pero ante la justicia divina eso es una aberración, es una calamidad, una desgracia para el que la va a hacer. El que va riendo para fornicar, dice el maestro Samael, debería ir arrodillado llorando, hermano, porque allá abajo, en el tercer círculo dantesco, las va a pagar todas.
0: Muchas gracias, hermano, para tomar conciencia, todos los que estamos escuchando esta hermosa conferencia. Bueno, la siguiente pregunta la realiza nuestro hermano Moisés Martínez, y él pregunta, ¿cuántas veces se tiene que realizar la práctica de la aniquilación del ego para comprensión de un yo?
1: Bueno, varias veces hay que hacer la práctica de la meditación para la muerte de un yo específico. La primera vez tomamos un estado de conciencia, lo metemos a la fragua de Vulcano y ese yo pierde poder. Pero debemos tomar conciencia consciente con otro trabajo de meditación para que podamos disolverlo radicalmente en la fragua de Vulcano. Y si lo hacemos y luego aparece de nuevo ese yo, volvemos y lo hacemos. Pero hay veces aparece un duplicado del yo, uno exacto. ¿Saben por qué? Porque cada yo se procesa en los 49 niveles de la mente. Eso me lo dijo el maestro. Entonces la mujer dice, no, no has eliminado el yo, sigue siendo el mismo. No, es que son duplicados, hermano. Y duplicados que tiene la mujer, exactos. Entonces, muchas veces habrá que trabajar un yo durante toda la vida. Decenas de meditaciones de la muerte del yo, porque se procesa en los 49 niveles. Entonces, cada defecto de los 7 pecados capitales tiene 49 copias, pues, para que me entiendan, exactas y perversas y degeneradas. Entonces, no van a ser 49 meditaciones para un yo. Van a ser muchas, hermanos, durante toda la vida. Otra pregunta.
0: Muchas gracias, hermano. La siguiente pregunta la realiza nuestro hermano Moisés también y dice, ¿qué postura o posición sexual se recomienda para evitar caer en el espasmo sexual en los hombres?
1: Bueno, esto sí me lo explicó el maestro muy claramente y está en el Parsifal de Wagner, en el Misterio del Lauro Florecer. La asana, asana significa en lengua sánscrita indotibetana postura. La asana del hombre sentado con las piernas cruzadas y la mujer subyacente en él. Eso evita los movimientos violentos de la lujuria del hombre. Esa práctica evita los movimientos violentos de la lujuria del hombre y de la mujer, hermano. Induce a un refinamiento en la práctica de dianas y caricias con una hipercitación sublime. Eso es así. Esa es la técnica. Otra pregunta.
0: Muchas gracias, hermano. La siguiente pregunta la realiza nuestra hermana Elba, a quien le enviamos un gran abrazo. Ella dice, ¿a qué hora es más recomendable trabajar en la transmutación sexual?
1: Bueno, hermana Elba, el patriarca claramente lo enseña, y a mí, como me explicó mi hijo, me dijo, el tawa a casa, porque hay tierra, aire, agua y fuego, y el a casa es el adecuado para la transmutación sexual. El tragua a casa es cuando despierta el sol. Momentos antes de que nazca la aurora de la creación del nuevo día, minutos antes, media hora, una hora antes de que amanezca, es lo adecuado. Ahí está la energía acásica de la luz. Y cuando se está terminando, el sol está naciendo. Entonces el alma está trabajando acorde al nacimiento del sol y al nacimiento interior. Y ese también se da en el momento cuando la naturaleza se viste de gala, de colores, de arreboles, en el cielo, hermosos, cuando ella se va a acostar. En su proceso de rotación sobre sí misma, se aleja del sol y vemos que el sol se pierde en el occidente. En ese instante en que el sol se oculta. De ahí en adelante esa casa pura durante una hora. Ahí es buenísimo transmutar. Pero si no pueden, háganlo de noche, a la hora que quieran. Y si no pueden, háganlo en el día, pero háganlo por amor a Dios. Otra pregunta.
0: Muchas gracias, hermano. La siguiente pregunta la realiza nuestra hermana Rosario, a quien también enviamos un gran saludo. Dice, hermano, ¿por qué pasa que los que se acercan a la gnosis con mucho anhelo verdadero en su esencia de la luz y quieren, pero al final se retiran de los grupos?
1: Bueno, porque el alma está impulsada por el ser para que trabaje los misterios de la luz, pero le gana la fornicación. De otras vidas ha sido un fornicario irredento, y el yo le gana al alma y al ser, hermano. Lamentablemente hace fracasar al alma. Entonces se les ve muy buenos intencionados, pero cuando comienzan a eyacular ya no quieren dejar la lujuria y renuncian a la gnosis en aras de la fornicación. Son tenebrosos, que tienen buenas intenciones, y que tuvieron, pero que no las lograron, y ahí fracasan. Otra pregunta.
0: Muchas gracias, hermano. Nuestra hermana Leonila dice, hermano Paz Inverencial, pregunta, cuando una pareja está en el altar del amor y si el varón se retira por exceso de excitación y realiza la práctica que nos está enseñando, ¿qué puede hacer la mujer para ayudarle en esos instantes a su esposo?
1: Bueno, cuando el hombre tiene que retirarse porque está a punto de sentir el orgasmo y voltear la lengua para atrás y todo eso, después de que él se controle verdaderamente y que sienta que ya no va a eyacular, vuelve y se une con la mujer y comienza a transmutar su energía. Hasta que le transmuta y hasta que toda esa fuerza que sintió la canaliza a su corazón, pide por la muerte del ego que lo indujo a eyacular o por el ego que está trabajando, y eso es lo que hay que hacer después, hermano. Operarle con eso. Y también, pues, la mujer, si lo ve que está en estado de locura erótica, pues le tiene que decir respira, respira, y si el hombre pierde la noción, pues le tiene que decir retírate, retira, y si no lo saca. Eso es todo. Y voltear la lengua y decirle que recordarle, pues, porque, pues, como me decía el maestro Samael, hay gente que es tan lujuriosa que le pueden cortar un brazo en el momento de la eyaculación seminal y no sienten dolor. Pero una persona puede perder la noción de toda realidad, y la mujer, si está despierta, le puede ayudar, pues, dándole las indicaciones que tiene que hacer hasta que él las pueda hacer por sí mismo. Otra pregunta.
0: Muchas gracias, hermano Abad. Hermano Diego, usted nos hace dos preguntas. Recordemos el tema que habla acerca de esta clave para no eyacular, de esta transmutación sexual. La segunda pregunta, hermano, una disculpa, no tiene que ver con este tema, pero vamos a dar lectura a su primera pregunta. Gracias por participar, hermano Diego. Un gran abrazo. Nuestro hermano Diego dice, muchas gracias, hermano. ¿Puede indicarnos cómo podemos hacer sacrificio por la humanidad en estos momentos del fin?
1: Bueno, existen las 13 obras de misericordia del cristianismo hebreo gnóstico. Dar de comer al sediento, dar de vestir, ayudar al enfermo. Tantas cosas que hay. Hay que hacer misericordia. Si tienes un poco más de dinero y sabes que hay miseria, pues ve y compre comida o una cajita y se la lleva a una familia que usted vea pobre, pues allá en un lugar miserable. Y cositas para los niños, ropa, en fin, hermano. Eso es hacer obra de misericordia. Y el otro es el tercer factor, que es enseñar la gnosis por todos los medios de comunicación, dar fe de lo que hacemos para salvar el alma. El que experimenta la verdad de la transmutación sexual con aniquilación del ego y la liberación de pistisofía da fe de esa verdad, y esa verdad es el quinto evangelio de Samael, el Cristo de Acuario. De modo que el que experimenta la verdad de la autonosis la proclama y se hace misericordioso. Eso es lo más sublime que puede haber. Deben entender todos y todas los que me escuchan que la humanidad doliente es el alma, embutida 10,000 veces en los agregados psíquicos de los perversos demonios con cuerpo humano que caminan sobre la faz de la tierra. Repito, la humanidad doliente para el Cristo Samael y la logia blanca y el círculo consciente de la humanidad solar, la humanidad doliente es el alma, la chispa inmortal, la conciencia, el Budata, la esencia, la perla seminal embutida, pistisofía, en 10,000 agregados en un cuerpo humano, en un cuerpo femenino masculino. Y si son 8,000 millones, ahí está la humanidad doliente. Por eso hay que proclamar la quinta verdad, para que de pronto alguien que participe de la humanidad doliente, ayudado por su ser, con un porcentaje de conciencia no condicionado, entre a practicar los misterios gnósticos de la luz. Entonces, lo más sublime es enseñar gnosis. Pero para enseñar gnosis hay que experimentar la verdad. He dicho, otra pregunta.
0: Esta ha sido nuestra última pregunta, hermano, por el día de hoy.
1: Bueno, agradecemos profundamente a todos por estas preguntas. Y para la otra semana vamos a hablar sobre la maga elemental, la potencia sexual y el don más poderoso del universo de la maga elemental, el instinto natural de captación de las verdades cósmicas. Hablaremos del impulso sexual del Cholot Nahua, sustentado en la doctrina del Cristo Samael. Y así completaremos con estas tres conferencias todo un mensaje suprasexual para la conciencia humana. Que la paz más profunda y la fuerza del Cristo reine en sus corazones. Gracias por escucharnos. Y gracias a las hermanas y a los hermanos por participar, porque con esto hacemos misión al mundo. Sus preguntas quedan y las respuestas en libros, en audio, para YouTube, para todos los Facebook del mundo que hay, hermano. Bueno, gracias por participar y que hayan entendido esto. Paz inverencial. Gracias a ti por tu noble misión y paciencia. Que no, Dios te bendiga.
0: Al contrario, hermano, muchas gracias también. Dios lo bendiga por esta gran misión que nos hace, que presta a todas nuestras almas, por esta apertura de conciencia, porque necesitamos de verdad todas estas palabras que nos dice, todo este impulso que genera en nuestras almas de hacer las cosas, porque hay que hacerlas de esa manera, hermano. Muchas gracias.
1: Paz inverencial, feliz tarde.
0: Igualmente.

0: practicar.
1: No, Desmayel. Por favor, os ruego, practicar. Es urgente que practiquéis para que podáis ver, tocar y palpar las realidades de los mundos superiores. Hay que dejar las teorías y ir al grano, a los hechos, a la práctica, mis caros hermanos. A la práctica, repito, a la práctica. La mayor parte de los hermanos han perdido el tiempo teorizando, teorizando, y nada más que teorizando. Enormes, inmensas bibliotecas. ¿Para qué? Millones de volúmenes. Sin embargo, los pobres estudiantes no tienen facultades, no saben viajar en cuerpo astral, nunca han hablado con un maestro, no han podido jamás conversar con un Elohim cara a cara. Eso es muy triste, el estado en que se encuentran. Cabezas llenas de teorías y de confusión, eso es todo. Es necesario que vosotros no seáis prácticos, mis caros hermanos. La teoría, no, es perdera de tiempo inútil. Ser práctico. Tened mucha fe, no os canséis con estos ejercicios que os hemos dado. Sabed que yo, Samael, aún peor, soy vuestro avatar. Soy vuestro Buda Maitreya. He descendido de los mundos superiores para enseñaros, para ayudaros. Estoy con vosotros, invocadme cuando vosotros me necesitéis. Ningún trabajo os cuesta a vosotros. Concentraros intensamente en mí e invocadme. Podéis invocarme mentalmente, que yo concurriré a vuestro llamado para ayudaros intensamente. Estoy dispuesto a ayudaros, quiero despertaros, quiero iluminaros. ¿Entendido? Saber que yo no he descendido de los planos superiores para perder el tiempo. Yo descendí para ayudaros. Descendí de los mundos superiores para trabajar con vosotros, para serviros. Soy vuestro amigo, vuestro verdadero hermano, que os aprecio con todo el corazón. Es necesario que vosotros tengáis toda la fe en mí. Estas enseñanzas que estáis recibiendo vosotros se difundirán por toda la faz de la tierra, hermanos. Ha llegado la hora en que nosotros debemos lanzarnos a la lucha con estas enseñanzas. Ha llegado la hora en que nosotros debemos preocuparnos por conocernos a ti mismos profundamente, terriblemente, hondamente. ¿Entendido? No estáis solos. No estáis solos, repito. Estoy yo con vosotros en espíritu y en verdad. Que lo oigan los siglos. Que lo escuchen las edades. Estoy con vosotros en espíritu y en verdad. Estoy muy cerca de vosotros. Cada vez que vosotros pensáis en mí, yo estoy con vosotros. Y estaré con vosotros, hermanos míos, hasta la consumación de los siglos. Continuad adelante, con valor, con voluntad, con tenacidad.

0: Oh, sí, es una tabla.
1: Y con una granja. Yo voy a mirar los zapatos. No se puede.
2: No se puede amarrar los zapatos.
1: Ni se pueden ver. ¿Cómo? Pinchados.
3: Es que lo que pasa es que él no le llama la culpa de la felicidad. No quiere decir el pecho que se le ha caído.
0: No, y no, se corta, me
4: corta. 9, 37.
2: Que mi familia todos fuimos gordos.
4: No, es que está muy bien, ¿no?
1: Lo que pasa es que uno hace el estómago como uno quiera. El cuerpo lo hace
4: así. ¿Por aquí?
1: Sí, no, o sea, uno tampoco necesita pasar
4: pues nada más este,
1: para poder ser de una constitución delgada. Este, el hombre sano es el hombre delgado, pero no necesita uno de pasar hambre para él. Sencillamente suprimir las harinas, los almidones
4: y
1: los azúcares. Todos esos refrescos que venden por ahí son puras sustancias químicas, todo el
5: mundo,
1: todo que las Coca-Colas, las Pepsi, las naranjadas, todas las chaparritas, todo eso. Eso lo ponía uno así.
5: El otro es
1: la harina,
5: el
4: vino.
5: ¿Con el
4: vino recámara? Sí, no.
1: Ahora sí. Si el gordo viviera sano, bendita fuera la gordura, pero resulta que el gordo vive en
4: Sí, es lo mismo.
2: Todo el tiempo anda cansado.
4: El rumbo, que ya tenía un poco. Tenía 3.500 dentro
2: de
4: la casa.
2: Pero. Después comer carne asada.
5: Es lo mismo.
2: Huevos tibios.
4: Es todo. ¿Por eso no está cambiando?
1: No, Alita. Yo, por ejemplo, no voy a ser tan tonto para permanecer delgado y un pan para dejar de morir de hambre.
2: Tampoco.
1: Ya, mi pan es este. Estoy tomando chocolate, como lo. Pero chocolate, chocolate. O sea, el grano molido. No lo endulzo con
5: azúcar. ¿El chocolate?
1: Que el azúcar me va a engordar.
5: ¿Sí?
1: Lo endulzo. ¿Con qué? Los chochitos los que venden por ahí, que chichos que no son azúcar. Se llama, ¿qué? ¿Cómo se llama?
4: Sacarina.
1: Sacarina. ¿Eso no lo engorda aún?
2: No. Cada uno no tiene calorías, parece.
1: No. Luego endulzar el cacao. Tiene un gran alimento. Una grandes proteínas.
4: Sí, ¿no?
1: Lo fortifica uno.
2: Está bien delicioso, para eso los repetimos.
1: Y sin azúcar, no lo engorda uno.
5: Es que siempre que vienen,
1: la carne asada, verduras, en lugar de pan, es pura harina. No va sino a dañarle a uno el cuerpo. Pues hombre, queso. Eso le sirve de papa.
2: Muchas gracias.
1: Y el queso con otro lo mantenía uno delgado.
2: Creímos que era palmito.
1: Es queso,
4: sí.
1: El queso lo mantiene uno delgado. Lo alimenta y lo mantiene delgado.
2: Es el que le llaman quesillo ya en ¿cómo se llama? ¿En
5: El Salvador? Ese se llama Sabero,
2: ¿qué es? En Santa Rosa de Lima le llaman quesillo.
3: Enredo también.
2: Enredo también, sí.
3: Ah, pero enredo.
2: Sí, enredo. Enredo, le llaman allá en El Salvador, en algunos pueblos.
3: Pero porque lo enredan, de veras.
2: Es bien enrollado.
1: El pan, ¿qué pan? ¿Qué sucede con el pan? Este pan se hace, por lo menos aquí en México, no sé, por allá en el país de ustedes. ¿Por qué sirve? Es pura harina seca, desvitalizada. Los gérmenes del trigo los venden aparte, en las tiendas. De manera que lo que le dan a uno es ya el desecho que no sirve. Esa clase de pan acompañado, además de una cantidad de levaduras, levadura absurda, lo infla uno, le daña el hígado, le daña los órganos, sus riñones, y una gordura falsa.
2: Así se dice en El Salvador.
1: Entonces, comer de eso, pues es absurdo. Pero como eso. Pues con estos procedimientos he conseguido que el cuerpo que antes era muy gordo y en los cuales aparecía la cuna, la velocidad.
5: ¿Así lo ha hecho uno bien mal? ¿Tiene cuerpo de felicidad? ¿Y para el estómago?
1: Logré quedar un cuerpo delgado.
4: ¿Normal? Yo realmente
2: es cierto, una de las obras que aparece bien grueso, la parte de acá, bien frondoso.
1: ¿Y la razón no está así corto? ¿Y la razón no? De manera que mejor tener el cuerpo fuerte y delgado. Y el sistema es fácil. Eliminar harinas, azúcares y almidones. ¿Te ha gustado?
5: Así
1: es. De resto puede comer uno, comer muy bien. carne, verdura.
4: Claro, no engorda.
1: Frutas, granos.
5: Cuando
1: huevo, sí, huevo, el huevo está delgada y comienza a poner huevo azul al pecho. Vamos, el huevo tiene mucho colesterol, se desarrolla. Sí.
4: Y como
1: habéis dicho, no sube de peso. Sí, eso, en exceso. Los blanquillos en exceso, sí, dañan el
3: hígado, trae colesterol. El colesterol, claro. Sí, pero parece que se va cristalizando en las arterias.
1: Claro. Entonces, un momento en que el hígado ya no puede digerir las grasas. Entonces las grasas pasan a los canales sanguíneos. Y viene, puede venir un síncope. Puede venir pues una embolia cerebral. Una embolia corazón. El colesterol es un problemático. Peligroso. ¿El huevo es peligroso?
4: Sí, bueno. Lo que hay que tomar es agua.
3: Dicen dietas de algunos personajes que se debe de comer un huevo al día, como máximo.
1: Sí. Todavía hay abuso.
4: Yo me estaba comiendo dos diarios y todavía tengo tiempo comiendo dos diarios. Unos, pues, de una
5: forma.
4: Crudos, cocidos.
5: Peligroso.
4: Pero ya no, ahora ya.
1: Para
4: el huevo ya no. Para el mejor como chilaquiles.
5: No, si es para nuestros antes grandes, a los jóvenes no.
2: Sí, de 40 años para arriba parece.
5: Sí. Pero
2: es que ya no puedo comer huevo.
4: No, pero sí, sí es una cosa de que ya se vuelve un hábito.
5: Sí, eso sí.
4: ¿Qué huevos?
5: Sí.
4: En la mañana nada más está uno pensando hasta como todo el mundo, más mecánico que nada más con a ver, mis huevos, ¿cómo te voy a hacer tus huevos? Revueltos, ¿sabes? Los revueltos. A ver, dame los tibios, a ver, tráelos. Pero ya, y ya, con los huevos encima ya uno, ya se mueve.
5: ¿Y qué práctica? ¿Tenemos el huevo o usted? ¿El huevo o usted? ¿Te
4: tiene mecánico?
5: Total de que, ¿qué haces? ¿Con el huevo con el huevo? Quería comerme la carne y me comí los huevos.
2: Así hemos estado nosotros en estos 9 días, ¿va? ¿Eh? Carne y bistec, ¿qué es el bistec y huevos?
5: Y ahí no la
2: decisión que huevos,
3: no, los huevos rancheros, huevos tíos,
4: mi huevito motuleño.
2: Huevos, que huevo yucateño, que huevo motuleño, que huevo a la ranchera, que huevo frito, que huevo.
5: De calle.
4: Sí,
2: pero siempre son huevos.
3: Es el mismo huevo.
5: El huevo tiene mucha preparación para quedar bien.
4: Sí, con frijoles o de revuelto.
3: Pues lo he probado de todos modos aquí en México.
4: Revuelto con frijoles.
5: Cada quien come aquí un huevo revuelto con frijoles y. O queso con.
2: No, no, huevo en sopa de frijoles. Me le gusta, nunca la he probado.
3: Sopa de lentejas.
5: Pero sola, las lentejas, sin huevo.
3: ¿Con huevo crudo?
5: Ay, no, lo quiera Dios, yo lo como. Bien cocido cuando lo comemos.
3: Huevo crudo cocido dentro de la sopa.
4: Una de las cosas.
5: Ay, no.
4: Que es más sabroso que lo que sí es, le como yo mucho.
5: Tengo una sopa de cebolla.
4: Pollo.
2: Con huevos no me gusta.
4: Pollo hervido.
2: Y
4: se
2: le echan
5: a la calle
2: y
5: le echan la sopa.
2: Muy
4: caldo de pollo.
2: Es muy caldo. Y tiene vitamina. Ahí en el sabor se acostumbra a eso, realmente. Le ponen la sopa de frijoles hirviendo y luego le echan el huevo ahí.
3: Y el aguacate.
5: Y también, pero eso no me gusta.
2: Y el aguacate picado ahí con arroz o todo aquello ahí.
5: Cuenta con el templo. Todo eso. Huevo.
3: Arroz.
5: Frijoles. Arroz y aguacate, todo junto.
3: Todo junto, en el caldo.
4: Hay un caldo también que es muy nutritivo.
2: ¿Es sabroso? Habría que probarlo.
4: Bueno, que le llevan como potaje
3: y tortilla.
4: Sí, lleva chayote, lleva chayote, lleva papa, lleva zanahoria, lleva, ¿cómo se llama? Espinacas.
5: Cuatro. ¿Pero queda en caldo o queda...?
4: Sin caldo, y con carne, carne de res, pero...
3: ¿En huevo?
4: Un chambarete, chambarete, por ejemplo. Y carne de res.
5: Ah, eso se llama... bueno, yo lo conozco.
4: Y con un pedazo de tuétano. Para que le dé consistencia.
5: Nosotros decimos caldo
4: de verdura.
6: Ah, nosotros le llamamos sopa de res. Nosotros le llamamos sopa de res.
5: Sopa de res.
4: ¿Y qué nutritivo es?
5: Aquí le decimos sopa de verduras.
6: Pero allá es de hueso de res. Se le pone hueso de res y verduras.
5: Verdura.
6: Queda bien sabroso.
4: Carne también.
6: Y a ver, le ponen carne también.
5: Sí.
6: A ver, le ponen carne.
4: Es nutritivo eso.
6: Con un chilito.
4: Y col, col también.
6: Con un chilito de que, ¿cómo se llama? Puele gallo ahí a la par.
3: Puele gallo, en rojo.
6: Es puele gallo, le llaman.
3: Parecen tatillas de andernados.
5: ¿Te parece cómo?
3: La tía de andernados,
5: zapatitos. Ah, no, ya sé que tú vas a decir que sí para ti.
1: La mayoría de ellos que vienen con nosotros a Guadalajara, Jalisco, ya di que se van.
2: Ay, güey, estamos tentados por esa de.
1: Vamos, salimos en campaña los títulos.
5: Es la única salida que hacemos ahorita.
2: Sería fabuloso. Ay, güey.
3: Nos podemos echar la canita al aire.
5: ¿Chocolate? ¿Sí?
2: Ay,
5: venga, ¿qué
2: tiene
5: otra?
6: Salimos al
5: pan. ¿Cuál es la pena? Si quiero, tengo más.
3: Vamos.
1: En caso de que se resolviera. Dije.
2: El problema es que los recursos naturales, maestro, ya se
1: están extinguiendo.
6: Pues, lo que serían viernes, sábado, domingo, tres días más.
2: Sí, pero luego una semana con el maestro. Sería maravilloso.
6: Ah, una semana ya.
2: Sí.
6: Ah, sí, es muy largo
1: entonces.
5: ¿En
1: cuánto
5: se van?
1: Salimos en campaña
5: los
3: mexicanos.
5: No,
3: una semana.
1: Sí, vamos a enfrentarnos al monstruo de las
5: mexicanas.
1: ¿Ustedes saben cuál es el monstruo de las mexicanas? El honorable público. El honorable público. Hay mucha gente que nos está guardando. Hay que ir, esa es la hora.
3: No nos permite la ley todavía eso.
1: A ver si en una próxima venida que ustedes
2: vamos a hacerlo porque
1: por estas tierras, pues.
2: A raíz de esta avenida creo que es posible que hagamos otro viaje. Tal vez no tan pronto, pero trataremos el próximo año.
6: Sí.
2: A ver si es la ley no lo permite. Sí, y si fuese más, luego pues, vamos a ver.
1: ¿Sí? Porque ahora tenemos que abrir brecha hacia el norte. Guadalajara, toca hacer una gran labor. Ya está formado el movimiento ya. Está caminando. Ya tenemos la posibilidad en Torreón. Torreón es una buena ciudad también. Tenemos que formarlo en Torreón. Tenemos que formarlo en Hermosillo, en San Luis Potosí, Ciudad Obregón, todas las ciudades hacia el norte. Nos toca salir en campaña, eso está
4: pasando.
1: Nos salimos para Guadalajara, creo que me encanta un poquito ya a Torreón.
5: Claro.
2: Cuánto nos agradaría poder departir de
1: maravilloso
2: totalmente todo el tiempo, sería ideal.
1: Como le digo, ahí me toca sacar el tiempo para todo. Hubiera querido salir a pasear con usted.
2: Mañana, no, maestro.
1: Mañana lo sé, soy Tito.
2: Buenos días, podemos.
1: Tengo todo cansado, va por la noche y mi ritual, esa cosa. No, es re duro la cosa. Y hay que mañana el jueves, víspera de correo. El viernes tengo que meter todo al correo.
2: No sería posible mañana, porque nos dijo el señor Shepard que es posible que pudiéramos.
1: Bueno, por él sí puede ir,
2: pero
1: no les prometo yo, porque mañana es el día víspera de correo. Y hay que tener las cartas todas al día, toda la correspondencia. Entre otras cosas, las cartas que ustedes, por ejemplo, me traen, ya está despachada. La respuesta.
5: ¿Dónde queda poco?
1: Sí. No sé, está mirando.
5: Bueno, pero hace un mes platican.
1: Contestaciones por las cartas.
4: Sí,
5: ya no tiene problema.
1: Pero en caso de que quieran ir, podrían ir con Shepard, eso sí.
4: Sí,
1: podrían ir con Shepard. Hasta el domingo,
4: por ejemplo, esta vez.
1: El domingo sí. Por todos estos días
4: que tengo que
1: mañana, a ver, espero el correo, el viernes tengo que meter el correo, el sábado ya no se puede, y el viernes, y mañana es jueves, mañana es
4: victoria, pero vendieron ayer,
1: tendría que venir precipitadamente y verísimo precipitadamente, no es ya cansado, ahorita me dijeron, ya no es lo mismo,
5: pero
1: esas cosas así,
5: y quedó la cosa muy tranquila,
1: la verdad que viernes, correo,
7: sábado, pues, ¿no? Ya hasta el domingo salgo.
5: Por el dinero no había nada
7: escrito. El domingo ya en otra ocasión. En campaña no explica, pues, para.
5: ¿Y de todos modos recibí?
7: Guadalajara.
5: Sí. Poco.
7: Otra ocasión, si Dios lo
5: permite. Pues, gente como están ahí.
3: Una semana ya está.
5: Ah,
7: ¿qué va? Sí, está una semana ahí. De trabajar duro ahí.
3: Podríamos haber colaborado en una
7: pues,
3: por lo menos de la
7: lista. Pues a ver, si esta vez no puede ir, bueno, está, no hay que preocuparse, la próxima vez se podrá. ¿Cuándo será?
3: A ver, queremos hacerlo más.
7: Llegará el día que vamos. Hay que hacer mucha labor a ese norte. Hay que seguir con todas esas ciudades del norte.
3: Nosotros en San Salvador tenemos ocupados todos los días de la semana también.
7: Sí,
3: sí, tenemos compromisos. El día lunes recibimos clase. El martes es el único día que tenemos libre. Y miércoles, jueves, viernes, sábado. Y un domingo ahora cada 15 días. Sin embargo, creemos que hoy que regresemos de acá nos van a dejar en la banca.
4: Me acuerdo que estábamos ahí en donde vivía Tony, en el patriotismo.
3: No sé si se enteraba mi barito de la red.
4: Que estaba
3: el mamá
4: de Tony,
3: había ido a la red. Yo me quedé ocupado todos los días,
4: sí.
3: Y desde tiempo para atrás hemos tenido ocupado de lunes a domingo. De lunes a domingo.
5: Ella estuvo en la.
3: Sí, no ha tocado. Pero es maravilloso, realmente es el
7: con mucho gusto le hemos dado.
5: Claro, y después
3: ya nos acostumbramos, ya no tenemos otra cosa que hacer, ya nos sentimos gracias a estar en la casa.
4: En la
5: café.
3: Ahí nos sentimos bien. Sí, es que solamente dentro de la labor gnóstica nos sentimos bien.
4: Sí, sí, en la casa.
3: Porque para mí llegaba ese.
7: Claro, que vale la pena vivir, trabajar un solecito, levantar la antorcha para iluminar el camino de otros, trabajando por la humanidad. Así pues. Verdaderamente se progresa en el camino y rápido, porque si uno quiere que lo auxilien interiormente, pues uno tiene que auxiliar a otros. Pero si uno no auxilia a los demás, uno puede ir 20 después auxilio para uno mismo.
3: Así hemos creído, maestro.
7: Cuando uno se dedica de verdad a trabajar por los demás, es asistido. Es asistido interiormente. Es ayudado. Por ejemplo, lo digo por experiencia directa. Cada paso es obtenido que yo voy dando. Estoy debidamente.
4: Pero si vino muy bien. ¿Qué lo
7: dice caminar? No se me deja un paso sin las instrucciones. Sin las indicaciones oportunas. Sin las orientaciones precisas. Sobre lo que hay que hacer y lo que no hay que hacer. Sobre los detalles más
5: importantes.
7: Pero se debe a esa asistencia a que yo también he asistido y sigo asistiendo a la humanidad. Trabajar por otros, entonces a mí me ayudan también interiormente. Recibo el auxilio que viene arriba. Pero si no, no hacen nada por los demás, tampoco reciben nada. Y pues tiene uno que pensar de una forma altruista, pura, amar de verdad a uno de sus semejantes. No un amor fingido, sino un amor de verdad, un amor que salga del corazón sincero.
5: Sí, sí, sí, sí.
7: Porque uno, pues, de verdad, lucha por los demás, recibe el beneficio, recibe el auxilio oportuno, la orientación precisa, la indicación, la ayuda. Y va avanzando uno por ese difícil camino.
3: Nosotros lo hemos visto plenamente, maestro. Porque la verdad es que si no fuera esto, no estuviéramos en las condiciones en que estamos aquí. Hemos visto ayuda más de lo que merecemos, creemos. Así lo consideramos. Sí, sí. Es una ayuda, pero vastísima.
7: Se debe auxiliar. Y en ese sendero tan difícil que va a conducir a uno la liberación final, necesita uno mucha asistencia. Porque hay vericuetos en ese camino donde uno se encontraría completamente desorientado sin saber qué hacer. Si no recibiera el auxilio oportuno, la orientación en el instante necesitado. De manera que ahí bien vale la pena servir. Así. De manera que ahora viene para nosotros el trabajo de Guadalajara, Jalisco. Allá pues tenemos una casa bastante grande para el movimiento, de función del movimiento, la casa del movimiento. Bastantes salones, muy amplio. Pero
6: se me informa hoy por teléfono que ya está lleno total. Ya que ya, a pesar de que la casa es enorme, con tres terrazas y toda esa cosa, ya está cubierta la totalidad, lleno de gente. Nada que nos tocará buscar otra casa más. Cuando se llene esa otra, otra.
2: Está maravilloso.
6: Abriendo casas, pues, para dónde se entró Guadalajara, nos tocará hacer eso. Sí. Ya llega el momento, pues, en que ya no van a caber en esa casa. Y dicen que
3: viene. Si vemos esa salida, nosotros estamos en una situación similar.
6: Sí, ¿no?
3: Tenemos ahorita dos centros: el centro de la 27 de Poniente y el de la 15 Pozotis. Pero ya se hace necesario abrir por una autopista. Los días miércoles, generalmente, tenemos que estar cambiando grupos o uniendo
4: para poder.
2: Hay más de 2.000 personas ya dentro del movimiento, solo en la
6: división. No cae. Hay que construir.
3: Por esa razón es que
6: no queda más remedio.
4: ¿Ya se ha mirado si no?
6: No, porque si hay como te decía, pues la cámara, la tercera cámara sería subterránea, pero la cámara pues, pública, pues, tendría que ser aparte, ¿no? Salón para el público. Vamos, yo creo que ciertamente la cámara subterránea, pues,
5: nos sacaron.
6: Y el salón encima, si va una gran plancha segura de cemento armado, ¿por qué tiene que caerse?
4: Yo necesito tener libre el pueblo.
6: Tiene que tener capacidad de resistencia.
5: Sí.
6: Porque si habría, bueno, pues sí, sospecho yo a los ingenieros, que si no intervendría yo, pues es cosa histérica. A ver cómo se le llevara sí, a establecer el intercambio de aire.
5: Estamos
6: a
5: 18.
6: Tiene que haber entrada para el aire y salida.
2: Creo que vamos a hacer, el ingeniero es experto en eso.
6: Sí.
2: Y tiene idea de hacer un anteproyecto y mandárselo para que lo vean.
6: Sí. Qué bueno.
4: Mañana.
2: Así que.
6: Extraordinario.
2: Vamos a ver qué.
6: Creo que la es que así hacen los templos de la Oveja Blanca. Tíbet. Se hace un gran hueco. Real. Y ahí formalmente. Enseguida se va a poner la plancha metálica y enseguida echan tierra y se está siempre a plancha. Nadie sabe dónde está el templo. Son templos secretos. Así me decía el maestro Moreno. Así me decía el templo.
8: Así lo vamos a ver.
4: Así es uno.
6: Son templos subterráneos.
4: Sobre todo
2: se podría realmente.
6: Claro, por dentro se lleva la iluminación.
8: Vamos a hacer un estudio y se lo vamos a mandar para que lo vean.
6: Magnífico, magnífico. Sería maravilloso. Ahora el piso se acostumbra de losas blancas y negras, ¿no? Baldosas blancas.
8: Combinadas.
6: Combinadas, alternadas, blanco y negro. Un juego, un mosaico ahí de baldosín blanco y negro. Que significa la lucha entre la luz y la oscuridad.
5: Ya me gusta.
6: La lucha. La luz. Hacia el oriente se pone el altar. La oriental. Va al altar. Con las sillas de Palo Fernando. Un barandal donde se acercan los hermanos, se hincan para recibir la unción.
2: Te agradecemos
6: el altar. ¿No? Bueno, ya ese es el
5: arte.
6: La cosa concreta del ingeniero es la cosa, pues, de la obra en general.
2: Muchas gracias, señora. Muy amable.
8: ¿Podría hacerse una cúpula como techo en lugar de hacerse una losa plana? ¿Podría pensarse en una cúpula?
6: También se podría pensar. Solo que ya quedaría notorio la cúpula.
2: Subterránea.
6: Ah, la cúpula subterránea.
2: Sí, representante, él hablaba de la.
6: Sí, extraordinario. La podría dar esa forma, la daría el mismo, el mismo techo metálico. Podría tener la forma de una cúpula.
2: ¿Y qué tal si se pudiera hacer una cosa así?
4: Había una notita anterior que mi papá casi.
2: Santo Dios.
4: Iba muy esporádicamente, había una notita ahí en la cual decía que realmente si estaba enamorado o no,
9: Se me acaba de ocurrir una cosa, ingeniero.
4: Había sido rechazado porque no había pasado el examen médico.
10: Bueno, está muy pequeño. Y acá el terreno. Todo esto. Inicialmente se hace el hueco, todo este hueco. Sí. Se hace un muro de contención allá. Fundaciones, fundamentos. Se construye esta cúpula que podría ser también de concreto, drenado, y enseguida se pone tierra acá. Por supuesto, habría que proyectarse algunos huecos con un techito así para circulación de aire. Se lo hace todo por acá.
9: Se me ocurría también hacerme venir que se podía hacer la cúpula subterránea, no, y en la parte de la cúpula dejar unos cristales de aquellos fuertes para que le entrara luz de una cámara o de un lago artificial encima. Se podría también, para que le llegara luz, pasando por el agua, le entraría luz aquí adentro. Y al centro se le podía poner una islot, alguna cosa con jardines.
7: Se podía entender. Y había muy vulnerable. Porque cualquier travieso, un desorden político o lo que sea, podían romper esos vidrios y ocasionarnos fracasos. Hay que adelantarnos a los acontecimientos. Lo interesante sería que esa tercera cámara quedara invulnerable.
9: Totalmente sellada. No sería conveniente.
7: Sellada.
9: Sin vidrios. Cristales y baúles especiales para balas.
7: Los cristales son cristales. Cristales, por eso las planchas de acero firme. Bien, que no quede vulnerable por ningún lado.
9: En ese caso se va a dar otro
7: sistema. Hay que evitar, en la construcción hay que evitar todo lo que sea vulnerable.
10: La acústica no deja de dar problema en las cúpulas. La acústica da problema.
7: Da problema.
10: Sí, habría que pensar en hacer un recubrimiento, aunque fuera una cúpula, pero hacer un recubrimiento con un material
9: acústico,
10: sí, que absorba el sonido.
9: Sí, creo que la ley nos va a ayudar para poder salir adelante con todo eso.
7: Está.
9: Con los planos militares para que reciba toda la iluminación ahí.
10: Ya nosotros tenemos prácticamente la experiencia en recibir esa ayuda, porque para el congreso que se realizó en El Salvador, nuestro amigo Torres y su servidor, recibimos una cantidad de ideas para hacer el montaje del escenario a donde se desarrolló el congreso. Y pues al final creemos que estuvo bien.
7: Magnífico estuvo.
5: Bueno, mañana hay tercera
7: cámara. Entre dos piscinas se puso la antorcha, el fuego. Bien maravilloso.
9: Entonces, tuve oportunidad de ver las fotos, ¿verdad?
7: Sí, yo vi, ¿verdad? Muy bueno. Bueno, y tuvo una presentación muy linda.
9: Maravilloso.
7: Muy solemne.
9: Querían que se hiciera, la idea general era que se hicieran.

0: el escenario realmente quedó
1: sí, ahí
0: me interesante.
2: Fue simbólico. Dentro de dos piscinas de agua.
1: Ahí en la casa.
3: Y alejó la alberca, le llaman aquí.
2: Muchas albergas le llaman así. Es decir, muy alegórico, muy simbólico.
3: El fuego.
2: Con un gran simbolismo. Y el fuego.
3: Sí.
2: Eso fue precioso.
3: Sí, muy bonito.
2: Estuvo muy solemne ese congreso.
3: Sí.
2: Ahora viene otro congreso que tendrán por allá en Colombia, ¿no? Del 1961. Faltan 6 años, ¿no?
3: 6 años
2: para el 81, pero entiendo que va a ser formidable. Sí. Ese
3: congreso. Podamos asistir.
2: Sí, va a ser formidable. Ojalá pudiera resistir el congreso del 81.
3: Pues ojalá Dios lo permita.
2: Okay. Va a ir gente de toda la América, pues. Norte, centro y sur. Toda la América.
1: De
2: verdad que va a estar extraordinario.
0: Creo que tema maestro que sería bueno para este o para el próximo año hacer algún congreso nacional en el Salvador.
2: ¿En Salvador? Bueno, por ahora todavía no hay necesidad. Todavía no
0: hay necesidad. Tendría que mucho más adelante.
2: Sí, exactamente este preciso instante, pues, no se necesitaría, ¿no?
3: Así es.
2: No sería necesario.
3: Sí, porque todavía no hay elementos suficientes para poder hacer frente a la avalancha de personas que llegarían a ese momento. Tenemos que capacitarnos bastantes instructores para poder dar el consabido, la consabida atención a todas esas instituciones. Plantas y diarias por todos lados. No bastaría nuestro esfuerzo para cumplir con todo el mundo.
0: Todavía está por digerirse todo aquello que se discutió en el Congreso Internacional del 72.
2: Hay una falla que no se le puso la debida atención y que considero que en el próximo Congreso del 81 hay que ponerle el más cuidado. Se habló, pues, de un comité de observación o de una junta de
3: vigilancia
2: para que se cumpla todo lo que es lo aprobado por el Congreso. Y yo me pregunto, ¿en qué país de toda la América está ya funcionando la junta de vigilancia?
1: ¿La junta de vigilancia?
2: Sí, una especie de comité de vigilancia. Es decir, que tiene que estar checando para que en cada país se cumpla lo acordado por el Congreso.
1: Las reglas.
2: Sí, lo que sea, el Congreso aprobó, pero se necesita que en cada país haya la vigilancia para que se cumpla lo que el Congreso aprobó. Y ese punto se ha dejado fallo.
1: Delegados podrían ser.
2: Pues sí, bueno, delegados son los que asisten al Congreso. Pero se necesita.
1: Pero los que vayan a los siguientes países.
2: El Congreso, dijéramos, aprobó las ponencias que aprobó. Pues entonces se necesitaría forzosamente que en cada país exista un cuerpo de vigilancia para checar, estar viendo si se están cumpliendo o no lo aprobado por el Congreso. Y eso se ha dejado en una forma muy débil. Todo el Congreso estuvo magnífico, pero ese punto ha quedado débil porque no se ha cumplido debidamente. Y a mí me parece, y tomen ustedes nota para el Congreso del 81, pues que hay que ponerle, hacer hincapié en ese punto. Es un punto en el que hay que hacer hincapié.
0: En el Congreso se discutió ese punto, fue el último punto de discusión, se trabajó en él y se hizo un organigrama para el funcionamiento. Pero no se llenaron las plazas del organigrama. No se pusieron a esas personas que debían de formar ese punto.
2: Hubo una falla por ahí. Una falla muy grave. No negamos que el Congreso, que todo lo aprobado esté en marcha, no lo negamos. Pero mejor que estuviera todo debidamente vigilado. El Salvador ha puesto la plana, de ejemplo. Ya en El Salvador está funcionando un colegio gnóstico. Colegio para niños. Aquí entramos en el terreno de la educación de la infancia. Ya en El Salvador se fundó el Instituto de la Caridad Universal. De manera, en El Salvador está el Comité de Damas Gnósticas. En El Salvador se estableció ya, pues, el Comité de la Juventud Gnóstica Revolucionaria. De manera que El Salvador le ha dado un ejemplo a toda la América y entiende al mundo entero. Porque todo el movimiento gnóstico va a tener que seguir el modelo ya puedes pensarlo.

0: colegio.
1: Sí, el primer año que funciona este año. El otro año va a funcionar mejor. Ya está la juventud, están los niños, están viéndose la vida del movimiento, pues creciendo cada vez más y más en Salvador. Sí, pues ojalá toda la América se siga ese ejemplo. Y habrá que seguirlo. Y está demostrándose con exactitud. Es un modelo opuesto. Extraordinario. Así pues el movimiento avanza. Y en toda la América está fuerte el movimiento.
0: Sí, el movimiento está avanzando.
1: Ahora pues viene la preparación de los misioneros gnósticos en inglés para los Estados Unidos. A ver qué hacer. Ahora, fíjate, ahora lo que nos toca hacer. Que después de que tu jefe pues era el que le tocaba, ¿no? Y él estaba dispuesto. Pero como le tocó la desencarnación, pues ahora nos toca a nosotros con hacer más lucha. Hay que empezar por el colegio, digamos, el grupo de misioneros gnósticos en inglés, internacional, tienen que irse preparando en El Salvador. Luego hay una propuesta aquí de nuestro hermano que me parece muy buena, ¿no? Mandar uno de ellos a Estados Unidos a prepararse en inglés, ahora nos cuesta más trabajo.
0: Sí,
1: lo que tu jefe lo hubiera hecho ya en un principio. Pero no
0: y hubiera, además hubiera preparado a gentes ahí jóvenes.
1: Pero sí, rápido en dos portales. Bueno. Ahora no nos queda más remedio que preparar un grupo en El Salvador de misioneros gnósticos en inglés. Y eso tiene que ir primero a hacer su aprendizaje en los Estados Unidos.
0: Sí, sí, maestro, que lo que se necesita, más que nada, y pienso yo, es un individuo de habla inglesa, sea un norteamericano que agarre la enseñanza. Porque ese norteamericano que agarre la enseñanza, con ese sirve para que empiece a regarla por todos lados.
1: Pólvora, pues.
0: Sí.
1: Yo, a mí me parece que eso está muy bien, ¿no? Pero para conseguir ese alguien tenemos que trabajar.
0: Tenemos que trabajar, maestro.
1: Entonces hay que preparar un grupo de misioneros en El Salvador, porque esa es la cruda realidad de los hechos, con inglés, luego mandar el más inteligente de ellos, el mejorcito, mandarlo a los Estados Unidos, financiarlo desde El Salvador, prepararlo. Luego traerlo otra vez a ver cómo quedó, checarlo bien y someterlo a muchos exámenes. Si vemos que es el hombre que puede dar la medida que se necesita, pues entonces despacharlo ya seriamente. Va a editar allá pues algunas obras, que tiene que editarlas y tiene que dedicarse el gran trabajo en todo el territorio de la Unión Americana.
0: No, y hay mucho material donde trabajar más.
1: Sí. Y además
0: dando escuelas, porque hay muchas escuelas. En Estados Unidos hay escuelas como hoy. Ahí es cosa de empezar a meterse a las escuelas, ¿no? Las escuelas, por ejemplo, la de Krishnamurti. A todas esas escuelas, porque de ahí se puede sacar mucho material.
1: Bueno, voy a decirte, sinceramente, nosotros no debemos meternos en las escuelas ajenas, ¿no? Necesitamos, digamos, respetar el libre albedrío de los demás. Nosotros vamos ahí a hacer nuestro, ¿no?
0: Claro.
1: Independiente.
0: Sí, yo le decía desde el punto de vista, digamos, de que se meta un hobby, por ejemplo, las conferencias de Krishnamurti, que se no está. Así como usted dice,
1: uno está bien.
0: No está bien, maestro.
1: Está bien. Nosotros debemos hacer nuestra propia clase.
0: Mi papá se metía a la logia masónica.
1: Bueno, este es muy distinto. La logia masónica es muy distinta. La logia masónica, pues, no es una religión, no es un, digamos, no tiene un canon de pensamiento fijo. No, allí van gente de distintas escuelas y órdenes y sectas y todo esto y todo. Parece más bien un club.
0: Un club, exactamente. Tiene toda razón. No.
1: La iniciación masónica pues es muy buena, yo no digo que no, es formidable, ¿no? Una iniciación, cuando entra el que entra pues y recibe la iniciación masónica después de tan tremenda iniciación, pues aguarda algo grandioso, ¿no? Pues una iniciación de esa talla, pues hombre, es como para pensar en que lo que se va a recibir van a ser puros granos de oro, de pura sabiduría, ¿no? Entonces se encuentra uno pues, después de la tremenda iniciación, lo único que recibe pues, se encuentra con política local, con cosas de esas, con comunismo.
0: Sí. Total. Igual como sufrió maestro ahí.
1: No saben nada.
0: Yo asistí.
1: Ignacia.
0: Yo asistí a los, ¿cómo les llamaban? A las teñidas blancas o algo así.
1: ¿Tú?
0: Con mi papá y con Tony, cuando estaban haciendo la voz, cuando iba a Cuaco a la
1: sí. A la teñida de la
0: tenía que esperar, papá, pero con la paciencia, que terminaran todos.
1: Tanto.
0: Y después le daban 10 minutos. Y en esos 10 minutos. Con una paciencia que yo decía, ay, esos cuates, no, y unos se quedan dormidos. Y unos viejitos ahí, los venerables maestros, ya unos viejitos. Y yo me acuerdo que decía uno,
1: la cruda realidad de los hechos que ellos no saben. Lo digo con toda la franqueza. Yo también soy maestro masón, oficialmente, digamos, reconocido, ¿no? Pero en nombre de la verdad le digo que no volví jamás a trabajar en esos talleres masónicos, porque cuando yo llegaba a trabajar se dividía, terminaban divididos en dos bandos. Y por último se acababan las logias, terminaban, tenían que clausurar, cerrar. Se formaban las grandes borrascas. Unos se venían conmigo y otros contra mí, y terminaba eso dividido en dos bandos. Es decir, hasta pues, se volvía hasta peligroso, ¿no? Pues, conclusión, punto final y quien muera. Pero eso sí, conozco la masonería, la maravilla, ¿no? Es lamentable, pues, que los hermanos masones ya nada sepan. Está la G, está puesta ahí de la Gnosis.
0: Y maestro, eso, el río
1: en el triángulo, ahí está la G. De la Gnosis y de la Gnosis. Pero no saben nada. La iniciación es magnífica, la iniciación del grado de maestro formidable. Lo meten a uno en su ataúd y simbólico, significando que para llegar a ser maestro tiene que morir en sí mismo. Ahí lo tienen en un ataúd de madera y toda la logia vestida de negro y toda la cosa. Pero lo sacan de ahí, sigue la ceremonia.
2: Lo sacan más vivo todavía.
1: Sí, sí, pero resulta que, muy bueno, simbólicas, dicen todo. Pero vamos a ver qué es lo que sabe nada. Que si hable en logia, la política cansona, la aburridora, cosas que no tienen valor, no saben nada. Mantienen los grados, digamos, el conocimiento de las iniciaciones. Saludos. Saludos que pertenecen a tradiciones esotéricas muy buenas, y hay otros saludos que ni ellos mismos entienden. Yo de masonería me conozco todo eso. Y puedo decirles en nombre de la verdad que ya perdieron la tradición esotérica. La verdadera masonería fue la que existió en Egipto, la que existió en Jerusalén. Ahí sí hubo masonería. Masonería de los grandes misterios.
0: Ayer estaba leyendo un libro del antiguo Egipto y estaba leyendo una cosa que realmente es importante. Digo, fueron 3.000 años de imperio.
1: Fue bastante. Todas las dinastías de los faraones. Más de 3.000 años.
0: Más de 3.000.
1: Ya ven.
0: ¿Verdad que eso es? Digo, realmente es una cosa.
1: En el viejo Egipto existió una tremenda zona. Y tenía una aventura que venía desde el continente de Atlántico. Yo tuve cuerpo en Egipto. Cuerpo que conservo todavía. Si a mí se me dijera, tú moriste en Egipto, yo diría, nací en Egipto, no morí en Egipto. Y conservo mi cuerpo egipcio todavía. De manera que conozco perfectamente por los grandes misterios. Cuando yo llegué a Egipto, pues, cuanto más cuerpo allá, pues todavía estaba, venía de capa caída. Cierto día de esos tantos, y estando todavía joven, en una juventud así, pues cogí como el barco así, y salí y dije, tengo que buscar ahora sí, volver al camino. Tuve que hacer un viaje. Ya un desierto. Llegué a una calle de esfinges, atravesé. Por cierto, que yo hablaba de la calle esa de esfinges, y hace poco la descubrieron ya las calles. Esfinges blancas y negras, así, formaban una calle. En la parte alta había una subida así, y arena, un montículo de arena. Allá había unas tribus nojas. Pasé por delante de esas tribus. Atravesé la calle de las esfinges, milenarios. Y llegué ante la pirámide de Kefren. A la sombra de la pirámide me arreglé una sandalia, pues, y me recuerda hasta eso de las correas, estas que pocos ropas. Me arreglé como pude y daba vueltas y llegué ante la gran puerta. Y encontré un guardián armado de espada flamígera, muy complicada, su mandil. Esa sí era la más conocida, mandil y masón, puesto. me dice, ¿qué quieren? Soy sus, el suplicante, mujer y flexo, que vengo ciego en busca de la luz. ¿Qué desean? Luz. ¿Qué más quiere? Luz. Entonces me agarró así de un brazo, hizo girar una puerta al medio. Enorme, que resonó con la nota do. Ya, ah, sí, bruscamente, como las cosas de ya, y yo allá adentro, hacia adentro. Había un, al entrar, porque con un cuadro y de losas blancas y negras.
0: ¿De losas? Losas.
1: Losas blancas. Sí, distinguía. Aquí se me decía losas blancas. Dicho, pues no. La lucha que explico, entonces, ya me sometieron a la prueba. La prueba del hermano terrible, como se pasa en masonería, es simbólica, ¿no? Pero era más terrible la prueba del hermano terrible allá en Egipto, porque le invocaban a unos guardián del umbral y se lo materializaban físicamente. Ahí me encontré ante el guardián del umbral así en carne y hueso, cara en cara. Exacto, terrible que avanzaba. Eso sí, era tremenda la cosa. Se necesita tener uno, un gran valor para ser repente. Me pasé de valor. En la prueba de agua, pues, digo, en la prueba de fuego, me tocó caminar por entre. Entrar en un salón y en llamas. En el piso había unos pigas de acero, hierro de fierro, encendidas al rojo vivo. Pero entre pica y pica, apenas cabía el piso. Y era enorme, largo el cerro. Y ardiendo las llamas que bajaban. Muchos de los que se intentaban pasar la prueba de fuego, cuando ya iban por la mitad, miraban y la hora.
2: Dale, ten deseo. Y también uno comprenda. Porque te veía de guardar una mentalidad como la de cambiar para servir mejor.
1: Pues sí, no está bien codiciar iniciaciones. Hay muchas gentes que no codician dinero, pero codician grados iniciaciones. Hay muchos que no ambicionan una felicidad o no ambicionan una fortuna, digamos, un capital o algo así por el estilo de este mundo, pero ambicionan una posición muy cómoda en el más allá. Todo eso tiene que ser eliminado, todo eso es de lejos. No son iniciaciones lo que uno necesita desear, lo que uno necesita codiciar, no, y tampoco uno necesita ambicionar comodidades en un más allá. Uno tiene que reconocer que no es nadie, tiene uno que reconocer que uno nunca es muy feliz, tiene uno que reconocer que vive en un valle de amarguras, que trata uno de sencillamente de no sucumbir ante la miseria. Trabaja uno para no morirse de hambre. Muchas veces cree encontrar una dicha en algún hogar, lo forman. No es feliz tampoco en ese hogar. Sufre. Llora. Crece en los hijos. O nace o muere. Y tiene que sufrir. Tal dicha no tiene. Y no la hay. Incapaces ante la ley del destino, indefensos como estamos, ineptos para poder hacer algo que nos haga dichosos. Reconocer todo eso en esas circunstancias me parece que lo mejor es trabajar para morir. Eso es lo básico para dejar de existir, para destruir eso, esa miseria que cargamos en el mercurio. En alquimia se dice destruir el mercurio seco, eliminar el mercurio seco. Cuarto grado, similaciones, esas son cosas del espíritu. Son cosas últimas, que el ser va pasando, que el ser va viviendo, que el ser va experimentando más. Nosotros no debemos codiciar iniciaciones, grados. Lo que es básico para nosotros es eliminar la miseria interior que cargamos.
3: sí es fundamental. Si procedemos así, cuestionablemente vendrán las distintas revaluaciones necesarias. Díselo. Sí, pues las distintas revaluaciones necesarias. Solamente se logran a base de trabajos conscientes y padecimientos voluntarios. Lo que nos interesa es precisamente morir para ser. Son bellas las revaluaciones del ser, pero no se podrían lograr sino muriendo en sí mismo, aquí y ahora. A medida que vamos nosotros eliminando la miseria interior que cargamos, nuestro ser va pasando por distintas revaluaciones. Y eso es fundamental. No importa qué nombre le den a esas revaluaciones, que las llamen grado, las llamen iniciaciones, eso no interesa el nombre. Solamente nos interesa saber que las revaluaciones del ser son posibles cuando uno de verdad se dedica a eliminar la miseria interior que carga. Así sí es posible lograr revaluaciones verdaderas. Del ser. Obviamente, si se quiere cambiar, tiene uno que volverse de verdad un observador competente. Aprender a observarse a sí mismo. Porque si uno no se observa a sí mismo, cualquier posibilidad de cambio se hace imposible. Pero si uno se observa a sí mismo, de momento en momento, va descubriendo naturalmente sus propios errores. Es decir, se va autodescubriendo. Y en cada autodescubrimiento existe autorrevelación. Así pues, lograr uno el autodescubrimiento es básico para la autorrevelación. Cuando uno se divide entre observador y observado, entre una parte que observa y una parte que se observa, va bien. Descubre cualquier error en un momento dado. Tengamos una situación, digamos, de lujuria. Si ha venido tal situación, es suficiente como para que uno se observe a sí mismo y se dé cuenta de que posee el yo de la lujuria. Cuanto a la forma como ese yo se procesa en uno, es cuestión de observación. ¿Cómo se manifiesta en el intelecto? ¿En qué forma se manifiesta un yo de lujuria en el corazón? ¿Cuál es su modo de expresión a través de los centros motor, instintivo y sensual? Conocerle todos sus modos, todos sus manejos. Una vez conocido, pues debe ser enjuiciado analíticamente. Mucho más tarde, procederá uno a la eliminación. Para ello tiene que apelar a un poder de tipo superior, a la mente, como yo les decía en pasadas pláticas. Ese poder existe afortunadamente en nuestra anatomía. Ese poder está relacionado con el asombro bruto. Ese asombro bruto, la tibia es el esperma, sacado. Dijéramos la signatura astral del esperma. Mercurio de la filosofía, Estella Maris. Estella Maris, sea la madre divina Kundalini. Como signatura astral del esperma, o para ser más claro, signatura astral del Mercurio. Posee ese poder fogático, flamígero, mediante el cual puede extinguir, desintegrar, reducir las cenizas al yo de la lujuria y a cualquier yo que se le presente. Así pues, porque saber orar a David Kundalini, después de los consabidos trabajos de observación y análisis, reflexión. Durante la oración, los tres centros, el intelectual, el emocional y el motor, deben estar unificados, concentrados en uno solo, a fin de que la oración tenga verdadero poder.
4: No importarían las palabras con que se exprese la oración, si nosotros lo hacemos en conjunto con esos tres centros.
3: Pues normalmente podría podríamos decir que un niño, por ejemplo, no tiene fórmulas para llamar a su mamá. Nosotros no vemos por qué tengamos necesidad de ciertas fórmulas para podernos dirigir a nuestra madre divina. No hay mejor modo de dirigirnos a ella que el corazón humano. Si uno unifica los tres centros en un salón, corazón, mente, motor, centro motor, los tres cerebros unidos, se los hace entrar en conclusión e integración, poniendo la plena atención hacia adentro y hacia arriba, se pondrá en contacto con Devi Kundalini, no se te llamáis la asignatura astral del cuerpo, la esposa de Shiva, como se dice en el Hindustán. Entonces ella podrá realmente, con su poder flamígero, desintegrar el yo que queremos desintegrar, el yo que hemos observado, el yo que hemos enjuiciado. Ese es el procedimiento técnico, científico, práctico, para eliminar nuestros errores propios. En alquimia se dice, necesitamos nosotros, que el mercurio tiene poder para lavarnos nuestros errores, para limpiarnos. Es el agua pura, cristalina, azul, bellísima, etcétera, etcétera, etcétera, que puede limpiar. El agua que no moja, el agua que cortante, el agua ígnea, etcétera. Son distintos términos para designar el mercurio. Pero la estrella flamígera, es decir, estrella nariz, la asignatura de ese mercurio, es lo que cuenta. Es la que puede eliminar los errores. En Oriente se llama Kundalini. Normalmente es la que cuenta con ese poder flamígero. Pero hay que usarlo. Si uno no usa ese poder flamígero, entonces, ¿cómo va a poder eliminar nuestros agregados? La mente no puede eliminarlos. La mente puede rotular defectos, pasarlos de un departamento a otro, el entendimiento, esconderlos de sí mismo, esconderlos de los demás. Pero no puede alterarlos fundamentalmente. Si se quieren desarraigar cualquier defecto, se quiere extirpar cualquier agregado, tenemos que necesidad de apelar a Estella Max, la Virgen del Mar, que está dentro de nosotros mismos, aquí y ahora. Cada uno tiene la suya propia, particular, individual, la cual, como ya les dije a ustedes, es un aval, es un drift, es una parte de nuestro propio sexo, es nuestro propio sexo, pero derivado.
2: Cuando usted habla de padecimientos voluntarios, se refiere indudablemente a un aspecto del dolor. ¿Qué nos podía decir usted acerca del dolor? En más de alguna oportunidad escuchamos al maestro Gargo Miguel, que decía, bendito sea el dolor, porque nos ayuda a encontrar redención. Sin embargo, en más de algunos de sus libros, hemos creído encontrar conceptos diferentes. Pero usted ahorita no pudiera hablar sobre ese dolor.
3: Bueno, es que hay el dolor mecánico, el que sufre Pedro, Juan y Diego, Chucho, Jacinto y José, y ese no transforma a nadie. Yo veo cuánta gente sufre, y en lugares mejores se vuelven peor. Alguien dijo que el exceso de dolor corrompe. Es que alguien tuvo razón. No, yo no me estoy refiriendo al dolor mecánico, porque no transforma a nadie, contra el cual me he pronunciado muchas veces en algunas obras. Pero más existe un dolor consciente, cuando hablo de trabajos conscientes y de padecimientos voluntarios. Realmente hay padecimientos voluntarios del hombre que está trabajando por sí mismo, que está sufriendo, que está experimentando en sí mismo sus propios errores y problemas, que sangra íntimamente para poderlos eliminar. En él hay remordimiento, en él hay arrepentimiento, en él hay tortura íntima. Me refiero a ese tipo de dolor. Ese es el que se necesita. Digo que solamente es posible llegar a una transformación total a base de trabajos conscientes y padecimientos múltiples.
2: Ya en ese aspecto ya no cabría la palabra masoquismo,
3: ¿verdad? No, en el masoquismo no hay un dolor consciente. Es un dolor inconsciente y mecánico. El masoquista que se tortura, que se cuesta sobre la tabla llena de púas, que se azota, no sabe ni por qué lo está haciendo. No tiene conciencia, si se le somete a un análisis, no sería, no resiste, no lo resiste. No resiste el análisis. De manera que su dolor no sirve para nada. Hablamos de ese dolor íntimo que se produce en el individuo que reconoce su miseria. Ese dolor íntimo en el individuo que sabe que reconoce su propia nalidad. Ese dolor íntimo en el individuo que reconoce su monstruosidad, su saber, su acción. Ese dolor íntimo en el individuo que siente, digamos, avergonzado ante sí mismo. Estoy hablando de ese tipo de dolor. Obviamente, de ese tipo de dolor se dice. Y si digo que la transformación se realiza a base de trabajos conscientes y padecimientos momentáneos, estoy diciendo con pleno conocimiento de causa. Así ha sido siempre y así será. Pero tenemos que situarnos dentro del crudo realismo de los hechos. Si un individuo no elimina el mercurio sano, ese individuo, aunque fabrique los cuerpos existenciales superiores del ser a base de la química, condensando mercurio vivo, fecundado por azufre, con basamentos en sal, no eliminando el mercurio seco, son los agregados psíquicos, los yoes, fracasará. Se convertirá, como ya les dije a ustedes, en un Hannah Smussen con doble centro de gravedad, en un aborto de la malignosa. Lo fundamental es morir. Con el nacimiento un poco se aprende, porque más se aprende es con la muerte. En la muerte está el secreto de la vida. El templo de la verdadera ciencia pura. No estoy hablando del podridero ese de teorías universitarias que se llaman ciencia. No. Lo de la ciencia pura, hay que buscarlo en el templo, dijéramos, en la muerte. La muerte. La muerte es el templo inviolado del verdadero saber. Lo fundamental en la vida es la muerte. El nacimiento no se aprende casi nada, pero con la muerte se aprende todo. La muerte está en secreto de la vida. Lo importante es la muerte. Ver un cadáver tendido en una mesa no es haber visto todo. Lo importante es comprender la honda significación de la muerte. Si la comprende uno, conoce el secreto de la vida. La muerte está llena de honda significación. No tenemos derecho a atentar con nuestra vida, contra nuestro cuerpo, a destruirlo. Eso sería absurdo. Pues, podemos pasar ahí, apenas digo. Y eso. Sí, pues que lo importante es, me hizo reír, lo importante es reconocer la honda significación de la muerte. Solo con la muerte adviene lo veo. Como les decía, no tenemos derecho nosotros a destruir nuestro propio cuerpo. Porque eso es atentar contra la voluntad del Padre que nos tiene aquí, en este mundo, para algo, por algo. Pero sí tenemos derecho a atentar. Y no solamente a atentar, sino a realizar, dijéramos, la destrucción de la miseria que cargamos. Pues el ego, los valores esos que forman negativo, constituyen el ego. Podemos volverlos polvo. Ese ego es mercurio seco, que no vale la pena. Hay que eliminar también el, dijéramos, el azufre rojo, que es el fuego animalico, pasionario brutal que cargamos en nuestros bajos fondos animales. ¿Qué me decía?
2: Sí, me quería contar.
5: que hoy en día estamos nosotros pensando de la responsabilidad que hay sobre nosotros, los pocos que quedamos en el grupo de agricultores a nivel continental o mundial. Decíamos de que la cantidad de humanos que existen sobre la patria tierra son millones, y los que estamos ahorita sirviendo de impulsadores para que esto se dé a conocer son muy pocos. Entonces, como entre nosotros a veces hay desilusión y flaqueza, entonces les comentábamos a los compañeros humanos de que si estamos puestos en esta condición es porque antes tal vez hemos merecido o hemos trabajado en la misma obra, y por eso la ley nos está poniendo otra vez en la misma circunstancia para que sigamos adelante con esa condición. Por lo tanto, existe una gran responsabilidad para nosotros en el cumplimiento de estas cosas. Si estaremos seduciendo o estaremos involucrados.
3: Pues hay gran responsabilidad. La gran ley los ha puesto a ustedes puesto con el propósito de servir a la vida. Obviamente ustedes que tienen que ayudar a difundir, o sea, de la nueva era del acuario, llevarlos la enseñanza a todos los rincones de la tierra. Y en eso hay una tremenda responsabilidad. Aconsejame no rehuir jamás en la responsabilidad. No evadir el compromiso con la divinidad. Trabajar sinceramente sobre sí mismo y levantar la antorcha bien en alto para iluminar el camino de otros. Porque si nosotros somos egoístas, si trabajamos sobre sí mismo, pues no servimos a los demás. Si de verdad somos sinceros, pero no queremos ayudar a otros, ¿qué pasa? Nuestro progreso se torna aquí casi difícil, porque el Cristo interior es amor. Él solamente sabe dar, sacrificarse por otro, llegar hasta el Calvario por los demás. Su naturaleza es dar. Si nosotros solamente nos preocupamos por nuestros propios logros, nos volvemos tremendamente egoístas. Le damos la espalda a todos los canales. Procedemos exactamente de forma contraria a los principios cristianos. Nos convertimos en la antítesis del Señor. Así pues, debemos amar. Y conviene, pues, saber lo que es amar. Amor es ley, pero amor consciente. Saber amar. Saber amar significa estar de verdad dispuesto hasta la última gota de sangre por lo que se me da. No en teoría, sino en práctica. Llevando el mensaje a todos, cooperando con el sol en su experimento. Él quiere crear verdaderos hombres solares. Y nosotros debemos cooperar. Cuanto más demos, más recibimos. Pero si nada damos, nada recibimos. Y hasta lo que demos no sería quitado. Esa es la ley. Hay que entender.
6: Sí, maestro, no te deja decir usted. A veces hay oportunidades, surgen oportunidades de entrar en ciertos lugares para dar la enseñanza, como por ejemplo las cárceles. Una vez nosotros tuvimos esa intención, sin embargo, se nos dijo que no era conveniente porque ya esa gente está en una situación muy difícil de poder recuperarse. ¿Qué opina usted al respecto?
3: Yo digo que hay que descender hasta las cárceles más profundas y llevar un mensaje de luz a los que sufren. La antorcha hay que llevarla a las tinieblas para que brille. Y que el médico debe estar entre los enfermos, no entre los que están sanos. Es mi consejo.
6: Es que en el Instituto de la Caridad Universal hay un aspecto, hay una sección que trata sobre el problema de los reclusos. Entonces, en esa parte se ha programado tratar de llevarles un poco de alegría. Ya ha dado el
3: concepto. Pásale, siéntate.
6: Ya el concepto que usted tiene, pues, indudablemente, hay que tratar de ir adelante.
3: La enseñanza hay que llevarla a todas partes. La luz brilla siempre en las tinieblas. Obviamente también el enfermo, los médicos deben estar en sus enfermos, incluso los que estén sanos. Esa es la cruda realidad de los hechos. Por lo tanto, hay que llevar la enseñanza a las personas. Necesitamos saber amar. Y amor es ley, pero amor no es. Si queremos progresar de verdad, rápidamente, necesitamos sentir el amor de Cristo en el corazón, irradiarlo, imitar el ejemplo de Cristo, llevando a otros, esparciéndola por todas partes. Entonces, en esa forma, el progreso se hace. Y más rápido.
7: Maestro, y en los casos, digamos, en los cuales, por ejemplo, si las personas, digamos, nunca, o sea, uno sabe que son realmente demasiado materialistas, uno debe de cumplir con hablarles de estas cosas, ¿verdad, maestro?
3: Pues hay que saber enseñar.
7: Hay que saber enseñar, eso es.
3: Por ejemplo, casos de individuos del sexo, materialistas, creo. Y muchas veces si algo me preguntan y veo que tienen alguna preocupación, solo algo les hace muy bien. Si después de algún tiempo los encuentro y el libro no les ha interesado, tampoco vuelvo a hablarles nada de chistes. Les hablaré de negocios. Les preguntaré pues sobre política local. Cualquier otra cosa. Pero si alguien verdaderamente desea la luz, recibe un libro, pues lo estudia. Pero si rechaza el libro, si no lo lee, si lo subestima, si no le importa,
7: se burla.
3: A pesar de lo que le digo, se burla, ya no tiene caso si viniste. Porque hay otra ley que dice que tenemos que respetar el pensamiento de cada cual, tiene derecho a pensar. Ya atacar a ese, seguirlo molestando ya para que acepte la enseñanza, toda esa cuestión, sencillamente ya cometer una falta, ir contra el libro perdido de los demás. Es hacer coerción sobre la mente ajena. Toda forma de coerción sobre la mente ajena es violencia. Todo acto de violencia es magia. Uno no tiene derecho a llevar a otros al cielo a la brava. Cada cual es libre de aceptar la enseñanza o de rechazarla si se entera. Y en eso veo yo la única preocupación. Estoy en un libro, les hablo algo, que a pesar de todo se burla, bueno, les doy el libro. Tiempo después ver el resultado. Si el repudio es absoluto, jamás vuelvo a hablar sobre el libro ni sobre nada. Cambio completamente el curso de la conducta por esa persona. Cualquiera diría que eso es falta de amor, que por qué no insisto, no soy. Tengo que saber respetar el libre albedrío. No tengo ningún derecho a forzar la mente. Cada cual es muy libre de la. Es decir, necesitamos mantenernos siempre dentro del pie de la balanza, en el centro del péndulo, en completo equilibrio. Esa es la cruda realidad de los hechos. Por eso se ha dicho, amor es ley, pero amor no es ley. Eso es amor.
7: Porque a veces, en la situación que usted relata, queda la inquietud en las personas. Y uno nota que se acercan a uno, pero por caída no es suyo. Que no quieren preguntar y a veces se dirigen a uno en un tono un poco despectivo, pero así como que les interesa, que no les interesa. En esa situación sí vale la pena tal vez sutilmente dejar ir ciertos conceptos que vayan preparando, que lo vayan incluyendo.
3: Bien, mientras que hay alguna posibilidad es fácil, pero si alguien de plano rechaza toda posibilidad. Si de plano rechaza la enseñanza, si de plano nada quiere con la enseñanza, a pesar de haberse dado una plática, y a pesar de haberse obsequiado un libro, ya no hay más que eso. Seguir insistiendo es forzar la mente. Y eso es violencia. Uno no tiene ningún derecho a coaccionar la mente de los demás. Hay que respetar el libre albedrío de los demás.
7: Dice usted, obsequia un libro, sin embargo, hay quienes tienen un concepto bien diferente. Dicen que los libros de los hosticos no se deben de regalar, porque cuando se regala algo, se subestima. ¿Qué piensa usted?
3: Yo pienso que regalar los libros de forma total es absoluta, se subestima. Estoy de acuerdo. Pero considero que hay momentos en que hay que obsequiar para ayudar a alguien. Cada caso es diferente. Si vamos a presentar, a editar las obras, si la sociedad gnóstica salvadoreña va a imprimir los libros para luego regalarlos públicamente, pues fracasa la editorial. Claro, sí. Otra cosa
7: esos
3: es...
7: Son los extremos.
3: Esos son los extremos. Pero otra cosa es que muchas veces hay que darle un libro a alguien. Cuando uno ve una posibilidad, cuando hay una esperanza. Más es si alguien no subestima el libro, si alguien rechaza las palabras, si alguien se burla o sencillamente no le importa. No hay necesidad de volver a insistir. Jamás. Así procedo y así los aconsejo. Otro día un XX fulano, le hablé algo. Le di un libro. Pues no viene ningún interés. De plano rechazó la enseñanza. Jamás le volví a hablar a él. Cuando algo debo hablar, tengo que hablar con él. Asuntos comunes y corrientes. Realizo intencionalmente un intercambio de opiniones y objetivos. Hablo sobre política local, sobre la guerra, sobre las noticias del día, etcétera, etcétera. Hay mucho sobre qué hablar. Y eso es todo.
4: Cada uno de nosotros, en el ambiente en que se desarrolla, tiene diferentes oportunidades de servir. A nosotros nos ha tocado llegar a un centro de estudios de tipo tecnológico. Se llama el Instituto Tecnológico Centroamericano. Comenzamos en 1971 como profesores y actualmente estamos encargados del Departamento de Ingeniería Civil. Al hacernos cargo del departamento, había una materia que se llamaba Orientación Industrial, la cual cambiamos, teniendo la oportunidad, le cambiamos el nombre y le pusimos Orientación Profesional, con la idea de aprovechar esta materia en los cursos para que en dado instante, en dada oportunidad, en dado momento, darles una plática acerca de lo que es la vida nuestra. Y con estas pláticas se ha ido introduciendo la gnosis en este centro y ha sido posible que de este centro de estudios en El Salvador haya salido gran número de estudiantes, de jóvenes interesados en la enseñanza gnóstica. De tal manera que cada uno de nosotros tiene la oportunidad de servir desde el ángulo en que está.
3: Así es. Cada uno dentro de su ángulo en el que se mueve tiene la oportunidad de servir. El gran servicio al turista desinteresado acelera nuestros pasos por el camino de la autorrealización. Sigamos por aquí. Venga, por aquí. Están invitados
7: ustedes.
8: Nosotros en muchas ocasiones también así hemos actuado. Siempre semblanteamos a la gente, ¿verdad? Le hablamos de la gnosis. Y por último le prestamos o le regalamos un libro barato para ver si le interesa. Si notamos que le interesa, le llevamos otro más caro, ¿verdad? Y entonces si vemos que le gusta, lo invitamos al movimiento. Hay algunos que no, qué bonito, voy a ir y todo, pero no llegan tampoco. Solo leen el libro y nada más. Pero ya es cuestión pues ya de ellos, pero uno cumple con la...
3: Los tibios, ¿no? Los tibios, pues tibios, ¿no?
8: Sí.
3: Ni entran al reino ni dejan entrar.
4: En el caso de los estudiantes de este Instituto Tecnológico, ha sido algo que nos ha llenado de alegría,
9: que aquellos estudiantes que se han interesado por la Gnosis han sido los que han logrado las mejores calificaciones y los primeros premios. Ya este fenómeno se ha verificado en 2 años consecutivos. Esto, bueno, llena de alegría, y cualquiera podría creer de los profesores, del resto de los profesores, que nosotros le ayudamos a aquellos estudiantes que son gnósticos, pero no, son ellos los que se han ayudado con la enseñanza y con las prácticas. Así que esto nos llena de alegría, que ellos salgan los mejores en sus calificaciones al terminar el año. Y han recibido premios, muy buenos premios. Este año recién pasado.
1: Sí.
10: Sí, maestro, muchas gracias.
1: Sencillamente son iluminados. Nos ayuda el Espíritu Santo.
10: Claro. Eso, yo le iba a hacer usted un comentario. Cuando anda uno entre la gente, nuestros semejantes en el trabajo, en la escuela, es raro sentir, no sentir la vibración, vamos a decir, sentir la vibración de unos individuos y de otros. Por ejemplo, yo me doy cuenta de quiénes en un momento les puede entrar la enseñanza perfectamente bien y de quiénes ya, por más cosas que yo quisiera hacer, me van a mandar por un tubo.
1: Así es.
10: El intento hay que hacerlo como usted dice, ¿no? Pero de todas maneras yo he sentido eso. Hay gente que vive de aquí, y hablarles de eso, porque si hablo de eso con ellos hasta me puedo crear problemas muy fuertes. No sé si es lo correcto.
1: Es correcto, captas intuitivamente, eso es lo que pasa. Captas con la intuición.
10: Es que los conozco, maestro.
1: Cierto. Lo importante, pues, a través de esta labor, es llegar a ser iluminado por el Espíritu Santo. Y el Espíritu Santo nos ilumina cuando trabajamos en la gran obra. Esa iluminación se va haciendo graduativa. Es decir, comienza en forma muy incipiente, pero se va desarrollando cada vez más en uno mismo, hasta que llega el momento en que posee una iluminación completa, total. No podría recibir el Espíritu Santo realmente el que no trabaja en la transmutación del esperma sagrado, el que no fabrique el mercurio. Tengas en cuenta que el Espíritu Santo es el mercurio, el alma metálica del esperma. Y si uno no la manipula, transforma y trabaja con ella, fecundándola con el azufre, ¿de dónde va a sacar la iluminación? Activistamente diríamos que el Espíritu Santo hay que sacarlo de entre el mineral en bruto. Ahí está oculto, entre las hojas en bruto. Ese mineral en bruto, pues ya saben ustedes que es el esperma sacado. Mediante las transmutaciones de ese esperma aparece el alma metálica del esperma. El alma metálica de las hojas, que no es otra cosa sino el mercurio. Y los trabajos con el mercurio lo llevan a uno a la iluminación. Entonces adquiere uno Espíritu Santo, mediante el cual puede entender las sagradas escrituras de todos los cultos y religiones del mundo. Bien vale la pena poseer uno ese tipo de experiencia. El Espíritu Santo lo convierte a uno a la larga, cuando cristaliza totalmente en uno. En el gentil hombre sapiente, en el caballero del Santo Grial, en el caballero de la mesa redonda, en el distinguido personaje
3: que puede hacer labor en favor de la gran causa.
10: Qué cosa tan bonita es eso.
3: Pero vean qué interesante. Interesante. Mirarme al tercer logo sin su espera. No es haberlo entendido completamente. Entenderlo completamente. Hay necesidad de trabajar con él en el laboratorio y en el oratorio. Hay necesidad de manipularlo, de fecundarlo con el azufre, de usarlo para crear cuerpos, etc. Cuando uno lo aprende a manipular en su laboratorio como sustancia fecundable y usable, cuando puede, cuando aparece en el interior de uno el verdadero gentil hombre, distinguido, sapiente, suficientemente capaz para actuar aquí en este mundo con acierto y sapiencia. El tercer logo es convertido en un caballero, es algo extraordinario, ¿verdad? Así lo vemos en San Germán, así lo vemos en Cagliostro, así lo vemos en un Nicolás Flamel. Él es ciertamente ese tercer logo, ese Espíritu Santo, ese Mercurio, alma metálica del esperma. Pues hombre, es el guía, el instructor. Si un día nos sacó él del seno del Padre, cuando comimos del fruto del Edén, cuando caímos en la generación animal, también él nos regresa al seno del Padre a través de la gran obra. Por eso se convierte en el instructor, maestro, en el que nos instruye, en el que nos guía. Así hay que entenderlo. Desafortunadamente las distintas tendencias religiosas no han sabido ver a ese Espíritu Santo como es, pero el alquimista sí sabe verlo como es, ver al Espíritu Santo convertido en un caballero tan ilustre como el Conde San Germán, conviviendo en todas las cortes de Europa al lado de Luis XV. Eso es algo extraordinario. El gran diplomático, el tremendo político, el hombre que juega con las cortes, Espíritu Santo convertido en el gentil hombre ilustrísimo. Es admirable, eso solamente es posible en la, manipulando la alquimia.
10: Alquimia.
3: Pues el Espíritu Santo se ha hablado muy abstracto, pero no se ha concretado en su crudo realismo, en su realismo de laboratorio. Bien vale la pena transformarse, bien vale la pena. Pero repito, no podría uno transformarse si no empieza uno por reconocer su propia miseria interior. Si uno quiere transformarse sintiéndose ya un semidios, una majestad, un archigerovante, sencillamente no se transforma. Uno tiene que hacer un análisis juicioso de su propia vida. Antes de empezar el trabajo en la gran obra, conviene revisar nuestra propia vida a través de la meditación.
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sin importar los obstáculos, el tiempo, tu pasado, tu presente o futuro, lucha sin cesar. El cielo está hecho para los valientes y no es fácil conquistar. Entre más grande sea la meta, mayor el sacrificio. Entre más alta sea la cima, más costoso el llegar. Por eso, noche, día, no dejes de andar. No pares, no mires hacia atrás.

0: Incuestionablemente, Gnosis es el conocimiento iluminado de los misterios divinos reservados a una élite. Juan de Patmos, el apóstol del Cristo Jesús, escribió en esta isla griega el libro de las revelaciones. Juan, el apóstol del Cristo Jesús, escribió en la isla de Patmos, en Grecia, en idioma griego antiguo, el libro de las revelaciones con caracteres de fuego, que contiene los eventos apocalípticos para los tiempos del fin que vive actualmente la humanidad. Los gnósticos ratificamos que si Yeshua ben Pandirá, Jesús el ungido, fue gnóstico, setiano y esenio, es obvio y es innegable que Juan el Evangelista y todos los demás apóstoles, conocidos y discípulos en secreto, indudablemente fueron gnósticos. Y esto está sustentado antropológicamente en la Biblia gnóstica llamada Pistisofía y demás manuscritos encontrados en el desierto de Nag Hammadi con una antigüedad aproximada de unos 2000 años. Ahora, Samael, el avatar y profeta gnóstico de Acuario, devela en forma magistral y con intelección iluminada el Apocalipsis de Juan el Evangelista en los puntos denominados los cuatro jinetes del Apocalipsis, los siete ángeles tocando sus trompetas y los siete ángeles derramando sus copas sobre la naturaleza y la humanidad.
1: Se habla de los siete ángeles en los manuscritos antiguos, en los libros sagrados, en los manuscritos hebreos y judíos, y asimismo en la Biblia, y sobre todo en la Biblia gnóstica Pistisofía. Ahí aparecen con sus nombres originales, que son Michael, Gabriel,

0: Uriel, Rafael, Samael, Orifiel y Zachariel.
1: Innegablemente, los monjes inquisidores que tradujeron del griego al latín y del latín al español intencionalmente y con saña adulteraron muchos versículos y capítulos del Nuevo Testamento y del Antiguo Testamento. Y esto ha confundido y ha creado una gran diversidad de sectas pseudocristianas muertas.
2: En el caso de los siete ángeles del Apocalipsis, los dominicos, al hacer la traducción del griego al latín, intencionalmente cambiaron el nombre de Samael por Samuel. Ahora, en pleno siglo XXI, está encarnado el quinto ángel del Apocalipsis, Samael, que es el avatar y profeta de la era de Acuario.
1: Y vi en la mano derecha del ángel que estaba sentado sobre el trono un libro escrito de dentro y de fuera, sellado con siete sellos, Apocalipsis 5 y 1. Y vi un fuerte ángel predicando en voz alta: ¿quién es digno de abrir y desatar sus sellos? Y ninguno podía, ni en el cielo, ni en la tierra, ni debajo de la tierra, abrir el libro ni mirarlo. Apocalipsis 5, versículo 3. Realmente ese libro solo puede abrirlo el Cordero encarnado en el ángel Samael, como lo ha hecho.
0: En el capítulo 5, versículo 7 del Apocalipsis, dice textualmente Juan el Evangelista: y vino el quinto ángel Samael y tomó el libro de la mano del Cordero que estaba sentado en el trono, y los 24 ancianos y los cuatro animales del Apocalipsis y los ángeles cantaron alabanzas al Cordero y dijeron: digno eres, Samael, Verbo de Dios, de abrir el libro de los siete sellos y profetizar para la humanidad.
1: Sobre la profecía de los siete sellos, Juan el Evangelista narra textualmente en el libro de las Revelaciones: y miré cuando el Cordero Samael abrió el primer sello, y entonces vi a uno de los cuatro animales diciendo con voz de trueno: ven y ve. Apocalipsis 6, versículo 1. Y miré, y he aquí un caballo blanco, la raza blanca, y el que estaba sentado encima de él tenía un arco, y le fue dada una corona, y salió victorioso para que también venciese. Apocalipsis 6, versículo 2.
0: Y el jinete que está sentado sobre el caballo blanco, con corona de oro y arco de oro, es la raza blanca, que tiene sus raíces en la raza aria.
1: Y cuando abrió Samael el quinto ángel del Apocalipsis, el segundo sello, oí al segundo animal que decía: ven y ve. Y salió otro caballo color bermejo, la raza roja atlante, de la cual descienden los pieles rojas de los Estados Unidos y de Norteamérica. Y al que estaba sentado sobre el caballo bermejo, el tío Sam, fue dado poder de quitar la paz de la tierra y que se maten los unos y los otros. Y le fue dado una gran espada. Apocalipsis 6, versículo 3 y 4. Los rubios ciudadanos de los Estados Unidos del Norte llevan en sus venas la sangre roja de los viejos guerreros cuyo tronco real nació en el continente Atlante. En el siglo XX y XXI, el caballo rojo come tranquilo y los ciudadanos de los Estados Unidos se preparan para la guerra atómica.
2: Es una gran verdad que los Estados Unidos de Norteamérica, la gran potencia, tiene un arsenal de armas de destrucción masiva, preparándose para la Tercera Guerra Mundial. Este arsenal está distribuido tanto en aire, tierra y agua.
1: Y cuando el ángel Samael abrió el tercer sello, oí al tercer animal que decía: ven y ve y mira, y he aquí un caballo negro, la raza negra, y toda raza morena como indostanes, africanos. Este caballo negro representa también el trabajo honrado, y el que estaba sentado encima del caballo era la raza negra o morena árabe indostán. Y esta raza tenía un peso como un yunque en su mano y en su cuello, que significa la esclavitud. Apocalipsis 6, versículo 5. Y cuando el quinto ángel del Apocalipsis, Samael, abrió el cuarto sello, oí la voz de los cuatro animales del gran arcano que decían: ven y ve y miré, y aquí un caballo amarillo, la raza amarilla, y el que estaba sentado sobre el caballo era el chino, la raza china, que tenía por nombre muerte y le seguía las fuerzas del infierno, y le fue dado potestad sobre la cuarta parte de la tierra. A este caballo, a este jinete de la raza china amarilla, para matar con espada, con hambre y con mortalidad a los humanos de la tierra. Apocalipsis 6, versículos 7 y 8.

0: La guerra entre el este y el oeste será terrible. Y la China matará a millones de seres humanos. El peligro chino es aterrador. El caballo chino amarillo citado por Juan el Evangelista arrastra tras de sí el infierno y la muerte. Jamás en la historia de la raza humana sobre la tierra se había conocido un peligro más terrible. La competencia de mercados internacionales globalizados entre China, todos los países del Asia, contra Occidente, Europa y América Latina, traerá como consecuencia la apertura y la iniciación de la Tercera Guerra Mundial. Pues las mercaderías de excelente calidad, de regular y de muy mala calidad provenientes del Asia no podrán ser combatidas por las potencias de Occidente, destruyendo la economía de los países de Europa, los Estados Unidos y América Latina. Por tal motivo, esto ocasionará una causa, y esa causa será la confrontación para la tercera iniciar esa guerra mundial. El ejército chino es terriblemente poderoso y está armado con toda clase de armas de muerte: bombas de hidrógeno, de neutrón, de cobalto, bombas con cabezas químicas y biológicas, rayos de muerte. Los tiempos del fin ya llegaron y la guerra entre el este y el oeste será inevitable. Relincha el caballo amarillo, ágil y lleno de fuerza y de poder, y lleno de gran ira contra las naciones, y arrastra tras de sí el infierno y la muerte. Y cuando el ángel Samael abrió el quinto sello, vi debajo del altar las almas de los que habían sido muertos por la palabra y la ley de Dios y por el testimonio que ellos tenían, y clamaban diciendo: ¿hasta cuánto, Señor Santo y verdadero, nos juzgas? Apocalipsis 6, versículos 9 y 10.
1: Los moradores de la tierra aborrecen al Eterno y han asesinado a los profetas. A Buda lo envenenaron, a Milarepa lo envenenaron con cicuta, y al Cristo Jesús lo asesinaron en la cruz.
0: Y miré cuando Samael abrió el sexto sello, y he aquí fue hecho un gran terremoto, y el sol se puso negro como saco de silicio, y la luna se puso roja como sangre. Apocalipsis 6, versículo 12. Las partículas radiactivas de las explosiones nucleares alterarán profundamente las zonas superiores de la atmósfera terráquea. Esas zonas superiores son el filtro supremo para los rayos solares. Cuando ese filtro haya sido totalmente alterado por las explosiones atómicas y de las bombas de hidrógeno, entonces ya no podrá analizar y descomponer los rayos solares en luz y fuego. El resultado será que veremos el sol negro como un saco de silicio.
2: El hombre ha aterrizado en la luna. Esta es la Torre de Babel, por donde suben y bajan cohetes. El espacio es sagrado y solo puede ser conquistado por verdaderos hombres.
0: ¡Ay de los moradores de la tierra! Los tiempos del fin ya llegaron. Las explosiones atómicas traerán pestes, terremotos, hambres, maremotos y terribles cataclismos, tsunamis pavorosos. Habrá turbación espantosa en el sonido del mar y olas monstruosas nunca antes jamás vistas se verán sobre las costas de todos los continentes de la tierra. Habrá guerra a muerte, y el caballo amarillo, la China, arrastrará tras de sí el infierno y la muerte sobre las naciones del mundo. Este es el principio del fin que ya comenzó. El apóstol Juan escribió en su libro Las Revelaciones sobre el séptimo sello
3: y la salvación de los justos. Cuando narra y dice: y cuando Samael abrió el séptimo sello, fue hecho silencio en el cielo, casi por media hora. Apocalipsis 8, versículo 1.
0: Sobre la salvación de los justos, dice Juan el evangelista, el discípulo de Yeshua ben Pandirá, Jesús el Cristo, en el libro de las revelaciones, que los elegidos serán 144,000. Lo lamentable de la situación es que todas las sectas muertas, pseudocristianas, clanes y religiones, cada uno se considera parte de los 144,000 y han caído en la herejía, en la anarquía de la separatividad, considerando a los demás perdidos, y que ellos serán los únicos salvados. Y esto es absurdo, porque realmente, desde el punto de vista gnóstico, la cábala hebraica suma que 144,000 da 9, 1 más 4 más 4 más 0 da 9, y el 9 es el nombre y el número de la novena esfera, y la novena esfera es el sexo. Solamente los suprasexuales que conozcan el arte regio de la transmutación, de la sublimación de las energías desde el sexo hacia la médula, hacia el cerebro, para seminizar el cerebro y cerebrizar el sexo, indudablemente, y que invoquen en el momento del trance de magia suprasexual la pareja, al fuego creador, podrán ser seleccionados como miembros de los 144,000. Este es el postulado gnóstico desde el punto irrevocable de la cábala hebraica, y no de cuestiones fantásticas y de utopías fantasmales como pretenden enunciar las sectas muertas pseudocristianas. Incuestionablemente que el evangelista Juan escribió este libro de las revelaciones en la isla de Patmos, en el archipiélago griego, y la escribió en griego y lo escribió en hebreo, y él fue el que escribió el Nuevo Testamento en griego, que luego fue tomado por los monjes de la secta muerta pseudocristiana y alterado intencionalmente. Obviamente que en Jerusalén, en los pueblos hebreos, hay testimonios, hay manuscritos como el de Juan sobre los siete ángeles del Apocalipsis, que son Michael, el ángel del sol, Gabriel, el ángel de la luna, Rafael, el ángel de Mercurio, Uriel, el ángel de Venus, Samael, el ángel de Marte, Zachariel, el ángel de Júpiter, y Orifiel, el ángel de Saturno. Es indispensable comprender en la conciencia que el anticristo no es un sujeto, ni es una persona que se va a reencarnar para simbolizar y representar a toda la maldad. Indudablemente que desde el punto de vista gnóstico, el anticristo lo cargamos todos los seres humanos dentro de nosotros mismos, personificado por todos los defectos de carácter o de la personalidad: ira, odio, orgullo, pereza, lujuria, homosexualismo, lesbianismo, homicidio, sodomía, genocidio, parricidio y todas las abominaciones que cargamos dentro. Ese es el anticristo en cada ser humano desde el punto de vista gnóstico. El anticristo tiene espada para hacer la guerra y que los pueblos y las naciones se maten entre sí. El anticristo es el poder secreto de las potencias bélicas que decretan guerra contra las naciones indefensas del mundo. El anticristo asesina sin piedad, es homicida calificado, terrorista, aunque se vista de frac y haga milagros. El anticristo produce alcohol, tequila, whisky, brandy, ron, drogas, marihuana, pastillas psicodélicas, para envenenar el alma y el cuerpo de la humanidad, con el fin de que ésta se degenere y así sea débil y fácil de manipular y gobernar. El anticristo son las potencias del mundo bélicas que han creado la bomba atómica,
3: la bomba de neutrón, la bomba de hidrógeno, rayos láseres, bombas químicas, bombas biológicas, mortíferas, cañones, aviones, submarinos, nucleares, helicópteros, para hacer la guerra y que los pueblos se maten entre sí. El anticristo es el suculento negocio de la guerra, que todavía es mejor que el del petróleo, aunque ambos se relacionan por la cuestión de los combustibles. El avatar y profeta de Acuario, sobre los tiempos del fin, narra que la guerra entre este y oeste será inevitable, que habrá guerra atómica y se peleará por tierra, en las aguas, en los aires, en la atmósfera. Los ejércitos orientales, dice, invadirán América del Norte por el estrecho de Bering. Indudablemente que el caballo amarillo del Apocalipsis de San Juan es la China, armada con poderosa tecnología, con la cual es imposible que puedan competir las potencias de Occidente. El Verbo de San Juan narra sobre los siete ángeles que se aparecieron para tocar sus trompetas y desatar los cuatro vientos. Y dice Juan: y vi los siete ángeles, Gabriel, Rafael, Uriel, Michael, Samael, Zachariel y Orifiel, y le fueron dadas siete trompetas. Apocalipsis 8, versículo 2. El quinto ángel, citado por Juan el Evangelista, Samael, fue intencionalmente retirado por los monjes dominicos, que tradujeron del griego al latín antiguo el libro de las Revelaciones y le colocaron el nombre de Samuel. Así la palabra o el nombre propio Samael, ángel, desapareció y quedó Samuel. Pero en los libros originales en griego que hay en el Vaticano y que tenemos los gnósticos y que se poseen en Jerusalén, indudablemente que ahí se habla de los siete ángeles y del quinto con el nombre de Samael. Y vi al ángel que tomó el incensario y lo llenó de fuego del altar y echólo en la tierra, y fueron hechos truenos, voces, relámpagos y terremotos. Apocalipsis 8, versículo 15.
1: Y los siete ángeles que tenían las siete trompetas se aparejaron para tocarlas.
3: Y el primer ángel, Gabriel, tocó la trompeta y fue hecho granizo y fuego mezclado con sangre. Y fueron arrojados a la tierra y a la tercera parte los árboles y se quemó toda hierba verde. Apocalipsis 8, versículos 6 y 7.
0: La interpretación gnóstica de este pasaje del libro de las Revelaciones, en la cual fue hecho granizo y sangre y fueron arrojados a la tierra los seres humanos, nos está explicando los eventos que en el momento de la historia humana están sucediendo en la naturaleza. Las grandes granizadas que se han dado en los desiertos de Australia, en el África, la mitad o la mayoría de Europa en este momento está congelada. Ahora, en enero del año 2011, Estados Unidos, Canadá, congelados. Indudablemente que la alteración climática, producto de los experimentos nucleares por parte de las potencias bélicas del mundo, porque han sido cientos los experimentos, de todo tipo de bombas han alterado la camada superior de la atmósfera y ya no se filtran bien los rayos de sol y calor a la naturaleza y a la vida viviente. Por eso el clima está alterado. Ese es el hielo, la granizada y los deshielos también de las grandes montañas. Y cada vez esto se incentivará con más poder y con más fuerza. Que fueron derrumbados por el fuego y destruidos por el fuego. Obviamente que cada vez hay más terremotos, como el que acaba de pasar en Haití, como los que han sucedido el año pasado, indudablemente que el fuego de los terremotos tumbará y llevará a la tierra a los muertos vivientes, que son la misma raza humana.
3: Y el segundo ángel, Rafael, tocó la trompeta, y como un grande monte ardiendo con fuego, fue lanzado al mar la cabeza de toda la humanidad, y la tercera parte del mar se tornó de sangre. Apocalipsis 8, versículo 8. Se revisarán exactamente las deudas kármicas de todos y de cada uno de los seres humanos antes del gran cataclismo. Se harán cálculos matemáticos exactos antes del gran cataclismo, y cada hombre y cada mujer, cada pueblo, cada nación recibirá según sus obras. Rafael, el ángel regente de Mercurio, ha tomado su trompeta, y en los templos internos del karma se están haciendo los cálculos matemáticos. Y el tercer ángel, Uriel, el regente de Venus, tocó la trompeta, y cayó del cielo una gran estrella, la estrella de la amargura, ardiendo como antorcha, y cayó entonces la tercera parte de los ríos, de las fuentes, de las aguas, de los seres humanos. Apocalipsis 8, versículo 10.
2: Las aguas simbolizan, desde el punto de vista gnóstico, a las multitudes, muchedumbres, familias y lenguas. Las aguas se han convertido en ajenjo y amargura, debido a la fornicación, al odio y a todas las abominaciones que ha cometido la raza humana.
3: Y el cuarto ángel, Michael, el rey del sol, tocó la trompeta, y fue herida la tercera parte del sol, y la tercera parte de la luna, y la tercera parte de las estrellas, de tal manera que se oscureció la tercera parte de ellos, y no alumbraba la tercera parte del día, y lo mismo era de noche. Apocalipsis 8, versículo 12. Las altas zonas de la atmósfera terrestre serán totalmente alteradas por las explosiones atómicas. Entonces, por lógica y consecuencia, no podrá filtrar ni analizar los rayos del sol, la luna y las estrellas. Pronto veremos al sol negro como silicio y la luna como sangre. Entonces las estrellas se oscurecerán. No habrá luz. Un color rojizo, ferruginoso, cubrirá la faz de la tierra.
0: Con la alteración total de las zonas superiores de la atmósfera terrestre, debido a la cantidad de experimentos nucleares que han hecho las potencias del mundo, con bombas de hidrógeno, de cobalto, etc., indudablemente que a estos experimentos que han realizado, cuando estalle la pavorosa y terrible Tercera Guerra Mundial, obviamente que esas camadas superiores de la atmósfera ya no podrán filtrar los rayos solares, y el resultado será el desequilibrio térmico de todos los climas y de las estaciones en el planeta Tierra, creándose pavorosos terremotos y gigantescos maremotos que con sus tsunamis destruirán a todas las ciudades que estén cerca de las playas. Obviamente que la radioactividad, por los experimentos cientos, por no decir miles, que han realizado las potencias bélicas del mundo, todos los mares de la Tierra, la atmósfera y la superficie terrestre está contaminada de radioactividad, como los alimentos, que generan enfermedades cada vez desconocidas, imposibles de curar. Así pues, que estamos en los tiempos del fin, y esto ya no tiene retroceso.
3: Entonces habrá señales en el sol y en la luna y en las estrellas y en la tierra. Angustia de gentes por la confusión del sonido del mar y de las olas, sacudiéndose a los hombres a causa del temor, y experimentación de las cosas que sobrevendrán en toda la redondez de la tierra, porque las virtudes de los cielos serán conmovidas. Lucas capítulo 21, versículo 25-26.

Samael aún veo. Buda Maitreya de la nueva era Acuaria. Me dirijo a vosotros, hermanos dos. Ha llegado la hora en que debemos dejar de teorizar. Es urgente que vayamos al grano, a los hechos. Mirad en derredor vuestro. Hoy la vida es práctica, hermanos. El tiempo de estar teorizando y especulando ya pasó. En el ocultismo debemos ser prácticos. Es necesario que el ser humano pueda vivir esos mundos internos de los cuales habla tanto la teosofía. Es indispensable que los estudiantes se adiestren en su cuerpo astral. Creo que vosotros no ignoráis el trío aquel de cuerpo, alma y espíritu. Ciertamente, el alma está envuelta en un cuerpo astral. Es un cuerpo maravilloso. Con ese cuerpo podemos entrar y salir del cuerpo físico a voluntad. Podemos visitar los mundos superiores, transportarnos a otros planetas, etc. Así es como nos volvemos prácticos, hermanos. En vez de estar teorizando, es mejor asistir a los templos de Gina, hablar con los maestros cara a cara, verlos, tocarlos, hablar con los Elohim, los Prajapati, poder recibir las enseñanzas directas de labio a oído. Ha llegado la hora, mis caros hermanos, de ser prácticos. La vida ahora marcha sobre rieles y la teoría se está quedando a un lado. Escuelas que no se pongan al día en cuestión práctica, prácticamente, quedarán echadas al olvido. ¿Entendéis? Es decir, quedarán rezagadas, son escuelas retardatarias. La vida hoy es práctica 100%.

Paz inverencial, hermana Saraí y todos los hermanos gnósticos del planeta Tierra, sin distinción de credos, siglas, me dirijo a la conciencia colectiva humana para reflexionar hoy en voz alta sobre el tema que hemos titulado La asimilación consciente de las impresiones que llegan a la mente, al corazón, al sexo, a cada uno de los cinco centros de la máquina humana. La asimilación de las impresiones y la aniquilación de las mismas. Así como el cuerpo de femenino o masculino tiene que alimentarse para poder subsistir en este planeta, sus tres comidas diarias, después de que las ingiere, obviamente que la madre naturaleza, bajo los procesos físico-químicos y de vida, comienza el proceso de asimilación de los alimentos, ¿verdad? Entonces, los elementos compuestos por la tierra, el aire, el agua y el fuego son llevados al estómago, al colon, al intestino delgado, y este los avienta sabiamente, inteligentemente hacia los vasos capilares sanguíneos microscópicos, pequeñas venas, pequeñas arterias, y se va regando esto asimilado a la sangre. Y la sangre es portadora, pues, de los alimentos asimilados hacia todos los órganos, huesos, sistema nervioso, tendones, músculos, glándulas, etc. Existe un proceso de asimilación orgánica para la vida, de la unidad biológica de transporte tridimensional que llamamos cuerpo físico. También la naturaleza es asimiladora de impresiones. Las energías que vienen del sol, de los diferentes mundos, del sistema solar, de la galaxia, del macrocosmos. El patriarca Samael dice que hay elementales que recogen las energías de diferentes extractos de la naturaleza y del cosmos y las asimilan y las retransmiten a las capas inferiores de la naturaleza para la subsistencia del mismo ecosistema. ¿Quién lo podría negar? Bueno, así como existen asimilación externa e interna en todos los organismos, minerales, vegetales, animales y humanos, existe otro tipo de impresiones de las cuales, gracias al Cristo Samael, tenemos el sabor interior de haber recibido esta sacra enseñanza que él dio en una conferencia sobre las impresiones. Obviamente que las impresiones entran por los cinco sentidos, por el olfato, por la vista, por el oído, por el tacto y por el gusto. Hay impresiones que llegan al alma, buenas. Un atardecer sublime exalta la conciencia, la esencia, el Buddhata, hace sentir felicidad, júbilo. Un sol dorado metiéndose en el mar, irradiando luz dorada sobre el agua y reflejándose. Un atardecer lleno de arreboles, de colores. Eso es una impresión sublime, divina, de la naturaleza y del cosmos, para el alma, que la sublimiza, la inspira. Una bella flor, un jardín de flores, estar dentro de la naturaleza, sentir el viento puro, el aire puro. Todas esas son impresiones sublimes que alimentan el cuerpo físico, vital, a la conciencia, al ser, ¿sí? Lo dignifican. Hay impresiones extraordinarias, pues, en el devenir diario de la existencia que todos recibimos, pero también debido al sueño de la conciencia en que nos encontramos los 7.000 millones aproximados de habitantes, debido a ese condicionamiento egoico
en que nos encontramos poseídos por entidades mentales, emocionales, sexuales, instintivas y motores, entonces nos llegan impresiones de todo tipo, negativas, tenebrosas, lujuriosas, etc. En la interrelación con los seres amados, con el cónyuge, con los hijos, con la familia, con los hermanos, con el patrón, con los amigos, con la sociedad, en la interrelación recibimos impresiones de las gentes por su palabra, por sus actos, por el reflejo que da su cara. Y esa impresión la recibimos por el oído y por la vista. Y si es una impresión de un insulto, de una difamación, de una calumnia, de la ira de alguien, del odio de alguien, de la murmuración de alguien. Entonces esa impresión no la recibe el alma normalmente, sino los diferentes agregados psíquicos que cargamos dentro. La recibe el odio, la recibe la venganza, la recibe la ira, la recibe el orgullo, el amor propio que se hiere, y ahí está el grave problema. Esa impresión no se digiere como los alimentos, no, esa pasa a ser alimento de los yoes tenebrosos que cargamos dentro. Es una fuente de alimentación. Ver películas de guerra, de asesinatos, de crímenes, lo único que hace fortalecer es el instinto animal brutal, homicida, inconsciente o consciente y mental que se carga dentro. Ver impresiones de lujuria, de mujeres cohabitando con hombres, fornicando, ver de esos tipos programas morbosos. Pues lo único que hace es fortalecer a Lilí y a Najemá, la madre de todas las lujurias y fornicaciones de la tierra, que cargamos dentro, en mayor o menor grado, todas las gentes con cuerpo de varón o de mujer. Eso no se puede negar. ¿Sí? Excitarse viendo películas morbosas o viendo a alguien besarse o copular, pues es absurdo. Porque lo único que hace es fortalecer la lujuria de las personas. Y yo pongo el ejemplo de cierto hermanito que me abstengo de decir el nombre hasta quisiera decirlo, pero pecaría. Sucede que este sujeto, desde que lo conocí hace 15, 20 años, él toda su vida se la pasó viendo películas morbosas y se degeneró tanto que se hizo infértil. Nunca ha podido tener un hijo, el pobre infeliz. ¿Sí? Total, de que en la actualidad todavía sigue siendo viendo películas morbosas y concurre a las reuniones muy hipócritamente, pero ni siquiera sirve como hombre, se hizo estéril e impotente porque desarrolló una infraimaginación morbosa que se satisfacía emocional, mental, lujuriosamente, instintiva y sexual. Cuando estaba deleitándose viendo ese tipo de películas, documentales, etcétera, etcétera. Entonces, si alguien quiere degenerarse o quiere continuar degenerándose sexualmente, pues continúan haciendo lo que hacían anteriormente, ver películas lujuriosas. La lujuria es la madre de todas las abominaciones de la tierra. Entonces, si alguien quiere entrar por la senda de la castidad gnóstica, pues tiene que abolir, recoger esas impresiones por su mente, llevarlas a su corazón, al corazón del ego, hermano, al corazón del adulterio, de la lujuria. Entonces, un hombre que está mirando mujeres en la película, cohabitar con otro hombre y deleitándose, está adulterando. Y viceversa, la mujer también. Al fin y al cabo, que el diablo es diablo, con faldas o con pantalones, sean bonitos o feos, pero es el diablo con faldas y pantalones.
Y el que se quiere regenerar, se regenera, pero renunciando a la pornografía. ¿Está claro? Ya basta. Basta de recoger porquería y llevarla a la mente sensual, animal, fortalecer los demonios, los archidemonios de la lujuria, de la fornicación, del adulterio, de todo lo que se ha cargado dentro. O queremos regenerarnos o no nos regeneramos. Ese es el dilema del ser o no ser. La gnosis busca que el ser, el alma es ser también, porque es una emanación del ser. El alma puede, si así lo quiere, con el impulso interno de las diferentes partes del ser, emanciparse. Ahora, si el amor propio está muy fortalecido, el orgullo, la terrible soberbia, la megalomanía, la idolatría interior, es obvio que ese o ella no van a tolerar lo más mínimo de nada ni de nadie. Y aunque sea bueno, lo van a interpretar mal. Se van a ofender, muy delicados. Entonces truenan, relampaguean, odian, hacen daño, se vengan, etcétera, etcétera. El patriarca hizo mucho énfasis en que había que cultivar la humildad para poder practicar autonosis. La gente que no es humilde no puede practicar autonosis. Se retiran tarde que temprano y caen en las peores aberraciones y dictaduras psicológicas sobre los cónyuges, sobre los demás, haciendo sufrir a las demás personas porque no son capaces de asimilar las impresiones. Entonces, para poder asimilar las impresiones de la interrelación con todos los seres de un día, el patriarca dio una clave. Es la reconstrucción o retrospección psicológica de todo lo que hemos vivido en el día. Hay que sacar al atardecer o a mediodía y hacer una reconstrucción de lo que vivimos por la mañana y por la noche la otra parte, o todo por la noche. Antes de acostarnos, en vez de ver una película, pues vamos a ver, a hacer la retrospección de lo que hemos vivido para hacernos conscientes de las impresiones que hemos recibido en el día por la mente, por los oídos, por la boca, por los sentidos, y que han llegado a los cinco centros a alimentar los demonios. Entonces nos haremos conscientes de las impresiones. Si ustedes se untan el dedo índice de tinta y lo ponen sobre un papel, ahí se imprime, ¿no? La huella. Bueno, esas huellas que dejan las impresiones son reales. Son como la de la tinta en el dedo que deja la huella en el papel. Son reales en la psicología interna. Eso no es fantasía. Si fuera fantasía, no reaccionaríamos ante las malas impresiones. ¿Está claro? Bueno. Ahora bien, esas impresiones negativas que las recibimos a través de los yoes, los fortalecen a cada uno de las entidades psicológicas, de la ira, del odio, de la lujuria, de la pereza, de la mentira, de la lujuria, del orgullo, etc. Se fortalecen los yoes y hay impresiones que crean nuevos yoes. Una impresión que llega a la mente, al corazón, al sexo, y se deja ahí, una impresión de lujuria, pongamos, y se deja ahí ese retrato, que es la huella de esa impresión, esa imagen toma forma en el mundo de la mente. Si alguien ve algo pornográfico o una escena de besos y excitación de una pareja en una película, en un cine, en la calle, donde sea, y no quema eso,
esa imagen se vuelve una entidad viviente dentro de la mente. No tiene esencia condicionada, pero luego viene otra y otra, y con varias que se junten, se roban una fracción de conciencia y se forma un nuevo demonio de la lujuria. Entonces las impresiones viven fortaleciendo a los demonios y robándole hasta la última partícula de luz a la esencia. Esa es la finalidad, pues, de la oscuridad que viene de afuera cuando entra adentro a nuestra oscuridad interior, del ego. Este tema de las impresiones es fundamental para aquellas almas que en verdad les interese realizar a su ser la gnosis, la autonosis del ser en cada sí mismo, despertar el poder sabiduría en su alma y en todas las partes del ser, para que ellas apoyen a la pistisofía que está liberada al 3% que tengamos, o menos, o más en otros. Así pues, almas que me escuchan, es urgente que toda la basura de retratos, imágenes que han entrado por impresiones en el día, sean eliminadas mediante el ejercicio de retrospección psicológica diario. Comienza uno, se acuesta, se relaja, le pide al ser, y hay una clave que me enseñó el patriarca Samael, que es el mantra Ra Om, Ga Om, que pertenece al clan real solar de del elemental de la hierbabuena, de los reyes de la hierbabuena de menta en el planeta Tierra. Ra Om Ga Om tiene el poder de abrir la memoria onírica, pronunciar por el Cristo, Madre Divina, Sacratísimo Espíritu Santo, Padre mío, que Ra Om Ga Om, tu ser, me permita recordar Ra Om Ga Om, Ra Om Ga Om, y comenzamos a hacer retrospectivo desde el último instante que nos acostamos hacia atrás, no desde por la mañana hacia adelante, no de atrás, sino acostamos a las 9 a hacer el ejercicio, a las 8:59, a las 9, a las 8:58, y vamos para atrás. ¿Qué hice? Me arropé, puse los zapatos ahí, me puse la pijama, vine de cepillarme, estuve haciendo tales cosas, y nos vamos para atrás. Y cuando encontremos una imagen, un retrato que nos ha llegado, que ha fortalecido nuestra ira, que sentimos odio, que sentimos orgullo, pues es el momento de quemar esa impresión, hermano. O morimos o seguimos vivos y coleando víctimas de las circunstancias. El ejercicio de retrospección es fundamental. Al principio, la gente se puede demorar hasta 1 hora, 2 horas en hacer el ejercicio del día. Yo me acuerdo de muchacho que tenía 19 años cuando comencé a hacer el ejercicio y al principio me demoré como 40 minutos y cada vez me demoraba más. Pasaron algunos pocos meses y cada vez menos, y luego desarrollé una capacidad que se dio de como una película vista al contrario, man, del final hacia atrás, pero la cinta pasaba. Y entonces me salía del tiempo. Y eso lo pueden hacer ustedes, llegar a ese estado de retrospección psicológica. Entonces, durante la retrospección afloran los defectos que hemos tenido en el día, las actividades negativas, las conductas negativas, las conductas buenas, emocionales, mentales, instintivas, y nos vamos haciendo autoconscientes de nuestros pensamientos, palabras, actos, etcétera. Entonces, así vamos regenerándonos, así vamos cambiando el ritmo de nuestra existencia y siendo mejores para los seres que nos aman y los que nos rodean. Ahora, también el patriarca me enseñó el Cristo Samael, porque fui educado por el Cristo Samael para gusto de mi alma y de muchos, y para envidia de millares. El Cristo me enseñó que si nosotros invocamos al Señor del tiempo,
que es una de las partes del ser autónomas y autoconscientes, ese que está parado, ¿sí? Que tiene un reloj de arena, el Señor del Tiempo, es una parte del ser, es un ángel. Y le pedimos humildemente, a través de la Madre Kundalini Eros, por la sangre del Cristo, por el amor de Quetzalcóatl, por la fuerza del Cristo, ayúdame a recordar lo que he vivido en este día en forma retrospectiva. Él nos asistirá. Además, Él tiene el poder de hacernos recordar las existencias pasadas. Y eso es maravilloso. Entonces, esta clave que estamos entregando, invitamos a los estudiantes aspirantes a la gnosis, porque todos somos aspirantes a la gnosis. La gnosis es la sabiduría del ser. Para poder asimilar la sabiduría del ser, el poder de pistisofía, pues tenemos que ser supremamente prácticos, ¿sí? Y ser práctico significa hacer el ejercicio de retrospección psicológica para autoobservarnos durante los procesos de reconstrucción de imágenes, eventos, escenas, comedias y tragicomedias que realizamos durante el día. ¿Está claro? Entonces ustedes ven que todo es muy fácil. La gnosis es facilísima. No es sino practicarla, hermanos, ¿sí? Obviamente que hay la práctica fundamental para la aniquilación del ego, no es soplar y hacer botella. Esa sí no es facilísima. Me refiero a la enseñanza que da el Cristo Samael en la Pistisofía, en el quinto arrepentimiento, cuando enseña la clave del hombre y la mujer para aniquilar el ego en la fragua de Vulcano, en la novena esfera, en el altar de Dios. Entonces la gente tiene que prepararse con el cuerpo de doctrina, saber la información correcta y científica de la técnica del Saaja Maituna antes de realizarlo, para no fracasar. Y ahí podemos invocar al Señor del Tiempo, a la fuerza sagrada de Rahom Gaom, para que cuando hagamos el ejercicio de retrospección, pues tengamos esa clave ya seminizada en el cerebro, en la garganta, en el alma, en la conciencia. Entonces, la asimilación de las impresiones es fundamental para el despertar de la conciencia. Que la paz más profunda reine en sus corazones. Doy gracias pues a la hermana Saraí, moderadora de la radio, con los misioneros, por su noble labor que hace. Y hoy hemos recibido la revista Iliaster, que la van a colocar en el menú de la página de las revistas. Agradecemos infinitamente a la hermana Juanis, a su hija Nancy, por su labor misional con esta revista que invitamos que la descarguen. Es una revista que trata un tema que nos ha entregado nuestro apreciado hermano Rafael Vargas, venerable maestro Zoroastro. Invitamos a todos los que nos escuchen, pues, a que descarguen esta revista porque está muy interesante este tema de la nueva revista Iliaster. Lo mismo la revista Ispapalot sobre antropología gnóstica que hacen los hermanos Moisés y su esposa Janet, extraordinario, ya está en la revista, en la página de descargo de la revista. De modo pues que toda la enseñanza que se entrega con tanto amor por parte de las hermanas misioneras y misioneros que dan conferencias, es impersonal. Aquí en la Iglesia Gnóstica Cristiana Universal no se vende la gnosis, no se hacen cursos de venta para gnosis, que la gnosis es Dios y con ese no se hacen negocios, porque el que cobra ya recibió su pago aquí en la tierra, está vendiendo a Dios, es un blasfemo. Así,
gústeles o no les guste. De modo pues que invito

sin importar los obstáculos, el tiempo, tu pasado, tu presente o futuro, lucha sin cesar. El cielo está hecho para los valientes y no es fácil conquistar. Entre más grande sea la meta, mayor el sacrificio. Entre más alta sea la cima, más costoso el llegar. Por eso, noche, día, no dejes de andar. No pares, no mires hacia atrás.

0: frases para reflexionar. La felicidad no depende de lo que tienes o de quién eres, sino de lo que piensas. Buda.
1: Inverencial, queridos hermanos de Radio IQ, estamos totalmente en vivos, dando la bienvenida a todos ustedes, radioescuchas, y también a nuestro querido hermano Abad de la Iglesia Gnóstica del Cristo Samael, quien ya está aquí con nosotros presentando este hermoso tema. Este tema que lleva por título Todos los mundos están habitados por seres con fisionomía humana. Qué interesante este tema que el día de hoy se va a tratar. Para ello cedemos pues el micrófono, también presentando con gran alegría a nuestro hermano Abad de la Iglesia Gnóstica del Cristo Samael, Fernando Moya, recordemos, discípulo directo del Cristo Samael y misionero coordinador internacional de la Iglesia Gnóstica del Cristo Samael, que ya está con nosotros. Paz inverencial, querido hermano Abad.
2: Paz inverencial, apreciada Saraí, gracias por ser moderadora y apoyar en esta misión en favor de la humanidad. Con el mayor gusto, pues abrimos nuestra fracción de alma para escuchar las preguntas e inquietudes sobre este tema, que todas las humanidades de los planetas vecinos, porque hay 11 planetas vecinos y el Sol 12, que tienen seres humanos en la corteza terrestre, mundos con ríos, mares, polos, lagos, plantas, animales, aves, etcétera, y todos los mundos del cosmos es lo mismo. Entonces, las preguntas que gusten hacer, aquí estamos para responder.
1: Muchas gracias, hermano Abad. Invitamos a todos los hermanos, si quieren hacer preguntas también a lo largo de esta conferencia, lo pueden hacer a través del chat. Recordemos que el chat está abierto para todas sus inquietudes. Comenzamos con las preguntas ya realizadas. Enviamos un gran saludo a nuestra hermana Margarita Zúñiga, quien pregunta desde Guadalajara, México. Hermano, se hablan de las tres estrellas de Belén que guiaron a los reyes magos hacia el pesebre. Estas tres estrellas de fuego estaban en movimiento. ¿Qué nos podría decir sobre esto y si estas estrellas eran naves de nuestros hermanos mayores? Gracias.
2: Bueno, como primera medida, el patriarca Samael, en un diálogo en la oficina patriarcal en el año 76, me dijo que los tres reyes magos eran simbólicos, que representaban pues el oro, ¿sí?, el incienso y la mirra. Y en el libro de Rosa Ígnea él explica sobre los elementales del incienso y la mirra, la particularidad, ¿sí? Entonces, ese mensaje que escriben los apóstoles de que los tres reyes magos fueron a rendirle homenaje, es algo simbólico. Y

0: es obviamente que no habían naves cósmicas que estaban guiando a los Reyes Magos en modo alguno, ¿sí? Porque la cruda realidad es que son una representación del oro, el incienso y la mirra en el corazón de Cristo. Ahora, también dice el patriarca Samael que la ciudad de Belén, el pueblo de Belén no existía, se lo inventaron los jesuitas, los católicos, los dominicos, los papas, eso lo inventaron y luego crearon cuando conquistaron a Jerusalén en las cruzadas en el año 1200 a 1300, asesinando a todo el mundo. Los homicidas católicos usaron a todos los bandidos, criminales y asesinos de todas las cárceles de Europa y les pusieron los mantos de los caballeros del Grial y los templarios, y que con el fin de que exterminara a esas poblaciones, niños, ancianos, mujeres, embarazadas, ellos se iban al cielo. Ese es el cuento que le echaron pues los sacerdotes, los obispos, los vicarios, el papa, a todos esos ignorantes asesinos, y la ciudad de Belén no existía. Ellos la crearon después. La crearon después de las conquistas que hicieron en Jerusalén y a los pueblos judíos y hebreos. Y es obviamente que como transversaron la Biblia y la adulteraron, pusieron Belén, que Jesús nació en Belén, pues si Belén no existía, man. Solamente los iniciados saben dónde nació Jesús. Y por otra parte, la palabra Belén es Belgel, en hebreo, y a mí me lo explicó el patriarca Samael, que significa torre de fuego, mente interna iluminada, cristificada. Esa es mi respuesta.
1: Muchas gracias, hermano Abad. La siguiente pregunta la realiza Ángel Adonai. Pregunta, ¿cuántos planetas de nuestro sistema solar tienen vida física tridimensional y están habitados por hermanos mayores?
0: Todos los planetas del sistema solar, que son 12, tienen vida solar y el sol también. Vida de, con seres humanos físicos de carne y hueso. Todos. Y todos los mundos, sin excepción, que hay en las constelaciones y los millones que hay en nuestra galaxia, tienen y están habitados por seres humanos, hombres, mujeres, niños. Así es el diseño cósmico del gran arquitecto del universo.
1: Gracias, hermano. La siguiente pregunta la realiza nuestro hermano Jesús Sandoval. Él dice, mi pregunta sobre los carros de fuego en el cielo que abra la Biblia hebraica de Elías, ¿eran naves cósmicas?
0: Bueno, obviamente que dicen que Elías fue arrebatado a los cielos. Obviamente que también en la India, en la epopeya de Krishna, del Ramayana, se habla de los vimanas, de carruseles de fuego. Siempre han existido naves aquí en la Tierra. Toda la vida, la existencia del planeta, pues aquí hay bases de los 12 mundos y de otras constelaciones y de la galaxia y de otras galaxias. Hay bases extraterrestres. Entonces, siempre han circulado las naves de día y de noche, veces en lo físico, y aparecen pues las anécdotas en la Biblia de Isaías, que fue raptado por una nave cósmica, ¿sí? Y en el Ramayana también se habla de los viajes de los grandes iniciados en esas vimanas o naves cósmicas. Eso es todo.
1: Muchas gracias, hermano. La siguiente pregunta la realiza nuestra hermana María. Ella dice, la construcción de las colosales pirámides egipcias, se le da actualmente muchas explicaciones para esta construcción, pero realmente no existía la tecnología, según los científicos, en ese entonces para crear esas colosales pirámides egipcias. ¿Nos podría hablar sobre este tema, por favor? Muchas gracias.
0: Con el mayor gusto respondo a tu excelente pregunta. En un diálogo con el regente del planeta Marte, mi instructor y maestro sagrado, hace 43 años, hablando sobre Egipto, me dijo que las pirámides de Egipto fueron inspiradas a la humanidad terrestre que vivía en Egipto por hombres del espacio. La cultura egipcia es una cultura extraterrestre, 100%. El maestro Samael también dio una conferencia que quedó grabada en San Luis Potosí en la televisión. Y a mí me habló sobre la sociedad de Akaldam, de la Atlántida. Esa sociedad de Akaldam, esa sociedad gnóstica, en la edad de oro de la Atlántida, hace muchos millones de años, porque esta raza tiene 1.400.000 años, me dijo el patriarca, la raza aria. Entonces la raza atlante duró millones de años con sus cuatro edades de oro, plata, cobre y hierro. Entonces en la edad de oro, esa raza solar vinieron aquí a la tierra. Una diosa humana llamada Nilia, ella, con su comitiva de grandes iniciados, inspiraron a los sacerdotes, a los reyes egipcios, a la construcción de las pirámides, y los apoyaron con su tecnología. Me explicó el maestro Samael que así como un celular pequeño cabe en la palma de la mano, en esa época, los inspiradores de la cultura egipcia, guiadas por esa diosa poderosa, humanizada, que descendió con gran cantidad de naves a la tierra, un programa de la Logia Blanca de la Tierra con esa diosa y esos seres que venían de otro planeta distinto al del sistema solar, ellos trajeron su tecnología, un aparatito como un celular, como con pocos botones. Un botoncito levantaba el bloque de 2, 3 a 10 toneladas, lo desgravitaba, le quitaba el peso atómico. Esto lo puede entender un científico. Quitarle el peso atómico vital a algo lo hace que sea como una pompa de jabón o que quede como algodón, aunque pese 10 toneladas de peso. Bien. El otro botoncito, pues, se apretaba y el que iba a transportar el bloque, pues, se iba caminando con él y lo iba llevando y subía hasta donde tenían que subir e irlos acomodando en sus lugares correctos, ¿sí? Otro botoncito era para apagarlo. Así de sencillo, pues, un desgravitador atómico para mover las gigantescas, más las 2.600.000 bloques que le calcula la ciencia oficial a esa pirámide de Keos, extraordinaria, y las otras también. Así pues que los antropólogos materialistas, los científicos materialistas ladran y gritan como chacales y rebuznan como burros y lanzan teorías que la pirámide tiene 2.600 años y la esfinge, las tres pirámides, la cultura egipcia, y que otros dicen que tiene 4.000 y se pelean, otros 6.000, otros que más. Pero la cruda realidad de los hechos es que ignoran y que ni siquiera saben que no saben. Las pirámides fueron construidas por la sociedad gnóstica solar de Akaldam de la Atlántida y tienen millones de años sobre la faz de la Tierra, y fue colocada en el eje magnético central del planeta Tierra como antena catalizadora de todas las energías que vinieran del sistema solar, del sol, de las constelaciones, de todos los soles y planetas de la galaxia y del macrocosmos. Era el eje central de emisión y donde salían todos los radios o coordenadas magnéticas o meridianos que envolvieron al planeta Tierra. Debido a los cambios geológicos y la rotación elíptica del planeta Tierra, porque el planeta Tierra rota y se traslada, pero tiene un tercer movimiento, el elíptico. Entonces ese movimiento elíptico cada determinado tiempo produce una rotación de polos, y más cuando se acerca un planeta que coincide. Entonces, obviamente que la pirámide geofísica antena quedó fuera de lugar. Y ahora en la edad de Acuario, la antena magnética geofísica, donde salen todos los meridianos de luz que envuelven al planeta Tierra, es la gran pirámide del Sol en la ciudad de Teotihuacán, México. Esa es mi respuesta.
1: Muchas gracias, hermano. La hermana Margarita, a la cual enviamos otro saludo, nos dice ella, ¿los hermanos mayores ayudaron para la construcción de las pirámides en México o tuvieron cercanía con nuestros antepasados?
0: Bueno, las pirámides, como dice el patriarca Samael en su conferencia y cuando fue allá a las pirámides con un grupo, pues ahí él habló claramente y a mí me dijo, las pirámides de Teotihuacán son de la época de la Atlántida, hermano, ¿sí? Y él me decía, mira, aquí en la pirámide del Sol, en la parte de abajo a mano derecha, hay un edificio rectangular. Aquí nos vestíamos. Allá nosotros veníamos en caravanas desde el continente Grabonsi, que estaba pegado a México. Grabonsi era África, pues. Estaba pegado a México y se hundió y quedó el Océano Atlántico en nombre a la Atlántida. Entonces aquí veníamos en caravancín, los sacerdotes y los reyes de Teotihuacán nos recibían y eran grandes fiestas aquí en Teotihuacán. Entonces estas pirámides son muy antiguas. Los antropólogos materialistas, ellos se creen sabihondos, creen que con su sistema del potasio, del carbono, del argón, pueden diagnosticar la antigüedad de una piedra. Qué absurdos, pues. Pero así es esta ciencia. Esa es mi respuesta.
1: Gracias, hermano. Nuestro hermano Ángel pregunta, ¿por qué hay diferentes versiones en las cuales se narra que los extraterrestres son malos, que su fisionomía es la de un lagarto o la de forma humana con animal? Otros mencionan que su fisionomía es muy similar a la terrestre. ¿Cuál sería la verdad?
0: La verdad nos hará libre. Tuve el gusto de hablar con un cosmocrator y creador de un planeta Tierra, ser instruido por él y todavía soy instruido. El bendito Samael me aclaró que todas las humanidades del cosmos infinitos que habitan todos los mundos y los soles son seres humanos como nosotros, con cuerpos físicos, hombres, mujeres, niños, niñas, y que tienen almas de ángeles porque no traen el yo pluralizado. No cargan lujuria, odio, pereza, mentira, gula, infrasexualidad, asesinato, crimen, hurto, robo. No hay entidades psicológicas maquiavélicas dentro de su mente, su corazón y su sexo. Son seres humanos con alma de ángeles, hombres y mujeres, niños y niñas. Obviamente, me explicó el patriarca que en esta galaxia, la Vía Láctea, existían unos muy pocos mundos con las mismas características similares a la conducta psicológica de la raza de la raza de los mamíferos racionales que caminan sobre la faz de la tierra, con sus yoes tenebrosos. Obviamente que las experiencias que me ha dado el gran arquitecto del universo me han permitido verificar y conocer gente del planeta Venus, de Mercurio, de Júpiter, de la Galaxia Azul, en fin, conozco gente de muchos mundos. Para mí es verdad, que me crean o no me crean, eso no me da ni cosquillas en la planta de los pies. Pero doy testimonio ante el veredicto solemne de la conciencia pública, que los mundos del sistema solar, todos son seres humanos, que tienen a Jesús el Cristo adentro, a Rama adentro, a Krishna adentro, al Buda Amitabha adentro, porque el Cristo solamente es uno, que se encarna en un hombre que está debidamente preparado o una mujer que está debidamente preparada. Todos los seres humanos son cristificados. Todos los seres humanos solares tienen el kundalini despierto, tienen levantada todas las serpientes, tienen alas, tienen conciencia en todas las dimensiones y viven en todas las dimensiones y en el mundo físico con cuerpo físico. Esa es la gran diferencia con el animal racional como nosotros, subjetivo, tricentrado, mamífero, lleno de demonios psicológicos. Cuando fui invitado a una nave venusina y ascendí, pisé la escalera y entré y me senté al lado del piloto de la nave, un hombre de 1 metro de altura, rubio con cabellos de color oro, ojos azules hermosos, donde se reflejaban como las estrellas, un hombre con rostro de ángeles, o sea, y con una alegría, irradiando una felicidad y un amor. Y lo primero que me senté, después de saludarlo paz inverencial, fue decirle: la gente del planeta Tierra piensan que ustedes son monstruos. Y riéndose me dijo: no hay más monstruos que los que ustedes cargan dentro. Todos los países del mundo, Norteamérica, Inglaterra, Francia, Rusia, China, etcétera, etcétera, gastan billonadas de dólares en empresas cinematográficas para crear película de alienígenas, de extraterrestres malignos, imperversos, reptiles con caras de camarones o cuerpos de camarones, lagartos, hombres largos con ojos de moscas, con el fin, intencionalmente, la logia negra, de desvirtuar la belleza física interior de los seres humanos que nos rodean. Porque les digo y les afirmo ante el veredicto solemne de la conciencia pública que ellos saben que son seres humanos. Ellos saben que son seres humanos. No más quieren, como manipulan la psiquis de los seres humanos que viven en la tierra, que las mujeres, hombres y niños y niñas le tengan terror, le tengan miedo a una nave, sientan pánico, porque la gran bestia solamente quiere que la adoren a ella. La gran bestia del Apocalipsis, el anticristo, solamente quiere ser el uno, el rey dentro de la psiquis infrahumana de los seres con cuerpo de varón y de mujer que caminan sobre la faz de la tierra. Todos esos ufólogos macabros que han escrito libros, ufólogos macabros, son medium espiritistas. Existe la logia negra y la logia blanca. Las humanidades solares pertenecen a la logia blanca, a la luz. La logia negra está personificando demonios, brujas, brujos, cachonas, hechiceros, etcétera, en lo físico y en lo interno. Entidades diabólicas se apoderan de la mente de gente de sexo masculino y de sexo femenino, como en la película del Exorcista,
2: que se mete un demonio en una mujer, ¿quién negaría que no existen los posesos? ¿Qué psicólogo, qué psiquiatra, qué científico puede negarlo? Nadie lo puede negar. Existen entidades que se poseen en las personas. Esos ufólogos del abismo, tenebrosos, que escriben libros diciendo que ellos entraron en contacto con un hombre largo, como una lombriz, con unas manos largotas, de cuatro dedos, con una cara alargada, con unos ojos de mosca. No son sino los monstruos que carga dentro y demonios de la logia negra, que son así y se hacen pasar por extraterrestres. Así manipulan a los ignorantes ilustrados. Ignorantes ilustrados. Los manipula los ufólogos, la ciencia bélica del anticristo con sus películas bélicas. Entonces, lo más sabio es que aprendáis a invocarlos, a llamarlos, a pedirle a la divinidad que os revele la verdad. Esa es mi respuesta. Todos los seres humanos del cosmos infinito son semejantes a la raza humana, más grandes o más pequeños, pero con alma de ángeles y no degenerados, como la raza que camina sobre la faz de la tierra. Otra pregunta.
1: Gracias, hermano. Pues aunado a este tema, ligado a este tema, nos pregunta nuestra hermana Judith Ramos y dice, hermano, con tantas impresiones que se han insertado en la mente actual de esta raza humana, con tantos falsos testimonios, como nos comentaba hace unos momentos, y tantas malas impresiones, ¿cómo podemos educar nuestra alma para despertar el amor y el respeto a nuestros hermanos mayores? Muchas gracias.
2: Bueno, nosotros podemos educar a nuestra alma haciendo la revolución de la conciencia para salir de la rueda tenebrosa del samsara y no involucionar. El que quiera salvarse, que haga la revolución de la conciencia y crezca su alma, su pistisofía, se vaya integrando cada vez más, con más luz, con más poder, con más virtud, con más gracia, con más bondad, con más amor. Entonces, de esa manera, un alma educada así, por la divina gnosis de la revolución de la conciencia, del Cristo Samael, podrá, por derecho propio, recibir el contacto físico interno con seres humanos de otros mundos, si crece y fabrica sus vehículos y tiene el cuerpo astral, pues puede ir a Marte, a Venus y a Júpiter. Y ellos deben saber que eso es una humanidad. Estos son mundos habitados. Entonces, se necesita una educación psicológica, solar, gnóstica, fundamental, para prepararnos y para enseñarle al mundo esta gran verdad de que todos los seres humanos del cosmos infinitos son humanos y no monstruos como los demonios que cargamos dentro. Otra pregunta.
1: Muchas gracias, hermano Abad. Adriana Barragán, a quien le enviamos un saludo, pregunta. Hermano, se nos dice que el mantra para llamar o invocar a los hermanos mayores es Solín Salarra. ¿Nos podría hablar sobre este mantra y si tiene alguna traducción o qué simboliza este mantra? Muchas gracias.
2: Muy interesante su pregunta, hermana. El patriarca Samael, cuando me visitó por primera vez a Pedro Moreno, el regente del primera de Marte, fue un encuentro maravilloso en el año 75, ayer. Pero me acuerdo como si hace un instante, o esta mañana, o lo que desayuné perfectamente. Me comentó, porque le pregunté que me encontré en el Tíbet con un lama tibetano y estábamos allá arriba, como a 5.000 metros de altura, en la época de secas, no había llegado la primavera y pasaron unas naves bellísimas, hermosas. Voy a hacer un documental en un futuro sobre ellas. Entonces me dijo ese ser consciente
0: Cuando quieras invocar las naves, pues llama al maestro XX. Bueno, yo me grabé el nombre de ese maestro, que es el encargado de las comunicaciones extraterrestres aquí en la Tierra. De las comunicaciones, así como existe una torre de control en un aeropuerto y en cada aeropuerto, pues aquí también tiene que haber bases de comunicación para poder recibir a las naves que entran por el Polo Norte a la Tierra. Eso es obvio. Ninguna nave que venga al planeta Tierra puede venir porque sí, o las nuestras irá a otro mundo. Hay que pedir permiso a la logia blanca del mundo y entrar por donde se es, y etcétera. La cuestión es que el maestro me dijo, ese maestro pertenece al clan de Rajor Ku, ese nombre que te dio el maestro, tibetano, y el maestro Rajor Ku me entregó el signo de comunicación extraterrestre. El maestro Rajor Ku pertenece al clan de la fuerza y tiene un clan de maestros, de hombres solares, físicos y encarnados, y los conozco y doy fe de ello. Entonces, ese símbolo, me explicó el patriarca, el regente del planeta Marte, contiene las tres fuerzas primarias de la naturaleza y el cosmos, con que fue construido el universo, la fuerza centrífuga y centrípeta, y la neutra. Se encuentran en el núcleo estelar de cada sol, de cada galaxia y de cada planeta. Y de cada átomo que hay en nuestro organismo, en cada planta, en cada animal, en cada criatura del agua, de la tierra, del cielo y en el más insignificante insecto. La fuerza centrífuga que sale del corazón del sol viaja, poderosa. De todo alrededor del sol le sale una fuerza, una burbuja de energía que viaja continuamente, una tensión eléctrica que llega hasta el campo magnético de atracción solar, hasta donde llega el campo de atracción solar. Y existe otra fuerza que es centrífuga, centrípeta. Esa fuerza centrípeta está en el corazón del sol de Michael y ella atrae desde la periferia de la esfera que cubre al sol a millones de kilómetros hasta donde llega el último planeta, millones de kilómetros y millones de kilómetros. Ese campo, esa esfera que envuelve a el sol, esa fuerza centrípeta atrae, y la fuerza centrífuga emite la energía física, vital, astral, mental y causal de el sol, y la centrípeta recoge. Cuando la fuerza centrípeta del sol pega con la tierra, con el campo magnético que envuelve a la tierra, atmosférico arriba, con el campo magnético de Marte, de Júpiter, de Saturno, cuando pega en los campos magnéticos de los 12 mundos, se procede un intercambio electromagnético entre los mundos para que se cumpla la ley del trogoago autoegocrático cósmico común, la alimentación recíproca para la vida del sistema solar. Entonces la fuerza centrífuga del sol extraordinaria emite su energía solar, física, el sol vital, el sol astral. Cualquiera que vaya a la cuarta vertical, allá ve el sol. En el astral consciente, en el sol astral, en la parte astral de la tierra solar, allá ve el sol. Entonces, ese sol emite su energía y la cruza con las dimensiones físicas internas de los mundos y de la tierra. Y se produce un intercambio electromagnético para que haya vida y vida en abundancia en los mundos. Así se da forma a la ley del trogo autoegocrático cósmico común, la ley de la igualación de las fuerzas y la retroalimentación para la existencia de cada cosmos, como este deuterocosmos del sistema solar. Así pues, que esas fuerzas que salen del sol salen también de la Tierra, la centrífuga y la centrípeta, ¿quién lo negaría?
2: y salen de Marte y de Júpiter, lo mismo. Bueno, pero hay algo muy interesante. Es que esa fuerza centrífuga y centrípeta y neutra son las que permiten que los mundos y los planetas sean ubicados a ciertas distancias del Sol, no un poco antes ni un poco después, sino donde tienen que rotar y trasladarse. Eso es gracias a la fuerza centrífuga, centrípeta y magnética del Sol y de los mundos, en común armonía con la ley del 7 que lo organiza todo. Es muy interesante el gran arquitecto y la gran madre creadora. Obviamente, que esas tres fuerzas primarias de la naturaleza y del cosmos y del microcosmos y del deuterocosmos y del masocosmos y del ayocosmos y de los siete cosmos están dentro del signo de comunicación extraterrestre. Del sol amarillo oro que está en el centro emanan rayos de luz, como ustedes han visto el sol que hay veces emana rayos de luz. Están sintetizados por rayos de luz azul en forma de cruz y de X que atraviesan tres círculos de luz azul. Esos tres círculos de luz azul representan esas tres fuerzas primarias de que les hablo. Y el sol, el emisor. Entonces el mantra Solin Salarra tiene el poder de activar las tres fuerzas primarias, la centrífuga, la centrípeta y la neutra, en la glándula pineal, en la conciencia, en el alma humana, que es el alma causal, en la voluntad causal, con la voluntad causal de la esencia, se activan las fuerzas centrífugas y centrípetas y con imaginación y voluntad proyectamos el espejo de ese signo encima de la cabeza, lo hacemos crecer al tamaño de la pieza o del bosque, de la ciudad, al tamaño del estado, de la nación donde vivimos y envolvemos el planeta Tierra y lo retransmitimos en una frecuencia baja de energía poderosa al cosmos infinito y todos serán escuchados. ¿Quién lo negaría? Pues los que habitan aquí en la Tierra, hombres de la Tierra, despiertos, solares, que poseen naves como Sorocotor allá en el Agarty y todas las bases, los escuchan y los oyen. Están emitiendo una frecuencia de menos de 21 centímetros, baja, corta, de onda corta con ese mantra poderoso. Hasta aquí les puedo explicar, pues, pónganlo en práctica y comprueben lo que estoy diciendo. Ya expliqué el signo y el significado. Otra pregunta.
1: Muy interesante, hermano. Muchísimas gracias por esta explicación. Hermano, como aportación personal o como pregunta personal, me gustaría platicarle. En una ocasión, vacacionando en Santa María del Oro, hay una laguna que es muy profunda. De hecho, hay ingenieros que van y han metido como tipo de sondas y no encuentran la profundidad de esa laguna. A ciencia cierta, no se sabe qué tan profunda es. Platicando con los lugareños, me mencionaron que ahí hay muchos avistamientos de naves ovnis, de naves extraterrestres, pero lo más curioso del caso, hermano, que la mayoría de los casos estas naves entran en el lago, o sea, como si fueran hacia adentro y hacen un juego de luces precioso y entran y se sumergen en la laguna y se quedan ahí los lugareños que han tenido esos avistamientos, pero jamás salen las naves. Bueno, ellos no han visto que salgan las naves. Pero es algo impresionante, hermano, porque ellos ya están tan familiarizados con eso, porque ocurre constantemente en esa laguna este tipo de cosas. Hermano, ¿qué nos podría compartir sobre ello? ¿Por qué las naves se sumergen en ese lago? ¿Qué es lo que hacen?
2: Bueno, extraordinaria experiencia lo que tú narras, hermana Saraí. Viví con mi esposa y mis niños pequeños en el área de Catemaco. No, en el pueblo, ahí mismo. Hay muchas lagunas y es el lugar de contacto más grande que existe y de más cantidad de bases extraterrestres que hay en México y posiblemente del mundo. Bueno, en una laguna que fui a visitar, vi
0: que descendía una nave y se metía dentro de la laguna. Nunca salió, así como tú me lo estás diciendo, jamás salió. Lo que pasa es que se llaman ojos de agua. El magma planetario está cubierto por una costra. Encima del magma hay varios kilómetros, cientos de kilómetros aéreos, y está cubierto por una costra muy densa de tierra, de minerales pétreos. Y dentro de esa costra gigantesca, hacia arriba, encima de ellos, que tiene cientos de kilómetros, pues hay más de 6.000 kilómetros desde el centro de la Tierra hasta la superficie, ya se imaginarán, de encima de esa costra que envuelve, como una cáscara de huevo que envuelve a la yema y a la clara, pero esa cáscara es gigantesca, de cientos de kilómetros. En ella hay, en la superficie de ella hay ríos, hay mares, hay bosques, hay selvas, y arriba hay otra cáscara, como cáscara de huevo, que forma la corteza teutónica del planeta Tierra, que tiene unos 60, 70 kilómetros de espesor, que sostiene los mares, los ríos, los lagos y toda la gente y toda la vida que hay aquí en el planeta Tierra. Bueno, entonces hay ojos de agua. Hay lugares donde hay agua subterránea, abajo de las cavernas, y por las presiones que hay, se han formado lagos que no tienen profundidad. Entonces las naves descienden por esos lagos y luego se salen cuando llegan a la laguna madre, de donde sale la, como un tubo de agua que bota presión hacia arriba, esos lagos, ellos descienden, pero luego se salen del agua allá en la parte hueca de la tierra y se van a su base donde están. Eso es todo. Entonces, aquí donde nosotros vivimos en Guadalajara está la laguna de Chapala. Al entrar a Chapala, mano izquierda, varios kilómetros, esto es geográfico, con los sonares de radar y de escaneo, hay una zanja gigantesca, hermano, que es la que nutre de agua subterránea a la laguna. Si todos los ríos y los arroyitos que llegaron ya se secaron, entonces, ¿cómo el agua, la laguna tiene agua? Aparte, pues, que el gobierno, pues, le saca el agua para la ciudad de Guadalajara. Pero hay un manantial de agua que nunca se acaba, que viene de la tierra, y agua dulce. Hay gigantescos lagos de agua dulce que son capaces de producir lagos de agua dulce en el exterior. Y por ahí han visto descender naves. Hay aviones que han visto las naves que descienden una y otra vez ahí en la laguna de Chapala. Esa es una entrada a una base extraterrestre que está a gran profundidad. Esa es mi respuesta.
1: Muchas gracias, hermano. Nuestro hermano Fernando pregunta: hermano, ¿se han visto grandes avistamientos, impresionantes avistamientos en el volcán Popocatépetl? Se dice que hasta ellos, los OVNIs, regulan las erupciones de este volcán. ¿Nos podría hablar sobre esto y por qué se realiza intervención extraterrestre sobre este volcán?
0: Popocatépetl. Perfecto. Está prohibido por la logia blanca del planeta Tierra, gobernada por un hombre de carne y hueso y una plana mayor de hombres solares, que las humanidades extraterrestres tomen decisiones geográficas, geofísicas, geológicas, atmosféricas sobre el planeta Tierra. Y lo mismo es para todo visitante que va a otro mundo. ¿Ustedes creen que si una visita llega a su casa tiene derecho a acostarse en su cama, o meterse a su baño privado, o abrir el refrigerador sin permiso? ¿Sí? ¿O hacerse el baño en cualquier parte? ¿Verdad que no? Bueno, es lo mismo. Existen leyes y códigos de ley planetarios. Las humanidades no interfieren en absolutamente en las actividades geotérmicas del planeta Tierra. Está prohibido. Los volcanes
2: como el mencionado y el Ixtarcihue y todos los que hay en el mundo, los millares, entran en actividad por decreto de las leyes cósmicas de los arcontes que gobiernan el destino de los pueblos y naciones y dan la orden al Señor Jehová Dios, y Dios, Jehová Dios da la orden a los dioses del fuego, Agni, Huehueteol, Rudra, y ellos se ellos se comunican con el espíritu del volcán y emiten el fuego desde el centro de la tierra para arriba por las cavernas, y este revienta, erupciona por aplicarle el karma a las gentes perversas de la tierra. Esa es mi respuesta.
1: Gracias, hermano Bat. La siguiente pregunta la realiza nuestra hermana Adriana Barragán. Dice, hermano Abad, ¿por qué hay tantos avistamientos últimamente? ¿Cuál es la misión de los hermanos mayores con esta raza actual? Ya que los avistamientos han sido cada vez más constantes en Rusia, México, alrededor de todo el planeta Tierra. Gracias.
2: Bueno, hermana, gracias a que ahora existe el WhatsApp y los medios de comunicación para el pueblo, porque antes eran para una élite de los gobiernos del mundo y para los riquillos que gobernaban, pues. Entonces, las humanidades que hay aquí establecidas en base siempre han estado desde tiempos inmemoriales, hermano. Y normalmente, pues, la Tierra es visitada por habitantes de otros mundos constantemente, diariamente. Eso es un gran tráfico que hay en lo físico y tetradimensional. Los gobiernos, como se han tratado de ocultar la realidad sobre las naves extraterrestres, que son globos, que todas esas ridiculeces con que ladran y reúnan los burros manipuladores de la ciencia oficial y de la NASA y de los gobiernos del mundo, pues ellos desvirtúan la realidad de las naves extraterrestres, pero son los que más conciencia tienen sobre esta gran verdad. La finalidad de ellos es ayudar a la raza humana ante el gran holocausto biológico y químico que se avecina en pocos años, y ante la gran catástrofe terrible de la que habla el regente de Marte con la llegada de Hercolus. Vamos a ser asistidos y en gran manera, ya lo verán. Esa es mi respuesta.
1: La siguiente pregunta la realiza María y dice, Abad, en la actualidad se habla que los extraterrestres están con nosotros. Incluso se habla acerca... Perdón, hermano. Acerca de los reptilianos, que son extraterrestres con figura de reptiles que pueden tomar forma humana, pero que están planeando conquistar el planeta Tierra. Esto es incongruente ya por todo lo que nos había explicado, pero ¿nos podía hablar acerca de este gran error que se habla de los reptilianos y de esa conquista planeada para este mundo?
2: Bueno, hay películas sobre reptilianos creadas por las potencias manipuladoras de la conciencia humana para desvirtuar la humanidad divina de los extraterrestres. Hay ufólogos macabros que entran en contacto mediúnico, quedan posesos, y estas entidades de la logia negra los sacan y tienen esas figuras de reptilianos. Las tienen, esos monstruos son así. Cabezas largas, ojos de moscas, manos largas con cuatro dedos, dedos largos como de garza, pies y todo eso. Ellos son así, o más grandes o más pequeños. Eso no es correcto. Existen en el inframundo planetario, existen en el astral inferior. Son gentes de la logia negra que asumen esas figuras para presentarse ante los ufólogos macabros, la gente posesas como la película de exorcismo, y decir que ellos son seres de otros mundos y que vienen a conquistarnos. Los únicos que hacen guerra para conquistar las potencias vecinas, los países vecinos, para robarles el petróleo, la economía y para esclavizar a su gente, establecer sus negocios, su droga y su prostitución, son las potencias bélicas del mundo actuales. Ustedes saben quiénes son, no hay necesidad de nombrarlas. Ellos sí se hacen la guerra, entonces quieren proyectar que los hombres del cosmos divinos vienen a hacer la guerra aquí, pero que son reptilianos y monstruos. Me explicó el patriarca Samael, el cosmocrator y nada menos que creador del planeta Marte, donde existen más de 2,000 millones de seres humanos cristificados, con cuerpos de oro, con el kundalini despierto, con alas de ángeles en lo interno, y todas sus dimensiones llenas de seres de luz. Este ser humilde y sencillo, el cual me permitió estar frente a él, que era necesario comprender profundamente que el único fundamento de la existencia humana era entrar por la senda de la revolución. Mire, yo les cambié el tema, era entrar por la senda de la revolución de la conciencia. Para poder, Pistisofía, autorrealizarse con su ser y entrar en contacto con los seres de luz que nos rodean y comprender en lo más profundo que todos esos monstruos no son sino gente de la logia negra que se reincorporan en posesiones diabólicas, mediúnicas. Hay gente que hace reuniones con las puntitas de los dedos en mesas redondas y llaman, invocan a entidades o a extraterrestres, y ahí se presentan esas entidades demoníacas y la gente las ve en su visión tenebrosa y se describen como son, o las ven en los sueños en el astral inferior y las describen como son a esos reptilianos y esas otras gentes demoníacas. En síntesis, volvemos a decir que no hay más monstruos que los que cargamos dentro y que los seres de luz están con nosotros para ayudarnos a despertar. Otra pregunta.
1: Gracias, hermano. Muchísimas gracias. Nuestra hermana Judith Ramos pregunta: ¿es obvio que tienen más tecnología nuestros hermanos mayores que esta raza actual? ¿Que si quisieran realizar una conquista a esta raza actual, caduca, degenerada y moribunda, ya lo hubieran hecho hace bastante tiempo? Solo basta ver sus naves cósmicas. Es obvio que los hermanos mayores tienen mayor conciencia que nosotros y que son seres divinos. Pero ¿por qué la negrura de esta raza actual y de aquellos que realizan estas películas y esta falsa mercadotecnia, por qué la negrura de ensuciar a estos seres divinos? ¿Cuáles son los planes de estos seres negros y perversos para hacer esa ideología en esa raza actual? Gracias.
2: Bueno, eso es igual, esa pregunta y esa reflexión es muy buena, hermana. Eso es igual con el alma humana, la esencia, la chispa. Lo que queda del 2 o el 3% está en manos de esa negrura que cargamos dentro. La negrura odia la luz y quiere tenerla prisionera. Entonces la negrura encarnada en cuerpos humanos, porque los líderes que gobiernan el mundo, los poderosos, pues son demonios encarnados, hermano, despiertos en el mal y para el mal, y como los líderes de las religiones materialistas. Son seres encarnados en el mal y para el mal, despiertos, entiendan eso, que tienen a la humanidad sumida en la droga, en la prostitución, dormida, enajenada con la fornicación, con toda la porquería que ofrece esta cultura. En consecuencia, o colorario, la logia negra encarnada odia la luz. Porque si ellos saben que la humanidad actual se polariza con la humanidad solar y se ponen a practicar gnosis, entonces se les saldrían de la mano millones de almas, millonadas de almas. Ellos no lo van a permitir. porque esas almas ya están en su poder, en involución, y las tienen que tener sometidas con el cuento de que son los extraterrestres, son monstruos, y a otros con droga, otros con prostitución, otras con dinero, con vicios, con de todo lo que ofrece, pues, la miscelánea que ofrece la ciencia bélica, la ciencia del anticristo y la gran bestia 666. ¿O ustedes creen que los líderes son personas normales y corrientes? Oh, son entidades del abismo encarnadas, demonios, que les importa un comino, una persona, un ser humano. Vale más una vaca por kilo de carne que una criatura humana para los bélicos de la tierra, hermana, comprendan eso. Estamos, pues, en un estado de manipulación espantosa. Y es por eso que la oscuridad negra odia a la luz, porque no quieren que la luz del alma vea la luz divina en los seres humanos que vienen en naves y que vienen de otros mundos a asistirnos. Esa es mi respuesta.
1: Muchas gracias, hermano. Nuestro hermano Carlos Maciel hace la siguiente pregunta. Actualmente se habla mucho del Área 51 y que en algún momento se llegó a accidentar una nave extraterrestre y llegaron a tomar esos trozos de esa nave para desarrollar tecnología avanzada. También se habla de que capturaron a un hermano mayor y que realmente se está experimentando con ello. ¿Qué nos puede decir sobre este tema?
2: Bueno, hermano, te voy a dar una respuesta. Estaba ante el regente del planeta Marte conversando con él y le pregunté sobre extraterrestres y muchos temas del espacio. Maestro, ¿es posible que la ciencia, los terrícolas, con su armamento y etcétera, puedan capturar una nave y a un ser humano del espacio cósmico? Capturar a un hombre solar, y me parados los dos frente a frente, y me dijo: ¿tú crees, hermano, que una hormiga puede capturar a un elefante? Y volvió y me dijo: ¿tú crees, hermano, que una hormiga puede capturar a un elefante? Esas son babosadas, estupideces de los burros de la ciencia oficial, que dicen que tienen naves. Si tuvieran las naves y las hubieran reproducido, eso no podría ser, porque están hechas con tecnología tetradimensional y de la Tierra no tiene acceso a los chips electrónicos tetradimensionales. Eso es solamente para hombres solares, para humanidades solares. Imagínense las naves del anticristo, produciendo naves como las de Marte, Júpiter o cualquier parte del espacio, cargándolas de bombas biológicas, de bombas atómicas, para acabar con este triste hormiguero y hacer la guerra y cargarlas de misiles y todos ir a conquistar a Marte, a Júpiter, y llevar su prostitución, su homosexualidad, su droga, su marihuana, sus vicios y su degeneración a los otros mundos, porque es lo que produce la ciencia oficial del anticristo aquí en la Tierra. La Vesta 666. Ninguna hormiga puede capturar un elefante. He dicho. Otra pregunta.
1: Gracias, hermano Abad. La siguiente pregunta la realiza también Carlos Maciel y él dice: ¿existen convenios entre los cosmocratores planetarios para el sustento del universo y existe convivencia entre los hermanos mayores de un planeta a otro?
2: Ah, no, vuelve, hazme la pregunta, que hubo una interferencia.
1: Claro que sí, hermano. Carlos Maciel pregunta: ¿existen convenios entre los cosmocratores planetarios para el sustento del universo? ¿Y existe convivencia entre los hermanos mayores, entre un planeta y otro planeta? ¿Cómo se relacionan?
2: Bueno, obviamente que ya hablamos de la ley del tetrasustentadora del universo y de la ley del 7 que todo lo organiza con las tres fuerzas primarias. Eso es para que haya vida en los mundos. Pero existe un intercambio social, espiritual, trascendental, de tecnologías y de todo entre los mundos habitados por seres humanos autoconscientes, solar. Aquí en la Tierra, en el Agarty no es dentro de la Tierra hueca, algo así como del tamaño de,

0: humanidad solar está en contacto con todas las humanidades de los 12 mundos que están aquí, físico, telepático, espiritual, físico y en todas las formas. Y los de aquí de la Tierra viajan al espacio cósmico también a visitarlos y etcétera, etcétera. Entonces sí existe una interrelación pues entre los hombres solares de los mundos. Otra pregunta.
1: Muchas gracias, hermano. La siguiente pregunta la realiza Margarita Zúñiga. Pregunta, hay una gran incógnita entre pueblos desaparecidos con los mayas antes de la conquista. Cuando llegaron los conquistadores ya no se encontraban esos pueblos mayas. ¿Tienen algo que ver los hermanos mayores con estos pueblos desaparecidos mayas?
0: Bueno, hay muchos documentales en YouTube, National Geographic, Netflix, etcétera, etcétera, que los mayas desaparecieron. Esos son fantasías de los ufólogos, de los antropólogos, y etcétera, etcétera. La cultura náhuatl maya viene de la Atlántida. Es muy vieja, hermano. Los antropólogos materialistas dicen que tiene del año 250 después de Cristo. Imagínense esa ridiculez. Rebuznan, pues. Ridiculez. ¿Cómo es que un imperio como Teotihuacán, como Chichen Itzá, como Palenque, como Tikal en Guatemala, Maya, pueda resurgir en 200, 300, 700 años, 1000 años, y llegaron los conquistadores y lo destruyeron en menos de un siglo? Eso solamente cabe en la mente de antropoides, de gorilas, de gente del planeta simio, que así están catalogados los antropólogos materialistas, que le han robado el alma al ser humano. Porque ellos son eso, antropoides, changos, monos, catarrinos, hombres de Java, hombres de Neandertal, hombres de Cromañón, ellos son eso, ¿sí? Pero los seres humanos tienen una chispa inmortal. Esa es mi respuesta.
1: Muchas gracias, hermano. Hermano, se habla de una leyenda, una historia. Esta pregunta la hace nuestra hermana Adriana Barragán. Dice ella, se narra acerca de que llegaron los hijos de los dioses y se enamoraron de las mujeres terrestres y así tuvieron hijos. ¿Existe alguna posibilidad de que algún hermano mayor pueda lograr enamorarse de un terrestre, así como lo narra esta historia?
0: Sí, es muy interesante esa pregunta. Gracias. Pero fíjate, antes de responderla voy a terminar de explicar la otra. Como la raza maya y nahua, que eran dos naciones que adoraban a Quetzalcóatl y a Kukulcán, que es lo mismo, con idiomas diferentes, pero es la misma gnosis antigua solar. Yo no estoy hablando de los mayas de hace 200, 300, 500 o 1000 o 2000 años, sino los que devienen desde la Atlántida, que tienen un millón y tanto de años de existir aquí en la Tierra. Ellos, esas culturas, esos hombres solares de esas culturas, hace 30, 40 mil años, resolvieron retirarse de la corteza terrestre física y emigraron a la cuarta vertical, al mundo físico etérico. ¿Ustedes no han oído hablar de los Tuata de Danán de Turquía? Comunidades enteras desaparecieron. Ahí habla el maestro en un libro de él, de los Tuata de Danán. Se desaparecieron. ¿Para dónde se fueron? A la tierra física etérica de la cuarta vertical. Millares de comunidades de hombres, mujeres y niños emigraron a la cuarta vertical, a los pueblos, naciones de esos lugares. Y allá, el que vaya allá va a ver pirámides como las mayas, las aztecas, las egipcias, pero con la belleza extraordinaria que existe. Y así desapareció la cultura maya. Y lo que encontraron fueron esqueletos, los conquistadores y los curas dominicos y jesuitas que llegaron a México, a Centroamérica, a Sudamérica, a destruir una cultura solar y asesinar, a violar y a robar y establecer su culto tenebroso.

0: Y la otra pregunta, vuelva, hágame la hermana.
1: Claro que sí, hermano. Adriana Barragán pregunta, se narra que los hijos de los dioses...
0: Sí, la de los hijos de los hombres, ya.
1: Se enamoran.
0: Perfecto.
1: Gracias, hermano.
0: Bueno, eso está en la Biblia, que los hijos de los dioses se enamoraron de las hijas de hermosas de los hombres de la tierra. Bueno, me comentó el patriarca Samael que en la edad de la Lemuria, hace más de 18 millones de años, al final de la Lemuria, pues los hombres de la tierra, de lemúricos, estaban en contacto con los hombres de Marte, de Júpiter, de Saturno, y las naves descendían a los palacios de los reyes. Y hay gente que venían en embajadas y se quedaban, ¿no? Entonces muchos hombres y mujeres con eso de lo de que cayó el cometa Condor en la planeta Tierra y desestabilizó la corteza por más de 10.000 años, terremotos y maremotos, era imposible la vida y se alteró pues la anatomía. Entonces a la gente le dio por no ir a los templos a transmutar a las parejas y terminaron fornicando. Y hombres del espacio que vinieron y estaban establecidos aquí, pues les agarró la fuerza venenosquiriana del lugar y se enamoraron y se pusieron a fornicar con las mujeres de aquí. Se cayeron. Cientos de bodhisattvas están caídos y caminan por ahí como un incorriente y son gente de otros mundos. Eso no tiene nada de raro para nosotros. Esa es mi respuesta. Una última pregunta más, hermano.
1: Claro que sí, hermano. La siguiente.
0: Las otras las respondemos la otra semana.
1: Claro que sí, hermano. La siguiente pregunta la realiza Mari. Ella dice, ¿quiénes fueron los inspiradores de la cultura egipcia? Porque en algunos murales parece ser que hacen mención de hermanos extraterrestres. ¿Qué pasa con estos fundamentos de esta cultura? Gracias.
0: Bueno, como dije al principio, el patriarca Samael me dijo, y está grabada en una sala de televisión en San Luis Potosí, México, que la sociedad gnóstica de Akaldán, millares de hombres en la edad de oro de la Atlántida, estaban en contacto con los hombres solares del espacio. Vinieron cierta humanidad que venía de un planeta de las Pleiades. Esa humanidad llegaron en sus naves tripuladas, entraron en contacto fraternal con los habitantes de la sociedad caldana y los inspiraron para la construcción de las pirámides. Y ellos a la vez fueron los inspiradores de la cultura egipcia. Esa es una diosa, una mujer diosa, que tenía cuerpo físico, que tenía a su marido y venía con otro hombre, un hombre solar extraordinario, comandante de todas sus actividades que le apoyaba, y ellos y ayudaron a los arquitectos de la sociedad de Akaldán, a los genios constructores, y los inspiraron en la religión egipcia, dijéramos así, solar, en un politeísmo monista integral egipcio, y a construir pirámides por todo el imperio de esa época. Esa es mi respuesta. Y por hoy doy por terminado, porque tengo que otra reunión inmediatamente, en este instante, y doy gracias, Saraí, por ser moderadora, ayudarnos en esta noble misión en favor de la humanidad a través de la radio, y a todas las hermanas y hermanos que hicieron posible este tema, se los agradezco de corazón, porque todos servimos así a la conciencia colectiva humana y cumplimos con el tercer factor de la revolución de la conciencia. Y cumplimos así con nuestro juramento, porque el sustento que sustenta la humanidad gnóstica es el amor a la humanidad. El amor a la humanidad es el sustento de la iglesia gnóstica, de los mundos superiores y físicos. Aquellos que no han cumplido sus juramentos están fracasados en este momento, en proceso de involución, y cuando desencarnen, sencillamente su cuerpo quedará aquí y sus entidades pues continuarán en el abismo donde se encuentran, porque con la justicia divina no se juega. Con la ley no se juega. Les voy a decir antes de despedirme. Así como una persona o una mujer y un hombre entran a una empresa y firman un contrato de ir de 8 a tal hora y hacer ciertas actividades y cumplirlas, y las cumplen para ganar dinero. Así el que entra a la empresa gnóstica de la luz, estoy hablando en un idioma materialista porque no me queda más remedio para que me entiendan los pervertidos y las pervertidas agnósticas. En esa empresa de la luz se les hace firmar y juran cumplir lo que tienen que cumplir y jamás han cumplido. Les ha valido un comino su compromiso con la empresa celeste de la luz. Ah, pero se sienten gnósticos y con derechos a recibir lo que no merecen. Esos están en involución, ya están fracasados, están desconectados de sus íntimos, esas mujeres y esos hombres. El que no sirve a la humanidad es porque es un fornicario y la mujer una fornicaria degenerada. Repito, los que no enseñan gnosis, sus mujeres son unas degeneradas fornicarias y sus hombres son unos depravados fornicarios eyaculadores del semen. Por eso no tienen amor a la humanidad, porque no pueden dar fe de la quinta verdad, del quinto de los siete, del Calque Avatar a Samael. Gloria al Cristo Samael, pues, hermanos. Y el que tenga entendimiento, que entienda. Paz inverencial y muchas gracias por escucharme.
1: Al contrario, hermano, muchísimas gracias por esta conferencia que abre nuestra conciencia para quitar ese falso mito, esas falsas impresiones, como lo mencionaba una hermana, esa falsa mercadotecnia tan terrible, tan negra, tan sucia que se ha hecho con nuestros hermanos mayores, toda esa falsedad y esa mentira, pues que no deja vivir una realidad. Una realidad inmediata, una realidad verídica, hermano, que los hermanos mayores son amor, son luz y vienen a ayudar a nuestras almas. Muchísimas gracias, hermano, por dar este despertar a nuestras esencias y a todas las almas que nos escuchan. Gracias por llevarnos este código luz y esta gran verdad que tumba todas estas mentiras. Gracias, hermano.
0: Bueno, es con mucho aprecio a la humanidad consciente y a los hermanos de la tierra y a todas las almas que me escuchan. Que la paz más profunda reine en sus corazones. Paz inmerencial.
1: Paz inmerencial. Paz inmerencial, hermanos. Hemos terminado ya esta conferencia. Como ya la escucharon, estamos pues quitando toda esa mala apreciación. Todas esas falsas impresiones que perversamente se han introducido actualmente en la psiquis humana por estos personajes negros, por estos personajes que lo único que quieren es destruir y quieren llevar a esta raza actual a la involución. Bien, hermanos, estamos dentro de una empresa, ya lo dijo nuestro hermano Abad con palabras para que nuestra conciencia pueda entenderlos, con palabras, él lo llamaba materiales. Estamos dentro de esta empresa, la cual hemos firmado este contrato de ayudar a la humanidad, de trabajar en los tres factores de la revolución de la conciencia. Recordemos morir a través de la meditación y la muerte del ego, que ya se nos entregó como didáctica con sus 22 pasos y todas sus aniquilaciones. Nacer del agua y del espíritu a través de la transmutación sexual. Y el tercer factor, que lo mencionaba nuestro hermano Abad, la ayuda hacia la humanidad por amor a nuestros semejantes. Hay que llevar con honor esto, este contrato que ya hemos firmado, este compromiso de vida, esta responsabilidad que tenemos ya en nuestros hombros, hay que llevarla con honor. Hay que llevar ese estandarte de la Iglesia Gnóstica, del Cristo Samael. Hay que morir de instante en instante para tener acceso a todas las verdades cósmicas y poder un día no muy lejano ser contactados de nuestros hermanos mayores que con ese inmenso amor ayudan a la humanidad. Vean, hermanos, tenemos la ayuda de nuestros hermanos mayores que con ese amor pues están aplicando todas esas fuerzas para esta raza actual a la cual pertenecemos. Tenemos la ayuda de los grandes maestros, tenemos la ayuda de nuestra Madre Divina, de nuestro Padre, de ese gran tesoro de la luz. Tenemos la ayuda de todos aquellos que sirven como voceros, como instructores, que de verdad están realizando el trabajo íntimo. Tenemos toda la ayuda habida y por haber. Está en nosotros hacer el cambio. ¿Qué vamos a hacer hoy por realizar ese cambio? ¿Cómo vamos a honrar este contrato que ya hemos hecho, que ya hemos firmado, todos aquellos que ya hemos recibido y hemos decidido seguir este camino gnóstico? ¿Con qué honor vamos a llevar esto a lo que nos hemos comprometido, este compromiso de vida? Bien, hermanos, me despido con toda mi alma y mi corazón. Les envío un abrazo fraternal. Yo sé que hubo muchas preguntas que no pude hacer, quedaron muchas preguntas aquí en el aire para poder dar la respuesta. Posteriormente, ya lo mencionaba nuestro hermano Abad, imagino que se realizará otra conferencia para poder dar respuesta a todas sus inquietudes. Bien, hermanos, me despido. Paz inverencial, que la luz, la fuerza y el amor de todos los hermanos mayores, de esas grandes humanidades de luz, nos guíe y nos lleve por este camino. Que la fuerza del Cristo Samael sea en sus almas y sus corazones.
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0: Paz Inverencial. Un saludo a todos mis hermanos que me escuchan en estos momentos, que están sintonizando Radio IQ. Enviamos un gran abrazo a todos ustedes con toda nuestra alma y nuestro corazón, presentando hoy una vez más estas hermosas, hermosas prácticas, estas hermosas alabanzas que nuestro hermano Abad de la Iglesia Gnóstica del Cristo Samael, misionero, coordinador de las actividades misionales de la Iglesia Gnóstica del Cristo Samael, discípulo directo del Cristo Samael, que ya se encuentra con nosotros para compartir este bello tema. Esta práctica gnóstica con los cinco auxiliares de las cinco impresiones de la luz. Vamos a comenzar el día de hoy esta hermosa canto de alabanza, esta hermosa disertación, saludando a nuestro hermano Abad también con mucha alegría en nuestra alma y nuestro corazón. Le enviamos un gran abrazo fraternal y lo saludamos. Paz inverencial, hermano Abad.
1: Paz inverencial, Saraí, gracias por ser moderadora en esta noble misión en favor de la humanidad doliente y por pregonar los misterios gnósticos de la luz del Cristo Samael a la conciencia colectiva de los seres humanos. Y lo mismo agradecemos profundamente a todos los misioneros que dan conferencias por esta emisora y aquellas almas que en el mundo nos escuchan, que tengan algún tema especial y que lo presenten, pueden hacerlo llegar a la emisora para que luego pues den su conferencia por la emisora. Abrimos las puertas para que expresen su sentir sobre la divina gnosis del Cristo Samael a la humanidad doliente. También pues reconocemos con mucha alegría la labor misional de la hermana Mercy Ana de España, que han elaborado el documental, el mejor documental que se ha hecho en la historia de la humanidad actual de este siglo, sobre una conferencia del maestro sobre los tiempos del fin, ¿sí? El planeta Ercolubus y la gran tragedia planetaria. Eso es para que lo reciban en WhatsApp y de WhatsApp lo pasen a la computadora y lo vean en grande. Entonces, pues retornamos nuestros reconocimientos y felicidades por esa noble misión que han presentado las hermanas. Hoy vamos a invitarlos a que aquellos que quieran participar libremente por su conciencia se relajen, se sienten cómodamente en una silla, en un sillón, se acuesten, se pongan estilo budista, tibetano, estilo yoga, sus piernas cruzadas, y pues cierren sus ojos . Respiremos profundamente, ham, y exhalemos, ha. Miremos que nos entra una luz blanca por las fosas nasales, ham. Y exhalamos, sa, con G, lentamente. Concentramos nuestra energía en el altar del fuego creador y tomamos las energías ham, respirando lentamente hacia el cerebro, hacia el corazón y exhalamos sah. De nuevo exhalamos con el mantra. Esto es para relajarnos. De nuevo inhalamos profundamente. Vamos a dirigirnos mediante la palabra creadora, mediante el útero sexual que gesta la palabra a la garganta, a esa parte del ser que hace la apertura de la mente interna y nos da el poder de la cognición sobre la verdad y de la comprensión absoluta sobre la realidad divina y de todas las cosas. Vamos a llamar en el nombre del Cristo, por la fuerza del Cristo, por el poder del Cristo, por mi madre Eros, humildemente, suplicamos su intercesión ante el apóstol interior, Tomás. Tomás, que es la comprensión de todas las partes del ser, que es el poder de cognición, de saber la verdad absoluta por intuición, para que él haga la apertura de la mente interna en mi fracción de alma, para que los cinco auxiliares se expresen en nosotros, nos den su conocimiento, su gnosis, su apología, sus misterios y su luz. Quiero hacer resaltar que en el año 76 del siglo pasado, en un diálogo sublime y exquisito con el regente de Marte, el bendito Samael, me habló sobre las cinco impresiones de la luz y sobre los cinco auxiliares. Después de describir al pentagrama con la punta hacia arriba y dilucidar y hablar el pentagrama interior de él sobre el pentagrama, el bendito Samael me dijo a mi fracción de alma que los cinco auxiliares eran cinco partes del ser, que era por primera vez en mi vida que yo escuchaba que el ser, que de las cinco impresiones de la luz, por primera vez en mi vida, y que tenía cinco auxiliares, y que los vértices angulares de conjunción, el pentagrama tiene cinco puntas con una cabeza hacia arriba, triangulares, pero en los espacios externos donde se conjugan los ángulos de las dos manos abiertas con el triángulo de la cabeza, hay los ángulos. Esos ángulos sublimes, tipo rectángulos, en la parte de arriba, cuando están las manos abiertas, pertenecen a los dos auxiliares superiores, a Michael a la derecha y a Gabriel a la izquierda. Y los otros vértices de conjunción del pentagrama se corresponden con Uriel, el amor, el vértice que está en medio de las piernas del pentagrama, obviamente, que es el amor. Y tenemos a Samael, ¿sí?, y a Rafael a la derecha y a la izquierda. Esos cinco ángulos, en sus puntas están la fuerza de los cinco auxiliares, porque el pentagrama, las cinco impresiones de la luz al estilo Pistisofía, como dice Felipe el escriba, que Jesús enuncia que las cinco impresiones de la luz, en el amanecer de la luz, resaltan a la existencia y luego se separan, y luego se vuelven a juntar para crear en el microcosmos y en el macrocosmos. Ese es un misterio, que eso otro tiempo lo hablaremos. El por qué tiene se separan y luego se juntan para crear en el microcosmo hombre-mujer o en el macrocosmos, en los dioses santos, en los cosmocratores, etc. Y lo mismo esos cinco auxiliares están en el microcosmo hombre y en el macrocosmos. Esos cinco auxiliares están en Sorocotora, el rey del mundo. Esos cinco ángeles que se citan en el Apocalipsis por Juan de Palmos, el apóstol, son los cinco auxiliares del rey del mundo y de la madre divina en sus cinco impresiones del rey del mundo en el macrocosmos. A eso se refiere. Esos cinco auxiliares que tienen las cinco copas, ¿sí? Y que cada uno tiene su misterio y su expresión en el Apocalipsis. Así pues, de que cada uno de esos auxiliares derrama una copa en los tiempos del fin, y cada uno de esos auxiliares pues le corresponde un planeta un día una piedra preciosa, una flor, una planta, en fin. Entonces, esos cinco auxiliares son, comenzamos por Gabriel, que es el regente de la luna psicológica, ya sabemos, de la plata. Luego tenemos a Usanas, o Uriel, en idioma español, pues latín, o el nombre correcto de esa segunda impresión, que es Sucra, el regente de Venus, o el Uriel interior, el amor. Tenemos el Mercurio de Rafael, el padre de la medicina universal. Está, pues, eso es extraordinario. Michael, que hablamos la semana pasada y practicamos. Y el quinto auxiliar es Samael. En el microcosmo hombre y mujer y en el macrocosmos. Samael existe como parte del ser en Zorocotora. Melquisedec, el rey del mundo, existe en el regente de cada uno de los 12 mundos y el sol. Pero existe un Samael en el macrocosmos, que es el señor de la fuerza, el regente del planeta Marte. Existe un Uriel, un Sucra, que es el regente del planeta Venus. Existe un Rafael, que es el regente del planeta Mercurio. Y existe el regente de la luna psicológica interior, la plata, del cielo de la luna, que es el divino Gabriel y Michael del sol. Esos regentes planetarios, en un intercambio eléctrico, magnético, espiritual, de sus más selectas energías, permiten que la vida exista en el sistema solar, de acuerdo a la ley del 7, con los dos auxiliares superiores, pues, que se refiere al señor de Júpiter, Exachel Melech. Pero ahorita vamos a concentrarnos en los cinco auxiliares. El intercambio electromagnético de las más selectas energías entre los planetas físicos, el intercambio de las más selectas energías entre los planetas vitales, la parte tetradimensional físico-etérica de cada planeta, el intercambio de la parte astral superior del cielo astral de cada planeta, el intercambio electromagnético de estas poderosas mediaciones astrales con el sol de Michael, el intercambio eléctrico-magnético de los planetas que corresponden a la mente planetaria crística, a la mente, y luego a la parte causal planetaria, el intercambio. Eso se llama la música de las esferas, citada por Plotinio, el filósofo griego. Así como existe un intercambio eléctrico-magnético entre las cinco impresiones en el macrocosmos, entre los dioses, para que haya vida física, mineral, vegetal, animal y humana, divina y supradivina en cada planeta, a través del palpitar del diástoles y el sístoles, del sistema de corazones, de los mundos del sistema solar, en una armonía espantosa, sublime, en el diapasón cósmico, que si sucede en el macrocosmos, este cuerpo, la unidad de transporte con sus sentidos. Eso es gracias, pues, a la acción de las cinco impresiones con los cinco auxiliares. Obviamente que las cinco impresiones son parte integral del organismo físico-etérico y etérico-tridimensional. Bien, que existe una relación, un intercambio eléctrico-magnético de esos ángeles atómicos dentro del microcosmo hombre y mujer. Entonces, nos concentramos ahora en el señor de Mercurio, del Mercurio interior, del planeta Mercurio interior, que corresponde al divino Rafael. El regente en el cosmos, en el macrocosmos, es Rafael, el padre de la medicina universal. El ángel de Mercurio interior en la mujer y en el hombre tiene poderes médicos, clínicos, sobre el poder de sanar el organismo y hacer milagros en el mundo. Él es el que cura y el que sana. Todas las curaciones que se hacen por diferentes medios son gracias a Rafael, a la Madre Divina y al Santo Conciliar y al Cristo. Así pues que el Rafael interior, vamos a ver un sol de color violeta, al que use su imaginación exaltada va a mirar una piedra amatista, gigantesca como el sol que nos alumbra. Vean un sol color violeta como una piedra amatista que está como un diamante cortada, un diamante violeta, extraordinariamente bello en el corazón. Ahí, en ese diamante violeta, en esa piedra de amatista violeta pura, de ese cuarzo violeta, observamos a un ángel de luz violeta con sus alas gigantescas, que abarca todo nuestro microcosmos y el macrocosmos interior. Ese ángel es el divino Rafael interior, el padre de la medicina interior, y en el macrocosmos el padre de la medicina universal. Existen las órdenes, los ángeles que están bajo la regencia de los cinco auxiliares. Entonces, el divino Rafael tiene potestad de curar el organismo. El divino Rafael, pues es algo extraordinario, porque a través de la piedra amatista, es la única piedra en el planeta Tierra, y el diamante, que reciben la totalidad de los rayos ultravioletas del sol, como el cuarzo de citrino. Esos colores amarillos, oro que hay en el citrino, no son sino los puntas de oro que están en el cuarzo. Escuchen bien. Y esos recogen los rayos ultravioleta, la totalidad de la gama. No los siete colores fundamentales del ultravioleta, sino los cientos de colores del ultravioleta, porque multipliquen 7 por 7 y ese 70 otra vez por 7. La gama es infinita del ultravioleta. Nosotros no percibimos escasamente sin los siete colores primarios, porque estamos ciegos. Pero esas piedras los captan. Esos elementales atómicos que hay en esas piedras, todos los átomos de una amatista, esos átomos violeta tienen electrones de amatista, protones de amatista y neutrones de amatista con sus subpartículas interiores y sus moléculas. Esas piedras, sus estructuras moleculares que le dan la forma tridimensional. Entonces, la luz ultravioleta tiene el poder de curar y sanar, de dar vida. Y la luz ultravioleta, escuchen, es la luz solar que penetra en la plata de Gabriel y del oro de Michael para que asciendan las energías divinales del sol, los átomos solares del sistema seminal, gracias a Michael y Gabriel y al divino pues Rafael, con las fuerzas ultravioletas, ellos ascienden. Ahí viene el intercambio. ¿Cómo interceden los cinco impresiones y los cinco ángeles auxiliares en la transmutación sexual? Por eso hablamos de un intercambio en el macrocosmos de las más selectas energías entre los mundos, en lo físico y en lo interno, y de las más selectas energías en lo físico, en lo celular, en lo molecular y en lo atómico, a través de los cinco auxiliares y las piedras y las fuerzas y las virtudes que ellos representan en nuestro interior. No son seres muertos, son seres vivos, son ángeles atómicos, su sistema es el patrón de la gran obra, que es Santiago, que coopera pues con el mercurio de los sabios. Así pues, de que el bendito ángel Rafael interior es un ángel de luz violeta que está en nuestro corazón, que lo estamos viendo dentro de una amatista que brilla como un sol que nos alumbra violeta, inunda todo nuestro corazón. Entonces bajamos ese sol violeta, esa amatista violeta, al altar del templo vivo. Para nosotros los gnósticos, gracias a la enseñanza del bendito Samael, el altar del sexo es el altar del amor. Porque para nosotros los gnósticos, el Cristo Samael nos ha enseñado que el altar del sexo es sagrado. Ahí, en esa arca de la alianza, en esa arca de la alianza, indudablemente que ese se dice el arca de la alianza porque nos liga, nos amalgama, nos alianza con ese fuego cuando lo ponemos en actividad con las diferentes partes del ser. Ahorita nos estamos conectando con el bendito ángel Uriel. Bajamos una piedra ultravioleta como un sol gigantesco, iluminamos nuestros órganos de creación, el altar del amor. Ahí vemos ese ángel impresionante y vamos a llevar esa luz y esa piedra ultravioleta a la base del coxis por el canal medular lentamente hacia arriba. La acoplamos a la totalidad del cerebro. ¿Y qué es más grande que el cerebro? La piedra, la luz y el ángel ahí en el cerebro. Esa luz ultravioleta, esa piedra inunda todo el sistema nervioso de la garganta y nuestro corazón físico, vital, nuestro corazón astral, mental y causal es una piedra de amatista, violeta, hermosa, tallada, sublime, y en el corazón de él hay un ángel violeta. Cuando Michael y Gabriel ascienden sus energías a través de la corriente atómica de Mercurio, de Rafael, pues es muy diferente la transmutación sexual, hermano. Eso es obvio. Entonces, vamos otra vez a concentrarnos con la imaginación, la inspiración, en ese diamante violeta, esa amatista gigantesca, colocada en el arca de la alianza. Y vamos a tomar esa luz violeta y ascenderla, pues, iluminando toda la médula, toda la columna vertebral, todo el cuerpo, ascendiendo, respirando, como transmutando, hacia el cerebro, hacia la garganta y hacia el corazón. Y cantamos. De nuevo, vemos abajo en el Arca de la Alianza una piedra como un sol amatista y tomamos la piedra y la luz y al ángel de Mercurio ascendiendo por el canal medular hacia arriba lentamente, por el caduceo de Mercurio, por eso se llama el caduceo de Mercurio, comprendan, hacia el cerebro, hacia la garganta, y llega al corazón y cantamos. ¡Ah! De nuevo, vemos en el Arca de la Alianza al ángel atómico de Mercurio, el divino Rafael, tomamos su energía de su diamante violeta y ascendemos esa luz por el caduceo de Mercurio, lentamente iluminando de luz violeta todo el sistema nervioso, centralis, toda la malla nerviosa neuronal del cerebro, la malla nerviosa de todas las células de la garganta, la malla nerviosa de todas las células del corazón físico, vital, hasta mental, de luz violeta. Y vemos nuestro corazón violeta. ¡Oh! Esto lo podemos hacer minutos, media hora, una hora, para sintonizarnos con el ángel de Mercurio por primera vez en nuestra existencia, hermano. Entonces, después de una larga transmutación consciente, a través del caduceo de Mercurio, que ya han entendido, entonces vamos a dirigirnos con la palabra así al ángel de Mercurio. Madre de las cinco impresiones de la luz, te suplico con mi fracción de alma, humildemente, te dirijas a tu divino esposo, el Espíritu Santo Eros, el cisne blanco Calajansa, y a tu Hijo el Cristo íntimo, para que me invoquen al Arca de la Alianza, a mi corazón causal de mi alma no condicionada, al bendito Rafael interior, el rayo de Mercurio, el rayo violeta, ultravioleta, el padre de la medicina interior. Divino Rafael, en el nombre del Cristo, por la sangre del Cristo y por nuestra madre Eros y el Espíritu Santo, te suplicamos, deposita en este corazón de amatista violeta de mi alma, no condicionada, tu sello ultravioleta de amatista. Coloca tu piedra pura de amatista y que de ella salga un rayo que conecte con mi corazón causal a tu corazón espiritual. Ese rayo forme un arco iris de luz ultravioleta, por el cual fluya de tu ser divino, Rafael, la gnosis de tu propio ser, la sabiduría de la gnosis, llegue a mi alma desde tu corazón violeta a mi corazón amatista, por el puente de arco iris de la luz ultravioleta de tu ser, para que la palabra gnóstica, con su conocimiento de tu ser, se haga en mi alma, y que todos los misterios y los misterios crísticos y tus órdenes en su tiempo y en su momento sean revelados a mi fracción de alma o de Pisti Sofía, no condicionada. Te lo suplico por la misericordia, por la caridad, y te pedimos perdón por habernos olvidado de ti, por la transgresión y el pecado. Entonces, en este momento, estamos viendo una piedra de amatista, que nuestro corazón es una piedra cristal transparente de luz ultravioleta. Y ahí hay un ángel, que es el divino Rafael, que su corazón de ese ángel está unido con el corazón causal de nuestra alma, en esa piedra ultravioleta, hermano. Y que hay un caduceo de Mercurio con su canal centralis de pura luz violeta. Un caduceo de Mercurio con su ida y pingalá y su canal centralis que sale desde las glándulas creadoras en el hombre hacia el cerebro, hasta el centro del entrecejo, y que hay un rayo de luz violeta que baja por la garganta desde el entrecejo, entra la pineal al centro del cerebro, baja la garganta y se conecta al corazón. Así establecemos un puente de arco iris conscientemente con el divino ángel de Mercurio, el ángel Rafael. Entonces, en el intercambio electromagnético, cuando el Lingam generador está cruzado con el Johnny receptor, y ahí la interconexión de las más selectas energías físicas, anímicas y espirituales del hombre y la mujer, fluyendo a través de un puente ultravioleta, un caduceo ultravioleta, donde la luz de Michael y Gabriel ultravioleta suben por esa luz. Entonces, es una transmutación diferente, hermano. Esta práctica sencilla se puede hacer todo el tiempo que se considere oportuno y maravilloso para realizarlo. Y pedimos ahora al bendito ángel Rafael, que ha depositado esa luz ultravioleta en nuestra alma y en nuestro corazón físico, pues nos abra las puertas con nuestra Madre Divina Eros y el Cristo, para que el ángel del amor, el divino Uriel en el microcosmos, o Anael, o Xochipilli al estilo azteca, el amor de Quetzalcóatl, el amor del Cristo y de todas las partes del ser, el sumum del amor de todas las partes del ser, está en ese auxiliar. Repito, el sumum del amor de todas las partes autónomas y autoconscientes del ser, como nos dice el bendito Samael, están concentradas, diluidas e integran la totalidad del ángel del amor, Uriel, Usanas, Anael o Xochipilli, que es el amor del Cristo íntimo en nosotros. Es una emanación, la emanación de amor del Cristo es Anael, es Sucre interior, es Uriel en nosotros, o Xochipilli al estilo azteca. El amor de la Madre Divina, del Padre, de los 12 Salvadores, el amor de todas las partes del ser, han dado vida y han creado con sus órdenes al rayo del amor, que es el divino ángel o auxiliar de la Madre Divina en el trabajo de la creación del hombre solar y del rescate de la pistisofía de las tinieblas en que se encuentra por el pecado original de la fornicación. Bien, ahora, almas que me escuchan, vamos a ver un cuarzo rosado. Hay cuarzos rosados hermosos, ¿sí? Preciosos. En el corazón nuestro. Nuestro corazón de carne desaparece y vemos un cuarzo rosado, o vemos una flor rosada, una rosa rosada. En ese cuarzo rosado vemos una rosa rosada. Una rosa rosada hermosa que irradia una luz espiritual extraordinaria. Y en el cáliz de esa flor rosada, dentro de esa piedra rosada, en ese diamante rosado, está el ángel. Como así que se ven en los documentales de, de Walt Disney, unas hadas hermosas, vemos un ángel rosado ahí, hermoso, que crece gigantesco como el sol en nosotros. Ese es el divino Uriel o Xochipilli, el amor del Cristo en nosotros. Entonces, el amor del Cristo y de la Madre Bendita Eros y de todas las partes del ser no tiene solo una sola finalidad: que nuestra alma se integre, que fabriquemos los cuerpos solares existenciales del ser por amor y para dar amor y para convertir ese amor en última síntesis, como nos dice el sublime Samael, en sabiduría. La sabiduría es el sumum del amor. La sabiduría, repito, es el sumum del amor. La sabiduría es el sumum del amor. El divino Xochipilli, al estilo azteca, o el ángel del amor, en nosotros está conectado íntimamente como auxiliar de la Madre Divina, perteneciendo y estando ubicado en el vórtice del caduceo de Mercurio, abajo, entre las piernas del pentagrama, donde está el caduceo de Mercurio, donde están los órganos de creación, ahí está el punto vértice de este sublime ángel auxiliar de la Madre Divina, el amor. Imagínense, el amor del Cristo y de todas las partes del ser, para despertar el amor, para que el amor nos convierta en seres superiores, en el ser mismo. El amor es una efusión, dice el maestro Samael. La rosa del amor de Samael dice que es una efusión que brota del fondo de la conciencia, del ser, y que todo ha sido creado por amor. Entonces la creación del hombre solar es con amor,

sublimación o transmutación consciente de las energías. Si no hay amor, no hay nada. Es con amor que se han creado los hombres sobre la faz de la tierra y las mujeres, para que alaben al Señor, al Cristo, al Cordero, y el Cordero al Padre, y el Padre al Dios creador del universo. Así pues, de que el ángel del amor, caracterizando la piedra de cuarzo rosado, la rosa, la reina de las flores, por eso es la reina de las flores, Xochipilli, al estilo azteca, Xochitl flor, Pili principal. La flor principal en la doctrina de Anáhuac solar es la rosa rosada del amor. Ahí está ese ángel sublime del amor, el que cura todas las penas, todos los dolores y la pena moral por la pérdida de un ser querido, por una tragedia, que coma pétalos de rosas, se cura, se sana. Bueno, entonces, esa rosa rosada la vamos a colocar en el altar del sexo, es decir, en el arca de la alianza. Un cuarzo rosado gigantesco, o donde hay una rosa rosada, y en el cáliz de esa rosa un gran ángel, grande, como el sol que nos alumbra con sus alas rosadas, irradiando luz rosada ultravioleta, imponente, inundando toda la anatomía oculta, suprasexual, física, vital, astral y mental y causal, búdica, ádmica, espiritual, etcétera, irradiando su amor, Xochipilli, ese ángel. Vamos a inhalar conscientemente las energías del amor, del ángel del amor. Ese Sucre interior, ese Anael, ese Xochipilli, nos concentramos en el arca de la alianza, en esa flor rosada de muchos pétalos, donde hay un ángel de amor que abarca todo, y tomamos esa luz rosada y la llevamos por el caduceo de Mercurio. Existe ese caduceo de Mercurio en la médula, es el puente del arco iris, y existe un canal que es de luz rosada, existe un canal que es de luz violeta, existe un canal que es de oro, existe un canal que es de plata, existe un canal que corresponde a los colores del ultravioleta, por donde ascienden las diferentes energías de las diferentes partes del ser y de los cinco auxiliares de la Madre Divina. Vamos a ver ahora, pues, ese ángel hermoso, rosado, en el altar del amor, y vamos a tomar la energía de su corazón, de todo su ser, y que todo su cuerpo asciende, un ángel que asciende. Con la respiración exaltada, con la imaginación, sin dejarlo ver, a la altura del coxis, por el interior, por el caduceo de Mercurio, por el puente de arco iris rosado, por una línea de fuerza rosada asciende hacia el cerebro, penetra esa luz rosada de la rosa al corazón, y penetra el corazón físico, el corazón vital, el corazón astral, el corazón causal, búdico y ádmico. Y entonamos el mantra

Y de nuevo, vemos el ángel ascender, la rosa ascender por el rayo rosado del amor ultravioleta. De nuevo fijamos la atención de la voluntad de la fracción de Piscis Sofía en el arca de la alianza rosada, donde está esa rosa dentro de ese diamante rosado hermoso, de cuarzo rosado, y un ángel sublime rosado. Y tomamos esa energía de Usanas, de Osana, de Ochipide, hacia adentro, por el puente del arco iris, hacia arriba, hacia la malla nerviosa, causal, mental, astral, vital.

tal y física. Que el rayo del mantra intencionalmente esté canalizado hacia adentro, hacia el corazón causal. No es una expresión hacia afuera, no, es hacia adentro, con conciencia. Ahora tomamos la energía del ángel del amor de nuevo, de la rosa del amor, la rosa rosada gigantesca irradiando esa luz que ascienda con el ángel en su cáliz, hacia arriba, por el puente del arco iris, del caduceo a la malla nerviosa, causal, mental, astral, vital y física. Esto lo podemos hacer varios minutos, media hora, una hora, en un éxtasis sublime. Así debe de ser en las reuniones, en la sala de meditación. Y con el verbo vamos a dirigirnos ahora al ángel del amor. Obviamente que tiene que ser a través de la pareja divina. La pareja original, la pareja divina, es la madre divina. Kundalini Shakti, la princesa, María Isis, y su divino esposo, el José interior, el ganso blanco, el cisne blanco, el colibrí multicolor, el elefante blanco, Ganesha de la luz, su divino esposo. Madre divina Eros, humildemente, con mi alma y mi corazón, te suplico, intercede ante el Cristo amor y ante el amor de tu ser y el amor de tu divino esposo y el amor de todas las partes del ser para que se conjugue, se integre en el divino ángel del amor, el ángel Uriel, Anael o Sucra interior. Que este ángel, como parte de mi ser, descienda desde el corazón del Cristo, desde el corazón de tu ser, Madre Divina, desde el corazón del Espíritu Santo y de todas las partes del ser como una unidad, y penetre en el corazón de mi alma, Pistisofía no condicionada. Penetre y dé forma y vida a una rosa de amor purísima, rosada, hermosa, cristalina, al cristal del cuarzo rosado en mi corazón. Y deposites en el corazón de amor causal de mi alma, oh divino ángel del amor, Uriel, Anael, Sucra, la luz de tu amor. Deposita en el fondo de mi alma la conciencia del amor, el amor del amor, la belleza del amor, la justicia del amor, la pureza del amor, la severidad del amor, la misericordia del amor, la potestad del amor y todas las virtudes cardinales del ser del amor y la sabiduría del amor en mi Pistisofía para amarte a ti, para amar a mi madre Eros, a mi padre y a todas las partes del ser, y para así amar a mi Pistisofía y poder liberarla del infierno donde está condicionada, y amar el alma de mis semejantes para enseñarles el misterio gnóstico del amor de Samael sobre la faz de la tierra. Te suplico, divino ángel del amor, deposita en el fondo de esta rosa del amor de mi alma la gnosis del amor, la palabra gnóstica del amor, los misterios crísticos del amor, te suplico, sí, humildemente, que el amor despierte mi anhelo de amar
al Cristo en sustancia, a mi simiente. Para esperar al Cristo en conciencia, al Cristo íntimo, a Atman. Permíteme comprender que si no amo mi simiente, el Cristo no resucita en mi alma ni ninguna parte de mi ser me puede asistir. Concédeme la gracia de comprender que si no transmuto las energías diariamente, como soltera, como soltero, como casado, o de acuerdo a las posibilidades humanas de los matrimonios, si no transmutamos las energías, no amamos al Cristo. Y entonces el amor del Cristo y las diferentes partes del ser no se pueden expresar en nuestra pistisofía y caería en desgracia en manos de la logia negra pluralizada del ego tenebroso que esclaviza a mi alma. Si no se ama al Cristo, entonces el demonio no come el pan del destierro. Ahí están los problemas, después no se quejen. El demonio con faldas o con pantalones no come el pan del destierro. Hay que amar al Cristo en sustancia para que el amor del Cristo íntimo y el amor de la madre Eros y de todas las partes del ser se expresen. Y amar al Cristo en sustancia es amar a alma mater, al agua seminal. Es ponerla en actividad a través del cruce del Lingam generador con el Yoni receptor, formando el Nahui Olin, la cruz, en movimiento, la suástica. Y así despertamos el amor en el alma, y así recuperamos cada fracción de amor que hay en el ego condicionada. Y así nace el amor por nuestra propia alma. ¿Está claro? Bien. Ahora vamos a ver en el corazón un rubí rojo, un rubí sangre de pichón, sangre de paloma blanca, la sangre de la paloma blanca, la única paloma entre las palomas de ese tipo que va en evolución, me dijo el patriarca Samael, es la paloma blanca. Hay muchas clases de variedades de palomas en evolución. Pero dentro de ese reino la paloma blanca es la reina, la sangre de pichón de paloma blanca, roja, como la sangre del Espíritu Santo, ¿no? Bien, entonces vemos en el corazón un rubí rojo al tamaño del corazón y más grande como un sol que irradia luz roja. Y en ese rubí rojo hay un ángel rojo. Ese ángel está compuesto por la sangre del Cristo, por la sangre de la Madre Divina, por la sangre del Espíritu Santo, por la sangre de todas las partes del ser. ¿Y saben quién es ese ángel? Es el Samael interior, el Señor de la Fuerza, representado por el rubí rojo, la sangre de Cristo. De modo que eduques en hermanos estudiando la pistisofía. Ahí dice el patriarca Samael que el Cristo íntimo da su fuerza. Y la fuerza es la fuerza suprasexual para transmutarla, hermano, a través del impulso sexual del cholo, hermano. Entienda, por favor. Da su fuerza y su sagrado poder a través de Samael interior, que es una emanación del Cristo íntimo, que es una emanación de la madre Eros, de la pareja original. Ese quinto auxiliar es el que da la fuerza al alma. Y la separa, como dice Jesús el Cristo, del ego pluralizado, del destino y del cuerpo. Y hace una lucha de dos contra tres. Y por eso el Cristo, yo no dice, vino a traer amistad ni concordia. Yo vine a dividir a dos contra tres y a tres contra dos. A la fuerza y al alma. Contra el ego pluralizado, contra el destino y el cuerpo. Vine a separarlos. Y cuando el alma encuentra el camino gnóstico de la luz,
por la fuerza de Samael el Cristo íntimo, que es una expresión del Logos de Marte. Entonces, es posible practicar el misterio de la redención humana. Ese ángel de la fuerza, Pistisofía lo dice, maestro, Pistisofía es sabiduría y poder, y el poder es la fuerza. Y el ángel de la fuerza es Samael, hermanos, por favor. El ángel de la fuerza suprasensual es Samael, por eso el quinto de los siete. Tiene el poder de hablar públicamente sobre los misterios gnósticos de la fuerza suprasexual. Por primera vez en la historia de todas las razas de la humanidad y de las rondas, se habla públicamente de la fuerza suprasexual en forma gnóstica, científica, sublimada. Entonces, Pistisofía es poder y sabiduría. La sabiduría es es la síntesis del amor de Uriel y de todas las partes del ser antes mencionada, y el poder es Samael, es la fuerza que permite separar al alma no condicionada del destino, del ego pluralizado y el cuerpo. Entonces es la lucha de 3 contra 2 y 2 contra 3. Eso es lo que Jesús enseñó, esto es lo que Samael nos enseña, hermano. Estas no son enseñanzas mías, son del Cristo Samael, el avatar de Acuario. Las comparto como él me las enseñó y las practicamos para sus almas. Y eso es todo. Así pues que ese rubí rojo contiene la sangre de Cristo. Y una vez el Cristo rojo de Acuario me dijo el bendito Samael hace 44 años, en el siglo pasado, en el 76 más o menos, que si una niña, sus padres, una joven, le ponían aretes de rubíes, un anillo de rubí o un collar de rubíes, esa niña iba a ser protegida por los elementales del Cristo en el rubí contra la lujuria de los hombres, de los semejantes con cuerpo humano de varón, de la lujuria de los masculinos, porque tenía el poder de contrarrestar las emanaciones tenebrosas. Ahí les pasó la clave. Así pues, que ese rubí sangre de pichón es la piedra de manifestación de la gran fuerza del Dios universal, que se desdobla en el cholot, en el hacedor de luz, en el impulso sexual. Esa es la fuerza, hermanos, ¿sí? Por favor. Vamos a ver, pues, ese gran rubí que forma nuestro corazón físico, vital, astral, mental y nuestra propia alma, no condicionada, la bajamos al arca de la alianza, ese rubí. Y ahí vemos un ángel gigantesco, el señor de la fuerza interior, Samael interior. Existe un Samael en el sistema solar que es nuestro amado gurú, el patriarca supremo de la iglesia gnóstica, el único patriarca. No hay más patriarcas, el único maestro, el único avatara, no hay más avatara sino él, ahora. Ese bendito Samael en el macrocosmos, obviamente que existe en el microcosmos mujer-hombre. Y por tal motivo existe en cada uno de los cosmocratores del sistema solar el Samael interior, la fuerza con que se creó el universo planetario multidimensional y los cielos de esos planetas. De la misma manera, con la fuerza del Cristo que está en el agua mater y con las diferentes partes del ser, se puede hacer la creación de un nuevo microcosmos solar para que se exprese el alma solar y el ser solar a través de ella. Vamos a colocar, pues, en el arca de la alianza, una rosa roja. La rosa tiene la fuerza sexual. Escuchen.
tiene hormonas y testosterona y progesterona, los pétalos de rosa. Sirven para incrementar la potencia tanto en el varón como en la mujer. 2-3 petalitos rojos. Vamos a mirar una rosa roja que sale de una gran piedra de rubí rojo imponente, ¿sí? En el arca de la alianza, y tomamos esa luz ultravioleta roja y la ascendemos por la médula hacia el cerebro roja, hacia la malla nerviosa y hacia el corazón. Y cantamos el Dharani o el Mudra que nos enseñó el bendito Samael, el Yao, fundamental. Inhalamos pues la luz y la fuerza del Señor de la Fuerza que ascienda por el canal ultravioleta rojo, esa luz poderosa de Samael interior, del ángel interno con sus órdenes y sus átomos de luz. Inhalemos pues. Bajamos la voluntad, la imaginación, y como una aspiradora inhalamos la luz rosada, perdón, la luz roja, de esa rosa roja, de ese rubí rojo hacia adentro, hacia arriba, por ese canal centralis, ese caduceo, por ese puente del arco iris, inundando toda la malla del cerebro. Inhalamos. Al corazón. De nuevo, nos fijamos la atención, imaginación, respiración y voluntad en el rubí rojo, donde hay una rosa roja gigantesca, divina, donde hay un ángel rojo, y tomamos toda esa energía del sistema seminal y lo llevamos por el puente del arco iris al cerebro y al corazón causal.

0: Oh divino Samael interior, señor de la fuerza, señor del rubí rojo y de la rosa roja. Humildemente, a la princesa Kundalini, mi madre divina de mi alma, y al gran conciliador, el cisne blanco de la luz, el Espíritu Santo, el elefante blanco de la luz, a la paloma blanca, Eros, suplico, a través del Cristo íntimo y del segundo Logos interior y del Logos de Marte Samael, del que recibimos la fuerza y el amor de su Pisti Sofía, se digne concedernos la gracia por el Cristo, por el Cristo, por el Cristo, de depositar en mi fracción de pistisofía no condicionada y en todas mis partes de mi ser el poder de la fuerza, de la rosa roja, Xochipilli, del amor, y el poder del rubí rojo, de la fuerza, en el alma no condicionada, para que pueda así recuperar a todas mis fracciones de alma con la fuerza, para vencer el destino, el karma y al yo pecador. Suplico al Samael interior me conceda la gracia de depositar en mi corazón, en esta rosa, en mi corazón roja y en este rubí rojo, su gnosis, su apología gnóstica, su palabra gnóstica y sus misterios gnósticos de la luz. Que así sea. Así, en una forma sencilla, podemos hacer una práctica de una hora completa para cada uno de los cinco auxiliares de la Madre Divina Kundalini. Ahora, los que me escuchan con amor, porque aman a su ser y su simiente, a ellos me dirijo, no a los demás. Comprenden por qué se llaman cinco auxiliares de la Madre Kundalini Eros y de todas las partes del ser, porque las cinco impresiones de la luz de ella emanan todas las partes del ser. ¿Comprendido? Bueno, he dicho. Ahora tómense su tiempo para que hagan una exposición, un sentir sobre su experiencia, sobre la práctica, preguntas, etc.
1: Gracias, hermano. Tenemos saludos de nuestro hermano Moisés Martínez, dice paz inverencial, saludos desde Irapuato, México. Y de Marco Álvarez, que dice paz inverencial, nos saluda desde Seattle, Washington. No sé a qué me moví. Bien, hermanos, bueno, los invitamos a hacer sus reflexiones, a hacer su sentir. Eleazar dice, con respecto al anillo de rubí que mencionó para las niñas, ¿tendrá el mismo efecto para los niños y para los adultos también? Gracias, hermano Abad.
0: Claro que sí, es correcto la reflexión.
1: Hermano Abad, ¿podemos conseguir estas piedras preciosas que nos iba mencionando a lo largo de la práctica, como esta piedra de rubí, el del cuarzo amatista y el del cuarzo rosado, para poder hacer esta práctica con esas piedras preciosas invocando a esos cinco auxiliares?
0: Claro que sí. Obviamente podemos colocarlos y tenerlos a mano, cerca, y tener la imagen de ellos para que se vea mejor en nuestro corazón. Y si conseguimos una flor rosada, una flor roja, pues qué bueno, ¿no, hermano? Una flor blanca de Gabriel, imagínese, las rosas de todos los colores, y una amarilla que es la del Cristo, pues, del citrino, el de Michael. Qué hermoso tener un florerito ahí con las piedritas preciosas, ¿no? Entonces, inhalar ese perfume de esas flores y la radiación lavada a las piedras, pues forman un ambiente exquisito, con un incienso de copal y todo eso. Qué hermoso, pues, ¿no, hermano? De eso se trata, de saltarnos, ¿no?
1: Muchas gracias, hermano Abad. Israel y Rosario dicen paz inverencial, hermano. Le agradecemos la conferencia y la reflexión de poder capturar en el alma el poder de los cinco auxiliares y sus misterios.
0: Bueno, nos alegra que haya llegado este conocimiento al fondo de sus almas y, y glorificamos a Samael, que es el que nos enseña todos estos misterios.
1: Así es, hermano Abad, esta práctica ha sido algo maravilloso para mi alma, el poder entender, o bueno, a mi limitada capacidad, por qué son los cinco auxiliares de la Madre Divina y todo ese trabajo de alta magia que hacen en nuestra alma para poder sacarla de esa oscuridad del ego.
0: Así es, hermana. Entonces, a medida que hagamos la práctica con cada uno de ellos, ellos van a ir revelando, pues, su gnosis, su apología, su misterio, de tanto hacerlo todos los días, hasta que aparece el ángel, hasta que aparece la piedra en nosotros, hasta que aparece la rosa de Xochipilli en nuestra conciencia, y entonces eso se va haciendo carne y sangre en nosotros, ¿sí? Esta es la introducción, pues, a la comprensión sobre los cinco auxiliares, y maravilloso que los hermanos hayan asimilado, pues, esta enseñanza tan sublime del Cristo Samael.
1: Así es, hermano, y es increíble porque el ser le va despertando a uno la conciencia. Me pasó con la práctica anterior de Michael y Gabriel. Al estarla haciendo durante la semana, fue algo increíble porque uno iba entendiendo los misterios que guarda esa práctica y el ser iba dando como arquetipos al alma para pues conectarse con el alma y va surgiendo todo este amor tan grande en el corazón a todas las partes del ser, y es ahí, como bien nos menciona, cómo vamos a amar aquello que no se conoce. Con esta práctica empiezas a conocer de sus misterios, a conocer lo grande que son en el alma, todo ese esfuerzo maravilloso que hacen cada una de las partes del ser para rescatar a nuestra alma, y empieza a llenarse de ese amor y de esa conexión con Dios, con Dios Padre y con todas las partes del ser, y se surge un impulso grande, hermano, para continuar, para seguir adelante luchando por amor a nuestra alma y por amor a la divinidad.
0: Bueno, ahí tienen la reflexión gnóstica de la experiencia de la hermana que la ha estado haciendo la práctica de la semana pasada. Entonces, si algún hermano tiene un testimonio a su nivel de ser, lo recibimos. El de Sarai es maravilloso. Ahora escuchamos, pues, si hay algún hermano que quiera compartir.
1: Así es. Muchas gracias, hermano, por estas hermosas prácticas. Andrés Mora Jaramillo dice, muy agradecido con el hermano Abad Fernando por esta maravillosa práctica.
0: Bueno, adelante, Andrés. Haz que el Andrés interior florezca en tu corazón.
1: Eleazar, al cual enviamos un gran saludo a nuestro hermano, dice, quiero agradecer a Abad y ante todo al equipo de Radio IQ por todas las conferencias que nos comparten, porque en lo personal me parece que la enseñanza del bendito Maestro Samael es tan grande que en muchas ocasiones me es difícil comprenderla, pero gracias a sus conferencias y a la práctica voy comprendiendo poco a poco. Muchas gracias, y que la luz del Cristo Samael siga iluminándolos.
0: Bueno, maravilloso, hermano, que se haga sangre y sangre, carne, el conocimiento divino gnóstico del Cristo Samael. ¿Qué más? Sí, hermana. Entonces, pues, agradecemos a todos por habernos escuchado, y que la paz más profunda y que la fuerza y el poder y el amor de los cinco auxiliares sean en su alma y su ser. Paz inverencial para todos, para Saraí, para todos los hermanos que nos escucharon.
1: Paz inverencial, hermano. Muchísimas gracias, de verdad, con toda nuestra alma y nuestro corazón, por estas hermosas prácticas que nos ayudan, hermano, a lograr ese tan anhelado despertar. Gracias.
0: Bueno, estamos para servir.
1: Entró una última preguntita. ¿Puedo dar lectura, hermano?
0: Sí, dila.
1: Luis Torres dice, ¿puede ser un anillo o una cadenita de rubí para evitar los ataques de la lujuria? ¿Se puede usar esto?
0: Claro que sí, un anillito, una cadenita, un pendiente, lo que quieran hacerlo, ¿sí?
1: Muy bien, hermano. Muchas gracias. Bueno, hermanos, el día de hoy los invitamos a realizar estas hermosas prácticas, los invitamos a descargar del centro de descargas, por ahí ya está disponible la práctica que se hizo la anterior semana con Michael y Gabriel, que es de verdad maravillosa. Los invitamos a descargarlo, a hacer estas prácticas durante la semana, y se irá abriendo un panorama totalmente diferente. Es gnosis practicada, es gnosis comprendida en el alma, de verdad, por comprensión de la conciencia y del alma cuando se hacen estas prácticas. Los invitamos a todos a vivir esta hermosa experiencia. Muy bien, el día de hoy hemos concluido ya esta conferencia, esta disertación tan hermosa, agradeciendo a nuestro hermano Abad por todo ese amor, agradeciendo a todos ustedes por escuchar, por sintonizar Radio IQ. Muchísimas gracias. Que la luz y el amor de los cinco auxiliares, de las cinco impresiones de la luz, brille en vuestros corazones y en su alma. Paz inverencial.

Samael aún veo. Buda Maitreya de la nueva era acuaria. Me dirijo a vosotros, hermanos dos. Ha llegado la hora en que debemos dejar de teorizar. Es urgente que vayamos al grano, a los hechos. Mirad en derredor vuestro. Hoy la vida es práctica, hermanos. El tiempo de estar teorizando y especulando ya pasó. En el ocultismo debemos ser prácticos. Es necesario que el ser humano pueda vivir esos mundos internos de los cuales habla tanto la teosofía. Es indispensable que los estudiantes se adiestren en su cuerpo astral. Creo que vosotros no ignoráis el trío aquel de cuerpo, alma y espíritu. Ciertamente, el alma está envuelta en un cuerpo astral. Es un cuerpo maravilloso. Con ese cuerpo podemos entrar y salir del cuerpo físico a voluntad. Podemos visitar los mundos superiores, transportarnos a otros planetas, etc. Así es como nos volvemos prácticos, hermanos. En vez de estar teorizando, es mejor asistir a los templos de Hina, hablar con los maestros cara a cara, verlos, tocarlos, hablar con los Elohim, los Prajapati, poder recibir las enseñanzas directas de labio a oído. Ha llegado la hora, mis caros hermanos, de ser prácticos. La vida ahora marcha sobre rieles y la teoría se está quedando a un lado. Ruelas que no se pongan al día en cuestión práctica, prácticamente quedarán echadas al olvido. ¿Entendéis? Es decir, quedarán rezagadas, son escuelas retardatarias. La vida hoy es práctica 100%.

0: Incuestionablemente, Gnosis es el conocimiento iluminado de los misterios divinos reservados a una élite. Juan de Patmos, el apóstol del Cristo Jesús, escribió en esta isla griega el libro de las revelaciones. Juan, el apóstol del Cristo Jesús, escribió en la isla de Patmos, en Grecia, en idioma griego antiguo, el libro de las revelaciones con caracteres de fuego, que contiene los eventos apocalípticos para los tiempos del fin que vive actualmente la humanidad.
1: Los gnósticos ratificamos que si Yeshua ben Pandirá, Jesús el ungido, fue gnóstico, setiano y esenio, es obvio y es innegable que Juan el Evangelista y todos los demás apóstoles, conocidos y discípulos en secreto, indudablemente fueron gnósticos. Y esto está sustentado antropológicamente en la Biblia gnóstica llamada Pistisofía y demás manuscritos encontrados en el desierto de Nag Hammadi con una antigüedad aproximada de unos 2000 años. Ahora, Samael, el avatar y profeta gnóstico de Acuario, devela en forma magistral y con intelección iluminada el Apocalipsis de Juan el Evangelista en los puntos denominados los cuatro jinetes del Apocalipsis, los siete ángeles tocando sus trompetas y los siete ángeles derramando sus copas sobre la naturaleza y la humanidad.
2: Se habla de los siete ángeles en los manuscritos antiguos, en los libros sagrados, en los manuscritos hebreos y judíos, y asimismo en la Biblia, y sobre todo en la Biblia gnóstica Pistisofía. Ahí aparecen con sus nombres originales, que son Michael, Gabriel, Uriel, Rafael, Samael, Orifiel y Zachariel.
1: Innegablemente, los monjes inquisidores que tradujeron del griego al latín y del latín al español, intencionalmente y con saña, adulteraron muchos versículos y capítulos del Nuevo Testamento y del Antiguo Testamento. Y esto ha confundido y ha creado una gran diversidad de sectas pseudocristianas muertas.
3: En el caso de los siete ángeles del Apocalipsis, los dominicos, al hacer la traducción del griego al latín, intencionalmente cambiaron el nombre de Samael por Samuel. Ahora, en pleno siglo XXI, está encarnado el quinto ángel del Apocalipsis, Samael, que es el avatar y profeta de la era de Acuario.
1: Y vi en la mano derecha del ángel que estaba sentado sobre el trono un libro escrito de dentro y de fuera, sellado con siete sellos, Apocalipsis 5:1. Y vi un fuerte ángel predicando en voz alta: ¿quién es digno de abrir y desatar sus sellos? Y ninguno podía, ni en el cielo, ni en la tierra, ni debajo de la tierra, abrir el libro ni mirarlo. Apocalipsis 5, versículo 3. Realmente ese libro solo puede abrirlo el Cordero encarnado en el ángel Samael, como lo ha hecho.
0: En el capítulo 5, versículo 7 del Apocalipsis, dice textualmente Juan el Evangelista: y vino el quinto ángel Samael y tomó el libro de la mano del Cordero que estaba sentado en el trono, y los 24 ancianos y los cuatro animales del Apocalipsis y los ángeles cantaron alabanzas al Cordero y dijeron: digno eres, Samael, Verbo de Dios, de abrir el libro de los siete sellos y profetizar para la humanidad.
1: Sobre la profecía de los siete sellos, Juan el Evangelista narra textualmente en el libro de las Revelaciones: y miré cuando el Cordero Samael abrió el primer sello, y entonces vi a uno de los cuatro animales diciendo con voz de trueno: ven y ve. Apocalipsis 6, versículo 1. Y miré, y he aquí un caballo blanco, la raza blanca, y el que estaba sentado encima de él tenía un arco, y le fue dada una corona, y salió victorioso para que también venciese. Apocalipsis 6, versículo 2.
2: Y el jinete que está sentado sobre el caballo blanco, con corona de oro y arco de oro, es la raza blanca, que tiene sus raíces en la raza aria.
1: Y cuando abrió Samael, el quinto ángel del Apocalipsis, el segundo sello, oí al segundo animal que decía: ven y ve. Y salió otro caballo, color bermejo, la raza roja Atlante, de la cual descienden los pieles rojas de los Estados Unidos y de Norteamérica. Y al que estaba sentado sobre el caballo bermejo, el tío Sam, fue dado poder de quitar la paz de la tierra y que se maten los unos y los otros. Y le fue dado una gran espada. Apocalipsis 6, versículo 3 y 4. Los rubios ciudadanos de los Estados Unidos del Norte llevan en sus venas la sangre roja de los viejos guerreros cuyo tronco real nació en el continente Atlante. En el siglo XX y XXI, el caballo rojo come tranquilo y los ciudadanos de los Estados Unidos se preparan para la guerra atómica.
3: Es una gran verdad que los Estados Unidos de Norteamérica, la gran potencia, tiene un arsenal de armas de destrucción masiva, preparándose para la Tercera Guerra Mundial. Este arsenal está distribuido tanto en aire, tierra y agua.
1: Y cuando el ángel Samael abrió el tercer sello, oí al tercer animal que decía: ven y ve y mira, y he aquí un caballo negro, la raza negra, y toda raza morena como indostanes, africanos. Este caballo negro representa también el trabajo honrado, y el que estaba sentado encima del caballo era la raza negra o morena árabe indostán. Y esta raza tenía un peso como un yunque en su mano y en su cuello, que significa la esclavitud. Apocalipsis 6, versículo 5. Y cuando el quinto ángel del Apocalipsis, Samael, abrió el cuarto sello, oí la voz de los cuatro animales del gran arcano que decían: ven y ve. Y miré, y aquí un caballo amarillo, la raza amarilla, y el que estaba sentado sobre el caballo era el chino, la raza china, que tenía por nombre Muerte, y le seguía las fuerzas del infierno, y le fue dado potestad sobre la cuarta parte de la tierra. A este caballo, a este jinete de la raza china amarilla, para matar con espada, con hambre y con mortalidad a los humanos de la tierra. Apocalipsis 6, versículos 7 y 8.

0: La guerra entre el este y el oeste será terrible. Y la China matará a millones de seres humanos. El peligro chino es aterrador. El caballo chino amarillo, citado por Juan el Evangelista, arrastra tras de sí el infierno y la muerte. Jamás en la historia de la raza humana sobre la tierra se había conocido un peligro más terrible. La competencia de mercados internacionales globalizados entre China, todos los países del Asia, contra Occidente, Europa y América Latina, traerá como consecuencia la apertura y la iniciación de la Tercera Guerra Mundial. Pues las mercaderías de excelente calidad, de regular y de muy mala calidad provenientes del Asia no podrán ser combatidas por las potencias de Occidente, destruyendo la economía de los países de Europa, los Estados Unidos y América Latina. Por tal motivo, esto ocasionará una causa, y esa causa será la confrontación para la tercera iniciar esa guerra mundial. El ejército chino es terriblemente poderoso y está armado con toda clase de armas de muerte: bombas de hidrógeno, de neutrón, de cobalto, bombas con cabezas químicas y biológicas, rayos de muerte. Los tiempos del fin ya llegaron y la guerra entre el este y el oeste será inevitable. Relincha el caballo amarillo, ágil y lleno de fuerza y de poder, y lleno de gran ira contra las naciones, y arrastra tras de sí el infierno y la muerte. Y cuando el ángel Samael abrió el quinto sello, vi debajo del altar las almas de los que habían sido muertos por la palabra y la ley de Dios y por el testimonio que ellos tenían, y clamaban diciendo: ¿hasta cuánto, Señor Santo y verdadero, nos juzgas? Apocalipsis 6, versículos 9 y 10.
1: Los moradores de la tierra aborrecen al Eterno y han asesinado a los profetas. A Buda lo envenenaron, a Milarepa lo envenenaron con cicuta, y al Cristo Jesús lo asesinaron en la cruz.
0: Y miré cuando Samael abrió el sexto sello, y he aquí fue hecho un gran terremoto, y el sol se puso negro como saco de silicio, y la luna se puso roja como sangre. Apocalipsis 6, versículo 12. Las partículas radiactivas de las explosiones nucleares alterarán profundamente las zonas superiores de la atmósfera terráquea. Esas zonas superiores son el filtro supremo para los rayos solares. Cuando ese filtro haya sido totalmente alterado por las explosiones atómicas y de las bombas de hidrógeno, entonces ya no podrá analizar y descomponer los rayos solares en luz y fuego. El resultado será que veremos el sol negro como un saco de silicio.
2: El hombre ha aterrizado en la luna. Esta es la Torre de Babel, por donde suben y bajan cohetes. El espacio es sagrado y solo puede ser conquistado por verdaderos hombres.
0: ¡Ay de los moradores de la tierra! Los tiempos del fin ya llegaron. Las explosiones atómicas traerán pestes, terremotos, hambres, maremotos y terribles cataclismos, tsunamis pavorosos. Habrá turbación espantosa en el sonido del mar y olas monstruosas nunca antes jamás vistas se verán sobre las costas de todos los continentes de la tierra. Habrá guerra a muerte. Y el caballo amarillo, la China, arrastrará tras de sí el infierno y la muerte sobre las naciones del mundo. Este es el principio del fin que ya comenzó. El apóstol Juan escribió en su libro Las Revelaciones sobre el séptimo sello
3: y la salvación de los justos. Cuando narra y dice: y cuando Samael abrió el séptimo sello, fue hecho silencio en el cielo, casi por media hora. Apocalipsis 8, versículo 1.
0: Sobre la salvación de los justos, dice Juan el evangelista, el discípulo de Yeshua ben Pandirá, Jesús el Cristo, en el libro de las revelaciones, que los elegidos serán 144,000. Lo lamentable de la situación es que todas las sectas muertas, pseudocristianas, clanes y religiones, cada uno se considera parte de los 144,000 y han caído en la herejía, en la anarquía de la separatividad, considerando a los demás perdidos y que ellos serán los únicos salvados. Y esto es absurdo, porque realmente, desde el punto de vista gnóstico, la cábala hebraica suma que 144,000 da 9, 1 más 4 más 4 más 0 da 9, y el 9 es el nombre y el número de la novena esfera, y la novena esfera es el sexo. Solamente los suprasexuales que conozcan el arte regio de la transmutación, de la sublimación de las energías desde el sexo hacia la médula, hacia el cerebro, para seminizar el cerebro y cerebrizar el sexo, indudablemente, y que invoquen en el momento del trance de magia suprasexual la pareja al fuego creador, podrán ser seleccionados como miembros de los 144,000. Este es el postulado gnóstico desde el punto irrevocable de la cábala hebraica, y no de cuestiones fantásticas y de utopías fantasmales como pretenden enunciar las sectas muertas pseudocristianas. Incuestionablemente que el evangelista Juan escribió este libro de las revelaciones en la isla de Patmos, en el archipiélago griego, y la escribió en griego, y lo escribió en hebreo, y él fue el que escribió el Nuevo Testamento en griego, que luego fue tomado por los monjes de la secta muerta pseudocristiana y alterado intencionalmente. Obviamente que en Jerusalén, en los pueblos hebreos, hay testimonios, hay manuscritos, como el de Juan, sobre los siete ángeles del Apocalipsis, que son Michael, el ángel del sol; Gabriel, el ángel de la luna; Rafael, el ángel de Mercurio; Uriel, el ángel de Venus; Samael, el ángel de Marte; Zachariel, el ángel de Júpiter; y Orifiel, el ángel de Saturno. Es indispensable comprender en la conciencia que el anticristo no es un sujeto, ni es una persona que se va a reencarnar para simbolizar y representar a toda la maldad. Indudablemente que desde el punto de vista gnóstico, el anticristo lo cargamos todos los seres humanos dentro de nosotros mismos, personificado por todos los defectos de carácter o de la personalidad: ira, odio, orgullo, pereza, lujuria, homosexualismo, lesbianismo, homicidio, sodomía, genocidio, parricidio y todas las abominaciones que cargamos dentro. Ese es el anticristo en cada ser humano desde el punto de vista gnóstico. El anticristo tiene espada para hacer la guerra y que los pueblos y las naciones se maten entre sí. El anticristo es el poder secreto de las potencias bélicas que decretan guerra contra las naciones indefensas del mundo. El anticristo asesina sin piedad, es homicida calificado, terrorista, aunque se vista de frac y haga milagros. El anticristo produce alcohol, tequila, whisky, brandy, ron, drogas, marihuana, pastillas psicodélicas, para envenenar el alma y el cuerpo de la humanidad, con el fin de que ésta se degenere y así sea débil y fácil de manipular y gobernar. El anticristo son las potencias del mundo bélicas que han creado la bomba atómica
3: la bomba de neutrón, la bomba de hidrógeno, rayos láseres, bombas químicas, bombas biológicas, mortíferas, cañones, aviones, submarinos, nucleares, helicópteros, para hacer la guerra y que los pueblos se maten entre sí. El anticristo es el suculento negocio de la guerra, que todavía es mejor que el del petróleo, aunque ambos se relacionan por la cuestión de los combustibles. El avatar y profeta de Acuario, sobre los tiempos del fin, narra que la guerra entre este y oeste será inevitable, que habrá guerra atómica y se peleará por tierra, en las aguas, en los aires, en la atmósfera. Los ejércitos orientales, dice, invadirán América del Norte por el estrecho de Bering. Indudablemente que el caballo amarillo del Apocalipsis de San Juan es la China, armada con poderosa tecnología, con la cual es imposible que puedan competir las potencias de Occidente. El Verbo de San Juan narra sobre los siete ángeles que se aparecieron para tocar sus trompetas y desatar los cuatro vientos. Y dice Juan: y vi los siete ángeles, Gabriel, Rafael, Uriel, Michael, Samael, Zachariel y Orifiel, y le fueron dadas siete trompetas. Apocalipsis 8, versículo 2. El quinto ángel citado por Juan el Evangelista, Samael, fue intencionalmente retirado por los monjes dominicos, que tradujeron del griego al latín antiguo el libro de las Revelaciones y le colocaron el nombre de Samuel. Así la palabra o el nombre propio Samael, ángel, desapareció y quedó Samuel. Pero en los libros originales en griego que hay en el Vaticano y que tenemos los gnósticos y que se poseen en Jerusalén, indudablemente que ahí se habla de los siete ángeles y del quinto con el nombre de Samael. Y vi al ángel que tomó el incensario y lo llenó de fuego del altar y echóle en la tierra, y fueron hechos truenos, voces, relámpagos y terremotos. Apocalipsis 8, versículo 5.
1: Y los siete ángeles que tenían las siete trompetas se aparejaron para tocarlas.
3: Y el primer ángel, Gabriel, tocó la trompeta y fue hecho granizo y fuego mezclado con sangre. Y fueron arrojados a la tierra y a la tercera parte los árboles y se quemó toda hierba verde. Apocalipsis 8, versículos 6 y 7.
0: La interpretación gnóstica de este pasaje del libro de las Revelaciones, en la cual fue hecho granizo y sangre y fueron arrojados a la tierra los seres humanos, nos está explicando los eventos que en el momento de la historia humana están sucediendo en la naturaleza. Las grandes granizadas que se han dado en los desiertos de Australia, en el África, la mitad o la mayoría de Europa en este momento está

0: hielos también de las grandes montañas. Y cada vez esto se incentivará con más poder y con más fuerza. Que fueron derrumbados por el fuego y destruidos por el fuego. Obviamente que cada vez hay más terremotos, como el que acaba de pasar en Haití, como los que han sucedido el año pasado. Indudablemente que el fuego de los terremotos tumbará y llevará a la tierra a los muertos vivientes, que son la misma raza humana.
1: Y el segundo ángel, Rafael, tocó la trompeta, y como un grande monte ardiendo con fuego, fue lanzado al mar la cabeza de toda la humanidad, y la tercera parte del mar se tornó de sangre. Apocalipsis 8, versículo 8. Se revisarán exactamente las deudas kármicas de todos y de cada uno de los seres humanos antes del gran cataclismo. Se harán cálculos matemáticos exactos antes del gran cataclismo, y cada hombre y cada mujer, cada pueblo, cada nación recibirá según sus obras. Rafael, el ángel regente de Mercurio, ha tomado su trompeta, y en los templos internos del karma se están haciendo los cálculos matemáticos. Y el tercer ángel, Uriel, el regente de Venus, tocó la trompeta, y cayó del cielo una gran estrella, la estrella de la amargura, ardiendo como antorcha, y cayó entonces la tercera parte de los ríos, de las fuentes, de las aguas, de los seres humanos. Apocalipsis 8, versículo 10.
2: Las aguas simbolizan, desde el punto de vista gnóstico, a las multitudes, muchedumbres, familias y lenguas. Las aguas se han convertido en ajenjo y amargura, debido a la fornicación, al odio y a todas las abominaciones que ha cometido la raza humana.
1: Y el cuarto ángel, Michael, el rey del sol, tocó la trompeta, y fue herida la tercera parte del sol, y la tercera parte de la luna, y la tercera parte de las estrellas, de tal manera que se oscureció la tercera parte de ellos, y no alumbraba la tercera parte del día, y lo mismo era de noche. Apocalipsis 8, versículo 12. Las altas zonas de la atmósfera terrestre serán totalmente alteradas por las explosiones atómicas. Entonces, por lógica y consecuencia, no podrá filtrar ni analizar los rayos del sol, la luna y las estrellas. Pronto veremos al sol negro como silicio y la luna como sangre. Entonces las estrellas se oscurecerán. No habrá luz. Un color rojizo, ferruginoso, cubrirá la faz de la tierra.
0: Con la alteración total de las zonas superiores de la atmósfera terrestre, debido a la cantidad de experimentos nucleares que han hecho las potencias del mundo, con bombas de hidrógeno, de cobalto, etc., indudablemente que a estos experimentos que han realizado, cuando estalle la pavorosa y terrible Tercera Guerra Mundial, obviamente que esas camadas superiores de la atmósfera ya no podrán filtrar los rayos solares, y el resultado será el desequilibrio térmico de todos los climas y de las estaciones en el planeta Tierra, creándose pavorosos terremotos y gigantescos maremotos que con sus tsunamis destruirán a todas las ciudades que estén cerca de las playas. Obviamente que la radioactividad, por los experimentos cientos, por no decir miles, que han realizado las potencias bélicas del mundo, todos los mares de la Tierra, la atmósfera y la superficie terrestre está contaminada de radioactividad, como los alimentos, que generan enfermedades cada vez desconocidas, imposibles de curar. Así pues, que estamos en los tiempos del fin, y esto ya no tiene retroceso.
1: Entonces habrá señales en el sol y en la luna y en las estrellas y en la tierra. Angustia de gentes por la confusión del sonido del mar y de las olas, sacudiéndose a los hombres a causa del temor y experimentación de las cosas que sobrevendrán en toda la red.

donde es de la tierra, porque las virtudes de los cielos serán conmovidas. Lucas capítulo 21, versículo 25-26.

sin importar los obstáculos, el tiempo, tu pasado, tu presente o futuro, lucha sin cesar. El cielo está hecho para los valientes y no es fácil conquistar. Entre más grande sea la meta, mayor el sacrificio. Entre más alta sea la cima, más costoso el llegar. Por eso, noche, día, no dejes de andar. No pares, no mires hacia atrás.

0: frases para reflexionar. La felicidad no depende de lo que tienes o de quién eres, sino de lo que piensas. Bud.
1: Me dirijo a la esencia divina, a la conciencia de aquellas almas que tienen inquietudes por conocer los misterios de la vida y de la muerte, por saber qué hay allá después del otro lado, cuando nos vamos de este mundo y de a dónde veníamos, y cuál es el motivo de la existencia, y cuál es la clave para realizar todas las inquietudes internas que hay en nuestra alma. Hemos titulado este tema con el nombre El gran misterio del perdón de los pecados se relaciona con el sexo. Y esto lo afirma el Cristo de Acuario Samael en la Pistisofía develada por él, cuando nos dice textualmente: necesitamos elevar el poder sexual hacia la gran luz. El iniciado tiene fe en la gran luz. Nunca es puesto en vergüenza quien tiene fe en la gran luz. Porque ¿por qué? Si Dios es la verdad y es la luz, nadie puede ponernos en vergüenza. Los tenebrosos yoes, agregados psíquicos de los siete pecados capitales que todos cargamos dentro, que son los que arrebatan las fracciones de alma, el poder de los iniciados, esos permanecen en tinieblas. Esos tenebrosos son los agregados psíquicos, viva personificación de nuestros defectos psicológicos. La gran luz gnóstica de Cristo Samael tiene sus caminos y caminos secretos. Por eso Jesús, Yeshua ben Pandirá, el Salvador, dijo: estrecha es la puerta y angosto es el camino que conduce a la luz, y muy pocos son los que la hallan. Esa puerta es el sexo. Difícil es el camino que conduce a la luz. Es muy difícil aprender a transmutar, a sostenerse sin eyacular el enséminis dentro del grial femenino. De lado a lado solo se ven horrorosos abismos. El que va en el camino no puede jugar a la gnosis, porque a la derecha y a la izquierda están las fuerzas tenebrosas listas para asaltarlo apenas pierda el estado de alerta presente de su trabajo gnóstico. De lado a lado solo se ven horrorosos caminos, nos dice el Cristo Samael. Muchos son los matrimonios que comienzas, raros son los matrimonios que logran llegar a la meta. A veces el camino se pierde entre las arenas del desierto. Y hay que hacerlo al andar, transmutando sin eyacular el semen, aniquilando el ego y sirviendo a la humanidad. A veces el camino, dice el Cristo Samael, queda cortado por algún peligroso abismo generado por los yoes del pasado, las antítesis, los yoes causas, la ira, el odio, los celos, la lujuria que cargamos dentro. A veces hay que bajar a la novena esfera suprasexual para ascender triunfantes. Nunca ningún código moral rancio de esta época, ni ningún precepto de ética materialista sirve en la senda del filo de la navaja. Eso tiene que quedar muy claro. En esta senda difícil hay que hacer siempre un inventario de sí mismos para saber qué nos sobra y qué nos falta. Aquí está la clave. que da el bendito Samael. Ese inventario es apuntar cada uno de los yoes de las aberraciones que se cometieron pecando con la lujuria de Lili y Nahemá. Una lista, el hombre, en su adulterio, en su fornicación, cuántas mujeres, cuál es el yo que caracteriza al hombre y a la mujer, el odio, la ira, los celos, la lujuria, quién sabe, cada cual tiene sus yoes, pero hay que hacer una lista, dice el Cristo, esto está en Pistisofía, ¿sí? Entonces en el capítulo 46 dice el maestro que hay que hacer una lista. Y también al hacer la lista de nuestros pecados, nos vamos a dar cuenta qué es lo que nos falta, qué es lo que queremos de Dios, qué es lo que le falta a nuestra pistisofía, a nuestra alma, esperanza, fe consciente, amor por nuestra alma, por nuestro ser, por los dioses, por Dios, amor por la humanidad, amor por los seres que amamos, que aunque estemos no los amamos porque nos portamos mal. Bueno, a veces no queda más remedio que eliminar lo que nos sobra, que es el ego animal pluralizado, y adquirir con la muerte del ego lo que nos falta, la esencia embutida en él. Hay veces una bella virtud puede servir de obstáculo en el difícil camino. Eso es cierto. Una bella virtud, una hermosa máxima, puede ser de obstáculo en el camino. Hay que conocer lo bueno de lo malo, y lo malo de lo bueno, y pasar más allá del bien y del mal. Necesitamos liberarnos de las potencias del bien que cargamos dentro y del mal. Hay yoes muy buenos, hay yoes muy virtuosos, que tienen prisionera a una fracción de esencia o de alma, y que se expresa en ellos, son muy virtuosos. Hay yoes que se han aprendido la filosofía gnóstica, la ciencia gnóstica, ¿sí? La grabaron en la mente, en su mente sensual intermedia. ¿Sí? Son eruditos para hablar de gnosis, pero son yoes, son simplemente yoes. La gnosis, sabiduría por excelencia, solo despierta con la transmutación suprasexual sin eyaculación seminal. En las instituciones agnósticas, pregnósticas, pseudonósticas, de las doctrinas del error y sus secuaces fanáticos y seguidores, enajenados por esos líderes monstruosos del Averno, ahí reina el intelectualismo. Se saben los libros de memoria. Pero eso no es autonosis. Autonosis es la práctica de los tres factores en armonía: transmutación sin eyaculación del enséminis, con aniquilación budista. Entonces, hay que liberarnos de los yoes buenos, como la cantidad de masculinos que existen en el mundo, astemios. Por allá hace un tiempo, unos meses, un sujeto me escribió diciendo que llevaba 10 años esperando que su madre divina le pusiera una mujer, imagínense. Mientras se masturban, tienen vicios ocultos, fornican y adulteran en el astral, se derraman por la noche dormidos y creen que son virtuosos. Entonces hay una cantidad de entidades tenebrosas que se las dan de virtuosos. Y la gente está contento con esos yoes buenos, virtuosos que tienen dentro de las potencias del mal. No queda, pues, almas que me escuchan, que empuñar la espada de la justicia, de Minerva sabiduría dentro de nosotros mismos, de nuestra madre Kundalini, del Cristo, de nuestro ser, de la justicia cósmica, y tomar conciencia que no todo lo que se cree bueno es bueno, La gente vive convencida, enajenada, ¿sí? Y no todo lo que se cree que es malo es malo. Hay mucha virtud en los malvados y hay mucha maldad en los virtuosos. Así que explica el Cristo que virtud viene de la palabra vir, que significa virilidad. Para lograr las virtudes del alma, las flores del jardín de la naturaleza, las piedras de la ciudad santa de Jerusalén, la concienciación, se necesita que los varones con cuerpo masculino sean viriles, de verdad, que aprendan a voltear la lengua para atrás, a hacer la práctica para no eyacular el semen, a sostenerse como hombres de verdad, ¿sí? Que dejen su inmunda fornicación y que las mujeres lo apoyen y no los induzcan a la eyaculación seminal, que aprendan a refinar con amor y respeto el mandamiento de Roma. Así que necesitamos virilidad sexual, potencia sexual, necesarias para conseguir las virtudes en la fragua encendida de Vulcano. Cada vez que un agregado psíquico es disuelto, una preciosa virtud, una flor del jardín de Dios, de la Madre Divina, de Pistis Sofía, una de las 12 piedras de la Ciudad Santa, es liberada y fusionada con la conciencia no condicionada. Debemos comprender, almas que nos escuchan, que el Salvador interior, el Cristo íntimo, profundo, es luz, y en Él debemos confiar, solo en el Cristo íntimo, confiar, que es luz, y Él es el único que puede salvarnos, y por eso se dice el Salvador. La transgresión sexual ocurrió cuando comimos del fruto que se nos dijo, no comeréis, no violaréis el sexto mandamiento, no fornicaréis. Así que Cristo, siendo suprema obediencia al Padre, escuchen, dice Cristo Samael, se opone a la suprema desobediencia de Adán de pecado, la fornicación, y nos salva con la transmutación sexual. Así pues, que el gran misterio del perdón de los pecados se relaciona con la suprasexualidad enseñada por el Cristo de Acuario Samael, por el avatar de Acuario, por el único patriarca y el único cristificado. Así que solo cuando trabajamos en la gran obra mereceremos el perdón. Una persona puede sentir remordimiento porque cometió un error grave en su hogar, en su trabajo, en el mundo, contra la humanidad, y sentir un dolor del alma, pecado del alma. Pero mientras no elimine el yo ante el trono de Anubis, él no va a ser perdonado. Tendrá que pagar un gravísimo karma. Entonces no le queda más remedio que aniquilar el yo. Y es lo que la ley divina acepta como perdón. Así es perdonada Pistis Sofía, aniquilando los yoes con la cual el yo que la condicionaba pecó e hizo daño. De modo que disueltos tales elementos inhumanos dentro de nosotros mismos merecemos el perdón por tal o cual falta. Determinados agregados psíquicos se hayan relacionados con la ley del karma, porque esos yoes generaron karma grave en otra existencia y en este. Obviamente, podrán ser desintegrados, pagados su precio, con dolor y sufrimiento. De modo que los demonios se desintegran, esos agregados psíquicos, a base de trabajos conscientes y padecimientos voluntarios. La luz del Cristo Samael nos da la manera, el medio, el sistema, el método para ser salvados de la transgresión mediante la práctica de la meditación para la aniquilación del yo animal, que está en el Facebook Fernando Moya, verbalmente dirigida, y en el libro Las Tres Didácticas. Ahí están los pasos, y ese es la manera, el medio, el sistema que Cristo trajo a la tierra Y el que no entre por ahí no aniquilará el ego y no aprenderá a transmutar y mucho menos a servir a la humanidad. Así que todos los conocimientos contenidos en la luz gnóstica del Cristo Samael pertenecen a los misterios. Los misterios de la luz nos conducen y nos liberan totalmente. Los primeros tres grandes misterios son nacer, morir y sacrificarnos por la humanidad. El primer misterio está contenido en el amor, en el primer mandamiento de Dios. Amarás al Señor tu Dios, Padre, Madre, y al Cristo, como a ti mismo, tu propia alma, y al prójimo. Ahí está, el amor a la humanidad y el amor a Dios. Los misterios del nombre del Padre son el misterio del Verbo y de la gran palabra gnóstica. Obviamente que para ser salvados del pecado y de las tinieblas tenemos que ser valientes, valerosos, tener honor en el alma, en el corazón de la conciencia. Cualquier defecto psicológico descubierto, dice el Cristo Samael, en este capítulo mencionado aquí, debe ser mediante la meditación, la autoobservación psicológica previamente comprendido en los diferentes niveles. Y así podemos trascender. Y con la autoobservación podemos lograr el autodescubrimiento, el autoanálisis, el autojuicio, la autocomprensión y más tarde la autoaniquilación del ego animal. Así pues que los invito respetuosamente a tomar conciencia consciente de la necesidad urgente de no perder un solo día en el trabajo gnóstico del ser, porque los tiempos del fin ya llegaron, hermanos. Dice el patriarca Samael, aquí mismo en la Pistisofía de Velada, que para el año 2042 ya Hercólogos estará aquí, y cuando Hercólogos ya haya llegado, para esa época ya habrá sucedido el incendio universal, esa gigantesca mole que es 6.000 veces más grande que la Tierra. Es un coloso ese planeta, Barná primero. Tiene oxígeno en su atmósfera, hidrógeno, ¿quién lo negaría? Todo planeta tiene. La Tierra en sus camadas superiores, en la atmósfera que llaman ozono y no sé qué, pues está cargada de hidrógeno y oxígeno. Y como la Tierra viaja a una velocidad al trasladarse y al rotar, y ese planeta viene a una supervelocidad rotando sobre sí mismo y trasladándose alrededor de su sol Alcione, entonces la fricción de la velocidad de los dos mundos al acercarse friccionará el hidrógeno con el hidrógeno del otro mundo y el nitrógeno de uno planeta con el otro planeta como un fósforo, un cerillo sobre una lija, y se quemará el hidrógeno del planeta Tierra. Habrá el incendio universal citado por Juan el Apocalipsis y todo será quemado. No habrá nada que tenga vida en el planeta Tierra. Antes de eso vendrá una gigantesca glaciación, dice el maestro Samael, donde no podrá haber vida sino en la línea ecuatorial del África y del Ecuador de Sudamérica, a la altura del Congo, Kilimanjaro, Ecuador y Perú. Será sustentable un poco de vida. Las temperaturas llegarán a más de 100 grados, 120, 130, 50 grados, bajo cero, y no habrá vida en el planeta Tierra. Y eso será generado por el invierno, producido por las explosiones atómicas de bombas de hidrógeno de todo tipo que va a soltar el anticristo, la gran bestia, sobre el planeta Tierra en breve. Ojalá que dure unos pocos años. Entonces será la época de la tribulación, del dolor, de la incertidumbre. ¿Estamos preparados para la gran tribulación? ¿Están seguros que tienen el sello de la luz en la frente para ser seleccionados y llevados a una isla sagrada para que no mueran con sus esposas y sus hijos? ¿Están seguros? ¿O quieren seguir jugando a la gnosis y no quieren salvar sus almas y quieren morir en breve? ¿Se quieren redondear en la horizontal todavía con todo lo que tienen o lo que no tienen? Así que los invito a la reflexión evidente del ser. Prepárense, porque esto que está sucediendo en el mundo palidece a lo que viene inmediatamente. He dicho que la fuerza del Cristo de Acuario, Samael, su luz, su gnosis, sabiduría, reina en sus corazones por siempre.
0: Hermanos, paz inverencial, estamos totalmente en vivo transmitiendo desde Guadalajara, Jalisco, México, con nuestro hermano Abad de la Iglesia Gnóstica del Cristo Samael, que ya se encuentra con nosotros, al cual enviamos un gran saludo y agradecemos mucho, hermano, por su tiempo y por esta gran y hermosa labor que hace con todas nuestras almas. Muchas gracias.
2: Gracias, Saraí, aquí estamos para servir gnósticamente. Con gratitud infinita al Cristo Samael.
0: Muchas gracias, hermanos.
2: Adelante.
0: La primera pregunta es de nuestro hermano Alberto. Él dice, buenas tardes, Abad. ¿Cómo saber si estoy practicando la gnosis a través de un yo?
2: Muy interesante la pregunta. Hay yoes buenos y hay yoes malos. Hay yoes gnósticos que no tienen nada que ver con la gnosis. Información filosófica. Lectura, escuchar conferencias de misioneros, ideas gnósticas, filosofías gnósticas, pero si no hay práctica, son yoes bien intencionados. Entonces, para saber si uno está haciendo la práctica de gnosis correctamente, tiene que estar haciendo pranayama todos los días, una hora diaria, y si es soltero, pues transmutar todos los días, porque todos los días come. Y haciendo los pasos de la meditación para la muerte del yo, que están en el Facebook Fernando Moya, enseñados por el Cristo Samael para aniquilar el ego, el que quiera salvar su alma, y enseñando gnosis a la humanidad. Esa es mi respuesta. Otra pregunta.
0: Muchas gracias, hermano Abad. La siguiente pregunta la realiza nuestra hermana Ana. Ella dice, ¿cómo liberarnos de los yoes buenos?
2: Bueno, como se libera uno de los malos, esos yoes buenos son muy astutos, porque nos hacen creer que nuestras conductas son correctas. Ahí está el problema. Un yo jamás piensa que él está haciendo nada malo, porque para el yo todo lo que hace, para los demonios, todo lo que hace es bueno para ellos, pero no para la luz, ni para el trono de Anubis, ni para su ser, ni para su alma. Entonces la autoobservación indicada por el patriarca Samael es indispensable. Observar los pensamientos y escucharlos, las emanaciones que llegan a la mente tan terribles, ¿sí? Las justificaciones para no transmutar, para no enseñar gnosis, las justificaciones para no cumplir con el tercer factor de la revolución de la conciencia son una cantidad. De modo que autoobservarnos para autodescubrirnos, observar el centro emocional, sexual, mental, etcétera. Otra pregunta.
0: Muchas gracias, hermano. La siguiente pregunta es de nuestra hermana Ana. Ella dice, ¿cómo distinguir los yoes buenos de los yoes de los actos o sentir del alma?
2: Bueno, lo que es de la conciencia del ser es sublime, es autonosis, es práctica de la gnosis, es meditación en el ser, es oración al ser, es pranayama, es transmutación, es proclamar la quinta verdad, del Evangelio del Cristo Samael sobre la faz de la tierra, la conciencia colectiva humana. Es enseñar el camino que el Cristo nos ha enseñado a nosotros. Esos son los fundamentos del alma, de la conciencia, de la esencia, de la chispa inmortal. Y lo demás es satanismo bueno o perverso. Otra pregunta.
3: Gracias, hermano. La siguiente pregunta la realiza nuestra hermana Luz. Ella dice, ¿cómo salir de la enajenación?
2: Bueno, hay dos clases de imaginación, hermana. Eso lo explica el Cristo Samael. La imaginación mecánica y la imaginación consciente. La imaginación consciente, me decía el maestro, a mí me lo dijo muchas veces, imagina lo que quieres para que lo consigas. Imagina lo que quieres, pero que sea para el ser, pues. Bueno, yo voy a... Mi esencia proyecta que a la tarde voy a hacer pranayama, que voy a leer un libro del maestro Samael, que voy a estudiar pistisofía, que voy a ir a enseñarle gnosis a unos amigos. Proyectar la gnosis es imaginación consciente. Y las emanaciones que llegan a la mente de ira, de odio, de lujuria o astutas, pues, que justifica todo lo que hace. Los yoes justifican todo lo que hacen, porque para ellos es bueno, aunque estén destruyendo y haciéndole daño y haciendo sufrir hasta el ser amado, a los hijos, a la familia, al esposo, a la esposa, a los hermanos. Entonces la imaginación mecánica es la que tiene, cada yo tiene su propia imaginación. Un yo que va a robar planea con la imaginación cómo lo va a hacer. Esa imaginación es mecánica y tenebrosa. Un yo de la lujuria planea cómo adulterar, ya sea la mujer o el hombre, cómo ponerle los cuernos al hombre o la mujer, o el hombre a la mujer. Un yo mentiroso planea la mentira con su imaginación mecánica. Entonces todos los yoes tienen infraimaginación, y la supraimaginación consciente son las emanaciones que llegan al alma del ser y del alma para el ser y para la humanidad en favor de ella. Otra pregunta.
3: Muchas gracias, hermano. La siguiente pregunta, bueno, es un agradecimiento de nuestra hermana Moni. Ella dice, creo que más que nunca en estos momentos logremos el despertar, porque hay tantas cosas pasando en el mundo y que es hoy o nunca el despertar, ya que cada día las cosas estarán más densas. Abad, reciba un gran saludo y una felicitación por su gran labor y por su tiempo y todo el esfuerzo que hace por nuestras almas y la gran labor incesante.
2: Bueno, es con amor y por gratitud al Cristo Samael infinita, a los dioses y a mi propio ser. Entonces, como tú dices, es correcto. Es el eterno presente. Hoy, aquí, en este instante y de aquí para adelante, lo que practique de autonosis. Lo demás no me va a salvar, dadas las circunstancias tan terribles que, en que estamos, y los sucesos externos que hay y que se avecinan peores. Adelante, pues. Otra pregunta.
3: Así es, hermano, así es. Nuestro hermano Fernando de la Torre pregunta, ¿cuál es la diferencia entre remordimiento y arrepentimiento?
2: Bueno, cuando cometemos una falta grave y sentimos dolor en el alma, uno siente remordimiento y pide perdón al cónyuge, a los hijos, a los hermanos, a la humanidad, a quien sea que le hayamos hecho daño. Porque la esencia no condicionada siente dolor por lo que hizo el demonio dentro de ella. Eso es remordimiento. Y arrepentimiento total solamente se consigue aniquilando el ego. Entonces la esencia tiene que apelar, la condicionada y la no condicionada, hacer la práctica de la meditación de la muerte del yo para aniquilar el ego, ya sea como soltero, soltera o en la fragua de Vulcano, y muerto el ego que generó la desgracia y el dolor, entonces ante el trono de Anubis se acepta su arrepentimiento. Y es perdonado. Mientras tanto, no. Otra pregunta.
3: Gracias, hermano. La siguiente es de nuestra hermana Judith. Dice, hermano, agradeciendo esta conferencia con el alma y el corazón, lo saludo. Así como lo dice en la conferencia, hermano, de los tiempos en los cuales vivimos, redoblar esfuerzos, ponernos a practicar los tres factores en armonía. Gracias, hermano Abad.
2: Gracias por tus palabras, Judí. Que Dios te bendiga. Adelante, guerrera, te apreciamos. Otra pregunta.
3: Muchas gracias, hermano. La siguiente pregunta la realiza nuestra hermana Janet y Moisés desde Irapuato, Guanajuato. Dicen, gracias, hermano, por la conferencia de hoy. Nos queda claro lo que nos enseñó, que solo el pecado de los agregados solamente es perdonados cuando realmente se ha aniquilado en el sexo al transmutar las energías sexuales. Y solo cumpliendo con los tres factores se logra liberar la esencia. Solo así se puede preparar el alma para ser merecedora del reino de la luz. Paz inverencial.
2: Bueno, Moisés y Janet, una excelente reflexión. Gracias por compartirla. Que la fuerza del Cristo los acompañe. Adelante, hermana.
3: Nuestro hermano Joel pregunta, dice, paz inverencial, hermano. Cuando uno va aniquilando los yoes, recupera el honor perdido que a través de los demonios con los cuales pecó y perdió su honor, al aniquilar los recupera ese honor y su dignidad.
2: Así es, hermano, hermanas. El honor es lo más sublime que puede tener Pistisofía, encarnado en el alma. Cuando cometimos el error de comernos el fruto prohibido, perdimos el honor, la dignidad humana y nos convertimos en seres indignos y perversos. Con la práctica del Cristo Samael de autonosis, logramos recuperar el honor, que es lo más sublime. ¡Ay, ay, ay de aquellos que juran por honor y traicionan! Más vale no haber nacido, porque el reino del haber no es para ellos. El honor es lo más sublime que hay. Otra pregunta.
3: Muchas gracias, hermano. Nuestra hermana Elba de Irapuato, a quien le enviamos un gran saludo, dice, paz inverencial, ¿cómo podemos saber cuando un agregado se ha desintegrado totalmente?
2: Bueno, los agregados se desintegran paso a paso en cada uno de los 49 niveles de la mente. Entonces, se aniquila un yo, y cualquier yo puede ser de ira, de celo, lo que sea, pero más adelante vuelve a aflora algo casi igual. Y dice uno, pero si yo pedí, no, bien hice el trabajo. No, es que está en otro nivel, otro yo, hay otro duplicado. Y lo aniquila y luego más tarde aflora otro igual. Pues está en el tercer nivel y en el cuarto, en el quinto, hasta que lleguemos al 49 niveles de la mente. Entonces se limpia la mente y aflora la mente interna. Y los que logran limpiar en los 49 niveles totalmente, a dejarlos limpios sin ningún demonio, entonces le dan una diadema de diamante. Un brazalete de diamante, una diadema, un brazalete que tiene 49 diamantes punto azul, porque él ha limpiado los 49 niveles y tiene derecho a llevar ese brazalete con ese poder. Y eso es un poder gigantesco que le entregan al iniciado. Así pues de que hay que perseverar. Afloren y afloren los yoes y seguir sin menguar un instante en continuar como guerreros y guerreras de la luz hasta que limpiemos totalmente la mente. Otra pregunta.
3: Muchas gracias, hermano Abad. La siguiente pregunta la realiza nuestro hermano José Eleazar, a quien le enviamos un saludo. Él dice, un saludo muy cordial para todos. Abad, si los pecados contra el Espíritu Santo solo se pagan con dolor y sufrimiento, entonces quiere decir que una persona que ya conoció la gnosis y se dedica a trabajar en los tres factores, pero de pronto llega a enfermar o a pasarle algo que le produce dolor o sufrimiento, ¿esto es porque está pagando por haber pecado contra el Espíritu Santo? Gracias de antemano.
2: Sí, hay ciertos karmas específicos contra el Espíritu Santo, pero hay karmas por otro yo de otras existencias y el pasado, cantidades, ¿sí? Que hay que pagarlos. Entonces, no queda más remedio que tener paciencia y seguir adelante y tratar de trascender todo lo que venga en favor del viento y todos los vientos. Somos guerreros de la luz triunfantes. Otra pregunta.
3: Gracias, hermano Abad. Nuestro hermano Daniel pregunta, paz inverencial, hermano Abad. El inventario de lo que nos sobra y de lo que nos falta, ¿cada cuándo tenemos que realizar? ¿Cada mes, cada semana o cada 2 meses? Le agradezco su respuesta.
2: Bueno, ese inventario, dice el maestro Samael, lo comienza uno a hacer por primera vez cuando tiene la conciencia y el anhelo de cambiar. Pues primero apuntará a ese inventario los pecados contra el Espíritu Santo, pero él sabe que ha cometido otra clase de delitos con los yoes, que también que hay que aniquilar. Entonces lo importante es limpiar el altar del sexo, y cada año hay que darle una repasada a ese inventario, y cada año, y cada año, y cada año, para que solamente quede el altar de Dios, para que oficie el ser con las partes del ser, la madre divina Eros, el Cristo, y la esencia divina del hombre y la mujer en el altar del amor, y no los demonios que se cargan dentro. Otra pregunta.
3: Muchas gracias, hermano Abad. La siguiente pregunta es de nuestra hermana Juanis. Ella dice, paz inverencial, hermano Abad. Cumpliendo los 3 factores de la revolución de la conciencia, ¿es así cuando uno se va preparando para las catástrofes que se avecinan? ¿Qué más se debe realizar para prepararse para las grandes penurias que se avecinan? Gracias.
2: Bueno, pues las grandes penurias que se avecinan es tener un gran dharma por el amor a la humanidad. El dharma se gana sirviendo. Agarra tu cruz, dijo Jesús el Cristo, y sígueme. Y subió al Gólgota por enseñar la gnosis, hermano. Imagínense, subió a la crucifixión por enseñar la gnosis. Y Samael mandó su alma humana a la tierra y se reencarnó en ella, y todo lo que padeció por enseñarle a la humanidad. Y los hermanitos y las hermanitas no quieren enseñarle a la humanidad el mensaje gnóstico de la luz. No quieren hacer grupo, no quieren conversar con la gente de gnosis. ¿Qué pasa, pues? Entonces, lo único que nos puede liberar es un gran dharma. Y crear los cuerpos existenciales del ser en la fragua encendida de Vulcano con la muerte budista. Otra pregunta.
3: Muchas gracias, hermano Abad. Esta pregunta es de un niño, es de Ángel Orifiel, a quien le enviamos un gran abrazo, y dice, paz inverencial, hermano, ¿me puede decir cómo sabemos cuáles son los yoes que están disfrazados de buenos?
2: Bueno, la autoobservación de la esencia, si implora al Cristo, a la Madre Divina, al Espíritu Santo, al ser, que le deposite en su alma la autoobservación de ellos, del ser, la autoobservación del ser. Entonces esa alma, con los poderes de visión, de percepción, de captación de verdades cósmicas del ser, podrá capturar perfectamente los yoes buenos, los yoes malos, y hacer una diferencia con las acciones de la conciencia, de su alma. Eso es así. Otra pregunta.
3: Muchas gracias, hermano. Nuestro hermano Holger y Gaby dicen paz inverencial. Entendido, hermano Abad. Gracias por su conferencia.
2: Bueno, gracias, Artita. Adelante.
3: La siguiente pregunta es de nuestro hermano Rosario, de nuestra hermana Rosario. Dice, muchas gracias. De nuestro hermano Israel. Mi pregunta es, si siempre al final de cada raza o Kali Yuga ¿ha de suceder una selección de almas y por qué?
2: Bueno, en este planeta ha sucedido así. ¿Y por qué? Porque es el desecho de las emanaciones del infierno lo que camina sobre la faz de la tierra. Millares de demonios en 8 millones de personas, teniendo cada uno 10 mil. Y de 8 mil millones de personas con cuerpo femenino y masculino, 1.000 millones eyaculan todos los días. Entonces ese estampido, esas erupciones volcánicas, esas emanaciones tienen destruido el sistema ecológico y biológico del planeta Tierra. La inmunda fornicación colectiva, imagínense. 1.000 millones de orgasmos diarios y de espasmos. ¿Ustedes creen que eso no tiene consecuencias colectivas? Entonces, porque la humanidad está caída. Por eso es Kali Yuga. Es el final. Y al final, pues, sucede todo lo que tiene que suceder para bien de la gran luz y de las almas justas. Otra pregunta.
3: Muchas gracias, hermano. La siguiente pregunta es de nuestro hermano Alejandro Domínguez. Él dice, paz inmerencial, hermano Abad. Si una persona no trabaja en la novena esfera, porque no tiene pareja, pero sí transmuta y hace la muerte del yo, ¿entonces no tendrá salvación de su alma?
2: Claro que tiene salvación, porque el ser es justo. El trono y la ley de Anubis es justa. Él está haciendo un esfuerzo mientras la divinidad le pone la pareja para que realice los misterios gnósticos de la luz. Lógico que si se vuelve un astemio, un enuco, un ser que aborrece la mujer y se justifica y pasan un año, dos, tres, no, este ya es un degenerado que le gusta la eyaculación por la noche, adulterar, fornicar en el sueño y derramarse dormido, amor ger, y se masturban y todo eso, son depravados, ¿no? Esos astemios que ya llevan varios años. Esos no son hermanos gnósticos, no los tengan como hermanos, son degenerados. Porque el que no se busque un vaso hermético es porque hay algo muy infrasexual dentro de su propia psique y él sabe sus pecados ocultos. Otra pregunta.
3: Muchas gracias, hermano. Nuestro hermano Fernando de la Torre dice, paz inmerencial, hermano Abad. ¿Se puede pedir un préstamo o prórroga con Anubis para comprender y eliminar un ego? ¿O cuál sería el procedimiento?
2: No hay préstamos con Anubis. Anubis no da préstamos para eso. Ahí no queda más remedio que capturar el yo y aplicarle los pasos de la meditación de la muerte del yo y aniquilarlo. Y hacer un grupo gnóstico para hacer Dharma y tener el apoyo de la luz para trascender todos los problemas que cargamos dentro. El resto de eso está muy difícil. Otra pregunta.
3: Muchas gracias, hermano. Nuestra hermana Leonila pregunta, a quien le enviamos un gran saludo. Hermano, ¿cómo podemos aniquilar el ego en cada uno de los 49 niveles de la mente?
2: Bueno, existe el entrenador psicológico, el Cholot Nahua. Usted no se preocupe. Usted lo que vaya capturando mediante la observación del ser, lo va aniquilando y va penetrando de nivel en nivel. Cuando ya ese yo no aflore nunca más, está muerto en todos los niveles de la mente. Está muerto. Entonces le pondrán otros yoes que seguirán aflorando y hacer lo mismo. Y eso es todo así de facilito. Otra pregunta.
3: Esta sería la última pregunta del día de hoy, hermano, y es de nuestro hermano Holger y Gaby. Dice, hermano Abad, ¿por destino o por karma o por nuestros propios actos? ¿Estamos en tal o cual ciudad? ¿Qué es lo recomendable? ¿Dirigirse a la sierra, a la selva o permanecer en una costa? Desde Lima, Perú.
2: Bueno. Por destino y karma está señalado todo lo que le ha de pasar en cada año, cada mes, cada día, cada minuto a cada persona, con el ego. Lo más sabio es practicar autognosis, hacer un grupo y vivir entre la natura y llevarse el bienestar de la ciudad, la comunidad, a la montaña. y prepararse para las penurias que vienen, pues. O salir de ahí y ir a otros lugares señalados por el maestro Samael. Eso es todo. Otra pregunta. Muchas gracias por las preguntas. Que la fuerza, el amor y la paz de Samael, nuestro Salvador, reine en sus corazones. Gracias a Saraí por su noble misión. Que Dios los bendiga. Paz inverencial.
3: Muchas gracias, hermano. Gracias, al contrario. Gracias a su alma, a su ser, por toda esta instrucción y pues por este amor que con cada conferencia, que por amor a nuestras almas lo hace. Muchas gracias.
2: Que así sea, alma. Gracias.
3: Paz inverencial.
2: Paz inverencial.
3: Paz inverencial. Que la luz de los grandes seres de la Logia Blanca sea en vuestros corazones, que los ilumine, los guíe, los cuide y los acompañe. Gracias por tomar este tiempo y este espacio para escuchar. Muchas gracias. Paz inverencial. 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

0: Frases para reflexionar. Le preguntaron al Dalai Lama qué era lo que más le sorprendía de la humanidad y él respondió: el hombre, porque sacrifica su salud para ganar dinero y cuando lo consigue, sacrifica su dinero para recuperar la salud. Y está tan ansioso por el futuro que no disfruta el presente. El resultado es que no vive ni el presente ni el futuro. Vive como si nunca fuese a morir y entonces muere sin haber vivido realmente nunca.
1: Vamos a iniciar nuestra cátedra de esta noche. Después continuaremos con la consagración de tres obispos de nuestra Santa Iglesia Nórdica para la República del Salvador. Empezaremos a hablar hoy sobre algo inquietante que, a pesar de ser de tipo cósmico, sin embargo está relacionado en alguna forma con la autorrealización íntima del ser. Quiero referirme en forma enfática a la luna. Conviene que conozcamos las influencias de la luna y la relación de este satélite con nosotros mismos y con el planeta Tierra en general. Hay dos teorías contradictorias en relación con el satélite lunar. La una asegura en forma enfática que la luna es un pedazo de tierra disparada al espacio. Son varios los autores de tipo pseudoesotérico y pseudoocultista que preconizan tal teoría. Se asegura que hace unos cuantos millones de años, cuando el cometa Condor chocó con nuestro mundo Tierra, dos fragmentos de este nuestro planeta fueron disparados al espacio. He ahí las dos lunas. Porque si bien es cierto que la gente cree que tenemos una luna, en realidad de verdad tenemos dos lunas. La otra es tan pequeña que realmente solamente se percibe a través del telescopio como un grano de lenteja. Pero es de unos cuantos kilómetros. Está bastante alejada de nuestro mundo Tierra. Se le denomina Lilith y gira alrededor de nuestro mundo. Es la luna negra. Mas no nos vamos a ocupar ahora de Lilith. Es necesario que nos ocupemos de este satélite que nos ilumina en la noche, porque guarda íntima relación con la parte psicológica íntima de cada uno de nos. En nombre de la verdad hemos de decir que este nuestro satélite es más antiguo que nuestro mismo mundo Tierra, y así quedó demostrado ahora con las pruebas del carbono 14. Se han examinado cuidadosamente los guijarros traídos por los astronautas y definitivamente quedó aclarada tal tesis. El mundo oriental afirma en forma enfática que la luna es la madre de la Tierra. hay dos posiciones ante este satélite. Y nosotros tenemos que desentrañar, pues, su misterio. ¿Es un pedazo de tierra disparado al espacio? Así lo aseguran muchos pseudoesoteristas y hasta esoteristas famosos. ¿Es más antigua que la Tierra? Así lo afirma el mundo oriental. ¿Cuál de las dos tesis será exacta? Los hechos tendrán que hablar. Cierto autor cuyo nombre no menciono porque en verdad nosotros no debemos en modo alguno criticar a nadie. Se atrevió a decir que es un planeta nuevo que está naciendo, que está en proceso de formación y que vampiriza o succiona a la Tierra, que vive de la Tierra. Pero los orientales dicen que la Tierra es quien

sin agua, arenas y más arenas, guijarros y más guijarros, enormes rocas y nada de vida vegetal ni animal. Entonces, los hechos están demostrando que no está vampirizando a la Tierra. En cambio, la Tierra sí está vampirizando la Luna, aunque ya no tiene que vampirizarla. Tiene rica vida mineral, vegetal, animal, humana. Es decir, sí absorbió la vida de la Luna. Son los hechos, me remito a los hechos. Si la Luna estuviera vampirizando la Tierra, tendría vida, pero está bien muerta. Dicen los orientales que es la madre de la Tierra. Estoy de acuerdo con ese concepto. Es como podríamos saber algo en realidad sobre la Luna. Algo que no fuera la mera repetición de lo que dicen los orientales y de lo que dicen los occidentales. Solamente por la visión estoniana. Solamente por ese tipo de visión. Nada más. Repito, por la visión estoniana. Nogniana, repito. Agrávenla bien, apúntenla. La visión, dos veces. Este es cache. Noniana. Correcto. Ese tipo de visión es el único que puede permitirnos investigar algo sobre la Luna. ¿Pero qué clase de visión es esa? ¿Qué clase de visión es esa que se llama holoestesnoniana? Pues es un tipo de visión que no pertenece al psiquismo inferior. Es el tipo de visión de aquel que conoce la luz de la luz. De aquel que conoce la llama de la llama. La inteligencia de la inteligencia. La verdad de la verdad. Lo oculto de lo oculto. ¿Podría acaso poseer ese tipo de visión el que todavía no ha desintegrado los agregados psíquicos que en su interior lleva? Obviamente que no. Solo con tal grado de visión sería imposible saber algo cierto sobre la Luna. En nombre de la verdad he de decirles que a mí, como iniciado o bodhisattva, me tocó trabajar en pasados Mahavantaras y conocí en realidad de verdad la antigua Tierra Luna. Entonces era aquel satélite, un mundo como nuestro mundo. Tenía rica vida mineral, vegetal, animal y humana. Mares tempestuosos y volcanes en erupción, etc. Todos los satélites de nuestro sistema solar formaron parte del pasado sistema solar que en esoterismo se le denomina la cadena lunar. Todos, cualquier sistema solar nace, crece, envejece y muere. Así fue la cadena lunar, incluyendo a la luna esta que nos ilumina en la noche, que era un mundo de los varios mundos de la cadena lunar.

0: Al tiempo de actividad se le denomina en esoterismo Mahamvantara. Al tiempo, a la noche cósmica, se le denomina Pralaya. Así pues, la luna tuvo vida y es la madre de la tierra. Esto hay que comprenderlo. Cuando llegó la noche cósmica, la vida lunar se volcó en las dimensiones superiores de la naturaleza y del cosmos. Y la corteza geológica quedó abandonada. Esto es, los mares poco a poco se fueron agotando, evaporando. Y los volcanes agotaron sus fuegos después de la séptima gran raza. La luna tuvo 7 grandes razas. Pero al finalizar la séptima gran raza, la vida lunar toda se volcó en la cuarta dimensión. Mucho más tarde en la quinta, posteriormente en la sexta y por último en la séptima dimensión. La corteza física propiamente quedó abandonada, convertida en un cadáver. Y ese pasado sistema solar todo, cuyos únicos exponentes hoy en día son los satélites lunares de nuestro sistema actual, murió físicamente, pero continúa existiendo desde el punto de vista de eso que se llama sustancia. Es decir, en última síntesis quedó convertido en algo que podríamos decir promateria, en algo que se llama iláster. Esto es algo que nos deja pensar. Iláster, ¿qué es iláster? Diríamos el protilo para nuestra materia física. Sin embargo, este término muy moderno tampoco nos satisface. Es sustancia. Es el mula prakriti de los orientales. Etcétera. Parece increíble, pero nuestro sistema solar en última síntesis podría reducirse a una semilla, a su iliastes, y eso es todo. Tomemos un árbol. Un árbol se ha desenvuelto de un germen. En el germen está en potencia el tronco, las ramas, las hojas, las flores y los frutos. El iliaster es la semilla de cualquier sistema solar. Así pues, la cadena lunar quedó reducida a su iliaster. En el iliaster quedó en potencia la materia. Quedó latente. Tengo que decir en nombre de la verdad que mediante ese tipo de visión citado, de tipo de naturaleza profundamente endotérica, se ha podido pues investigar a los mundos en su iliastro. Están más allá del tiempo, también más allá de la eternidad. Están depositados en el espacio profundo. Holo esternomiana. He ahí el tipo de visión que nos ha permitido investigar en el mula prakriti. Mundos depositados entre el seno profundo de la inmanifestación, aguardando una nueva manifestación. cuán interesante es eso. Bien, cuando se inició la aurora de la nueva creación, del nuevo Maham Vantara, es decir, del nuevo gran día en que estamos actualmente, el logos causal o logos causa entró en actividad. Él fue el que inició el torbellino eléctrico, el huracán eléctrico. Y fue entonces la electricidad la que diferenció el Iliaster primitivo. Y una vez diferenciado, entró en acción la dualidad. Sin embargo, el Iliaster en sí mismo no es dual, es monista. Incluye a Purusha y Prakriti, es decir, al espíritu y a la sustancia. Por lo tanto, es monista. Pero la electricidad del logos causal en la aurora de la creación diferenció a ese Iliaster. Y entonces surgió Ideos, es decir, el caos. El Mysterium Magnum. El Magnus Limbus. Pues hay dos limbus existenciales. El Magnus Limbus del macrocosmos y el Limbus del microcosmos. Así como del Magnus Limbus surge el universo nuevamente, despierta a una nueva actividad. Así también de nuestro Limbus microcósmico pueden surgir, si así se quiere, los cuerpos existenciales superiores del ser. Cuando surgió el Limbus Magnus, como resultado de la diferenciación iniciada por el Logos Causa, de inmediato entró en actividad el Logos Solar, el fuego. Tenía que ser así. Los Elohim desdoblándose se convirtieron en padre y madre, en suprema unión creadora de él y ella, de Osiris Isis, surgió el tercero, el Kabir, el fuego, que hizo fecundo a aquel Magnus Limbus, donde estaba la semilla de este universo. Allí estaban contenida en potencia la materia. Ese es el auténtico protilo original. Esa es la promateria. Allí estaba en potencia, aguardando. Y el fuego hizo fecundó al Limbus Magnus. Y entonces la vida lunar entró nuevamente en actividad. Ese protilo surgió a la existencia. Los mismos elementos, base fundamental de la existencia de las criaturas, fuego, aire, agua y tierra, indubitablemente tienen su protilo original, su Iliaster. Quien llegue a manejar el Iliaster de los elementos, obviamente se convierte en rey de los elementos de la naturaleza y del cosmos. Así surgieron los elementos. El fuego indubitablemente cristalizó en aire, el aire en agua y el agua en tierra. Y vino a la existencia un nuevo mundo, un nuevo sistema solar que surgió del Iliaster. Una nueva tierra, hija de la luna. Hija del alma lunar, hija del espíritu lunar, resultado de su protilo original o de su Iliaster. Esa tierra, en principio, fue meramente mental durante la primera ronda, astral durante la segunda ronda, etérica durante la tercera ronda, y ahora que estamos en la cuarta ronda es física. En la quinta volverá a ser astral, etérica, en la sexta volverá a ser astral y en la séptima mental. Por último, la vida regresará otra vez a su protilo original, a su iliaster, al germen de donde salió, a su semilla auténtica. Así como en un grano, en un germen, por ejemplo, en el germen de un árbol está contenido en potencia todo el árbol. Así en el germen del universo está contenido en potencia todo el universo. Vean ustedes cómo la variedad es unidad. Dense cuenta ustedes cuán equivocados están muchos pseudoesoteristas, pseudoocultistas y científicos cuando pretenden que la luna es un pedazo de tierra disparado al espacio. Ese concepto es falso. Hoy, el cascarón grosero que ha quedado, el cadáver ese, ya sin vida, muerto, gira alrededor de su hija, la tierra. La tierra la sigue vampirizando, absorbiendo todos sus elementos. Aunque ya no tiene ni que absorber, ya le absorbió todo, la vampirizó. Así pues, no es la luna la que está vampirizando la tierra, es la tierra la que ha vampirizado a la luna. Se equivocan los pseudoesoteristas y pseudoocultistas que pretenden que la luna es un pedazo de tierra disparado al espacio. Hay que investigar directamente. En nombre de la verdad tengo que dar testimonio que como bodhisattva viví en la antigua Tierra Luna y conocí sus siete grandes razas y sus poderosas civilizaciones. Un día llegará en que la pala de los astronautas, arqueólogos, geólogos que vayan por allí descubran en el subsuelo lunar vestigios de antiguas culturas. Y entonces se van a dar cuenta de que realmente la luna es más antigua que la tierra. Ese frío cadáver irradia hoy muerte y desolación, desgraciadamente. Por ahí cierto hermano que le dio por mirar fijamente la luna durante horas, al fin perdió sus ojos. Quedó ciego para siempre. Ya ese hermano desencarnó. Tiene gran influencia la luna sobre las altas y bajas mareas, puesto que es la madre de la tierra. Sobre la savia de los vegetales. Sobre los ciclos de las enfermedades, etcétera, etcétera, etcétera. Sin embargo, es muy amiga de los brujos y de los magos negros. Recordemos nosotros a las hechiceras de Tesalia que conocían a fondo los secretos de la luna. Recordemos a los tántricas de Bengala y de a los tántricas negros de Bengala y también transhimalayicos que no ignoran los secretos de la luna. Los adeptos del círculo consciente de la humanidad solar que opera sobre los centros superiores del ser, guardan mucho secreto con relación a la octava esfera sumergida, que es de tipo lunar. Cuando uno estudia la Eneida de Virgilio, el poeta de Mantua, el maestro del Dante florentino Alighieri, bien puede recordar lo que sobre las islas Estrófadas y aquella bruja llamada Selene hablara entonces el gran iniciado, Virgilio. En nombre de la verdad decimos que es tenebrosa. Terriblemente mecanicista. Desgraciadamente la heredamos en la carne, la heredamos en la sangre, en los huesos, en la psiquis, en todo. nuestro mismo mundo Tierra con todas sus criaturas es hijo de la luna. El mismo mundo de Yesod, Mercurio, o mundo vital etérico, contiene también en sí mismo a la luna. Tierra y luna en Yesod es como un huevo de dos yemas. La misma cristalización de toda simiente, tanto en el ser humano como en las plantas y en todo lo que es, ha sido y será, se debe a las radiaciones lunares. ¿Cuál es el misterium, por ejemplo, de un árbol, de un árbol, su semilla, su germen? ¿Cuál es el misterium de un hombre, su germen, su semilla? Pero en el germen está el misterium magnum del hombre. Si nosotros no trabajáramos con el misterium magnum del germen humano, no lograríamos jamás la autorrealización íntima del ser. Eso es obvio. Cuestionablemente, ha surgido este universo de su protilo original. Cuando Aries, el cordero, el fuego sagrado, fecundó al gran limbus, al magnus limbus, surgió la vida. Solo por el lado de Aries, del cordero, del fuego, se puede escribir con esas cuatro letras. Inre, es posible que nos independicemos de las fuerzas lunares. De lo contrario, no es posible. Es terriblemente mecanicista. En alguna ocasión les había dicho a ustedes que el Sol ha creado esta raza para hacer un experimento. ¿Cuál? Crear hombres solares. Y las creaciones han sido pocas. En la época de Abraham se realizaron algunas creaciones humanas. En la época, durante los primeros 8 siglos del cristianismo, hubieron algunas otras creaciones humanas. En la Edad Media, unas pocas. Y ahora, en este momento, el Sol está haciendo supremos esfuerzos para ver si logra algunas creaciones más. Lo intenta antes de que llegue Hercólogos, el mundo que viene a producir el incendio universal y la revolución de los ejes de la Tierra, con el fin subsiguiente de la gran raza, Aria. Pues bien, entonces, solo por el lado del fuego, del Logos, por el lado de Aries, podríamos nosotros independizarnos de la mecánica lunar. Todos los seres humanos son mecanicistas en un 100%, inconscientes. Trabajan con la conciencia dormida. Viven dormidos. No saben de dónde vienen ni para dónde van. Están profundamente hipnotizados. La hipnosis es colectiva, masiva, fluye en toda la naturaleza. Deviene del abominable órgano kundartiguador. Esta raza está hipnotizada. Inconsciente, sumergida en el sueño más profundo. Solamente es posible despertar destruyendo el yo, el ego, aniquilándolo, reduciendo. Tenemos que reconocer con entera claridad que casi todos los seres humanos están en un nivel muy inferior del ser. Ante todo, pensemos un poquito, reflexionemos un instante sobre nosotros mismos. Hemos surgido de un rayo de creación particular. Cada uno de nosotros tiene su rayo particular de creación. Y en ese rayo al cual pertenecemos hay distintos niveles del ser. Algunos están en niveles demasiado inferiores, otros en niveles un poco más altos, porque uno es el nivel del borracho Y otro es el nivel del esoterista o ocultista. Uno es el nivel del intelectual y otro es el nivel del sujeto emocional. Uno es el nivel de la mujer digna y otro modesta, y otro es el modelo de la mujer no digna, inmodesta. Hay distintos niveles del ser. Ustedes, mis queridos hermanos, ya a través de estas pláticas y de estas conferencias han recibido mucha ilustración esotérica. Les hemos indicado cómo independizarse de las fuerzas lunares que son mecanicistas y cómo adquirir la inteligencia solar. Les he dicho que por medio del fuego podemos liberarnos de la mecánica lunar. Les he dicho que por medio del fuego podemos nosotros convertirnos en hombres solares. Pero ante todo, quiero que seamos sinceros todos aquí esta noche. ¿Ya se dieron ustedes cuenta acaso de su propio nivel del ser? ¿Del nivel del ser en el cual se encuentran? ¿Están conscientes ustedes de que están hipnotizados, de que están dormidos? ¿Ya se han dado cuenta de que ustedes se identifican no solamente con las cosas externas, con el mundo exterior, sino que también andan identificados consigo mismos, con sus pensamientos lujuriosos, con sus borracheras, con sus iras, con sus codicias, con sus, la autoimportancia, con la vanidad, con el perorgullo, con el orgullo místico, con el automérito, etcétera? ¿Ya se dieron cuenta ustedes de que no solamente se han identificado con lo exterior, sino con eso que es vanidad, eso que es orgullo? Por ejemplo, ¿triunfaron hoy ustedes en el día? ¿Triunfaron sobre el día? ¿O el día triunfó sobre ustedes? ¿Qué hicieron en el día de hoy, mis queridos hermanos? ¿Qué el efecto psicológico eliminaron? ¿Están seguros de no haberse identificado hoy ustedes con algún pensamiento morboso, o con algún pensamiento codicioso, o con el orgullo, o con el insultador, o con alguna preocupación, con alguna deuda, etcétera, etcétera, etcétera? ¿Están ustedes seguros de eso? ¿Triunfaron sobre el día? ¿O el día triunfó sobre ustedes? ¿Qué hicieron en el día de hoy? ¿Ya se dieron cuenta del nivel de ser en que se encuentran? ¿Pasaron a un nivel del ser superior? ¿O se quedaron donde estaban? ¿Qué hicieron? ¿A qué se dedicaron en el día de hoy, mis queridos hermanos? ¿El día triunfó sobre ustedes o ustedes triunfaron sobre el día? ¿Creen ustedes acaso que es posible pasar a un nivel del ser superior si no eliminamos determinados defectos psicológicos? ¿O es que están ustedes acaso contentos con ese nivel del ser en el que actualmente se encuentran? No olviden, vuelvo a repetir, que ese rayo al cual pertenecemos nosotros, hay distintos niveles del ser. Si nos vamos a crear toda la vida en un nivel del ser, entonces, ¿qué es lo que estamos haciendo? Para cada nivel, en cada nivel existen determinadas amarguras, determinados sufrimientos. Eso es obvio. Todos se quejan de que sufren, todos se quejan de problemas, todos se quejan del estado en que se encuentran, de sus luchas. Pero yo me pregunto una cosa, ¿se preocupan los hermanos acaso por pasar a un nivel del ser superior? Obviamente, mientras estemos en el nivel del ser en que estamos, tendrán que repetirse en todas las circunstancias adversas que ya conocemos, todas las amarguras en que nos encontramos. Tendrán que surgir una y otra vez los mismos problemas. Muchos se quejan, dicen, pero bueno, ¿cómo hago yo para salir del estado en que me encuentro? ¿Cómo haré yo para pasar a un nivel superior a un lugar del ser? Les explico que tienen que eliminar determinados defectos, mas no quieren entenderlo. Debajo de nosotros, de cada uno de nos, hay diversos niveles del ser. Encima de nosotros hay distintos escalones. En el nivel en que nos encontramos hay problemas. Las luchas ya las conocemos. Las dificultades son las mismas. Nada cambia mientras estemos en este nivel en que nos encontramos. Una y otra vez surgirán idénticas dificultades. ¿Quieren ustedes cambiar? ¿No quieren tener más los problemas que tanto les afligen? ¿Los económicos, los políticos, los sociales, los espirituales, los familiares? ¿Los de negocios, los de lujurias, los de odios, los de envidia, los etcétera, etcétera, etcétera? ¿Quieren ustedes salvarse de tantas dificultades? Pues no tienen más que pasar a un nivel del ser superior. Cada vez que nosotros damos un paso hacia un nivel del ser superior, nos independizamos un poco más de las fuerzas de la luna, que las llevamos, como ya les dije, en la carne, en la sangre y en los huesos, y en el espíritu y del alma y en todo. Porque somos hijos de la luna, por desgracia. Algunas veces hemos hablado nosotros sobre el rasgo psicológico característico particular de cada persona. Ciertamente, cada persona tiene un rasgo característico psicológico. Eso es cierto. Unos tendrán como rasgo característico la lujuria, otros la codicia, otros el odio, etc. Pero el rasgo característico es una suma de varios rasgos típicos particulares. Quiere decirles a ustedes, mis queridos hermanos, que para cada rasgo característico particular existe siempre un evento definido, una circunstancia definida. Que un hombre lujurioso, obsérvese luego su vida. Y siempre habrán circunstancias de lujuria en su vida acompañadas de determinados problemas. Cierto es borracho. Ese es su rasgo característico. Obsérvese su vida. Que aquel es codicioso. Bueno, ese es su rasgo característico. Y alrededor de él habrán cárceles, habrán problemas económicos, abogados, pleitos, etcétera, etcétera, etcétera. Para cada rasgo psicológico particular existe siempre una circunstancia, una serie de circunstancias definidas que se repiten siempre y siempre y siempre. De manera que si nosotros no conocemos nuestros rasgos característicos psicológicos, vamos mal. Necesitamos conocerlo si es que queremos pasar a un nivel superior del ser y eliminar de nosotros los elementos indeseables que constituyen ese rasgo característico psicológico particular. De lo contrario, ¿cómo pasaríamos a un nivel del ser superior? Ustedes quieren dejar de sufrir, pero no hacen por cambiar. No luchan por pasar a un nivel superior del ser. Entonces, ¿cómo podrían cambiar? Ahora, hay un hecho concreto en la vida. Y es que la discontinuidad de la naturaleza. Eso es obvio. Todos los fenómenos son discontinuos. Así pues, los distintos niveles del ser son discontinuos. Esto significa que mediante la evolución no llegaríamos jamás nosotros a la perfección. El dogma de la evolución no sirve para nada, como no sea para estancarnos. Yo conozco a muchos pseudoesoteristas y pseudoocultistas, gente sincera, de buen corazón, embotelladas en el dogma de la evolución, que aguardan que el tiempo los perfeccione. Y pasan miles y millones de años y nunca se perfeccionan. ¿Por qué? Porque no hacen por cambiar el nivel del ser. Permanecen siempre en el mismo escalón. Entonces se necesita pasar más allá del dogma de la evolución. Y meternos por el camino revolucionario. Por el camino de la revolución de la conciencia. La evolución y su hermana gemela, la involución, son dos leyes que se procesan simultáneamente en todo lo creado. Constituyen el eje mecánico de la naturaleza, pero jamás nos llevan a la liberación. Forman la rueda del samsara. Hay evolución en el grano que germina, en la planta que crece, da ramas y frutas. Y hay involución en el árbol que se va marchitando poco a poco, degenerando, entra en decrepitud y al fin muere. Hay evolución en la criatura que se forma entre el vientre materno, en el joven que se lanza a la lucha con la vida. Hay involución en el anciano que entra en el estado de decrepitud y al fin muere. Las leyes de la evolución y de la evolución son puramente materiales, físicas. Nada tienen que ver con la autorrealización íntima del ser. No las negamos, existen, pero no sirven para la autorrealización. Nosotros necesitamos ser revolucionarios de verdad, meternos por el camino de la revolución de la conciencia. ¿Cómo podríamos pasar a un nivel del ser superior si no fuéramos revolucionarios? Observemos los distintos peldaños de una escalera. Son discontinuos. Así también son los distintos niveles del ser. Discontinuos. A cada nivel del ser le pertenece determinado número de actividades. Cuando uno pasa a un nivel del ser superior, tiene que dar un salto y dejar todas las actividades que tenía en el nivel del ser inferior. Me viene todavía a la memoria aquellos tiempos de mi vida, hace unos 30, 40, 50 años atrás. Fueron trascendidos. ¿Por qué? Porque pasé a niveles superiores del ser. Y lo que entonces constituía para mí la máxima importancia, mis actividades de aquella época fueron suspendidas, cortadas, porque en escalones superiores hay otras actividades que son completamente diferentes. Así ustedes. Si ustedes pasan a nivel del ser superior, tienen que dejar muchas cosas que actualmente son para ustedes importantes, que pertenecen al nivel en el cual se encuentran. Incluye pues esto un salto, y ese salto es revolucionario, rebelde. Jamás es de tipo evolutivo, siempre es revolucionario, rebelde. No es evolutivo, no es involutivo tampoco, es revolucionario, rebelde. Así nosotros, subiendo por los distintos niveles del ser, llegaremos al nivel del ser más elevado, o a los niveles del ser más elevados en Dios. Dios mismo es inteligencia, es la inteligencia de la inteligencia. No es la luz espiritual, es la luz de la luz espiritual. Es la llama de la llama. La verdad de la verdad. Llegar a esa experiencia de lo real, requiere pasar a niveles superiores del ser. Y esto solamente es posible a través de incesantes revoluciones. Constantes revoluciones. Cuando uno estudia los evangelios del Cristo, viene a darse uno cuenta realmente de que el Señor de perfección quiere que nosotros nos liberemos. Veamos las bienaventuranzas, por ejemplo. Son solares en un 100%, no lunares. Comienzan las bienaventuranzas enseñándonos la no identificación. Bienaventurados, dice el Señor de perfecciones, bienaventurados los pobres de espíritu, porque de ellos es el reino de los cielos. Pero bien, ¿quiénes son los pobres de espíritu? ¿Eso se les ha ocurrido a ustedes pensar? Un hombre que está identificado con los dineros, sus pleitos, sus negocios, etcétera, ¿es acaso pobre de espíritu? Un hombre que está identificado consigo mismo, que está lleno de imágenes de sí mismo, donde se siente el grande, poderoso, sublime, inefable, etcétera, etcétera, ¿es acaso pobre de espíritu? Es obvio que no. El que está lleno de sí mismo no ha dejado un puestecito para Dios. Entonces no es pobre el espíritu. ¿Cómo podría ser bienaventurado? Miremos el orgullo, por ejemplo. No solamente es orgulloso el que tiene dinero. No es solamente orgulloso el que pertenece a una familia muy popó, como se dice. No es solamente orgulloso el que tiene un flamante automóvil, que se siente feliz por él. Hay otro orgullo. Quiero referirme en forma clara al orgullo místico. Algunas escuelas de tipo pseudoesotérico y pseudocultista dicen: mediante la ley de la evolución, algún día nosotros llegaremos a ser dioses inefables. El hombre está llamado a convertirse en un dios. Claro, enseñanzas así lo conducen a uno al orgullo místico, al engreimiento espiritual, a la mitomanía. Porque el hombre, aunque sea muy perfecto en realidad, ¿verdad?, aunque llegue a ser un bodhisattva, no es más que eso, un hombre. Dios es el Padre que está en secreto. Solo Él es Dios. El Padre puede tomar al hombre, si es muy perfecto, si es un bodhisattva. Ponerlo en su mente, o ponerlo en su corazón, o ponerlo a trabajar fuera de sí mismo, en algún lugar, para que haga algo. Pero que ese hombre, ese mequetrefe, se sienta siendo Dios, es mitomanía de la peor clase, del peor gusto. Los hombres somos hombres y nada más que eso, hombres. Dios es Dios, pero nosotros los hombres somos hombres. Es que se siente, porque tiene, se siente muy sabio, porque tiene algunos conocimientos de pseudoesoterismo, pseudocultismo, aquí en la mente, y piensa que ya es un gran iniciado, etcétera, etcétera, etcétera, ha caído en la mitomanía. Está lleno de sí mismo. Cada uno de nosotros no es más que un vil gusano del lodo de la tierra. Cuando digo así, empiezo por mí, que me considero eso y nada más que eso, un vil gusano del lodo del mundo. Dios es Dios, pero eso es él, allá es. Nosotros no somos dioses, somos simplemente viles gusanos del lodo de la tierra. Y creernos dioses es un absurdo, o creernos sabios. Así que en realidad, de verdad, mis queridos amigos, estar lleno de sí mismos, tener falsas imágenes de sí mismos, fantasías de sí mismos, no es ser pobre de espíritu. Cuando uno reconoce su propia nadidad y miseria interior, cuando no se siente tan sublime, ni tan Dios, ni por el espíritu, ni tan sabio, cuando comprende que es un pecador como cualquier otro, entonces ya no está lleno de sí mismo y será bienaventurado. ¿Pero qué es eso de ser bienaventurado? Muchos piensan que eso será bienaventurado el día que se muera y se vaya por allá arriba a gozar de la dicha celestial con los angelitos. No. Ese es un concepto falso. Bienaventurado significa felicidad. Será feliz. ¿Dónde? Aquí y ahora. Entrará en el reino de los cielos. Correcto, que entre el reino de los cielos. Pero ¿dónde está el reino de los cielos? ¿En qué lugar del universo está? Seamos sinceros consigo mismos. El reino de los cielos está formado por el círculo consciente de la humanidad solar, que opera sobre los centros superiores del ser. Ese es el reino de los cielos. Así pues, seamos prácticos y comprendamos todo esto. Así debemos actuar. Así pues, en los evangelios, el evangelio del Señor comienza por enseñarnos la no identificación. Uno se identifica consigo mismo pensando que va a tener mucho dinero, un lindo automóvil último modelo, o que la novia lo quiere, o que va a conseguir una gran fortuna, o que es un gran señor, o que es un gran sabio. Hay muchas modas, muchas formas de identificarse consigo mismo. Uno tiene que empezar por no identificarse consigo mismo. y después no identificarse con las cosas de afuera. Cuando uno no se identifica, por ejemplo, con un insultador, lo perdona, lo ama. No puede herirlo. Y si alguien le hiere a uno el amor propio, pero uno no se identifica con el amor propio, pues es claro que no puede sentir dolor ninguno, puesto que no le duele. Si no se identifica uno con su vanidad, no le importa andar por la calle, aunque sea con unos calzones remendados. ¿Por qué? Porque no está identificado con la vanidad. Si primero que todo no identificarnos consigo mismo y luego no identificarnos con las vanidades del mundo exterior. Cuando uno no se identifica consigo mismo, puede perdonar. Recordemos la oración del Señor. Perdónanos nuestras deudas, así como nosotros perdonamos a nuestros deudores. Yo digo algo más. No basta simplemente perdonar, hay que cancelar las deudas, y eso es todo. Alguien podría perdonar a un enemigo, pero no cancelaría las deudas jamás. Hay que ser sinceros, necesitamos cancelar. Y ese es el sentido del fondo de aquella frase que dice: perdonan nuestras deudas así como nosotros perdonamos a nuestros deudores. Mientras uno se identifique consigo mismo, no puede perdonar a nadie. A uno le duele que lo insulten, a uno le duele que lo humillen, a uno le duele que lo menosprecien. ¿Por qué? Porque tiene el yo del orgullo, tiene el yo del amor propio adentro bien revivo. Y mientras uno tenga el yo del amor propio, pues le duele que otro le hiera su amor propio. Así, si no nos identificamos, entonces nos es fácil perdonar. Y aún más digo, cancelar las deudas, que eso es mejor. Dice también el Evangelio del Señor: bienaventurados los mansos, porque ellos recibirán la tierra por heredad. Esta es otra cosa que nadie la ha entendido. Bienaventurados, dijéramos, los no resentidos. Porque si uno está resentido, ¿cómo puede ser manso? El resentido se la pasa haciendo cuentas. Ah, pero que yo le hice tantos y tantos favores a este individuo, que yo le protegí, que le hice tantas obras de caridad, y vea cómo me ha pagado este amigo al que tanto le serví, y ahora no es capaz de servirme. He ahí, pues, las cuentas del resentido. El Evangelio del Señor, cuando dice: bienaventurados los mansos, porque ellos recibirán la tierra por heredad, debe traducirse: bienaventurados los no resentidos. ¿Cómo podría uno ser manso si está lleno de resentimientos? El que está lleno de resentimientos vive haciendo cuentas a todas horas. Luego no es manso. Entonces, ¿cómo podría ser bienaventurado? ¿Qué se entiende por bienaventuranza? ¿Se entiende la felicidad? ¿Están seguros ustedes de que son felices? ¿Quién es feliz? He conocido gentes que dicen: yo soy feliz. Yo estoy contento con mi vida. Soy dichoso. Pero a esos mismos los hemos oído decir: me molesta fulano de tal. Aquel tipo me cae gordo. No sé por qué no se me hace esto que tanto he deseado. Entonces no son felices. Realmente lo que sucede es que son hipócritas. Eso es todo. Ser feliz es muy difícil. Se necesita antes que todo ser manso. La palabra bienaventuranza significa felicidad íntima, no dentro de 1000 años, ahora. Aquí mismo, en el instante en que estamos viviendo. Si nosotros verdaderamente nos tornamos mansos mediante la no identificación, entonces llegaremos a ser felices. Pero es necesario no solamente no identificarnos con nuestros pensamientos de lujuria, de odio, de venganza, de rencor, de resentimiento. No, hay que eliminar de nosotros a los demonios rojos de sed, a esos agregados psíquicos que personifican nuestros defectos de tipo psicológico. Tenemos que comprender, por ejemplo, lo que es el proceso del resentimiento. Hay que hacerle la disección al resentimiento. Cuando uno llega a la conclusión de que el resentimiento se debe a que poseemos en nuestro interior el amor propio, entonces luchamos por eliminar al ego del amor propio, al yo del amor propio. Pero hay que comprenderlo para poderlo eliminar. No podríamos eliminarlo si antes no lo hemos comprendido previamente. Sí, mis queridos hermanos, para poder eliminar se necesita apelar a Devi Kundalini Shakti. Solo ella puede desintegrar cualquier defecto psicológico, incluyendo el yo del amor propio. ¿Están ustedes seguros de no estar resentidos con alguien? ¿Quién de ustedes está seguro de no estar resentido? ¿Quién de ustedes está seguro de no estar haciendo cuentas? ¿Cuál? Esto que les digo a ustedes es de tipo lunar. Vean ustedes cómo llevamos la luna hasta en la médula de los huesos. Si queremos nosotros independizarnos de la mecánica lunar, tenemos que eliminar de nosotros mismos el yo del resentimiento, el yo del amor propio. Porque escrito está: bienaventurados los mansos, es decir, los no resentidos, porque ellos recibirán la tierra por heredad. Sí que entenderlo, mis caros hermanos, entenderlo con toda claridad meridiana. Cuando uno va entendiendo esto, avanza en el camino que conduce a la liberación final. Es mediante el fuego solar, mediante el fuego de Aries, del Cordero, del Carnero encarnado, el Cristo íntimo, que nosotros podemos en verdad quemar todos esos elementos inhumanos que en nuestro interior llevamos. Y a medida que la conciencia se va desenfrascando o desembotellando, vamos despertando. Pero la conciencia no puede despertar en tanto continúe embotellada entre los agregados psíquicos que en su conjunto constituyen el mí mismo, el yo, el ego. Necesitamos pasar por la aniquilación budista, aquí y ahora. Necesitamos morir de instante en instante. Solo con la muerte adviene lo nuevo. Si el germen no muere, la planta no nace. Necesitamos aprender a vivir, liberarnos pues de esa herencia lunar que tenemos. Tal herencia la traemos en verdad, mis queridos hermanos, desde el mismo protilo del cual surgió el universo. La luna ha sido pues nuestra madre. Somos lunares, somos selenitas aunque vivamos en la tierra. Ahora necesitamos volvernos solares, marchar hacia la vida solar, recibir la iniciación solar. Si procedemos así, lograremos en verdad la felicidad auténtica y la liberación. De lo contrario, no será posible. No será posible. Necesitamos convertirnos en verdaderos hombres solares, en el sentido más completo de la palabra. Y no sería esto posible si no eliminamos de nuestra naturaleza psicológica lo que tenemos de lunar. Si lo logramos, el fuego nos liberará, nos transformará, hará de nosotros criaturas diferentes. Bien, hasta aquí mis palabras. Ahora doy oportunidad, antes de pasar a la consagración de los obispos gnósticos, de hacer preguntas. Todos pueden preguntar lo que necesiten preguntar en relación con el tema. No salirse del tema al hacer la pregunta.
1: Los
0: comprendamos, tengo que decirles en nombre de la verdad que estamos en tercera cámara. Los que vienen aquí tienen que venir preparados o no venir. Quedarse en segunda cámara hasta que estén preparados. Aquí no tenemos en ese sentido consideraciones de ninguna especie. Las preguntas deben estar a la altura de tercera cámara. A ver, pregunten lo que necesiten preguntar.
1: ¿El rasgo psicológico tiene íntima relación con el nivel tercero?
0: ¿Repite?
1: ¿El rasgo psicológico tiene íntima relación con el nivel tercero?
0: Eso es incuestionable. Y cada cual tiene su propio rasgo psicológico característico, que es una suma de pequeños rasgos característicos también. Más digo, a cada rasgo, al rasgo psicológico que cada uno de nosotros tiene, le corresponde determinadas circunstancias. Y mientras uno no elimine de sí mismo ese rasgo psicológico característico, original, representado por múltiples yoes o agregados psíquicos, pues permanece, pasará siempre por las mismas circunstancias, una y otra vez, porque a cada nivel del ser le corresponden siempre las mismas circunstancias. Se repiten una y otra vez. En cambio, si pasa uno un escalón más arriba, a otro nivel del ser, las circunstancias cambian de inmediato, totalmente. Pero para pasar de uno a otro escalón en el nivel del ser, necesitamos antes que todo conocer el rasgo psicológico característico que tenemos, que no es sino una suma de distintos agregados característicos originales. A ver, hermano.
2: Vale, maestro, en conferencia pasada nos hablaba de la ley de la reabsorción. Siendo la luna, como usted explica, un cadáver, ella no se reabsorberá en el seno del creado, siempre permanecerá sobre la práctica.
0: ¿Estás tú hablando desde el punto de vista de una sola clave para investigación de la naturaleza? Los materialistas, los ecuales marxistas o materialistas, tienen en realidad de verdad una sola clave para la investigación de los misterios de la naturaleza. Y esa clave se llama materia. No la conocen, pero ellos la llaman materia, aunque no la conocen. Nosotros los gnósticos tenemos 7 claves para el estudio de los misterios de la naturaleza. Ya dije y repito, que los elementos de la antigua Tierra Luna regresaron, repito, a su iliaster. Obviamente, al regresar los elementos que son fundamentales, fuego, aire, agua, tierra, a su iliaster, la luna quedó convertida en un cadáver, porque los elementos no podrían existir, las criaturas, sin los elementos. No podría existir el vegetal, ni el animal, ni el humano sin los elementos fuego, aire, agua y tierra. Pensemos en que el cuerpo humano tiene los 4 elementos dentro. El fuego representado en sus glóbulos rojos, el agua en la linfa, en el esperma sagrado, el aire en sus pulmones, la tierra en sus huesos. Pero quitémosle los elementos, los 4 elementos a la tierra. ¿Podría existir acaso la vida orgánica sobre la faz de la tierra si se le quitara los 4 elementos? ¿Y a dónde regresaron los elementos, los 4 elementos de la antigua Tierra Luna? ¿No fue acaso a su iliaster? ¿Quedaron en el iliaster? Eso es obvio. Entonces, eso que vemos hoy en día, esa corteza que gira alrededor de la Tierra, favorable, muy favorable, sí, para las hechiceras de Tesalia y para los tántricas de Bengala y del Himalaya y Transhimalaya, no es más que un cadáver que gira alrededor de la Tierra incesantemente. Nada, pero no es más que eso, un cadáver. Científicos que suponen que es un pedazo de tierra disparado al espacio, una salpicadura terrestre, están completamente equivocados. ¿Por qué Venus y Mercurio no tienen lunas? ¿Qué pasa? ¿Y por qué si nuestra Tierra tiene esta luna y otra que está mucho más allá? ¿Y por qué Júpiter tiene lunas y Saturno también? ¿Podrían darnos una explicación los hombres de ciencia? ¿O es que acaso también en Júpiter hubieron explosiones para formar lunas, lo mismo que en Saturno? ¿Acaso chocó con Dor también allá, con Júpiter, o con Neptuno, o con Marte? ¿Saben ellos de eso? Nada, de nada, de nada, de nada. Pero ellos no tienen sino una clave para la investigación.

0: De manera que todos estos elementos que hoy tenemos son de la Luna, incluyendo el elemento Tierra, que quedó en su liliastro. Pero el cadáver ese que gira alrededor de la Tierra, tan siniestro y tan amigo de hechiceros y de magos negros, obviamente está llamado a desaparecer y desaparecerá antes de que termine este Mahamantara. Se irá desintegrando en el espacio. ¿Alguna otra pregunta?
1: Maestro, ¿qué se debe al brillo que produce la luna? ¿Qué elemento hace que ella produzca la luz en la noche?
0: Sí, es un fenómeno que lo sabe cualquier persona que conozca un espejo. Como tú misma puedes coger un espejo y reflejar la luz solar, proyectarla sobre lo que quieras. Es un espejo sencillamente que refleja la luz solar y la proyecta sobre la Tierra. ¿Alguna otra pregunta? Sigue, hermano.
2: ¿Sufrirá modificaciones de esta luna con la venida del Columba?
0: Pues por lo que nosotros sabemos, puede quedar un poco más lejos de la órbita terrestre, pero definitivamente estará brillando a cierta distancia de la Tierra hasta que llegue el final del Mahamantara. A ver, todos tienen derecho a preguntar. Aquí hay libertad de palabra. A ver, Aladino.
3: De nada, maestro. Reconocemos las influencias lunares, los huesos y todo eso. Pero ¿por qué las culturas mayas, por ejemplo, el templo de lunares, centra, tiene el símbolo, pues, la Ata del Sur, la Madre Divina? Ellos realizan culto a los templos lunares, porque aquí se dibujan la pirámide de la luna, ahí se le hacían rituales a la mujer desencarnada o divinizada. O sea, lo relacionaban directamente a la mujer, a la Isis, con la luna. Sí,
0: pues obsérvese también nosotros en los panteones, donde reina la podredumbre, allí donde la vegetación es más rica. Donde está la muerte, la vida reina abundante. Eso es obvio. El aspecto positivo de la luna, o la parte radiante de lo que es la luna, no el aspecto cadavérico, sino el aspecto espíritu, refiriéndonos ya pues propiamente al Iliáster. Refiriéndonos al Mysterium Magnum, que está en el vivo hombre, en sus glándulas sexuales, y del cual puede surgir el adepto real. Refiriéndonos a ese limbus magnum del cual surgió el sistema solar, que es de tipo lunar, donde está contenida aditi prakriti, es decir, el espíritu y la sustancia primordial, pues merece que se le rinda culto. Ese es el aspecto positivo, el del purusha y prakriti, o el de sencillamente la inteligencia Mahat, que pasó de la antigua luna a la Tierra. Porque es obvio que en ese gran limbus magnum, de donde surgió esta Tierra, en la cual vivimos nosotros, estaba Mahat, la inteligencia universal, que todavía está aquí, que es una con Prakriti, es decir, con la vida, con la naturaleza. Mirar las cosas desde ese punto, hay un culto, cultos lunares. Eso es obvio. Pero otra cosa es el cadáver ese que está girando alrededor de la Tierra, amigo de las hechiceras de Tesalia y de los tántricas de Bengala, que contagia con sus gérmenes en descomposición todo lo que es, ha sido y será. Sí, pues vale la pena saber que a la luna de la luna se le rinde culto, pero no se le rinde culto a la corteza geológica que gira alrededor de la Tierra, porque nuestros antepasados mayas no fueron idólatras. ¿Entendido? Es tan solo mirada desde ese punto que haría como un símbolo, nada más. ¿Qué otra pregunta hay? Bueno, veo silencio de parte de todos y vamos entonces a iniciar la unción gnóstica.

0: después de lo cual seguiremos con la consagración de los obispos. ¿Cómo? Paz imperial.
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0: frases para reflexionar. Le preguntaron al Dalai Lama qué era lo que más le sorprendía de la humanidad y él respondió: el hombre, porque sacrifica su salud para ganar dinero y cuando lo consigue, sacrifica su dinero para recuperar la salud. Y está tan ansioso por el futuro que no disfruta el presente. El resultado es que no vive ni el presente ni el futuro. Vive como si nunca fuese a morir y entonces muere sin haber vivido realmente nunca.
1: Hemos titulado Reflexiones Gnósticas para la Conciencia este mensaje que con el mayor gusto exponemos en favor del alma colectiva humana, para que el que tenga entendimiento entienda y se acomode dentro del orden, la ley y la justicia del trono de Anubis. El patriarca Samael, en la Pistisofía Develada, nos dice claramente que el iniciado que lucha por salir del universo de la relatividad se resigna y tiene fe en el Cristo. Nos dice nuestro amado patriarca que emanaciones tenebrosas, emanaciones diabólicas se encuentran relacionadas con viejas deudas kármicas. De pronto aparecen en la mente unas emanaciones tenebrosas, unas autoproyecciones, buenos sentimientos que nos dejan exhortos, monstruos que no tienen esencia, cortezas cabalísticas tenebrosas que emanan de las regiones del abismo interior y que son el resultado, dice el maestro, del viviente karma que traemos cada uno de nosotros. Los ángeles de la ley del trono de Anubis cobran a los iniciados todas las deudas kármicas. El oscuro caos de los infiernos atómicos del Dante Alighieri aguarda, espera a quienes deben y no pagan. Quien está pagando vive restringido, acosado, constreñido, oprimido, y después de un gimnasio le dejan una exaltación, un estado de felicidad y de paz. A toda exaltación, dice el maestro, le precede una humillación. Y a toda terrible humillación, una exaltación. Esa es la ley natural. También reflexiona el señor de Acuario, Samael, que el mal que generemos mental, emocional, sexualmente, sobre los demás, cae sobre la cabeza de quienes han hecho el mal. Cae, se regresa, haz lo que quieras. Esa es la única ley. Pero de todos tus hechos tienes que dar cuenta. Existen dos ángeles que apuntan las obras buenas y malas, que son parte del ser. Mitratón y Sandalfón. Uno apunta las obras correctas de la conciencia y la otra del yo pluralizado. Inmediatamente son presentadas al tribunal de Anubis y quedan registradas en el libro del destino y el karma que cada uno tenemos y que un regente, un archivero del karma, un arconte de los 42 de Anubis lleva a nuestro libro. Así que la injusticia produce iniquidades y la ley cae sobre los transgresores. Cada cual cae en el agujero que ha hecho para los demás. El mal se regresa sobre la cabeza del que lo produce. La injusticia cae sobre quien la origina. Esa es la ley divina, esa es la ley superior y nada tiene que ver con la ley de los hombres. De la tierra, entre comillas, hombres. Solo, nos dice el maestro Samael, debemos comprender profundamente que el Cristo íntimo salva a los iniciados y arregla ante el tribunal las deudas kármicas siempre y cuando transmutemos la energía sexual, no eyaculemos y sirvamos a la humanidad para hacer méritos. Si no hay méritos, el Cristo no puede negociar en favor las deudas kármicas. Así que es indispensable comprender estos aspectos fundamentales. Obviamente que los regidores de la esfera siempre nos llaman a rendir cuentas en los tribunales de justicia objetiva. La justicia objetiva es la justicia de Dios, es la justicia de Anubis y los 42 arcontes de la ley. Cuando el iniciado provoca a quien comanda la luz y viola la ley, entonces quien comanda la ley le castiga. Son reflexiones profundas del bendito Samael en Pistisofía. El Cristo íntimo tiene que trabajar intensamente dentro del hombre, dentro de la mujer iniciada, para desintegrar los elementos psíquicos indeseables que todos cargamos dentro, a condición de un supremo arrepentimiento, de no volver a repetir nuestros errores. El iniciado caído pierde sus grados y misterios, cae en las prisiones del abismo interior y del caos de afuera. Así pues que el Cristo íntimo, el Salvador, desciende al mundo de los hombres, como lo es el bendito Samael, y nos participa de los misterios de las alturas gnósticos cuando es necesario. Entonces el Señor se reencarna siempre que decrece y degenera la religión y el mal toma fuerza, y establece el orden y establece la religión universal gnóstica sobre la faz de la tierra, como resplandecerá en la edad de oro de Acuario. Es importante comprender en lo más profundo que los escépticos materialistas, enemigos del eterno, odian al Cristo, odian el alma y a Pistisofía, aunque sean líderes y fanáticos de sus religiones. Nos dice el maestro que Pistisofía es el alma anhelante tan odiada por el anticristo, la falsa ciencia materialista. Los hipócritas y fariseos de siempre, los que confunden la letra que mata con el espíritu que vivifica y que entienden los libros sagrados como leer periódico a la letra muerta, son los secuaces de todas las religiones y sectas muertas que nada saben sobre el esoterismo gnóstico crístico y que odian y maldicen a Pistisofía. Así pues, que las escuelas de los Baales son las organizaciones materialistas y religiosas que desconocen al Cristo íntimo y a Pistisofía, aunque tengan una mística o una filosofía en sus clanes, en sus logias. Toda organización mística o materialista que se pronuncie contra los misterios del suprasexo pertenece al orden de las escuelas de los Baales. En verdad os digo, nos dice Samael, que el suprasexo es el camino que conduce al seno profundo de la gran realidad. La transmutación sexual sin eyaculación del enséminis. Es imposible, pues, el despertar de la conciencia si no pasamos, nos dice el maestro Samael, por la aniquilación budista. Obviamente, y esto es importante comprenderlo, que nosotros cargamos al Salvador. Ese Salvador es nuestro íntimo, es Jesús íntimo, el Samael íntimo, el Dios íntimo. La doctrina gnóstica de la luz nos enseña que el amor suprasexual gnóstico, que nos enseña el gran hierofante egipcio Samael, despierta el alma y en ella la valentía para aniquilar a los demonios rojos de Set en la fragua de Vulcano. Conciencias que me escuchan, no sufran, no lloren a las puertas de nadie que no los deje entrar en su corazón. Repito, no sufran, no lloren, no se humillen a las puertas de nadie que no los deje entrar a su corazón. Es obvio que al practicar y vivir autonosis, damos testimonios gnósticos del Cristo Samael en la conciencia colectiva humana. ¿Quién lo negaría? Los y las que, con sus actos perversos y desalmados, crueles y sádicos, no ven el dolor y el sufrimiento que causan con su maldad a los demás, al cónyuge, a sus hijos, a los hermanos, a la humanidad. La justicia del trono de Anubis le regresará multiplicada sus iniquidades. Es obvio para que los perversos, yoes, todo lo que hacen para ellos es bueno. ¿Quién lo negaría? Entonces todos esos y esas mujeres perversos, al ser castigados por la justicia divina con karma gravísimo, gimen, lloran, blasfeman contra Dios, se quejan y maldicen. Y lo peor de las justificaciones de estos pervertidos y pervertidas por sus iniquidades es que se sienten víctimas inocentes. Repito, se sienten víctimas inocentes, aunque sus corazones estén llenos, podridos de odio, podridos de venganza, llenos de fuerza mortal y perversa de la ira cruel. Abramos, hermanos y hermanas gnósticas de la tierra, y sembremos en nuestra alma los sellos de la luz y los lazos de la luz en el fondo de nuestra pistisofía, para poder servir con amor a nuestros semejantes y hermanos. Y así demostramos fidelidad y gratitud a Dios interior y al bendito Samael. Levantémonos, hermanas y hermanos gnósticos de la tierra, con honor. Levantemos por la vida de Dios, el árbol de la vida, la bandera gnóstica de la luz del Cristo Samael en el fondo de nuestro corazón, para que nos convirtamos en guardianes de la justicia de Dios y proclamemos el quinto evangelio, la verdad expuesta por el quinto de los siete Samael. A Samael Dios le pertenecen los misioneros y los matrimonios gnósticos y toda la hermandad gnóstica de la luz, que cumplen sus juramentos por el honor y por la vida. Como un lago sereno, y no como un río rugiente, debemos controlar la ira, las embestidas del odio, y así en la paz de la conciencia actuar con sabiduría y amor. En estas reflexiones de conciencia que los invito, les recuerdo que mancillar el juramento iniciático y traicionarlo intencionalmente, nos hacemos perjuros ante el trono de Anubis, ante la iglesia gnóstica de los mundos superiores, perjuros ante Samael y la logia blanca del planeta Tierra. Abandonar nuestros juramentos, traicionarlos por la vida horizontal material, por el dinero, por la riqueza, por el poder. Eso es ser tenebroso. Eso es ser adicto de la logia negra, que nos conduce obviamente a la involución sumergida, al llanto y crujir de dientes. Así, hermanas y hermanos, guerreros de la luz, que vuestras alas de vuestras almas nunca se rompan por el pecado de la lujuria, por el pecado de la eyaculación seminal y del adulterio, que es la traición a los misterios suprasexuales. Los invito a reflexionar que los malvados yoes demonios no podrán con sus trampas mentales, con sus trampas emocionales, con sus trampas sexuales, robarnos un solo átomo de luz a nuestras almas, mientras seamos fieles a la doctrina del Cristo y practiquemos los tres mandamientos de la luz: nacer, morir y sacrificarnos por la humanidad. Hermanos y hermanas gnósticas, nuestra meta es la manzana de oro, es la edad de oro de Acuario. El rubí rojo es nuestra meta, el alma de diamante es nuestra meta, para disfrutar de la tierra físico-química etérica del loto dorado, al servicio de la logia blanca y de las dinastías solares. Merezcamos pues ser seleccionados, ser transportados en naves cósmicas a los lugares indicados por la logia blanca y el bendito Samael. Es obvio que existe la resistencia hacia la luz. Son los demonios rojos perversos que claman a gran voz: mi venganza está en mis venas, en mi sangre. Y el odio para combatir tu amor. Los chacales y las chacalas agnósticas se disfrazan de gnósticos, de todos esos líderes y pseudolíderes con sus esposas y misioneros de todas las instituciones falsas de la tierra, que se dicen gnósticas y son de las escuelas de los Baales, donde se fornica, se adultera, se eyacula el semen y se hace liturgia. Son traidores al Cristo, se esconden con la piel del cordero, porque son falsos, hipócritas y sinvergüenzas. Si un día caes en un pozo oscuro, toma la mano de tu Dios interior, de tu Salvador el Cristo, toma la mano de tu madre Eros, y ella te va a socorrer, te salvará. El lobo de la ley, blanco de la luz de Dios, no esconde su presa cuando la captura para llevarla al abismo, como lo hacen los chacales agnósticos de las diferentes instituciones fracasadas del mundo, que son el 99%, con sus falsos maestros, sus falsos líderes, sus papisas del infierno, que usan anticonceptivos perversas, degeneradas. Es necesario trascender las pruebas iniciáticas del gran gimnasio psicológico, nos dice bendito Samael. Y así podremos respirar conscientemente el aire que creó Dios. Los tenebrosos genocidas, homicidas, infanticidas y ecocidas de la ciencia materialista se atragantarán en los infiernos atómicos de la naturaleza con la sangre que derramaron injustamente sobre sus semejantes. Eso se los aseguro al 100%. Ahora se pueden reír, pero apenas desencarnen ya veremos. Llorarán y gemirán, como dice Samael en el libro de Acuario. Debes aprender a ver la deslealtad que te rodea, No te engañes a ti mismo. Así aprenderás a ver la lealtad que te circunda. ¿Está claro? Los falsos mentirosos creen manipular a la gente con sus trampas y mentiras. Pero Dios es majestuoso. Él es gentil, es piadoso y misericordioso y nos libera de las trampas de los perversos. Por eso siempre triunfamos sobre las iniquidades de aquellos que quieren degradar nuestras conciencias. Eso debe quedar muy claro. Y por siempre debemos comprender, hermanos y hermanas gnósticas, que Dios es omnisciente, que Él todo lo sabe. Él es grande, Él es justo, Él es la encarnación de Samael. Debéis comprender que a los chacales perversos les gusta atacar en los días de niebla oscura, en tu mente y en tu corazón. Por eso, hermanos y hermanas, hagamos que la justicia divina sea tu arma y la bondad tu misericordia. Apunta las flechas de tu luz, de tu energía erótica hacia el corazón de la libertad y de tu alma. Pistisofía. Es impostergable saber que el auténtico iniciado e iniciada gnóstica no nos interesan los títulos, ni glorias falsas, ni el poder, ni el sucio dinero, ni estar por encima de los demás, y menos que nos idolatren ni nos glorifiquen con glorias terrenales. A nosotros solo nos interesa la libertad de nuestra alma, practicando la doctrina del Cristo Samael, siendo fieles y con gratitud infinita a Él. ¿Está claro? Ahí observen esos líderes poderosos llenos de dinero, de euros, de dólares, por todas partes haciendo cursos, llenándose de la riqueza, explotando al pobre pueblo. Para ellos el llanto y crujir de dientes. No se dejen engañar. El orden divino gnóstico de la datada de Acuario Samael se extenderá, florecerá como la luz del sol por toda la faz de la tierra físico-etérica en la edad del loto dorado que se avecina. Trabajemos para merecer y ser miembro de esa raza solar. El escudo y la bandera gnóstica de la luz debe ser levantado en el fondo de nuestra alma. Jamás mancillar el juramento iniciático y traicionarlo como lo viven haciendo y están haciendo hermanos y hermanas en el mundo. ¡Qué vergüenza! ¡Qué vergüenza! Debemos comprender que nosotros podemos perdonar. Entiendan esto, hermanos y hermanas de la tierra. Tenemos el don de ir. Por misericordia divina ha ido el Cristo Salvador, que podemos perdonar todas las maldades, todas las perversidades que nos haga el cónyuge o la cónyuge, los hermanos, el mundo, la humanidad. Si sabemos perdonar es porque sabemos eliminar esas impresiones dentro de nosotros mismos, diabólicas, a no darles vida en nuestra mente, en nuestro corazón, en nuestro sexo. Eso es obvio. Y aniquilar a esas personas dentro de nuestra propia psiquis. Entonces, obviamente, que no nos hacen ni mella. Eso es como atacar una barda, una pared de 1 millón de kilómetros de luz por 100 años luz. Esas miserables no nos hacen ni cosquillas en las plantas de los pies. Más, si tenemos el don de perdonar por la gracia del Cristo a los pecadores de la tierra que nos hacen daño, debemos comprender que nosotros no tenemos el poder de perdonar a los traidores,
2: a los que pecan contra Dios, a los que pecan contra Samael, a los que pecan contra la luz y la sabiduría, y a los que pecan contra la iglesia gnóstica y la divina gnosis. Eso le corresponde a Anubis y los 42 jueces del karma hacer justicia contra esos perversos. Nosotros no tenemos el don de perdonar los pecados contra Dios. ¿Está claro? Podemos perdonar las iniquidades con la didáctica que nos enseña el bendito Samael, de aquellos y de aquellos, del cónyuge, la cónyuge, los hermanos, las hermanas y la gente del mundo. Pero no podemos perdonar los pecados de los traidores. Ay del misionero que solape la traición a los juramentos iniciáticos. Ay de aquellos misioneros y líderes del mundo que solapan, apoyan las iniquidades contra Dios. Esas son las doctrinas de los Baales, los fariseos hipócritas, agnósticos de la tierra. Así pues, que tus alas de luz de tu alma nunca se rompan. Sé fuertes, hermanos, de día y de noche. La superioridad es la lealtad a nuestro Dios, a los mandamientos de Acuario, a las leyes y decretos establecidas por el Cristo Samael, cumpliéndolos, y ante todo siendo suprasexuales con aniquilación budista y enseñando gnosis de labio oído a la humanidad. No trates jamás de intimidar a los demás en forma astuta con conspiraciones, porque jamás vencerás a la justicia de Dios. ¿Está claro? La idolatría a los misioneros por los fanáticos y dogmáticos que les han sembrado una falsa doctrina gnóstica, y la idolatría a los apóstoles falsos, apóstatas falsos, a los líderes agnósticos falsos, a toda esa cantidad de maestros falsos que se dicen cristos y maestros no sé qué, y fulano de tal, y que te poseo la piedra filosofal, y que soy la encarnación del Cristo, y que me llamo fulano de tal, y a mí me adoran, y a mí me invocan, y a mí me llaman, y yo los exploto, y vivo de ustedes, y me hago rico. Esos son los hipócritas y fariseos de la tierra. Esos son los falsos líderes agnósticos del mundo, de todas las falsas instituciones agnósticas de la tierra, que son el 99%. Así que, en base a eso, reflexionad que la vil y depravada fe ciega, sistematizada, agnóstica, sembrada maquiavélicamente por estos falsos líderes y maestros y misioneros seguidores del infierno en todas las instituciones agnósticas del mundo, con su asqueante fanatismo, su asqueante dogmatismo, todos esos secuaces y seguidores, esto nos señala y nos indica una cadena de eslabones negros, oscuros, agnósticos de la logia negra, que se roban las almas y las esclavizan al servicio de la oscuridad, y aparecen como puritanos, lobos negros del abismo con cuernos, colas, anagaricas, anasmusen, demonios de diferentes clanes, disfrazados como maestros de la logia blanca, aquí en la tierra, formando instituciones agnósticas para esclavizar a los hermanos gnósticos, que tienen anhelos de la luz y les roban el alma y les roban el espíritu y los conducen a las tinieblas. Ese es el diablo disfrazado de cordero. La espada de la justicia de la luz de Anubis caerá como un trueno y como un rayo de luz sobre los traidores mencionados y los violadores de sus juramentos. Sé dignos, hermanos y hermanas de la tierra del Cristo Samael y de su ley. Sé dignos de vuestra madre divina Tonantzin Cuatlicue. Sé dignos del Cristo que exaltó a nuestro Dios interior profundo, nuestro Salvador.
1: No importa, y tomemos conciencia que los perros traidores no ladrarán en un bosque de lobos de la ley. ¿Está claro? Los perros traidores no ladrarán en un bosque formado por los señores, los lobos de la ley. Es obvio que el pasado egoico oscuro siempre afecta el presente por el destino y el karma y por la acción de los yoes demonios. Por eso debemos trascender el destino y el karma practicando autonosis. Jamás, nunca debemos ser compasivos, indulgentes con los demonios crueles y perversos que cargamos dentro. Ni con aquellos tenebrosos que violan su juramento. Depende de nuestras almas borrar las marcas, los sellos negros, las cicatrices del abismo, los lazos negros del pecado del pasado, con la suprasexualidad, con la aniquilación budista y con los misterios gnósticos de la luz, para sembrar sellos de luz y lazos de luz en nuestra pistisofía. Saber, hermanos gnósticos de la tierra, me refiero a aquellos que tienen una correa en el cuello y un lazo negro a la cintura de un demonio líder, misionero o maestro de cualquier institución negra de la tierra. Que una lealtad ciega es el peor enemigo del Cristo, de la realidad del alma. ¿Está claro? Por eso el agua de la vida es la gracia de Samael. Y por eso cuando sublimamos el agua de la vida en el altar del amor, crecen y fructifican las semillas de las virtudes del amor en la conciencia de nuestro corazón. A la gloria del Cristo Samael que resplandezca sobre la faz de la tierra. ¡Viva el Cristo Samael! He dicho.
0: Paz y merencial, queridos hermanos, siendo las 3:34, tiempo de la ciudad de Guadalajara, Jalisco, transmitiendo en esta hermosa tarde. Estamos presentando a nuestro hermano abad de la Iglesia Gnóstica Cristiana Universal, Fernando Moya, discípulo directo del Cristo Samael y coordinador de las actividades internacionales de la Iglesia Gnóstica del Cristo Samael, que ya se encuentra con nosotros. Hermano, lo saludamos con un gran abrazo fraternal.
3: Saraí, paz inverencial, me alegra oírte, que estés haciendo la misión en la radio. Y aquí estamos para responder las preguntas de los hermanos y hermanas.
0: Perfecto. A todos los hermanos que nos escuchan, recordemos que tenemos los 3 medios disponibles para recibir sus preguntas a través del correo, a través del chat de Radio Q y a través del WhatsApp para aquellos que tengan ya este medio. Vamos a comenzar con la primera pregunta que la realiza nuestra hermana Ana. Ella dice, escuchando la conferencia, dice, ¿cómo podemos vencer ese mundo material cuando te toma casi todo el día trabajar, transportarse de un lado al otro? Si necesitamos trabajar para pagar renta, comida, y hay seres que dependen de nosotros.
3: Sí, el patriarca Samael habló de la línea horizontal para la subsistencia. Y existe la línea vertical, que es la ascensión iniciática mediante las enseñanzas y estudios gnósticos del Cristo Samael. Hay que ser lo suficientemente inteligentes con la conciencia para sacar espacios, para poder, ante todo, conocer el cuerpo de doctrina gnóstico. O sea, eso significa estudiar los libros del maestro Samael, escuchar sus conferencias y luego poner en práctica la ciencia de la transmutación sexual. Entonces, de esa manera, podemos vencer la resistencia, porque la transmutación, al llevar la energía al corazón, nos conectamos con el Cristo íntimo, nos conectamos con la Madre Divina Kundalini y su divino esposo Eros, el Espíritu Santo, diferentes partes del ser que nos pueden fortalecer la voluntad para nosotros trascender con inteligencia la cuestión de la horizontal. Pero hay que transmutar todos los días para tener voluntad Cristo. Esa es mi respuesta.
0: Hermano, me surge también esta inquietud a mí, esta es personal, referente a la pregunta de nuestra hermana Ana, que muchas veces esperamos tener horas y horas y horas para estar meditando, pero a veces, hermano, también, bueno, en lo personal también se pueden sacar espacios, como cuando uno viaja en camión, que a veces es mi caso, puede uno ir mantralizando, puede, o sea, no necesitamos entrar a un monasterio para hacer nuestras prácticas, podemos ser un poco más astutos para ganarle ese tiempo al mundo y no necesitamos tener todo en orden y perfecto. Si nosotros podemos aplicarnos en nuestro diario, hermano, ¿sí podría ser de esta manera?
3: Sí, eso es correcto, eso lo dice el maestro Samael, pues, que es vivir en la práctica la doctrina gnóstica. Porque si uno va 20 media hora en un bus o un autobús, pues uno puede cerrar los ojos o lleva un librito y lee. Bueno, así hacía mi fracción de alma cuando era joven. Yo para donde salía cargaba un libro del maestro. Durante 5 años cargué todos los días de mi vida un libro del maestro cuando salía. Y donde estaba en los espacios leía y leía y leía y leía. Y cuando tenía los espacios hacía mis prácticas. Es correcto, hermana. ¿Otra pregunta?
0: Muchas gracias, hermano. La siguiente pregunta es de nuestro hermano Joel, a quien enviamos un gran saludo. Y dice, paz inmerencial, hermano Abad, ¿la disolución del yo es el nirvana?
3: ¿La disolución del yo es el nirvana? Bueno, si se aniquilara el 100%, se lograría el auténtico nirvana, porque el nirvana son los cielos, los 13 cielos de Anahuac. Es la región de los aeones, de la luz y de todas las partes del ser. Entonces, para hacer un nirvanis, se necesita la total aniquilación del ego. Eliminar fracciones de conciencia permitiría estados de percepción, de observación, de reflexión, de análisis más profundos a medida que vamos recuperando el alma con la disolución del ego. Eso es obvio. Pero para llegar al primer cielo del nirvana, que es el cielo astral, bueno, antes está el cielo vital, tetradimensional, y está el cielo físico. Hay que transmutar las energías sexuales y subir la tercera serpiente del cerebro a la garganta y al corazón. Entonces se le dan las alas al iniciado y él asciende de la oscuridad a la luz, a ese mundo nirvánico por primera vez, angélico. Otra pregunta.
0: Muchas gracias, hermano. La siguiente pregunta es de nuestra hermana Juanis, a quien también enviamos un saludo, y dice, paz inmerencial, ¿la disolución del ego restablece el honor en el alma?
3: Sí, por el honor y por la vida. Entonces, el honor es lo más sublime que puede tener un alma en la tierra. Cuando un alma ama su simiente y la transmuta como soltero, soltera en el altar del amor, va despertando ese honor, ese valor, esa lealtad, esa fidelidad, esa gratitud con honor, ¿sí? Al bendito Cristo, el único Dios Samael en nosotros. Y eso es así. Otra pregunta.
0: Muchas gracias, hermano. Nuestra hermana Nancy, a quien también le enviamos un saludo, dice, paz inmerencial, hermano Abad. La verdadera psicología debe estar dedicada a la autoexploración del ego, al conocimiento de los agregados psíquicos que en cada uno de nosotros hay y a la aniquilación de esos agregados.
3: Bueno, tu reflexión es correcta. Tú dijiste ya la respuesta con tu misma reflexión. Por eso el maestro escribió un libro que se llama Psicología Revolucionaria y la Gran Rebelión, donde se sustenta y se explica la psicología gnóstica tal como tú la has enunciado en este momento. Otra pregunta.
0: Gracias, hermano Bat. La siguiente pregunta es de nuestro hermano Daniel. Él dice, paz inverencial, hermano Abad, ¿cómo se pasan esas pruebas? Y si uno las reprueba, ¿qué debe de hacer?
3: Bueno, cuando alguien no pasa una prueba, le están indicando, le está mostrando el demonio que le hizo fallar, o los yoes que le hizo fallar. Oportunidad extraordinaria para capturar los yoes y hacerle el trabajo de la meditación completa y luego aniquilarlos. Eso es obvio. Y el que pasa la prueba, pues indica que ha fortalecido su alma con el trabajo de autonosis. Otra pregunta.
0: Muchas gracias, hermano Abad. La siguiente pregunta la realiza nuestro hermano Jesús Sandoval. Él dice, hermano Abad, paz inverencial, ¿cómo lograr asimilar en nuestra alma el rayo de la ley?
3: Para asimilar en nuestra alma el rayo de la ley, el patriarca Samael habla en Pistisofía en algunos capítulos, en la cual dice que el primer árbol de la ley, que existen cinco árboles, el primero es Jehú, el bebedor de la luz, la suprema ley en nosotros, emanación directa del Padre, Madre. Entonces, Jehú, de él emanan, pues, Anubis, policía del karma, diferentes partes del ser que tienen que ver con la justicia divina y la ley. Entonces, habrá que invocar en la novena esfera a Jehú, a través de la Madre Divina Eros y el Cristo, para que deposite en nuestra alma la gnosis de Jehú, la palabra gnóstica de Jehú, deposite al Cristo de Jehú en nuestra alma y sus sagrados misterios en nuestra alma. Eso es para comenzar. Y así se hace con cada parte del ser. Cada parte del ser tiene su gnosis, su palabra gnosis, sus misterios crísticos, sus bautismos, sus sellos luz, sus lazos luz. Eso hay que pedirlo, pues, en el altar del amor. Otra pregunta.
0: Muchas gracias, hermano Abad. Nuestra hermana Antaris pregunta, paz inverencial, hermano Abad, saludos. ¿Con qué parte del ser podemos trabajar para poder regirnos con rectitud y de acuerdo con la ley en nuestro diario vivir? Muchas gracias por su respuesta.
3: Bueno, hermana Antares, el Salvador es el Cristo íntimo, donde emanan todas las partes del ser y de donde regresan el día de la gran integración. Por tal motivo, nosotros tenemos que traer a ese sagrado corazón en nuestro corazón físico, vital, astral, mental, causal. Debemos traer ahí en nuestra alma al niño Dios, a un niño Dios presente, al Buda íntimo, que es el Jesucristo íntimo, pues, el sagrado corazón. Y él es la clave, porque él es el Salvador y de él emanan los salvadores y sus órdenes y todas las partes del ser. Entonces, esa es la parte del ser a la que le debemos gratitud y oración permanente, diaria y a todo momento. Otra pregunta.
0: Muchas gracias, hermano. La siguiente pregunta la realiza nuestra hermana Rosario, a quien le enviamos un saludo. Dice, hermano, ¿nos puede hablar un poco sobre el castigo al traidor que habla en pistisofía? Gracias.
3: Bueno, lo que Jesús el Cristo y el Maestro habla, la sentencia para el gnóstico que traiciona sus juramentos, dice textualmente en pistisofía que el pecador que ha cometido del mundo los pecados más horribles y monstruosos palidece, pues, en el castigo que recibe el que traiciona sus juramentos. Porque el que traiciona su juramento peca contra Dios, peca contra el Cristo, peca contra la logia blanca, peca contra la iglesia gnóstica, peca contra el trono de Anubis, peca contra su ser y todo su ser, peca contra la avatara de Acuario. Entonces, hay pecados contra Dios y la justicia, eso no los perdona. Entonces, merecen los juicios y los sufrimientos más espantosos en el abismo. Los que traicionan sus juramentos, ellos creen que no va a pasar nada, que siguen en su baile, en su parranda de la horizontal y no va a pasar nada, ¿no? Pues ya veremos a ver qué, si va a pasar o no va a pasar. Por tal motivo, el castigo de aquel que tiene cuerpo de mujer o de hombre es más duro y más sufrido que el del peor pecador del mundo. Nosotros como seres humanos tenemos el don por la gracia del amor, la caridad y la misericordia de perdonar las acciones de los yoes de los demás. Además, las acciones negativas de los demás sirven para ver nuestros propios defectos y los de las personas que nos hace daño, que están también dentro de nosotros mismos. Eso es obvio. Entonces es una oportunidad brillante para autoobservarnos y podemos perdonar a aquel que nos hace daño. Pero nosotros, ni nadie, ni ningún hermanito, ni ninguna hermanita gnóstico de la tierra tiene el don de perdonar los pecados contra Dios. Son dos cosas muy diferentes y las tienen que comprender. Los pecados contra Dios, la ley no los perdona. El trono de Anubis no los perdona. Los juicios son más rigurosos contra los pecados contra Dios. Otra pregunta.
0: Gracias, hermano. La siguiente pregunta es de nuestro hermano Moisés, a quien le enviamos un saludo. Él dice, paz inverencial, hermano. Gracias por su conferencia. Mi pregunta es, ¿la esencia puede confirmar... ¿La esencia puede confirmar su condicionamiento interior?
3: Obviamente que la fracción de esencia emancipada, el 3, el 5, el 10, el que tenga cada alma, al emanciparse de la mente sensual, de los 5 centros subjetivos de la máquina humana, al emanciparse, ella puede confirmar que hay una cantidad de legión que tiene embutida el resto de porcentaje de conciencia que ella no tiene en ese momento. Como si a un alma la despiertan en el astral y se ve rodeada de todos sus demonios. Y ay, caramba. Entonces, ella puede confirmar que tiene el ego y que está emancipada en ese momento, pero que esa emancipación es pasajera. Y eso es todo. Así es. Otra pregunta.
0: Muchas gracias, hermano. La siguiente pregunta la realiza nuestra hermana Luz, a quien también enviamos un saludo. Y dice, hermano Abad, ¿por qué es tan difícil la práctica de la gnosis y el camino esotérico gnóstico? ¿Y por qué muy pocos lo logran?
3: Bueno, es muy difícil y casi imposible por la resistencia que ponen los agregados psíquicos, los demonios que todos cargamos dentro. Entonces, si el alma aspirante a la gnosis no se pone a transmutar, jamás va a lograr nada. Tiene que transmutar todos los días porque todos los días come y todos los días produce semen o produce energía femenina, progesterona, para ser transmutada. Entonces, si no lo hace, pues va a fracasar. ¿De qué le sirve la información en la mente sensual si no la lleva a la práctica? Entonces, y aunque inicie sus prácticas de transmutación con aniquilación y todo eso, hay una gran resistencia del ego. Los demonios se confabulan, se juntan, planean en el mundo mental, en las regiones de la mente, en las regiones emocionales inferiores, instintivas, motores, y planean cómo subyugar, esclavizar, monopolizar, canalizar, como esclava, ponerle correa y cincel en el cuello a la fracción que tienen prisionera, y trabajan para robarse las otras fracciones de esencia que no están condicionadas. Entonces no queda más que todos los días hacer práctica de los tres factores para poder emanciparse. Eso es el decreto de la logia blanca y lo que trajo a enseñar aquí el bendito Samael el Cristo, y el que no haga eso, pues tendrá que entrar por las maravillosas puertas del reino de Hades al Averno, para que la madre Coatlicue, con supremo amor, allá le desintegre el ego, lo que no fue capaz de hacer aquí por negligente. Otra pregunta.
0: Muy bien, hermano. La siguiente pregunta también es de nuestra hermana Luz y se liga con la primera. Ella dice, y siendo tan difícil, ¿qué le puede decir a las almas para que vengan a la enseñanza?
3: ¿Qué?
0: Dice, y siendo tan difícil, ¿qué le puede decir a las almas para que vengan a la enseñanza?
3: No, a las almas se le entrega la sabiduría, si la sabiduría gnóstica es algo bello y hermoso. Está llena de elocuencia, de energía, de paz, de felicidad, de esperanza, de altruismo. Es lo que hay que decirles, y que estudien el matrimonio perfecto, que estudien misterios del fuego, que estudien psicología revolucionaria, educación fundamental, que estudien los libros del patriarca. Eso están llenos de sabiduría, y sabiduría es amor. Entonces el alma, estudiando eso, recibe esa energía que le da el impulso para hacer las prácticas gnósticas. Otra pregunta.
0: Muchas gracias, hermano Bat. La siguiente pregunta es de nuestra hermana Ana. También le enviamos un cariñoso saludo. Dice, hermano Abad, ¿cuál sería el trabajo diario que tengo que cumplir para estar en orden con la ley? ¿Cuántas meditaciones de la aniquilación del ego? ¿Cuántas horas de transmutación, etcétera?
3: Bueno, mínimo tiene que ser una hora de pranayama, un hombre o una mujer soltera. Pranayama está en el libro Misterios del Fuego y en el libro amarillo del maestro Samael. También se puede combinar media hora de pranayama y por la tarde hace la otra hora, o por la mañana, así, o la hace de una vez, y también media hora de pranayama y media hora de yao o cualquier otro mantra que da el maestro Samael. La meditación de la muerte del yo, pues mínimo tiene que ser un yo diario. Y cuantas veces hayan yoes para aniquilar, pues todas las veces que se puedan, habiendo el tiempo para hacerlo. Entonces, el que experimenta esta verdad siente el anhelo de comunicar de labio a oído esta sabiduría a sus parientes, sus amigos, a sus amigas. Y así cumple con los tres factores fundamentales que son los que enseña el Cristo Samael para salvar el alma. Otra pregunta.
0: Muchas gracias, hermano. La siguiente pregunta es de nuestro hermano Andrés, a quien también le mandamos un cariñoso saludo. Dice, paz inverencial, hermano.

0: los cielos budistas. Todas las religiones solares tenían sus cielos. Entonces, el primer cielo está en el mundo tridimensional de Euclides. En cada dimensión tiene 7 subdimensiones. La 7ª dimensión del cielo de la Tierra, pues está en la selva, en el mar con la selva, entre la naturaleza. Ahí hay la paz, el abrigo de las energías de la naturaleza. Y ese cielo que está ya en el exterior, que se refleja a través de los sentidos en el alma, pues se siente interiormente. La paz, la tranquilidad, la belleza. Cada cielo exterior existe dentro del alma. Está el cielo tetradimensional, el de la cuarta vertical, el del mundo físico-etérico, o etérico-físico, es un mundo como este, pero más sutil. Ahí hay un cielo hermoso, con estrellas, con la noche, con el sol, en un universo lleno de felicidad y alegría, porque allá no hay ego. Los seres humanos que viven ahí no tienen demonios, ni uno. Son gente que tienen sus cuerpos solares. Y como toda alma tiene, de una planta, de un animal, tiene en evolución, tiene cuerpo, alma y espíritu, tiene un cuerpo físico, tiene un alma y una mónada donde salió un espíritu divino, pues en esa región tetradimensional hay pueblos enteros, así como hay comunidades y pueblos en las naciones donde vivimos, hay pueblos enteros de las rosas, de los nardos, de los naranjos, de los aguacates, de las papayas, del maíz, de los plátanos, seres humanos, pequeños o grandes según el tamaño de la planta. Es decir, comunidades que conviven con los dioses que tienen cuerpo físico en esa región. Entonces la próxima raza será la raza físico-etérica, allá en la Antártida. Vale la pena trabajar para vivir en un mundo de esos. Y pues ese es el cielo astral, que es la morada de los ángeles. Es maravilloso. Luego el cielo de la mente, luego el mundo búdico intuicional de las dominaciones, de las conciencias femeninas, valquiria, de esas diosas, eso es sublime, fuera de contexto, ahí está toda la energía del Cristo, eso es extraordinario, está el mundo causal, de donde existen todas las almas, tienen su raíz ahí, su mónada divina, etcétera, y de ahí para arriba hasta el 13º cielo del sol. Otra pregunta.
1: Muchas gracias, hermano. Esta sería la última pregunta que tenemos. Y nos dice Alma, mi pregunta es, ¿qué puedo hacer? ¿Qué puede hacer un alma que ha sido devaluada por su expareja? En la conferencia habla sobre el perdón. ¿Cómo buscar el perdón de una persona que nos ha devaluado tanto?
0: Bueno, cuando un alma de mujer tiene la desgracia de haberse entregado por amor a un pervertido que no supo valorar su alma, sus virtudes, y que proyectó su maldad sobre ella, verbal, mental, emocionalmente, con su cuerpo, que proyectó su perversidad sexual sobre ella, que la puso a sentir orgasmos y orgasmos, a la fornicación, y que la devaluó en todas las formas, no es sino la proyección tenebrosa de ese sujeto. O hay veces las mujeres son así también con los maridos. Eso es igual ahora. Entonces, obviamente, que lo primero que tiene que hacer un alma que ha sido victimizada por un pervertido o por una pervertida del hombre, es aniquilar las impresiones diabólicas de la palabra que le sembró en su mente, en su corazón, en su alma ese degenerado. Aniquilar sus instintos lujuriosos de fornicación en ella y todas sus aberraciones. Tiene que aniquilar a ese sujeto, a ese marido dentro de ella misma, en su mente, su corazón y sexo, a través de la madre Kundalini Eros y previos negocios con la ley, como se enseña gnósticamente. Y luego comenzar a aniquilar el amor propio, nuestro orgullo,

0: en nuestra alma, producto de toda la perversidad de ese degenerado, de esa degenerada. Aniquilar todas las impresiones que sembró en nuestra alma ese sujeto y en nuestra mente. Porque si ahí están, y están esos recuerdos son los que hay que aniquilar para no seguir sufriendo más. Porque hay veces hay tanta perversidad de una mujer a un hombre, o de un hombre a una mujer, que aunque se separen quedan dañados para toda la vida. Por tal motivo, pues hay que aniquilar las impresiones que nos dejaron los retratos, esas gentes en nuestra psiquis. Y es la única manera de lograr paz y amor. Entonces, cuando logremos eso, ese trabajo consciente que lo podemos hacer retrospectivamente desde el último día que se separaron hasta el día que se conocieron, eso se repite una y otra vez, se termina y vuelve y se comienza hasta que llega un momento en que la alma siente paz y no le afecta nada porque no tiene nada de esa porquería, de ese sujeto dentro de ella misma. Entonces, en ese instante, el alma comprende que fueron los demonios degenerados de él y que él no los va a aniquilar. Y aunque diga te perdono, o que le pida a su ser que lo perdone, él no va a aceptar ese perdón, esos yoes, porque esos yoes actuaron pensando que estaban haciendo bien. Que porque lo que hacen los yoes es bueno para ellos, ese es el problema. Hay yoes buenos que lo que hacen es bueno para ellos y son perversidades las que hacen. Pero hay yoes siniestros también, que también todo lo que hacen es bueno, tanto en la mujer como el hombre. Entonces, con esta simple didáctica, podrá ser feliz el alma de una mujer o de un hombre que hayan sido victimizados. He dicho.
1: Muchísimas gracias, hermano. Esta fue la última pregunta que tenemos el día de hoy. Y pues agradecerle, hermano, por esta hermosa conferencia, fuerte para el alma, porque hay que asimilar todo este proceso de la ley y todas las cosas que realmente en muchas ocasiones no se hacen correctamente, y aniquilar el ego, hermano, que es el que nos tiene pues en esta conciencia, aniquilar el ego para que surja en nuestra alma y pueda ir comprendiendo y asimilando la luz. Muchísimas gracias, hermano.
0: Bueno, así es como tú dices, y gracias a ti por ser moderadora de la radio y por esta noble misión a la conciencia colectiva humana. Que la paz del Cristo Samael reine en todos los corazones y que todos mis hermanos y mis hermanas logren la autorrealización íntima de su ser. Paz inverencial.
1: Que así sea. Paz inverencial. Muchas gracias. Bien, hermanos, el día de hoy hemos concluido esta conferencia, nos llevamos esa tarea. Bien lo preguntaban los hermanos sobre el trabajo diario, hagamos ese esfuerzo de estar practicando los tres factores de la revolución de la conciencia, de lograr ese anhelado perdón a través de la muerte del ego, toda la didáctica que nos dio el hermano Abad para poder ser libres en nuestra alma y para poder aniquilar el ego que cargamos dentro. Muchísimas gracias por sus preguntas. Gracias a todos los que participaron el día de hoy y los que se encuentran escuchando esta conferencia. Muchísimas gracias. Me despido enviándoles un abrazo fraternal. Que la luz y el amor del Cristo Samael sea.

0: practicar.
1: No, desmayéis. Por favor, os ruego, practicar. Es urgente que practiquéis para que podáis ver, tocar y palpar las realidades de los mundos superiores. Hay que dejar las teorías y al grano, a los hechos, a la práctica, mis caros hermanos, a la práctica, repito, a la práctica. La mayor parte de los hermanos han perdido el tiempo teorizando, y nada más que teorizando. Enormes, inmensas bibliotecas. ¿Para qué? Millones de volúmenes. Sin embargo, los pobres estudiantes no tienen facultades, no saben viajar en cuerpo astral, nunca han hablado con un maestro, no han podido jamás conversar con un Elohim cara a cara. Eso es muy triste, el estado en que se encuentran. Cabezas llenas de teorías y de confusión, eso es todo. Es necesario que vosotros no seáis prácticos, mis caros hermanos. La teoría, no, es perdera de tiempo inútil. Ser práctico, tener mucha fe, no os canséis con estos ejercicios que os hemos dado. Sabed que yo, Samael aún peor, soy vuestro avatar, soy vuestro Buda Maitreya. He descendido de los mundos superiores para enseñaros, para ayudaros. Estoy con vosotros, invocadme cuando vosotros me necesitéis. Ningún trabajo os cuesta a vosotros. Concentraros intensamente en mí e invocadme. Podéis invocarme mentalmente, que yo concurriré a vuestro llamado para ayudaros intensamente. Estoy dispuesto a ayudaros, quiero despertaros, quiero iluminaros. ¿Entendido? Saber que yo no he descendido de los planos superiores para perder el tiempo. Yo descendí para ayudaros. Descendí de los mundos superiores para trabajar con vosotros, para serviros. Soy vuestro amigo, vuestro verdadero hermano, que os aprecio con todo el corazón. Es necesario que vosotros tengáis toda la fe en mí. Estas enseñanzas que estáis recibiendo vosotros se difundirán por toda la faz de la tierra, hermanos. Ha llegado la hora en que nosotros debemos lanzarnos a la lucha con estas enseñanzas. Ha llegado la hora en que nosotros debemos preocuparnos por conocernos a ti mismos profundamente, terriblemente, hondamente. ¿Entendido? No estáis solos, repito. Estoy yo con vosotros en espíritu y en verdad. Que lo oigan los siglos, que lo escuchen las edades. Estoy con vosotros en espíritu y en verdad. Estoy muy cerca de vosotros. Cada vez que vosotros pensáis en mí, yo estoy con vosotros. Y estaré con vosotros, hermanos míos, hasta la consumación de los siglos. Continuad adelante, con valor, con voluntad, con tenacidad.

0: Paz inverencial, hermanos gnósticos del curso misional en este monasterio. Me dirijo al alma de cada hermana, de cada hermano, soltero, soltera, de matrimonios gnósticos. Son 35 estudiantes y pues escuchadme con vuestras almas y vuestros corazones. Os enviamos un texto sobre Lili y Nahemá y cómo aniquilar la lujuria. Espero que tengan el valor moral de, y ya lo hayan hecho, de imprimirlo, que no lo tengan guardado ahí en su WhatsApp, ¿sí? Porque eso indicaría que si no lo están haciendo, la práctica, en vano sería todo lo que se ha hecho en este curso por ustedes, hermano. No han tomado conciencia verdaderamente de ese mensaje. La lujuria, como ustedes saben, son los pecados contra el Espíritu Santo. Todo pecado, dice el bendito Samael, será perdonado cuando se aniquile el ego que lo cometió. Cuando se aniquile el ego que se cometió, el alma será perdonada, porque se desviste del demonio que cometió el delito con la aniquilación budista. Eso debe quedar muy claro. Menos los pecados contra el Espíritu Santo. Eso se pagan con dolor. Esos son pecados del alma. Con dolor, con sufrimiento, con enfermedades, con tragedias, con muchas cosas se pagan. Bien. Entonces, no quieren trascender. No desean los hermanos, las hermanas, liberarse pues de Lili y Nahemá, hermano, por el cual estamos en estas condiciones tan miserables, en que estamos dormidos con los cerebros degenerados de tanto eyacular el semen, por los medios que sean, de tanto ordeñar el cerebro y la médula y las glándulas y sacarle el líquido perlático al cuerpo, hermano. Ya, basta pues. Entonces, este secreto de la orden de Lili y Nahemá fue lo primero que me enseñó el Cristo Samael, hermano, cuando entré en contacto con él, ¿sí? Y él habla que hay que hacer una lista pues de nuestros pecados y delitos para ir aniquilándolos. Y es obvio que hay que hacer una lista cada hombre y cada mujer, ya sea casados o no casados, solteros o no solteras, o solteras, solteros, una lista en un cuadernito del último cruce que tuvo un hombre con una mujer antes del matrimonio, o con su mujer fornicando y fornicando, y antes de tener a su esposa, con cuántas mujeres fornicó. Entonces ahí dice, con Petra, con Selene, con María, con quien se haya cruzado, ahí las apunta y hace una retrospección. Hay varones que son burros manaderos, pues son decenas de mujeres con que se han cruzado en la vida, y hay mujeres también que son doña Inés, muy promiscuas, ¿sí?, grandes copuladoras. Entonces tienen cantidades de hombres que se han cruzado. Otras, cada cual va a apuntar, los solteros y las solteras, con cuántas personas se cruzaron. Y lo mismo las mujeres del matrimonio y los hombres del matrimonio. Si hay mujer que tuvo una relación con un hombre o dos o tres antes de casarse, ya sabe que tiene esa relación, ese cruce. Y los hombres, pues, que siempre son promiscuos, raros, pues, contados en los dedos de la mano, pues tienen decenas de cruces sexuales. Entonces, lo que hay que entender de este trabajo, de este secreto de la orden para liberarnos, hermano, es que cada vez que un hombre se enamora de una mujer y una mujer de un hombre, amor de esencia, pero como su cerebro y su psique se está acostumbrada a eyacular, entonces eso es lo normal que van a hacer. Entonces el hombre se cruza con la mujer e imprime el espasmo, imprime la emoción del orgasmo sexual y imprime la acción de la eyaculación en el centro sexual de la mujer. Repito, el hombre que eyacula dentro de una mujer imprime en su centro sexual el goce del espasmo, el goce del orgasmo y el goce animal bestial de la eyaculación seminal. Eso queda registrado en el Yagat Yoni del centro sexual de la mujer. Ahora, si ese hombre se ha cruzado con decenas de mujeres, cada vez que eyaculó con una de ellas y ellas con él, él tiene el sexo, el erotismo, el fuego animal. Tiene en su centro sexual el diseño de la eyaculación, del espasmo y el orgasmo de cada mujer con que se cruzó. Entonces imagínense si hay una lista. Bueno, si hay pocas, pues está bien. Pero ¿y si hay una lista? Entonces, ¿y si esas mujeres se cruzaron con otros hombres? Y como dice el maestro Samael en el libro de Medicina Oculta, la mujer es el receptor. Si una mujer sana, que por primera vez se cruza con su marido, una novia, con su novio, como sea, y ese sujeto ha tenido otra cantidad de mujeres con que ha eyaculado, y ellas le han puesto su orgasmo, su espasmo, su impresión de eyaculación, esa mujer en su centro sexual, y ese hombre se ha cruzado con muchas mujeres y viene y toma a su esposa, él le imprime en su centro sexual la lujuria inmunda de todas las mujeres y la de él, y la induce a eyacular el enséminis, al espasmo y al ergasmo. Por eso al ratito están fornicando igualito que los hombres. En síntesis, la mujer hace lo que el hombre hace. Esos varones que entran aquí, que mi mujer no quiere, que no sé qué, no, es que a ellos les gusta seguir fornicando y quieren que su mujer intelectualice la gnosis. A la mujer no hay que obligarla a estudiar gnosis. El hombre tiene que ser bien hombre y amarrarse los pantalones y dejar de ser una bestia y dejar de eyacular el semen. Aprender el arte científico de la transmutación como se les ha enseñado correctamente y hacerlo y aprenderse la clave de cómo evitar la eyaculación seminal y hacerla 50 veces diarias. Ya los que están aquí y que son casados y que tiene su mujer están haciendo 50 veces diarias la práctica para eyacular el semen, para no eyacular el semen, para retenerse cuando viene el espasmo y el orgasmo, lo están haciendo o siguen fornicando. ¿Qué es lo que quieren, hermanos y hermanas? ¿Información gnóstica y seguir en el camino de la lujuria de Lilí y Najemá sin practicar lo que se les enseña? ¿No les da vergüenza a algunos? ¿Creen que me pueden engañar y que no sé lo que hacen? Bueno, entonces que les quede claro que el sexo de la mujer receptivo recoge la impresión de la eyaculación seminal, del espasmo seminal y del orgasmo animal cuando copula con un hombre por primera vez o varias veces, y luego ella entra al circo tenebroso de la fornicación. Porque el varón le imprime en su centro sexual el deseo de eyacular el semen. Y como trae yoes de otra vida con que copuló, ellos yoes no van a perder esa brillante oportunidad y van a entrar al centro sexual cuando estén en la cópula animal para inducir a la mujer a la eyaculación seminal. Les he entregado, hermanos, por amor a Dios, a sus almas, la clave de Lilí y Najemá. ¿Por qué no la han practicado, hermanas y hermanos? Unos pocos la han hecho, hermanos. ¡Qué vergüenza! ¿Quieren los misterios gnósticos de la luz? Comiencen por este, hermano, por favor. Si han comprendido mis palabras gnósticas y enseñanzas del Cristo Samael que les entrego hoy, que les entregué en ese documento, por favor, hermanos, tengan piedad de su alma. Vamos a limpiar el altar de Dios. Para nosotros los gnósticos, el altar de Dios es el sexo. ¿Está claro? Entonces, para limpiar el altar de Dios hay que hacer esa listita que les digo y eliminar una a una los hombres, las mujeres con que se cruzaron, pidiéndole a la madre Kundalini Eros por el Cristo Madre Eros, las casadas y los casados y las solteras y los solteros, aniquila el triple poder de mi lujuria que permitió que este hombre fornicara dentro de mí y yo fornicara con él. Aniquila, Madre Santa de mi centro sexual, el triple poder de este yo de mi lujuria, el yo causa de mi lujuria, el sello negro y el lazo negro que me ata a este demonio, la personalidad de este demonio. Libérame, Madre Kundalini. Y luego, Madre Kundalini, aniquila a esta persona psicológica y se imagina a la mujer, al hombre con que ha copulado y uno a uno con los hombres que copuló antes y copuló. Aniquila, pues, a este hombre dentro de mí, a este varón dentro de mi psiquis, mente, corazón y sexo, en su causa, en su triple poder, y aniquila el sexo de ese hombre dentro de mi centro sexual. Aniquila la lujuria del orgasmo de ese hombre dentro de mi centro sexual. Aniquila el espasmo de ese hombre dentro de mi centro sexual. Aniquila el momento de la eyaculación de ese hombre dentro de mi centro sexual. Que muera en su triple poder, en su causa, con su personalidad, con sus sellos y lazos negros, para que mi altar de Dios quede limpio. Lo van a hacer, hermanos. Si lo hacen, lo felicito, entrarán en la senda de limpiar las aguas seminales. Las aguas están representadas por el cuervo negro. El cuervo negro representa las aguas seminales de las gentes del mundo, putrefactas, sucias, llenas de alimañas y de bestias monstruosas, lujuriosas, de Lili y Najemá. Son decenas y decenas los demonios y archidemonios de Lili y Najemá, de la lujuria, bestias horrorosas que hay en los espacios intermoleculares del centro sexual. Ha llegado la hora, y en el centro emocional inferior y mental inferior de la lujuria, ha llegado la hora, pues, de que comprendamos verdaderamente qué es lo que tenemos que hacer para liberarnos. De modo que, así, con esta reflexión que les presento a la fracción de sus almas, de sus chispas inmortales por las cuales estamos aquí presentes ante ustedes y por la misericordia del Cristo Samael, los invitamos muy seriamente a la regeneración sexual, a limpiar su altar, hermano. Si limpiamos el altar, si limpiamos las aguas negras y le metemos luego el fuego de la transmutación sexual, se harán blancas, se harán amarillas, se harán rojas, y el Cristo tendrá el elixir verde de la vida, pues. Eso es maravilloso, hermano, ¿sí? De modo, pues, que ahí tienen, pues, hermanos, hagan lo que tienen que hacer y que la paz más profunda reine en su corazón. Si hay hermanos, matrimonios, hermanas o hermanas que quieran hacerme consultas privadas, pues tienen la línea. Y privada. Y tienen que denunciar que esa es una consulta privada, que nadie la leerá, hermano, sino mi alma. Así está entendido y así es. Paz inverencial. Habló para ustedes el abad del Cristo Samael, Fernando Moya.
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0: Frases para reflexionar. Le preguntaron al Dalai Lama qué era lo que más le sorprendía de la humanidad y él respondió: el hombre, porque sacrifica su salud para ganar dinero y cuando lo consigue, sacrifica su dinero para recuperar la salud. Y está tan ansioso por el futuro que no disfruta el presente. El resultado es que no vive ni el presente ni el futuro. Vive como si nunca fuese a morir y entonces muere sin haber vivido realmente nunca. Inverencia, le enviamos un cordial saludo a todas las almas que nos escuchan el día de hoy con esta hermosa, hermosa práctica y oración que vamos a dar el día de hoy por inicio. Este tema es oración y práctica a los misterios gnósticos de las partes femeninas del ser. Vamos iniciando este hermoso sábado 16 de junio del 2018 con nuestro hermano abad de la Iglesia Gnóstica del Cristo Samael. Recordemos, discípulo directo del Cristo Samael y ungido por el Cristo Samael que se encuentra con nosotros para hacer esta oración y práctica, al cual le enviamos un gran, gran saludo con toda nuestra alma y nuestro corazón para dar inicio a esta bella oración. Paz inverencial, hermano abad.
1: Paz inverencial, Saraí, para tu alma. Gracias por ser moderadora en esta noble misión al servicio de la humanidad doliente. Y damos gracias a todos los misioneros de la Iglesia Gnóstica del Cristo Samael que pregonan el quinto evangelio con amor y altruismo a la humanidad doliente, que ese es el fundamento por el cual podemos lavar nuestro grave karma que traemos de esta existencia y de existencias pasadas. Y son los valores que se logran con la misión para tener méritos, para negociar las aniquilaciones de los diferentes agregados psíquicos que cargamos dentro. Porque no se puede aniquilar un ego así porque así, si no hay previos negocios con el Cristo, y para eso necesitan valores. Los valores es como dinero físico, pero esto es dinero espiritual que se adquiere con méritos, con servicio impersonal gnóstico a la humanidad. Así pues que hoy, como lo anuncia nuestra apreciada hermana Saraí, vamos a reflexionar sobre este tema extraordinario de los misterios gnósticos de la luz, oraciones y prácticas de las partes femeninas del ser. Vamos a reflexionar hoy entre unas 19 partes del ser femeninas. Dice el Cristo Samael que una religión universal cósmica sin diosas está a medio camino de ser atea. La palabra di, la sílaba di es masculina, la sílaba os es masculina, Dios es femenino masculino en su etimología griega y latina. Elohim, Elo, es un femenino. Elohim gnóstico hebreo, setiano, nazareno. Ijin es femenino, Dios y diosas. En todas las culturas que han precedido la historia de la humanidad se ven esculturas de diosas. Hay de las escuelas y las religiones ateas que odian a la divina madre Kundalini y desprecian a la mujer como representación de la divinidad. Indudablemente que existen diferentes partes del ser femeninas, como existen partes del ser masculinas. Dentro de esas diferentes partes del ser femeninas, la fundamental de donde brotan todas es la gran madre de la luz, con sus cinco impresiones de la luz, cinco partes del ser, la madre cósmica, la maga elemental, la madre cuatlicue, Devi Kundalini Shakti, y la madre naturaleza en el microcosmos y en el macrocosmos. Ahí hay 5, más la Virgen de la Luz 6, que es la misma gran Pachamama, Inca, o la Tezcatlipoca Azteca, Marta, 7, Salomé, 8, María Magdalena, 9, Minerva, 10, la Virgen de la Luz, 11, las 7 vírgenes, 18, la reina de los cielos, Asilú, el anciano de los días resplandece en la gloria y en el amor de Asilú, así está en Pistisofía. El anciano de los días, el ser del ser, el Buda supremo, resplandece glorioso en el amor de Asilú. El reino de Asilú es un reino femenino donde resplandece la gloria del Espíritu Santo y de la Madre Divina Isis, o sea, de Chivachakti, de Isis o de Abrus. La gloria del amor de la pareja divina, de ese par de cisnes rosados, de ese par de gansos blancos, de ese par de halcones divinos, de ese par de águilas divinas, de esos cisnes sagrados. En el amor de ellos resplandece el Padre. Y ese amor se llama Asilú, el mundo de la suprema felicidad. Por eso debemos tener y realizar un ritual, el más grandioso todos los días, como remembranza y amor a la gloria del anciano de los días y de la Divina Madre Kundalini, para sentir el éxtasis de Asilú, la suprema felicidad, en el intercambio eléctrico magnético de las más selectas energías creadoras, regeneradoras y sustentadoras de vida. En ese intercambio de cuerpos físicos, de órganos, de lingam con yoni, de pechos, de labios. Ese intercambio atómico de electrones, neutrones y protones. El intercambio y la fusión del cuerpo y del alma de los contrayentes. El intercambio y la fusión de la madre Kundalini Shakti en sus 5 aspectos en una sola madre de los 2 participantes, porque son un Elohim. Ahí no hay 2 madres, hay una sola madre. La fusión integral del Espíritu Santo en la mujer y en el hombre, en la unidad del tercer Logos. Un solo Espíritu Santo, un solo Cristo ígneo. Todas las partes del ser de cada uno se funden con todas las partes del ser del otro. Dios es unidad múltiple perfecta. ¿Está claro? La diversidad es la unidad. En el mundo de la gloria de Asilú, de la suprema felicidad, es la gloria del Padre, es la gloria de la Madre, es la gloria del Cristo y es la gloria y la felicidad del Espíritu Santo. Entonces no hay muchos Espíritus Santos, no hay muchos Cristos. Hay una unidad formada por una Trinidad, unidad múltiple perfecta, que se fusionan y se integran en el intercambio eléctrico magnético de la transmutación suprasexual. Entonces vivimos la suprema felicidad del reino de Asilú, que es la gloria del Padre, la gloria del Hijo y la gloria del Espíritu Santo. Y la palabra felicidad es femenina. Aquellos que invoquen el poder y la gloria de la suprema felicidad, pues la tendrán adentro y podrán aprender a transmutar. Así que los que quieran pueden cerrar sus ojos, concentrarse en su corazón y ver un sol que irradia un arco iris de colores, rayos de todos los colores, formando arco iris, esos rayos, millones de rayos, un sol gigantesco que abarca toda la conciencia esférica del ser de cada cual. Ahí está el reino de la felicidad. Entonces llamemos, oh Madre Divina, con la intercesión del Espíritu Santo, te suplico, por la gloria de nuestro Padre, nos invoques el reino de la suprema felicidad de Azilut, ese poder femenino que da gloria y placeres puras y felicidad suprema cuando amamos a Dios en el primer mandamiento de la ley de Dios, para que venga a mi alma y a todas las partes de mi ser e imprima sus sellos luz, sus lazos luz, la palabra de la felicidad gnóstica, los misterios gnósticos de la felicidad, la gloria del Cristo como felicidad en mi alma. Entonces inhalamos profundamente y cantamos el mantra en Krim. Krim. Explica el avatar de Acuario, el Cristo Samael, que el mantra en Krim tiene el poder de insuflar. Insuflar es como soplar, penetrar, difuminar, anclar en el alma del hombre y la mujer unidos en una sola alma, en un solo cuerpo, en un solo ser, una imaginación creadora extraordinaria que permite cristalizar el verbo, la petición o la palabra que hacemos. Se sube la energía al corazón y se canta Krim, para que cristalice, para que penetre en todos los cielos, en todas las partes del ser, en todas las dimensiones. Se hace una oración y se canta Krim. ¿Está claro? Bien. Entonces habrán de reflexionar profundamente en el reino de la suprema felicidad, que es la gloria del Padre, el Cristo y el Espíritu Santo, que dan vida a todas las partes del ser, para poder sintonizarnos pues con ese aspecto femenino de la felicidad que es Azilut. El bendito Samael, con su pistisofía emancipada, con todas las partes del ser autorrealizadas, con su alma, con la aureola de la luz, él plasmó en el libro Pistisofía Develada a las diferentes partes de su ser para que comprendieran que están dentro del microcosmos y en el macrocosmos, en todos los dioses santos, en todos los seres generados, autogenerados, autoengendrados, inaccesibles, incontenibles, etcétera. Entonces, una de esas partes femeninas del ser es Marta, la humildad. Y Marta interpreta uno de los arrepentimientos que hacen los apóstoles. Y el bendito Samael devela la interpretación de Marta. Y nos dice que Marta alegoriza, representa en el alma el poder femenino a un ángel femenino con alas, con rostro de mujer. Hay ángeles que tienen, los ángeles son hermafroditas, pero se pueden masculinizar o se pueden feminizar, porque hay dioses y diosas. Entonces, ese bello ángel femenino llamado Marta es la humildad. Y dice el patriarca Samael, no se puede practicar autonosis si se está lleno de soberbia, de orgullo, de narcisismo, de mitomanía, como está la mayoría de los líderes podridos, pseudonósticos del mundo, que se creen dioses, que se creen Samael, que se creen avataras, que se creen cristos, y no son sino anagaricas y demonios disfrazados, engañando a la humanidad y a los pueblos enteros para conducirlos al abismo. Así pues que se necesita profundamente la humildad. Y está embutida en los yoes del orgullo, en los yoes de la soberbia, en los yoes de la mitomanía, de creerse uno lo que no es. Nosotros no somos sino un conjunto de 10.000 demonios con un pequeño fragmento de conciencia, con la ayuda de un Cristo cósmico, con sus libros, su pistisofía y todo lo que nos ha dado para que saquemos adelante a la luz del ser y nos fundamos en el ser, en el tesoro de la luz, a nuestra propia alma. Entonces, ¿de qué nos vanagloriamos? ¿De qué nos sentimos superiores? Así pues, que se necesita cultivar la humildad por encima de todas las cosas para tener el derecho a practicar autonosis. Los yoes gnósticos intelectuales odian la humildad porque se sienten la mamá de Tarzán o la mamá de los pollitos. ¿Sí? Bien, entonces lo contrario a la humildad es el orgullo. Marta es la humildad sublime. La humildad no es ser tonto, no es ser menso, como decimos aquí en México. La humildad es un don de Dios. Es una virtud suprema que la alegoriza Marta, que aparece en el Antiguo Testamento, o en el Testamento, pues, citado por los apóstoles de Jesús, el Cristo. De modo que vamos a ver el sol en nuestro corazón. Y en ese sol vamos a ver un ángel hermoso, femenino, polarizándose con sus alas de luz sublime en Marta interior. En cada uno de los que me escucha existe una Marta interior, una parte del ser, un ángel femenino, un ángel que se polariza con la imagen femenina, porque los ángeles son hermafroditas y se pueden polarizar con la parte masculina. Pero hay diosas y hay dioses. Esa diosa, Marta, la humildad, no tiene más propósito que recuperar las partes de su ser con que se embistió a la pistisofía y que luego por el pecado creó el orgullo y la soberbia y se sintió superior a Dios. Igual a Dios, como dice en el Génesis. Le decía a la serpiente y seréis como dioses. No, pues con la fornicación pensaron que se iban a volver dioses, con el adulterio, con toda la degeneración. Y mire cómo está la pobre raza actual. Así pues que ese ser de luz, Marta, lo vamos a llamar, vamos a ver ese ángel de pura luz dentro de un sol de luz y le pedimos así, oh Madre Divina, Isis, por la intercesión tuya ante el Espíritu Santo, dador de vida, y mi Padre y el Cristo, te suplico, me invoques a Marta la humildad, a mi alma, a mi pisto y Sofía, a cada una de las partes de mi ser, para poder, a través de ella, que deposite en mi alma todos sus sellos y lazos luz, que me permita practicar autonosis, los tres factores de la revolución de la conciencia, y aniquilarlo yo desde el orgullo, aniquilarlo yo desde la soberbia, de la mitomanía, del engreimiento, del narcisismo. Suplico humildemente a Marta, ponga en mi alma, no condicionada, la gloria secreta del poder de la humildad, ese poder tan grande que me permita practicar autonosis. Y así pueda tener yo, mi alma, la palabra de la humildad para expresarme impersonalmente a la raza humana y enseñarle los misterios gnósticos de la luz. Inhalamos profundamente y depositamos en el corazón de ese ángel, de ese sol, el mantra en Krim, fundiéndonos con él y con ese ser. Krim. Luego, el maestro Samael, el grande velador de la luz, de los misterios antropológicos de la luz, nos habla en la Pistisofía Develada de Salomé. Es esa parte del ser femenina, un ángel, con alas, porque tienen alas, hermano, de pura luz. Ese ángel sublime tiene el don de saber lo bueno de lo malo y lo malo de lo bueno. Tiene el don de la diferencia, de saber la verdad absoluta de todas las cosas por intuición, por paramitra. Saber porque sí, sin el proceso deprimente y depravado de la razón subjetiva animal de la mente perversa, o de los yoes mentales o emocionales con sus faltos sentimientos. Ese es el don nada menos que de Salomé. Saber porque sí, por intuición paramitra, sin el proceso deprimente de la razón subjetiva de los yoes animales que cargamos dentro. Salomé sabe diferenciar lo bueno de lo malo y lo malo de lo bueno y tomar de las experiencias malas el fruto bueno, que es el autodescubrimiento del ego que cargamos dentro. En cada crisis emocional y mental hay un yo o varios yoes nuestros. Entonces, gracias a que si nos polarizamos con Salomé, pues lo vamos a descubrir, hermano. Habrá de autodescubrimiento gracias a Salomé. Es la virtud del autodescubrimiento. Y de ahí vendrá el autoanálisis, la autorreflexión, el autojuicio y la autoaniquilación. Entonces, gracias a Salomé, podemos de una crisis emocional, ya sea que la genere un yo nuestro, o que la genere un yo de un semejante, o de un ser que amamos, o de un hermano, o de alguien del mundo, aflorarán siempre yoes nuestros. Entonces, con el poder de Salomé los podemos autodescubrir al hacer el análisis que de todo esa comedia, tragicomedia, brotaron artistas tenebrosos nuestros. Y viene el autodescubrimiento, porque aprendemos a tomar lo bueno de esa crisis, que es mala para el alma, porque sufre, porque llora, porque siente dolor, porque se desespera, porque se angustia. Entonces ella toma pues de esa situación adversa, de ese constreñimiento a que se somete Pistisofía en el gimnasio, el autodescubrimiento, y se da cuenta que tiene X y X yoes que debe aniquilar para poder ser feliz y sentir a Marta en su corazón. También eso es lo bueno de una crisis. Y hay cosas que parecen muy buenas para el ego, pero muy dañinas para el alma. Y Salomé tiene ese poder de no dejarnos caer en el hipnotismo, en el enajenamiento, en la fascinación con cosas buenas para el ego pluralizado, que son autodestructivas para el alma y que fortalecen al ego. Hay cantidades de estudiantes, de instituciones que ven películas pornográficas. Para el ego de la lujuria, eso es un banquete tenebroso, obvio, ¿no? Pero para el alma es una esclavitud. Eso es malo para el alma, y muy bueno para el ego. Entonces, el ser y el alma tienen que estar por encima de lo bueno y de lo malo, y de lo malo y de lo bueno. Pero tenemos que conectarnos con Salomé para lograr esa diferenciación. Y esa diferenciación nos da un autodescubrimiento que nos permite ascender en los misterios gnósticos de la luz. Ha llegado la hora de estudiar Pistisofía y las diferentes partes del ser. Bueno, aunque se me acabe la garganta y se me adelgace la lengua, lo seguiré diciendo hasta el último día de mi existencia. A ver si de pronto agarran el rollo. De modo que vamos a cerrar los ojos y ver ese ángel que se polariza femeninamente, esa diosa angélica de pura luz, Salomé, y decimos así: Madre Divina Kundalini Shakti, Sacratísimo Espíritu Santo, por la mediación de mi madre, y suplico al Cristo y a mi ser, mi Padre, me invoque el poder de Salomé con sus sellos y lazos luz, y los ancle, los selle en mi alma, y deposite en mi alma esa virtud, esa palabra gnóstica que me permita diferenciar lo bueno de lo malo, y lo malo de lo bueno, lograr la diferencia y el autodescubrimiento para purificarme y aniquilar el ego animal. De modo que hay partes del ser que han estado trabajando y que ni siquiera mente remotamente sabemos que existen. Ahí escribí un libro que me ayudó la hermana, la esposa de Israel. Un libro sobre las diferentes partes del ser. Lo enviamos por internet. Ahí está en internet guardado, en los archivos de los hermanitos gnósticos del mundo. Lo enviamos a instituciones. Ahí está archivado. No les interesa y es gratuito. Nosotros no vendemos la gnosis. Bueno, aquí pues, queriendo ayudar sus almas, estamos dilucidando sobre esto y vemos ese ángel dentro del sol resplandeciendo y le pedimos pues que su luz nos permita diferenciar lo bueno de lo malo y lo malo de lo bueno para lograr nosotros nuestro autodescubrimiento y cantamos el mantra Krim. El patriarca Samael, en conferencias, una vez aquí en Guadalajara, en el monasterio cuando estaba en Pedro Moreno, dio una conferencia, la primera de las primeras que nos dio, y nos habló de Minerva, que le invocó a Minerva sabiduría y justicia, y apareció un triángulo sobre un podium, y él entendió el mensaje de Minerva, sabiduría y justicia. Así se manifestó la diosa de la sabiduría y la justicia. Entonces cada uno de nosotros tiene una diosa de sabiduría y justicia que en muchas partes donde ven esa escultura se ve una diosa que tiene un ángel con alas de ángel, con una corona de laurel y tiene una balanza en su mano derecha y en su mano izquierda una espada. Porque justicia es una palabra femenina, sabiduría es una palabra femenina. Entonces, Dios Madre como justicia, para que se haga justicia en favor o en contra de nosotros, tiene a Minerva. O para aplicarle la ley a pueblos, naciones, personas, matrimonios, grupos, clanes, comunidades, existe una diosa que se llama Minerva, sabiduría y justicia, y esa está en cada uno de los 42 arcontes de la ley y está dentro del rector supremo, Anubis. Y en cada parte del ser de cada hermano existe una diosa angélica que es sabiduría y justicia. Entonces, pongamos en el plato de la balanza cósmica, en el que está de oro de la derecha, que hay una pluma, ahí está el alma, hermano. Pistisofía, la esencia, la conciencia, el mudata. Pero al frente hay un recipiente en el plato de plata. Ahí donde se pesan las obras, buenas o malas. Si no hay obras, entonces cuando desencarnemos nos dice la ley, ¿qué tienes para ofrecer? Y si no hay nada que ofrecer, vienen los rectores tenebrosos, capturan el alma y se la llevan para el abismo, obviamente. Conclusión, pues, de que sabiduría es el supremo conocimiento de la gnosis de Dios y de todas las partes del ser. Y justicia, imagínese, en un solo ser, la justicia y la sabiduría, nada menos ni nada más. Queremos tener un corazón justo, una palabra justa, un pensamiento justo, un sentimiento justo, una actitud justa. Y con suprema sabiduría suprasexual, pues apelemos a Minerva, pues. Acordémonos que existen estas partes del ser y glorifiquemos con gratitud y amor al Cristo Samael, que es el que nos enseña que esas partes del ser existen. Supremo agradecimiento, suprema gratitud al Creador y al bendito Logos Samael por su bendición de revelarnos a través de su propia sabiduría gnóstica,

que no se confunda, pues, la gimnasia con la magnesia. Debemos rendir culto y homenaje, pues, a esta diosa que es parte de nosotros. Veamos el sol en nuestro corazón, con los ojos cerrados, vemos una diosa que tiene una balanza de puro oro. Ella la tiene con su mano derecha agarrada del cetro, donde salen el centro de la balanza, y ella tiene levantada esa balanza de la justicia y tiene la espada de la justicia. Nuestra Minerva interior. Y nos dirigimos así: Madre Divina, te suplico humildemente, intercede ante el Espíritu Santo por la gracia del Cristo y con él ante nuestro Padre, para que Minerva Sabiduría venga con sus sellos luz a mi alma y deposite sus sellos luz en mi pistisofía y en todas las partes de mi ser, y me permita usar la balanza equilibrada para que así el receptor y el emisor de la luz, el interior, el Sorocotora, el cocodrilo blanco de la luz, el Sorocotora, pueda mover el plato de la derecha, la esfera del sol y la esfera de la luna, en los negocios, para que mi alma pueda salir triunfante y así pueda aniquilar el ego animal. Entonces, sin sabiduría y sin justicia, es imposible que el Cristo haga mover el círculo de oro del sol y de la luna de plata a nuestro favor. O sea, los platos de la balanza. Si no estamos integrados realmente con Minerva, sabiduría y justicia. Que esta diosa de la sabiduría resplandezca gloriosa en mi alma por siempre. Inhalamos profundamente y cantamos el mantra Krin. En la cultura azteca se rinde culto a Tezcatlipoca, que es la misma Virgen de la Luz. La Virgen de la Luz. La gran madre cósmica común, de donde brotan las cinco impresiones de la luz que se plasman en el tetragramatón o pentagrama gnóstico con la punta de la cabeza hacia arriba. La Virgen de la Luz es citada en Pistisofía develada por Jesús el Cristo, escrito por Felipe el Apóstol y develada por el Cristo Samael. Cuando alguien desencarna, y que involuciona, y que en la novena esfera del planeta Tierra, por amor, la madre Coatlicue le aniquila el ego, después de sufrir en las infradimensiones de la naturaleza, pagando su grave karma, entonces esa alma es examinada por siete vírgenes de la luz, siete mujeres ángeles que cargamos dentro. Y cuando ven que no tiene ni un átomo de ego, ni costra de ego, nada, está pura, se abren las puertas de esa novena esfera y es llevada a un santuario. Ahí está la Virgen de la Luz, nada menos ni nada más, en ese cielo. Entonces, la Virgen de la Luz es asistida por un ángel que le entrega una copa. En esa copa hay un néctar que se le da a las almas que salen del abismo sin ego. Se les permite vivir, que se tomen ese líquido que hay en esa copa. El ángel se la entrega a la madre y la madre se la entrega al alma, que con suprema humildad se arrodilla ante ella.

0: Se le hace un gran favor a esa alma por la Virgen de la Luz. Ella ya no recordará nada de los horrores del abismo. Porque si esa alma entrara al reino mineral, vegetal, animal y regresara 108 vidas al humano y recordara lo que vive en el abismo, ella no podría tener un día, un segundo, un minuto de felicidad, una hora de felicidad, una semana de felicidad, un mes de felicidad, un año de felicidad en toda su existencia y en todos los reinos. Porque tendría el recuerdo terrible del proceso de la involución. ¿Está claro? Entonces, la Virgen de la Luz puede ser invocada para trabajos en de los misterios de la luz. Extraordinarios. Y las siete vírgenes de la luz, si la Madre Divina o Virgen de la Luz en determinado momento autoriza que una persona sea sellada y bautizada por las siete vírgenes, entonces le dan a esa alma la oportunidad de regresar a un nuevo cuerpo, conocer los misterios gnósticos de la luz, practicarlos, heredarlos y regresar al tesoro de la luz. Nada menos ni nada más, para eso son las siete vírgenes y la Virgen de la Luz. Ustedes tendrán que estudiar pistisofía para poder enseñarle los misterios de la luz. Hoy los estamos invitando con estas reflexiones a que ustedes comprendan en el fondo de su alma, pues, que Dios como elemento femenino, en este lenguaje terrestre, pues, que decimos así, es extraordinario. Y que la misma Virgen de la Luz es la madre de los siete cosmos, que descansa en la armonía de la octava. ¿Más? Muy fácil decir eso. Pero ¿cuál es la armonía de la octava? ¿Cuál es los siete cosmos? Esos están develados, escritos y explicados en el libro Si hay karma, si hay diablo y si hay infierno. Del maestro, el avatar de Acuario, el Cristo de Acuario, el bendito Samael. El primer cosmos está formado por soles espirituales, no por soles físicos. Este sol que nos alumbra, tridimensional, porque es un planeta gigantesco llena de luz y de oro, por eso hay pura luz, porque resplandece. Tiene una contraparte multidimensional, un sol vital, tetradimensional, un sol astral o boreal, un sol en el mundo de la mente, un sol causal, un sol búdico, un sol ásmico, y de ahí para arriba. Son 13 soles, pero el último sol, que es el primer sol de arriba, es el Omeyocan, es el Aeón 13, es la tierra del color rojo, es el lugar de las conjunciones de la luz. Ese sol espiritual es un anillo, no es una bola esférica como la que vemos aquí. Es un anillo millones de veces más grande que este sol. Repito, el sol espiritual del sol físico que nos alumbra es millones de veces más grande. Y ahí está las 13 catedrales de luz de los 13 cosmocratores del sistema solar. Michael y los cosmocratores de los 12 mundos del sistema solar. Ahí están las gigantescas catedrales. Y están los templos sagrados, ¿sí? De los dioses autoengendrados, autogenerados, de los inaccesibles, de los omniabarcantes, de los omnipenetrantes, y etcétera. Ese anillo gigantesco es una realidad. Es un anillo de luz, donde en el centro de él hay una luz que se contrae y se expande. Y esa es la portería del universo, la puerta que va hacia lo inconocible, hacia Teotihuacán, hacia el sagrado Soostó, hacia el gran Ipalnemuaní, hacia el gran invisible, hacia lo increado, hacia la región de Barbelos, hacia Elohim, el inconocible. Esa es la portería del universo. De modo que la gran madre es la madre de todos los soles espirituales que existen en esta galaxia, de todos los millones de soles que existen en todas las galaxias y en las billonadas de galaxias que existen en el universo. La gran madre de la luz es omniabarcante, omnipenetrante, es omnisciente. La gran madre de la luz, Tezcatlipoca, la materia prima de la creación que sale a la manifestación, es la gran madre espacio. El espacio es un útero, es un vientre que sostiene a los infinitos con cientos de galaxias y cientos de infinitos, cientos de sistemas solares, millones de soles, etcétera, constelación. Ella es la gran madre. Esa gran madre, la gran virgen de la luz. Es bueno de vez en cuando levantar los ojos hacia la virgen de la luz, hacia la gran Tezcatlipoca manifestada, hacia el alma mater, hacia la madre espacio. El espacio es omniabarcante, omnipenetrante, está lleno de luz, hermano, que lo producen los soles como lámparas luminosas iluminando el espacio. Hay noche porque un planeta está de espaldas al sol. Entonces hay oscuridad y vemos las estrellas. De resto es pura luz, hermano. Las regiones inefables de la luz, de la gran Virgen de la Luz. Por eso se llama Virgen de la Luz. Porque toda su creación, todo su cuerpo, su espacio, ni abarcante o ni penetrante, es pura luz. La gente que viaja en unidades de transporte, que llamamos naves o ovnis, viajan a través de la luz, impulsados por la misma luz, a velocidades múltiples de luz, inimaginables. Así pues que podemos levantar los ojos del alma y la palabra para adorar a la Virgen de la Luz, suplicar misericordia, piedad y pedir perdón infinito por todas nuestras transgresiones, por todos nuestros pecados de esta existencia y los pasados, para que ella tenga misericordia con nosotros, pecadores del lodo de la tierra. Así pues, de que a la gloria, pues, de resplandeciente de la gran Virgen de la Luz. Hemos reflexionado en como en 19 partes del ser. Impresionante, hermano, ¿sí? Con las 5 impresiones. Y hay muchas otras partes del ser secretas. Cuando el estudiante, el matrimonio gnóstico, trabaja en los misterios de la luz de verdad, porque el gran misterio del enviado del Cristo cósmico es el misterio del primer misterio, del primer mandamiento, que es el Padre-Madre con el Espíritu Santo y el Cristo. Y es amar a Dios sobre todas las cosas. Amar a Dios es rendirle culto en el magisterio del fuego. Amar a Dios es cantarle alabanzas en la novena esfera, en el Sahaja Maituna, en el arcano AZF, en la transmutación sexual, montarnos en la barca de Ra para navegar hacia el sol inefable de Ra. He dicho, si alguien quiere hacer una reflexión sobre lo enunciado, puede hacerlo. Si tiene alguna inquietud, pregunta, puede hacerla, que con el mayor gusto respondemos.
1: Muchas gracias, hermano Abad. Son saludos, envía saludos Ariadne Sousa, Elser, Marco Álvarez y hermanos que aparecen como invitados, que los invitamos a poner su nombre para saber a quién nos estamos dirigiendo. Todos ellos envían saludos hacia hacia la radio y estuvimos ya hacia nuestro hermano Abad. Y pues estamos recargando nuevamente el chat, invitando a los hermanos a realizar preguntas, consultas o a dar su sentir de esta bella oración y de esta bella reflexión.
0: Bueno.
1: Aprovechamos, hermano, para enviar saludos a nuestra hermana Ariadne Sousa, que nos escucha de Brasil, a Eleazar, a nuestro hermano Marco Álvarez, que nos escucha desde Seattle, Washington, y a nuestra hermana Vicky, que nos escucha frontera con Estados Unidos, aquí en México. En Nogales, México.
0: Perfecto, hermano. Así que reciban la paz, pues, y la felicidad y la sabiduría y la gloria de todas esas partes del ser.
1: Que así sea.
0: Entonces, pues, nos despedimos de los radioescuchas de la Iglesia Gnóstica del Cristo Samael, invitándolos la próxima semana a la misma hora, con la ayuda del Cristo Samael, estaremos presentes, y que la paz más profunda reine en sus corazones.
1: Que así sea, hermano. Jesús González manda también saludos para darle lectura. Sí.
0: Para terminar, existen una cantidad de virtudes de las diferentes partes del ser. Como decir, paz es una palabra femenina. Alegría es una palabra femenina. ¿Sí? Amor es una palabra femenina. Entonces, un día reflexionaremos sobre las virtudes de las diferentes partes del ser que hay que encarnar y que son partes del ser. Bueno, que la paz más profunda reine en sus corazones. Gracias, Araí, como misionera de la Iglesia Gnóstica, por pregonar y moderar, pues, a través de esta emisora.
1: Al contrario, hermano, muchas gracias, hermano Abad, por esta bellísima reflexión y oración que hizo a nuestra alma mucho, mucho bien. Muchísimas gracias. Paz y merencia. Nos despedimos, hermanos. Un gran abrazo a todos ustedes. Gracias, hermano Jesús González, que por aquí estaba compartiendo que era una hermosa oración. Gracias. Acaba de entrar una pregunta, hermano.
0: A ver, dila. ¿Sí?
1: Nos dice nuestro hermano Jesús González, paz inverencial, hermanos, desde México. Hermano Abad, gracias por su oración. Tengo una pregunta. En un momento de la historia de la humanidad, nos olvidamos de la parte de Dios femenina, de nuestra Madre Divina, porque hay algunas comentes religiosas no consideran a la parte femenina de Dios. Hay algunas sectas religiosas, religiones que no consideran esta parte femenina, hermano. Esto es...
0: Eso es blasfemia. Eso es ateísmo. Eso es escepticismo. Eso es estar muy alejado de la bendita madre naturaleza. Todas esas religiones odian a la madre naturaleza. Y nosotros vivimos dentro del cuerpo de la naturaleza, que es Dios Madre, ¿no? De modo que, pues, por el escepticismo nacido por la fornicación, el adulterio y la transexualidad, pues esas sectas negras religiosas odian a la mujer, y por eso son célibes, odian a lo femenino, y por eso son célibes, y otras donde se practica el matrimonio con fornicación y con adulterio de tener muchas mujeres, pues desprecian a Dios Madre, pero no más usan a las mujeres para su prostitución interior, de su lujuria y su adulterio, ¿sí? Entonces, es lamentable, pues, de que se haya caído en tanta depravación y en tanta blasfemia por el delito de violar el sexto mandamiento de la ley de Dios. De modo que me retiro, pues, y que la paz sea en su ser.
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0: 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El cielo está hecho para los valientes y no es fácil conquistar. Entre más grande sea la meta, mayor el sacrificio. Entre más alta sea la cima, más costoso el llegar. Por eso, noche, día, no dejes de andar. No pares, no mires hacia atrás.
1: Me dirijo a la esencia divina, a la conciencia de aquellas almas que tienen inquietudes por conocer los misterios de la vida y de la muerte, por saber qué hay allá después del otro lado, cuando nos vamos de este mundo y de a dónde veníamos, y cuál es el motivo de la existencia, y cuál es la clave para realizar todas las inquietudes internas que hay en nuestra alma. Hemos titulado este tema con el nombre El gran misterio del perdón de los pecados se relaciona con el sexo. Y esto lo afirma el Cristo de Acuario Samael en la Pistisofía develada por él, cuando nos dice textualmente: necesitamos elevar el poder sexual hacia la gran luz. El iniciado tiene fe en la gran luz. Nunca es puesto en vergüenza quien tiene fe en la gran luz. Porque ¿por qué? Si Dios es la verdad y es la luz, nadie puede ponernos en vergüenza. Los tenebrosos yoes, agregados psíquicos de los siete pecados capitales que todos cargamos dentro, que son los que arrebatan las fracciones de alma, el poder de los iniciados, esos permanecen en tinieblas. Esos tenebrosos son los agregados psíquicos, viva personificación de nuestros defectos psicológicos. La gran luz gnóstica de Cristo Samael tiene sus caminos y caminos secretos. Por eso Jesús, Yeshua ben Pandirá, el Salvador, dijo: estrecha es la puerta y angosto es el camino que conduce a la luz, y muy pocos son los que la hallan. Esa puerta es el sexo. Difícil es el camino que conduce a la luz. Es muy difícil aprender a transmutar, a sostenerse sin eyacular el enséminis dentro del grial femenino. De lado a lado solo se ven horrorosos abismos. El que va en el camino no puede jugar a la gnosis, porque a la derecha y a la izquierda están las fuerzas tenebrosas listas para asaltarlo apenas pierda el estado de alerta presente de su trabajo gnóstico. De lado a lado solo se ven horrorosos caminos, nos dice el Cristo Samael. Muchos son los matrimonios que comienzas, raros son los matrimonios que logran llegar a la meta. A veces el camino se pierde entre las arenas del desierto y hay que hacerlo al andar, transmutando sin eyacular el semen, aniquilando el ego y sirviendo a la humanidad. A veces el camino, dice el Cristo Samael, queda cortado por algún peligroso abismo generado por los yoes del pasado, las antítesis, los yoes causas, la ira, el odio, los celos, la lujuria que cargamos dentro. A veces hay que bajar a la novena esfera suprasexual para ascender triunfantes. Nunca ningún código moral rancio de esta época, ni ningún precepto de ética materialista, sirve en la senda del filo de la navaja. Eso tiene que quedar muy claro. En esta senda difícil hay que hacer siempre un inventario de sí mismos para saber qué nos sobra y qué nos falta. Aquí está la clave que da el bendito Samael. Ese inventario es apuntar cada uno de los yoes de las aberraciones que se cometieron pecando con la lujuria de Lili y Nahemá. Una lista, el hombre, en su adulterio, en su fornicación, ¿cuántas mujeres? ¿Cuál es el yo que caracteriza al hombre y a la mujer? El odio, la ira, los celos, la lujuria, ¿quién sabe? Cada cual tiene sus yoes, pero hay que hacer una lista, dice el Cristo, esto está en Pistisofía. ¿Sí? Entonces, en el capítulo 46 dice el maestro que hay que hacer una lista. Y también, al hacer la lista de nuestros pecados, nos vamos a dar cuenta qué es lo que nos falta, qué es lo que queremos de Dios, qué es lo que le falta a nuestra pistisofía, a nuestra alma, esperanza, fe consciente, amor por nuestra alma, por nuestro ser, por los dioses, por Dios, amor por la humanidad, amor por los seres que amamos, que aunque estemos no los amamos porque nos portamos mal. Bueno, a veces no queda más remedio que eliminar lo que nos sobra, que es el ego animal pluralizado, y adquirir con la muerte del ego lo que nos falta, la esencia embutida en él. Hay veces una bella virtud puede servir de obstáculo en el difícil camino. Eso es cierto. Una bella virtud, una hermosa máxima, puede ser de obstáculo en el camino. Hay que conocer lo bueno de lo malo, y lo malo de lo bueno, y pasar más allá del bien y del mal. Necesitamos liberarnos de las potencias del bien que cargamos dentro y del mal. Hay yoes muy buenos, hay yoes muy virtuosos, que tienen prisionera a una fracción de esencia o de alma, y que se expresa en ellos, son muy virtuosos. Hay yoes que se han aprendido la filosofía gnóstica, la ciencia gnóstica, ¿sí? La grabaron en la mente, en su mente sensual intermedia, ¿sí? Son eruditos para hablar de gnosis, pero son yoes, son simplemente yoes. La gnosis, sabiduría por excelencia, solo despierta con la transmutación suprasexual sin eyaculación seminal. En las instituciones agnósticas, pregnósticas, pseudonósticas, de las doctrinas del error y sus secuaces fanáticos y seguidores, enajenados por esos líderes monstruosos del Averno, ahí reina el intelectualismo. Se saben los libros de memoria. Pero eso no es autonosis. Autonosis es la práctica de los tres factores en armonía: transmutación sin eyaculación del enséminis, con aniquilación budista. Entonces, hay que liberarnos de los yoes buenos, como la cantidad de masculinos que existen en el mundo, astemios. Por allá hace un tiempo, unos meses, un sujeto me escribió diciendo que llevaba 10 años esperando que su madre divina le pusiera una mujer, imagínense. Mientras se masturban, tienen vicios ocultos, fornican y adulteran en el astral, se derraman por la noche dormidos y creen que son virtuosos. Entonces hay una cantidad de entidades tenebrosas que se las dan de virtuosos. Y la gente está contento con esos yoes buenos, virtuosos que tienen dentro de las potencias del mal. No queda, pues, almas que me escuchan, que empuñar la espada de la justicia de Minerva sabiduría dentro de nosotros mismos, de nuestra madre Kundalini, del Cristo, de nuestro ser, de la justicia cósmica, y tomar conciencia que no todo lo que se cree bueno es bueno. La gente vive convencida, enajenada, ¿sí? Y no todo lo que se cree que es malo es malo. Hay mucha virtud en los malvados y hay mucha maldad en los virtuosos. Así que explica el Cristo que virtud viene de la palabra vir, que significa virilidad. Para lograr las virtudes del alma, las flores del jardín de la naturaleza, las piedras de la ciudad santa de Jerusalén, la concienciación, se necesita que los varones con cuerpo masculino sean viriles, de verdad, que aprendan a voltear la lengua para atrás, a hacer la práctica para no eyacular el semen, a sostenerse como hombres de verdad, ¿sí? Que dejen su inmunda fornicación y que las mujeres lo apoyen y no los induzcan a la eyaculación seminal, que aprendan a refinar con amor y respeto el mandamiento de Roma. Así que necesitamos virilidad sexual, potencia sexual, necesarias para conseguir las virtudes en la fragua encendida de Vulcano. Cada vez que un agregado psíquico es disuelto, una preciosa virtud, una flor del jardín de Dios, de la Madre Divina, de Pistis Sofía, una de las 12 piedras de la Ciudad Santa, es liberada y fusionada con la conciencia no condicionada. Debemos comprender, almas que nos escuchan, que el Salvador interior, el Cristo íntimo, profundo, es luz. Y en Él debemos confiar. Solo en el Cristo íntimo confiar, que es luz. Y Él es el único que puede salvarnos y por eso se dice el Salvador. La transgresión sexual ocurrió cuando comimos del fruto que se nos dijo, no comeréis. No violaréis el sexto mandamiento, no fornicaréis. Así que Cristo, siendo suprema obediencia al Padre, escuchen, dice Cristo Samael, se opone a la suprema desobediencia de Adán de pecado, la fornicación, y nos salva con la transmutación sexual. Así pues, que el gran misterio del perdón de los pecados se relaciona con la suprasexualidad enseñada por el Cristo de Acuario Samael, por el avatar de Acuario, por el único patriarca y el único cristificado. Así que solo cuando trabajamos en la gran obra mereceremos el perdón. Una persona puede sentir remordimiento porque cometió un error grave en su hogar, en su trabajo, en el mundo, contra la humanidad, y sentir un dolor del alma, pecado del alma. Pero mientras no elimine el yo ante el trono de Anubis, él no va a ser perdonado. Tendrá que pagar un gravísimo karma. Entonces no le queda más remedio que aniquilar el yo. Y es lo que la ley divina acepta como perdón. Así es perdonada Pistis Sofía, aniquilando los yoes con la cual el yo que la condicionaba pecó e hizo daño. De modo que disueltos tales elementos inhumanos, dentro de nosotros mismos merecemos el perdón por tal o cual falta. Determinados agregados psíquicos se hayan relacionados con la ley del karma, porque esos yoes generaron karma grave en otra existencia y en este. Obviamente, podrán ser desintegrados, pagados su precio, con dolor y sufrimiento. De modo que los demonios se desintegran, esos agregados psíquicos a base de trabajos conscientes y padecimientos voluntarios. La luz del Cristo Samael nos da la manera, el medio, el sistema, el método para ser salvados de la transgresión mediante la práctica de la meditación para la aniquilación del yo animal que está en el Facebook Fernando Moya, verbalmente dirigida, y en el libro Las Tres Didácticas. Ahí están los pasos. Y esa es la manera, el medio, el sistema que Cristo trajo a la tierra. Y el que no entre por ahí no aniquilará el ego y no aprenderá a transmutar, y mucho menos a servir a la humanidad. Así que todos los conocimientos contenidos en la luz gnóstica del Cristo Samael pertenecen a los misterios. Los misterios de la luz nos conducen y nos liberan totalmente. Los primeros tres grandes misterios son nacer, morir y sacrificarnos por la humanidad. El primer misterio está contenido en el amor, en el primer mandamiento de Dios. Amarás al Señor tu Dios, Padre, Madre, y al Cristo, como a ti mismo, tu propia alma, y al prójimo. Ahí está, el amor a la humanidad y el amor a Dios. Los misterios del nombre del Padre son el misterio del Verbo y de la gran palabra gnóstica. Obviamente que para ser salvados del pecado y de las tinieblas tenemos que ser valientes, valerosos, tener honor en el alma, en el corazón de la conciencia. Cualquier defecto psicológico descubierto, dice el Cristo Samael, en este capítulo mencionado aquí, debe ser mediante la meditación, la autoobservación psicológica previamente comprendido en los diferentes niveles. Y así podemos trascender. Y con la autoobservación podemos lograr el autodescubrimiento, el autoanálisis, el autojuicio, la autocomprensión y más tarde la autoaniquilación del ego animal. Así pues que los invito respetuosamente a tomar conciencia consciente de la necesidad urgente de no perder un solo día en el trabajo gnóstico del ser, porque los tiempos del fin ya llegaron, hermanos. Dice el patriarca Samael, aquí mismo en la Pistisofía de Velada, que para el año 2042 ya Hercólogos estará aquí, y cuando Hercólogos ya haya llegado, para esa época ya habrá sucedido el incendio universal, esa gigantesca mole, que es 6.000 veces más grande que la Tierra. Es un coloso ese planeta, Varna primero. Tiene oxígeno en su atmósfera, hidrógeno, ¿quién lo negaría? Todo planeta tiene. La Tierra en sus camadas superiores, en la atmósfera que llaman ozono y no sé qué, pues está cargada de hidrógeno y oxígeno. Y como la Tierra viaja a una velocidad al trasladarse y al rotar, y ese planeta viene a una supervelocidad rotando sobre sí mismo y trasladándose alrededor de su sol al Sione, entonces la fricción de la velocidad de los dos mundos al acercarse friccionará el hidrógeno con el hidrógeno del otro mundo y el nitrógeno de uno planeta con el otro planeta, como un fósforo, un cerillo sobre una lija, y se quemará el hidrógeno del planeta Tierra. Habrá el incendio universal citado por Juan el Apocalipsis. Y todo será quemado. No habrá nada que tenga vida en el planeta Tierra. Antes de eso vendrá una gigantesca glaciación, dice el maestro Samael, donde no podrá haber vida sino en la línea ecuatorial del África y del Ecuador de Sudamérica, a la altura del Congo, Kilimanjaro, Ecuador y Perú. Será sustentable un poco de vida, Las temperaturas llegarán a más de 100 grados, 120, 130, 50 grados, bajo cero, y no habrá vida en el planeta Tierra. Y eso será generado por el invierno, producido por las explosiones atómicas de bombas de hidrógeno de todo tipo, que va a soltar el anticristo, la gran bestia, sobre el planeta Tierra, en breve. Ojalá que dure unos pocos años. Entonces será la época de la tribulación, del dolor, de la incertidumbre. ¿Estamos preparados para la gran tribulación? ¿Tan seguros que tienen el sello de la luz en la frente para ser seleccionados y llevados a una isla sagrada para que no mueran con sus esposas y sus hijos? ¿Están seguros? ¿O quieren seguir jugando a la gnosis y no quieren salvar sus almas? Y quieren morir en breve. ¿Se quieren redondear en la horizontal todavía con todo lo que tienen o lo que no tienen? Así que los invito a la reflexión evidente del ser. Prepárense, porque esto que está sucediendo en el mundo palidece a lo que viene inmediatamente. He dicho que la fuerza del Cristo de Acuario Samael, su luz, su gnosis, sabiduría, reina en sus corazones por siempre.
0: Hermanos Paz Inverencial, estamos totalmente en vivo transmitiendo desde Guadalajara, Jalisco, México, con nuestro hermano Abad de la Iglesia Gnóstica del Cristo Samael, que ya se encuentra con nosotros, al cual enviamos un gran saludo y agradecemos mucho, hermano, por su tiempo y por esta gran y hermosa labor que hace con todas nuestras almas. Muchas gracias.
2: Gracias, Saraí. Aquí estamos para servir gnósticamente con gratitud infinita al Cristo Samael.
0: Muchas gracias, hermanos.
2: Adelante con la pregunta.
0: La primera pregunta es de nuestro hermano Alberto. Él dice: buenas tardes, Abad. ¿Cómo saber si estoy practicando la gnosis a través de un yo?
2: Muy interesante la pregunta. Hay yoes buenos y hay yoes malos. Hay yoes gnósticos que no tienen nada que ver con la gnosis, información filosófica, lectura, escuchar conferencias de misioneros, ideas gnósticas, filosofías gnósticas, pero si no hay práctica, son yoes bien intencionados. Entonces, para saber si uno está haciendo la práctica de gnosis correctamente, tiene que estar haciendo pranayama todos los días, una hora diaria. Y si es soltero, pues transmutar todos los días, porque todos los días come, y haciendo los pasos de la meditación para la muerte del yo, que están en el Facebook Fernando Moya, enseñados por el Cristo Samael para aniquilar el ego, el que quiera salvar su alma, y enseñando gnosis a la humanidad. Esa es mi respuesta. Otra pregunta.
0: Muchas gracias, hermano Abad. La siguiente pregunta la realiza nuestra hermana Ana. Ella dice: ¿cómo liberarnos de los yoes buenos?
2: Bueno, como se libera uno de los malos. Esos yoes buenos son muy astutos, porque nos hacen creer que nuestras conductas son correctas. Ahí está el problema. Un yo jamás piensa que él está haciendo nada malo, porque para el yo todo lo que hace, para los demonios, todo lo que hace es bueno para ellos, pero no para la luz, ni para el trono de Anubis, ni para su ser, ni para su alma. Entonces la autoobservación indicada por el patriarca Samael es indispensable. Observar los pensamientos y escucharlos, las emanaciones que llegan a la mente tan terribles, ¿sí? Las justificaciones para no transmutar, para no enseñar gnosis, las justificaciones para no cumplir con el tercer factor de la revolución de la conciencia son una cantidad. De modo que autoobservarnos para autodescubrirnos, observar el centro emocional, sexual, mental, etc. Otra pregunta.
0: Muchas gracias, hermano. La siguiente pregunta es de nuestra hermana Ana. Ella dice: ¿cómo distinguir los yoes buenos de los yoes de los actos o sentir del alma?
2: Bueno, lo que es de la conciencia del ser es sublime, es autonosis, es práctica de la gnosis, es meditación en el ser, es oración al ser, es pranayama, es transmutación, es proclamar la quinta verdad del Evangelio del Cristo Samael sobre la faz de la tierra, la conciencia colectiva humana, es enseñar el camino que el Cristo nos ha enseñado a nosotros. Esos son los fundamentos del alma, de la conciencia, de la esencia, de la chispa inmortal. Y lo demás es satanismo bueno o perverso. Otra pregunta.
0: Gracias, hermano. La siguiente pregunta la realiza nuestra hermana Luz. Ella dice, ¿cómo salir de la enajenación?
2: Bueno, hay dos clases de imaginación, hermana. Eso lo explica el Cristo Samael. La imaginación mecánica y la imaginación consciente. La imaginación consciente, me decía el maestro, a mí me lo dijo muchas veces, imagina lo que quieres para que lo consigas. Imagina lo que quieres, pero que sea para el ser, pues. Bueno, yo voy a... Mi esencia proyecta que a la tarde voy a hacer pranayama, que voy a leer un libro del maestro Samael, que voy a estudiar pistisofía, que voy a ir a enseñarle gnosis a unos amigos. Proyectar la gnosis es imaginación consciente. Y las emanaciones que llegan a la mente de ira, de odio, de lujuria o astutas, pues, que justifica todo lo que hace. Los yoes justifican todo lo que hacen, porque para ellos es bueno, aunque estén destruyendo y haciéndole daño y haciendo sufrir hasta el ser amado, a los hijos, a la familia, al esposo, a la esposa, a los hermanos. Entonces la imaginación mecánica es la que tiene, cada yo tiene su propia imaginación. Un yo que va a robar planea con la imaginación cómo lo va a hacer. Esa imaginación es mecánica y tenebrosa. Un yo de la lujuria planea cómo adulterar, ya sea la mujer o el hombre, cómo ponerle los cuernos al hombre o la mujer, o el hombre a la mujer. Un yo mentiroso planea la mentira con su imaginación mecánica. Entonces todos los yoes tienen infraimaginación y la supraimaginación consciente son las emanaciones que llegan al alma del ser y del alma para el ser y para la humanidad en favor de ella. Otra pregunta. Bueno, es con amor y por gratitud al Cristo Samael infinita, a los dioses y a mi propio ser. Entonces, como tú dices, es correcto. Es el eterno presente. Hoy, aquí, en este instante y de aquí para adelante, lo que practique de autonosis. Lo demás no me va a salvar, dadas las circunstancias tan terribles en que estamos y los sucesos externos que hay y que se avecinan peores. Adelante, pues. Otra pregunta.
0: Así es, hermano, así es. Nuestro hermano Fernando de la Torre pregunta, ¿cuál es la diferencia entre remordimiento y arrepentimiento?
2: Bueno, cuando cometemos una falta grave y sentimos dolor en el alma, uno siente remordimiento y pide perdón al cónyuge, a los hijos, a los hermanos, a la humanidad, a quien sea que le hayamos hecho daño. Porque la esencia no condicionada siente dolor por lo que hizo el demonio dentro de ella. Eso es remordimiento. Arrepentimiento total solamente se consigue aniquilando el ego. Entonces la esencia tiene que apelar, la condicionada y la no condicionada, hacer la práctica de la meditación de la muerte del yo para aniquilar el ego, ya sea como soltero, soltera o en la fragua de Vulcano, y muerto el ego, que generó la desgracia y el dolor, entonces ante el trono de Anubis se acepta su arrepentimiento y es perdonado. Mientras tanto, no. Otra pregunta.
0: Gracias, hermano. La siguiente es de nuestra hermana Judith. Dice: hermano, agradeciendo esta conferencia con el alma y el corazón, lo saludo. Así como lo dice en la conferencia, hermano, de los tiempos en los cuales vivimos, redoblar esfuerzos, ponernos a practicar los tres factores en armonía. Gracias, hermano Abad.
2: Gracias por tus palabras, Judí. Que Dios te bendiga. Adelante, guerrera, te apreciamos. Otra pregunta.
0: Muchas gracias, hermano. La siguiente pregunta la realiza nuestra hermana Janet y Moisés desde Irapuato, Guanajuato. Dice: gracias, hermano, por la conferencia de hoy. Nos queda claro lo que nos enseñó, que solo el pecado de los agregados solamente es perdonados cuando realmente se ha aniquilado en el sexo al transmutar las energías sexuales. Y solo cumpliendo con los tres factores se logra liberar la esencia. Solo así se puede preparar el alma para ser merecedora del reino de la luz. Paz inverencial.
2: Bueno, Moisés y Janet, una excelente reflexión. Gracias por compartirla. Que la fuerza del Cristo los acompañe. Adelante, hermana.
0: Nuestro hermano Joel pregunta, dice: paz inverencial, hermano. Cuando uno va aniquilando los yoes, recupera el honor perdido que a través de los demonios con los cuales pecó y perdió su honor, al aniquilar los recupera ese honor y su dignidad.
2: Así es, hermano, hermanas. El honor es lo más sublime que puede tener Pistisofía, encarnado en el alma. Cuando cometimos el error de comernos el fruto prohibido, perdimos el honor, la dignidad humana, y nos convertimos en seres indignos y perversos. Con la práctica del Cristo Samael de autonosis, logramos recuperar el honor, que es lo más sublime. ¡Ay, ay, ay de aquellos que juran por honor y traicionan! Más vale no haber nacido, porque el reino del haber no es para ellos. El honor es lo más sublime que hay. Otra pregunta.
0: Muchas gracias, hermano. Nuestra hermana Elba de Irapuato, a quien le enviamos un gran saludo, dice: paz inverencial, ¿cómo podemos saber cuando un agregado se ha desintegrado totalmente?
2: Bueno, los agregados se desintegran paso a paso en cada uno de los 49 niveles de la mente. Entonces, se aniquila un yo, y cualquier yo puede ser de ira, de celo, lo que sea, pero más adelante vuelve a aflora algo casi igual. Y dice uno: pero si yo pedí bien, hice el trabajo. No, es que está en otro nivel, otro yo, hay otro duplicado. Y lo aniquila y luego más tarde aflora otro igual. Pues está en el tercer nivel y en el cuarto, en el quinto, hasta que lleguemos al 49 niveles de la mente. Entonces se limpia la mente y aflora la mente interna. Y los que logran limpiar en los 49 niveles totalmente, a dejarlos limpios sin ningún demonio, entonces le dan una diadema de diamante. Un brazalete de diamante. Un brazalete que tiene 49 diamantes punto azul. Porque él ha limpiado los 49 niveles y tiene derecho a llevar ese brazalete con ese poder, y eso es un poder gigantesco que le entregan al iniciado. Así pues, de que hay que perseverar, afloren y afloren los yoes, y seguir y seguir sin menguar un instante en continuar como guerreros y guerreras de la luz, hasta que limpiemos totalmente la mente. Otra pregunta.
0: Muchas gracias, hermano Abad. La siguiente pregunta la realiza nuestro hermano José Eleazar, a quien le enviamos un saludo. Él dice: un saludo muy cordial para todos. Abad, si los pecados contra el Espíritu Santo solo se pagan con dolor y sufrimiento, Entonces, ¿quiere decir que una persona que ya conoció la gnosis y se dedica a trabajar en los tres factores, pero de pronto llega a enfermar o a pasarle algo que le produce dolor o sufrimiento, esto es porque está pagando por haber pecado contra el Espíritu Santo? Gracias de antemano.
2: Sí, hay ciertos karmas específicos contra el Espíritu Santo, pero hay karmas por otro yo de otras existencias y el pasado, cantidades, ¿sí?, que hay que pagarlos. Entonces, no queda más remedio que tener paciencia y seguir adelante y tratar de trascender todo lo que venga en favor del viento y todos los vientos. Somos guerreros de la luz triunfantes. Otra pregunta.
0: Gracias, hermano Abad. Nuestro hermano Daniel pregunta, paz inverencial, hermano Abad. El inventario de lo que nos sobra y de lo que nos falta, ¿cada cuándo tenemos que realizar? ¿Cada mes, cada semana o cada 2 meses? Le agradezco su respuesta.
2: Bueno, ese inventario, dice el maestro Samael, lo comienza uno a hacer por primera vez cuando tiene la conciencia y el anhelo de cambiar. Pues primero apuntará a ese inventario los pecados contra el Espíritu Santo, pero él sabe que ha cometido otra clase de delitos con los yoes, que también que hay que aniquilar. Entonces lo importante es limpiar el

0: percepción de la conciencia es así cuando uno se va preparando para las catástrofes que se avecinan? ¿Qué más se debe realizar para prepararse para las grandes penurias que se avecinan? Gracias.
1: Bueno, pues las grandes penurias que se avecinan es tener un gran dharma por el amor a la humanidad. El dharma se gana sirviendo. Agarra tu cruz, dijo Jesús el Cristo, y sígueme. Y subió al Gólgota por enseñar la gnosis, hermano. Imagínense, subió a la crucifixión por enseñar la gnosis. Y Samael mandó su alma humana a la tierra y se reencarnó en ella. Y todo lo que padeció por enseñarle a la humanidad. Y los hermanitos y las hermanitas no quieren enseñarle a la humanidad el mensaje gnóstico de la luz. No quieren hacer grupo, no quieren conversar con la gente de gnosis. ¿Qué pasa, pues? Entonces, lo único que nos puede liberar es un gran dharma. Y crear los cuerpos existenciales del ser en la fragua encendida de Vulcano con la muerte budista. Otra pregunta.
0: Muchas gracias, hermano Abad. Esta pregunta es de un niño, es de Ángel Orifiel, a quien le enviamos un gran abrazo. Y dice, paz inverencial, hermano, ¿me puede decir cómo sabemos cuáles son los yoes que están disfrazados de buenos?
1: Bueno, la autoobservación de la esencia. Si implora al Cristo, a la Madre Divina, al Espíritu Santo, al Ser, que le deposite en su alma la autoobservación de ellos, del ser, la autoobservación del ser. Entonces esa alma, con los poderes de visión, de percepción, de captación de verdades cósmicas del ser, podrá capturar perfectamente los yoes buenos, los yoes malos, y hacer una diferencia con las acciones de la conciencia, de su alma. Eso es así. Otra pregunta.
0: Muchas gracias, hermano. Nuestro hermano Holger y Gaby dicen paz inverencial. Entendido, hermano Abad. Gracias por su conferencia.
1: Bueno, gracias a ti. Adelante.
0: La siguiente pregunta es de nuestro hermano Rosario, de nuestra hermana Rosario. Dice, muchas gracias. De nuestro hermano Israel. Mi pregunta es, si siempre al final de cada raza o Kali Yuga, ¿ha de suceder una selección de almas y por qué?
1: Bueno, en este planeta ha sucedido así. ¿Y por qué? Porque es el desecho de las emanaciones del infierno lo que camina sobre la faz de la tierra. Millares de demonios en 8 millones de personas, teniendo cada uno 10.000. Y de 8.000 millones de personas con cuerpo femenino y masculino, 1.000 millones eyaculan todos los días. Entonces ese estampido, esas erupciones vulcánicas, esas emanaciones tienen destruido el sistema ecológico y biológico del planeta Tierra. La inmunda fornicación colectiva, imagínense. 1.000 millones de orgasmos diarios y de espasmos. ¿Ustedes creen que eso no tiene consecuencias colectivas? Entonces, porque la humanidad está caída. Por eso es Kali Yuga. Es el final. Y al final, pues, sucede todo lo que tiene que suceder para bien de la gran luz y de las almas justas. Otra pregunta.
0: Muchas gracias, hermano. La siguiente pregunta es de nuestro hermano Alejandro Domínguez. Él dice, paz inverencial, hermano Abad. Si una persona no trabaja en la novena esfera, porque no tiene pareja, pero sí transmuta y hace la muerte del yo, ¿entonces no tendrá salvación de su alma?
1: Claro que tiene salvación, porque el ser es justo. El trono y la ley de Anubis es justa. Él está haciendo un esfuerzo mientras la divinidad le pone la pareja para que realice los misterios gnósticos de la luz. Lógico que si se vuelve un astemio, un enuco, un ser que aborrece la mujer y se justifica y pasan un año, dos, tres, ¿no? Ya es un degenerado que le gusta la eyaculación por la noche, adulterar, fornicar.

0: en el sueño y derramarse dormido, amor ger, y se masturban y todo eso, son depravados, ¿no? Esos astemios que ya llevan varios años. Esos no son hermanos gnósticos, no los tengan como hermanos, son degenerados. Porque el que no se busque un vaso hermético es porque hay algo muy infrasexual dentro de su propia psique y él sabe sus pecados ocultos. Otra pregunta.
1: Muchas gracias, hermano. Nuestro hermano Fernando de la Torre dice, paz inverencial, hermano Abad. ¿Se puede pedir un préstamo o prórroga con Anubis para comprender y eliminar un ego? ¿O cuál sería el procedimiento?
0: No hay préstamos con Anubis. Anubis no da préstamos para eso. Ahí no queda más remedio que capturar el yo y aplicarle los pasos de la meditación de la muerte del yo y aniquilarlo. Y hacer un grupo gnóstico para hacer Dharma y tener el apoyo de la luz para trascender todos los problemas que cargamos dentro. El resto de eso está muy difícil. Otra pregunta.
1: Muchas gracias, hermano. Nuestra hermana Leonila pregunta, a quien le enviamos un gran saludo. Hermano, ¿cómo podemos aniquilar el ego en cada uno de los 49 niveles de la mente?
0: Bueno, existe el entrenador psicológico, el Cholot Nahua. Usted no se preocupe. Usted lo que vaya capturando mediante la observación del ser, lo va aniquilando y va penetrando de nivel en nivel. Cuando ya ese yo no aflore nunca más, está muerto en todos los niveles de la mente. Está muerto. Entonces le pondrán otros yoes que seguirán aflorando y hacer lo mismo. Y eso es todo así de facilito. Otra pregunta.
1: Esta sería la última pregunta del día de hoy, hermano. Y es de nuestro hermano Holger y Gaby. Dice, hermano Abad, ¿por destino o por karma o por nuestros propios actos? ¿Estamos en tal o cual ciudad? ¿Qué es lo recomendable? ¿Dirigirse a la sierra, a la selva o permanecer en una costa? Desde Lima, Perú.
0: Bueno, por destino y karma está señalado todo lo que le ha de pasar en cada año, cada mes, cada día, cada minuto a cada persona, con el ego. Lo más sabio es practicar autonosis, hacer un grupo y vivir entre la natura y llevarse el bienestar de la ciudad, la comodidad a la montaña y prepararse para las penurias que vienen, pues. O salir de ahí y ir a otros lugares señalados por el maestro Samael. Eso es todo. Otra pregunta. Muchas gracias por las preguntas. Que la fuerza, el amor y la paz de Samael, nuestro Salvador, reine en sus corazones. Gracias a Saraí por su noble misión. Que Dios los bendiga. Paz inverencial.
1: Muchas gracias, hermano. Gracias, al contrario. Gracias a su alma, a su ser, por toda esta instrucción y pues por este amor que con cada conferencia, que por amor a nuestras almas lo hace. Muchas gracias.
0: Y así sea, hermano. Gracias.
1: Paz inverencial.
0: Paz inverencial.
1: Paz inverencial. Que la luz de los grandes seres de la Logia Blanca sea en vuestros corazones, que los ilumine, los guíe, los cuide y los acompañe. Gracias por tomar este tiempo y este espacio para escuchar. Muchas gracias. Paz inverencial.
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sin importar los obstáculos, el tiempo, tu pasado, tu presente o futuro, lucha sin cesar. El cielo está hecho para los valientes y no es fácil conquistar. Entre más grande sea la meta, mayor el sacrificio. Entre más alta sea la cima, más costoso el llegar. Por eso noche, día, no dejes de andar. No pares, no mires hacia atrás.

0: frases para reflexionar. La felicidad no depende de lo que tienes o de quién eres, sino de lo que piensas. Buda.
1: Respetados hermanos y hermanas gnósticas de la Iglesia Gnóstica de Cristo Samael y de todo el planeta Tierra, y a todas las almas del mundo, me dirijo pues hoy para reflexionar en voz alta, desde el podium de mi conciencia, desde mi fracción de alma, sobre el tema los infiernos atómicos en el animal intelectual falsamente llamado hombre. Reflexión gnóstica que el Cristo de Acuario Samael nos hace en el quinto evangelio y en su Pistisofía. Indudablemente que en el animal intelectual, como dice el maestro Samael, se encuentran ubicados los cinco centros dentro de esta máquina humana. Esos cinco centros nos enseña el Cristo, son el fuego infernal, abominable, del órgano kundartiguador, expresándose en 10.000 demonios que habitan en esos espacios intermoleculares de los cinco centros. Esa cola satánica, ígnea, es el fuá negativo que arde en los infiernos atómicos de toda criatura equivocadamente llamado hombre o mujer, y que esclaviza y por karma y destino impele al alma condicionada, al alma embutida, enfrascada, a cometer toda clase de delitos y pecar, impidiendo la autorrealización íntima del ser. Es bueno comprender que el cuerpo físico se reduce a órganos. Ejemplo, el hígado, el corazón, los intestinos, las glándulas endocrinas, el sistema nervioso, los huesos, etc. Es innegable, pues, que los órganos del cuerpo físico se reducen a células. Están compuestos por millones de células, el hígado, el páncreas, el bazo, el cerebro y las células en moléculas. Los microscopios biológicos ven las células, los microscopios científicos electrónicos ven los estados moleculares, el ADN, etcétera, etcétera. Más en los espacios intermoleculares, infrahumanos, no captados por el microscopio electrónico, dentro de los cinco centros viven y habitan y se manifiestan, como nos dice el Cristo Samael, un promedio de más de 10.000 demonios, agregados psíquicos que personifican nuestros defectos, ira, odio, lujuria, pereza, mentira, orgullo, criminalidad, etc. Y que luchan entre sí por la supremacía del control y el dominio de la mente, del cuerpo físico, del sexo y del corazón, para así poder expresarse, manifestarse, fortalecerse y alimentarse como vampiros, como sanguijuelas de las energías vitales anímicas del cuerpo físico y del alma. Así que estas entidades animalescas obviamente que necesitan comida, los yoes necesitan alimento, como los cerdos, las ratas, los conejos, los chivos, leones, los burros, las fieras, todas las criaturas animalescas que caracterizan defectos humanos necesitan alimento. En los espacios intermoleculares de los cinco centros intelectual, emocional, instintivo, motor y sexual, viven, habitan colonias, pueblos, clanes negros, tenebrosos, conglomerados, comunidades de agrupaciones de yoes demonios, que son la viva personificación de lo que se ha expresado en esta existencia en nosotros, y los que todavía no salen, pero que van a salir. Así que en estos centros, en estos espacios intermoleculares, indudablemente se encuentran los mundos infiernos dentro del microcosmo hombre. Estos mundos infiernos son negados, rechazados por la psicología materialista del anticristo. Los infiernos atómicos, intermoleculares, donde habitan en aquelarre continuo todos los yoes demonios, las bestias que cargamos dentro, son desconocidos, son negados rotundamente por todas las falsas religiones del mundo. Solo el gnosticismo revolucionario crístico, por la gracia del gran psicólogo gnóstico Samael con su verbo de oro, nos explica claramente que esos yoes demonios son una cruda realidad de nuestro interior. La psiquiatría y la psicología barata del anticristo enuncia como vehículo de la oscuridad, que todas las manifestaciones de ira, de homicidio, de crueldad, de perversidad, de mentira, de orgullo, con que se lastiman unos a otros los seres humanos, son reacciones del sistema nervioso neuronal. Falso, falso. Hipótesis absurdas de la logia negra encarnada. Y eso es todo. La cruda realidad de los hechos es que el gnóstico, la gnóstica que se autoobserva y se autodescubre, se da cuenta que las manifestaciones de ira resurgen por múltiples causas, por celos, por orgullo, etc. La lujuria del adulterio y todas las aberraciones infrasexuales de Lili y Najemá resurgen del centro sexual y toman control con su mente, de la mente y del corazón. Entonces los sentimientos de la lujuria, de un yo lujurioso, se apoderan del corazón. La mente tenebrosa de un yo lujurioso se apodera del cerebro. Y el sexo del burro, del chivo, de la rata, del animal lujurioso, se apodera del centro sexual, para manifestarse, para copular, para masturbarse, para violar, para seducir, a la damisela o viceversa, la mujer a los incautos. Así pues, que la psicología gnóstica trascendental lleva y entrega a la conciencia colectiva humana la clave para comprender que todos esos múltiples agregados psíquicos del odio, del infanticidio, de la violación, de la ira, de la mentira, de la venganza, de la revancha, etcétera, etcétera, son entidades como animales de los que hay en la tierra, pero que viven, habitan en los infiernos internos nuestros, en el microcosmo hombre y mujer, en los espacios intermoleculares. Eso tiene que quedar clarísimo en la conciencia de todos. El centro, nos dice el maestro Samael, intelectual, está a la altura del cerebro. El centro del movimiento, a la altura de las vértebras cervicales. Abajo, en la nuca, el cuello. El centro emocional opera, conectado con el corazón y el plexo solar. El centro instintivo a la altura del hueso coxígeo. Y el centro sexual a la altura de los órganos sexuales. Así como existen cinco centros en la máquina humana al servicio de yoes tenebrosos, tántricos y perversos que todos cargamos dentro en mayor o menor grado. También, en contraposición a estos infiernos atómicos en el microcosmo hombre-mujer, existen cinco centros superiores, superlativos, divinales, llenos de luz en los hombres y mujeres cristificados. En hombres y mujeres solares, en hombres dioses y en mujeres diosas, como habitan en los planetas del cosmos infinito. En esos cinco centros de las humanidades solares, son vehículo para la expresión de las diferentes partes autónomas y autoconscientes del ser, nos dice el bendito Samael. Nosotros, con las enseñanzas de nuestro amado patriarca Samael, podemos limpiar nuestros cinco centros, eliminando, aniquilando, desintegrando la catequesis suelta que personifican esos demonios infernales. Esos no son enanos de Walt Disney, ni son hadas. Son entidades perversas, con mente, corazón y sexo. Una de las grandes enseñanzas que la avatara de Acuario Samael nos entrega es el triple poder de cada agregado psíquico. Tiene mente, tiene sexo infernal y tiene sentimiento demoníaco. Todos los sentimientos perversos de los yoes dejan una huella en el corazón, una marca, un sello negro, con un lazo negro que los ata a ellos, a sus corazones. Todas las acciones lujuriosas de los yoes, de la lujuria, cuando entran al centro sexual, imprimen en el centro sexual, con su mente en el cerebro, y su sentimiento en el corazón, sellos y lazos negros que nos esclavizan a cometer los mismos delitos una y otra vez, una y otra vez, en repetición incesante, en escalas depravadas, de momento en momento. ¿Quién lo negaría? Así pues, almas que me escuchan, es indispensable tomar conciencia del triple poder de los yoes infernales que cargamos dentro. Eso está enseñado por el Cristo de Acuario en Piscis Sofía. Cuando un yo se acopla en el cuerpo físico, su mente animal toma control del cerebro. Su sentimiento perverso toma control de nuestro corazón y su lujuria de nuestro sexo. Entonces somos posesos. Posesos y no más que posesos, como medium posesos. Todos posesos. De entidades, de instante en instante y de momento en momento. ¿Quién lo negaría? Mas hay posesiones satánicas, hay posesiones brujescas, hay posesiones de aquelarre, de yoes tantras negros que habitan en los centros adentro intermoleculares, en los infiernos atómicos de cada cual, clanes de la logia negra, que traman y planean intencionalmente cómo robar la partícula de alma que no se han podido robar, para llevarla al dolor, al sufrimiento y a la esclavitud. Así pues, que es indispensable comprender por qué Jesús el Cristo y el bendito Samael en Piscis Sofía hablan que cuando se está formando el bebé dentro del útero materno, se está gestando el bebé, vienen los ángeles, emisores, distributivos, y depositan un sello negro con un lazo que nos ata al espíritu inmundo pluralizado. Esto es importante comprenderlo, apreciadas hermanas y hermanos gnósticos de la Tierra. Ese sello negro que está en la base del plasma, a la altura de la nuca, del plasma vital humano, de él sale un lazo negro. Ese lazo negro está formado por más de 10.000 hilos negros. Escuchen, ese lazo negro está formado por más de 10.000 hilos negros. Y cada uno está conectado a un demonio de los que habitan dentro de nosotros mismos. 10.000 lazos. Y cada demonio tiene en el pecho, en el sexo, en su corazón, en su cabeza, en su centro instintivo, un sello negro y un lazo negro, conectado al espíritu inmundo de la base del plasma, que nos esclaviza, hermano. Si observáramos un yo demonio cualquiera en esa región molecular inferior, zona de tipo sublunar, astral sumergido, camaloca secundario, llamado purgatorio por el Cristo Samael en las tres montañas, repito, la región molecular inferior, zona de tipo sublunar, astral sumergido, camaloca, mundo purgatorial. Ese astral sumergido es el espacio, hermanos y hermanas, intermolecular dentro de nosotros mismos, en el microcosmo hombre y mujer. Así como existe en el macrocosmos, en la naturaleza planetaria, esa región purgatorial, existe un espacio intermolecular inferior, astral sumergido, donde habitan pues esos clanes de demonios que todos cargamos dentro. Ese sello negro que está en la base del plasma, compuesto por 10.000 hilos aproximadamente, que nos atan a 10.000 demonios y que termina en un sello en cada demonio de los que cargamos dentro, está íntimamente asociado a un átomo tenebroso que está en esa región del astral sumergido molecular en el microcosmo varón-hembra. Ahí hay un demonio perverso, con cuernos, ala y cola, gigantesca. Algunos la tendrán con la cola con la punta de un alacrán. Allí existen monstruos espantosos. Capulinas con cola de alacrán y ponzoña de alacrán en la base del coxis, en el espacio intermolecular atómico del astral sumergido en el microcosmo. Ese o esa entidad tenebrosa gobierna desde ahí el centro sexual, el centro instintivo. ¿Quién lo negaría? Y la entidad tenebrosa que está en la base del plasma, que nos ata al espíritu inmundo pluralizado, gobierna el cerebro mental de los demonios, el centro del movimiento y del corazón. Indudablemente que esta entidad tenebrosa que gobierna el centro instintivo animal y el centro sexual tiene mente, corazón y sexo. Y a través de los yoes se acopla en el cerebro, en el corazón humano y en el sexo del hombre y la mujer cuando se manifiestan para eyacular, para fornicar, para masturbarse, para cometer infrasexualidad de todo tipo. Si nos viéramos de cuerpo entero tal como somos, viviríamos de rodilla llorándole al Cristo perdón y a la madre Kundalini por lo que cargamos dentro, y dejaríamos de estar autoengañándonos en el mundo y no trabajando por la salvación de nuestra alma. Ahora, este átomo negro demoníaco que está en la base del coxis tiene las llaves de las siete puertas infernales en el espacio molecular inferior de la criatura humana donde habitan los yoes, porque ahí habita él. Él puede abrir las puertas del infierno para que queden carreteras, caminos, canales directo a cada uno de los siete infiernos atómicos de la naturaleza y hacer que resurjan de allá abajo entidades tenebrosas que cargamos para que se expresen, como se expresan en cantidad de criaturas que gobiernan y se expresan en este mundo. Los siete chakras infernales por destino y por karma, existen a la altura del bajo vientre, en el espacio intermolecular. La mayoría de toda la raza humana, sin excepción, por infrasexuales, por lilíes, por najemaes, tienen abiertos los siete chakras del bajo vientre. No dice el Cristo Samael que la vida del bacanal, de la orgía, de la humanidad, es la misma que está en los infiernos, en la epidermis de la tierra, trasplantada las orgías al mundo tridimensional. Por eso es urgente y necesario ser buenos devotos y respetuosos del Cristo, de Samael y su doctrina, y de la iglesia gnóstica establecida por él en la tierra, en México y en el mundo, para ser merecedores de recibir las claves para aniquilar el sello negro que está en la base del plasma, para desintegrar el átomo, el demonio tenebroso que gobierna nuestro centro sexual e instintivo a la altura de infradimensional del coxis. Y cerrar con los misterios de la luz los siete chakras infernales. Es la única manera de poder salvar el alma, hermanos. Es la única manera. Aquellos y aquellas que en todos los lugares de la tierra existen pseudonósticos, prenósticos, agnósticos, que se dicen gnósticos y son autonombrados y tienen engañada a la humanidad, odian los misterios gnósticos de la luz. Y por eso esas almas no practican la meditación para la muerte del yo. No trabajan con la aniquilación clave del Cristo Samael para aniquilar a Lilí y Najemá dentro de nosotros mismos, con la cual hemos pecado a través de tantas existencias y en esta. No conocen, y aunque lo conozcan, porque a todos se los hemos entregado, cómo evitar la eyaculación seminal, como le enseña el Cristo Samael, no la practican. Ellos creen que con la actitud litúrgica de segunda cámara ya están salvados. ¿Cómo se va a salvar alguien si no practica la muerte del ego? Pues seguirá fornicando, hermanos. Si no sabe cómo retenerse durante la cópula metafísica para evitar la eyaculación seminal, seguirá derritiéndose como la cera. ¿Y por qué sucede esto en algunos hermanos? ¿Por qué, pregunto? Si les hemos enseñado todo, ¿hasta cuándo van a seguir fornicando y eyaculando su semen? ¿Hasta cuándo van a negar al Cristo en el altar del amor? ¿Y por qué vienen con nosotros? ¿Qué es lo que quieren? Pregunto, pues. Entonces, a practicar gnosis de verdad, hermanos. A regenerarnos y a dejar de eyacular el semen. Con los misterios gnósticos de la luz de Pisti Sofía, te enseña el bendito Samael, podemos aniquilar a la Babilonia la Grande, la madre de todas las abominaciones de la tierra, que está encarnada en 8,000,000,000 de seres que se dicen humanos y que no somos humanos. Esa Babilonia la Grande, la madre de todas las abominaciones de la tierra, está, hermanos y hermanas gnósticas, dentro del microcosmo, varón-hembra, dentro de nosotros mismos, personificado por los múltiples agregados psicológicos que habitan en los espacios intermoleculares. ¿Está claro? ¿Está claro? ¿O quieren que se la desmenuce más? Así pues, que esta Babilonia la Grande la madre de todas las abominaciones de la tierra, personificada por todos nuestros yoes de ira, mentira, lujuria, orgullo, pereza, gula, infrasexualidad, homicidio, etcétera y etcétera. Como dice Cristo Jesús, si tuviese paladar de acero y lengua de hierro, nunca jamás terminaría de enunciar las abominaciones que se cargan dentro. De modo que dejemos de pensar que somos blancas palomitas, que somos hadas hermosas las mujeres o gnomos de oro los hombres. No, señor. La esencia es divina. La pistisofía es divina. Es la luz de la conciencia del ser. Qué bueno que haya un porcentaje que permita al ser trabajar para que ella coopere con el ser para hacer lo que hay que hacer en la práctica de los tres factores. He dicho, paz inverencial. Si alguien tiene alguna pregunta, puede hacerla.
0: Muy bien, hermanos, como ya lo habíamos anunciado en un principio, las preguntas van a ser elaboradas a nuestro hermano misionero Jesús Sandoval, el cual presentamos en estos momentos. Y nos, hermanos, si quiere agregar algún sentir sobre esta conferencia.
2: Sí, hermanos, paz inverencial, un gusto, una alegría contactarnos con todos nuestros hermanos. Y pues acabamos de escuchar esta cátedra que de verdad es inquietante, pues, para nuestras almas. Y ojalá, pues, y lo guardemos en el fondo de nuestra alma y sea un aliciente para ponernos serios, pues, en nuestro trabajo particular, para enfocarnos más objetivamente en qué es lo más importante de nuestra existencia y, sobre todo, para comprender esta cátedra de nuestro hermano Abad, que sugerimos debe escucharse varias veces, porque habrá cosas allí que de verdad no habremos comprendido totalmente, excepto que se esté trabajando con lo que el hermano menciona, se comprendería en gran parte, pero de otra manera ni siquiera se comprendería lo que él está hablando, lo que él está diciendo. Por lo tanto, repito, sugerimos que se escuche varias veces y que de verdad comprendamos lo fundamental que es la enseñanza del Cristo Samael en la Iglesia del Cristo Samael, compartida por nuestro hermano Abad, para poder trascender en nuestro trabajo esotérico, gnóstico, crístico, para poder, como dice nuestro hermano Abad, trascender, pues, ese sello de esos lazos que del hipotálamo en la nuca, sí, liberar nuestra alma de todas esas fuerzas negativas de las cuales él hace descripción detallada, porque de no ser así, pues es muy triste. Habríamos desperdiciado tristemente nuestra existencia, hermanos, y regresaríamos de donde llegamos en peores condiciones y con el sueño de la conciencia y totalmente ligados y vinculados a la oscuridad. Sería muy triste. Entonces, sí, repito, al escuchar esta cátedra con detenimiento y sobre todo si hay dudas, si hay inquietudes en nuestra alma, bueno, contactar a nuestro hermano Abad. Igual estamos a sus órdenes en el hermano Abad en el email abadgnóstico@gmail.com para contactarse directamente con él. O igual si tienen alguna inquietud y nosotros estamos a sus órdenes también para compartir cualquier duda que tengan en el email contacto@iglesiagnostica.com. Así que de verdad, esta cátedra, hermanos, guarda la enseñanza más valiosa para nuestra alma, para poder comprender la urgente necesidad, como dice nuestro hermano Abad, si nos viéramos internamente de lo que se carga en esos 10,000 defectos psicológicos, de verdad estaríamos de rodillas ante la divinidad, implorando, suplicando su auxilio, su ayuda, su asistencia. Sí, entonces, bueno, pasamos a la primer consulta, hermana Saraí.
3: Gracias, hermano Jesús. Bueno, la primera pregunta, enviamos un saludo a todos los hermanos que nos escuchan. Los invitamos a realizar cualquier pregunta o consulta que tengan con respecto a este tema, a este interesante tema que el día de hoy nos compartiera nuestro hermano Abad. La primera pregunta es de nuestra hermana Alicia. Ella dice, ¿cómo poder liberarnos de un falso sentimiento del ego?
2: Sí, bueno, respondemos a la hermana. Pues antes que todo, hermanos, es fundamental, como lo instruye el Cristo Samael, la autoobservación, y resultado de esto es que podemos descubrir un falso sentimiento. Es obvio que tendremos que aplicarle la meditación de los 22 pasos de la muerte del ego, pero sobre todo es muy importante hacer la retrospección del momento en el cual se expresó el agregado psicológico para poder ser objetivos en el análisis y la disección en esta meditación de ese ego en particular. Es muy importante, pues, hermanos, permanecer en un estado dentro de lo posible, del aquí y el ahora, como dice y se nos instruye, en un eterno presente, apelando a estar en una actitud despierta en nuestra alma, en nuestra esencia, para así poder ser objetivos en la autoobservación de nuestros sentimientos, las emociones, instintos, etcétera, etcétera. Es obvio que si aplicamos a través de una autoobservación objetiva los 22 pasos de la meditación para aniquilar el defecto psicológico, lograremos comprenderlo y encontraremos paz en nuestra alma al aniquilar a través de la Madre Bendita y de la misericordia del Cristo este defecto psicológico, este falso sentimiento que atosiga, que agrede a nuestra esencia, y así poder liberar la fracción de alma que yace embutida dentro de este falso sentimiento.
3: Muchas gracias. La siguiente pregunta nos la realiza nuevamente nuestra hermana Alicia, y ella pregunta, ¿cómo diferenciar entre una emoción negativa y una emoción positiva?
2: Bueno, habría que definir exactamente sobre lo que sería positivo. Sí, entenderíamos que sería lo que vincula hacia la divinidad, hacia la felicidad, la alegría del alma. Sí, si no caeríamos en ese falso sentimiento del cual acabamos de expresar hace un momento. Entonces, por esta razón, la autoobservación es fundamental. Si estamos apelando a mantener el autorrecuerdo, el eterno presente, apelando a estar en un estado de conciencia activo en ese instante, es obvio que habrá ausencia del ego y estará presente nuestra esencia. Y si invocamos con nuestro corazón a nuestro Cristo íntimo, a nuestra Madre Divina, en ese instante para tener esa lucidez, podremos ser objetivos en esa observación y podremos diferenciar, pues, lo que es una emoción negativa, obviamente que estaría inclinada con una tendencia egoica, sí, ya sea de fascinación, aunque pareciera que fuera de alegría y de una situación, porque el borracho cuando le traen la botella de tequila se pone feliz, sí, entonces, y diría, no, es que esa es una emoción positiva y sería falso, sí. Entonces, igual la lujuria estaría feliz ante la tentación. Entonces, aquí repito, el estado de alerta, el eterno presente y el auxilio en ese instante de nuestro Cristo íntimo, de nuestra Madre Divina, nos permitirá la lucidez para poder discernir objetivamente y no caer en un falso sentimiento.
3: Muchas gracias, hermano. La siguiente pregunta la realiza nuestra hermana Adi. Ella dice, paz inverencial, buenas tardes. Entonces, si cada yo deja un sello y un lazo en nosotros y tienes 10,000, ¿tendríamos 10,000 sellos y 10,000 lazos?
2: Bueno, como lo mencionó nuestro hermano Abad hace un momento y lo describe, lo instruye nuestro Salvador, el Cristo Samael, es un sello negro, sí, como un lazo, pero que está creado de 10,000 hilitos cada, o hilos, cada uno de esos para que hace ese sello. Y es obvio que a través de de esas conexiones, de ese sello negro y ese lazo negro de cada uno de los defectos psicológicos, se conectan y posesan el intelecto, ¿sí? En el individuo. Recordemos que parte de esto aparece en esa película de Matrix, donde le ofrecen que si quiere la pastilla roja o la pastilla verde para seguir dormido o si quiere despertar. Y ahí mismo podemos ver cómo el individuo que quiere seguir soñando lo tienen sujeto en ese sueño y está conectado por el hipotálamo con ese sello negro y ese lazo negro, esa conexión de donde le proyectan todas esas lucubraciones, sueños, fascinación, etcétera, etcétera. Entonces es correcto, cada defecto psicológico tiene su propio sello y su propio lazo, y como mencionó nuestro hermano Abad y lo menciona el bendito Cristo Jesús en Pistisofía, allí aparece pues que desde que el bebé está siendo creado dentro del vientre de la madre, los arcontes del destino, por karma y por destino, lo vinculan con sus propias creaciones, que son esos yoes demonios que ha creado en existencias pasadas, y entonces de esa manera es vinculado a sus propias creaciones con ese sello y ese lazo negro a cada uno de sus defectos psicológicos que le pertenecen. Son sus creaciones, son sus hijos y es responsable de ellos. Hasta aquí nuestra respuesta.
3: Muchas gracias, hermano. La siguiente pregunta la realiza nuestra hermana Adi. Dice, ¿cada sello y cada lazo nos ata al destino y al karma de cada ego?
2: Así es. Es obvio que hay un karma y un destino por cada defecto psicológico que cargamos dentro. Por esa razón es tan importante, pues, el trabajo serio en la transmutación sexual con la aniquilación del ego, la meditación de los 22 pasos de todos los defectos psicológicos autodescubiertos en nuestro diario vivir, ¿sí? Y acompañado de la misión para que haya los valores para negociar ante la balanza de la ley, y entonces de esa manera poder ir aniquilando cada uno de esos defectos psicológicos con su sello, su lazo, pero en especial su karma y su destino, para así liberar nuestra alma para trascender, ¿sí? Trascender, que es lo más importante, nuestro karma y nuestro destino, y poder lograr que nuestra alma pueda desarrollarse, despertar, recuperar nuestra alma, aniquilar el ego y poder avanzar en nuestro despertar interno de nuestra esencia, en el despertar de la conciencia, y sobre todo pues en el despertar del fuego sagrado en el altar del amor y la cristalización del alma, y obviamente, como nos dice el Cristo Samael, entrar en el camino iniciático, eso que está más allá del tiempo y del espacio, y eso que está más allá de las teorías.
3: Gracias. La siguiente pregunta la realiza nuestra hermana Moni. Ella comenta, entonces nuestro espacio intermolecular está lleno de egos, átomos negros, que si se trabaja con esos egos, podríamos llegar a trascender enfermedad, males físicos, etcétera.
2: Así es, hermana, tal y como lo menciona, por eso es que están íntimamente relacionadas los estados psicológicos con las enfermedades. Así como los médicos mencionan, el 98-99% de las enfermedades físicas tienen un origen psicosomático. ¿Sí? Tenemos que comprender que urge aniquilar los defectos psicológicos, transmutando nuestra energía creadora en el altar del amor y reduciéndolos a polvareda cósmica después de haberles realizado los 22 pasos de la muerte del ego, obviamente pasivamente, para solamente en el altar del amor ir a la aniquilación de esos defectos ya meditados, para que de esta manera trascender nuestro karma y nuestro destino, porque tristemente todos los defectos psicológicos están relacionados con el karma y con el destino y con las enfermedades. Están vinculados entre sí. Así que si de verdad queremos trascender nuestro karma y nuestro destino, las enfermedades y hasta el proceso que esté descrito por ley para desencarnar por X o Z enfermedades o vivir procesos tenaces. Entonces, si de verdad queremos ser asistidos y poder liberarnos de verdad nuestra alma de este peregrinaje tan tenaz por karma y por destino, es urgente pues la aniquilación de los defectos, pero también obviamente acompañado de la misión y de la transmutación sexual. Como lo instruye el Cristo Samael, el trabajo sobre los tres factores de la revolución de la conciencia.
3: Muchas gracias, hermano Jesús. Esta sería la última pregunta que nos realizan nuestros hermanos. La realiza nuestro hermano Glenn, al cual enviamos un saludo. Y él dice: paz inverencial, hermano Jesús. ¿Podría, por favor, comentar acerca de los lazos y los sellos en relación con la nuca o el hipotálamo? Gracias.
2: Sí, hermano Glenn, un saludo. Como ya se mencionó, aparece obviamente en Pistis Sophia, donde se describe a detalle pues que a partir del momento en que es engendrado un bebé, 360 arcontes pasan al espacio interno a crear ese bebé en base al karma y al destino. Y cuando ya es creado el bebé, luego le es colocado ese sello en la nuca, donde en realidad pues ese sello es muchos, está integrado en uno, pero en realidad ahí están conectados todos los defectos psicológicos que le pertenecen a ese, a esa alma que haya creado en sus existencias pasadas, ¿sí? Y pues es urgente pues trascender. Por eso nuestro hermano Abad habla pues sobre esas enseñanzas supremas que comparte la Iglesia del Cristo Samael a sus estudiantes. Entonces, bueno, si alguno, ya lo mencionamos, tiene inquietudes, tiene dudas, tiene anhelos, quiere ingresar a la Iglesia del Cristo Samael a ser instruido, bueno, pues ahí están los email que acabamos de mencionar de nuestro hermano Abad, igual el email de contacto @ de la Iglesia Gnóstica.com, y entonces poder recibir la instrucción para poder empezar a estudiar todo este conocimiento divino que instruye el Cristo Samael, sí, y que instruyó a nuestro hermano Abad en el monasterio en Guadalajara. Así que invitamos a las almas que tengan inquietudes, que tengan anhelos, que de verdad estén dispuestas pues para entrar por el camino iniciático, como lo dice el Cristo bendito Samael, bueno, a que se acerquen a la instrucción con nuestro hermano Abad Fernando Moya para recibir esta sabiduría divina que de verdad es lo más importante para nuestra existencia. Paz inverencial.
3: Bien, hermanos, hasta aquí hemos terminado el día de hoy esta conferencia que pues viene a despertar nuestras conciencias del estado egoico en el que nos encontramos, con todos esos sellos, esos lazos, con todo ese espacio intermolecular, pues lleno de esos átomos negativos, que nos demos a la tarea de trabajar para liberar nuestra alma. Tiene que ser arduo el trabajo, como lo mencionaba nuestro hermano Abad, me impresionó cuando dijo que si supiéramos el estado en el que nos encontramos, viviríamos de rodillas pidiéndole perdón al Cristo y a la Madre Divina. Y es así como el día de hoy vamos a terminar con esta reflexión de hacer ese incesante trabajo, porque bien lo menciona en la conferencia nuestro hermano, que muchas veces lamentablemente creemos que por ir a segunda cámara o por estar yendo a las conferencias o a las clases que nos imparten en nuestros grupos gnósticos, pues lamentablemente ya nos sentimos salvos, pero el trabajo es más que eso, es un incesante sinrán del despertar de la conciencia, un incesante eterno presente.

0: nos permitieran un segundo despertar y ver ese estado interno. Y nos queda trabajar intensamente, realizando los tres factores de la revolución de la conciencia, porque es por amor que nosotros tenemos que compartir esta enseñanza y por amor a nuestros semejantes, si ya hemos comprendido el estado en el que nosotros nos encontramos, por amor llevarles este mensaje de este despertar, por amor a nuestra madre, liberar nuestra esencia y a nuestro Cristo íntimo y poner los tres factores en armonía, trabajando intensamente, no solamente dando lo que nosotros creemos que es pues lo correcto, no, sino dando ese extra, siempre ese extra más y preguntándonos a nosotros mismos realmente, siendo sinceros, ¿esto es todo lo que puedo hacer el día de hoy por mi divinidad interior, por mi alma? Nos llevamos esa reflexión a nuestra conciencia y a nuestra alma, invitándolos a todos ustedes a dar ese 100% o ese 110% en los tres factores de la revolución de la conciencia por amor a nuestra divinidad, por amor a nuestra propia alma y por amor a los seres que nos rodean. Me despido enviándoles un gran abrazo fraternal con toda mi alma y mi corazón, como siempre, a todas esas bellas naciones en las cuales ustedes habitan, a todas sus almas, a todos sus corazones. Que la fuerza y la luz del Cristo Samael resplandezca en vuestras almas. Paz inverencial.
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sin importar los obstáculos, el tiempo, tu pasado, tu presente o futuro, lucha sin cesar. El cielo está hecho para los valientes y no es fácil conquistar. Entre más grande sea la meta, mayor el sacrificio. Entre más alta sea la cima, más costoso el llegar. Por eso noche, día, no dejes de andar. No pares, no mires hacia atrás.

0: frases para reflexionar. La felicidad no depende de lo que tienes o de quién eres, sino de lo que piensas. Buda.
1: Invencial a todos los hermanos que nos acompañan el día de hoy, 13 de enero de este 2018. Hoy nos acompaña nuestro querido hermano Abad de la Iglesia Gnóstica del Cristo Samael y ungido por el bendito Cristo Samael, nuestro Abad Fernando Moya, a cual le damos la bienvenida. Él nos va a presentar el tema que lleva por nombre Los Misterios Gnósticos de los 12 Salvadores. Le cedemos los micrófonos, hermano, con un gran abrazo y un paz inverencial.
2: Bueno, adelante, Miguel.
1: Bueno, ¿me escucha, hermano?
2: Miguel, sí, dime, ya.
1: ¿Ya escucha?
2: Sí, ya escucho, ya llegó la señal.
1: Ah, ok. Ya lo presenté, hermano. No sé si quiere continuamos o lo presento de nuevo.
2: No, ya está bien, pues.
1: Ok.
2: Me dirijo en este nuevo año 2018 que se inicia a la Hermandad Gnóstica Mundial y agradeciendo al hermano Miguel por ser moderador. Y a todos los

0: estudiantes misioneros de la Iglesia Gnóstica del Cristo Samael, que pregonan la doctrina del Cristo Evangelio a la humanidad oriente por este medio de comunicación. Hoy vamos a reflexionar gnósticamente en voz alta sobre el tema enunciado de los doce salvadores, doce apóstoles, doce redentores, doce integrales. Voy a iniciar a través de mi memoria onírica que en el año 1976 fui invitado a la casa del patriarca Samael. Y ya en ese lugar nos fuimos a una reunión esotérica con el bendito Samael, en la cual él habló, para mi gran sorpresa, de los doce apóstoles interiores. Nos explicó muy claramente que existían doce apóstoles en el microcosmos y doce apóstoles en cada parte del ser, de cada ser, y los doce salvadores encarnados de Jesús el Cristo. Esos doce apóstoles, él vertió en sus madres la fuerza del quinto de los siete de su ser, y se reencarnaron esas doce partes del ser del gran Kabir, que significa sacerdote rey gnóstico, el Salvador Jesús, el Señor del Fuego o el Cristo. Para mi asombro místico de mi fracción de alma, en ese año 1976, que tendría 26 años de edad, ayer, jamás en mi vida había oído hablar de los doce apóstoles ni los doce salvadores. Solamente tenía una vaga idea de los doce apóstoles de Jesús el Cristo. Uno a uno, los doce salvadores del Logos de Marte, interior del patriarca Samael, disertaron sabiamente, crísticamente, sobre su gnosis, su apología, sus misterios, su palabra gnóstica, con gran elocuencia. Mi fracción de conciencia quedó anonadada, asombrada. Durante muchos días, semanas, en una reflexión por el impacto que recibió mi conciencia al recibir la doctrina gnóstica de los doce salvadores del Cristo Samael, explicándonos que esos doce salvadores eran doce partes del ser en cada ser humano, y que en el microcosmos estaban en el rey del mundo, Sorocotora, en todos los dioses santos, en el macrocosmos, y en el microcosmos interior de cada ser humano, realizado o no autorrealizado, existían allá en los mundos superiores esos doce salvadores. Ahora, indudablemente que en la Biblia gnóstica Pistis Sophia, develada por el Cristo Samael, él nos explica, a la luz de la conciencia superlativa de su ser, lo que son estos doce integrales maravillosos. De la misma manera que Jesús el Cristo, el gran Kabir, sacerdote rey, compartió con los doce salvadores la última cena, donde realizó el ritual de Pistis Sophia, de la misa gnóstica, y quedó grabado para la conciencia colectiva humana el partimiento del pan y el jugo de uva, representación viva de la carne y la sangre del Cristo, con sus doce salvadores. Me explicó mi amado gurú Samael el Cristo que el bendito Jesús en la última cena, en una forma trascendental, el Cristo Jesús se punzó y entregó una gota de sangre y partículas infinitesimales de su piel que cortó a cada uno de sus doce salvadores, de sus doce apóstoles. Les entregó su carne y su sangre en vivo, de verdad, piel y sangre. Así compartió la pistisofía misa gnóstica en la última cena. Obviamente que cada salvador tiene su gnosis, o sea, su sabiduría. Bien saben los que me escuchan que gnosis es sabiduría por excelencia, revelada a una élite, palabras sublimes del Cristo de Acuario Samael, al cual rendimos homenaje con gratitud infinita por su amor a nuestras almas. Las doctrinas antiguas de los Vedas, de los Satras, de Krishna, de Rama, del Gurú Nanaka, en la India milenaria todavía hay un templo hermoso. Habla de los doce salvadores, el gran gurú, el gran cristificado Nanaka y sus doce salvadores. Mírenlo en internet, estudienlo. Krishna y sus doce gurúes, Rama y sus doce apóstoles, Samael tiene en su interior 12 apóstoles. Todos los dioses en el macrocosmos contienen los 12 salvadores. Ellos explican cada vez que se reencarnan, porque la religión se degenera y prevalece la iniquidad, entonces pregonan la doctrina de los 12 salvadores interiores para que las almas tomen conciencia que los cargan dentro y que son los que han de salvar a su propia pistisofía y sacarla del lodo, de la inmundicia, de la fosa sepulcral en que se encuentra. Esos doce salvadores son doce cristificados, porque cada uno de ellos tiene al Cristo encarnado. Por eso pueden pregonar la doctrina gnóstica. Y por eso, repito, en los doce arrepentimientos de pistisofía escritos por el apóstol Felipe, el que da testimonio de lo que ve en los cielos y escuchó de Jesús el Cristo, entonces en cada uno de esos doce salvadores da su interpretación a cada uno de los doce arrepentimientos. Cada salvador da una interpretación a cada uno de los doce arrepentimientos. Y el bendito Samael devela el arrepentimiento de pistisofía de Jesús el Cristo y la interpretación de cada uno de los doce salvadores de Jesús el Cristo, el bendito Samael, con sus doce salvadores los devela. ¿Está claro? Bien. Así que queda registrado para la conciencia colectiva que cada uno de los doce salvadores se relaciona con los doce hidrógenos sexuales que palpitan en el sistema seminal creador, en ese altar sublime de la creación que existe en la mujer y en el varón. Cada uno de los 12 salvadores tiene relación con cada uno de esos hidrógenos que descendieron desde la Eón 13 y ahora palpitan en nuestro sistema seminal. El primer salvador, Pedro, con su gnosis, su apología gnóstica y su palabra gnóstica, pues resplandece glorioso en el primer hidrógeno. El segundo salvador, Juan, el verbo, el aliento divino del Cristo y de todas las partes del ser, palpita en el segundo hidrógeno, y así sucesivamente. El quinto hidrógeno, ahí resplandece la luz y el amor de Felipe. Bueno, eso es un tema que vamos a hacerlo un día especial para dilucidarlo. También, esos 12 hidrógenos que contienen la materia prima de la creación, indudablemente que son la nota en la escala musical do, re, mi, fa, sol, la, si, y la del alma es do, re, mi, fa, sol, la. Eso me lo explicó el patriarca Samael, para lo que sabe en música. La esencia, la conciencia, pistisofía, brilla y resplandece dentro de la nota fa en el diapasón cósmico. Y do, re, mi, fa, si, la energía creadora vibra dentro de la nota si en la manifestación cósmica. En todo lo creado que tenga sexo. Y todo tiene sexo. Plantas, animales, hombres y dioses. Indudablemente que solamente con los 12 salvadores podemos realizar los 12 trabajos de Hércules y cristalizar las 12 constelaciones de oro zodiacales en nuestro propio interior. Eso tiene que quedar muy claro. Ahora, como cada uno de los 12 salvadores o apóstoles o cristificados contiene su propia gnosis, su palabra gnóstica, sus misterios y sus secretos de su orden, pues apelando a la misma pistisofía develada por el Cristo Samael, él nos dice que esos 12 salvadores contienen 12 órdenes. Cada uno de los apóstoles gobierna una orden formada por diferentes ángeles internos, parte del ser, autónomas y autoconscientes. Cada uno de esos 12 apóstoles, indudablemente, contienen dentro de sí mismo y en su totalidad los 12 a las 7, a los 5 árboles de la ley y a los 7 radicales o a los 7 ángeles, que son 12. Esas 12 con los 12 salvadores forman los 24 invisibles, las 24 partes del ser. Esta es la gnosis, esta es la sabiduría, esta es la palabra de los 12 salvadores. Así puede que esto es muy importante comprenderlo en lo profundo de nuestra alma y de nuestro ser. Esos 12 salvadores sublimes, ¿sí?, con sus 12 órdenes, pues nos recuerdan que si ellos contienen en sus 12 órdenes a las 5 órdenes de la ley, que están formadas por Jehú, el primer árbol de la ley, árbol de dorado frutos, y cada árbol de eso contiene a diferentes partes del ser. Dentro del árbol de la ley de Jehú, relacionado con el primer salvador, Pedro, ¿sí?, está Minerva, sabiduría y justicia. Está esa parte del ser que es Anubis. Está esa parte del ser que es el policía del karma. Y así sucesivamente, los cinco árboles de la ley contenidos en los 12 salvadores y los 7 ángeles forman los 24 invisibles, que tienen su sede, su casa, su lugar de anclaje en el Aeón 13, y que vienen a la manifestación a través del Cristo, la Pistisofía y los 12 salvadores. Ahora, en la Pistisofía, el patriarca Samael, en el capítulo 42, dice que Felipe, Tomás y Mateo, tres apóstoles dentro de nosotros mismos, obedecen órdenes del primer misterio, escriben los discursos del Cristo íntimo. Las tres partes del ser, Felipe, Tomás y Mateo, además de escribir todas las cosas que el Cristo íntimo dice y ve y hace, ellos tienen el poder de ver y oír las cosas del Señor. Felipe, Tomás y Mateo son tres testigos de las cosas del reino de los cielos. Ellas son tres partes autónomas, conscientes del ser. De modo que una misionera o un misionero que quiere dar una conferencia, le quedaría bien que se acordara de su Felipe, de su Mateo y de su Marco, para que pregonaran los misterios gnósticos de la luz. Pues ellos, además de escribir, tienen el poder de ver y oír las cosas del Cristo el Señor. ¿Por qué los 12 salvadores son cristificados? Porque del Salvador emanaron todas las partes del ser. Del Cristo íntimo, del segundo Logos, emanan todas las partes del ser. Él se desdobla a través de la madre Eros, la pareja original, en todas las partes del ser. Por eso son los 12 integrados con el Cristo. Él envía a sus 12 salvadores hacia Pistisofía para que la salven, para que Pistisofía pueda practicar autonosis, para que Pistisofía pueda trabajar, estudiar el quinto evangelio del patriarca Samael, los libros, la Biblia gnóstica, sus conferencias, y pueda tomar conciencia de la urgencia íntima de liberarse del ego pluralizado que cargamos dentro, que nos esclaviza y que nos ha hecho cometer gravísimos errores en esta existencia y en existencias pasadas. A eso ha enviado nuestro íntimo, nuestro Cristo, a los 12 salvadores, a que tomemos conciencia de lo que debemos hacer. Por eso el patriarca Samael, en su sapiencia, su apóstol interior, Pedro, él dice que él es el hierofante del sexo. La palabra hierofante es un gran maestro de la luz. Pedro es un gran maestro de la luz. Es la piedra fundamental que dijo Jesús el Cristo. Jesús pregonó a Pedro sobre esta piedra de fuego, porque la palabra Pedro en su etimología íntima, esotérica, es pitar. El nombre de Pedro es pitar, que significa pira de fuego. Así me lo explicó personalmente el Pedro interior del Cristo Samael, pira de fuego. Y Jesús pregonó a Pedro, y sobre esta piedra le dijo al resto de sus discípulos: edificaré la iglesia interior, mi iglesia, y ríos vendrán, y vientos y tormentas, y no será destruida, porque está cimentada sobre la piedra del sexo suprasexual. Esos son los misterios de Pedro. Son los misterios del tesoro Aryabhartha Arran, de la logia blanca del Tíbet, del gobierno del planeta Tierra. Esa clave del tesoro Aryabhartha Arran que el apóstol Pedro del Cristo Samael pregona en todos sus libros. Y en la Biblia gnóstica, pues nos enseña la ciencia correcta de la transmutación sexual, del sexo suprasexual. Él nos habla, el maestro, en sus conferencias, en sus libros, del sexo normal y del infrasexo. Él dice que el sexo normal entre un matrimonio constituido en el planeta Tierra por una mujer y un varón sirve para la reproducción de la especie con una conducta moderada, sin adulterio. Luego viene el infrasexo, por los masturbadores que pertenecen a la esfera de Lilí, los adúlteros, fornicarios a la esfera de Nájema, y todos estos infrasexuales que odian al sexo, que hacen votos pues de abstención en sus doctrinas de Oriente y Occidente para engañar a los pueblos, apareciendo de que son limpios y puros como el Cristo, y pintando a Jesús el Cristo como un castrado volitivo que odiaba a la mujer y al sexo. Así pues, de que los infrasexuales odian al sexo y al sexo opuesto. Y se sienten representantes de Cristo en la tierra, hasta con el poder de perdonar. Bueno, tenemos pues el suprasexo, que es para los hombres verdaderos, para las almas que tienen anhelos de cristificación. Y para eso está el hierofante Pedro. Por tal motivo, en la misma Biblia gnóstica, el maestro da la clave. El hombre y la mujer unidos en la cópula metafísica tomará los defectos de la mujer como propios y en una unidad con el verbo y la palabra pedirá por la aniquilación de su defecto debidamente comprendido y viceversa. La mujer tomará el defecto como propio del hombre, los dos con la palabra, y pedirán a la madre divina Kundalini la aniquilación de ese defecto. Esa es la clave, él entregó la clave de la redención de Pisti Sofía con aniquilación budista durante el Sahaja Maituna. Esos son los misterios de Pedro. Los misterios de Juan es el verbo, el aliento creador, es la expresión viva de Ejecal, el dios del aliento del movimiento cósmico. No dice pues en el Génesis, el Cristo, el gran Kabir, Moisés, que en el principio era el verbo, y el verbo era Dios, y por el verbo todas las cosas fueron creadas. Y sin el verbo nada de lo que es podría haber sido hecho, porque el verbo estaba con Dios. Cada una de las partes del ser tiene la palabra de la gnosis. Tiene aliento, tiene sabiduría, tiene que expresarse para enseñar sus misterios a Pisti Sofía y a la humanidad. Y Juan, el aliento divino en cada uno de nosotros, ese apóstol, tiene esa particularidad. Esa es la gnosis por excelencia, esa es la palabra gnóstica de Juan, el Iao de los Abraxas gnósticos, representado en la antigüedad, esa orden gnóstica esotérica que sigue existiendo en secreto. Repito, en secreto, por un gallo rojo, hermoso, o blanco, purísimo, como la luz del sol, y que canta al amanecer el Iao, el Dharani Mudra, el mantra sagrado fundamental con que se debe trabajar en el magisterio de la fragua encendida de Vulcano para despertar y crear los cuerpos existenciales del ser. Se dice existenciales del ser porque le van a dar existencia física, vital, astral, mental, causal, búdica, álmica y de ahí para arriba, a todas las partes del ser, existenciales en la manifestación cósmica. Pues llaman existenciales. ¿Está claro?
1: Bien. Entonces, cada vez que entonamos un mantra,
0: Pedro y Juan se unen con la energía creadora. ¿Quién lo negaría? Eso es extraordinario. Para crear y volver nuevamente a crear, incesantemente. Por eso, con gran elocuencia, el bendito Samael nos dice: la garganta es un útero donde se gesta la palabra. La palabra creadora. Cuando un hombre y una mujer conducen su energía eléctrica suprasexual por los canales o los cables de conducción de electricidad trascendental que van desde sus glándulas creadoras, esos nadis, hacia la base del coxis, hacia adentro y hacia arriba, hacia el cerebro, hacia la malla nerviosa del cerebro y hacia la malla nerviosa de la garganta, y se pasan al corazón y se canta el yao, entonces se imprime en el sistema nervioso físico, sistema nervioso vital, sistema nervioso astral, mental, causal, búdico, álmico, y de ahí para arriba, la maravillosa energía creadora del tercer logo, de la Madre Divina y del Cristo y de todas las partes del ser. Debemos, pues, amar profundamente a Juan, a ese Iao, a ese gallo de los abrazas, a ese gallo que canta al amanecer y despierta al sol interior, al fuego del Kundalini, al Cristo Sol, a la Madre Sol y al Espíritu Santo Sol y a todas las partes del ser. Ese es Juan, el aliento divino, el aliento del fuego. Tenemos a Andrés, sublime, con su Nahui Olim. Esto es una palabra azteca que representa una cruz de luz como el sol, en X, una X de luz. Y a los lados y lados de esa X están los ojos de color esmeralda, o son esmeraldas. Al lado de esa X de luz, imagínela en su corazón, en el centro hay dos ojos, a la derecha y a la izquierda. Esos son los ojos de la diosa Serket, la diosa de los ojos de esmeralda. Esos son los ojos y la cruz en X de la Madre Divina Kundalini como maga elemental, la que da la potencia sensual. Ese es el emblema cósmico, microcósmico y macrocósmico de la maga elemental, el quinto aspecto de Dios Madre. ¿Entendido? Ese es el arquetipo divinal. Una X de luz con dos ojos de esmeraldas hermosos. Es la diosa Serket. Es la potencia divina. Es Deva Kamadeva, de Rama, de Krishna, de los gurúes, de los Vedas y los Satras, de la religión hindú, indotibetana, budista. Es la bendita diosa Deva Kamadeva, la maga elemental. El arquetipo. Ella está vinculada directamente con Pedro, porque es el sexo, suprasexo. Con Juan, porque es el aliento de manifestación. Pero es el cruce del Lingam generador masculino con el Yoni receptor femenino. El emblema, pues, de Andrés. Cuentan las tradiciones que Andrés fue a pregonar los misterios a un país árabe, imbuido en su otra religión. Conclusión: lo aceptaron y luego lo traicionaron, y el sultán decretó la muerte para Andrés, la que hacían los moros y los persas, que le aplicaban a los delincuentes. Vinieron cuatro hombres lo acostaron en el piso, en el desierto, amarraron cada una de sus muñecas con lazos que colocaron cada uno a las patas de los caballos y las muñecas y la, arriba de sus pies amarraron los dorsos de los pies a las manos de los caballos, de un caballo brioso, salvaje, y dieron la orden y los caballos corrieron. Cada caballo estaba conectado a una mano, otra mano, uno un pie, otro pie, y lo desmembraron. Esto nos recuerda la muerte en la cruz, el gran sacrificio de Andrés, nos dice el maestro Samael. Los suplicios por los que tiene que pasar nuestra alma para descondicionarse. Las crisis tan terribles, el dolor, el arrepentimiento, las reacciones psicológicas monstruosas para poder autodescubrirnos, hermano. Y entre más nos autodescubramos, nos autoanalicemos, antejuiciemos y nos autoaniquilemos con la doctrina de Cristo Samael, aparecerán más y más demonios y archidemonios más perversos, porque se van procesando en los 49 niveles de la mente. Nosotros trabajaremos los primeros niveles, y luego tienen que aparecer los mismos, pero más fuertes, y luego otros, pero más poderosos, y luego otros más terribles, y luego otros más tenebrosos, y otros archidemonios más espantosos, hasta que terminemos todos los 49 niveles. Entonces, dolor y reflexión, este es el camino. Por eso a nadie le interesa la muerte del ego. Ahí vemos los hermanos mariposeando, que van a una institución, que van a otra, van aquí, se lucen acá, se lucen allá, pero no trabajan en la alquimia ni aniquilan el ego. Y otros dicen que trabajan dizque en la alquimia, pues, pero ¿qué clase de alquimia si nunca han aniquilado el ego? ¿Cómo van a transmutarse y despertar el fuego si no saben, no han aprendido la meditación para aniquilar el ego? En todas las instituciones pseudo, pre-agnósticas, se habla de que son suprasexuales, pero nunca quieren practicar la meditación para la muerte del ego. Pero ellos son alquimistas. Entonces esa gente, dice el maestro Samael, se convierten en monstruos, en abortos de la naturaleza, en terribles Hanasmusen. Y la mayoría de los célibes, pues se masturban, producen locura, degeneramiento, unos imbéciles, los masturbadores, razonadores, enjuiciadores, corregidores de los demás cuando están podridos hasta el tuétano. Así pues, ¿de qué? La cruz de San Andrés, hermanos y hermanas que me escuchan, amigos y amigas, y gente que por primera vez escucha estas enseñanzas, representa la unión del hombre y la mujer en una sola carne, en un solo espíritu, como dice el Génesis de Moisés. Pero para alabar al Señor, no para fornicar ni para eyacular el enseminio, porque eso es una aberración y eso es magia negra. Dicen que soy un fanático, porque somos radicales en relación a ese punto. Existe luz y tinieblas. La luz es suprasexualidad. La infrasexualidad es la masturbación, la infrasexualidad, el adulterio y la eyaculación del enséminis por cualquier medio que se haga. Eso es magia negra. Entonces cada cual sigue el camino que quiere. Cada cual determina qué seguir. Y eso atrae sus propias circunstancias de su vida. Así que hay que rendirle culto al bendito Andrés. En la cruz de luz. ¿Y qué diremos de este gran cristificado, el patrón de la gran obra? Ese apóstol maravilloso, Santiago, el señor del mercurio, de los sabios. Hay que preparar el mercurio. El semen en bruto negro es un agua putrefacta, impregnada de las más abominables energías diabólicas, de tanto fornicar, de tanto adulterio, de tanta masturbación, de tanta homosexualidad y lesbianismo. Entonces, el mercurio en bruto es el cuervo de la alquimia, cuervo negro, el ego de la lujuria, de Lilina, Gemá y todos los demonios han impregnado, han estampado, han coagulado su porquería en el centro sexual. Es un antro de abominaciones al servicio de la logia negra interior, personificada por todos los demonios abominables de los siete pecados pluralizados que todos cargamos dentro sin mayor, en mayor o menor grado. Entonces el mercurio en bruto hay que convertirlo en mercurio puro. Y ese proceso lo realiza este apóstol Santiago, el patrón de la gran obra, porque él es el padre del fuego, creador, el cristificado. Hay que elaborar el mercurio, nos dice el patriarca Samael en sus conferencias, me lo explicó, y nos dio una conferencia en Pedro Moreno aquí en México, y nos habló de la preparación del mercurio, y luego vino otra vez al monasterio y nos dio otra conferencia sobre la preparación del mercurio, de los sabios. Entonces, el mercurio y el fuego son la fusión integral para la creación del hombre solar. El mercurio de los sabios se crea con la purificación de la simiente. La simiente es negra y después de ir aniquilando los yoes de la lujuria, de hacer la práctica de perseguir al dragón, que está en el libro de las tres didácticas. El que no la haga jamás blanqueará el mercurio. El que no practique perseguir al dragón, como está explicado en el libro de las tres didácticas, como me enseñó el Cristo Samael para enseñar a los misioneros en el monasterio, para que enseñaran eso por siempre, el que no lo haga jamás blanqueará al mercurio. Jamás despertará el fuego. ¡Nunca! Porque su simiente, su centro sexual, tendrá toda la porquería de todas sus masturbaciones, fornicaciones y cruces con otras mujeres y prostitutas y viceversa. Entonces, ¿ustedes creen que con ese fuego inmundo se puede crear al hombre solar? No, hay que disolver los yoes de la lujuria que están en el centro sexual. Y para eso hay que practicar la técnica de perseguir al dragón una vez, al año otra vez, a los 2 años otra vez, a los 5 años otra vez. Yo conozco misioneros que son excelentes misioneros y que si escasamente la han hecho una y algunos 2 veces y se les ha dicho por decenas de veces que la repita y ahí están estancados y no avanzan. Ah, bueno, se les dijo, pero su necedad, ellos saben más que Dios, ellos saben más que Samael, ellos están llenos de una locura de yoes gnósticos, que creen que se la saben todas y no saben nada. Su centro sexual sigue sucio. No han despertado todavía. No han nacido en el astral. Llevan años. No han despertado el fuego. ¿Por qué? Porque está negro su simiente como el cuervo. ¿Está claro? Espero que me entiendan. No sé en qué idioma hablar para que me comprendan.
1: Bien. Así pues, de que nosotros debemos amar profundamente a Santiago. El día que refinemos el mandamiento de Roma, que es difícil, por el instinto animal grotesco de la lujuria, pero que se tiene que vencer y aniquilar, entonces lograremos crear mercurio puro, con el que se pueden construir los cuerpos existenciales del ser, con el que se va a despertar el kundalini, el mercurio puro, hermano. Así pues, que estos salvadores son extraordinarios en nosotros. El patriarca me habló de labio a oído, en muchas ocasiones, de Mateo,
0: el apóstol de los tiempos del fin, el gran profeta interior del Cristo Samael, el que habla de los tiempos del fin. Ustedes vieron al maestro Samael dando las conferencias sobre Hercólogos, el año sideral, lo que va a suceder, todas estas cosas están sucediendo en el mundo. Esa es la sabiduría, la gnosis, los misterios crísticos que enseña, pues, el apóstol Mateo en el Cristo Samael. Y Marcos me explicó que tiene el símbolo del toro alado. En la cultura persa, que nació en Irán hace muchos siglos, en Caldea y Babilonia, cuando no habían caído en la generación tenebrosa, tenían el símbolo de un toro alado, con cuernos de oro, toro blanco, con alas de ángel. Ese es el símbolo de la edad de la raza Coradi del sexto sol, el toro alado. Entonces, Marcos está relacionado con la ciencia que practicará la humanidad de la sexta raza raíz. Es toda una información esplendorosa que hay sobre Marcos, que nos enseñó el Cristo Samael. Tuve la gracia de escuchar a Marcos del Cristo Samael enseñándome, a Mateo enseñándome, a Felipe enseñándome, a Bartolomé enseñándome, a Simón el Canaíta enseñándome, a Judas enseñándome. Fui instruido por los 12 apóstoles del Salvador, el bendito Cristo Samael, el Judas bendito, cuando me dijo que Judas, el maestro, lo escogió para que hiciera ese gran trabajo de irlo a entregar a las autoridades que él no quería, pero no había otro que estuviera más preparado y que tuviera las relaciones físicas, pues, y diplomáticas de ese tiempo con los líderes para llegar a esas alturas de estar presente ante los grandes sacerdotes y los líderes del Sanedrín y que gobernaban en esa época en Jerusalén. Y él cumplió esa misión con gran tristeza, pero la cumplió. Y él está relacionado, pues, directamente con la muerte del ego, Judas interior. Y me decía el bendito Samael, como lo dice el Cristo Jesús en la Pistisofía, que el primer apóstol, la primera parte del ser que se integraría con él en el proceso de integración total, es con Judas, porque Judas está relacionado con el trabajo de la muerte del ego. Nosotros tenemos que pedirle a Judas que nos ayude en el autoanálisis, en el autodescubrimiento, en la autorreflexión, en el autojuicio, en todo. Entonces, esos apóstoles, como están olvidados, no tenemos conciencia de ellos, no los conocemos, pues no los amamos. Nadie puede amar lo que no conoce. Pero ahí está la pistisofía del maestro, a ver si alguien le da la gana de estudiarla, para que conozca las partes de su ser, se vaya relacionando con ellos mediante la oración en el magisterio del fuego, y así va expresándose esas partes en él, y le van enseñando su gnosis, su apología, sus misterios, y todas esas cosas de los 12 salvadores. Eso es maravilloso. Luego el patriarca, pues, puso su mano derecha en alto y luego en horizontal y extendió el dedo índice y me dijo, mira, este es el dedo de Mateo, que mal interpretado y odiado y despreciado por el vulgo materialista actual y las religiones sectarias anticristianas que se las dan de cristiana, lo condenan injustamente. ¿Ustedes creen que Mateo iba a meterle el dedo en el costado izquierdo donde le metieron la lanza al maestro Jesús? ¿O Jesús iba a dejar que un discípulo, para saber si era verdad, le metiera el dedo ahí adentro? Eso es Eso es una alegoría, un mensaje gnóstico, pero no es una cosa literal a la letra muerta. Pues sería absurdo. Ni Jesús se iba a dejar que le metiera el dedo a la altura del corazón, después de haber sido curado y llegado inmediatamente a la resurrección. Eso es una estupidez de los estúpidos que rebuznan como burros y ladran como perros en todas las religiones, condenando a Mateo. Mateo es el apóstol que da fe del Cristo. Así me enseñó el Cristo Samael. Él da fe de Cristo. Como aquellos que dan fe de lo que es el magisterio del fuego con aniquilación budista, de lo que hacen en la cama con su mujer aniquilando el ego y viceversa. Ellos dan fe de lo que practican, no de lo que leen, de lo que oyen, de lo que estudian y se hacen yoes intelectuales gnósticos. Eso es basura. Ellos dan fe. Entonces Tomás interior da fe en pistisofía sobre la verdad de la autonosis. ¿Está claro? Ese es el Mateo nuestro, hermano. Es el Mateo que todos cargamos dentro. A glorificar a Mateo y hacer que él pueda venir a nuestra pistisofía a través de la práctica del magisterio del fuego con muerte del ego radical. ¿Y qué diremos de Marcos, el gran profeta, apedreado ahí a las puertas del templo de Jerusalén, ahí a la entrada? Era una costumbre del pueblo judío que crucificó a su Mesías y le dio vida a la logia negra, asesinar a este apóstol Marcos, apedreado como un pobre animal. Allá apedreaban a todo el mundo por cualquier cosa. Eran salvajes, asesinos. Subió al supremo sacrificio. Cada una de esas piedras que recibió Mateo es parte de la piedra del sexo, del fuego de pitar, que significa pira de fuego, que debe ser lanzada contra cada ego animal para aniquilarlo. ¿Y qué diremos del sacrificio tan tremendo de Bartolomé? Amarrado como un animal en un palo, la gente escupiéndole, tirándole piedras, burlándose de ellos, y luego disparándole flechas. Lo volvieron, le metieron decenas de flechas en su cuerpo. Así lo asesinaron a flechazos, indicando pues en este supremo sacrificio, como la Diana cazadora de Venus, la doctrina de Aegae y Antero de la Trinidad Gnóstica Romana antigua, cuando Roma no había caído en la degeneración, ni en el homicidio, ni en el genocidio, ni en esas depravaciones que se conocen en la historia de la caída del Imperio Romano. Se le rendía culto a Eros, Agae, Anteros, la Trinidad, al toro Mitras, al Cristo Mitras, a la diosa Venus, que tiene un arco con una flecha para aniquilar el ego animal. Esas son las mismas flechas con dardos de turquesa con que nuestro señor Huitzilopochtli aniquiló a la Coyolxauhqui, los yoes causas, y a todos los surianos, los yoes, en el cerro de Coatepec, en el cerro de la serpiente, en el cerro suprasexual, en el cerro del amor. Así pues que todas esas flechas nos recuerdan la necesidad de canalizar con sus dardos esa energía eléctrica sexual a través de la princesa Kundalini y su divino esposo Eros y el fuego del Cristo contra cada uno de los agregados psíquicos que hemos comprendido previamente, antes de descender a la novena esfera. Cada apóstol subió al sacrificio, pero lo más increíble es que desde que comienza la pistisofía, el libro de la pistisofía, dice que Jesús resucitó entre los muertos y que pasó 11 años discurriendo con sus discípulos e instruyéndolos hasta las regiones del primer mandamiento y etcétera. Así comienza. O sea que Jesús el Cristo se fue con sus 12 apóstoles. Judas no murió. Se fue con sus 12 apóstoles a Dakla. Allá en el desierto, en el centro de Egipto, hay un oasis que se llama Dakla. Allá hay imágenes de Jesús el Cristo con una vara de trigo, con el caduceo de mercurio, imágenes murales de los 12 salvadores, hermosos, fotos reales. Ahí vivió 11 años, ahí los instruyó. Después de su asesinato y de su resurrección, él se fue a Egipto. Y en ese oasis lejos instruyó a todos sus 12 discípulos y más, porque eran más de 70 discípulos, con su familia, sus hijos, sus nietos, etc. Y él con su esposa María Magdalena. Luego, al final, esto es al principio de Pistisofía, dice que discurrió 11 años, pero al final textualmente dice que el bendito Jesús, pues, la escribe una postdata al hombre justo, que es la proclamación de los 12 apóstoles. Y se dirige al hombre justo, a la mujer justa. Los apóstoles partieron de 3 en 3 a los 4 puntos cardinales, o eran 12. O sea que Judas nunca desencarnó, cuando en su desesperación y angustia dicen que se colgó, pero el palo, la rama estaba vieja y se quebró. Cayó en el basurero y no le quedó más que levantarse. Pedirle perdón al maestro por lo que iba a hacer en una desesperación tan espantosa, pues de haber entregado al Señor y verlo crucificado, una prueba que no se le podía poner sino a él, pues. Así pues que los 12 apóstoles partieron de 3 en 3 a los 4 puntos celestiales y proclamaron la bondad del reino en todo el mundo, y el Cristo con ellos sirviéndoles de guía en sus palabras de confirmación y las señales y los milagros que le siguieron. Y así a través de ellos se conoció el reino de Dios en la tierra y por todo el mundo de Israel, como testigo de todas las naciones que están desde el ascenso hasta el ocaso. Entonces, desde el principio de Pistisofía se está hablando de que Jesús se llevó a sus 12 apóstoles 11 años, y después de esos 11 años se repartieron a los 4 puntos de cardinales de 3 en 3, y es donde ellos vivieron su vida pública y su padecimiento y crucifixión. Terrible, pues, los padecimientos de los 12 salvadores y del Andrés en cada uno de ellos, como el maestro me habló de Pedro. Cuando Pedro salía de Roma huyendo del genocidio contra los gnósticos en Roma, y salía por las calzadas de la ciudad, y venía Jesús el Cristo. Ya sé que se habían despedido hace mucho tiempo, y Jesús al encontrarle con él le dijo, me dijo el maestro Samael: Pedro, las sandalias de Cristo vuelven a Roma. Y entonces el maestro continuó Jesús, y este iba al contrario, y cuando se regresó ya no estaba. Entonces él comprendió que él tenía que regresar, y que eso significaría, pues, el supremo sacrificio para él. Él intencionalmente regresó a Roma, proclamó los misterios de frente en todas partes. Conclusión, fue capturado y sentenciado a muerte, y él pidió ser crucificado al contrario, con la cabeza clavado y con la cabeza hacia abajo. Ya se imaginan, pues. Ya se imaginan. Para indicar, me explicó el maestro, el descenso a la novena esfera. El descenso a la novena esfera. Entonces, ¿De qué nos quejamos nosotros los hermanitos de las pruebas, de las crisis?

0: Vivimos llorando y protestando. El entrenador psicológico tiene que resurgir colocándonos agregados psíquicos que deben ser comprendidos para ser aniquilados, los que él determine por orden del Cristo. Por eso el mismo patriarca me dijo que la interpretación de las tres negaciones de Pedro ante los centuriones romanos, usted conoce a Jesús, ¿dónde está? No lo he visto, no lo conozco, no sé quién es. Las tres negaciones representan las tres purificaciones por el fuego y el hierro. El hierro es Marte, Samael, por la fuerza del Cristo, por la fuerza suprasexual, por el fuego, que se logran en las tres montañas. Entonces los apóstoles están relacionados con todo. Ellos son nuestros salvadores. El Cristo nos los envía para que nos salven, hermano. Cristo íntimo, salen de su corazón. De modo que ahí la práctica para invocar la gnosis, la apología, los misterios de cada salvador, eso lo haremos en otro día. Por hoy, pues, así en una forma sintética, hemos hecho esta corta reflexión gnóstica sobre los 12 salvadores. Dejo un espacio para aquellos que quieran hacer preguntas, dar un testimonio, dar el sentir de su experiencia, que lo hagan por la emisora. Ahí están las puertas abiertas. Y también el que quiera reclamar, que reclame, que aquí le contestamos. Bueno, paz inverencial. Escucho, pues, si hay alguien que quiera hablar.
1: Claro que sí, hermano, paz inverencial. Aquí estamos en el chat, vemos que le envían muchos saludos.
0: Bien, entonces pues retornamos los saludos a toda la hermandad gnóstica y los invitamos a estudiar, repito, y hasta el último día de mi existencia, que Dios me dé aliento, pregonaré la Biblia gnóstica, para que la gente conozca a su ser, lo ame y practique la gnosis. Eso es todo, hermano. La gnosis es supremamente sencilla. La gnosis es fácil, hermano. La gnosis es Dios. La gnosis es amor, es sabiduría por excelencia. Y la sabiduría se convierte en amor, dice el maestro Samael. Y luego dice, y por último, en felicidad, hermano. Hay que practicarla, pues, hermano. Eso es todo. Que la paz más profunda reine en los corazones de todos. Y la próxima semana, con la ayuda de Cristo Samael, nos reencontramos de nuevo. Gracias, Miguel, por ser moderador. Y eso es todo.
1: Muchas gracias, hermano. Le agradecemos por tan hermosa conferencia.
0: Bueno, entonces, edítala para que suba allá arriba, ¿no, hermano?
1: Claro que sí, hermano. Yo creo que para el día de mañana ya va a estar en la página para que la descarguen los que gusten.
0: Bueno, ya luego si hay algún comentario me avisas, ¿no? Entonces, que tengas una feliz tarde con tu esposa.
1: Muchísimas gracias, hermano. Paz inverencial. Sí. Bueno, hermanos, con esta hermosa conferencia de nuestro hermano Abad, nos despedimos por el día de hoy, deseándoles a todos una feliz tarde y que tengan un buen día y paz y merencia.

0: practicar.
1: No, Dismayel. Por favor, os ruego, practicar. Es urgente que practiquéis para que podáis ver, tocar y palpar las realidades de los mundos superiores. Hay que dejar las teorías y al grano, a los hechos, a la práctica, mis caros hermanos, a la práctica, repito, a la práctica. La mayor parte de los hermanos han perdido el tiempo teorizando, y nada más que teorizando. Enormes, inmensas bibliotecas. ¿Para qué? Millones de volúmenes. Y sin embargo, los pobres estudiantes no tienen facultades, no saben viajar en cuerpo astral, nunca han hablado con un maestro, no han podido jamás conversar con un Elohim cara a cara. Eso es muy triste, el estado en que se encuentran. Cabezas llenas de teorías y de confusión, eso es todo. Es necesario que vosotros no seáis prácticos, mis caros hermanos. La teoría, no, es perdera de tiempo inútil. Ser práctico, tener mucha fe, no os canséis con estos ejercicios que os hemos dado. Sabed que yo, Samael, aún peor, soy vuestro avatar, soy vuestro Buda Maitreya. He descendido de los mundos superiores para enseñaros.

para ayudaros. Estoy con vosotros. Invocadme cuando vosotros me necesitéis. Ningún trabajo os cuesta a vosotros. Concentraros intensamente en mí e invocadme. Podéis invocarme mentalmente, que yo concurriré a vuestro llamado para ayudaros intensamente. Estoy dispuesto a ayudaros. Quiero despertaros. Quiero iluminaros. ¿Entendido? Saber que yo no he descendido de los planos superiores para perder el tiempo. Yo descendí para ayudaros. Descendí de los mundos superiores para trabajar con vosotros, para serviros. Soy vuestro amigo, vuestro verdadero hermano, que os aprecio con todo el corazón. Es necesario que vosotros tengáis toda la fe en mí. Estas enseñanzas que estáis recibiendo vosotros se difundirán por toda la faz de la tierra, hermanos. Ha llegado la hora en que nosotros debemos lanzarnos a la lucha con estas enseñanzas. Ha llegado la hora en que nosotros debemos preocuparnos por conocernos a ti mismos profundamente, terriblemente, hondamente. ¿Entendido? No estáis solos. No estáis solos, repito. Estoy yo con vosotros en espíritu y en verdad. Que lo oigan los siglos. Que lo escuchen las edades. Estoy con vosotros en espíritu y en verdad. Estoy muy cerca de vosotros. Cada vez que vosotros pensáis en mí, yo estoy con vosotros. Y estaré con vosotros, hermanos míos, hasta la consumación de los siglos. Continuad adelante, con valor, con voluntad, con tenacidad.

0: del mundo que con su anhelo de recibir la luz nos escuchan hoy a través de Radio IQ. La actividad de hoy en vivo es la conferencia del Génesis y Éxodo Gnóstico. Y damos bienvenida al hermano Fernando Moya, abad de la Iglesia Gnóstica del Cristo Samael, discípulo directo del Cristo Samael, misionero y coordinador de las actividades misionales internacionales, quien nos expone y hace la disertación del tema de hoy. Le enviamos un gran abrazo fraternal y paz inmanencial, hermano abad Fernando Moya.
1: Elohim, Dios Jehová, dijo en un principio del Génesis: haya luz, y hubo luz. Y vio Elohim que la luz era buena. Entonces Elohim separó la luz de la oscuridad. La luz es el alma y las partes del ser. La oscuridad es el ego y las acciones abominables del ego. Por eso Elohim, el Padre Madre, entonces en Pistisofía, el bendito Salvador Jesús dice textualmente, el Cristo, que la fuerza y el alma, o Pistisofía, son la luz, la fuerza suprasensual creadora, con el verbo son la luz, que vino, que impele al alma a pecar. Entonces cuando la luz comienza a formarse, a desarrollarse con la muerte del ego y la transmutación sexual, viene la separación del destino, el karma, contra el alma y el poder de la fuerza de la luz. Así que cuando la luz, bueno, todo en Pistisofía, fue de día, porque por primera vez pudo ver la luz, porque estaba condicionada en la oscuridad del ego, y esa oscuridad se le llamó noche. Así que la expansión de las aguas del principio de la creación, de las aguas genéticas, de las aguas seminales, el Espíritu de Dios cernía sobre las aguas de la vida, que fueron fecundas, de la paz. Por eso cuando se transmuta en el sistema nervioso del corazón, esa energía que viene de las aguas seminales hace luz en el alma. Y eso es maravilloso. Y este proceso es la de la creación del hombre. El Génesis lo único que busca es crear al hombre. Al hombre solar. Al Cristo que se encarne en el alma humana y el alma en el Cristo, con todas las partes del ser. Esa es la creación del Génesis, de esos siete días. En el séptimo día creó al hombre, pero para crear al hombre hay que pasar todos esos procesos del Génesis y del Éxodo. Las aguas genéticas que nos pusieron en el tapete de la existencia son las aguas seminales, en el hombre y la mujer, en el altar de Dios, que son los órganos de creación sexuales. Esas aguas genéticas, en ellas están los gérmenes para el hombre solar. Así nos lo dice el Cristo de Acuario, Samael. ¿Quién lo negaría? Indudablemente, que cuando las aguas genéticas entran en actividad por inducción eléctrica, porque cuando el lingam generador masculino se cruza con el yoni receptor femenino, esas aguas se activan, la electricidad, los átomos, los electrones se activan con su luz alrededor de sus centros gravitacionales seminales. Todo el agua y todo lo que contiene el agua seminal entra en hiperactividad erótica, eléctrica, y produce una vibración que es de felicidad y gozo. Entonces, al activar las aguas genéticas y tomar la electricidad genética y conducirla por el sistema nervioso cableado que conocemos los gnósticos hacia los ganglios cerebrales y nervios y el sistema nervioso de la garganta, entonces el útero de la garganta, donde se gesta la palabra, se seminiza. y esa palabra feminizada primero pasa ya al corazón, y es cuando los contrayentes cantan los mantras, como el Dharani Mudra fundamental, el I-A-O, Ignis Fuego, A-Origo, genético, principio, A-Aqua, el húmedo radical genético. Entonces, cuando la energía llega a la garganta y se seminiza la garganta, ese verbo se carga de una ultrapotencia, que al llegar la electricidad luego al corazón, el verbo seminizado hace que pase la energía al sistema nervioso físico vital del corazón, astral, mental, y penetre al mundo causal del alma humana, y de ahí al Cristo y a las diferentes partes del ser. Por eso en el principio era el verbo, en el Génesis primero es el verbo, la garganta tiene que desarrollar un verbo creador seminizado. El que no tiene verbo creador seminizado no puede aniquilar el ego, porque no tiene poder para pedir en el corazón a la Madre Divina para aniquilar el ego. Cuando la simiente llega eléctrica al corazón, es porque ha pasado por la garganta y la garganta se ha seminizado. Entonces el verbo hace luz en el alma y en todas las partes del ser y disuelve al ego. Ese es el principio genético para crear al hombre solar. Nos dice el patriarca Samael que nosotros somos animales intelectuales falsamente llamados hombres, mamíferos racionales, con una mente sensual animal, con un centro sexual animal y con un sentimiento animal en un 97%. La creación del hombre solar solamente es posible apelando a las aguas de la vida, donde palpita el Cristo en sustancia, donde palpita la energía creadora del dador de vida del Espíritu Santo, y donde palpita el agua fundamental mater, los cinco desdoblamientos de Dios Madre. El que quiera amar a Dios, que ame sus aguas genéticas, deje de eyacular, deje de fornicar, deje de tener poluciones nocturnas, deje de masturbarse, deje de adulterar. Entonces, esas aguas, disolviendo esos agregados mencionados, al irse cargando de electricidad en los intercambios eléctricos continuos del Sahaja Maituna, se van elevando de frecuencia, de potencia eléctrica, que cada vez dará más poder al útero sexual, donde se gesta la luz de la palabra para crear con los mantras las energías que inducen y canalizan la energía eléctrica del corazón al alma y a las diferentes partes del ser, para que ellas concurran al llamado del verbo seminizado. Ese es el principio de Dios, el verbo seminizado. Ahora bien, existen varias clases de éxodo. Los gnósticos, como nos enseña nuestro amado patriarca Samael, no interpretamos la Biblia ni ningún libro sagrado a la letra muerta. Son libros gnósticos esotéricos que contienen la sabiduría del espíritu. Existe el éxodo físico, existe el éxodo del alma, es el proceso de integración de ella en su peregrinaje del éxodo, recuperando sus valores, sus poderes, recuperando sus virtudes, recuperando sus fuerzas y conciliándolas en un solo centro de gravedad que se llama la perla seminal y haciéndola florecer para lograr el misterio del auro florecer. Ese es el primer éxodo. Lo estoy sintetizando y ahora hablo de él. Luego viene el éxodo de Pistisofía, que como hijo pródigo regresa a la casa paterna y se viste con trajes de luz en el banquete con su padre, el Señor. Entonces, cuando se realiza ese éxodo, ese segundo éxodo, viene el tercer éxodo. Cuando Pistisofía es un trabajo, es una aventura de Pistisofía y de las partes del ser, de un éxodo, de un peregrinaje en el desierto, de la luz para la luz. Y viene el cuarto éxodo, el gran y sublime éxodo del ser, que regresa con todas las partes del ser, el Cristo integradas, a su padre, al Areón 3. Y hay un quinto éxodo, después de regresar al Areón 13, tiene el viaje para entrar a la luz increada, al inconocible Asad, egipcio del inmanifestado, para penetrar a Parabrahman, la luz increada, para entrar a Ipalnemuaní de los aztecas, el principio de la materia y el espíritu, pero que no es ni la materia ni el espíritu, para Brahman tibetano, la causa de la existencia del universo. Entonces, hoy vamos reflexionando sobre estos cinco éxodos, que en sí solamente es uno solo, pero para la comprensión de la conciencia colectiva humana, dilucidamos y reflexionamos en voz alta de esta manera. Ahora, vamos a tomar conciencia sobre el éxodo del alma, de la conciencia, del principio anímico espiritual que trabaja con los tres factores que la luz del verbo feminizado del Cristo Samael le entrega para que practique autonosis. El que escucha esa palabra y no la hace es como un necio que le da la espalda a la luz y se va, como muchos. Así que el éxodo del alma, en el proceso de integración de todos sus valores, fuerzas, virtudes y poderes, se procesa durante el camino iniciático de las tres montañas. Es un éxodo. Todo ese peregrinaje, toda esa lucha de pistisofía, todo ese reencuentro con ella misma y con sus partes del ser, porque cada parte del ser de pistisofía, que nos dice el patriarca Samael, que son 10.000 partes aproximadamente las que hay en todo hombre y en toda mujer, condicionadas en 10.000 demonios o agregados psíquicos, diablos o energías indeseables que personifican nuestros errores. Entonces, la condición egoica del yo pluralizado, esa Sankrita Baba, en idioma indotibetano, Ahankrita Baba, la condición egoica de la conciencia. El primer hecho de ella es liberar su condición egoica, como el genio que se sale de la botella o de la lámpara, queda libre. Ese es el gran éxodo de Pistisofía. Pistisofía, el alma adelante, pues tiene que trabajar intensamente en la fragua de Vulcano, en el arcano AZF, en la magia sexual, transmutando sus energías creadoras y disolviendo el ego animal en plena cópula metafísica. Ese éxodo solamente es posible, como lo dice el maestro, en la interpretación de uno de los arrepentimientos, en la pistisofía, como nos lo dice el bendito y sagrado Samael, que el hombre toma en plena cópula metafísica los defectos de la mujer y la mujer toma los del hombre como propios. Y se hace la petición con el mismo verbo feminizado de cada uno para aniquilar ya el yo de la lujuria en ella y después el yo de la lujuria en el hombre o el yo del temor en la mujer. En fin, el hombre toma los defectos de la mujer como propios y viceversa. Y se pide por la muerte del ego tal como se ha enseñado y nos lo enseña el Cristo Samael. En ese proceso se vive el éxodo suprasexual, en la cual Pistisofía se descondiciona mediante la aniquilación del ego a través de la Madre Divina y su divino esposo Eros, el cisne Calasanza, la blanca paloma, el ibis egipcio de Thoth. Entonces, la Pistisofía, el alma adelante, va haciendo su éxodo a medida que va muriendo en sí mismo. Tiene que pasar en esa aventura por crisis emocionales, tormentas mentales, para lograr el autodescubrimiento. Y como hemos pecado durante 108 vidas, porque la mayoría estamos en las últimas existencias, entonces obviamente que el karma es muy grave. Y si alguien encuentra, como dice el maestro, y alguien descubre, dice el maestro, el sendero de la línea recta, que ha de llevar a Pistisofía a la gran realidad, si alguien descubre la puerta que en la cual pasa y entra el sendero que lo va a llevar, el sendero gnóstico, suprasexual, con aniquilación y con servicio a la humanidad, entonces puede llegar a la gran realidad. Esos que descubren el sendero. temor. Es que esta es la verdad, hermano, en mi alma y en mi ser. Y no me voy a salir de este camino, pase lo que pase, en favor del viento y todos los vientos, llueve o truene, permanezco porque mi meta es la gran realidad. Bien, así que, recuperando Pistisofía, las diferentes partes del ser, con la muerte budista, entonces, ella va formando un centro permanente de conciencia. Así nos lo dice el maestro en conferencias y libros. Va a recuperar 10, un 15, 20, 50, 70, 80, va recuperando toda su alma. Y a la vez, con la alquimia suprasexual, va vistiendo esa alma de trajes de fuego, de luz, poderosos. Cuando Pistisofía logra la totalidad de la muerte del ego, radicalmente el 100%, entonces esa perla al estilo budista, Zen, esa perla seminal, Pistisofía, se viste de luz, y ese es el misterio del auro florecer. Cuando ella se viste con los trajes de luz y el ser, entonces es el misterio del auro florecer. O sea, que ella ha florecido, ha nacido, ha florecido. La luz, xochitonal al estilo azteca, xochitl y flor, xochitl es flor, en idioma nahua, gnóstico, y tonal es la energía del sol. Cuando florece la energía xochitonal, se logra el misterio del auro florecer. Entonces, Pistisofía logra terminar el viaje por el desierto durante un proceso de tres montañas hasta llegar, pues, al punto de partida original, que es la tierra del color rojo, que la Eón 3, con todas las partes del ser integrada. Dentro de ese proceso, ella tiene que vivir el éxodo de regresar como la parábola del hijo pródigo. El hijo que abandona la casa paterna, se va a fornicar, a adulterar, a los burdeles, a los vicios, aquí y allá, y comete todos los delitos. De pronto, por presión de lo alto del ser, resuelve cooperar y tener disponibilidad para el ser. Muchas almas reciben la enseñanza gnóstica, pero escuchan la voz del Cristo Samael y le dan la espalda. Entonces perecen y sufren y pasan cosas inimaginables, crisis espantosa, porque le dieron la oportunidad de regenerarse, pero siguieron masturbando en el adulterio, en la fornicación y en todas sus aberraciones sexuales, y el resultado es el dolor y el sufrimiento. Entonces, ¿para qué quejan? La fornicación no trae sino dolor y sufrimiento. Eso de continuar como burro, como chivo, como cerdo, como marrano, como rata, como conejo, eyaculando como los animales, es absurdo. El hombre verdadero, la Pistisofía, el Cristo, son suprasexuales. Para eso se les enseña la suprasexualidad. Si no la quieren, entonces la tengan a las consecuencias. Y después no estén llorando. Indudablemente que el éxodo en el cual la Pistisofía, como hijo pródigo, regresa a la casa del rey, el rey manda a sus hombres, a sus ángeles, a sus diferentes partes del ser, y a sus misioneros, y pregonó el evangelio de la Gnosis, de la batalla de Acuario, Cristo Samael sobre la faz de la tierra. Entonces los misioneros son vilendiados, humillados, difamados, etc. Eso es el anticristo, la gran bestia. Algunos son eliminados, pero dan el mensaje la mayoría. Conclusión, algunas almas regresan a la casa paterna. Entonces regresa el hijo pródigo. El padre ha puesto una mesa de oro con banquete pascual, fuego, y está llena de hombres celestes y mujeres celestes, y reciben al hijo muy amado y lo visten con traje de bodas del alma. Ese proceso del regreso ante a la casa paterna del Cristo íntimo y de las diferentes partes del ser es todo un éxodo extraordinario, en la cual Pistisofía se integra con el Cristo. Entonces, en Pistisofía, el patriarca Samael, el de velada, él mismo habla cómo Cristi Sofía tiene una aureola de luz, y esa aureola de luz es todo el poder del Cristo y de todas las partes del ser, que resplandece en su corona sideral, en su alma y en todas las partes de su ser. Imagínese, todas las partes del ser, todas las virtudes, el amor, la belleza, la templanza, la caridad, la misericordia, la justicia, la ley, la piedad, todas las virtudes y todos los poderes de las piedras preciosas unidos, fusionándose con el Cristo íntimo. Y el Cristo íntimo recibiendo a las cinco impresiones de la luz que siempre han estado en él, porque el Cristo y la Madre siempre están juntos. Pónganle un sagrado corazón y pónganle un pentagrama, las cinco impresiones, una estrella en el corazón. Entonces, esa estrella, Estela Maris y el Cristo nos acompañan durante todo el éxodo, y la Madre con el Espíritu Santo y todas las partes del ser. Entonces, cuando Cristi Sofía va muriendo en sí misma y se integra con el Cristo, se integra pues con las cinco impresiones de la luz, con los 12 salvadores, con los 24 invisibles, con los 7 ángeles del Apocalipsis, con las 5 órdenes de la ley, con los dioses de los elementos, con esos 49 fuegos que el maestro cita en la Cristi Sofía. Por eso dice que el ser es como un colegio de niños, de 49 niños y más partes del ser. Entonces, ese proceso de integración, de integrar a cada parte del ser, es un trabajo gnóstico, es una experiencia, es todo un éxodo, es un peregrinaje, donde el alma, regida por la carta 9 del tarot, que es un hombre que lleva una llama, o una mujer que lleva una antorcha, camina por el desierto, y al lado de él hay una palma que tiene cocos, esa médula llena de vida. Así puede que eso es maravilloso, el éxodo por la cual cada parte del ser se absorbe en Cristi Sofía y cada parte del ser se integra con Cristo. Por eso el Cristo Samael dice que los maravillosos trabajos del Señor son extraordinarios con los hijos de los hombres, porque llevan a las mujeres y a los hombres a la verdad final. Esos son los maravillosos trabajos del Señor. Y nuestro Señor es el Cristo Samael. ¿Por qué? Maravillosos trabajos. Escribió 70 libros, develó Cristi Sofía con conferencias, videos, para que la luz viniera a nuestras tinieblas, desecháramos las tinieblas y con la luz pudiéramos ver del alma Cristi Sofía, tener disponibilidad al ser y regresar a la luz. El verbo, la palabra del Señor, cura a los iniciados. El verbo de Samael, el Cristo, el verbo del ser, cura a los iniciados, nos libera de la miseria, pero debemos hacer la palabra dentro de nosotros mismos. Todos los egos son miseria, inmundicia, delincuencia, aberración, degeneración, en alto grado. Son lobos negros vestidos de caperucitas, ¿está claro? Así pues, de que quien escucha la palabra y no la hace, es como el hombre que se contempla en un espejo y se retira. Así nos dice el maestro Samael. El alma anhelante, Cristi Sofía, solamente puede ser liberada con el auxilio del Señor. El Cristo íntimo es padre y madre a la vez. El Sagrado Corazón, con una estrella flamígera de 5 puntas, es una unidad trabajando con el Espíritu Santo, dador de vida, en la fragua de Vulcano, para resucitar a Cristi Sofía en su trabajo, en su éxodo de regreso hacia la luz. Así que el Cristo íntimo concilia al microcosmos, lo hace en una sola unidad, a Cristi Sofía con todas las partes del ser y al macrocosmos, y la concilia con la logia blanca y con los cielos de todos los planetas, de todos los soles y de toda la galaxia y de todos los infinitos. Eso hace el Cristo cósmico, es un integrador con el Espíritu Santo, el conciliador, y la Madre en el macrocosmos, nos concilia con los cielos del planeta Tierra, el cielo de los ángeles, de los arcángeles, de los afines, de los serafines, de las potestades, de los tronos, de las exaltaciones, de las virtudes, de esos 12 cielos y el treceavo cielo. Él, el Señor, el Cristo, el Espíritu Santo y la Madre nos concilian y nos integran con los cielos del planeta Tierra, que es un macrocosmos ya para nosotros, y nos concilia con los cielos internos de cada una de las partes del ser. Ese es un éxodo, es un trabajo profundo que tiene que hacer toda pistisofía adelante de la luz. El Cristo íntimo, como mediador, se mueve intensamente. Él es el fuego en el núcleo viviente de todo planeta y de todo sol y de toda galaxia. Él es el gran mediador y el gran integrador. En su éxodo, la meta de Pistisomía es integrarse con la llama que salió, el íntimo, el sagrado corazón, el niño de oro, de la alquimia. De él salieron dos llamas, una femenina y una masculina. La voluntad del Cristo humana, Pistisofía se cayó en la generación animal. Cuando Pistisofía regresa al Cristo, entonces se recupera el alma humana, recupera su alma voluntad. Y el Cristo siente una felicidad indescriptible, y la Madre siente una felicidad indescriptible, y todas las partes del ser sienten felicidad. Cada vez que se aniquila un ego y una parte del ser de Pistisofía, se siente feliz. Si se aniquilamos el odio, que produce odio por venganza, odio por revancha, odio por ira, odio por orgullo herido, odio por amor propio, si eliminamos esas causas que generan el odio, y el odio mismo, que es lo contrario al amor, pues el Cristo, que es amor, y la Madre, que es amor, y el Espíritu Santo, que es amor, se llenan de felicidad. Si aniquilamos la lujuria, la lilina, la infrasexualidad, pues el Espíritu Santo, que es la vida suprasexual, se llena de felicidad. Y a medida que vamos eliminando los 7 pecados capitales, la Madre Divina y todas las partes del ser sienten júbilo y exaltación. Y esa felicidad es la que siente Pistisofía, el alma, en determinados momentos que está que no le cabe la energía del sol en su corazón. Todos la hemos sentido y todos la sentirán a medida que vayamos, pues, recuperando nuestra alma. Así pues, que el Cristo íntimo, conciliado con la Madre Divina y todas las partes del ser, él regresa al Padre y se sucede la gran integración, el gran éxodo, pues, de regresar al Padre, con la Divina Madre. Y esto es muy importante comprenderlo. Existen 13 cielos y existen 13 aeones en el microcosmo hombre. Existen 13 cielos interiores y 13 cielos en el planeta Tierra. Existen 13 aeones, 13 partes del ser en nosotros y 13 aeones de la Madre Divina Naturaleza del planeta Tierra. El regreso de la Pistisofía a la Eón 13, que los aztecas de Anahua gnósticos llamamos la Tierra del color rojo, así nos la dice el maestro Samael, el Eón 13, el treceavo cielo de Anahua. Anahua es el país gnóstico, que un día existió en el México antiguo y que sigue existiendo en la isla de Aztlán. Ese treceavo cielo de Anahua, ese aeón 13, está en el sol. Entonces, el Cristo, con Pistisofía y todas las partes del ser, entra por la puerta del velo de la luz. Por eso existe una puerta y un guardián en esa puerta. Cuando el maestro Samael, el bendito avatar de Acuario, habla en Pistisofía al principio de los 5 árboles de la ley, cita a Jehú, cita al guardián del velo de la luz, de la Eón 3. cuando el Cristo y todas las partes del ser se encaminan a esa puerta que el Padre revela en su momento oportuno, a esa puerta que conduce al anillo de la luz de la Eón 13, y traspasan esa puerta, esa parte del ser, que es el guardián del velo de la luz, da el permiso, por órdenes del Padre. Entonces el Cristo, Cristisofía y todas las partes del ser llegan a la casa paterna de la Eón 3. Y eso es un éxodo impresionante. Ese es el viaje más sublime. Esa es la felicidad más indescriptible. Se llama el mundo del Espíritu Santo, que es el mundo conciliar. Se llama el mundo de Asilut. La región de Asilut es la región de la suprema felicidad. Repito, la región de la suprema felicidad se llama Asilut, Z-U-T, Asilut. La suprema felicidad, la gran paz universal y el amor purísimo están en el lugar de las conjunciones de la cultura azteca de Anahua Gnóstica en el Aeón 3, en la tierra del color rojo. El lugar de las conjunciones donde se conjugan, donde se une con el Padre todas las partes del ser. El lugar de las conjunciones es el lugar donde el Espíritu Santo conciliar en ese lugar concilia con el integral a todas las partes del ser por órdenes del Padre, del mismo Padre-Madre. Entonces el primer espacio y el segundo espacio del Padre-Madre son llenos por las partes del ser, y en esos cielos hay felicidad sublime. Y desde ahí, en ese cielo, en ese sol espiritual, allá a lo lejos centellea una estrella. Esa estrella es la puerta que ha de llevar a la luz increada, a lo inconocible. En el atardecer del día cósmico, a los espíritus celestes que están en la León 3. Que Jesús el Cristo le dice a María Magdalena que el sol pasa por muchos velos y muchas regiones. El sol espiritual, el anillo de la luz, es un anillo gigantesco, hermano. Es un anillo que es millones y billones de veces más grande que el sol. Es la tierra del color rojo. Por eso todos los que han llegado a la Eón 13 tienen derecho de vestir la túnica púrpura y roja, la tierra del color rojo. Esa tierra de la Eón 13, ese anillo de la luz, se desdobla 12 veces más. Y para explicar voy a decir lo siguiente. El sol físico que nos alumbra penetra, dando vida a cada planta, a cada animal, a cada especie, a cada mineral, a todo lo creado en el planeta físico, en la región tridimensional euclidiana. Pero si alguien pusiera su cuerpo y lo metiera a la cuarta vertical y entrara en contacto con una cantidad de personas, de gente, de hombres, mujeres y niños, millones y ancianos sublimes que viven en la cuarta vertical físico-etérica de este planeta, con cuerpos físicos etéricos, cuerpos tetradimensionales físicos y etéricos de carne y hueso, y ahí podemos ver el sol. Ese es el sol vital. Pero si un alma de esas que vive en la cuarta vertical con un cuerpo físico tetradimensional etérico se saliera conscientemente con su cuerpo, su eidolón, su cuerpo astral, y penetrara al astral superior, al mundo angélico, vería que en esa región se vería el sol astral, la poderosa mediación astral que nos une con la inmanencia suprema del Padre Solar, el astral planetario. Y si alguien se desdoblara, pasara a la dimensión del mental planetario, la mente Cristo planetaria dividía cantidad de arcángeles, de seres de luz esplendorosa, una humanidad completa. Y ahí hay un cielo y allá arriba hay estrellas y ahí se ve el sol mental Cristo. Y luego existe el sol causal. En el mundo de las causas hay un espacio, como el espacio que vemos tridimensional, pero es de naturaleza causal. Es impresionantemente hermoso, de azul profundo, nos dice el maestro Samael. Y ahí se ve el sol. Y ahí se ven las estrellas. Entonces existe el sol en el mundo átmico, en el mundo búdico, en el mundo átmico, y de ahí para arriba en el mundo del Espíritu Santo, en todas las 12 dimensiones se ve el sol. 12 soles, y arriba está el sol primigenio, que es el sol absoluto, el sol de la Eón 13, que es un gigantesco anillo. Yo me acuerdo, voy a compartir, no me gusta, hay veces a hablar, pero voy a compartir para indicar con una experiencia directa. Tenía 18 años. La divinidad me había dado muchas experiencias, me había en lo interno enseñado a transmutar. Todavía no conocía el cuerpo de doctrina de los libros del maestro, ni conocía ningún gnóstico, pero desde que nací me habían dado muchas experiencias. Y me acuerdo de ellas, como saben que ahorita comí tal cosa y tal cosa. Bueno, la cuestión es que tenía un libro de Ramacharaka, un autor Ramacharaka que hablaba del absoluto. Iba viajando en un autobús por la mañana, a las 10 de la mañana, 9 y media, y me puse a leer a Ramacharaka, el absoluto. Yo jamás en mi vida había oído hablar del absoluto. Pero qué raro, y comencé a leer esas letras y mi alma comenzó a pasar sobre los velos del absoluto, y de pronto sentí una gigantesca luz blanca en mi alma y se abrió un túnel de luz vertical gigantesco. Y fui absorbido a un túnel de luz. Yo le llamo pues un túnel de luz hacia arriba, vertical. Y ascendí. Mi alma se desprendió y ascendió a una región. Y luego ascendí a otra región y a otro cielo y a una velocidad vertiginosa. Y llegué al doceavo cielo, al cielo de las virtudes. Había seres de luz esplendoroso. A nadie me prestó atención, pero todos estaban llenos de felicidad. Era el mundo de las virtudes, esplendoroso. Había un espacio y todos nos movíamos dentro de ese espacio. Nadie se dirigió a mi alma. Ni se emocionaron porque estaba ahí, ni me miraron, ni nada. Nomás solo observaba esa cantidad de seres deslumbradores de luz, atizadores de luz. Y de pronto veo que hay seres que están levantando la vista a lo alto, esos seres esplendorosos de luz, y veo un gigantesco anillo. Anillo que ni mi propia conciencia, ni la de nadie de ese círculo, de la Eón 12, podían abarcar la totalidad del anillo. Veía la imagen, como vemos la imagen del sol, vemos una esfera, pero no, nosotros no vemos el sol físico, ni el sol vital, ni vemos las montañas del sol, ni los ríos del sol, ni los mares del sol, ni los humanos del sol. Entonces, ese sol espiritual, ese anillo gigantesco, era un anillo de luz gigantesco, que en el centro había una luz que titilaba y centellaba allá en la lejanía. Y los dioses de la región de la Eón 12 le cantaban alabanzas al anillo de la luz, al treceavo cielo, al Señor allá. Para mí fue maravilloso ver que en el centro de ese círculo había una luz gigantesca que titilaba y centellaba, se recogía y se exaltaba. Era la entrada de la puerta al absoluto increado, a Hipandemonía, a lo inconocible. Bueno, regresé de esa bella experiencia, no voy a contar nada más. La cuestión es que a mí me consta que el anillo existe, que lo que dice el maestro Samael es verdad. Por eso tengo fe absoluta y hablo con conocimiento de causa, con un amor y una gratitud infinita al bendito Samael. Gracias a él aprendí a pensar como gnóstico. Aprendí a sentir en mi alma a Dios, aprendí a respirar y a hacer pranayamas de soltero, y luego aprendí a transmutar, y luego aprendí a evitar la eyaculación seminal. Conocí la doctrina del cuerpo de doctrina y me he leído los libros muchas veces en la psicología, año tras año, durante años, toda mi vida. Entonces, ¿cómo pienso? Amo, gracias al bendito Samael. Y como doy fe de que esto es verdad, por eso les he narrado esa experiencia. Ese es el gran éxodo, pues, de Pistisofía, regresar al anillo de la luz, a la Eón 13, y luego perderse en la luz sin crear. Así que ese éxodo va relacionado con el uso genético de las aguas de la vida, o sea, del Cristo en sustancia y del agua mater, que es la Madre Divina. La Madre Divina y el Cristo en sustancia y el Espíritu Santo viven y palpitan en el sistema seminal. Es un crimen derramar el semen. Es una abominación derramar el semen. Todo el que derrama el semen pertenece a la línea de la oscuridad y de la logia negra. Sin excepción. Sin excepción. Así pues, los invito, hermanos y almas que me escuchan, y amigos y gente que me escucha por primera vez en el mundo, a que iniciemos este éxodo, hermanos, de regreso hacia la gran luz. A medida que vayamos trabajando en esos procesos de los diferentes éxodos interiores mencionados, entonces, antes de la gran catástrofe que se avecina, con el resurgimiento del Colubus en la atmósfera del sistema solar, y que lo veremos como otro sol a pleno día, y que todos lo verán, los que tengan cuerpo físico, en breve, para el año 2042, será el final de la catástrofe. Final. Antes veremos a Colubus entrar al sistema solar como una estrella, irá creciendo, y como consecuencia o colorario, antes de esa gran tragedia, y entre el fuego y las llamas de la guerra biológica y nuclear eminente, nos dice el patriarca Samael en su conferencia y en sus libros, que vendrá el Shangri-La con un grupo de hombres solares para sacar dentro del fuego y las llamas a aquellos que hayan trabajado sobre sí mismo y hayan aniquilado un gran porcentaje del ego animal y recuperado un gran porcentaje de conciencia, para ser llevados a una isla sagrada y a muy pocos, posiblemente algunos mundos vecinos, contados de los dedos de la mano. De modo que vale la pena ser partícipes del éxodo físico, ir a un lugar donde todo un pueblo, cientos de almas con cuerpo de hombre, mujer y familia, serán evacuados en naves cósmicas, y otros tendrán la oportunidad, según la ley y las instrucciones, de ir a ese lugar por los medios que se conocen, por indicaciones del patriarca Samael. Y algunos serán evacuados entre el humo y las llamas porque por negligentes no van donde se les dice. Así pues, de que esperamos que la divinidad nos permita a todos los que trabajemos en el éxodo interior hacia la luz, encontrarnos físicamente en el proceso del éxodo físico hacia la isla sagrada. He dicho, hasta aquí mis palabras. Si alguien tiene una que hacer, pregunta, que la haga. Si alguien tiene un comentario que añadir, que lo haga. Que con mucho gusto lo comparta con el auditorio.
0: Muchas gracias, hermano. Gracias por su luz y emoción positiva en este éxodo de la luz. Invitamos a los hermanos que vayan colocando sus preguntas, y mientras tanto saludamos a la hermana Vicky, al hermano Alejandro Solano, el hermano Cristian, hermano Marco Álvarez, hermano César, Cristian, Marco, el hermano Holger y Gaby.
1: ¿Puedes decir de qué parte son también?
0: Sí, no los tenemos identificados, sin embargo aquí está el hermano Nelson Nerbolino de Brasil, que manda saludos, al igual que todos. Si pueden ir identificándose y del lugar, les agradecemos. Hermano, mientras tanto, vamos haciendo una pregunta. ¿Qué señales se ven en un alma que inició su éxodo de Pistisofía?
1: Bueno, la señal es el amor a la humanidad. El que experimenta la verdad, el alma, Pistisofía, que experimenta la quinta verdad. La quinta verdad es el mensaje del quinto avatara de Acuario, del Kalki avatara de Acuario Samael. El que experimenta los tres misterios, nacer, morir y sacrificarse por la humanidad, entonces, cuando experimenta el nacer y el morir en la cópula metafísica o como soltero o soltera, le nace en el alma compartir la quinta verdad. Porque el que experimenta la quinta verdad hace que esa verdad sea en la catedral de su alma y de su ser. Y lo único que le interesa al ser es compartir con infinito amor el mensaje a sus seres semejantes, la humanidad doliente. Esa es la señal. Los que no enseñan gnosis están muertos para Dios, hermano.
0: Muy bien, hermano. El hermano Nereo Omar Pérez Jiménez menciona que Dios lo bendiga, señor Abad. Mi pregunta es, ¿por qué el verbo tiene íntima relación con la simiente sexual?
1: Bueno, la simiente creadora está compuesta por células, las células por moléculas y las moléculas por átomos. Y un átomo tiene neutrones, protones y electrones. Giran, rotan en sus centros gravitacionales dentro de las moléculas, se mueven y producen un sonido. Es el sonido de las esferas suprasexuales en las aguas genéticas. Cuando la pareja de Adán y Eva en la cópula metafísica y con voluntad de acero respiran y toman la electricidad y llevan el sonido onirisíaco de las aguas genéticas con sus energías atómicas y lo conducen como carga eléctrica o su sistema cableado nervioso medular hacia los ganglios, el sistema nervioso cerebral, y lo depositan en la garganta. Entonces la garganta se seminiza con el sonido y el verbo y la electricidad suprasexual, que luego pasa al corazón, y al cantar los mantras con esa energía, entonces la energía sexual, al cantar el yao, todo el cuerpo vibra, todos los átomos del organismo se sienten felices, todos los átomos sexuales de las glándulas del hombre y la mujer, que son un trío de materia, energía y conciencia, sienten felicidad indescriptible por escuchar la voz del sonido de Iao, Dios, el gallo de Abraxa. Esa es mi respuesta.
0: Muy bien, nuestro hermano Cristian indica, un saludo, Abad. He escuchado decir a un discípulo del maestro Samael que los planes de salvar a los que trabajen sobre sí mismos hacia una isla han cambiado. ¿Es esto cierto?
1: Es mentira. Eso dice Óscar Uzcategui. Está mintiendo. No le puede cambiar los planes a la logia blanca, porque él tiene sus planes personales, que no son los planes de Samael. Usted crea en la conferencia de Samael, no en un ídolo de arcilla, que se cree lo que no es. Eso es todo.
0: Nuestro hermano Moisés Martínez Gómez indica, paz y menecial, saludos desde Irapuato, Guanajuato. Muchas gracias por compartirnos esta conferencia.
1: Bueno, Moisés y Yané, un abrazo, hermanos misioneros. Adelante, guerreros, a promover la doctrina de Cristo sobre la faz de la tierra.
0: El hermano Diego indica, aún hay tiempo para integrar la totalidad de Pisti Sofía antes de la llegada del Colbus.
1: En las condiciones estables en que se encuentran nuestros semejantes, se logrará aniquilar un gran porcentaje de conciencia si hay disponibilidad al ser y se practica todos los días. Entonces merecerá, pues, ser llevado a esa isla sagrada con cierto porcentaje de tiempo para que ahí termine su trabajo en una o dos existencias. Y eso es todo.
0: El hermano Cristian indica, Abad, ¿por qué el mantra aún se pronuncia Aum?
1: Bueno, porque así lo enseñó el maestro Samael. Y se pronuncia la O, se mezcla al final con la U. Aum, Aum. Otra pregunta.
0: Muy bien, tenemos al invitado 909. Solicitamos a este hermano o hermana que ponga su nombre, pero mientras tanto va indicando, paz y merencial hermano, gracias por sus palabras. ¿El éxodo interno está relacionado con los 13 arrepentimientos de Pisti Sofía? ¿Podremos hacer...?
1: Sí. Diga.
0: Sí, la segunda parte dice, ¿podremos así entender la migración de la esencia por los aeones?
1: Es muy bella su reflexión al decir la migración de la esencia por los aeones. Es correcto. Tiene que ver exactamente con la práctica y el desarrollo de los 13 arrepentimientos de Pisti y Sofía. Y qué bueno que lo citó, hermana. Gracias. Para todos nos sirve.
0: Hermano Cristian Abad, ¿en estos ya se puede ver el Colbus en el cielo o aún falta para poder verlo en el cielo?
1: Bueno, los astrónomos científicos de la Tierra dicen que hay una estrella que se acerca hacia el planeta Tierra, ya está detectada, ¿sí? De modo que ellos van a ir indicando y llegará el momento en que físicamente todos lo podremos ver, así como vemos a Venus, así lo vamos a ver al principio, y luego va a ir creciendo, y ya sabremos qué es el Colbus.
0: Muy bien, hermano. Mientras van colocando los hermanos otras preguntas, tenemos otra adicional. Si el éxodo de una alma es su viaje por el camino hacia la casa del Padre, ¿cómo se llama ese viaje?

0: retrogradación. Otra pregunta.
1: Perfecto. Aquí una aclaración del invitado 909 que preguntó sobre los arrepentimientos. Eran de la hermana Israel y el hermano Israel y la hermana Rosario, quienes indicaron la migración de la esencia por los aeones.
0: Ah, bueno, muchas gracias a nuestros hermanos. Muchas gracias.
1: Perfecto. Hasta ahora, estas son todas las preguntas. Hermano, no aparecen adicionales.
0: Bueno, entonces agradecemos al auditorio por habernos escuchado y con la ayuda del maestro Samael nos encontraremos el próximo sábado, y acuérdense que el 27 de octubre es el advenimiento del Cristo de Acuario a la Tierra. El Dios íntimo de Samael se encarnó un 27 de octubre de la década del 50, allá atrás, en el alma humana del Bodhisattva. Y celebramos con millares de fiestas en todo el planeta Tierra. Bueno, que la paz más profunda reine en sus corazones, que la inteligencia del Creador reine en su entendimiento, que Dios lo llene de paz y amor, paz y merencia. Gracias, hermano Jesús González, y a tu esposa por servir de moderadores, y que Dios los bendiga y los proteja, y a todos los que me escuchan.
1: Paz y merenciada, hermano, muchas gracias. Bueno, hermanos, agradecemos infinitamente con el corazón su asistencia a esta cátedra de nuestro hermano Abad Fernando Moya. Les invitamos para las actividades en Radio IQ el martes y el viernes. Paz y merencial, y que la luz del Cristo Samael reine en sus corazones.

Samaela Umbeo, Buda Maitreya de la nueva era acuaria. Me dirijo a vosotros, hermanos nuestros. Ha llegado la hora en que debemos dejar de teorizar. Es urgente que vayamos al grano, a los hechos. Mirad en derredor vuestro. Hoy la vida es práctica, hermanos. El tiempo de estar teorizando y especulando ya pasó. En el ocultismo debemos ser prácticos. Es necesario que el ser humano pueda vivir esos mundos internos de los cuales habla tanto la teosofía. Es indispensable que los estudiantes se adiestren en su cuerpo astral. Creo que vosotros no ignoráis el trío aquel de cuerpo, alma y espíritu. Ciertamente, el alma está envuelta en un cuerpo astral. Es un cuerpo maravilloso. Con ese cuerpo podemos entrar y salir del cuerpo físico a voluntad. Podemos visitar los mundos superiores, transportarnos a otros planetas, etc. Así es como nos volvemos prácticos, hermanos. En vez de estar teorizando, es mejor asistir a los templos de Gina, hablar con los maestros cara a cara, verlos, tocarlos, hablar con los Elohim, los Prajapati, poder recibir las enseñanzas directas de labio a oído. Ha llegado la hora, mis caros hermanos, de ser prácticos. La vida ahora marcha sobre rieles y la teoría se está quedando a un lado. Escuelas que no se pongan al día en cuestión práctica, prácticamente, quedarán echadas al olvido. ¿Entendéis? Es decir, quedarán rezagadas, son escuelas retardatarias. La vida hoy es práctica 100%.

0: fuerzas, que siempre explican eso. Pero está un poquito profunda la cosa, ¿no? En otras palabras, yo le dije a Tony esto, vamos a, nunca hemos ido al maestro. Dar su concepto gnóstico de lo que es sí, la ciencia, la filosofía, el arte y la religión. Yo, por ejemplo, yo lo explico a según mi manera, ¿no? Y yo, por ejemplo, digo, el arte es la aplicación de la ciencia. Es decir, el arte es, te voy a decir lo que, para que se entienda el concepto que yo tengo, por ejemplo. El arte es la aplicación y la expresión del conocimiento gnóstico, es decir, para expresarlo, para comunicarlo, se requiere arte, es el arte, es que hay que transmitir la belleza, el amor, etcétera, que decía la sabiduría gnóstica, y eso se hace a través de una aplicación, es decir, arte, en el arte ya entra la práctica, pues no podemos hablar de arte teórico, y ese es el concepto de arte, según el concepto mío, ¿verdad? Ahora, la ciencia, o digo, la filosofía, pues, ¿qué diríamos? Es la teoría del conocimiento. Es decir, es la disciplina que busca la sabiduría. Pero la filosofía no es la sabiduría. Es ese concepto de dónde entra la filosofía y luego la ciencia, la experimentación, la comprobación de los hechos, del conocimiento, para llegar a saber por experiencia propia, y la religión, la unión esa de ya cuando hablamos de la divinidad, ya cuando nos metemos al espíritu, ya cuando entramos en la cosa de fe, por ejemplo, pues ya estamos en el terreno, según mi concepto, religioso. Pero no queremos, yo no quiero meterme en lo que dicen enciclopedias, en lo que dicen las escuelas filosóficas. Lo que quiero es un concepto de labios y de maestro Samael, para que ya nosotros lo desmenucemos, pero tener ese concepto, ya sea que tenga mucho en común con lo demás o no, pero oírlo. Y yo creo que grabar eso para nosotros, todo para Tony y para mí, y para después transmitirlo, pues es muy importante, ¿verdad?
1: Así es, hermano.
0: Y entonces sí queríamos, pues, que nos hablara el maestro de esos cuatro pilares en una forma, pues más o menos como lo sabe hacer,
1: Espontánea.
0: ¿Verdad? Esa era la cuestión, maestro. Por lo que nos urgía tener su concepto a este respecto.
2: Bueno, en todo caso, gnosis es ese conocimiento. Protognosis es la gnosis, dijéramos, en estado de dinamismo, acción, impulso, etc. Pre-gnosis, algo que es y no es gnosis. Autognosis es el conocimiento gnóstico propio de sí mismo, dijéramos la autoconciencia. Nosotros debemos, pues, familiarizarnos con todos los aspectos de la gnosis. Gnostizante, por ejemplo, es una labor, pues, de enseñanza, ¿no?, tendiente a promover la gnosis. Gnosticismo es el estudio de la gnosis. En todo caso, en mi libro, que titula La doctrina secreta de Anáhuac, hay un capítulo titulado Antropología Gnóstica. Ahí está explicado con detenimiento los gíslanos. Están también ahí desglosados los términos gnósticos. Lo que pasa es que hay que primero editarlo, ¿no? Ya lo tendrán en su poder. Allí en la República de El Salvador, ya aquí nuestro hermano Batarse se propone, pues, hacerle las correspondientes correcciones, digamos, gramaticales o ortográficas, ¿no? Ortográficas, ¿no? Que no dejan de colarse en algunos de los sitios de ortografía por ahí y cuestiones de máquina, ¿no? Y prepararlo, pues, para que entre ya en imprenta. ¿Cómo cuándo entrará en imprenta?
3: Pues yo calculo, maestro, que para revisarlo todo se lleva un mes más o menos.
2: O menos un mes.
3: Un mes. O sea que si regreso a San Salvador entre el 15 y el 20 del mes entrante, estará, pues, agosto, ¿no? Estará, pues, revisado como el 20 de septiembre. Entonces entra a la imprenta, pues, por ahí, por fines de noviembre, principios de diciembre, estará el libro editado.
2: Ya editado. Sí, ahí está precisamente la definición completa de la gnosis a través de un larguísimo capítulo con todos sus términos exactos. Claro está que la gnosis tiene las cuatro columnas, ¿no?
3: Sí.
2: Ciencia, filosofía, arte y religión. Cuando hablamos de ciencia, pensamos en la ciencia pura, no en ese podridero de teorías universitarias que hoy en día abunda por todas partes. Ciencia pura, como la de la gran obra. Ciencia pura, como la de los alquimistas medievales. Ciencia pura, como la de un Paracelso, o la de un Pablo de Tarso. Filosofía. Naturalmente que la gnosis es una filosofía perennis et universalis, un funcionalismo de la conciencia. Brota de diversas latitudes. Quienes piensan únicamente que la gnosis tiene su origen en la Persia, o en el Irak, o en la Palestina, o en la Europa medieval, está equivocado. La gnosis es, un funcionalismo de la conciencia. La encontramos en cualquier olla india, cualquier piedra arqueológica, etc. A través de la antropología gnóstica podemos evidenciar la tremenda realidad de que la gnosis brota por doquier. Hay una gran diferencia, por ejemplo, entre lo que es la antropología, dijéramos, meramente profana, y lo que es la antropología gnóstica. Los antropólogos profanos, por ejemplo, no son capaces de penetrar en el fondo vivo de los grandes misterios arcaicos. En cambio, la antropología gnóstica va al fondo. Cualquier pirámide, cualquier pieza arqueológica, etc., se dirige en última instancia al ser. Siempre al ser. De manera que la gnosis va hacia el ser, hacia la transparencia cristalina del ser. Es obvio que quienes verdaderamente amen al ser, quienes se preocupen por su propio ser interior, tienen que resolverse a disolver al ego, al yo pluralizado. Indubitablemente, rechazar al ser es condenarse al abismo y a la muerte segunda. de la cual se habla en todos los textos gnósticos. Así pues, repito, nuestra filosofía es una filosofía perennis et universalis. En cuanto al arte, lo hallamos en todas las piezas arcaicas, todas las piezas antiguas, las pirámides, en todo el arte, en todos los viejos obeliscos de Egipto, en el México antiguo, en los mayas, en las piezas arqueológicas de aztecas, zapotecas, toltecas, etc. En las pinturas de un Miguel Ángel, en los jeroglíficos de Egipto, en los bajorrelieves antiguos del viejo país de los faraones, en la China, entre los viejos pergaminos, pues, de la Edad Media, entre los fenicios, asirios, etc. Hay dos clases de arte, eso es lógico. Un arte que podríamos llamar subjetivo. Es el arte este ultramoderno, que a nada conduce. Ya existe también el arte regio de la naturaleza, el arte objetivo, real, el arte trascendental. Obviamente tal arte contiene en sí preciosas verdades cósmicas. Indubitablemente, el arte gnóstico se basa en la ley del siete, en la ley del eterno Hepta Paraparchinoch. Cuando se descubre cualquier reliquia, cualquier pieza arqueológica, pues más normalmente se puede ver en ciertas inexactitudes intencionales, pequeñas rupturas que casi siempre se atribuyen a la pica de los trabajadores, etc. En todo caso, cualquier inexactitud dentro de la ley del 7 ha sido colocada intencionalmente como para indicarnos que allí, en aquella pieza, porque por medio de esa pieza se transmite a la posteridad una enseñanza, una doctrina, una verdad cósmica. En cuestión de pinturas, lo mismo, la ley del 7 gobierna todas esas pinturas, dijéramos, antiguas, aztecas, mayas, egipcios, fenicios, transmite preciosas enseñanzas. También encontramos pinturas preciosas, portadoras de grandes enseñanzas, en todos esos viejos cuadros medievales, en las catedrales góticas, etc. El arte regio de la naturaleza es, pues, el medio transmisor de las enseñanzas cósmicas. En cuestión de religión, obviamente nosotros estudiamos la religiosidad en su forma más profunda. La gnosis estudia la ciencia de la religión. Religión verdadera, encontramos nosotros toda la naturaleza. La gnosis, pues, va al fondo religioso, busca el religar, el querer ligar o volver a religar al alma con Dios. Y esto implica trabajo intensísimo, porque tiene uno que eliminar el yo psicológico, el mí mismo. Solo así es posible el religar de que nos hablaran los antiguos. La religiosidad, pues, que nosotros poseemos, es completamente científica, es altamente filosófica, profundamente artística. Buscamos a la seidad, a lo divinal, dentro de nosotros mismos, no fuera de nosotros. Sabemos que si no descubrimos a Dios dentro de sí mismos, no lo descubrimos en ninguna parte. Nos preocupamos, pues, por autoconocernos. Nos preocupamos por la autonosis. Cuando uno llega a la autonosis, se conoce a sí mismo. Conoce al propio ser interior en sí mismo. Y este proceso de conocer, de conocerse en sí mismo, de conocer a su propio ser íntimo, es precisamente la autonosis. Así pues que la ciencia, la filosofía, el arte y la religión son las cuatro columnas básicas del movimiento gnóstico. ¿Hay alguna otra cosa, sí? ¿Qué pregunta?
4: Me parece muy completo, ¿verdad? Claro, los primeros términos que usted usó ahí yo nunca los había oído. De trenosis, ¿cómo es?
3: Protonosis.
4: Protonosis. ¿Podría usted explicarnos dos cosas?
2: Bueno, voy a decirte, en el libro que va a salir... que es la doctrina secreta de Diana Weber, hay todo un capítulo dedicado a la explicación de esos términos, que es precisamente el capítulo sobre antropología gnóstica. Ahí está.
4: La vez pasada, el sábado pasado, el maestro en tercera cámara nos dio una cátedra pues cabalística mucho, muy importante, sobre Jesucristo, sobre nuestro Salvador. Y
2: ya te estoy explicando
4: antes, hasta entonces. Ay. Claro, yo se lo estuve platicando a Tony Misiacara, pues es que también el maestro me empezó a decir algo al respecto, ¿no? Pero es tan importante que en relación con el centro de gravedad del movimiento gnóstico, que radica precisamente en la iniciación de Tiferet, que es realmente donde tiene nuestro movimiento su eje más preclaro, digo, donde gira la noche, me imagino yo. Me gustaría, porque eso no solamente es impresionante, sino que realmente lo arroba sobre eso sería muy interesante cualquier otra cosa que usted pueda... Pues no ampliarnos, sino repetirnos, maestro. Si fuera usted tan tranquilo.
2: Bueno, indudablemente que tenemos que distinguir entre lo que es Jesús, el Cristo, como gran cabildo, el hombre, pues, que predicara la doctrina del Cristo íntimo de cada uno de nosotros, y lo que es el Jesucristo íntimo particular de cada cual. De manera que Jesucristo, como cabildo, como gran instructor de la tierra, que apareció en la Tierra Santa hace 1974 años, lo único que hizo fue predicar la doctrina de nuestro Jesucristo particular interior. Claro que eso merece una explicación. Ante todo, debemos pensar en los 10 sefirotes de la cábala hebraica para poder entender. Es decir, considero que para poder entender esto se necesita orientarse uno con el árbol de la vida. Solo así podría hacerse inteligible este tipo de conocimiento. si miramos juiciosamente el árbol de la vida, descubrimos los 10 sefirotes de la cábala hebraica. Primero que todo está Keter, el viejo de los hijos. Es la verdad de las verdades, lo oculto de lo oculto, la misericordia de las misericordias. De manera que él es nuestro Padre, que está en secreto. Se desdobla a sí mismo en Chomaj. Este Chomaj de la cábala hebraica es el Cristo cósmico, o el Cristo, o el Cristo, el Vishnu de los indostanes. Keter, por ejemplo, es el padre, el Brahma de los orientales. A su vez, Chomaj, el hijo, el Cristo, se desdobla en Binaj, que es el Espíritu Santo, el tercer Logos, el señor Shiva de los indostanes. Existe una tendencia muy marcada en el mundo occidental a antropomorfizar los tres aspectos del Logos. Y resulta que no es posible antropomorfizarlos. El Padre en sí mismo, el primer Logos, es múltiple. Esto significa que hay tantos padres en el cielo cuantos hombres en la tierra. El segundo Logos, el Cristo cósmico, es una fuerza universal. Se expresa a través de cualquier hombre que esté debidamente preparado. Y en cuanto al tercer Logos, el Espíritu Santo, se manifiesta como potencial sexual en todo lo que es, ha sido y será. El primer Logos en sí mismo, el anciano de los niños, sabiduría. El segundo Logos, Chomaj, es amor, es el fuego mismo que arde en toda la creación. El Agnus Dei, el cordero inmolado desde el principio del mundo para nuestra salvación. Porque es el fuego que subyace en el fondo de toda materia orgánica e inorgánica. Y en cuanto al tercer Logos, el Espíritu Santo, es esa fuerza sexual que vemos entre los estilos y pistilos de las flores, que se expresa a través de los órganos creadores de todas las especies que viven. Fuerza maravillosa, sin la cual el universo no podría existir. Claro que entre esos tres aspectos, dijéramos, superiores, primero, segundo y tercer Logos, y los sefirotes inferiores, hay un abismo que está lleno de... donde hay un séfiro oculto, que es Da'at, propiamente dicho, es el conocimiento tántrico, mediante el cual es posible trabajar uno por su autorrealización. Es un séfiro de secreto, muy distinto a los 10. Cognición táctica. Vienen después en manifestación los sacerdotes subsiguientes. Cheset, sencillismo es Atoman, el íntimo. También se le dice Hedulah. A su vez, Atman, o sea, se desdobla en Geburah. Y Geburah es el rigor, la ley. Es el Buddhi. Es el alma espíritu. La Valquiria, de la cual nos hablará don Mario Rosso de Luna, el insigne escritor español. La Bella Helena. Etcétera. Continuando con este orden, nos encontramos pues al esposo de la esposa, el maná superior de la teosofía oriental, que no es otra cosa sino Tiferet, o el alma humana causal. Ya hemos llegado, pues, en esta cuestión de los sefirotes a un punto muy delicado, delicadísimo, porque es muy fácil confundir a Tiferet en sí mismo con el causal. Y sin embargo, el causal viene a ser el vehículo de Tiferet. Pero debemos distinguir entre lo que es el alma humana y Tiferet en sí mismo. Es claro que todo eso lo vamos explicando en orden. Pero continuemos con los sefirotes inferiores. Sigue en descenso Netzach, que es el mundo mental, la mente cósmica, la mente del ser humano. Luego viene Hoth, es el mundo astral, el cuerpo astral. No hay duda de que en el Chag, por ejemplo, venimos a encontrar nosotros la magia hermética, y que en Hoth la magia natural. Otros autores piensan diferente, creen que en Hoth, o sea el astral, está la magia hermética, y que en el Chag, el mundo mental, está la magia natural. Tengo que disentir con ellos en ese sentido, porque resulta que la mente propiamente dicha es mercuriana. Pero hay autores que no están de acuerdo con mi concepto, suponen que es venusina. Yo lamento disentir con esas clases de conceptos. Cualquiera puede darse cuenta que la mente es mercurial. Así pues, la magia hermética hay que buscarla con Mercurio en la mente. Y en cuanto a la magia natural, podemos, o magia ceremonial, o ritualística, etc., podemos bien encontrarla en el mundo astral, en el cuerpo astral. Después continúa en descenso. Pues Yesod, el cuerpo vital o etérico. Y por último, Malkut, el físico. Más abajo están los clifos de la Cábala, son los mundos infiernos. Pero hay puntos muy delicados que pueden confundir, conducir al error. Yesod, por ejemplo, en sí mismo incluye sobre los órganos sexuales. El asiento vital o lingam sarira no es más que la sección superior del cuerpo físico. Quienes no acepten este concepto vedantino, o quienes no lo aceptan, para hablar más claro, piensan que físico es un cuerpo aparte, vital otro muy distinto, etcétera, etcétera, y trazan entonces un orden un poco equivocado. Si consideramos al yesod como fundamento, es claro que se encuentran los órganos sexuales. El cuerpo vital sea el asiento de las actividades biológicas, físicas, químicas, es otra cosa. Que en alguna forma esté influenciado por yesod, no lo negamos. Pero en todo caso, yesod son los órganos sexuales. Así pues, conviene discernir, aclarar todas estas cosas. El cuerpo físico con su asiento vital es terrestre. El cuerpo astral está gobernado por la luna. Por eso es que las salidas astrales se hacen más fáciles con la creciente. Un poco más trabajosas en la menguante. El mental es mercuriano 100%. Y en cuanto al causal, la región de Tiferet, pues ciertamente es venusino. Los encantos del Viernes Santo, donde está el amor, la crucifixión del Cristo y toda esa cuestión, se encuentra uno en el causal. En cuanto a Geburá, el Budi, que se le ha considerado marciano, en el fondo es solar. En cuanto a Chesed, es marciano de la verdad. Claro, esto no lo aceptan muchos cabalistas. Pueden considerarlo hasta absurdo, ¿no? Pero quien tenga experiencia directa sobre Chesed, sabe muy bien que Chesed es guerrero. Es el íntimo que tiene que estar en lucha a muerte contra las tinieblas. A luchar, que tiene que luchar duro por la autorrealización. Está en batalla. Eso es obvio. Que tenga algo de jupiteriano por su cetro de mando y su dominio, no lo niego. Pero es guerrero. Si proseguimos pues en estas reflexiones, pensando aquí como se dice en voz alta, a través de la comprensión, de la meditación, dijéramos, íntima del ser y de la confrontación lógica, es muy importante eso. Veremos pues que hay centros de gravedad en todo esto. El primer triángulo es, dijéramos, el triángulo logoico, que obviamente tiene su centro de gravitación. Eso cualquiera lo puede observar en el padre, en el viejo de los hijos, en Keter. Si agarramos el segundo triángulo, lo encontramos ético. ¿Por qué le decimos ético? Porque sencillamente ahí prima la ética, la recta conducta. Es el mundo del espíritu puro. La Trimurti indostánica de Atman, Budi, Manas. Completamente ético. Chesed, Geburá, Tiferet. Obviamente. Ese centro de gravedad, y esto resalta a simple vista, es el alma humana. Es alma que sufre y que llora. La parte muy humana de nosotros. O sea, diferente, que coincide con el causal. Eso es muy humano que va adentro. Sí, pues obviamente el centro de gravedad, el triángulo ético, es directamente diferente. Descendemos por el árbol de la vida y encontramos el tercer triángulo, el mágico. Ese triángulo mágico está formado por Necha, o sea, la mente, por Hod, el astral, y Yesod, fundamento sexual en todo esto. Es magia. Pero ¿dónde encontraríamos el centro de gravedad del tercer triángulo? Francamente, yo lo encuentro en el sexo. Porque de ahí viene el nacimiento, la muerte, la regeneración, la recreación. Gira todo a través del sexo. Es decir, el tercer triángulo tiene como centro de gravedad el sexo, pero si pensamos en el sexo, o sea, en Yeshua, es la fuerza del tercer logos, entonces descubrimos que el tercer logos tiene su centro de gravedad en Yeshua. Que el segundo logos, sí, o sea, Chomar, tiene su centro de gravedad precisamente en el alma humana, en diferente. Así pues, hay tres centros de gravedad básicos en todo este árbol de la vida. El primero es el del viejo, el viejo de los siglos, como centro de gravedad, fundamento del primer triángulo. En el segundo triángulo enelético se manifiesta el segundo aspecto de logos, el Cristo, en Tiferet, de manera que Tiferet se convierte en el centro de gravedad del Cristo. Un tercer triángulo se convierte Yesod en el centro de gravedad del Espíritu Santo, es decir, de la fuerza sexual, porque es mediante esa fuerza sexual que surge la vida, que surge el cuerpo físico y que surgen todos los organismos que tienen vida. Malkut ya es el mundo físico, pero Malkut, el cuerpo físico, no podría existir sin la presencia del sexo, puesto que somos hijos de un hombre y de una mujer. Así pues, en Yesod es el fundamento del tercer logos, centro donde gravita la fuerza sexual del tercer logos. Conviene no perder de vista todo esto, mirar al primer triángulo y pensar en ese centro de gravitación del primer triángulo, el viejo de los siglos. Bajar al segundo triángulo y pensar en que el Cristo cósmico viene a manifestarse en ti, que ahí gravita dentro de la manifestación. Descender aún más al tercer triángulo y descubrir las fuerzas sexuales en el fondo vivo de toda nuestra fisiología erótica, en Yesod. Está el Espíritu Santo. Ahora bien, hay cosas que merecen ser reflexionadas, analizadas, reflexivas, para que el segundo logo, o sea, Vishnu o el Chistos cósmico, pueda salvar a un hombre, tiene que convertirse en Jesucristo. El Cristo en sí mismo es una fuerza cósmica. Solo que si humaniza esa fuerza en alguna forma, de alguna manera, puede salvar a un hombre. Eso es claro. Y hay alguna manera como para que se humanice. Sí la hay. Y ahí hemos llegado a un punto que es bastante difícil, porque hay que aprender a manejar las trimurtis. Hay hermanos que les cuesta mucho trabajo entender esta cosa de las trimurtis. Están acostumbrados, por ejemplo, a pensar en el primer logo, segundo logo, tercer logo. O sea, el Padre, el Hijo, el Espíritu Santo. Pero luego viene una segunda trimurti en quien les hablamos nosotros, de Osiris, Isis y Horus. Entonces ahí se confunden, porque realmente la conversión de una trimurti en otra trimurti no se puede hacer a base de puro racionalismo. Hay un factor en esta conversión de trimurtis que es completamente espiritual, que solo intuitivamente se puede aprehender, capturar, asir, el primer, segundo y tercer logo. En el fondo son un solo logo, indivisible aunque triuno, que es el Padre. Dentro del Padre está el Hijo y está el Espíritu Santo. Así como dentro de un hombre verdadero está el cuerpo, está el alma y está el espíritu. Así dentro del viejo de los siglos está pues también el Hijo y el Espíritu Santo. Y forman uno solo, íntegro, uno y total. Ahora bien, en el Egipto a ese único, uno y total, se le llamaba Osiris. Osiris puede desdoblarse. ¿Quién le prohíbe a Osiris que se desdoble? Pues puede desdoblarse. Así pues, se desdobla en Isis. Eva siempre sale de la costilla de Adán, tanto abajo como arriba. ¿Qué tiene de raro, pues, que de Osiris, el Adán solar, salga la Eva solar también? La Urania Venus, la esposa de él. ¿Se puede hacerlo? Pues del uno siempre sale el dos. Así pues, el Padre que está en secreto tiene su esposa, que es la Divina Madre Kundalini. Osiris siempre tiene por esposa a Isis. Ahora, de la perfecta unión de los dos, del divino esposo y de la divina esposa, nace el niño Horus, que la madre divina lleva en sus brazos. Ella lo concibe por obra y gracia del Espíritu Santo, es decir, del tercer logos. Pero téngase en cuenta que aunque ella sea la esposa del tercer logos, dentro del tercer logos está el segundo y está el primero también, porque al fin y al cabo el logos es triuno e indivisible, unitario, íntegro, unitotal. Se necesita mucha sutileza para entender esto, mucho refinamiento, mucho sintetismo conceptual, gran intuición. La conversión de las trimurtis de una en otra es algo que al estudiantado gnóstico le da mucho que hacer. Pero si ustedes agudizan un poquito su intuición, pueden entender. Claro, les repito, de la plena unión o cópula sacra, divinal, entre él y ella, deviene el niño, que en el Egipto se llama Horus, y que en los tiempos hebraicos se le llamaba Yeshua. Yeshua significa salvador. Bien sabemos que Jesús viene de la palabra Yeshua, y Yeshua es salvador. Así pues, Yeshua, o sea, Jesús, o Horus, es lo mismo. Este Horus, o este Yeshua, como querramos decir, este Jesús, es el mismo Cristo, ya descendido de su esfera, del mismo Logos segundo, o Cristos cósmico, ya humanizado, convertido en hijo de un hombre divino y de una mujer divina, para hablar más claro. Convertido en rey niño, salvador. Pero es un rey niño particular de uno, puesto que es el ser mismo Dios, ¿no?
4: Es el niño de oro de la alquimia.
2: El niño de oro de la alquimia sexual, precisamente, ¿no? Está coronado. El niño Dios. Jesucristo. Cristo porque es el segundo logos. Jesús porque se ha convertido en salvador. Para convertirse en salvador ha tenido que decir, por decirlo así, descender de su misma esfera, penetrar en un vientre purísimo, virginal, y nacer por obra y gracia del Espíritu Santo. se esclavo, se ha hecho hijo de la Madre Divina. Hijo, de hecho, de su padre.
3: ¿Tiene razón, maestro? Diferentes, eso hay en otras palabras.
2: Sí, puede decirse que diferente es Yichua en otras palabras. Está bien captado, intuitivamente. Es el hijo del hombre. Alguien podría, por ejemplo, alcanzar la quinta iniciación del fuego, de que hablan todos los textos esotéricos, tanto de Oriente como de Occidente, sin que por ello recibiese la iniciación de Tiferet. Y sin embargo, Tiferet está relacionado con el causal. Y la quinta iniciación es del causal. Cualquiera diría que al alcanzarse la quinta iniciación, forzosamente se reciba la iniciación de Tiferet. Y eso no es así. La iniciación de Tiferet viene un poquito más tarde. Y no todos las reciben. ¿Quién la va a recibir? Entiendo que el que agarra la vía directa. Pero, en todo caso, yo tengo que hablar lo que por mí mismo he experimentado, ¿no? Después de la quinta iniciación del fuego, hube de ser llamado por mi divina madre Kundalini. Tenía ella el niño en sus brazos. Hice cierta petición de tipo esotérico. Ella me respondió: pídele al niño. Hincado, pedí al niño lo que tenía que pedir. Después se me dieron algunas instrucciones que por ahora guardo en secreto. Posteriormente, pude recibir la iniciación de Tiferet. Es decir, sobrevino después de la quinta iniciación del fuego. Y entonces aquel niño que yo había visto en brazos de su madre divina, es mi madre divina, puesto que cada uno de nosotros tiene la suya propia, penetró ya dentro de mi propio organismo, por las puertas, pero por la puerta maravillosa, pues, de la glándula pineal, que como dijera Descartes, es el asiento del alma. Claro, mi cuerpo en este caso viene a ser el establo, ¿no?, donde nace el niño, ¿no? Y el cuerpo de cualquier iniciado que recibe la iniciación de Tiferet es el establo donde el niño nace, viene al mundo. Entonces ya, en principio puedo decirles que no se nota mucho la presencia del niño dentro de un mismo. Él nace, entre los animales del establo, que no son otra cosa sino los animales del deseo, las pasiones, es decir, entre los elementos que componen el yo pluralizado. El niño tiene que sufrir mucho, nacer en un establo. Él no nace en un gran palacio, él nace en un establo. El establo. Bien. Claro que va creciendo poco a poco, a través del tiempo. La labor que tiene que hacer ese niño es muy dura. Es el Cristo. Y nace en el establo para salvarnos. De manera que todos esos animales del establo, él tiene que matarlos en sí mismo. Eliminarlos en sí mismo. y las tentaciones por las que uno pasa como ser humano, como persona que tiene un cuerpo de carne y hueso, son las tentaciones por las que tiene que pasar. Son sus tentaciones. Y el mismo cuerpo de carne y hueso de uno viene a convertirse en su cuerpo de carne y hueso. Así es pues como el Hijo del Hombre se hace, viene al mundo y se convierte en un hombre con cuerpo de carne y hueso. Ahí está el mérito de sus esfuerzos, de sus sacrificios. A medida que va creciendo, los sufrimientos para él van siendo más y más grandes. Vencer a las potencias de las tinieblas en sí mismo. Siendo él tan perfecto, tiene que vencer a las tinieblas en sí mismo. Siendo él tan puro, tiene que vencer a la impureza en sí mismo. Si, habiendo pasado él más allá de toda posibilidad de tentación, tiene que vencer a las tentaciones en sí mismo. De manera que nuestras tentaciones vienen a ser las tentaciones que él tiene que sufrir en sí mismo. Y nuestros dolores vienen a ser sus dolores, multiplicados hasta el infinito. Nuestros sufrimientos, sus sufrimientos. Nuestras preocupaciones, sus preocupaciones. Nuestras ansiedades, sus ansiedades. Nuestros anhelos, sus anhelos. Él es el Hijo del Hombre. Por eso así se le llama, el Hijo del Hombre. El resultado de sus amarguras. Conforme va él creciendo, pues también es cierto que todo va muriendo. O mejor dijéramos, conforme va muriendo todos los elementos del estado, él va creciendo, se va desarrollando, se va haciendo hombre. Hasta que llega a tomar la palabra para predicar la enseñanza, la doctrina, para hacer la obra del Papa. Pero tiene que vivir el mismo drama cósmico, que es el drama de la alquimia. Él es alquimista y él es cabalista. Y él tiene que vivir todo el drama de la alquimia, el drama químico, vivirlo en sí mismo. El Judas es uno mismo, que lo ha vendido, lo ha cambiado por licores, por dinero, por mujeres, por placeres, por todas las cosas terrenales. El Pilatos es uno mismo, que se lava las manos, se cree muy santo y muy bueno. Se justifica siempre y nunca tiene la culpa de nada. Y en cuanto al Caifás y la mala voluntad, es también uno mismo. Uno mismo es Caifás. Y Judas, Pilatos y Caifás lo llevan a la muerte. Él tiene que ser azotado, tiene que ser coronado de espinas. Todos los sufrimientos de él son ocasionados por uno mismo. Sus angustias son espantosas. Porque tiene que vencer para poder ser glorificado. En la glorificación está su mérito. Si por algo es digno de honra y de alabanza, es el Cordero Inmolado que borra los pecados del mundo, es precisamente por ser el Salvador. Porque ha sido es capaz, pues, de sufrir en uno y vencer a la muerte en sí mismo. Pues tiene que llegar él a saborear la muerte, a gustar de la muerte. Porque solo así puede vencer a la muerte.
3: Maestro, por eso mencionaba usted que la vida, pasión y muerte de que se representan en las iniciaciones primeras son simbólicas, pero las que se hacen en la segunda montaña ya son auténticas y reales.
2: Bueno, es claro que antes de recibirse la iniciación de Tiferet, se recibe la ilustración del drama químico, o drama alquimista, o cósmico. Porque todo alquimista

0: Y es claro que esa alquimia toda se desenvuelve en el drama cósmico. Es la vida, pasión, muerte y resurrección de nuestro Jesucristo íntimo, particular. No del Jesucristo de la Tierra Santa, que es venerable porque predicó esta doctrina, sino de nuestro Jesucristo interior, particular, al que alude constantemente Pablo de Tarso y los grandes maestros. Así pues, que todo ese drama, que tal como está escrito en los cuatro evangelios, es el drama alquímico que tenemos que vivirlo dentro de nosotros mismos. Y él, precisamente él, es el personaje central del drama. Cualquier clarividente iluminado puede verlo a él cuando está salvando a un iniciado. Cómo sufre, lo puede ver coronado de espinas, lo puede ver sujeto a las grandes vejaciones. ¿Quiénes son esas multitudes que piden su crucifixión? Todos los yoes. ¿Quién es ese Pilatos que se lava las manos? El demonio de la mente. ¿Quién es ese Judas que lo cambia por 30 monedas de plata? Pues no es otra cosa sino el deseo animal, el yo base del deseo, o los elementos más abominables del deseo.
1: ¿Quién? Y los tres clavos, maestro.
0: Y ese, y en cuanto a Caifás, pues es el demonio de la voluntad, mala voluntad. Los tres clavos, porque se le crucifica, pues se le clava la cruz. Son las tres purificaciones por el hierro y por el fuego. La cruz misma en sí es sexual. Ya sabemos que el palo vertical de la cruz es el falus y el horizontal es el útero. Ya sabemos que la verdadera cruz se forma con la inserción del lingam dentro del yoni. Es decir, el falus vertical dentro del ecta y formal hace cruz. Y la verdadera fidelidad del místico, del cristiano auténtico, se prueba con la cruz. Pero me refiero a la cruz sexual, aquella que se forma con la inserción del falus vertical dentro del ecteis formal. Esa es la cruz auténtica. Un individuo puede decir que es fiel al Cristo, que lo ama, que lo adora, pero si no lo prueba con la cruz, en el mismo lecho matrimonial, es falso y es mentiroso. Está demostrando que no es fiel al Cristo. Pero bueno, no nos apartemos tanto del tema. En todo caso, quiero decirles a ustedes que él vive el drama cósmico. Hasta con su muerte, matar a la muerte. Cuando lo ha logrado, entonces es cuando exclama el apóstol: vencí la muerte con victoria. ¿Dónde está, oh muerte, tu victoria? ¿Dónde está, oh sepulcro, tu aguijón? De manera pues que entonces lo importante es que él logre redimirnos. Al resucitar él, claro, el alma en él resucita. Todos nuestros principios anímicos y espirituales en él resucitan. Así pues es necesario comprender que él es nuestro auténtico salvador interior, nuestro Jesucristo particular, íntimo. Es también bueno saber que el gran Caifás, que vino al mundo y que predicó esta doctrina, pues sabía muy bien que cada cual lleva su Jesucristo íntimo, particular. Él no quiere, el gran Caifás Jesús de la Tierra Santa, el que vino al mundo hace 1974 años, no desea que nadie lo siga. Lo que quiere es que cada cual siga su propio Cristo íntimo, que ese es el que cuenta, porque es nuestro Salvador, el que viene a reconciliarnos con nuestro propio Padre que está en secreto, con el viejo de los siglos, el gran reconciliador. Una vez que él ha logrado el triunfo de salvarnos, se glorifica. Y digno es de toda alabanza y gloria, hasta que ha vencido al mal en sí mismo, que es lo grave. No lo ha vencido desde afuera, sino en sí mismo. Se ha inmolado como cordero, por eso se le dice el cordero inmolado, se ha inmolado.

0: para salvarme. Con su sangre, es decir, con el fuego. Porque en alquimia la sangre se representa al fuego sagrado del Kundalini. Es bueno entender todo esto. Y yo les estoy hablando a ustedes de lo que yo mismo he vivido, de lo que estoy experimentando en sí. No cometería yo el crimen de ir a decirles que yo soy el Cristo, ni mucho menos. Eso sería una blasfemia, una falta de respeto al Salvador, ¿no? Pero sí les digo a ustedes que Él a mí me está salvando. Como ha salvado a tantos, yo puedo ser uno más de los salvados. Y lo que y como está trabajando, lo he experimentado. Y lo que estoy diciendo es lo que me consta, lo que he vivido.
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0: frases para reflexionar. Le preguntaron al Dalai Lama qué era lo que más le sorprendía de la humanidad y él respondió: el hombre, porque sacrifica su salud para ganar dinero y cuando lo consigue, sacrifica su dinero para recuperar la salud. Y está tan ansioso por el futuro que no disfruta el presente. El resultado es que no vive ni el presente ni el futuro. Vive como si nunca fuese a morir y entonces muere sin haber vivido realmente nunca.
1: México, enero 1 de 1975, desde la sede patriarcal de México y con el maestro Samael Aun Beor, haremos algunas preguntas para aclarar conceptos sobre otra plática del venerable maestro. Maestro, la primera pregunta es: si una persona crea los cuerpos existenciales del ser con base en la transformación de los hidrógenos y de las imágenes, pero no destruye los egos, ¿fatalmente se convierte en un Kanahusa?
2: Aquel que se da el lujo de crear los cuerpos existenciales superiores del ser, mas no disuelve el yo de la psicología, indubitablemente se convierte por tal motivo en un Hanasmusen con doble centro de gravedad. No está de más afirmar en forma enfática que el Hanasmusen es por sí mismo un aborto de la madre cósmica, un fracaso.
1: Maestro, queremos preguntarle, ¿qué es la piedra filosofal?
2: Ciertamente, la piedra filosofal, la piedra de la verdad, es en sí misma todo el fundamento mismo del templo de la sabiduría. La piedra filosofal debe ser elaborada, necesita ser fabricada. Esa piedra puede ser representada con el sello de Salomón. En tal sello vemos dos triángulos enlazados. Y es algo que nos invita a la reflexión. El azufre y el mercurio. El azufre es el triángulo de arriba. Mercurio, el de abajo. Ambos deben enlazarse. Todo el trabajo de la gran obra consiste precisamente en saber mezclar el azufre y el mercurio. El azufre es el fuego. El mercurio es el alma metálica de las secreciones sexuales. Con esas dos sustancias, azufre y mercurio, o sea, fuego y secreciones sexuales, se fabrica la piedra filosofal. Si concretamos para sintetizar, diremos que los cuerpos existenciales superiores del ser son mercurio cristalizado. En modo alguno podría ese mercurio cristalizar en la forma de esos cuerpos sin el fuego. El fuego es el elemento básico para que ese mercurio cristalice, para que tome forma en esos cuerpos. Así pues, azufre y mercurio vienen a constituir los cuerpos existenciales superiores del ser. Dentro del mercurio mismo están los átomos del oro. No basta crear los cuerpos existenciales superiores del ser. Hay que perfeccionarlos para que puedan ser recubiertos por las distintas partes del ser. Y solamente se perfeccionan mediante la gran obra. Como quiera, que el mercurio es el portador del oro. Llegará un momento en que los átomos del oro brillarán, serán fijados en el mercurio. Y entonces, dicho, los vehículos por sí mismos vendrán a quedar constituidos en cuerpos de oro. Solo los cuerpos de oro pueden ser recubiertos por las distintas partes del ser. Cuando los cuerpos de oro han sido recubiertos por las distintas partes del ser, entonces la piedra filosofal ha quedado constituida. Si hacemos nueva síntesis, diremos que todos los cuerpos existenciales del ser, penetrándose y compenetrándose mutuamente sin confundirse, forman un envoltorio maravilloso de oro puro, mediante el cual puede recubrirse nuestro propio ser divino. Y así queda la piedra filosofal completa, íntegra, unitota. Dice, alegan los alquimistas medievales que el espíritu metálico, refiriéndose a nuestro propio ser divino, a nuestro logoi íntimo, a nuestro Dios interno, necesita de un envoltorio metálico perfecto, lo suficientemente fuerte como para poder resistirlo y protegerlo, lo suficientemente elástico como para que él pueda expresarse a través de ese envoltorio, lo suficientemente resistente como para que el espíritu metálico no pueda escapar. Solo así, cuando el espíritu metálico, es decir, el Dios íntimo, logra vestirse con ese cuerpo de oro que en el esoterismo se denomina Tosoma Elía, con el cuerpo de oro del hombre solar, la piedra filosofal ha quedado hecha. Solo quien posee la gema preciosa, la piedra filosofal, puede contar con el elixir de larga vida, que le permitirá vivir con su cuerpo físico durante millones de años. Puede disponer de la medicina universal que cura todas las enfermedades. Y puede también transmutar el plomo en oro, como lo hacía Paracelso, como lo hacía Nicolás Flamel y muchos otros. Así pues, en síntesis, la piedra filosofal está representada por el anillo de Salomón, porque es azufre y mercurio debidamente unidos, integrados y sostenidos mediante la sal. Esa sal es la materia física, o que representa a la materia física. La sal, el azufre y el mercurio son básicos para elaborar la piedra filosofal. Disponer de la piedra filosofal es haber alcanzado la inmortalidad aquí y ahora. Hasta aquí esta síntesis sobre la piedra viva.
3: Maestro de la doctrina secreta de Anáhuac, aparece la suástica teotihuacana como símbolo pedagógico que muestra a la sustancia del ser en regeneración, el aspecto de la creación, y que fue conocida en el budismo milenario. ¿Esta suástica teotihuacana también tiene que ver con la piedra filosofal?
2: Ciertamente es muy interesante la figura esta de Teotihuacán. Aparece ahí el sello de Salomón, el símbolo de la piedra viva, el azufre y el mercurio unidos. Mas también vemos allí la suástica, es la cruz en movimiento. El trabajo, pues, con la electricidad sexual trascendente en la forja de los cíclopes. El método, la ciencia mediante la cual es posible elaborar la piedra filosofal. Resulta pues la suástica teotihuacana extraordinaria, maravillosa, asombrosa. Ojalá los hermanos del movimiento gnóstico la pintaran en muchos libros, la hicieran conocer de la humanidad entera.
3: Por otro lado, de que las personas que poseen la razón subjetiva son aquellas que sus únicos informantes son sus sentidos externos, o sea, ojos, oídos, nariz y garganta, y el tacto. ¿Cuáles son los informantes de los sentidos internos?
2: Con el mayor gusto voy a dar respuesta a esta pregunta. Incuestionablemente existen muchísimos sentidos internos. La esencia está llena de ellos. Simbólica o esotéricamente se les representa como estrellas que hay en los cielos. Estos sentidos internos se van desarrollando poco a poco. El primer sentido que nosotros necesitamos desarrollar es el de la autoobservación. Necesitamos autoobservarnos para autoconocernos. Solo autoconociéndonos podemos forjarnos determinados propósitos. Sin autoconocernos no es posible forjarse propósitos. Cuando nos autoconocemos, nos observamos, nos trazamos propósitos, los forjamos en relación con tal o cual defecto psicológico que hayamos descubierto en nuestra psiquis. Es pues necesario autoobservarnos. Pero el sentido de la autoobservación está atrofiado en la raza humana. Es necesario desarrollarlo. Y solamente se desarrolla mediante el uso práctico. A medida que nos vamos autoobservando, el sentido se va autodesarrollando. Y conforme este se va autodesarrollando, vamos conociendo nuestros propios mundos internos. Cuando uno conoce sus propios mundos internos, puede conocer también los mundos internos de sus amigos. Lo que implica, de hecho, conocer a sus amigos. Uno no puede conocer a nadie mientras no lo conozca internamente. Porque la vida es más interior que exterior. Los pensamientos son internos, los sentimientos son internos, los anhelos son internos, los deseos son internos. Se vive más en lo interno que en lo externo. Uno no podría decir que conoce a sus amigos en tanto no haya conocido los mundos internos de estos. Pero para conocer los mundos internos de estos, necesita uno conocer sus propios mundos internos. Y esto no es posible si no se autoobserva uno a sí mismo. Cuando uno llega a conocer sus propios mundos internos y los de sus amigos, y los de todas las gentes que nos rodean, puede entonces conocer los mundos internos del planeta en que vivimos. Cuando conoce los mundos internos del planeta en que vivimos, está capacitado para conocer los mundos internos de los otros planetas del sistema solar. Y cuando es capaz de conocer los planetas del sistema solar, también es capaz de conocer. Cuando es capaz, digo, de conocer los mundos internos de los planetas del sistema solar, por ende, es también capaz de conocer los mundos internos del Sol. Cuando es capaz de conocer los mundos internos del Sol, puede conocer los mundos internos de la galaxia en que vivimos. Y cuando es capaz de conocer los mundos internos de la galaxia en que vivimos, puede conocer también los mundos internos de este infinito formado por 600.000 años luz. Es obvio que más allá de este infinito existen otros infinitos. No podríamos conocer los mundos internos del universo, del cosmos, si antes no nos hemos conocido a sí mismos. No se tenso, hombre, conócete a ti mismo y conocerás al universo y a los dioses. Nosotros necesitamos, pues, autoconocer. A medida que se vaya desarrollando en nosotros mismos el sentido de autoobservación, también se irán desarrollando en nosotros otros sentidos innumerables, que no han sido catalogados hasta ahora por ninguna escuela de tipo pseudoesotérico o pseudoocultista. No olvidemos que en la esencia existen muchos sentidos para ellos, que estos entrarán en actividad conforme la esencia vaya siendo liberada. Un día podremos disponer de sentidos formidables para el estudio de todos los misterios cósmicos del universo. Ante todo, como les he dicho a ustedes, se necesita, pues, desarrollar la razón objetiva si se quiere, pues, comprender todas estas cosas. En todo caso, cuando uno ahonda más en estas cuestiones, descubre maravillas como aquella de la octava zapalniana que viene a cristalizar en los elementos vivos de la naturaleza. Esa octava es una de las siete, esa octava zapalniana tiene siete partes. Y la séptima de esas partes es la que viene a cristalizar en los elementos de la naturaleza. Esos siete elementos son formidables. No está de más recordar al flúor. No está de más recordar el bromo, al yodo. No está de más recordar al cloro. No está de más recordar a los al hidrógeno en su forma pristina, original, tan simple y tan sencillo. Y también a esas dos sustancias de los alquimistas medievales llamadas el ácido y la magnesia. Sin esos siete elementos que cristalizan mediante la octava zapalniana, no podría existir nada de lo que ahora existe en esta gran creación. Pero ¿cómo podría llegar uno a verificar la realidad de dicha octava si no poseyese los sentidos que para que le permiten precisamente experimentar lo que es esa octava, evidenciarla en forma directa? No debemos olvidar que la gente vive en un mundo de tremendos errores debido precisamente a al estado en que se encuentran sus sentidos interiores. Como ejemplo concreto, pondremos el del prisma solar. Bien sabemos que el rayo blanco, como centro de gravedad para los colores, se descompone en siete colores primarios, que son los del prisma. Los científicos comunes y corrientes, estos del racionalismo subjetivo, creen que investigando esos rayos, esos colores del prisma solar, podrán descubrir maravillas. No quieren darse cuenta de que el prisma común y corriente no es más que el aspecto negativo de los siete colores fundamentales y que por sí mismo no puede servir para el descubrimiento de las causas de la vida. Los sabios de la antigüedad, por ejemplo, en la China antigua, sabían descomponer a su vez a esos siete colores del prisma en su forma fundamental positiva. Los sabios chinos inventaron un aparato que llamaban Ayatapan. Hacían penetrar un rayo de luz por un conducto especial. Rayo blanco, que luego pasaba a través de un lente, se descomponía en los siete colores originales del prisma, que enseguida eran absorbidos por una placa o por una plancha, dijéramos, de marfil. Era tal la forma de la plancha que a su vez conducía a los siete rayos hacia una segunda plancha, donde mediante nuevas combinaciones se transformaban esos siete rayos, o se convertían en el aspecto positivo del prisma solar. Y luego probaban su acierto con los siete rayos positivos del prisma. Tenían, por ejemplo, en determinada sustancia acuosa, una sustancia de bambú, después de que la lavaban, en una, la humedecían, digo, en una sustancia, cosa, la exponían a cualquiera de los colores del positivos del iris. Y entonces este bambú se teñía con el color positivo del iris. Y si dirigían determinado color específico sobre el opio, o sobre alguna sustancia del opio, esa sustancia a su vez se transformaba en otra sustancia. Y si combinaban un determinado rayo luminoso de ese iris en su forma positiva con determinada onda musical, incuestionablemente la onda musical con su vibración hacía que el rayo luminoso cambiara también de color. Así pues, manipulaban a la maravilla los siete colores del espectro, pero para poder manipularlos tenían que primero sacarlos de su estado negativo y volverlos positivos. Algo muy semejante a la fotografía, que se toma primero en negativo, luego hay que pasarla a positivo. Así también es con el prisma solar. Como se refleja a través del cristal, está el prisma negativo. Pero ese prisma hay que volverlo positivo para que pueda utilizarse sabiamente desde el punto de vista científico, y para que nos pueda conducir a investigaciones muy serias en relación con los rayos cósmicos y con el origen mismo de la vida. He citado este ejemplo para decirles a ustedes cómo están de equivocados los humanoides estos del siglo XX, todos estos sabiondos de la Torre de Babel, todas estas gentes del racionalismo subjetivo, por falta sencillamente del desarrollo de los sentidos superiores del ser. No podrían desarrollarse tampoco los sentidos superiores del ser en tanto no se comience, no comience uno a trabajar sobre sí mismo. Cuando uno comienza a autoobservarse, como ya dije, se desarrolla el sentido de la autoobservación. Y a medida que uno vaya trabajando sobre sí mismo, otros sentidos del ser van hinchando una actividad. Se van expresando, lo cual nos va permitiendo a nosotros tener acceso a los distintos secretos de la naturaleza. Hasta aquí, pues, mi respuesta.
3: El color y las notas musicales, ¿cambia el color y las notas musicales? ¿Y cómo se realiza esta mezcla?
2: Bueno, voy a explicarte claramente. Incuestionablemente, los experimentos que hicieron dos sabios chinos hace unos cuantos millares de años en ese antiguo país fueron extraordinarios. Ellos descompusieron, por ejemplo, el opio. Saben que el opio tiene 49 cristalizaciones básicas y muchas otras más de tipo secundario. Lo interesante fue que mediante los colores primarios, mediante los colores, dijéramos, en su forma positiva, consiguieron hacer maravillas. Se vio perfectamente que si se mezclaba determinado color del espectro, pero estoy hablando del espectro en su forma positiva, no del espectro en su forma negativa como lo usan hoy los pseudosapientes de este tiempo, con determinada cristalización del opio, determinado elemento del opio, para hablar más claro, este último se convertía en otro elemento. Y cuando se combinaba, por ejemplo, o cuando se hacía pasar, para hablar más claro, un rayo del espectro a través de una nota musical, las vibraciones de la nota musical hacían que ese rayo del espectro a su vez cambiara de color. Asumía entonces un color que se correspondía científicamente con las vibraciones propias de la nota que resonaba en esos instantes. Así fue como se vino a saber cómo los siete rayos del espectro en su forma positiva, no negativa, tienen inmensos poderes y son el agente básico de toda vida. También se pudo comprobar con toda claridad que los siete colores del espectro, las siete notas musicales, los siete principios fundamentales del opio obedecen a una misma ley, que es la del eterno Eptaparaparchinok. Nada saben sobre esto los científicos modernos, que solo quieren operar con el prisma en su aspecto negativo, que jamás les ha querido, se han convencido de la necesidad de sacar la positiva al espectro solar para obtener el prisma positivo.
3: Maestro, ¿qué nos puede usted informar con relación a la cromoterapia con el prisma, pero en su aspecto positivo?
2: Serviría para curar multitud de enfermedades. Hoy por hoy solamente se usa la cromoterapia en su aspecto negativo, sin embargo así todavía puede ser útil. Cuando se quiere hacer curaciones verdaderamente serias con la cromoterapia, no basta poner una botella de tal o cual color a los rayos del sol. Bien sabemos, por ejemplo, que el agua amarilla sirve para combatir la lepra, y aceptamos que así es, que puede ayudar a limpiar el organismo. Eso es verdad, pero no bastaría solamente con poner una botella amarilla llena de agua 2 horas bajo los rayos del sol. Eso no sería suficiente. Hay que teñir a su vez esa agua con anilina vegetal amarilla, con esa anilina que se usa para teñir dulces. Anilina vegetal, no se confunda con la anilina mineral, porque la anilina mineral es veneno. Me refiero a la anilina vegetal. Y entonces sí, se corcha y se tapa esa botella y se pone 2 horas bajo los rayos del sol, se utiliza esa agua, puede servir para limpiar el organismo físico, para limpiar el hígado y hasta para combatir la lepra, de verdad, verdad. Se dice que el azul es muy bueno para combatir las úlceras del estómago. También es cierto. Pero no bastaría solamente con ponerle a una botella azul llena de agua 2 horas bajo los rayos del sol. Hay que ponerle a su vez a esa agua anilina vegetal azul. Así se tiene un rayo azul directo en su forma positiva que serviría para la curación de la úlcera. Y sucesivamente.
3: ¿Es correcto afirmar que el Psi-12 es el elemento creador de los cuerpos existenciales y que la autoobservación es el elemento creador de los sentidos internos?
2: Escucho la pregunta y es claro que me apresuro a responderla. Mediante la autoobservación nos conocemos a sí mismos. Autoconociendo nuestros propios errores, podemos eliminarlos. Y a medida que los eliminamos, la esencia también se va liberando. Y entonces los sentidos de la esencia por sí mismos van entrando en nueva actividad. Esto significa que el sentido de la autoobservación es útil y es indispensable para poder autoconocernos. No quiero decir con esto que tal sentido pueda crear los sentidos internos. Obviamente estos sentidos internos múltiples están ya creados, no hay necesidad de crearlos. Lo único que sucederá será que mediante la eliminación de los elementos indeseables que cargamos en nuestro interior, los sentidos internos irán entrando cada vez más y más en actividad, se irán desarrollando por sí mismos. Así pues, no es la autoobservación la facultad que permite crear sentidos internos. Estos sentidos, repito, ya están creados.
3: Los cuerpos existenciales del ser hay que evidentemente crearlos, a diferencia de los sentidos internos que ya existen, lo único que hacemos es despertarlos, ¿verdad?
2: Ciertamente, los cuerpos existenciales superiores del ser necesitan ser creados. No existen en el humanoide que nace. Como dije, vuelvo a repetir, El cuerpo físico, con su asiento vital, dispone de todos los elementos necesarios para la vida. No necesita para existir de ninguna otra clase de elementos. Quien quiera crearse los cuerpos existenciales superiores del ser podrá hacerlo, pero solo mediante el sexo, porque el sexo es el único que tiene poder para crear nuevos cuerpos, nuevos organismos. Nadie podría hacer crear nuevos organismos insuflando aire o algo por el estilo. Se necesita forzosamente de la función sexual. Solamente la función sexual puede crear. En el sexo está todo el poder del logos creador.

0: practicar.
1: No, Desmayel. Por favor, os ruego, practicar. Es urgente que practiquéis para que podáis ver, tocar y palpar las realidades de los mundos superiores. Hay que dejar las teorías y al grano, a los hechos, a la práctica, mis caros hermanos, a la práctica, repito, a la práctica. La mayor parte de los hermanos han perdido el tiempo teorizando, y nada más que teorizando. Enormes, inmensas bibliotecas. ¿Para qué? Millones de volúmenes. Sin embargo, los pobres estudiantes no tienen facultades, no saben viajar en cuerpo astral, nunca han hablado con un maestro, no han podido jamás conversar con un héroe cara a cara. Eso es muy triste, el estado en que se encuentran. Cabezas llenas de teorías y de confusión, eso es todo. Es necesario que vosotros no seáis prácticos, mis caros hermanos. La teoría, no, es perdera de tiempo inútil. Ser práctico, tener mucha fe, no os canséis con estos ejercicios que os hemos dado. Sabed que yo, Samael, aún peor, soy vuestro avatar, soy vuestro Buda Maitreya. He descendido de los mundos superiores para enseñaros, para ayudaros. Estoy con vosotros, invocadme cuando vosotros me necesitéis. Ningún trabajo os cuesta a vosotros. Concentraros intensamente en mí e invocadme. Podéis invocarme mentalmente, que yo concurriré a vuestro llamado para ayudaros intensamente. Estoy dispuesto a ayudaros. Quiero despertaros. Quiero iluminaros. ¿Entendido? Saber que yo no he descendido de los planos superiores para perder el tiempo. Yo descendí para ayudaros. Descendí de los mundos superiores para trabajar con vosotros, para serviros. Soy vuestro amigo, vuestro verdadero hermano, que os aprecio con todo el corazón. Es necesario que vosotros tengáis toda la fe en mí. Estas enseñanzas que estáis recibiendo vosotros se difundirán por toda la faz de la tierra, hermano. Ha llegado la hora en que nosotros debemos lanzarnos a la lucha con estas enseñanzas. Ha llegado la hora en que nosotros debemos preocuparnos por conocernos a sí mismos profundamente, terriblemente, hondamente. ¿Entendido? No estáis solos. No estáis solos, repito. Estoy yo con vosotros en espíritu y en verdad. Que lo oigan los siglos. Que lo escuchen las edades. Estoy con vosotros en espíritu y en verdad. Estoy muy cerca de vosotros. Cada vez que vosotros pensáis en mí, yo estoy con vosotros. Y estaré con vosotros, hermanos míos, hasta la consumación de los siglos. Continuad adelante, con valor, con voluntad, con tenacidad.

0: Incuestionablemente, Gnosis es el conocimiento iluminado de los misterios divinos reservados a una élite. Juan de Patmos, el apóstol del Cristo Jesús, escribió en esta isla griega el libro de las revelaciones. Juan, el apóstol del Cristo Jesús, escribió en la isla de Patmos, en Grecia, en idioma griego antiguo, el libro de las revelaciones con caracteres de fuego, que contiene los eventos apocalípticos para los tiempos del fin que vive actualmente la humanidad. Los gnósticos ratificamos que si Yeshua ben Pandirá, Jesús el ungido, fue gnóstico, setiano y esenio, es obvio y es innegable que Juan el Evangelista y todos los demás apóstoles, conocidos y discípulos en secreto, indudablemente fueron gnósticos. Y esto está sustentado antropológicamente en la Biblia gnóstica llamada Pistisofía y demás manuscritos encontrados en el desierto de Nag Hammadi con una antigüedad aproximada de unos 2000 años. Ahora, Samael, el avatar y profeta gnóstico de Acuario, devela en forma magistral y con intelección iluminada el Apocalipsis de Juan el Evangelista en los puntos denominados los cuatro jinetes del Apocalipsis, los siete ángeles tocando sus trompetas y los siete ángeles derramando sus copas sobre la naturaleza y la humanidad.
1: Se habla de los siete ángeles en los manuscritos antiguos, en los libros sagrados, en los manuscritos hebreos y judíos, y asimismo en la Biblia, y sobre todo en la Biblia gnóstica Pistisofía. Ahí aparecen con sus nombres originales, que son Michael, Gabriel, Uriel, Rafael, Samael, Orifiel y Zachariel.
0: Innegablemente, los monjes inquisidores que tradujeron del griego al latín y del latín al español, intencionalmente y con saña, adulteraron muchos versículos y capítulos del Nuevo Testamento y del Antiguo Testamento. Y esto ha confundido y ha creado una gran diversidad de sectas pseudocristianas muertas.
2: En el caso de los siete ángeles del Apocalipsis, los dominicos, al hacer la traducción del griego al latín, intencionalmente cambiaron el nombre de Samael por Samuel. Ahora, en pleno siglo XXI, está encarnado el quinto ángel del Apocalipsis, Samael, que es el avatar y profeta de la era de Acuario.
0: Y vi en la mano derecha del ángel que estaba sentado sobre el trono un libro escrito de dentro y de fuera, sellado con siete sellos, Apocalipsis 5:1. Y vi un fuerte ángel predicando en voz alta: ¿quién es digno de abrir y desatar sus sellos? Y ninguno podía, ni en el cielo, ni en la tierra, ni debajo de la tierra, abrir el libro ni mirarlo. Apocalipsis 5, versículo 3. Realmente ese libro solo puede abrirlo el Cordero encarnado en el ángel Samael, como lo ha hecho.
3: En el capítulo 5, versículo 7 del Apocalipsis, dice textualmente Juan el Evangelista: y vino el quinto ángel Samael y tomó el libro de la mano del Cordero que estaba sentado en el trono, y los 24 ancianos y los cuatro animales del Apocalipsis y los ángeles cantaron alabanzas al Cordero y dijeron: digno eres, Samael, Verbo de Dios, de abrir el libro de los siete sellos y profetizar para la humanidad.
0: Sobre la profecía de los siete sellos, Juan el Evangelista narra textualmente en el libro de las Revelaciones: y miré cuando el Cordero Samael abrió el primer sello, y entonces vi a uno de los cuatro animales diciendo con voz de trueno: ven y ve. Apocalipsis 6, versículo 1. Y miré, y he aquí un caballo blanco, la raza blanca, y el que estaba sentado encima de él tenía un arco, y le fue dada una corona, y salió victorioso para que también venciese. Apocalipsis 6, versículo 2.
1: Y el jinete que está sentado sobre el caballo blanco, con corona de oro y arco de oro, es la raza blanca, que tiene sus raíces en la raza aria.
0: Y cuando abrió Samael, el quinto ángel del Apocalipsis, el segundo sello, oí al segundo animal que decía: ven y ve. Y salió otro caballo, color bermejo, la raza roja Atlante, de la cual descienden los pieles rojas de los Estados Unidos y de Norteamérica. Y al que estaba sentado sobre el caballo bermejo, el tío Sam, fue dado poder de quitar la paz de la tierra y que se maten los unos y los otros. Y le fue dado una gran espada. Apocalipsis 6, versículo 3 y 4. Los rubios ciudadanos de los Estados Unidos del Norte llevan en sus venas la sangre roja de los viejos guerreros cuyo tronco real nació en el continente Atlante. En el siglo XX y XXI, el caballo rojo come tranquilo y los ciudadanos de los Estados Unidos se preparan para la guerra atómica.
2: Es una gran verdad que los Estados Unidos de Norteamérica, la gran potencia, tiene un arsenal de armas de destrucción masiva, preparándose para la Tercera Guerra Mundial. Este arsenal está distribuido tanto en aire, tierra y agua.
0: Y cuando el ángel Samael abrió el tercer sello, oí al tercer animal que decía: ven y ve y mira, y he aquí un caballo negro, la raza negra, y toda raza morena como indostanes, africanos. Este caballo negro representa también el trabajo honrado, y el que estaba sentado encima del caballo era la raza negra o morena árabe indostán. Y esta raza tenía un peso como un yunque en su mano y en su cuello, que significa la esclavitud. Apocalipsis 6, versículo 5. Y cuando el quinto ángel del Apocalipsis, Samael, abrió el cuarto sello, oí la voz de los cuatro animales del gran arcano que decían: ven y ve. Y miré, y aquí un caballo amarillo, la raza amarilla, y el que estaba sentado sobre el caballo era el chino, la raza china, que tenía por nombre Muerte, y le seguía las fuerzas del infierno, y le fue dado potestad sobre la cuarta parte de la tierra. A este caballo, a este jinete de la raza china amarilla, para matar con espada, con hambre y con mortalidad a los humanos de la tierra. Apocalipsis 6, versículos 7 y 8.

0: La guerra entre el este y el oeste será terrible. Y la China matará a millones de seres humanos. El peligro chino es aterrador. El caballo chino, amarillo, citado por Juan el Evangelista, arrastra tras de sí el infierno y la muerte. Jamás en la historia de la raza humana sobre la tierra se había conocido un peligro más terrible. La competencia de mercados internacionales globalizados entre China, todos los países del Asia, contra Occidente, Europa y América Latina, traerá como consecuencia la apertura y la iniciación de la Tercera Guerra Mundial. Pues las mercaderías de excelente calidad, de regular y de muy mala calidad provenientes del Asia no podrán ser combatidas por las potencias de Occidente, destruyendo la economía de los países de Europa, los Estados Unidos y América Latina. Por tal motivo, esto ocasionará una causa, y esa causa será la confrontación para la tercera iniciar esa guerra mundial. El ejército chino es terriblemente poderoso y está armado con toda clase de armas de muerte, bombas de hidrógeno, de neutrón, de cobalto, bombas con cabezas químicas y biológicas, rayos de muerte. Los tiempos del fin ya llegaron y la guerra entre el este y el oeste será inevitable. Relincha el caballo amarillo, ágil y lleno de fuerza y de poder, y lleno de gran ira contra las naciones, y arrastra tras de sí el infierno y la muerte. Y cuando el ángel Samael abrió el quinto sello, vi debajo del altar las almas de los que habían sido muertos por la palabra y la ley de Dios y por el testimonio que ellos tenían, y clamaban diciendo: ¿hasta cuánto, Señor Santo y verdadero, nos juzgas? Apocalipsis 6, versículos 9 y 10.
1: Los moradores de la tierra aborrecen al Eterno y han asesinado a los profetas. A Buda lo envenenaron, a Milarepa lo envenenaron con cicuta, y al Cristo Jesús lo asesinaron en la cruz.
0: Y miré cuando Samael abrió el sexto sello, y he aquí fue hecho un gran terremoto, y el sol se puso negro como saco de silicio, y la luna se puso roja como sangre. Apocalipsis 6, versículo 12. Las partículas radiactivas de las explosiones nucleares alterarán profundamente las zonas superiores de la atmósfera terráquea. Esas zonas superiores son el filtro supremo para los rayos solares. Cuando ese filtro haya sido totalmente alterado por las explosiones atómicas y de las bombas de hidrógeno, entonces ya no podrá analizar y descomponer los rayos solares en luz y fuego. El resultado será que veremos el sol negro como un saco de silicio.
2: El hombre ha aterrizado en la luna. Esta es la Torre de Babel, por donde suben y bajan cohetes. El espacio es sagrado y solo puede ser conquistado por verdaderos hombres.
0: ¡Ay de los moradores de la tierra! Los tiempos del fin ya llegaron. Las explosiones atómicas traerán pestes, terremotos, hambres, maremotos y terribles cataclismos, tsunamis pavorosos. Habrá turbación espantosa en el sonido del mar y olas monstruosas nunca antes jamás vistas se verán sobre las costas de todos los continentes de la Tierra. Habrá guerra a muerte. Y el caballo amarillo, la China, arrastrará tras de sí el infierno y la muerte sobre las naciones del mundo. Este es el principio del fin que ya comenzó. El apóstol Juan escribió en su libro Las Revelaciones sobre el séptimo sello
3: y la salvación de los justos. Cuando narra y dice: y cuando Samael abrió el séptimo sello, fue hecho silencio en el cielo, casi por media hora. Apocalipsis 8, versículo 1.
0: Sobre la salvación de los justos, dice Juan, el evangelista, el discípulo de Yeshua ben Pandirá, Jesús el Cristo, en el libro de las Revelaciones, que los elegidos serán 144,000. Lo lamentable de la situación es que todas las sectas muertas, pseudocristianas, clanes y religiones, cada uno se considera parte de los 144,000 y han caído en la herejía, en la anarquía de la separatividad, considerando a los demás perdidos, y que ellos serán los únicos salvados. Y esto es absurdo, porque realmente, desde el punto de vista gnóstico, la cábala hebraica suma que 144,000 da 9, 1 más 4 más 4 más 0 da 9, y el 9 es el nombre y el número de la novena esfera, y la novena esfera es el sexo. Solamente los suprasexuales que conozcan el arte regio de la transmutación, de la sublimación de las energías desde el sexo hacia la médula, hacia el cerebro, para seminizar el cerebro y cerebrizar el sexo, indudablemente, y que invoquen en el momento del trance de magia suprasexual la pareja al fuego creador, podrán ser seleccionados como miembros de los 144,000. Este es el postulado gnóstico desde el punto irrevocable de la cábala hebraica, y no de cuestiones fantásticas y de utopías fantasmales como pretenden enunciar las sectas muertas pseudocristianas. Incuestionablemente que el evangelista Juan escribió este libro de las Revelaciones en la isla de Patmos, en el archipiélago griego, y la escribió en griego, y lo escribió en hebreo, y él fue el que escribió el Nuevo Testamento en griego, que luego fue tomado por los monjes de la secta muerta pseudocristiana y alterado intencionalmente. Obviamente que en Jerusalén, en los pueblos hebreos, hay testimonios, hay manuscritos, como el de Juan, sobre los siete ángeles del Apocalipsis, que son Michael, el ángel del sol; Gabriel, el ángel de la luna; Rafael, el ángel de Mercurio; Uriel, el ángel de Venus; Samael, el ángel de Marte; Zachariel, el ángel de Júpiter; y Orifiel, el ángel de Saturno. Es indispensable comprender en la conciencia que el anticristo no es un sujeto, ni es una persona que se va a reencarnar para simbolizar y representar a toda la maldad. Indudablemente que desde el punto de vista gnóstico, el anticristo lo cargamos todos los seres humanos dentro de nosotros mismos, personificado por todos los defectos de carácter o de la personalidad: ira, odio, orgullo, pereza, lujuria.

0: Cristo asesina sin piedad, es homicida calificado, terrorista, aunque se vista de frac y haga milagros. El anticristo produce alcohol, tequila, whisky, brandy, ron, drogas, marihuana, pastillas psicodélicas, para envenenar el alma y el cuerpo de la humanidad, con el fin de que ésta se degenere y así sea débil y fácil de manipular y gobernar. El anticristo son las potencias del mundo, bélicas, que han creado la bomba atómica, la bomba de neutrón, la bomba de hidrógeno, rayos láseres, bombas químicas, bombas biológicas, mortíferas, cañones, aviones, submarinos, nucleares, helicópteros, para hacer la guerra y que los pueblos se maten entre sí. El anticristo es el suculento negocio de la guerra, que todavía es mejor que el del petróleo, aunque ambos se relacionan por la cuestión de los combustibles. El avatar y profeta de Acuario, sobre los tiempos del fin, narra que la guerra entre este y oeste será inevitable, que habrá guerra atómica y se peleará por tierra, en las aguas, en los aires, en la atmósfera. Los ejércitos orientales, dice, invadirán América del Norte por el estrecho de Bering. Indudablemente que el caballo amarillo del Apocalipsis de San Juan es la China, armada con poderosa tecnología, con la cual es imposible que puedan competir las potencias de Occidente. El Verbo de San Juan narra sobre los siete ángeles que se aparecieron para tocar sus trompetas y desatar los cuatro vientos. Y dice Juan: y vi los siete ángeles, Gabriel, Rafael, Uriel, Michael, Samael, Zachariel y Orifiel, y le fueron dadas siete trompetas. Apocalipsis 8, versículo 2. El quinto ángel, citado por Juan el Evangelista, Samael, fue intencionalmente retirado por los monjes dominicos, que tradujeron del griego al latín antiguo el libro de las Revelaciones y le colocaron el nombre de Samuel. Así la palabra o el nombre propio Samael, ángel, desapareció y quedó Samuel. Pero en los libros originales en griego que hay en el Vaticano y que tenemos los gnósticos y que se poseen en Jerusalén, indudablemente que ahí se habla de los siete ángeles y del quinto con el nombre de Samael. Y vi al ángel que tomó el incensario y lo llenó de fuego del altar y echóle en la tierra, y fueron hechos truenos, voces, relámpagos y terremotos. Apocalipsis 8, versículo 5.
1: Y los siete ángeles que tenían las siete trompetas se aparejaron para tocarlas.
0: Y el primer ángel, Gabriel, tocó la trompeta y fue hecho granizo y fuego mezclado con sangre. Y fueron arrojados a la tierra y a la tercera parte los árboles y se quemó toda hierba verde. Apocalipsis 8, versículos 6 y 7.
1: La interpretación gnóstica de este pasaje del libro de las Revelaciones, en la cual fue hecho granizo y sangre y fueron arrojados a la tierra los seres humanos, nos está explicando los eventos que en el momento de la historia humana están sucediendo en la naturaleza. Las grandes granizadas que se han dado en los desiertos de Australia, en el África, la mitad o la mayoría de Europa en este momento está congelada. Ahora, en enero del año 2011, Estados Unidos, Canadá, congelados. Indudablemente que la alteración climática, producto de los experimentos nucleares por parte de las potencias bélicas del mundo, porque han sido cientos los experimentos, de todo tipo de bombas han alterado

0: la camada superior de la atmósfera y ya no se filtran bien los rayos de sol y calor a la naturaleza y a la vida viviente. Por eso el clima está alterado. Ese es el hielo, la granizada y los deshielos también de las grandes montañas. Y cada vez esto se incentivará con más poder y con más fuerza. Que fueron derrumbados por el fuego y destruidos por el fuego. Obviamente que cada vez hay más terremotos, como el que acaba de pasar en Haití, como los que han sucedido el año pasado. Indudablemente que el fuego de los terremotos tumbará y llevará a la tierra a los muertos vivientes, que son la misma raza humana.
1: Y el segundo ángel, Rafael, tocó la trompeta, y como un grande monte ardiendo con fuego, fue lanzado al mar la cabeza de toda la humanidad, y la tercera parte del mar se tornó de sangre. Apocalipsis 8, versículo 8. Se revisarán exactamente las deudas kármicas de todos y de cada uno de los seres humanos antes del gran cataclismo. Se harán cálculos matemáticos exactos antes del gran cataclismo, y cada hombre y cada mujer, cada pueblo, cada nación recibirá según sus obras. Rafael, el ángel regente de Mercurio, ha tomado su trompeta, y en los templos internos del karma se están haciendo los cálculos matemáticos. Y el tercer ángel, Uriel, el regente de Venus, tocó la trompeta y cayó del cielo una gran estrella, la estrella de la amargura, ardiendo como antorcha, y cayó entonces la tercera parte de los ríos, de las fuentes, de las aguas, de los seres humanos. Apocalipsis 8, versículo 10.
2: Las aguas simbolizan, desde el punto de vista gnóstico, a las multitudes, muchedumbres, familias y lenguas. Las aguas se han convertido en ajenjo y amargura, debido a la fornicación, al odio y a todas las abominaciones que ha cometido la raza humana.
1: Y el cuarto ángel, Michael, el rey del sol, tocó la trompeta, y fue herida la tercera parte del sol, y la tercera parte de la luna, y la tercera parte de las estrellas, de tal manera que se oscureció la tercera parte de ellos, y no alumbraba la tercera parte del día, y lo mismo era de noche. Apocalipsis 8, versículo 12. Las altas zonas de la atmósfera terrestre serán totalmente alteradas por las explosiones atómicas. Entonces, por lógica y consecuencia, no podrá filtrar ni analizar los rayos del sol, la luna y las estrellas. Pronto veremos al sol negro como silicio y la luna como sangre. Entonces las estrellas se oscurecerán. No habrá luz. Un color rojizo, ferruginoso, cubrirá la faz de la tierra.
0: Con la alteración total de las zonas superiores de la atmósfera terrestre, debido a la cantidad de experimentos nucleares que han hecho las potencias del mundo, con bombas de hidrógeno, de cobalto, etc., indudablemente que a estos experimentos que han realizado, cuando estalle la pavorosa y terrible Tercera Guerra Mundial, obviamente que esas camadas superiores de la atmósfera ya no podrán filtrar los rayos solares, y el resultado será el desequilibrio térmico de todos los climas y de las estaciones en el planeta Tierra, creándose pavorosos terremotos y gigantescos maremotos que con sus tsunamis destruirán a todas las ciudades que estén cerca de las playas. Obviamente que la radioactividad, por los experimentos cientos, por no decir miles, que han realizado las potencias bélicas del mundo, todos los mares de la Tierra, la atmósfera y la superficie terrestre está contaminada de radioactividad, como los alimentos, que generan enfermedades cada vez desconocidas, imposibles de curar. Así pues, que estamos en los tiempos del fin, y esto ya no tiene retroceso.
1: Entonces habrá señales en el sol y en la luna y en las estrellas y en la tierra. angustia de gentes por la confusión del sonido del mar y de las olas, sacudiéndose a los hombres a causa del temor y experimentación de las cosas que sobrevendrán en toda la redondez de la tierra, porque las virtudes de los cielos serán conmovidas. Lucas capítulo 21, versículo 25-26.

0: practicar.
1: No desmayé. Por favor, os ruego, practicar. Es urgente que practiquéis para que podáis ver, tocar y palpar las realidades de los mundos superiores. Hay que dejar las teorías y al grano, a los hechos, a la práctica, mis caros hermanos, a la práctica, repito, a la práctica. La mayor parte de los hermanos han perdido el tiempo teorizando, y nada más que teorizando. Enormes, inmensas bibliotecas. ¿Para qué? Millones de volúmenes. Y sin embargo, los pobres estudiantes no tienen facultades, no saben viajar en cuerpo astral, nunca han hablado con un maestro, no han podido jamás conversar con un Elohim cara a cara. Eso es muy triste, el estado en que se encuentran. Cabezas llenas de teorías y de confusión, eso es todo. Es necesario que vosotros no seáis prácticos, mis caros hermanos. La teoría, no, es perdera de tiempo inútil. Ser práctico, tener mucha fe, no os canséis con estos ejercicios que os hemos dado. Sabed que yo, Samael, aún peor, soy vuestro avatar, soy vuestro Buda Maitreya. He descendido de los mundos superiores para enseñaros, para ayudaros. Estoy con vosotros, invocadme cuando vosotros me necesitéis. Ningún trabajo os cuesta a vosotros. Concentraros intensamente en mí e invocadme. Podéis invocarme mentalmente, que yo concurriré a vuestro llamado para ayudaros intensamente. Estoy dispuesto a ayudaros. Quiero despertaros. Quiero iluminaros. ¿Entendido? Saber que yo no he descendido de los planos superiores para perder el tiempo. Yo descendí para ayudaros. Descendí de los mundos superiores para trabajar con vosotros, para serviros. Soy vuestro amigo, vuestro verdadero hermano, que os aprecio con todo el corazón. Es necesario que vosotros tengáis toda la fe en mí. Estas enseñanzas que estáis recibiendo vosotros se difundirán por toda la faz de la tierra, hermano. Ha llegado la hora en que nosotros debemos lanzarnos a la lucha con estas enseñanzas. Ha llegado la hora en que nosotros debemos preocuparnos por conocernos a sí mismos profundamente, terriblemente, hondamente. ¿Entendido? No estáis solos. No estáis solos, repito. Estoy yo con vosotros en espíritu y en verdad. Que lo oigan los siglos. Que lo escuchen las edades. Estoy con vosotros en espíritu y en verdad. Estoy muy cerca de vosotros. Cada vez que vosotros pensáis en mí, yo estoy con vosotros. Y estaré con vosotros, hermanos míos, hasta la consumación de los siglos. Continuad adelante, con valor, con voluntad, con tenacidad.

0: Incuestionablemente, Gnosis es el conocimiento iluminado de los misterios divinos reservados a una élite. Juan de Patmos, el apóstol del Cristo Jesús, escribió en esta isla griega el libro de las revelaciones. Juan, el apóstol del Cristo Jesús, escribió en la isla de Patmos, en Grecia, en idioma griego antiguo, el libro de las revelaciones con caracteres de fuego, que contiene los eventos apocalípticos para los tiempos del fin que vive actualmente la humanidad.
1: Los gnósticos ratificamos que si Yeshua ben Pandirá, Jesús el ungido, fue gnóstico, setiano y esenio, es obvio y es innegable que Juan el Evangelista y todos los demás apóstoles, conocidos y discípulos en secreto, indudablemente fueron gnósticos. Y esto está sustentado antropológicamente en la Biblia gnóstica llamada Pistisofía y demás manuscritos encontrados en el desierto de Nag Hammadi con una antigüedad aproximada de unos 2000 años. Ahora, Samael, el avatar y profeta gnóstico de Acuario, devela en forma magistral y con intelección iluminada el Apocalipsis de Juan el Evangelista en los puntos denominados los cuatro jinetes del Apocalipsis, los siete ángeles tocando sus trompetas y los siete ángeles derramando sus copas sobre la naturaleza y la humanidad.
2: Se habla de los siete ángeles en los manuscritos antiguos, en los libros sagrados, en los manuscritos hebreos y judíos, y asimismo en la Biblia, y sobre todo en la Biblia gnóstica Pistisofía. Ahí aparecen con sus nombres originales, que son Michael, Gabriel, Uriel, Rafael, Samael, Orifiel y Zachariel.
1: Innegablemente, los monjes inquisidores que tradujeron del griego al latín y del latín al español, intencionalmente y con saña, adulteraron muchos versículos y capítulos del Nuevo Testamento y del Antiguo Testamento. Y esto ha confundido y ha creado una gran diversidad de sectas pseudocristianas muertas.
3: En el caso de los siete ángeles del Apocalipsis, los dominicos, al hacer la traducción del griego al latín, intencionalmente cambiaron el nombre de Samael por Samuel. Ahora, en pleno siglo XXI, está encarnado el quinto ángel del Apocalipsis, Samael, que es el avatar y profeta de la era de Acuario.
1: Y vi en la mano derecha del ángel que estaba sentado sobre el trono un libro escrito de dentro y de fuera, sellado con siete sellos, Apocalipsis 5:1. Y vi un fuerte ángel predicando en voz alta: ¿quién es digno de abrir y desatar sus sellos? Y ninguno podía, ni en el cielo, ni en la tierra, ni debajo de la tierra, abrir el libro ni mirarlo. Apocalipsis 5, versículo 3. Realmente ese libro solo puede abrirlo el Cordero encarnado en el ángel Samael, como lo ha hecho.
0: En el capítulo 5, versículo 7 del Apocalipsis, dice textualmente Juan el Evangelista: y vino el quinto ángel Samael y tomó el libro de la mano del Cordero que estaba sentado en el trono, y los 24 ancianos y los cuatro animales del Apocalipsis y los ángeles cantaron alabanzas al Cordero y dijeron: digno eres, Samael, Verbo de Dios, de abrir el libro de los siete sellos y profetizar para la humanidad.
1: Sobre la profecía de los siete sellos, Juan el Evangelista narra textualmente en el libro de las Revelaciones: y miré cuando el Cordero Samael abrió el primer sello, y entonces vi a uno de los cuatro animales diciendo con voz de trueno: ven y ve. Apocalipsis 6, versículo 1. Y miré, y he aquí un caballo blanco, la raza blanca, y el que estaba sentado encima de él tenía un arco, y le fue dada una corona, y salió victorioso para que también venciese. Apocalipsis 6, versículo 2.
2: Y el jinete que está sentado sobre el caballo blanco, con corona de oro y arco de oro, es la raza blanca, que tiene sus raíces en la raza aria.
1: Y cuando abrió Samael, el quinto ángel del Apocalipsis, el segundo sello, oí al segundo animal que decía: ven y ve. Y salió otro caballo color bermejo, la raza roja Atlante, de la cual descienden los pieles rojas de los Estados Unidos y de Norteamérica. Y al que estaba sentado sobre el caballo bermejo, el tío Sam, fue dado poder de quitar la paz de la tierra y que se maten los unos y los otros. Y le fue dado una gran espada. Apocalipsis 6, versículo 3 y 4. Los rubios ciudadanos de los Estados Unidos del Norte llevan en sus venas la sangre roja de los viejos guerreros cuyo tronco real nació en el continente Atlante. En el siglo XX y XXI, el caballo rojo come tranquilo y los ciudadanos de los Estados Unidos se preparan para la guerra atómica.
3: Es una gran verdad que los Estados Unidos de Norteamérica, la gran potencia, tiene un arsenal de armas de destrucción masiva, preparándose para la Tercera Guerra Mundial. Este arsenal está distribuido tanto en aire, tierra y agua.
1: Y cuando el ángel Samael abrió el tercer sello, oí al tercer animal que decía: ven y ve y mira, y he aquí un caballo negro, la raza negra, y toda raza morena como indostanes, africanos. Este caballo negro representa también el trabajo honrado, y el que estaba sentado encima del caballo era la raza negra o morena árabe indostán. Y esta raza tenía un peso como un yunque en su mano y en su cuello, que significa la esclavitud. Apocalipsis 6, versículo 5. Y cuando el quinto ángel del Apocalipsis, Samael, abrió el cuarto sello, oí la voz de los cuatro animales del gran arcano que decían: ven y ve. Y miré, y aquí un caballo amarillo, la raza amarilla, y el que estaba sentado sobre el caballo era el chino, la raza china, que tenía por nombre Muerte, y le seguía las fuerzas del infierno, y le fue dado potestad sobre la cuarta parte de la tierra. A este caballo, a este jinete de la raza china amarilla, para matar con espada, con hambre y con mortalidad a los humanos de la tierra. Apocalipsis 6, versículos 7 y 8.

0: La guerra entre el este y el oeste será terrible. Y la China matará a millones de seres humanos. El peligro chino es aterrador. El caballo chino, amarillo, citado por Juan el Evangelista, arrastra tras de sí el infierno y la muerte. Jamás en la historia de la raza humana sobre la tierra se había conocido un peligro más terrible. La competencia de mercados internacionales globalizados entre China, todos los países del Asia, contra Occidente, Europa y América Latina, traerá como consecuencia la apertura y la iniciación de la Tercera Guerra Mundial. Pues las mercaderías de excelente calidad, de regular y de muy mala calidad provenientes del Asia no podrán ser combatidas por las potencias de Occidente, destruyendo la economía de los países de Europa, los Estados Unidos y América Latina. Por tal motivo, esto ocasionará una causa, y esa causa será la confrontación para la tercera iniciar esa guerra mundial. El ejército chino es terriblemente poderoso y está armado con toda clase de armas de muerte: bombas de hidrógeno, de neutrón, de cobalto, bombas con cabezas químicas y biológicas, rayos de muerte. Los tiempos del fin ya llegaron y la guerra entre el este y el oeste será inevitable. Relincha el caballo amarillo, ágil y lleno de fuerza y de poder, y lleno de gran ira contra las naciones, y arrastra tras de sí el infierno y la muerte. Y cuando el ángel Samael abrió el quinto sello, vi debajo del altar las almas de los que habían sido muertos por la palabra y la ley de Dios y por el testimonio que ellos tenían, y clamaban diciendo: ¿hasta cuánto, Señor Santo y verdadero, nos juzgas? Apocalipsis 6, versículos 9 y 10.
1: Los moradores de la tierra aborrecen al Eterno y han asesinado a los profetas. A Buda lo envenenaron, a Milarepa lo envenenaron con cicuta, y al Cristo Jesús lo asesinaron en la cruz.
0: Y miré cuando Samael abrió el sexto sello, y he aquí fue hecho un gran terremoto, y el sol se puso negro como saco de silicio, y la luna se puso roja como sangre. Apocalipsis 6, versículo 12. Las partículas radiactivas de las explosiones nucleares alterarán profundamente las zonas superiores de la atmósfera terráquea. Esas zonas superiores son el filtro supremo para los rayos solares. Cuando ese filtro haya sido totalmente alterado por las explosiones atómicas y de las bombas de hidrógeno, entonces ya no podrá analizar y descomponer los rayos solares en luz y fuego. El resultado será que veremos el sol negro como un saco de silicio.
2: El hombre ha aterrizado en la luna. Esta es la Torre de Babel, por donde suben y bajan cohetes. El espacio es sagrado y solo puede ser conquistado por verdaderos hombres.
0: ¡Ay de los moradores de la tierra! Los tiempos del fin ya llegaron. Las explosiones atómicas traerán pestes, terremotos, hambres, maremotos y terribles cataclismos, tsunamis pavorosos. Habrá turbación espantosa en el sonido del mar, y olas monstruosas nunca antes jamás vistas se verán sobre las costas de todos los continentes de la tierra. Habrá guerra a muerte, y el caballo amarillo, la China, arrastrará tras de sí el infierno y la muerte sobre las naciones del mundo. Este es el principio del fin, que ya comenzó. El apóstol Juan escribió en su libro Las Revelaciones sobre el séptimo sello y la salvación de los justos. Cuando narra y dice: y cuando Samael abrió el séptimo sello, fue hecho silencio en el cielo, casi por media hora. Apocalipsis 8, versículo 1. Sobre la salvación de los justos, dice Juan el evangelista, el discípulo de Yeshua ben Pandirá, Jesús el Cristo, en el libro de las revelaciones, que los elegidos serán 144,000. Lo lamentable de la situación es que todas las sectas muertas, pseudocristianas, clanes y religiones, cada uno se considera parte de los 144,000 y han caído en la herejía, en la anarquía de la separatividad, considerando a los demás perdidos y que ellos serán los únicos salvados. Y esto es absurdo, porque realmente, desde el punto de vista gnóstico, la cábala hebraica suma que 144,000 da 9, 1 más 4 más 4 más 0 da 9, y el 9 es el nombre y el número de la novena esfera, y la novena esfera es el sexo. Solamente los suprasexuales que conozcan el arte regio de la transmutación, de la sublimación de las energías desde el sexo hacia la médula, hacia el cerebro, para seminizar el cerebro y cerebrizar el sexo, indudablemente, y que invoquen en el momento del trance de magia suprasexual la pareja al fuego creador, podrán ser seleccionados como miembros de los 144,000. Este es el postulado gnóstico desde el punto irrevocable de la cábala hebraica, y no de cuestiones fantásticas y de utopías fantasmales como pretenden enunciar las sectas muertas pseudocristianas. Incuestionablemente que el evangelista Juan escribió este libro de las revelaciones en la isla de Patmos, en el archipiélago griego, y la escribió en griego y lo escribió en hebreo, y él fue el que escribió el Nuevo Testamento en griego, que luego fue tomado por los monjes de la secta muerta pseudocristiana y alterado intencionalmente. Obviamente que en Jerusalén, en los pueblos hebreos, hay testimonios, hay manuscritos como el de Juan sobre los siete ángeles del Apocalipsis, que son Michael, el ángel del sol, Gabriel, el ángel de la luna, Rafael, el ángel de Mercurio, Uriel, el ángel de Venus, Samael, el ángel de Marte, Zachariel, el ángel de Júpiter, y Orifiel, el ángel de Saturno. Es indispensable comprender en la conciencia que el anticristo no es un sujeto, ni es una persona que se va a reencarnar para simbolizar y representar a toda la maldad. Indudablemente que desde el punto de vista gnóstico, el anticristo lo cargamos todos los seres humanos dentro de nosotros mismos, personificado por todos los defectos de carácter o de la personalidad: ira, odio, orgullo, pereza, lujuria, homosexualismo, lesbianismo, homicidio, sodomía, genocidio, parricidio y todas las abominaciones que cargamos dentro. Ese es el anticristo en cada ser humano desde el punto de vista gnóstico. El anticristo tiene espada para hacer la guerra y que los pueblos y las naciones se maten entre sí. El anticristo es el poder secreto de las potencias bélicas que decretan guerra contra las naciones indefensas del mundo. El anticristo asesina sin piedad, es homicida calificado, terrorista, aunque se vista de frac y haga milagros. El anticristo produce alcohol, tequila, whisky, brandy, ron, drogas, marihuana, pastillas psicodélicas, para envenenar el alma y el cuerpo de la humanidad, con el fin de que ésta se degenere y así sea débil y fácil de manipular y gobernar. El anticristo son las potencias del mundo bélicas que han creado la bomba atómica
3: la bomba de neutrón, la bomba de hidrógeno, rayos láseres, bombas químicas, bombas biológicas, mortíferas, cañones, aviones, submarinos, nucleares, helicópteros, para hacer la guerra y que los pueblos se maten entre sí. El anticristo es el suculento negocio de la guerra, que todavía es mejor que el del petróleo, aunque ambos se relacionan por la cuestión de los combustibles. El avatar y profeta de Acuario, sobre los tiempos del fin, narra que la guerra entre este y oeste será inevitable, que habrá guerra atómica y se peleará por tierra, en las aguas, en los aires, en la atmósfera. Los ejércitos orientales, dice, invadirán América del Norte por el estrecho de Bering. Indudablemente que el caballo amarillo del Apocalipsis de San Juan es la China, armada con poderosa tecnología, con la cual es imposible que puedan competir las potencias de Occidente. El Verbo de San Juan narra sobre los siete ángeles que se aparecieron para tocar sus trompetas y desatar los cuatro vientos. Y dice Juan: y vi los siete ángeles, Gabriel, Rafael, Uriel, Michael, Samael, Zachariel y Orifiel, y le fueron dadas siete trompetas. Apocalipsis 8, versículo 2. El quinto ángel citado por Juan el Evangelista, Samael, fue intencionalmente retirado por los monjes dominicos, que tradujeron del griego al latín antiguo el libro de las Revelaciones y le colocaron el nombre de Samuel. Así la palabra o el nombre propio Samael, ángel, desapareció y quedó Samuel. Pero en los libros originales en griego que hay en el Vaticano y que tenemos los gnósticos y que se poseen en Jerusalén, indudablemente que ahí se habla de los siete ángeles y del quinto con el nombre de Samael. Y vi al ángel que tomó el incensario y lo llenó de fuego del altar y echólo en la tierra, y fueron hechos truenos, voces, relámpagos y terremotos. Apocalipsis 8, versículo 5.
1: Y los siete ángeles que tenían las siete trompetas se aparejaron para tocarlas.
3: Y el primer ángel, Gabriel, tocó la trompeta y fue hecho granizo y fuego mezclado con sangre. Y fueron arrojados a la tierra y a la tercera parte los árboles y se quemó toda hierba verde. Apocalipsis 8, versículos 6 y 7.
0: La interpretación gnóstica de este pasaje del libro de las Revelaciones, en la cual fue hecho granizo y sangre y fueron arrojados a la tierra los seres humanos, nos está explicando los eventos que en el momento de la historia humana están sucediendo en la naturaleza. Las grandes granizadas que se han dado en los desiertos de Australia, en el África, la mitad o la mayoría de Europa en este momento está congelada. Ahora, en enero del año 2011, Estados Unidos, Canadá, congelados. Indudablemente que la alteración climática producto de los experimentos nucleares por parte de las potencias bélicas del mundo, porque han sido cientos los experimentos de todo tipo de bombas, han alterado la camada superior de la atmósfera y ya no se filtran bien los rayos de sol y calor a la naturaleza y a la vida viviente. Por eso el clima está alterado. Ese es el hielo, la granizada y los deshielos también de las grandes montañas. Y cada vez esto se incentivará con más poder y con más fuerza. Que fueron derrumbados por el fuego y destruidos por el fuego. Obviamente que cada vez hay más terremotos, como el que acaba de pasar en Haití, como los que han sucedido el año pasado. indudablemente que el fuego de los terremotos tumbará y llevará a la tierra a los muertos vivientes, que son la misma raza humana.
3: Y el segundo ángel, Rafael, tocó la trompeta, y como un grande monte ardiendo con fuego, fue lanzado al mar la cabeza de toda la humanidad, y la tercera parte del mar se tornó de sangre. Apocalipsis 8, versículo 8. Se revisarán exactamente las deudas kármicas de todos y de cada uno de los seres humanos antes del gran cataclismo. Se harán cálculos matemáticos exactos antes del gran cataclismo, y cada hombre y cada mujer, cada pueblo, cada nación recibirá según sus obras. Rafael, el ángel regente de Mercurio, ha tomado su trompeta, y en los templos internos del karma se están haciendo los cálculos matemáticos. Y el tercer ángel, Uriel, el regente de Venus, tocó la trompeta, y cayó del cielo una gran estrella, la estrella de la amargura, ardiendo como antorcha, y cayó entonces la tercera parte de los ríos, de las fuentes, de las aguas, de los seres humanos. Apocalipsis 8, versículo 10.
2: Las aguas simbolizan, desde el punto de vista gnóstico, a las multitudes, muchedumbres, familias y lenguas. Las aguas se han convertido en ajenjo y amargura, debido a la fornicación, al odio y a todas las abominaciones que ha cometido la raza humana.
3: Y el cuarto ángel, Michael, el rey del sol, tocó la trompeta, y fue herida la tercera parte del sol, y la tercera parte de la luna, y la tercera parte de las estrellas, de tal manera que se oscureció la tercera parte de ellos, y no alumbraba la tercera parte del día, y lo mismo era de noche. Apocalipsis 8, versículo 12. Las altas zonas de la atmósfera terrestre serán totalmente alteradas por las explosiones atómicas. Entonces, por lógica y consecuencia, no podrá filtrar ni analizar los rayos del sol, la luna y las estrellas. Pronto veremos al sol negro como silicio y la luna como sangre. Entonces las estrellas se oscurecerán. No habrá luz. Un color rojizo, ferruginoso, cubrirá la faz de la tierra.
0: Con la alteración total de las zonas superiores de la atmósfera terrestre, debido a la cantidad de experimentos nucleares que han hecho las potencias del mundo, con bombas de hidrógeno, de cobalto, etc., indudablemente que a estos experimentos que han realizado, cuando estalle la pavorosa y terrible Tercera Guerra Mundial, obviamente que esas camadas superiores de la atmósfera ya no podrán filtrar los rayos solares, y el resultado será el desequilibrio térmico de todos los climas y de las estaciones en el planeta Tierra, creándose pavorosos terremotos y gigantescos maremotos que con sus tsunamis destruirán a todas las ciudades que estén cerca de las playas. Obviamente que la radioactividad, por los experimentos cientos, por no decir miles, que han realizado las potencias bélicas del mundo, todos los mares de la Tierra, la atmósfera y la superficie terrestre está contaminada de radioactividad, como los alimentos, que generan enfermedades cada vez desconocidas, imposibles de curar. Así pues, que estamos en los tiempos del fin, y esto ya no tiene retroceso.
3: Entonces habrá señales en el sol y en la luna y en las estrellas y en la tierra. Angustia de gentes por la confusión del sonido del mar y de las olas, sacudiéndose a los hombres a causa del temor y experimentación de las cosas que sobrevendrán en toda la redondez de la tierra, porque las virtudes de los cielos serán conmovidas. Lucas capítulo 21, versículo 25-26.

aquel que te ignora? Es como un ciego que jamás ha visto la luz. ¿Y cómo describir a un ciego los colores? ¿O a un sordo una hermosa melodía? Así eres tú, intangible, inalcanzable, luz de los cielos, inacabable fuente de alegría y alborozo, para los dioses su victoria, para nosotros los mortales luz de esperanza y misericordia. Aquel que no acude a ti en oración, Virgen de la Luz, es como alguien que quiere hacer volar una paloma sin alas o cantar una alabanza sin voz.

0: Vamos a leer del capítulo 7, El átomo nous, escrito en la Revolución de Bell por nuestro amado patriarca Samael. Textualmente dice: el corazón del sol que nos alumbra, análogamente, está constituido como nuestro corazón. Imagínense. Como nuestro corazón dentro del organismo humano. Así como el sol, en él hay siete jerarcas que dirigen los siete rayos cósmicos, así también en nuestro corazón hay siete cámaras que pertenecen a las siete grandes jerarquías cósmicas. Me dijo que en el templo corazón siempre habían los siete dioses en el sol, ¿sí? Que son siete partes del ser de Michael que se relacionan con la ley del Ekta Paraparchinok, que es la ley de las igualaciones, de las vibraciones, o sea, la ley del siete, la que organiza. No podía existir este sistema solar en que nos movemos y tenemos el sol si esos siete seres de luz de oro puro del corazón del sol, que representan la ley del siete, los que organizaron la creación del sistema solar y el funcionamiento permanente del sistema solar con sus mundos y su creación, y que esos siete ángeles están en el corazón causal conscientivo del ser, ¿me entienden? Por eso somos análogos a la creación del sol, análogos al corazón de la tierra, análogos al corazón de Zocotora y de todos los genios o regentes planetarios del sistema solar. Bien. Así como el sol tiene un núcleo atómico central, ese núcleo atómico, si fuera un átomo en nosotros, sería un ángel atómico. Pero ahí en ese caso es Michael, el regente del sol. Entonces, así como el sol tiene un núcleo atómico, es el ángel Michael central, que en él está el átomo nous. Así como el sol tiene un núcleo atómico central, que es el átomo nous, que es una emanación de Michael, de las partes del ser, ese átomo nous en el microcosmo hombre y en el microcosmos y en el macrocosmos del logos Samael, de Zorocotora, de Sucra, de Sachel Mele de Júpiter, de Rafael de Mercurio, en fin, de los cosmocratores y del Sol, ese átomo es la sede de Brahma en nosotros. Brahma es el supremo engendrador, me dijo el maestro Samael, el que da la vida para que exista la vida en abundancia en cada planeta, en cada sol, en cada ser humano, etc. Dicho átomo es el primer centro vital que funciona en el feto y el último que se deja de venir y el último que deja de vivir en nuestro organismo. Repito, dicho átomo nous es el primer centro vital que funciona en el feto y el último que deja vivir en nuestro organismo. Entonces, fui instruido por el cosmocrator Samael y me dijo que el esperma masculino escogido por las jerarquías para que un bebé nazca dentro de un año, seis años, ocho años, para que ese esperma fecunde un óvulo en ese espacio de tiempo destinado por la ley del karma o del destino para un hombre, entonces ese esperma especial, aunque esté dentro de 7 millones de espermatozoides dentro de las glándulas sexuales, puede estar en el testículo derecho o puede estar en el testículo izquierdo. Me dijo el Cristo Samael que cuando, como dicen Pistis Sofía, que le soplan a una persona, está dormida y viene el ángel de la vida y te sopla. O bien está uno comiendo y vienen los ángeles y depositan lo que tienen que depositar, las energías, ya sea del hombre y la mujer, para que se encuentren. Si están en la China y se encuentren en Jamaica, allá se van a reunir. Si están en Japón, en Tokio, y se tienen que reunir en la Ciudad de México, la ley va a ser que se junten, ¿me entiendes? Para que tengan, se crucen sexualmente, hermano. ¿Sí? Eso no es que yo me enamoré y que yo tal cosa. Eso es lo que supone la gente, ¿sí me entiende? La cuestión es que las jerarquías en el aliento o en los alimentos compelen a las almas a que se amen primero, o que copulen borrachos o drogados para que nazca un hijo con esa vibración, ya sea de drogado, borracho o por amor de corazón, y fornica. Bueno, entonces me explicó el Cristo Samael que ese átomo que está listo, que palpita en el espermatozoide, entonces vienen los ángeles de la vida, ordenados por la ley, los retributivos y los distributivos, y enchuflan el hilo de la luz, el hilo de Ariana en la corona sideral del espermatozoide. Entonces, como el patriarca Samael tiene el verbo de Dios, porque es un Dios y es un cosmocrator, por la corriente del sonido, lo que me explicaba mi alma lo veía a todo color. Entonces pude ver un esperma conectado, extraordinario, listo en un espermatozoide, en ese espermatozoide, que yo le pregunté, ¿y dónde está la corona sideral? Encima. Yo pude ver la corona sideral de la cabecita del espermatozoide y su colita, y ahí venía el hilito. Bueno, entonces ya queda conectado, enchuflado ese hilo de la luz, no estornudar, ese hilo de Ariana por el chakra coronario del espermatozoide al corazón del esperma, donde se va a formar, en ese corazón del esperma, de esa célula, el núcleo de esa célula, de ahí se va a desarrollar toda la estructura cuando se cruce con el óvulo. Entonces, espermatozoide al corazón causal, búdico, mental, astral y vital, y físico del espermatozoide, microscópico. ¡Sra! Queda conectado por los ángeles de la vida. Entonces, inmediatamente, en momentos esa persona está copulando, hermano, con la mujer señalada para tener ese hijo, para que le salga hermoso, bello, mongoloide, sin piernas, cojo, ciego, de acuerdo a la ley, hermano. Dímete. Así es la cosa, por la ley. Bueno, me siguió enseñando el patriarca Samael que ya el esperma, pues, diseñado, creado por la naturaleza, con karma o dharma, ¿sí me entiendes? Con karma porque viene ciego, cojo, mudo, mongoloide, ¿sí? O por dharma, ese esperma, entonces al tener el cruce sexual el varón masculino, entonces la mujer de antemano ya está predestinada para que ese óvulo haya bajado para ser fecundado. Por eso tienen los hijos. No es por otra cosa. ¿Sí, me entiendes? Eso es la ley ya estableció aquí con este y con esta. ¿Me entiendes? Ella ya está predestinada, que es del óvulo. Desciende pues al altar del útero o de la matriz, a la cama nupcial. Y viene el príncipe, el espermatozoide, y se juntan por amor, impelidos por los ángeles de la vida. Entonces viene la cópula de amor, el cruce del esperma y el óvulo. Los científicos de la Tierra ignoran, y ellos dicen que el espermatozoide penetra el óvulo por cualquier parte y lo rompe. Eso es mentira. A mí el patriarca Samael y a mi alma me enseñó él y me permitieron ver que hay una puerta mágica en el óvulo que más tarde va a ser la puerta del órgano sexual del yoni femenino de la mujer. Que solo el espermatozoide indicado es el que va a llegar a ese punto matemático. Esa puerta se abre en millonésimas de segundo y él entra. Y el óvulo queda rodeado de decenas, cientos de espermatozoides que lo quieren y ninguno puede entrar. Esa es la explicación conscientiva del maestro, hermano. Existe una puerta que más tarde va a ser la puerta del altar del yoni femenino, que el espermatozoide destinado por los ángeles de la vida la encuentra de volada, mientras cientos de espermatozoides están por aquí. ¿Y por qué uno sí puede entrar y por qué los otros no? Ahí está, se caen todas las teorías científicas, que es más fuerte que todos y que tiene una punta de delfín y que rompe y que perfora. ¿Usted cree en eso, hermano? Pues dañaría el óvulo. No puede haber violencia en un cruce para la creación. Bueno, ¿comprendido?
1: Sí.
0: Bueno, vamos a seguir. Entonces, hasta ese punto, pues, la princesa en el tálamo nupcial se cruza con el príncipe, el esperma y el óvulo. Y ese par de células que tienen un solo núcleo atómico, físico, vital, astral, mental y causal, se fusionan en una unidad. Y luego se llama, la división celular en biología se llama fase, telofase, anafase, en que de una célula salen dos, y dos, cuatro, y cuatro, ocho, y ahí, entonces hasta que se desdobla en 48, en 48 núcleos, el óvulo fecundado por el esperma. Esos son 48 núcleos que tienen 48 cromosomas o 48 átomos del absoluto, y esos cromosomas, su núcleo, está compuesto por unas partículas microscópicas que se llaman lisosomas. Y en esos genes está el diseño genético, molecular, de la estructura física que va a tener el bebé o la bebé con la herencia de los progenitores, el karma y el destino. ¿Comprendido? ¿Facilísimo? Bien. Seguimos. Así como el Sol tiene un núcleo atómico central que es el átomo nous, que es la sede de Brahma en nosotros, dicho átomo es el primer centro vital que funciona en el feto, vital, y el último que deja de vivir en nuestro organismo. Entonces, cuando ya la persona por karma tiene que desencarnar por cualquier motivo o por un accidente, vienen los ángeles de la muerte, bajo la regencia de la madre Kundalini Coatlicue, que es la diosa. Ella es la maestra diosa encarnada en el... Existe un palacio gigantesco, hermano, en el mundo astral, mental y causal, y de ahí para arriba, un palacio que parece una ciudadela pequeña, pero gigantesca, donde está el ángel encargado de todas las actividades de desencarnación y que maneja decenas y cientos y millones de ángeles de la muerte, porque cada alma que viene al mundo con su cuerpo tiene una cuatlicue, tiene un ángel de la muerte, y todos le obedecen a ella. Allí he entrado yo a ese palacio, mi alma, y veo unos esqueletos blancos, relucientes, caminando con sus guadañas, o maestros, vestidos, o ángeles, ¿sí me entienden? Esos son los ángeles encargados que asumen la figura de la muerte, pero ellos no es que sean esqueletos, sino que ella asume esa figura. Y ese ángel de la muerte, y existen ángeles de la muerte que gobierna los archiveros del karma de acuerdo al destino, y depende pues la clase de muerte, ¿no? Es lo que se le designa para la desencarnación a fulano o a sutana en esta vida. Entonces estos ángeles de la muerte, cuando

0: y donde se dividen, ahí cortan, desconectan, y ya el alma ya no puede entrar al cuerpo. Eso es lo que hacen los maestros del rayo de la muerte. Bien. Este átomo contiene la mente, la vida, la energía, la voluntad del hombre y tiene aura luminosa opalescente, como un ópalo, que irradia y resplandece. Es un ángel. Entonces, existe todo un misterio gnóstico de la luz, un secreto de la orden. ¿Cómo podemos que ese átomo sagrado nos enseñe los misterios de la vida y de la muerte, de nuestro origen, cómo nacimos, que nos muestre cómo vamos a desencarnar, porque él tiene esa omnisciencia y esas cosas? Pero antes de hacer la práctica, quiero que cada uno exprese su sentir y haga preguntas al respecto. Comencemos, hermano.
1: Pues se me hace mágico eso que nos explica, hermano, de cuando el esperma fecunda al óvulo, que es otro cruce sexual ahí, hermano, entre ellos. Y esa explicación que nos da que va a ser más tarde el sexo de la mujer. O sea, es el sexo del óvulo por donde entra el esperma. Eso tiene mucha lógica y es algo muy bello, pues, saberlo, porque uno no sabe absolutamente nada de eso. Y es impresionante el átomo novus, hermano, porque ahí es donde está codificado, pues, la luz, como dice, una luz opalescente, es el alma, la esencia.
0: Ah, sigue.
1: ¿Sí?
0: Siga, hermano.
1: Y pues es hermoso, hermano, saber todo este conocimiento para poder uno tener conciencia y saber qué es lo que tiene uno dentro de sí mismo y saber qué es lo que sucede en ese momento, y cómo está todo planeado por los dioses, por los ángeles del karma y del destino. Todo eso es maravilloso, hermano. O sea que todo está hecho por una causa superior, pues, sí. Ya sea bueno o malo, pues, por las leyes del karma y del destino que rigen a los hombres.
0: Así es. Entonces, cuando la madre Coatlicue corta el hilo, desconecta, el ángel se retira. ¿Me entiende? Es el primer centro vital que se conecta al espermatozoide y el último que vive en el cuerpo. Ese se integra con las partes del ser del Cristo, pues. ¿Sí? Entonces, así es. A ver, hermana.
2: Hermano, entonces, por ejemplo, cuando el cuerpo descansa y uno, la esencia sale, o está conectado a ese hilo, y por eso puede ir y venir, y una persona consciente, o sea, sabe que puede ir hasta donde quiera, pero su cuerpo físico, o sea, puede regresar.
0: Claro, porque está conectado al átomo nous.
2: Al átomo nous.
0: Entonces, ¿qué es lo que creen que ese ángel, qué es lo que no sabe de nosotros? ¿Qué es lo? Él sabe todo del ser, porque es una emanación del Cristo, de la Madre Eros. Él tiene toda la información cósmica.
2: Los 48 cromosomas en una persona normal, común y corriente, pero cuando son 47, que la nace con un síndrome de Down.
0: No, siempre son 48, pero el karma, para que nazca con una deformidad en la división celular genética entre el óvulo y el esperma ya dentro del útero, se altera por los ángeles de la vida, para que venga ciego, lisiado, manco, cojo, con una enfermedad, dos corazones, todo ese rollo. Por las conductas que haya hecho en otra existencia. Nadie se escapa del mal que hace, hermano. Nadie.
2: Sí, pues sería incoherente eso, que se rompiera esa membrana celular del óvulo para...
0: Entonces, si la rompe uno, ¿por qué no la rompen 20 y 50 más, no?
2: Exacto.
0: O sea, toda esa teoría biológica, médica, no tiene fundamento gnóstico para nosotros de ninguna índole.
2: Sí, hermano, pues entonces es impresionante también entender, cuando decía del átomo nous en cada planeta, o sea, es Orocotora, es Ucra, es Michael.

0: Y luego en nosotros nuestro corazón.
1: Es la sede de Brahma, del ser en nosotros, hermano. Entonces él tiene toda la información que recibe el alma, viene a través de él, y de las que parten del ser, a través de él y con ellas, hermano. Él la recibe y la retransmite al alma y todo. Es impresionante, hermano.
0: Ese es el hilo de Ariadna.
1: Exactamente.
2: Ahora tiene más sentido, bueno, ahora siento que tengo más sentido, más conciencia cuando dice, oh mi Dios, el mío estoy en ti y tú estás en mí. O sea, en realidad somos uno.
0: O cuando se pide que nuestra fracción de esencia se enlace con las partes del ser, pues.
1: Exacto, con los lazos por de la luz, ajá. La reconexión. Mm. Él tiene que ver con todo a práctica, con todo lo que hagamos, con la transmutación, con todo, hermano.
0: Que también, perdón hermano, que también tiene que ver con esta práctica pasada de los tres, que por medio de los tres alientos y, o sea.
1: Sin él no se puede hacer nada. Y el átomo no está olvidado, pues sí, ni lo lees el átomo no.
2: ¿Qué es eso?
1: A ver, hermana.
3: Hermano, y en el caso de un hombre cuando el espermatozoide entra en el óvulo, es que, ¿cómo explicó sobre que el óvulo, y cuando ya es fecundado, pues, la puerta mágica es el centro sexual? Entonces, ¿es lo mismo con el hombre, hermano, que se transforma en su centro sexual, pues, cuando el óvulo crece?
1: No. Aquí hay dos aspectos muy definidos. El esperma... el cruce del esperma con el óvulo... de antemano traen el programa genético, si va a ser femenino o masculino lo que van a hacer, hermano. Esa es otra. ¿Me entiendes? De antemano, me dijo el maestro, mira, le dije, ¿cómo se realiza que sea hombre o mujer? Me dijo, si es mujer, es porque el hombre la imantó y pertenece a su generación. Y si es hombre, es porque la imanta la mujer y pertenece a su generación, hermano.
2: Ah, caray.
0: Es por eso el
2: está cruzado, entonces.
1: Entonces, ese óvulo y ese esperma ha sido preparado por los ángeles de la vida, el esperma que se va a cruzar y el óvulo que va a servir para cruzarse con el esperma, por los ángeles de la vida, para que tengan cuerpo femenino o para que tengan cuerpo masculino. Eso es otra. No que ahí se va a definir si va a ser hombre o va a mujer, no. Ese esperma y ese óvulo tiene los códigos femeninos de la diosa madre del mundo en el alma y en el cuerpo de sus progenitores. Femeninos o los trae masculinos. Pero la atracción depende por ley. Si es niño, atrae porque es el varón que la mujer es... Es todo, ¿no? Entonces es atraído por su mamá, hermano. Hijo de ella en otros tiempos, pariente, en fin, tía, abuela, quién sabe, de ahí para atrás. O hay veces por dharma, o hay veces por un grave karma.
0: Hermano, ¿cada persona tiene destinados los hijos que vaya a tener?
1: Sí, pero... Todo es alterado debido a la fornicación. ¿Me entiendes? Ahora es alterado debido a la fornicación. Por eso hay más hijos. Muchos hijos. Aunque pues las potencias bélicas del mundo, como en Rusia está prohibido, después de dos hijos te meten al bote y a la cárcel. Y la gente tiene que ir a abortar las mujeres obligadas. Y si no los castigan, hermano. Y en China también está prohibido tener sino uno. Y las mujeres son castigadas y los hombres si tienen otro hijo y lo guardan. Son detenidos y les quitan el otro hijo. Entonces existe una ley marcial de no se puede haber reproducción en ciertas naciones, ¿no? Y la ley del aborto es un acto contra natura donde todas esas naciones, las pobres mujeres, se ven obligadas bajo pena de ir a la cárcel, perder los maridos y perder el hijo que han tenido si no abortan. Las obligan a ser homicidas infanticidas. Este es el mundo, hermano, en el que vivimos, monstruoso.
0: Hermano, ¿y qué diferencia hay entre una mujer que tiene un aborto que ella quiere
1: eso es...
0: y a otro que por...
1: No, el aborto que ella lo produce es un delito contra natura. Y el otro por un accidente, porque el marido la golpea, porque su ignorancia no le permite comprender que ella se tiene que cuidar y no brincar y no subir y no golpearse y no cargar, como muchas, ¿sí me entiendes? Que tienen cuerpo ahora de mujer porque en otras vidas han sido hombres y para que tengan hijos y tengan amor y se portan así y abortan. Las castiga más. A ver usted, hermana. Ah, ya, ¿no?
3: Sí.
1: Usted, hermana.
3: Es por eso que cuando... es por eso que cuando uno, unas personas que aunque tomen anticonceptivos o usen condón y cualquier preservativo, si va a haber un hijo es porque van a ser, aunque tengan cualquier...
1: Bueno, aunque usen un condón nadie va a quedar preñado,
3: hermano. Y yo escucho...
1: ¿No es que el espermatozoide tiene poderes ginas para romper el corte plástico? ¿Qué, hermano?
3: Pero hay veces que salen dañados así.
1: Bueno, pues es una cosa es que ese instrumento esté dañado, esté roto. ¿Sí me entiendes? De resto, el espermatozoide no tiene poderes Gina para romper eso. ¿Está claro?
3: Sí.
1: Bueno, y lo otro, hay gente que usa anticonceptivos, pero la naturaleza se hace... como alguien que se acostumbra a tomar unas pastillas para un antibiótico. Ya no le hacen efecto, hermano. Muchos medicinas ya no le hacen efectos a la persona porque las tomó tanto que el cuerpo formó anticuerpos y entonces se toma su anticonceptivo y queda embarazada. Y dice, no, es que el anticonceptivo no sirve. No, el cuerpo ya tenía rechazo a esa porquería. Existen las células de defensa en el organismo, ¿no? Y reducen a polvo cósmico eso y queda embarazada. ¿Qué, usted, hermano?
4: Estaba escuchando una conferencia hoy del maestro Samuel precisamente sobre esto, de la revolución de Bell, y sobre el átomo Nous. Pues es maravilloso esa energía de cada Dios, de cada planeta, como al momento de crear... Ese mundo es el primer átomo que empieza a latir en el núcleo de ese planeta. O sea, es maravilloso, pues, cómo esa energía que es depositada en un bebé, en un feto, cuando empieza a formarse. Y pues es como dice ahí en el libro, pues, que Maestro Samael explica que cómo es que empieza a latir ese átomo y es el último que deja de existir cuando a la persona le cortan el cordón, ¿no?
1: Así es. El patriarca habla sobre, en cuestión de macrocosmos, de este tema del átomo Nous, en la conferencia de Quetzalcóatl, que nuestra madre Tezcatlipoca se hincha en luz antes de que el universo exista. El remolino eléctrico, el gran aliento, el soplo de fuego... De Yoal y Ejecal la fecunda, el Espíritu Santo. Entonces esa madre Tezcatlipoca de Samael, de Sorocotora, de Sucra, de Sachelmelé, en fin, de los dioses santos, cosmocaratores, se preñan antes de que raye la aurora de la creación, porque ella tiene que estar, ese vientre, como el bebé que está en la oscuridad dentro de la matriz, ¿no? El bebé, dentro de la matriz, el fetito desarrollándose está en una oscuridad, entre comillas, ¿sí me entiendes? Y luego revienta en luz cuando nace a los 9 meses, 9 días, ¿no? Es lo mismo para los cosmocratores, revientan en luz, nace en la aurora de la creación esos dioses, y se juntan en el anillo de la luz, que es el lugar de las conjunciones de la luz, hermano. Y ahí ponen sus sedes, sus centros de poder, sus templos, y ya se une el Espíritu Santo, el Cristo, y con la palabra comienzan a crear el planeta, man, de dimensión en dimensión. Eso es todo un proceso, como la creación de este organismo, que se demora 9 meses, pero para un planeta son 9 edades cósmicas. millones de años.
2: O sea que es paralelo porque es la creación de los universos, ¿verdad? En el microcosmos,
1: lo
2: macrocosmos, mesocosmos, todos los cosmos. Mira,
1: así
2: por es. Eso dice el Cristo Samael, hermano, el patriarca, que ver la creación es observar a una mujer preñada. Ver el,
1: exactamente. El, por eso la mujer es intocable, hermano. Bueno. Entre estos centros sensoriales del cuerpo mental, hay uno que le permite manejar las corrientes seminales individuales universales. El cuerpo mental tiene un núcleo atómico que le sirve de base. Dicho núcleo atómico es el maestro de la mente. El cuerpo vital tiene un núcleo atómico con el físico, que es el que hemos estado hablando. Pero el cuerpo astral, creado por un maestro, tiene un núcleo atómico como el cuerpo mental, como el cuerpo de la voluntad, que es el cuerpo causal del alma. Tiene un núcleo que es el átomo nous. Bueno, el átomo maestro de la mente reside en el sistema seminal. Pero practicando magia sexual podemos hacer subir a la cabeza y entonces nos ilumina en el mundo de la mente. Aquí está el gran misterio de los misterios. Primero se llama, en los misterios de la luz, a ese apóstol, que es el apóstol de la que nos da la comprensión, la cognición de la verdad, de saber por qué sí. ¿Quién es? ¿Quién es? ¿Quién es? ¿Quién es?
0: Tomás.
1: Tomás. El ángel Tomás, uno de los 12 salvadores, es el que da la comprensión, la cognición, el que permite el desarrollo de la mente interna en el alma, para que se exprese la razón objetiva del alma y la conciencia superlativa búdica en él, intuicional. Entonces, primero hay que vincular con sellos de luz y con lazos de luz a esa parte del ser, que es ese apóstol Tomás, que el maestro dice que es vilipendiado, humillado, porque aparece en la historia de que cuando él llegó a donde Jesús, pero eso es una mentira puesta por los dominicos y los jesuitas, es una adulteración. ¿Tú crees que un discípulo va a llegar donde Samael, que tiene una herida, y déjame meter el dedo en tu corazón para saber si esto eres tú, hermano? Como primera medida, el maestro nomás le pega la miradita, ¿no? Al insolente, ¿no? Como segunda medida, ni siquiera tendría la energía para pensar eso. ¿Sí? ¿Me entiendes? Entonces eso es una ridiculez. Entonces hablan de Tomás el incrédulo, mal discípulo, vilipendiado, ¿no? Entonces es un simbolismo que se puede tomar como que él solamente acepta lo que venga del corazón de Cristo. Y para que el alma acepte nomás lo que venga del corazón de Cristo, que es Tomás metiendo el dedo dentro del corazón de Cristo, donde está la herida, para que el alma solamente acepte lo del Cristo, tiene que vincularse con sellos luz y lazos luz a Tomás. Cuando ustedes terminen su trabajo, me dicen, ¿no, hermano? Si de aquí al colo lo han hecho, me dicen. Entonces, de esa manera, Tomás deposita en el alma humana la energía del átomo del cuerpo mental que está en la cabeza para que nos ilumine la mente, hermano. Aquí el maestro habla de que el cuerpo mental es un cono, todos sabemos que es un cono, ¿no? Un cono, cuando uno pone un helado encima, ¿no? El cuerpo mental es un amarillo hermoso, luminoso, y tiene conos. ¿Cómo se llama esas estructuras que hay en las culturas? Que son así puntudas.
2: Pirámides, ¿no?
0: Son como símbolos fálicos, pero
1: sí, puntudos. Uh-huh. Una especie de obeliscos, ¿no? Uh-huh. Así puntudos. y tiene muchos que son antenas cósmicas de recepción. Pero normalmente en los bodhisattvas caídos, esos conos están invertidos. Está la base pegada al cerebro y no tiene nada para arriba, o puede tener dos o tres puntas, o cuatro o seis, y lo demás está invertido. Entonces hay que hacer la práctica de restablecer el átomo maestro en el centro de la mente con Tomás, la Madre Divina, Eros y el Cristo. Después lo enseñamos.
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frases para reflexionar. Le preguntaron al Dalai Lama qué era lo que más le sorprendía de la humanidad y él respondió: el hombre, porque sacrifica su salud para ganar dinero y cuando lo consigue, sacrifica su dinero para recuperar la salud. Y está tan ansioso por el futuro que no disfruta el presente. El resultado es que no vive ni el presente ni el futuro. Vive como si nunca fuese a morir, y entonces muere sin haber vivido realmente nunca.

0: Paz Inverencial, hermanos que me escuchan en estos momentos, damos comienzo a esta conferencia siendo 17 de agosto del 2018 con este bello tema de el Verbo. El tema a tratar hoy es ese tema del poder del Verbo, de lo que se expresa en el Verbo. Para ello vamos a presentar a nuestro hermano misionero de la Iglesia Gnóstica del Cristo Samael, Jesús Sandoval, quien estará impartiendo, disertando y compartiendo este bello tema. Cedemos el micrófono enviándoles un gran saludo con toda nuestra alma y nuestro corazón y saludando a nuestro hermano misionero Jesús. Paz inverencial, hermano Jesús.
1: Paz inverencial, hermanos gnósticos que nos acompañan el día de hoy. Agradecemos que estén presentes en esta actividad en vivo de Radio IQ de la Iglesia Gnóstica del Cristo Samael. Así, este tema del Cristo bendito, de nuestro Salvador, el Cristo Samael, se contempla en el capítulo 14 del libro Rosa Ígnea. Entonces, pues damos lectura pues a este hermosísimo libro, en especial a este capítulo del Verbo. Así dice nuestro bendito Avatara, él cita 1, dice: en el principio era el Verbo, y el Verbo era con Dios, y el Verbo era Dios. Este era en el principio con Dios. Todas las cosas por él fueron hechas, y sin él nada de lo que es hecho fue hecho. En él estaba la vida, y la vida era la luz de los hombres. Y la luz en las tinieblas resplandece, mas las tinieblas no la comprendieron. Fue un hombre enviado de Dios, el cual se llamaba Juan. Este vino por testimonio para que diese testimonio de la luz, para que todos creyesen por él. No era él la luz, sino para que diese testimonio de la luz. Aquel era la luz verdadera que alumbra a todo hombre que viene a este mundo. En el mundo estaba, y el mundo fue hecho por él, y el mundo no le conoció. A lo suyo vino, y los suyos no lo recibieron. Mas a todos los que le recibieron, dioles potestad de ser hijos de Dios, a los que creen en su nombre, los cuales no son engendrados de sangre, ni de voluntad de carne, ni de voluntad de varón, mas de Dios. Y aquel Verbo fue hecho carne y habitó entre nosotros, y vimos su gloria, gloria como el del unigénito del Padre, lleno de gracia y de verdad. Esto está citado en los versículos del 1 al 14, en el capítulo 1 del Evangelio de San Juan, en el Nuevo Testamento. Así nos cita nuestro Cristo bendito Samael, y nos dice: 2. El Verbo está depositado en el semen. 3. El fiat luminoso y espermático del primer instante duerme en el fondo de nuestra arca santa, aguardando la hora de ser realizado. 4. El universo entero es la encarnación del Verbo. 5. Ese Verbo es la sustancia cristónica del logo solar. 6. En los antiguos tiempos el hombre parlaba la divina lengua solar, y todas las criaturas de la tierra, del agua, del aire y del fuego se arrodillaban ante el hombre y le obedecían. 7. Pero cuando el hombre comió de la fruta prohibida, olvidó la lengua de los hijos del fuego y levantó la torre de Babel. Esa torre simboliza todas las gramáticas del mundo. Entonces los hombres quedaron confundidos entre tantos idiomas. Antiguamente solo se hablaba de la lengua del Edén, y fue con ese Verbo sagrado que los hijos del fuego crearon todas las cosas. 11. Y vino el Verbo al mundo y lo colgaron de un madero sobre las cumbres majestuosas del Calvario. A los suyos vino, pero los suyos no le conocieron. 12. El Verbo es la luz que ilumina a todo hombre que viene al mundo. 13. Cuando la serpiente sagrada llega a nuestra laringe, adquirimos el poder de hablar la divina lengua que otrora poseímos en aquella edad de los titanes, cuando los ríos manaban leche y miel. 14. Entonces éramos gigantes. 15. Para hablar el verbo de oro hay que practicar magia sexual intensamente, porque el verbo del logo solar reside en nuestro semen cristónico. 16. Tu mente resplandece con el fuego sagrado, oh Arat. 17. Tu mente flamea entre las ondulatorias llamas del espacio. 18. Las rosas ígneas de tu cuerpo mental chisporrotean ardientemente entre las ascuas abrasadoras de tu entendimiento. 19. Una nueva rosa ígnea refulge ahora ardientemente en tu entendimiento. Es la rosa ígnea de la garganta del cuerpo mental. 20. Brilla el cáliz sobre el árbol de tu existencia. El sol resplandece entre el espacio ardiente. 21. Entra ahora, oh Arat, al santo templo de la mente cósmica para que recibas el símbolo y la fiesta solemne del verbo que resuena en la creación entera entre los fogosos ritmos del Mahavan y del Chotavan. 22. Las llamas del espacio silban ardientemente entre la rosa ígnea de tu garganta. 23. Acuérdate, hijo mío, que todas las cosas del universo no son sino las granulaciones del Foat. 24. Escuchadme ahora, hijo mío. 25. Tu garganta es ahora la viva encarnación del verbo de los dioses. 26. Escuchadme, oh Arat. Las llamas del universo parlan ahora a través de tu laringe creadora, desatando tempestades sobre las multitudes. 27. Jerusalén, Jerusalén, la ciudad querida de los profetas, ¿cuántas veces quise juntar tus hijos, como la gallina a sus polluelos, debajo de sus alas, y no quisisteis? 28. El verbo de las llamas sagradas se expresó a través de la laringe ardiente de los profetas de Sión, y cayeron los muros invictos de la ciudad querida de los profetas ante el poder omnipotente del verbo. 29. La llama abrasadora del entendimiento cósmico, parlando el verbo de la luz, es terriblemente divina. 30. Tu mente ahora es una hoguera abrasadora, oh Arat. 31. Tu cuarta serpiente te ha convertido ahora en un dragón ardiente de la palabra. 32. La fuerza sexual del Edén ha florecido ahora en tus labios fecundos, hecho verbo. Hasta aquí el capítulo 14 del verbo, de lo que escribe y parla el verbo de nuestro bendito avatar, el Cristo Samael, donde nos comparte pues esta poesía exquisita para el alma, e igual que impele pues a que cada uno de nosotros practique pues los misterios y que tome conciencia pues, como decían o dicen los mayas en México, que nunca se está más cerca de Dios que en el acto sexual. Tenemos que entender pues que cuando se activa el magisterio del amor y se activa la energía creadora, es necesario utilizar la imaginación creadora, activar, exaltar el alma para conducir ese fuego desde el caldero sexual hacia arriba y hacia adentro, para que ese fuego divino del verbo fecunde nuestra anatomía interna, en nuestra médula espinal, en la corriente eléctrica de la vida que circula por nuestra médula espinal, que inunde ese fuego divino el cerebro, sature su fuego ígneo todas las neuronas, el cerebro, el cerebelo, la médula, la glándula pineal, pituitaria, y que ese fuego se conduzca, active la rosa en la corona de nuestro cerebro, se conduzca hacia el entrecejo y descienda como un río de luz, a llevar la vida, a llevar el amor, a llevar la paz, a llevar la voluntad Cristo a nuestro templo corazón, para que así se restablezca el poder de Dios dentro de nuestro corazón, en nuestro templo íntimo, para que oficie nuestro Cristo íntimo, nuestra divinidad en nuestro propio corazón, y que todas nuestras células, átomos, moléculas, órganos, cuerpos físicos e internos se saturen del fuego del Verbo que es Dios, que es el tercer logos que circula dentro de la corriente sexual, de la transmutación sexual, del arcano, del AZF. Es ese fuego divino el que permitirá que nuestro cuerpo se cure, se sane, que nuestra alma, que nuestra mente recupere sus capacidades, sus virtudes, sus poderes, y que nuestra alma se haga fuerte y se sature de la voluntad Cristo y del poder divino del Verbo, del Cristo en nuestra esencia, para así poder practicar el filo de la navaja, el sendero que lleva hacia la autorrealización íntima del ser, para lograr regresar, fusionarnos pues con las partes del ser y restablecer pues lo que otrora se perdiera, el regresar a la casa de nuestro Padre que está en secreto. Así que hermanos, pues si los invitamos pues para que dejemos el mundo del intelectualismo, de las teorías, de eso que solamente enajena, fascina y solamente desarrolla la mente luciférica y demoníaca, y nos pongamos pues a practicar, a tomar conciencia del trabajo en el magisterio del amor, y para que ese poder, ese fuego, esa luz divina que sature nuestra alma se convierta en una espada a través de nuestra madre divina Kundalini, y que vaya pues decapitando, aniquilando, desintegrando, perforando uno a uno nuestros defectos psicológicos que tanto hacen sufrir a nuestra alma, a nuestra propia divinidad, como a los seres que nos rodean. Hasta aquí nuestras palabras, hermanos. Paz inverencial.
0: Bien, hermanos, ahora después del estudio vamos a realizar las prácticas. Vamos a cerrar nuestros ojos. A sentir el latido de nuestro corazón. A inhalar y exhalar profundamente. Y en nuestro corazón vemos un sol. Nos fusionamos en ese sol divino.

viendo ese sol hermoso que nos traspasa cada poro de nuestra piel, cada fibra, cada célula, molécula, átomo, neutrino, cada órgano. Nuestros pulmones se llenan de esa luz solar. Ese es el sol de nuestra Madre Divina. Ese es el sol de nuestro Cristo íntimo, el sol del gran tesoro de la luz. Vemos en ese sol cómo se plasma un pentagrama hermoso, dorado, de luz dorada. Y en ese pentagrama vivo nos sentimos y decimos: oh mi Madre Divina, Virgen de la Luz, bendita Nuit, Madre de todas las estrellas que habitan en el cielo interior. Cada estrella, una parte del ser, de luz, de amor, de esperanza. Oh mi Madre, Madre del Espacio, Isis, a quien ningún mortal ha levantado el velo. Madre bendita, en el nombre del Cristo, desciende hasta mi corazón y entre tu manto estrellado, envuélveme, oh Diosa Madre, de cada estrella, de cada luz en el firmamento. Sé, oh mi Madre, mi guía, mi apoyo, mi sostén, mi refugio. No me dejes salir de la luz. Tú eres mi fuerza fuerte. Tú eres mi apoyo. Y todo cuanto poseo, deposita en mi alma tu luz, tu amor y tu paz para continuar adelante en este sendero y no cesar ni un instante, ni un momento de buscar la liberación y fusionarme con tu luz. Ten piedad de mi alma, no me dejes salir de tu luz. Amén. Sin salir de ese sol divino, decimos: oh mi Madre Divina, Tonan Sin, Teteo Inam, tú eres mi guía, mi apoyo, mi sostén y mi fuerza. No me dejes salir de la luz, eres mi refugio. Deposita en mi alma, oh Tonan Sin, tu fuego luz, y en ese fuego tu amor y tu voluntad para realizar con continuidad de propósitos los tres factores de la revolución de la conciencia en armonía. Ten piedad de mi alma, no me dejes salir de la luz. Amén. Seguimos sumergidos en ese sol divino y decimos: oh mi Madre Divina, Cuatlicue, Cuatlicue, Cuatlicue, mi Madre Muerte, ten piedad de mi alma, no me dejes salir de la luz. Tú eres mi guía, mi apoyo, mi sostén y mi refugio. Que tu sello y tu lazo, en el nombre del Cristo, sean en mi alma, en el corazón de mi esencia, para que ellos me lleven al anhelo constante de morir de momento en momento, de instante en instante, por el Cristo, por el Cristo. Amén. Oh mi Madre Divina, Madre Naturaleza Particular, bendita Tlazocamatli, gran Pachamama, Maha Kundalini,
o fuerza de la naturaleza, que mantienes la vida a cada instante, canción que de momento a momento te renuevas y depositas la luz para la vida misma. Oh, mi madre naturaleza interior, gracias por este cuerpo físico que con tanto amor me has otorgado. Gracias por este nuevo día de existencia. Ten piedad de mi alma. No me dejes salir de la luz. Tú eres mi guía, mi apoyo, mi sostén y mi refugio. Ten piedad de mi alma. Ten piedad de mi alma. Y no me dejes salir de la luz por el Cristo. Amén. Visualizamos nuevamente ese sol. Recordemos no perder la visión, la imaginación de ese sol y nosotros sumergidos en ese sol y en ese pentagrama. Y decimos, oh mi Madre Divina, Diosa Elemental, Madre de la potencia sexual, Maga Elemental, tú que me das, que me brindas la potencia sexual, te pedimos en el nombre del Cristo, por el poder del Cristo, por la majestad del Cristo. Ayúdanos a transmutar diariamente con perseverancia, refinando el mandamiento del amor. Deposita en nuestra alma tu fuerza, luz, para poder despertar en nuestro caldero sexual, en nuestras gónadas sexuales, la fuerza de la pureza, la castidad y el amor, para transmutar de acuerdo a tu luz. Oh, mi madre, tú eres mi guía para realizarlo, mi apoyo y mi sostén, para poder cumplir con todos los actos litúrgicos de la magia del amor, haciendo que la luz brille en nuestro corazón y en nuestras glándulas sexuales. Oh, mi madre, maga elemental, deposita en mi alma tu fuerza, luz y tu pureza, en el nombre del Cristo, por el poder del Cristo, por la majestad del Cristo. Te lo suplicamos. Amén. Vemos este pentagrama hermoso y de acuerdo a la práctica que hicimos el día de hoy de invocar a esas cinco fuerzas de la luz, a esos cinco arquetipos de nuestra Madre Divina, y al tema de hoy que es el Verbo, y el Verbo es esa parte de Juan. Vamos a invocar esta parte del ser a través de las cinco impresiones de la luz, de su amor, para que ellas sean la intermediación con el Espíritu Santo, con nuestro Padre. Decimos, oh mi Madre Divina, en el nombre del Cristo, estrella flamígera, estrella del mar, Madre Divina, en el nombre del Cristo, por el poder del Cristo, por la majestad del Cristo, humildemente, reconociendo mi nadidad interior, suplico a tu luz, me ayude y sea mi intercesora, con mi bendito Padre, el Espíritu Santo, el Ibis de Top, para que Él, el Santo Conciliar, nos concilie con la parte del ser de Juan, en el nombre del Cristo, por el poder del Cristo, te llamamos a través de la bendita luz de nuestro Cristo íntimo, en el nombre de nuestro Cristo íntimo, en el nombre del Sacratísimo Espíritu Santo, por su intermediación y por la luz
y el amor de nuestra Madre bendita. Bendito Juan, Juan, Juan, oh Señor, ante ti nos prosternamos humildemente. Oh bendita fuerza del Verbo, en el nombre del Cristo, te suplicamos que establezcas en nuestra alma tu luz y la importancia de tu luz en nuestro Verbo para expresarnos con verdad, para expresarnos con amor, para expresarnos sin injurias, sin críticas, sin las aberraciones que el ego animal realiza con nuestro Verbo. En el nombre del Cristo, por el poder del Cristo, por la majestad del Cristo, te suplicamos, bendito Juan, te apiades de nuestra alma y nos instruyas en la fuerza del Verbo que es tu luz, en la responsabilidad del Verbo que es tu luz, que despiertes en nosotros la alerta novedad para que los demonios, los yoes psicológicos, no puedan tomar más mi Verbo y usar mi Verbo incorrectamente. Que el Verbo sea usado por mi pistisofía y por la luz en el nombre del Cristo. Bendito Juan, lo suplico con mi alma y con mi corazón. Apiádate de mí, oh Señor, de mi pistisofía, que cansada de tanto pecar con mi Verbo, estoy arrepentida. Oh Señor, ten piedad de mi alma, luz de luces, bendito Juan, que mora en ti la gran verdad y la luz del Señor. Te suplico, en el nombre del Cristo, por el poder del Cristo, por la majestad del Cristo, a tu luz poder nos muestre claro camino, clara conciencia de la responsabilidad y el honor y la luz, el poder que hay en ti, oh Señor, en mi Verbo. Que mi Verbo sea usado con conciencia. Despierta en mi alma la conciencia de nuestro útero creador, de nuestro Verbo. En el nombre del Cristo te lo suplicamos con todas las fuerzas de nuestra alma y nuestro corazón. Oh Juan, deposita en nuestra alma, en el nombre del Cristo, tu luz. Átanos a tu luz, bendito Señor. Establece el puente del arco iris con mi alma, para que mi alma sea vinculada a tu luz y jamás, jamás me deje salir de la luz. Oh Juan, tú eres mi guía para despertar conciencia. Tú eres mi apoyo y mi sostén. No me dejes salir de tu luz. Tómame de tu mano e instrúyeme en tu luz. En el nombre del Cristo, por el poder del Cristo, por la majestad del Cristo, te lo suplicamos. Amén.

En el nombre del Cristo, vamos a invocar esa fuerza del Cristo por el poder del Cristo. Bendito Juan, ayúdanos a realizar esta práctica de transmutación sexual. Vamos a ver en nuestra glándula sexual derecha una luna, en el caso de nosotras las mujeres. En nuestra glándula sexual izquierda un sol. En el caso de los hombres, los varones, en la glándula sexual derecha un sol y en la glándula sexual izquierda una luna. Vemos cómo de esas dos glándulas sexuales, del sol y de la luna, salen dos hilos preciosos o dos serpientes de luz, una de plata y otra de oro, de acuerdo a la glándula sexual. Vemos cómo llega a la altura del coxis estas dos serpientes de luz, de plata y de oro. Se enciende nuestro canal medular, la columna vertebral, como una luz hermosa, dorada. Por ahí asciende el fuego, baja por nuestro entrecejo, baja por la garganta y se deposita en el corazón. En el corazón vamos a visualizar un sol, un cáliz de oro puro y en ese cáliz el sol de Juan, nuestro Señor Juan. El sol de Juan, vamos a inhalar y a llevar esta energía transmutada y vamos a ofrendarla a esta parte del ser llamada Juan. Ahí vamos a depositar todo ese amor y esa energía de nuestras glándulas sexuales hasta el corazón. Vamos a mantralizar I, A, O en tres segmentos. Inhalamos.

Invocamos en el nombre del Cristo a nuestro Señor Juan, a la parte del ser del bendito Juan, por el Cristo, para que active su luz en nuestro corazón y resplandezca, fecundo, hecho verbo, en nuestro verbo, para poder orar, para poder suplicar a la bendita luz a través de la fuerza de Juan. Juan, en el nombre del Cristo, instrúyenos en tu luz. Inhalamos.

Amén. Bien, hermanos, con esta energía transmutada vamos a realizar la práctica de la muerte del ego. Nos ponemos en una postura cómoda en que nuestro cuerpo no se encuentre sufriendo. Vamos a sentarnos o acostarnos como mejor nos sintamos para realizar una meditación, la meditación de la muerte del ego. Y decimos: oh mi madre divina, oh bendito Juan, oh bendito Padre Jehú, en el nombre del Cristo, a través de la luz del Cristo, imploramos por el poder del Cristo, nos ayuden a realizar con su luz esta meditación y muerte del ego, para que nuestra alma sea guiada por la intuición de su luz y por la luz, para poder observar, comprender y aniquilar a este defecto. Amén. Vamos a traer a la

aquellos que gusten hacer una meditación o ver la retrospección de un defecto psicológico que está usando mal nuestro verbo, para ir con esta frecuencia, con esta sintonía. ¿Qué defecto está utilizando mal nuestro útero creador, que es el verbo? Ya sea la crítica, ya sea el hablar en doble sentido. Veamos a este defecto que utiliza mal el vituperio. Veamos cuántos y cuántos defectos utilizan mal nuestro verbo. Y a ese defecto vamos a dedicarle esta meditación y muerte de Leo.

¿En cuál de los 5 centros se esconde este demonio? ¿Y qué otros centros posesiona? Si se esconde, si su guarida es en el intelectual, o es en el motriz, o en el emocional, o en el sexual, o en el instintivo, vamos a hacernos conscientes de este defecto. ¿Cuál es esa guarida?

Tomemos conciencia de la posesión de este defecto, si nos posesiona verbo, mente y actos.

Bien, ahora veamos cuáles fueron las causas externas que impulsaron la salida de un defecto, que imágenes, situaciones externas, egos de los seres que nos rodean, hicieron que este ego aflorara. Veamos específicamente cuál fue esa causa externa.

Y vamos a ver ahora cuáles fueron las causas internas que impulsaron la salida de este ego. ¿Qué otros defectos psicológicos hacen que este ego salga? Por ejemplo, si es crítica, este ego salió, ¿por qué? Puede ser porque hay una ira reprimida. Puede ser porque hay un ego de la venganza que nos lleva a hablar de tal o cual manera, tratando finalmente con esta crítica de vengarnos. O un ego de la soberbia, intentando con esta crítica sentirnos superiores a tal o cual persona. Veamos esto detenidamente.

¿Qué daños hacemos hacia nuestro exterior? Hacia los seres que nos rodean, hacia la sociedad, hacia las cosas, como los elementales, animales, vegetales, también son seres, también sienten este estado de vibración negativa. Veamos esos daños hacia el exterior.

¿Y al interior? ¿Al interior qué daños hacemos con este defecto? ¿Cómo se siente nuestra alma? ¿Cómo dejamos a nuestra alma? ¿En qué estado nos sentimos? ¿Qué daños hacemos a la divinidad interior, a nuestro cuerpo físico, con estas acciones, con esta posesión egoica? Veamos esos daños que hacemos hacia nuestro interior.

Vamos a hacer conciencia de esa energía venenosa, que cual víbora nos envenena, nos ciega, nos hace cometer una y otra vez el mismo acto. ¿Cuál es esta energía venenosquiriana de este defecto? Vamos a recordar cómo nos sentíamos, el estado en que nos sentíamos.

¿En qué estado físico, moral y espiritual nos deja este defecto después de esa posesión? ¿Sentimos dolor físico, dolor de cabeza, de estómago, dolor moral, emocional, arrepentimiento, agotamiento? ¿Cómo nos deja este defecto física, moral y espiritualmente?

¿Cuál es la canción psicológica con la cual nos mentimos? ¿Con la cual nos justificamos? Esta canción es de tipo obsesiva o intermitente.

qué efectos y nuevas causas concretas se crean a la salida de este ego. Más complicaciones, problemas, enemistades. Veamos qué nos deja este defecto.

Rogamos a nuestra Madre Divina a través de su luz nos ayude a comprender este defecto psicológico. Y nos permita reflexionar, comprenderlo en todos sus niveles de la mente. Rogamos a nuestra Madre Divina nos muestre el yo causa. ¿Cuál es este ego causa? Este ego que está detrás del defecto con el que estamos trabajando. Vamos a concentrarnos en

y con la comprensión, con el arrepentimiento que surge después de comprender a este ego, decimos: oh, mi Madre Divina, por el Cristo, invoca a nuestro ángel Jehú a través de tu Hijo el Cristo y al policía del karma para que ellos bajen y aten a este defecto en el centro donde se encuentra. Lo lleven al templo de la ley y lo sienten en el banquillo de los acusados por el Cristo. Nos vemos sentados en el banquillo de los acusados y vamos a acusar a este defecto de todo el mal hecho, sintiéndonos ser la esencia prisionera dentro de este defecto, pues es la esencia prisionera dentro de este defecto la que tiene que orar, clamar y arrepentirse para ser liberada. Y decimos: oh, luz de luces, en la cual ha morado mi fe desde un principio. Yo, pecador, yo me confieso ante Dios Todopoderoso de haber sido la creadora de este defecto. Mas ahora, con mi alma, con mi corazón, suplico a ti, bendita luz, en el nombre del Cristo, por el poder del Cristo, por la majestad del Cristo, me liberes de este defecto, arrepentida con mi alma y mi corazón, arrepentida de tanto pecar, de hacer sufrir y de sufrir. Suplico con mi alma y mi corazón a tu luz me perdone. Oh, mi Madre bendita, gira tu disco de la luna a favor de mi alma. Cristo íntimo, gira tu disco del sol a favor de mi alma. No me dejen salir de la luz, en el nombre del Cristo, por el poder del Cristo, que mi alma sea liberada. Cristo, previos negocios, ayúdame, gran liberador, libérame de esta vestidura fantasmal y perversa. Vemos cómo nuestra Madre Divina empuña la espada de Eros, se fusiona con su Hijo el Cristo y decapita, desmiembra este defecto. Vemos este defecto que es colocado en una cruz de fuego de luz e inhalamos, mantralizando el mantra en Krim, transmutando desde el corazón. Vamos a mantralizar Krim, viendo cómo esta luz se ilumina. Inhalamos.

La mala voluntad y su triple poder, Madre bendita, que sea quemado y desintegrado. El germen causal y su triple poder en el nombre del Cristo, por el poder del Cristo, que sea quemado y desintegrado. La película telujinora, efigies y representaciones de este defecto que sean quemadas y desintegradas por el Cristo.

0: vemos cómo este ego quedó hecho polvo cósmico. Y dentro de las cenizas brota nuestra alma libre, descondicionada. Pedimos a la Madre Divina, Madre Bendita, toma esta esencia que se ha liberado dentro de este defecto. Tómala entre tus brazos y no permitas que el obstinado ego, que los defectos psicológicos vuelvan a robarla. Damos gracias a todas las partes del ser. Gracias, Cristo íntimo. Gracias, gran tesoro de la luz. Gracias, Padre Jehú. Gracias, Juan, por tu luz, tu fuerza. Porque eres tú el mediador. Porque eres tú el verbo, la palabra, la verdad. Vamos a persignarnos, decimos en el nombre del Padre, del Hijo, del Espíritu Santo y del Santo Tetragramatón, para que nos cuide y nos proteja. Amén. Vamos abriendo lentamente nuestros ojos. Respirando, inhalando y exhalando la luz de ese sol que sigue en nuestro corazón. Abrimos nuestros ojos. Bien, hermanos, hemos concluido ya esta meditación. Damos gracias a todos quienes nos escucharon a través de Radio IQ. Muchísimas gracias. Los invitamos el día de mañana. Vamos a estar con la primera actividad a las 13 horas, tiempo de la Ciudad de México. Y la segunda actividad a las 15 horas, tiempo de la Ciudad de México, con nuestro hermano Abad. Muchas gracias. Que la luz, el amor y la fuerza resplandezca en vuestros corazones. Que Juan, el verbo interior, resplandezca en sus corazones y los guíe por esta senda. Esta es una reflexión. Paz sin verencia.
1: Me dije a mí misma que tengo que ser fuerte y resucitar, cual ave fénix de mis propias cenizas. Me dije a mí misma, levántate, porque es tiempo de irse y dejar todo atrás, abrir mis alas y volar, dejando mis pensamientos, mis temores que tanto daño me han hecho, mi lenta pereza que no me deja andar, el odio que me impide amar, el rencor que no quiere perdonar, la crítica que se justifica en los demás, la codicia que endurece mi corazón y no me deja sentir qué es caridad, qué es bondad. La gula que siempre quiere más y más y más. La lujuria que se confunde con amor verdadero hasta el final. La infidelidad que sabe a porquería, que va dejando un gran remordimiento y miente, miente una y otra vez sin cesar. Los viejos amores que son producto del frenesí del alcohol, la pasión y la obsesión. La ira que desgarra mi corazón, la crueldad que un día se posó en mis ojos e hizo la más oscura de las vendas y me cegó. Y por más que quise mirar, no pude hacerlo ya. La soberbia que envaneció y en mi engrimiento me creí más que Dios, más que tú, más que cualquiera. Grande, sí, muy grande. Más alta que las montañas más altas, más que el profundo mar. ¿Y de qué me sirvió? ¿De qué? Eso me dejó en soledad. Nadie era lo suficientemente bueno para mí. No, nadie lo era. Solo yo, yo y yo. Y entre tantos demonios que cargo dentro, hay un grito en mí que dice, ya no más. 10,000 son mis demonios, pues 10,000 las batallas que tendré que librar. Esto, hermanos que me escuchan, Lo comparto desde lo más profundo de mi corazón.
2: Respetado auditorio que me escucha, me dirijo respetuosamente a su chispa inmortal, es decir, a su alma, a su conciencia, para invitarlos a una reflexión evidente sobre lo que es los arquetipos divinales del Cristo íntimo. Pero antes tenemos que tomar conciencia consciente sobre el enunciado de la encarnación del Cristo de Acuario, Samael, que nos dice textualmente que el Cristo cósmico entre los incas, el Huiracocha, solares antiguos, gnósticos, el Cristo cósmico en México, en la doctrina de los aztecas solares, no los conquistados, es Quetzalcóatl. Y entre los mayas, Kukulcán. Y entre los egipcios, Ra, el padre de Osiris. Y tenemos también que en la cultura indo-tibetana, el Cristo cósmico es Avalokiteshvara. Así pues, que el Cristo cósmico no es un individuo encarnado en tal época, sagrado. No es. El Cristo cósmico es un sol con infinitos rayos de luz e intensidad de luz diferente cada rayo. Cada vez que la irreligión prevalece por la degeneración de la raza que puebla sobre la faz de la tierra, como en este planeta, llena de guerras, genocidios, drogas, enfermedades, etcétera. Entonces dice Krishna, el avatar, el que encarnó al Cristo en la India. En el Bhagavad Gita, yo me reencarno y establezco la religión síntesis y destruyo los malos y pongo el corazón del sol en las almas de la tierra para que la luz brille. Así que cada 2000 años, 196 años más, se reencarna una avatara que está debidamente preparada esa alma humana para recibir al Cristo cósmico y enseñar. Los maestros que han enseñado, como Krishna, Rama, Buda, Milarepa, Tsongkhapa, Kuan Yin, la voz melodiosa china, el Cristo cósmico chino, gnóstico, budista, Kuan Yin. Cuando están preparados esas almas humanas, él se reencarna en diferentes lugares del mundo para traer la doctrina del Cristo íntimo interior. Este es el tema de hoy, el Cristo íntimo interior. Una cosa es el Jesucristo histórico, hombre Dios, bendito sea. Otra cosa es Rama, encarnación de Avalokiteshvara y Krishna. Y otra cosa es el Buda, Siddhartha Gautama, encarnación del Buda íntimo, el Cristo íntimo. Todos lo encarnaron, como lo tiene encarnado el bendito Samael como avatar de la era de Acuario. Ahora bien, Todos han enseñado la doctrina del Cristo íntimo, la que desconocen totalmente las irreligiones del mundo, las sectas muertas, materialistas. Ellos desconocen qué es el Cristo íntimo. Ellos solamente alaban al Cristo histórico. No le estoy quitando un átomo de luz al bendito Jesús de Nazaret. Pero Jesús de Nazaret está en nuestro corazón. El bendito Yeshua ben Pandirá, con su nombre hebreo, está en el profundo del corazón de cada mujer y de cada hombre. Esa es la doctrina gnóstica, porque él fue gnóstico y trajo esa doctrina aquí a la tierra. Y se la enseñó a sus 12 apóstoles y a las 12 esposas de los 12 apóstoles, de cada uno de ellos, su esposa, y sus demás discípulos. Así pues, que el Cristo cósmico encarnado en Samael enuncia con su verbo de oro que el Cristo palpita en cada átomo como en cada sol, en el núcleo estelar de cada estrella, de cada galaxia, de cada célula, de cada molécula, de cada ser viviente. El Cristo es lo que es, lo que ha sido y lo que será por siempre. Él ha existido antes de que el universo existiera y seguirá existiendo a través de la eternidad. ¿Está claro? El Cristo íntimo y el Cristo cósmico son impersonales. Es falso que Krishna es personal, que Jesús es personal. El Cristo es impersonal. Él es, lo que ha sido y lo que siempre será. No es la personalidad egoica, tenebrosa de cualquier persona. Eso es una falsa de respeto. Así pues, que en relación a los arquetipos divinales del Cristo íntimo, tenemos al Sagrado Corazón. Hay hermosas figuras de Jesucristo, con un corazón rodeado de ramas con espinas, de rosa, y una flama con una cruz arriba de fuego, porque él es el fuego del fuego, el Cristo íntimo, Sagrado Corazón. El Sagrado Corazón es la llama de la llama, ese corazón entre llamas, es la asignatura astral del fuego, creador del universo y de nosotros mismos. También existe imágenes del Cristo cósmico de Jesús con un pentagrama en su corazón, porque son las 5 impresiones de la luz de Dios Madre, la Madre cósmica, la Madre naturaleza, la Madre divina particular, la Madre cuatlico y la Maga elemental, la potencia creadora sexual que puso en el tapete de la existencia todo lo creado. Eso palpita en el corazón del Cristo, del Sagrado Corazón. Y este arquetipo tenemos que seminizarlo. Y el que tienda, que entienda. Porque ahí está la clave de la sabiduría. ¿Y qué diremos de la hermosa pintura que hay en el Museo del Prado del gran maestro gnóstico Goya? Estuve ahí. Tengo la copia original de esa pintura. Aquí está frente a mis ojos. Es un niño hermoso, con una aureola encima de su cabello, ¿ah? Hermoso. Tiene el cetro de los patriarcas, como el que tenía Moisés. Y él está tocando con su mano izquierda a un hermoso cordero. Cordero de Dios que borra los pecados del mundo. Este arquetipo divinal, esta imagen, esta representación del niño y el cordero, que son lo mismo. El cordero es un ser manso. Solamente los mansos de corazón heredan la luz y encarnan al Cristo cósmico. La gente llena de odio, de ira, de venganza, de revancha, de celos, de lujuria, de homicidio y de perversidad. Jamás, aunque se suban a los atrios de sus templos, jamás encarnarán al Cristo íntimo. Así que el niño Dios es el Cordero de Dios que borra los pecados del mundo. ¿Y cuál es el Cordero de Dios? Conciencias que me escuchan. El Cordero de Dios es, aunque parezca increíble, inaceptable, pero para los gnósticos y para Jesús y para el Buda y para Moisés y para Abraham. Y en este tiempo, por la gracia de Samael, el Cordero de Dios que borra los pecados del mundo es el mismo fuego del fuego del Sagrado Corazón. Es el fuego sexual que se enciende. Es el fuego sexual que se enciende cuando el falus vertical penetra en el éter y forma el femenino y se forma la cruz del fuego. Entonces esa cruz de fuego representa el Cordero de Dios. Porque ese fuego fortalece el poder de la Madre Divina, la Virgen interior, Devi Kundalini, de cada uno de nosotros y de cada ser humano. La Virgen de la Luz, con su divino esposo, el Cisne Calajansa, el Espíritu Santo, dador de vida. Con el fuego del hombre y la mujer unidos en su cruz de fuego. Esos tres seres divinos internos asumen la forma del Cordero que borra los pecados del mundo. ¿Cuáles son los pecados de nuestro mundo sucio? Nuestra ira, nuestros celos, la venganza, el odio, la revancha, la gula, el orgullo, el homicidio, la vil mentira. Y como decía Jesús el Cristo, aunque tuviera paladar de acero y lengua de hierro, jamás terminaría de enumerar las abominaciones que cargamos dentro. Y todo el mundo se cree que está bien. Porque van a alguna religión a adorar al Cristo histórico y desconocen que es el Cristo íntimo. ¡Qué horror! Así pues que el Cordero de Dios se expresa en la transmutación suprasexual, en la pradikrita de los tibetanos hindúes y del Asia, la pradikrita yoga, la magia sexual, en el taís, la religión del Tao, gnóstica, todas las culturas antes de que se degeneraran. Hace miles de siglos eran gnósticas y practicaban la doctrina del Cristo íntimo y lo adoraban. Por eso Samael dice, hay que amar al íntimo, hay que adorar al íntimo, hay que rendir culto al íntimo. Y el íntimo se le aparece a los heraldos que lo adoran en la aurora de su propia creación. Sin el Cordero que borra los pecados del mundo, no podríamos aniquilar el ego. La Madre Divina, Shakti Kundalini, empuña ese fuego erótico y aniquila el defecto en el hombre y la mujer que ha sido debidamente comprendido en los pasos para la aniquilación del ego animal que enseñó el maestro Samael y que están en el Facebook de Fernando Moya. Esa es la clave para aniquilar el ego. En la fragua encendida de Vulcano, pero hay que comprenderlo, estudiarlo, analizarlo, cada defecto dentro de nosotros mismos. Entonces, así, el Cordero de Dios, la simiente sagrada, el fuego de la Madre Divina, el fuego del Espíritu Santo, el fuego del Cristo y el fuego erótico del hombre y la mujer tienen el poder durante la transmutación de disolver, aniquilar, desintegrar cada una de las abominaciones demoníacas que cargamos dentro, que nos hacen sufrir y con la que hacemos sufrir a los seres humanos y e inclusive a los que amamos. Ahí en Tepoztlán, México, hay una escultura en piedra hermosa, pintada, un jaguar amarillo, sentado, tiene la cola levantada hacia arriba, con cabeza de serpiente. Y él está sentado. De su centro creador sexual sale una culebra blanca de luz. Y en su mano derecha tiene un corazón que lo ha mordido con su boca. Tiene en su boca un pedazo de corazón y en su mano derecha está el corazón que se lo está comiendo. La cultura azteca y maya veneraban al jaguar. Ocelo. Ocelot es jaguar en idioma náhuatl. Azteca. Ocelot. Jaguar de sabiduría, porque el jaguar representa al Cristo íntimo, y el Cristo íntimo solamente se devora el corazón del alma cuando está aniquilado todos los demonios que carga dentro. Eso que las religiones dicen que 7 pecados capitales y miles de más, en la cual hoy la humanidad vive en una orgía. Ellos, en una orgía dentro de la mente, el corazón y el sexo de los que caminan sobre la faz de la tierra. Así pues que el jaguar de sabiduría se traga, se come al alma, el corazón causal del alma, se la devora y se integra con ella, y ella con él, y son uno solo, cuando se ha aniquilado totalmente el ego. A medida que el jaguar se va tragando, devorando el corazón, está indicando los pasos de aniquilación que ha tenido esa alma, y él va recuperando las partículas de luz que le pertenecen. Porque el alma humana, la razón objetiva del ser, es una emanación del Cristo. Que quede claro, nadie sabe, la gente vulgar, de dónde salió su alma. Ni siquiera aceptan a una madre del alma, ni a un espíritu creador de vida como el Espíritu Santo, ni mucho menos al Cristo como la emanación de nuestra propia alma. Ha llegado la hora de entender profundamente esto. Si es que queremos conectarnos con el Cristo íntimo, en México antiguo, aquí en nuestra tierra, perdón, existió la orden del jaguar, la orden gnóstica sacerdotal del jaguar, los wiminancas o sacerdotes y las xihuacoales serpientes, las mujeres sacerdotisas, oficiaban en la orden del jaguar. Nosotros somos miembros de esa orden. Así pues, de que esa orden sigue funcionando en secreto. Y rindamos culto, pues, al jaguar de la sabiduría. ¿Y qué diremos de la imagen sublime de Jesús en la cruz, donde se ve del cuello para arriba, con una corona de espinas, que se la pusieron y se la clavaron en la frente y en la nuca y encima de su cabeza, donde sale sangre por sus mejillas y por sus ojos y rueda la sangre hacia el cuello, y muestra un rostro de agonía, de desesperación y de angustia, de dolor físico. El que le crearon los judíos de donde él era y los asesinos romanos de siempre. Los judíos asesinaron a su propio Mesías. Que quede claro, porque ellos, cuando vino Jesús gnóstico, como se decreta en los papiros de Nag Hammadi, que era gnóstico, más de 70 pergaminos que papiros que dicen que es gnóstico y que su esposa María Magdalena era gnóstica. Entonces esos judíos de hace 2000 años habían caído en la degeneración y se habían olvidado del Cristo íntimo, se habían olvidado del maestro por excelencia. Ya no practicaban la doctrina de Abraham, ni la de Isaac, ni la de Jacob, ni la de Moisés. Era una farsa, como la de los credos falsos de esta época. Era una mentira. Y él vino a establecer Jesús, el Cristo, la doctrina del Cristo íntimo. Y por eso lo asesinaron su misma raza, blasfemos y degenerados. Esa es la cruda realidad de la historia. La verdad ante el libro de oro de la vida, ante el trono de Anubis. Y el que tenga entendimiento que entienda. Así pues, que ese rostro de agonía por la perversidad y el amor, la perversidad de ellos y el amor de él a nosotros, subió a la cruz como mártir para enseñarnos los misterios gnósticos de la cruz suprasexual. Porque para nosotros, los gnósticos de antes, de ahora y de siempre y de toda la eternidad, el sexo es sagrado. Repito, para nosotros los gnósticos, el sexo es sagrado. El sexo no es una cancha de deportes, ni un burdel, ni un antro de prostitución. Por el sexo existe la vida de toda criatura, mineral, vegetal, animal y humana. ¿Quién lo negaría? Toda la reproducción fértil de la madre naturaleza es a través de los órganos sexuales de las plantas, de las aves del cielo, de los peces del agua, de los mamíferos, insectos de la tierra. ¿Y quién niega que el origen de la vida está en el sexo? ¿Quién se atreve a negarlo? Somos el fruto de la unión de un papá, de una mamá, de un esperma y un óvulo. Esas teorías absurdas, mentirosas, falsas, esos dogmas de esos antropólogos y científicos, que somos, que el origen de la vida está en un Big Bang y que todo el universo estaba concentrado en una pelota de básquet. Imagínense, gente del planeta de los simios, solamente se le puede originar ocurrir semejante bestialidad, que todo estaba comprimido en una bola del tamaño de una pelota de básquet, y que reventó y creó todos los planetas y todas las constelaciones y todas las galaxias. Eso es ridículo, ese dogma de fe. A la gente le tienen metido dogmas de fe absurdos los líderes del planeta de los simios. Claro está, ¿no? Así pues, que el sexo en el hombre y la mujer son un altar. Es el altar de Dios para nosotros los gnósticos. Por eso Jesús le dijo a Pitar, que es el nombre de Pedro, Pitar, Pedro, sobre esta piedra sexual edificaré mi iglesia. Y al que no la edifique, se derrumbará y perecerá entre las arenas. La piedra sublime del cimiento de la Jerusalén celestial, de las dimensiones superiores de los cielos, y de Sion la conciencia divina, y de Sion la conciencia divina del ser, nuestra alma puede resucitar si el hombre y la mujer ofician en la piedra de Pedro, en el altar de Dios, en el altar del sexo, transmutando, sublimando, canalizando, dirigiendo su energía creadora desde el centro sexual por el sistema nervioso de la médula hacia el cerebro para seminizarlo y cerebrizar el cerebro y seminizar la garganta y llevar esa energía al corazón para que resplandezca el corazón del Cristo íntimo en el corazón de nuestra alma. ¿Está claro? En la cultura egipcia, el Cristo cósmico es Ra. Y se representa en la encarnación de alguien que lo encarna como un Osiris, que se escribe Abrus y se pronuncia Osiris, es el padre. Y el padre se reencarna en su hijo, el alma humana llamada Abrus, y se escribe Horus. Abrus, el Cristo íntimo. Sublime. Aparece como un halcón de puro oro. Y todas sus plumas están engalanadas, vestidas de turquesa, de rubíes, de amatistas y demás piedras preciosas. Y él tiene en sus garras la llave Tao, la médula, el cerebro y la cruz. Entonces, el arquetipo divinal en la cultura egipcia gnóstica del Cristo es el halcón. Por eso se dice en el libro de los muertos egipcios: gloriosos los hombres y las mujeres que logran la cabeza del gavilán, porque ellos alcanzarán el sagrado anclat. El anclat es el absoluto y manifestado, es a Elohim, es Ipanemaní, es la morada de Barbel. Entonces hay que lograr la cabeza de gavilán, es decir, la encarnación de Abrus en nuestro propio corazón. Y esa es la resurrección de los muertos. En nuestro México antiguo, sublime, no el México de hace 500, 1000 ni 2000 años, sino milenario, que se pierde en la noche aterradora de los siglos. Tenemos nuestro escudo nacional, el águila. Con su garra derecha tiene a la serpiente agarrada, y con su pico de oro tiene agarrada por el cuello a la serpiente. Es que el águila, el Cristo, Quetzalcóatl, es el águila, Quetzalcóatl, coal serpiente. Se traga la serpiente, se integra con la madre divina, la madre Kundalini Chakri, es una serpiente de luz que asciende por la médula cuando se transmuta la energía creadora. Entonces, ella se integra con el Cristo durante la transmutación sexual y en la autorrealización íntima del ser. Eso es sublime. Y está parado sobre un nopal con su pierna, su pata y su garra izquierda, el águila, porque con la derecha tiene a la serpiente, el nopal es como la sábila, es como la simiente, símbolo de la simiente humana, el vigor y la fuerza. Así pues, que Quetzalcóatl es el Cristo en la cultura de Anahua, y el que se preparaba se le llamaba Quetzalcóatl. En el año 800 de la era de este tiempo se reencarnó Topil-Sin, o sea, Topil es principal. Sea Cal uno Carrizo, Se es uno Cal Caña Carrizo. El que levantó la caña, Sea Cal uno Carrizo, encarnó a Quetzalcóatl, el Cristo íntimo. Y él le decía a los grupos y a las tribus y a los pueblos que odiaban la doctrina de Quetzalcóatl, como hoy, que aunque hablen de Cristo, odian al Cristo íntimo. ¿Qué van a aceptar la gnosis que estamos diciendo? las irreligiones del mundo. ¿Qué la van a aceptar los ateos materialistas? Entonces, Quetzalcóatl encarnado en Seacaluno Carrizo dijo: ¿quién de vosotros tiene la serpiente de luz levantada en vuestro interior para adorarla? Y los perversos fornicarios, eyaculadores, masturbadores, infrasexuales, guardaron silencio. Y luego preguntó: ¿quién de vosotros tiene un altar para adorar a la serpiente? Ninguno tenía preparado su centro sexual para adorar a la serpiente. El altar de Dios, el sexo, la piedra de Pedro. Y levantar la luz dentro de ella, la catedral del alma. Y luego preguntó por tercera vez: ¿acaso vosotros, que se sienten sacerdotes y sacerdotisas, tienen ustedes un pueblo para adorar a la serpiente? Y todos guardaron silencio. ¿Cómo guardan silencio todos los que reciben la enseñanza y pasan años y no han logrado hacer un grupo? ¡Qué vergüenza! Así pues, que todos guardaron silencio y por eso intentaron asesinarlo como a Jesús el Cristo, pero fue muy listo, se les escapó. Así pues, de que tenemos en la cultura en México antiguo, por allá por las áreas de Xochicalco, unas pinturas murales de un hombre jaguar, su piel es de jaguar, sus garras de sus pies son garras de jaguar, convertidas, pues, y sus manos. Y su rostro sale de la cabeza de un jaguar. Ese hombre se hizo un jaguar de sabiduría. ¿Saben por qué? Porque la gnosis, como dice el Cristo de Acuario Samael, la gnosis es sabiduría por excelencia, revelada a una élite. El amor suprasexual, la felicidad, se convierte en sabiduría. Y la sabiduría en felicidad. Los hombres jaguares existen y seguirán existiendo. Si vamos a Chichen Itza, al sur de México, en el interior de la pirámide, ahora ya no dejan entrar. Hace muchos años subí al interior de la pirámide y por unos escalones estrechos y llegué a una parte en que se abría el corazón de la pirámide, el centro en Chichen Itza, y había una escultura. Esa escultura podía tener unos 50, unos 80. Un 80 más o menos de largo y alta. Era un jaguar rojo, de pura piedra, rojo, con círculos de oro puro, ojos amarillos de oro puro. ¡Extraordinario! Ese es el altar del corazón de la pirámide de Chichen Itza, de nuestro amado México. ¿Qué significa un jaguar rojo con manchas amarillas pocas? Ese es el mismo Cristo rojo de Acuario. Todo el que se cristificaba era un Cristo rojo. En el códice nutal que está en el Museo de Antropología de nuestra nación, códice nutal, está Quetzalcóatl. Quetzalcóatl está al principio del códice, crucificado en una H, abierto, crucificado. Tiene una lanza clavada en su corazón. Quetzalcóatl, como Jesús el Cristo, allá donde lo crucificaron, y de su corazón de Quetzalcóatl sale sangre. De sus ojos salen lágrimas de dolor, y esa sangre caen tres plumas blancas que están en su pecho. Las plumas del cisne blanco, de la cisne blanca. Y esa sangre rueda a su sexo y luego se cae en una esfera verde. La novena esfera. Entonces, Quetzalcóatl crucificado, igual que Jesús el Nazareno, existe y existió miles de siglos antes esa imagen de que Jesús subiera a la montaña del Calvario. Entonces el Cristo rojo es Quetzalcóatl y el que lo encarna es un Quetzalcóatl como lo es Samael. Ahora bien, existen jaguares, tigres de jade verde, hermosos, sublimes. Y en toda el Asia, en la China, en el Tíbet, en la India, en Tailandia, en diferentes lugares de todo el Asia, hay budas de jade verde, hasta el tamaño de una persona y más grande, de jade verde. El elixir verde es la simiente de Cristo. El Buda verde, extraordinario, sublime. Entonces todo arquetipo, como el del jaguar verde o el tigre verde, y todos los enunciados hay que seminizarlos. Que la fuerza del Cristo íntimo, del Jesucristo interior, del Samael interior, de Krishna interior, de Rama interior, del Buda interior, del Moisés interior, del Abraham interior, resplandezca en vuestra concienciación, para que la Jerusalén celestial reine en vuestros corazones. He dicho que la paz sea con vosotros.
0: Paz Inverencial, hermanos, estamos totalmente en vivo ya en la sesión de preguntas y respuestas con nuestro hermano Abad de la Iglesia Gnóstica del Cristo Samael, Fernando Moya, que ya se encuentra con nosotros, discípulo directo del Cristo Samael y coordinador de las actividades internacionales de la Iglesia Gnóstica del Cristo Samael. Paz Inverencial, hermano Abad.
3: Paz Inverencial, Saraí, me alegra escucharte. Agradeciéndote tu labor misional de misionera, de la radio para el mundo. Adelante con las preguntas, hermana.
0: Gracias, hermano. La primera pregunta, Margarita Zúñiga, a quien enviamos un gran saludo, dice: Paz Inverencial, hermanos. Hermano Abad, en Pistisofía dice que el Cristo íntimo es el gran mediador y que el gran integrador. ¿Nos podría ilustrar un poco más? Muchas gracias.
3: Bueno, el Cristo íntimo, el Sagrado Corazón, es el mediador, porque Él tiene a todas las partes del ser, con el Espíritu Santo conciliar y la Madre Divina para vincularla